0: Florentino Pérez ha dicho que llevará a la UEFA un dossier de 500 páginas por el escándalo Negreira, porque dice que los árbitros le han robado 7 ligas, también la de este año. El Barça, por cierto, se reserva a emprender acciones legales tras las acusaciones de Florentino Pérez. Bueno, ahora vamos a otros temas.
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0: Porque en cuanto al antivirus, esta última tarde ha dado negativo a la mujer de 32 años aislada en un hospital de Alicante. Ya van 3 pruebas PCR dando negativo. Mientras tanto, este martes también se ha confirmado el positivo de uno de los 14 españoles ingresados en el Hospital Gómez Ulla de Madrid. De momento presenta síntomas leves y la ministra de Sanidad, Mónica García, ha abierto la puerta a que parte de esa cuarentena pueda ser domiciliaria.
3: Según vayamos viendo la evolución, en un futuro, dentro de una semana les vamos a hacer otra PCR y vamos a hacer un seguimiento, por lo menos en las primeras semanas, muy riguroso y muy estricto. Es verdad que la Organización Mundial de la Salud también plantea que la cuarentena pueda ser domiciliaria, puede ser hospitalaria o puede ser domiciliaria. Iremos tomando esas decisiones en función de cuál vaya siendo la evolución epidemiológica.
0: Y estamos en plena campaña andaluza. En las últimas horas ha seguido coleando el polémico comentario de la candidata socialista María Jesús Montero respecto de la muerte de los 2 agentes de la Guardia Civil en Huelva, mientras perseguían a los narcotraficantes. La candidata del PSOE ha pasado a decir que se trataba de un accidente laboral a hablar de una muerte en acto de servicio. Esta misma noche el popular Juanma Moreno ha acusado a Montero de frivolizar con el dolor de las familias. Dice que estamos ante algo intolerable.
4: Son los malos los que ponen a prueba y los que ponen en peligro a los guardias civiles. Nunca se puede comparar con un accidente laboral. Es frivolizar con el dolor de las familias y con el respeto y la dignidad de un cuerpo como la Guardia Civil. Completamente intolerable.
0: Juanma Moreno, por cierto, cargó contra Vox por no suspender la campaña electoral en Andalucía mientras se celebraba el funeral por esos 2 agentes. Le ha respondido el presidente de Vox, Santiago Abascal.
5: Yo estoy convencido de lo que querían esas familias. Menos políticos haciendo de plañideras en los funerales y más políticos en los parlamentos legislando para defender los intereses de los españoles, para que los guardias civiles ante los narcos puedan hacer uso de todas las armas y de toda la fuerza legítima del Estado para hundir las embarcaciones de los narcotraficantes.
0: Bueno, y en los deportes, más allá de la rueda de prensa en Valdebebas de Florentino Pérez, el Levante ha remontado contra el Celta 3-2 y sale provisionalmente del descenso. El Betis se mete en Champions ya confirmado, ganando al Elche 2-1, que se mete en problemas, por cierto. Y Osasuna pierde 1-2 contra el Atlético de Madrid. Ahora mismo el descenso lo ocupan Girona y Alavés con 39 y 37 puntos respectivamente. A las 3 de la mañana volvemos con más información. Ahora sigues poniendo las calles con Carlos Moreno, El Pulpo.
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¿Qué tal, ponedores? ¿Cómo va la madrugada? Gracias por estar escuchando la radio. Yo soy Carlos Moreno, el Pulpo. Tú por escucharme eres un ponedor. Quiero mandar un abrazo a los vigilantes de seguridad, a los de la placa blanca, a la gente que está con la conservación de carreteras, a la gente que está cuidando a los enfermos. Esto es Radio Real. Esto es una radio que no habla de política. Es una radio que nos fijamos más en historias humanas, en historias positivas, que son las que realmente nos demuestran que, a pesar de todo, la vida mola y la vida tiene sentido. Esta historia positiva que quiero montar a esta hora de la madrugada habla de una realidad que cuesta comprender en pleno siglo XXI. A pesar de que actualmente, pues, la humanidad es capaz de generar recursos para abastecer a todos los que vivimos en el planeta, pues es verdad que sigue habiendo niños pobres y esto nos duele mucho. De hecho, uno de cada 5 menores lo es pobre. Mira, desde hace décadas UNICEF nos advierte de que el hambre, las guerras y el maltrato se están cebando con los más pequeños. Lo hemos visto, por ejemplo, en Ucrania, también en Gaza y ahora también en otras partes como Irán o Líbano. Pero claro, una de las consecuencias que sufren las víctimas de los conflictos bélicos, además de, lógicamente, de la desnutrición y la falta de educación, es la amputación. Es decir, la pérdida de una extremidad, como puede ser una pierna o un brazo. Bueno, pues para tratar de dar solución a este problema, el ingeniero español

0: Guillermo Martínez Gauna Vivas, ha creado Ayúdame 3D, que es una entidad que ofrece prótesis a todas las personas que lo necesitan, en su mayoría niños. En COPE, por ejemplo, Guillermo nos contaba que desde pequeño fue muy, muy inquieto, ¿no? Que su mayor sueño era como fabricar juguetes de mayor. Y por eso pues estudió ingeniería y en el año 2017, cuando ya estábamos aquí poniendo calles, cuando estaba a punto de licenciarse, decidió viajar a un orfanato de Kenia y lo hizo como voluntario.
1: Y dije, bueno, pues yo sé un poquito de impresión 3D, eso era una época que no mucha gente tenía impresoras, y dije, bueno, pues vamos a intentarlo. Escribí a una comunidad de allí, la comunidad Bamba, que era donde me iba a hospedar, y me dijeron que había un hospital de amputados cerca y me pasaron fotos.
0: Y así fue como creó la primera prótesis en impresión 3D para personas con una amputación por encima del codo. Una pieza que permitiría a la víctima, con solo balancear el hombro y abrir y cerrar la mano, pues crear todos esos movimientos. Bueno, pues con este invento, Guillermo volvió al aeropuerto para viajar a Kenia, y lo hizo para viajar a Kenia de nuevo. Nunca una maleta pues había contenido tanta ilusión.
1: Y bueno, me metí 5 brazos en la maleta, viajé para allá, funcionó muy bien. Y lo que me llevé pues fue una emoción increíble de decir, lo que he hecho realmente está ayudando a personas y quiero seguir con ello, ¿no?
0: Y así es como nace Ayúdame 3D, que es una entidad que diseña y entrega de forma gratuita brazos y piernas impresoras impresas en 3D. Y lo hace además a todas las personas que lo necesitan. Ya te explicaba al principio que la mayoría de los candidatos son niños que viven en el umbral de la pobreza, pero tienes que saber, ponedor, que hay también otros muchos casos.
1: Tenemos personas en España que han tenido accidentes laborales, niños que han nacido sin brazo, tenemos casos de violencia machista en muchos países, que sus propios tíos, familiares o maridos les han cortado los brazos, tenemos conflictos bélicos, Gaza, Ucrania, estamos trabajando mucho ahí.
0: Con la ayuda de las redes sociales ya han entregado de manera gratuita 850 prótesis en 70 países, cuidado, vaya cifras. Estas piezas biónicas de poco más de 600 gramos no te permiten hacer cosas tan complejas como, por ejemplo, tocar el piano, pero oye, hay que decir que cumplen su función.
1: Estamos hablando de gente que nunca ha tenido este tipo de ayuda tecnológica y no, muchas veces no han podido ir al colegio, no pueden tener trabajos, tienen que ducharles, darles de comer, vestirles, no son independientes y esto al final aumenta todo.
0: Claro, es que según la Organización Mundial de la Salud, más de 100 millones de personas sufren alguna amputación en todo el mundo, de las cuales el 80% no puede costearse este tipo de dispositivos. Muchos de ellos son niños, desgraciadamente, que viven por debajo del umbral de la pobreza, y por eso iniciativas como la de Guillermo Martínez Gauna Vivas, que ha sido reconocido como el Premio Princesa de Girona y el Premio a la Innovación, pues hacen posible que estos críos pues puedan ser autónomos y tener una vida digna. Con solo 3 euros puedes colaborar, ponedor, con Ayúdame 3D a través de su página web o a través de una de sus redes sociales y facilitar que todos estos chavales, todos estos pequeños y otras muchas personas tengan un futuro. Como dice el lema de Ayúdame 3D, ayudar es demasiado fácil como para no hacerlo. Me encanta. Ayudar es demasiado fácil como para no hacerlo. Seguimos en COPE, seguimos poniendo calles.
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0: Pulpo, por aquí te quedas con nosotros mientras que seguimos poniendo las calles a esta madrugada, la del 13 de mayo del año 2026. Quien te saluda es Beatriz Calderón y voy a acompañarte, vamos a acompañarte hasta las 6 de la madrugada, que es cuando empieza Herrera en COPE. Tenemos a Cristina Carazo, ¿qué tal? Muy buenas, ¿cómo estás, Cristina?
1: Muy buenas noches.
0: Yo ¿todo bien?
1: ¿Y tú? Sí.
0: Sí, hoy bien, hoy mejor, con menos sueño que ayer, ¿verdad?
1: Sí, sí. Ya según va avanzando la semana, vamos reponiendo pilas.
0: Sí,
1: que tendría
0: ya
1: que ser al contrario, que cuanto más trabajas, más
0: es
1: cansada
0: increíble.
1: Estás.
0: Sí, bueno, el jueves yo lo que tengo es cansancio, pero físico, de necesitar ya dormir en casa.
1: Sí.
0: Pero no es ese sueño profundo del martes, que es horroroso.
1: El martes es que se te hace la noche un poquito cuesta arriba.
0: Sí, totalmente.
1: Pero bueno, no pasa nada.
0: Pues nada, vamos a ir avanzando. Además, esto de Madrid Capital, en lo que es Madrid Capital, no sé si en alguna localidad más, porque San Isidro es festivo en varios sitios, pero en Madrid Capital concretamente además es fiesta.
1: Es decir,
0: hay gente que estará librando este viernes. Es una semana un poquito más corta. Bueno, comenzamos hablando de qué, hasta las 3 de la mañana, Cristina.
1: Vamos a comenzar hablando de un músico que dejó huella y lo hacemos de la mano de su hermano, que ha recopilado lo mejor de él pues en un libro llamado Miguel Gallardo, un músico romántico. Efectivamente, su hermano es Miguel Gallardo, de quien te hablo, el autor de temas tan conocidos como Hoy tengo ganas de ti o Muchachita. Y pues a ver si nos da tiempo en esta hora, porque tenemos un montón de cosas, a escuchar alguna de las historias que han contado pues en la antena de COPE en el día de hoy.
0: Perfecto, de esto hablamos en un ratito. Cuéntanos también cómo viene el tiempo. Ayer es cierto que tú avisabas que había inestabilidad. La mañana fue fea, ¿no?
1: En
0: Madrid, pero lo peor a las 3. Bueno, cayó una.
1: Bueno, ya te he dicho antes que he salido y ha sido salir y caerme todo encima. O sea, he salido 5 minutos de casa y me ha pillado toda la trompa.
0: Claro, muchas veces cuando llueve suele ensuciarse el coche muchísimo, ¿no? Y sobre todo cuando viene con calima y demás, que viene con arena, o cuando medio chispea. Era tal la que ha caído que yo tenía el coche, bueno, reluciente,
1: impoluto,
0: de hecho, sí,
1: claro.
0: Sí, de hecho lo había dejado 2 días
1: sí,
0: antes.
1: Sí.
0: Debajo de unos árboles.
1: Se te llena de hojas.
0: Pero me lo habían puesto tremendo unos pájaros.
1: Mm.
0: Me lo habían puesto tremendo. Y eso no sale con facilidad.
1: No.
0: Iba a ir a llevarlo, estaba esperando a que no lloviera ya el viernes para llevar el coche a lavar. Me lo ha dejado niquelado.
1: Es que cae con fuerza.
0: Cayó con fuerza, sí.
1: Sí, sí.
0: ¿Hoy cómo viene la jornada? ¿Qué tenemos en el país?
1: Pues vamos a tener más nubes en la mitad norte del país, con lluvias en el Cantábrico, en Pirineos y en el nordeste de Cataluña. En el resto, pues predominarán los claros, aunque por la tarde crecerán esas nubes de evolución en zonas del interior. Estas nubes podrán dejar chubascos y tormentas en el entorno del sistema central y del sur del sistema ibérico, que podrían ser localmente fuertes en el oeste del sistema central y en el nordeste de Cataluña. En Baleares, pues habrá intervalos nubosos con alguna posibilidad de chubasco aislado en el norte de las islas. Y en Canarias, pues alguna nube en el norte de las islas más montañosas. Eso sí, ojo al viento en el Bajo Ebro, donde el cierzo pues dejará rachas muy fuertes. Y en cuanto a las temperaturas, pues las máximas bajarán en el nordeste y Baleares, pero subirán ligeramente en el resto. Y las mínimas pues cambiarán muy poco, aunque tendrán a bajar en la mitad oeste.
0: Perfecto, bueno, pues ya nos lo has contado, esta es la información del tiempo para el día de hoy. 950-6006 es el teléfono gratuito que siempre te damos para que lo apuntes y para que nos llames por teléfono. Nos encanta cuando interactuáis con nosotros, cuando nos contáis cómo estáis poniendo las calles, y esta es una manera estupenda de hacerlo. Además, si entras en directo y hablas con nosotros, te puedes llevar el diploma oficial de ponedor. Hay muchos que ya lo tienen.
2: Buenos días, Pulpo. Mira, ahora mismo estoy aquí en Málaga. Me dedico aquí en el kiosco. Llevo 26 años de kiosquero.
3: Buenos días, Pulpo.
4: ¿Y tú quién eres?
3: Pues soy Antonio. Estoy subido ahora mismo en el rodillo, en una bicicleta de carretera. Hola.
5: Muy buenos días, Pulpo. Y Bea, ¿qué tal?
4: Muy bien. ¿Por dónde andas, hermano?
5: Pues estamos ahora mismo en Talavera de la Reina.
6: Yo me he dedicado a la mecánica general. Uh-huh. Iba por ahí por los campos porque tocaba tractores y estoy máquina de cosechar.
7: Y ando aquí muy cerquita de Málaga, en los montes, y la camisa puesta para estar en la calle.
8: Que yo me dedico a ayudar a personas mayores.
9: Soy técnico de sistemas en aluminio. Eso significa un asesor de arquitecto en temas de aluminio y PVC.
4: Ajá.
9: Todo sean ventanas, bueno, pues sean asesoras para el cumplimiento del código técnico. ¿Y
4: tiene algo que ver con la eficiencia energética tan de moda en estos días, o no?
9: Sí. También.
4: Pues bienvenido a la cadena COPE, espero que te sientas como en casa. Avísanos cuando llegues, hombre, que así me quedo yo tranquilo.
9: No, No te preocupes, te avisaré primero a mi mujer y después a ti.
0: Claro, si estos ponedores son familia y queremos que nos tengan informados de cuando llegan a casa para quedarnos mucho más tranquilos. Son ponedores que llamaron al 950-6006, como te digo, es un teléfono gratuito, el teléfono del estudio de COPE. Está Cristina Platero ya recibiendo esas llamadas, así que anímate, llámanos y si entras en directo te vas a llevar el diploma, como te estoy contando. Y ahora sí, si me estás escuchando a las 2:16 es porque eres un ponedor de calles y juntos nos vamos a ir a por el miedo.

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2: Y hoy hablando de un tema que a mí me parece apasionante porque infinidad de formas de comerlos, los huevos. Queremos saber si a ti te gustan los huevos y los puedes comer porque además son muy alérgicos. Gente que tiene alergia al huevo, pero tú los puedes comer. ¿Cómo te gustan? ¿Cuál es la forma en la que los haces? 662-942-605 es nuestro teléfono de WhatsApp para notas de voz y en Facebook.

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0: Hay artistas que marcan una época y otros que además se quedan a vivir en la memoria de la gente. Hay canciones que han sonado en casas, que han sonado en muchísimos coches, en muchísimos momentos importantes de la vida de las personas y que sin darnos cuenta, pues forman parte de también nuestra propia historia, ¿no? Hoy queremos recordar, pero también redescubrir a uno de esos nombres. Estamos hablando de Miguel Gallardo, uno de los grandes referentes de la música española de los años 70, de los 80, de principios de los 90. Miguel es un cantautor, es productor, es compositor, es autor de canciones que siguen emocionando décadas después. Es verdad que su historia, también su música, por supuesto, y su lado más personal están recogidos ahora en un libro muy especial, escrito por alguien que le conocía como pocos, que ha sido su hermano. Y nos acompaña Jesús, Jesús Gallardo. Jesús, ¿cómo estás? Muy buenas noches y bienvenido a Poniendo las Calles.
1: Pues muy buenas noches, Pulpo. Bien, estoy bien y contento de hablar contigo.
0: Hay que ver esta canción, ¿eh? Esta canción forma parte del ADN de las personas en nuestro país, ¿eh?
1: Pues sí, esta canción forma parte de mucha gente en España, porque la cantó él en Hispanoamérica, porque también la cantó allí muchas veces y también porque la han cantado mucha más gente. Yo tengo, he visto como unas, como mínimo 100 versiones, o sea que es una canción ampliamente cantada.
0: Jesús, para quien quizá solo recuerde alguna canción suelta de Miguel, ¿quién era realmente Miguel Gallardo, más allá del artista? ¿Cómo era en casa, en lo cotidiano? ¿Cómo convivíais con él?
1: Él era una persona de sencilla, de carácter, con mucha ilusión. Era una persona que vivía en sus ilusiones, en sus proyectos. Una persona generosa, protectora conmigo, ¿no?, y con la gente en general, y buena gente. Esto me lo han refrendado muchas personas con las que he hablado para hacer el libro y hacerlo más rico. Todos ellos me han hablado muy bien como persona. El último día fue Ángela Muro, una cantante que ahora reside en Granada, que trató con él como productor. Y sí, todos me dicen muy buena gente, algunos incluso mi hermano dicen.
0: Wow. Quizá el libro también es el espacio donde le dices cosas que a lo mejor no le llegaste a decir en un momento dado de la vida.
1: En este caso te diría que no, porque nosotros fuimos hermanos muy unidos. También hay otro hermano que ahora tuvo un problema de un ictus y tal, Antonio, el de en medio. Entonces nosotros nos decíamos las cosas desde pequeños, convivimos en la infancia juntos, luego al cabo de los años y tal, con lo cual yo creo que nos dijimos todas las cosas y esto sería pues un homenaje a él y que quede toda su obra escrita.
0: Jesús, tengo aquí preparada una canción que es otro de los iconos de Miguel. Es una canción cuando yo le grababa los discos a mis padres. Yo era jovencito, tenía un equipo de que me regalaron en la comunión. Tenía un equipo de un tocadiscos y grababa cintas de casete. Entonces compramos el disco de Miguel Gallardo y claro, mi padre decía, oh, es que luego no lo podemos escuchar en el coche. Digo, papá, no te preocupes que yo te grabo las canciones de Miguel Gallardo del disco a una cinta. Y yo grababa la canción Muchachita. Vamos a escucharla porque seguro que también a la audiencia le va a hacer mucha ilusión escuchar. Otro de los iconos de la música en español, Miguel Gallardo, Muchachita. Esta noche, en Poniendo las Calles, hay un libro sobre él. Lo estamos hablando con su hermano. Con

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1: Aquí, Jesús, también nos tenemos que dar cuenta que Miguel fue un artista de enorme éxito en su época. Temas como el con el que arrancaba, con el Hoy tengo ganas de ti o con Este muchachita, pues de verdad que marcaron pues a toda una generación. Yo no sé si en ese momento era consciente de lo que estaba provocando en la gente, Jesús.
2: Bueno, él empezó con grupos en el barrio, triunfó en su barrio, luego en la ciudad, en España y tal, luego en América. Pero él era consciente de... A ver, él se movía con la ilusión de los proyectos. Entonces, cuando hacía un proyecto estaba muy vivo, muy vivo, muy creativo. Luego, con las compañías que solieron creer en él y le apoyaron, pues... se dedicaban a la promoción y estaba en una vorágine. O sea, él quizá no se recreaba en estos temas un poco de la vanidad y todo esto. Él trabajaba, transmitía su ilusión a los demás y él era esto, era su vida, era parte de la vida de él, ¿no? No regodearse con la vanidad ni cosas de estas, ¿sabes? No iba por ese camino.
1: ¿Eh? Sí. Sí, sí, sí. Claro, algo muy interesante, por ejemplo, de su carrera, él no solamente cantaba, también componía, hacía las producciones, editaba los discos, era un artista muy completo. Pero yo no sé si tenía esa inquietud constante por crear. ¿Eso era permanentemente?
2: Sí, sí. Él iba por la calle, iba a un bar, se le venía una idea y antes no había los móviles que tienen esto, las notas y tal.
1: Sí.
2: Entonces cogió una servilleta del bar con un boli que pedía y apuntaba la idea. Luego ya, pues cuando se metía en su casa, en un mini estudio que tenía en su casa, pues allí pues le daba muchas vueltas a las letras, ¿no? Que él siempre la poesía le encantó y leyó muchísima. Le daba vueltas y vueltas, ¿no? Hasta que a lo mejor salía la frase... solo se vive una vez, por ejemplo, esto a lo mejor tenía la estructura de la canción, pero la frase a lo mejor le tardó varias semanas en venir, ¿no? La de Azúcar Moreno, ¿sabes? Él vivía continuamente en esto y si le venía una idea se la apuntaba, ¿no? O sea,
1: claro.
2: Sí.
1: En el libro, además, yo me imagino que hay muchas luces, pero también me imagino que tiene que haber sombra. Yo no sé, los momentos difíciles que tuvo que atravesar Miguel, que quizá el gran público no llegó a ver, porque eso también es interesante, porque la gente quería mucho a Miguel.
2: Pues sí, tuvo el libro yo creo que lo resume bien. Él tuvo un ascenso, ¿no? de buscar su ilusión por la música, que la descubre joven, luego los grupos del barrio, luego buscar gente para ir avanzando. Luego los Tony Ronald, los Ibex, ¿no? Todo esto fue la compañía de discos, que hay gente que lo ve, le ve talento y lo apoya, ¿no? Pero claro, también hay momentos complicados. Por ejemplo, cuando tenía que cambiar de alguna compañía de discos, pues hubo algunos momentos, por ejemplo, la salida de Ariola fue un poco traumática. De hecho, tenían que haber hecho un tercer disco y no se hizo. Tuvo algún desacuerdo con algún productor también, que me voy a ahorrar el nombre porque no me gusta, ¿no? Han desaparecido y no me gusta explicarlo. En fin, también hubo algún manager al principio que le engañó, ¿vale? Por eso él era tan honesto cuando él produjo y con la editorial, ¿no? Era muy honesto, esto me lo han dicho varios autores. Y luego también cuando hubo un momento muy crítico, fue cuando al 91-92 con la Polygram, el disco no se difundió en todos los países como habían hablado y tal, y él se quedó sin una compañía después de haber estado en las cuatro grandes, la EMI, la Ariola, la RCA y la Polygram. Se encontró que no sabía qué hacer, o sea, me llamó, fue una de las pocas llamadas de estas que vi a mi hermano, muy desorientado, que él era el mayor, ¿no? Siempre sabía qué había que hacer. Y ahí tuvo un momento muy de crisis, pero ahí encontró también aliados, como fue Miguel Vilches, que, bueno, le explicaron, tú compones, tú puedes mover el tema, contactas muy bien con las compañías, creen en ti a nivel de transmitir ideas y tal, ¿no? Y bueno, Fue un momento muy difícil para él, pero se levantó y bueno, y tuvo éxito como editor, al cabo de pocos años de crear Vera Music, Vera es el segundo apellido,
1: sí.
2: Pues le dieron un disco de diamante, que antes eran de 1 millón de discos por su editorial, ¿no? El SGAE, entonces levantó. Él no se recreaba en los problemas, él buscaba soluciones. Y bueno, pero sí tuvo momentos difíciles, ya aparte de los propios personales, ¿no?
1: Claro. Es que claro, Jesús, cuando uno se pone a escuchar canciones como Hoy tengo ganas de ti, digamos que también hay una carga emocional muy fuerte, ¿no? ¿De dónde le nacían todas esas letras, esas ideas? ¿Había mucha vida personal detrás?
2: Sí, sí. Él piensa que... Bueno, en el libro se explica, ¿no? Entonces, él nació en 49, o sea, todavía estamos en una posguerra y todo eso, ¿no? Entonces, hubo momentos difíciles en mi familia, en Sevilla y tal, ¿no? Entonces, es decir, luego el traslado de Granada a Barcelona, hacernos en esta ciudad, ¿no? Que nos, al final nos acogió bien, pero hay que ir a darse el puesto, etcétera, etcétera. Luego en el mundo la música, ir llamando puertas... O sea, él era una persona que luchó mucho, no se le regaló nada, y entonces eso hace que las personas comprendan mucho mejor a los demás. Entonces, tenía gran empatía hacia la gente, sí. Gran empatía.
1: Qué maravilla, qué maravilla. Vamos a escuchar otro de los iconos de la música en español. Son Los dos hombres y un destino. Una canción que luego ha tenido muchas versiones, que luego ha habido otros artistas que también la han llevado al éxito. Pero esto es otra de las grandes canciones de Miguel Gallardo.
2: Sí, sí, Dos hombres y un destino. Perdona, dejo que suene la música y luego comento, perdón.
1: Vale, perfecto, vamos a por ello.

0: Claro, es que es verdad, Jesús. Miguel, tu hermano Miguel, Miguel Gallardo, es verdad que tuvo una carrera muy intensa, mucho éxito, mucho reconocimiento, pero como nos estás contando, pues también fue muy breve. Él murió muy joven. ¿Cómo se gestiona como familia el legado de alguien que se va tan pronto pero deja tanto?
1: Pues difícilmente, porque como él era la persona que movía todo lo suyo, él tenía una agenda impresionante, etcétera, etcétera, con mucha gente que conocía. Yo como hermano, por ejemplo, pues yo le acompañé muchas veces, por eso he podido escribir el libro, él compartía conmigo y tal. Pero nosotros no somos del mundo de la música, entonces claro. Esto no es fácil, no es fácil.
0: Claro, claro. Te entiendo perfectamente, porque además el libro, digamos que no solo habla del artista, sino del contexto, ¿no? En ese momento, pues España estaba cambiando, la industria musical era muy distinta. ¿Qué tenía aquella época, Jesús, que permitió que surgieran figuras como Miguel? Y además, con tanta aceptación, la gente quería mucho a Miguel.
1: Pues por lo que yo vi con él, que él me compartió, la verdad es que los años 60, 70, 80 y hasta 90, para mí, creo que para mucha gente, ha sido una época dorada de la música a través del disco, etcétera. Es una época dorada porque la gente joven, las compañías, si veían a alguien con un poco de talento, les daban la opción de hacer un single. El single podía funcionar y hacían otro, o no funcionaba y ya se quedaban ahí. Pero al menos el acceso era más fácil que parece ser que es hoy. Porque hoy en día, como ha habido la piratería y todo esto, esto ha hecho mucho daño al mundo del disco y de la canción, los creadores. Y entonces esto no había esa piratería, lo máximo que se podía hacer es hacer una copia en un cassette y tal, ¿no? Claro. Entonces, esa industria discográfica era una industria muy saneada, no tan grande como la del cine, que está mueve mucho más dinero y tal, pero luego, ya te digo, con Napster, todo esto y tal, se ha ido estropeando, claro. Y ahora pues es otro contexto.
0: Porque tú crees que hoy un artista como Miguel Gallardo tendría, digamos, el mismo recorrido, o aquella forma de hacer canciones pertenece a un tiempo que quizá ya en el 2026 ya no existe.
1: Yo creo que la gente de unas épocas a otras al final somos muy parecidos. Lo único que cambian son el contexto, la tecnología, etcétera, ¿no? Entonces, una persona que tiene empuje puede tenerlo más difícil, pero si se lo propone, si es luchador y tal, pueden llegar, pero claro, más difícil, eso sí. Claro. Y bueno, yo creo que hay gente hoy en día que puede hacer, no digo estas canciones, pero por ejemplo, yo siempre he creído que Bustamante, David Bustamante,
0: sí.
1: para mí es el continuador de aquella gente, pero actualizado, es decir, de mi hermano, de Camilo, de tal. Es decir, que sí que hay gente, ¿eh? Ya te digo, el caso de David Bustamante para mí sería el continuador, uno de los continuadores de los románticos, pero actualizados al siglo que estamos, ¿no?
0: Sí, sí, totalmente, totalmente. Me interesa mucho el proceso de la escritura de Miguel. No sé si has descubierto algo de tu hermano mientras escribías el libro que no supieras antes, porque también estas cosas sirven para redescubrir y seguir admirando a una figura como tu hermano, ¿verdad?
1: Sí, bueno, el libro yo tuve la idea a raíz de una publicación en la revista Alhóndiga de Granada, que es un homenaje a Miguel Gallardo de la Albaicín a la Gloria. Entonces gente dijo, me ha salido a poco esto y tal. Entonces empecé a darle vueltas, yo no soy escritor, tuve que buscar una estructura, di con una estructura, escribí de mi memoria y de documentación que tengo amplia, muy amplia, de fotografías, de mil cosas, pero luego quise buscar otras opiniones de lagunas que yo tenía, como es América, como es el mundo interno del disco, etcétera. Entonces, he tenido la suerte de contar con muchas personas que me han ayudado, todas encantadas, o sea, tengo que agradecer esto, y me han explicado cosas de su paso por América. Es decir, me he encontrado gente que me ha contado cosas y que yo he buscado también que complementaran y enriquecieran el disco. Por ejemplo, Alfredo Domènech, el director musical de la EMI de los grandes éxitos, Casey Porter, un productor americano amigo suyo con 6 Grammys y 3 latinos, Linares, un financiero de Miami que era amigo suyo, Joan Surribas, un técnico de sonido de los primeros tiempos y bueno, que le han hecho un libro ahora, en fin, ¿sabes? Y entonces ahí he descubierto bastantes cosas.
0: Interesante. Para finalizar, Jesús, que no te quiero quitar más tiempo, que tienes que descansar. Este es un programa de horarios locos.
1: De madrugada.
0: ¿Dónde se puede adquirir el libro? Y me gustaría que nos contases cuál es tu canción favorita de tu hermano.
1: Pues el libro se puede pedir bajo demanda en Amazon, en Amazon Kindle a nivel de book, que puede ser más asequible para mucha gente, la Casa del Libro, el Corte Inglés, libros.cc, que es una red muy importante de librerías y directo, FNAC, ¿vale? Y en América también se puede conseguir. O sea, el libro, que es Miguel Gallardo, un músico romántico, y el subtítulo Su Camino y la Estela, se puede conseguir fácilmente. A nivel de canción favorita mía, pues es difícil, hay alguna muy bonita que la época intimista, que tuvo unas canciones intimistas. Por ejemplo, hay una del principio que es Hay un lugar, hay otra que es Una vez más también, y luego hay canciones inéditas que su hijo Alejandro está publicando, ya ha publicado 4 y va a ir publicando hasta casi 30. Fíjate. Entre ellas hay una que se llama Compañera, que ya se puede oír por Spotify, etcétera, y esta también sería una de sus favoritas. También, perdona que me alargue, pero te diré que Aún tengo ganas de ti es una revisita. Entonces, Compañera también es una canción muy bonita que ya no es inédita.
0: ¿Qué crees que pensaría tu hermano Miguel Gallardo si pudiera escuchar todo lo que sigue generando su música? ¿Tú qué crees que es lo que diría? Porque a mí me genera mucha felicidad.
1: Él le gustaba hacer canciones para los demás, le gustaba que la gente las disfrutara. Y bueno, él hubiera querido sacar un disco y haberlo cantado porque, como él decía, se lo debía a su público de aquí y de América. Vale, y bueno, y luego con los autores, cantantes y como productor, editor y tal, pues él comprendía muy bien a la gente, les hacía un traje a medida, porque psicológicamente él analizaba un poco a la persona, etcétera, y él les hacía un traje a medida como compositor, ¿no?
0: Claro.
1: Entonces, claro. Los temas que tocó fueron muchos y variados.
0: Qué bueno. Ha sido un placer tenerte en el programa. Te reitero la admiración que la audiencia de Poniendo a las Calles y cientos de miles y millones de personas tienen por tu hermano. Vamos a disfrutar tu libro y te aseguro, Jesús, que también tú a partir de ahora eres un ponedor de calles más. Un abrazo muy fuerte y muchísima suerte.
1: Muchas gracias, Pulpo, y un abrazo fuerte. A ver si te lo doy pronto.
0: Seguro que sí. Seguimos en COPE, seguimos poniendo calles.

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6: La verdad que el hombre del que vamos a hablar a continuación es que no tiene desperdicio, ¿eh? Mira, café con mantequilla, pasear a los perros sin camiseta o llevar unas gafas de lo más llamativas. Son algunas de las rutinas del futbolista Marcos Llorente que se han convertido en tema de conversación en redes sociales. El jugador del Atlético de Madrid tiene sus propias teorías sobre bienestar y salud y sus 2,5 millones de seguidores en Instagram están atentos a cada una de ellas. Lo cierto es que el jugador del Atlético de Madrid ha generado alguna que otra polémica en redes por sus peculiares hábitos y creencias sobre, como te digo, sobre bienestar. Pero ojo, porque también está creando tendencia.
7: Las gafas amarillas las llevas solo en interiores, fuera no.
8: Solo en interiores, fuera no es necesario.
7: ¿Tú de sol no usas normales?
8: No.
7: ¿Se deberían llevar esas?
8: En interiores, sí.
7: En interiores. ¿Y fuera,
8: fuera
7: la
8: nada,
7: roja?
8: Nada.
7: No,
8: y la fuera roja, nada.
7: La roja es cuando se hace de noche.
8: La roja es para la noche.
7: Y las amarillas para interiores.
6: Pues esto es lo que le preguntaba Juanma Castaño en el partidazo de COPE. Las gafas amarillas las lleva este hombre, Marcos Llorente, de día, y en interiores las rojas por la noche y cuando hay pantallas o luz artificial. Lo hace, según él, para proteger la biología de la luz azul que emiten las pantallas y la luz LED. Bueno, pues tanto impacto ha tenido que si hoy pones en Google gafas amarillas, te aparecen decenas de marcas vendiéndolas. Lo que empezó como una rareza se ha convertido, como te decía hace un momento, ya en una tendencia. Ana Huertas, muy buenas tardes.
9: Hola, Pilar, buenas tardes.
6: Tú, de hecho, has estado mirando el mercado y te has encontrado con mucha materia.
9: Muchísimas, muchísimas. Las encontramos en numerosas marcas y con todos los modelos que te puedes imaginar. O sea, tú te imaginas ahora mismo unas gafas de ver o de sol y también las tienes con las lentes amarillas, imagínate, pues más clásicas, más modernas, más anchas, más estrechas. También alguna he encontrado con la lente roja. Y en las propias tiendas online especifican, Pilar, para qué se utilizan. Te voy a leer un ejemplo de una tienda. Dicen, las gafas con filtro amarillo son muy eficaces para mejorar la sensibilidad al contraste, de gran utilidad en situaciones de conducción nocturna o deportes al aire libre donde la visibilidad es reducida. Y añaden, no obstante, es importante destacar que las gafas amarillas con filtro de luz azul no constituyen una solución para todos los casos.
6: Es decir, que no contemplan que sean eficaces llevarlas en interior y para contrarrestar la luz que emiten las pantallas, como dice Marcos Llorente.
9: No, de hecho, añaden que las principales razones de esta moda son precisamente el auge del filtro en gafas que llevan celebrities e influencers, lo leo tal cual, junto a la creciente preocupación por esa luz azul de las pantallas LED. Y de hecho lo califican, Pilar, como una moda con escasas evidencias científicas o de salud visual.
6: ¿Qué valen estas gafas, Ana?
9: Pues hay de todo, dependiendo de la marca. Claro, las he visto desde 30 euros, las más básicas, podríamos decir, hasta los 200 y pico euros, casi 300, pues dependiendo de costumbre del diseñador que las ha hecho.
6: Ana Huertas, gracias.
9: A ti.
6: Pues sobre estas gafas amarillas y rojas y estos hábitos visuales que tiene el futbolista Marcos Llorente y que ya se han convertido en tendencia, vamos a hablar a continuación con el doctor Enrique Santos de la Unidad de Neurooftalmología del Hospital Clínico Universitario San Carlos de Madrid. Es profesor también de oftalmología en la Universidad Complutense. Doctor, muy buenas tardes.
10: Hola, muy buenos días para mí, doña Pilar.
6: ¿Dónde le pillo, doctor?
10: Pues mire, me pilla en República Dominicana ahora mismo, aquí son las 9 de la mañana.
6: Ah, es que digo, igual lleva unas gafas de estas, ¿eh? Y...
10: No. No, mire, en República Dominicana hay mucho turismo y mucha riqueza, pero sí, también hay pobreza. Entonces vengo todos los años con unos compañeros 2 semanas para formar a nuevos residentes, para sobre todo tratar y operar a pacientes sin recursos aquí en la provincia de la Altagracia.
6: Ah, qué bueno, qué gran labor hacen muchos de ustedes los médicos en países donde realmente es necesario. Doctor, vamos con las gafas. Esto de las gafas amarillas y rojas, ¿tiene sentido, según lo explica Marcos Llorente, o no tiene ningún sentido?
10: Bueno, es que se escucha cada barbaridad. Mire, como complemento de moda, puede usted llevar lo que quiera, gafas de colores, collares, fulares, como usa Dora Duncan, piercing, tatuajes, lo que usted quiera, pero no como protección de nada. No hay evidencia científica ninguna, se lo repito además con mayúsculas para los oyentes, no hay evidencia científica ninguna que estas gafas protejan de nada. ¿Qué gafas tenemos que llevar? Pues unas gafas de sol con filtro polarizado para protegernos de los rayos ultravioleta, ahora lo tratamos, que nos las proporciona nuestro óptico de referencia. Unas gafas homologadas. Todas estas gafas son moda. Usted puede ir, oye, totalmente respetable con la moda que usted quiera. Pero ya digo que no protegen de nada.
6: Tampoco
10: ahora, si
6: de la luz azul, que de las pantallas, que esto también está muy de moda. Protegerse de la supuesta, de la luz azul que emiten las pantallas, los móviles, ordenadores y demás.
10: Mire, a grosso modo, para que lo entendamos todos, la energía del sol tiene tres componentes. La luz visible, que es lo que vemos, tiene los infrarrojos que producen calor y los ultravioleta. Son fundamentales los ultravioleta para, por ejemplo, la síntesis de vitamina D, pero también son perjudiciales, producen envejecimiento de la piel y cáncer de piel. Por tanto, lo primero, tomar el sol sin protección, como dice este señor, es una absoluta temeridad. Uh-huh. Absoluta temeridad. Los tenemos que proteger porque los ultravioletas producen cáncer. Esta luz visible, uno de los componentes, esta luz visible tiene muchos componentes a su vez. Y es la luz azul, la violeta, la verde, la amarilla. ¿Dónde viene la confusión? Pues que mire, que esta luz azul es la que emiten los ordenadores, las pantallas y demás. Pero la cantidad que recibimos, incluso abusando de estos dispositivos, es ínfima, es mínima. No tienen capacidad de daño, de alteración del sueño, de la alteración de la melatonina. El 99.999% de la luz azul la recibimos de día, en el espectro visible. Ajá. Por tanto, por la noche, si no hay luz, no hay luz azul. La mínima que se recibe es ínfima. Ahora que estoy aquí en el Caribe, es un grano de arena entre todas las playas de todo el Caribe.
6: Lo que pasa, doctor, que ahora cuando nos vamos a graduar la vista y hacer unas gafas nuevas, muchas veces en las gafas graduadas nos venden ese filtro azul para si trabajamos permanentemente con un ordenador. Es decir, que esto no tiene ningún beneficio, es más marketing que ciencia.
10: No, eso es sentirse más cómodo. Si una persona trabaja mucho con el ordenador y tiene un filtro concreto, lo explicó su compañero antes, uh-huh, un filtro concreto que le permite estar más cómodo, pues póngaselo, es
6: pero
10: comodidad.
6: Pero si no lo tienes, no te vas a quedar ciego, no pasa nada.
10: En absoluto, no, uh-huh, previenen absolutamente de nada. O sea que eso, es que es así, no hay evidencia científica ninguna, no es una teoría mía, es de la ciencia.
6: Doctor, ¿qué otros mitos o leyendas sobre las gafas o la vista ha escuchado que le hayan hecho llevarse las manos a la cabeza?
10: Bueno, pues también es mitología popular. Lo que más me ha hecho llevarme las manos a la cabeza es lo de este señor, ¿eh? Porque además, mire, si me permite unos segunditos, yo creo que es muy importante que estas personas con tanta influencia en la sociedad, Cristiano Ronaldo se corta el pelo de una forma y al día siguiente hay 1 millón de niños que se han cortado el, uh-huh, pelo así. Entonces yo creo que deben transmitir valores de vida sana, de deportividad, de compañerismo, de superación, de trabajo en equipo, y no estas teorías absurdas que pueden hacer mucho daño, sobre todo a los más chicos, a los más pequeños, que para ellos son sus ídolos, ¿no? Entonces, totalmente, yo creo que deben ser responsables. Mitos, pues muchos, pues por ejemplo, he leído mucho, he cosido mucho y se me ha gastado la vista. Pues no. La vista no se gasta, no se cansa. En torno a los 45-50, todos necesitamos gafas de cerca. O sea, hay mucha mitología popular. Lo que hay que hacer es consultar al médico de familia, consultar al oftalmólogo, ponerse en manos de su óptico de referencia para tener una buena salud visual.
6: Enrique Santos, de la Universidad de la Unidad de Neurooftalmología del Hospital Clínico Universitario San Carlos de Madrid. Doctor, gracias por estar con nosotros y que vaya todo bien allí en esa labor que están haciendo en República Dominicana.
10: Muy bien, pues muchas gracias.
6: Muy amable.
10: Un abrazo para todos.
6: Gracias, doctor.
10: Adiós.

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2: Paloma López, historiadora del arte.
3: Normalmente con objetos tradicionales, objetos de cobre, mantones de Manila, todo aquello que habla un poco de nuestra cultura, ¿no? Y en torno a ello pues se celebra una fiesta, música, cante, baile. Al fin y al cabo es un reflejo de nuestra forma de celebrar la vida, pero con un trasfondo religioso que no deja de ser otro que la celebración de la resurrección de Cristo. Estamos todavía en el tiempo de Pascua y es una forma de expresar que es una cruz de vida y no es una cruz de muerte.
4: Son las 3 de la mañana, las 2 en Canarias.
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4: Muy buenas noches. La ministra de Sanidad, Mónica García, ha abierto la puerta a que parte de la cuarentena que están cumpliendo los 14 españoles en el hospital madrileño Gómez Ulla pueda ser domiciliaria.
6: Según vayamos viendo la evolución, en un futuro, dentro de una semana, les vamos a hacer otra PCR y vamos a hacer un seguimiento, por lo menos en las primeras semanas, muy riguroso y muy estricto. Es verdad que la Organización Mundial de la Salud también plantea que la cuarentena pueda ser domiciliaria, puede ser hospitalaria o puede ser domiciliaria. Iremos tomando esas decisiones en función de cuál vaya siendo la evolución epidemiológica.
4: Bueno, vamos a conocer la última hora del antivirus. Gonzalo de Esteban, buenas noches.
7: Buenas noches, Íñigo. Según el Ministerio de Sanidad, el brote de antivirus del crucero afecta ya a 10 personas. Entre ellas hay un español ingresado en el hospital Gómez Ulla de Madrid con fiebre y problemas respiratorios. El epidemiólogo Quique Basat ha explicado en Herrera en COPE la importancia de vigilar muy de cerca su evolución.
8: No es una buena noticia, pero por lo menos está en el sitio donde debería estar, que es vigilado clínicamente y en un sitio con la capacidad de aislarlo de forma adecuada para que no haya más transmisión.
7: Te recuerdo que 3 personas han fallecido y una mujer francesa continúa en estado muy grave en un hospital de París. También se ha investigado un posible positivo en Estados Unidos, pero finalmente ha dado negativo. Y aquí en España, 2 noticias. Primero, la mujer ingresada en Alicante por haber compartido avión con una pasajera contagiada ha vuelto a dar negativo por tercera vez. Y la segunda es que Sanidad acaba de cambiar el protocolo de cuarentena para los 14 españoles aislados en Madrid. Ahora los 42 días se empiezan a contar desde el 10 de mayo y no desde el día 6, como dijeron en un principio, por lo que todo esto terminará para ellos el 21 de junio.
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4: Y estamos en plena campaña andaluza. En las últimas horas ha seguido coleando el polémico comentario de la candidata socialista María Jesús Montero respecto de la muerte de los 2 agentes de la Guardia Civil en Huelva, mientras perseguían a los

0: necesario. Es habitual, desgraciadamente, que tengan que prestarse el material o heredarlo de los compañeros que pasan a la reserva.
1: 500 efectivos del SEMAR con un sentimiento de hermandad máximo, nos dicen. Tras las muertes de Germán y el capitán Jerónimo, María Jesús Montero habló de la lacra de los accidentes laborales.
0: Los guardias civiles sabemos perfectamente lo que es una lacra. Ya tuvimos que luchar contra la lacra del terrorismo y ahora nos ha tocado luchar contra la lacra del narcotráfico. Y los compañeros del servicio marítimo, por desgracia, a los que les toca mirar a los ojos a estos narcotraficantes que no tienen escrúpulos ninguno.
1: Ningún gobierno, añade este agente, ha declarado profesión de riesgo a la Guardia Civil o a la policía, cosa que sí lo son ya Mossos, Ertzaintza, Policía Foral y hasta la local.
2: Gracias, Juan. Precisamente esta misma noche el Partido Popular, Juanma Moreno, a la cabeza, ha acusado a Montero de frivolizar con el dolor de las familias. Dice que estamos ante algo intolerable.
3: Son los malos los que ponen a prueba y los que ponen en peligro a los guardias civiles. Nunca se puede comparar con un accidente laboral. Es frivolizar con el dolor de la familia y con el respeto y la dignidad de un cuerpo como la Guardia Civil. Completamente intolerable.
2: Un Juanma Moreno que, por cierto, cargó contra Vox por no suspender la campaña electoral en Andalucía mientras se celebraba el funeral. Le ha respondido el presidente de Vox, Santiago Abascal.
4: Yo estoy convencido de lo que querían esas familias. Menos políticos haciendo de plañideras en los funerales y más políticos en los parlamentos legislando para defender los intereses de los españoles. Para que los guardias civiles, ante los narcos, puedan hacer uso de todas las armas y de toda la fuerza legítima del Estado para hundir las embarcaciones de los narcotraficantes.
2: Y en los deportes, Florentino Pérez, contra todo y contra todos.
5: Llevo viendo lo que están haciendo, esa confabulación que entre los medios, esos, los Segurolas Boys, los del año.
6: Tenemos que luchar contra muchísimos. Dígaselo a Juanma Castaño, si es de la COPE, por favor, dígaselo de mi parte. Que es que es todos los días, a todas horas. Dígalo, que tenga un poquito de consideración al mejor club de la historia también, ¿no?
5: Lo anuncio aquí, que me voy a dar de baja de la suscripción de ABC por honrar a mi padre. Me tendrán que echar a tiros, porque yo tengo, de verdad, tengo el apoyo de todos los socios del Real Madrid.
2: Bueno, el presidente del Real Madrid anuncia una convocatoria electoral para salvar al club, dice, de una confabulación de periodistas que le quieren arrebatar el Madrid a los socios. Bueno, veremos si en esas elecciones hay candidato alternativo, porque parece complicado. Hay que poner casi 200 millones de euros sobre la mesa. A las 4 de la mañana volvemos con más información. Ahora sigues poniendo las calles con Carlos Moreno, El Pulpo.
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0: actualizarnos la información y buenas noches de nuevo a los ponedores. Quien te saluda es Beatriz Calderón. Lo hago en este miércoles, es 13 de mayo del año 2026. Por cierto, bienvenido, claro que sí, si te acabas de incorporar, porque claro, doy las buenas noches sin más. Hay muchos ponedores que llevan desde la 1:30 con nosotros, pero otros que se incorporan ahora. Así que encantados de recibiros en la antena de la cadena COPE. Hasta las 6 de la mañana, por cierto, vamos a estar acompañándote hasta que comience Herrera en COPE. Antes, eso sí, hasta las 4, Cristina Carazo, ¿qué tal? Muy buenas noches.
1: Muy buenas noches.
0: ¿De qué les vamos a hablar hoy a los ponedores? Además de estar hablando de huevos.
1: Pues mira, para empezar, vamos a tener diferentes testimonios que nos muestran el problemón que hay con la vivienda, porque según la Constitución todos tenemos derecho a una vivienda digna, pero según está el mercado, pues está un poco complicado, no está tan claro. Y también pasaremos consulta con nuestro doctor, con Darío Fernández. Hoy se centra en el tipo de sueño que tenemos, que puede dar pistas a los neurólogos, pues para poder predecir incluso futuras demencias.
0: Estupendo, de esto hablamos en un ratito. Como decía, esta estamos hablando de huevos, ha sido nuestro temazo del día. El huevo fue un alimento que, al igual que la leche y otros, y el aceite de oliva también durante una época, estaban como muy denostados. No se tenían que tomar el huevo porque daba mucho colesterol, el aceite de oliva porque daba... Y luego las investigaciones, pues afortunadamente han ido cambiando y de hecho el huevo es la proteína pura, es parte de la base de la alimentación. Antes no se podía comer más que 2 o 3 por semana, ahora han dicho que todos los días puedes tomar huevos sin ningún tipo de problema. Y claro, aquí la,

0: Pregunta, la cuestión es cómo les gustan a nuestros ponedores, porque otros alimentos no, pero los huevos tienen, bueno, son de versátiles.
1: Es que tienen muchas formas de hacerse.
0: Muchas formas de hacerse. Claro. A mí me gustan la mayoría, habrá alguna que se me escape. Mi abuela me hacía para cenar cuando tenía 5 o 6 años, que me encantaba, el huevo pasado por agua.
1: O sea, un huevo poché.
0: Pero vamos.
1: Ah. Sí, vale, sí, un huevo poché.
0: Y qué rico.
1: Pues sí.
0: Me encantaba.
1: ¿Sabes lo que ya no se lleva tanto? Bueno, es a que ver, también lo veo yo mucho como en las películas, ¿no? El huevo en el desayuno, que lo ponían así como en un... Era
0: el huevo duro, el huevo sí, cocido.
1: Con la yema así un poquito más...
0: Pero bueno, vamos a ver, es que eso es un manjar con sal. Sí, a mí es como más me gusta comerlo y además dicen que es súper recomendable porque es el que menos... Claro, en el momento que tú fríes el huevo, aquí es donde vienen los temas. Claro, si el huevo lo tomas frito, efectivamente,
1: pues engorda, plancha, tiene claro.
0: Pero el huevo cocido es que está tan bueno. A mí me encanta comerlo solo, con un poquito de sal, pero me encanta también en ensaladas.
1: Hay mucha gente que lo come solo, o sea, que su cena son, por ejemplo, dos huevos duros.
0: Dos huevos duros. Y dos huevos duros, como decía la película. La verdad es que están buenísimos. Cuéntanos, ponedor, ¿a ti cómo te gusta? ¿En tortilla, escalfados, rellenos, los huevos rellenos? ¡Qué ricos están! Con atún.
1: No me gustan los huevos rellenos.
0: Ay, por favor, a mí es que me gusta el huevo, yo creo que de cualquier manera. Cuéntanos, ¿a ti cómo te gusta el huevo ponedor? Mándanos un mensaje en Facebook y también en el WhatsApp, en el 662-942-605, que hoy vamos a estar hablando de ello. Y luego el teléfono del estudio es el 950-6006, para que entres en directo y nos cuentes cómo pones tú las queyes, que te puedes llevar así el diploma oficial de ponedor. Venga, un poquito de música y seguimos.

0: 13 minutos pasan de las 3 de la madrugada. Estamos en directo poniendo las calles, hablando de huevos, como comentaba. Tenemos a Inmaculada, por ejemplo. Hay un montón de mensajes. Hoy el tema, bueno, como siempre que hablamos de comida,
1: es que
0: lo que más triunfa.
1: Sí,
0: si nos preguntan, ¿qué es lo que más triunfa en poniendo las calles?
1: La comida.
0: La comida.
1: Sí, sí.
0: ¿Cómo se puede ser así de tragaldabas? Y más a estas horas. La gente flipa mucho, pero a estas horas se crea un hambre.
1: Eso te iba a decir. Es que yo no sé cómo lo hacemos, que es un temazo de comida, un temazo de no. Un temazo de comida y luego nos quejamos de que tenemos hambre, pero
0: de que tenemos hambre.
1: Cosa.
0: Claro, si estamos todo el rato con la publicidad subliminal. Bueno, Inmaculada dice que le encantan los huevos, preferiblemente estrellados, pero vamos, que de cualquier forma los hace. Eso sí, cuando tiene seguro, los hace en casa, cuando tiene seguro que no viene su nieto. Dice, porque el pequeño es alérgico a los huevos y no podemos ni besarle ni tocarle si nosotros los hemos comido hace poco. Me he especializado en recetas sin huevo, que lo mismo hago todo tipo de comidas e incluso postres sin huevo. Las reuniones familiares muy frecuentes, pues gira el menú en torno a mi niño bonito. Claro que le vamos a hacer, es así.
1: Pues sí, hay que tener cuidado con estas cosas de las alergias. Uh-huh. Para evitar sustos.
0: Luego Antonio también dice que le encantan de todas las maneras. No nos cuenta más.
1: Bueno, mira, Tormentas nos dice: será por huevos y maneras. Una que me sorprendió típica de Huelva fue la de gambas de cristal con huevos fritos, lonchas de jamón y de regalo pimentón y aceite de la buena. Madre mía, qué rico, con unos pimientos fritos de acompañamiento.
0: Jolín, qué hambre vamos a pasar hoy. Es que lo estoy escuchando. Y bueno, es que ahora mismo me apetecen unos huevos revueltos.
1: Pues sí, y nos dice, cuanto más los uso es fritos, es de meterme la yema en la boca y hacer plaf. Ahora sí, que qué apañados son con unas patatas fritas o con ensalada con atún. Un remedio rápido y rico.
0: Total, total, total.
1: Vaya recetas nos ha dado en un momento.
0: De cualquier manera, a mi hija le encantan los huevos estrellados, ¿no? Los huevos que llevan la patata y el jamón. Son
1: como sí,
0: son
1: los huevos rotos.
0: Los huevos rotos, perdón.
1: Los huevos rotos.
0: Los huevos rotos.
1: Que también se dice huevos estrellados.
0: Vale,
1: sí.
0: Vale.
1: Sí,
0: entonces, a ella le encantan los huevos rotos. Y de hecho, le gustan tanto que a veces cuando vamos a algún restaurante que lo mismo tiene en menú o tal, ella pide esa ración para ella. En vez de pedir un menú o un plato tal, ella, si hay esa ración, ella la pide como plato principal.
1: A mí me pasa igual que a tu hija, pero a mí me encantan con morcilla, claro.
0: Aquí ¡qué buenos, por Dios!
1: Siempre que vamos a algún lado, o con mis amigos o con mi familia, que haya huevos rotos con morcilla, allá que voy yo.
0: Ella tirando más a Navarra con chistorra, ¿qué?
1: También buenísimos, ¡buah! Nada, nada.
0: Es que vamos huevos con chistorra.
1: Oh. Ahora me comía yo unos huevos rotos
0: pero
1: con
0: vamos,
1: morcilla con chistorra.
0: Con y lo que haga falta.
1: Bueno. Mira, Stanislao nos dice, siempre me gustaron los huevos, pero como más me gustan son fritos con patatas, ¿ves? Lo más típico. Suelo comer dos a la semana, aunque hay semanas pues que no los come. O por ejemplo Rosa que dice, de cualquier manera porque me encantan. De pequeña cada día mi almuerzo era tortilla francesa de huevos caseros, porque teníamos pues gallinas en casa.
0: Una de las cosas que más me gusta en verano es cuando vamos al hotel que tienen a una persona haciendo tortillas. Entonces, claro, yo es que me vuelvo loca, porque en casa luego al final tú esas cosas no las haces,
1: no, claro,
0: un poco
1: no.
0: Más de baguería, ¿no? Tiras
1: sí.
0: La tostada con aceite y tal, no te pones a hacer los huevos. Pero, jolín, tanto los huevos revueltos como la tortilla, y te lo hace el hombre. Y le puedes poner, tiene varias cositas, puede ser con champiñón, con jamón, con queso, con cebolla o con atún.
1: Vamos, que puedes meter de toda la tortilla.
0: Lo que tú quieras. Y entonces le dices, yo hoy me la haces con atún, hoy me la haces... Qué bueno empezar así el día.
1: Pues
0: qué
1: sí.
0: Desayuno tan rico.
1: Pues sí. Mira, Maite nos dice, me gustan de todas las formas, cuajados, con espárragos, revueltos, tortilla, pero sobre todo con cebolla. Pones un poco de cebolla muy picadita con aceite, sal y pimienta y la dejas hacer a fuego lento y cuando está cuajado, pues están de lujo.
0: Qué bueno. En el 662942605 también ha habido ponedores que se animan a contarnos cómo les gustan ellos los huevos.
2: Hola, muy buenas. Claro que me encantan los huevos. Y posiblemente a la semana sean entre 5 o 6 o 7. El huevo frito, siempre acompañado con patata hervida o puré de patatas. Huevo cocido, por supuesto, muy de acuerdo. Con alfalfa, o sea, la verdura correspondiente temporada, que puede ser también tomates, alcachofa, lo que
0: sí,
2: conlleve.
0: Sí.
2: En
0: la
2: su
0: ensalada
2: momento.
0: Campera.
2: Es algo fabuloso que tenemos de disfrutar. Un saludote desde Valencia, Magistris Manolo.
0: La ensalada campera, por ejemplo, me encanta.
1: Pues típica de ahora, de cuando ya llega
0: total,
1: el buen tiempo.
0: Con pimiento verde, un poquito de patata, un poquito de huevo, un poquito de atún, qué bueno. ¿Más mensajes?
3: Hola, buenas. Soy Fernando. Los huevos fritos están, pues, están buenos de todas formas. Pasado por agua, cocido, frito con puntillita, frito con tomate, en ensaladilla, en tocinito de cielo, de muchas formas. Revuelto con espárrago, yo qué sé, infinidad de cosas. Y una cosa, que no duermo por las noches, que nada más que estoy pensando pendiente a ustedes, así que soy un buen ponedor. Duermo de día nada más.
0: Bueno, este ponedor al que le tenemos desvelado, claro. Al pobre. Bueno, qué maravilla. El otro día descubrí, yo no tenía ni idea, ya sabéis que no soy nada cocinilla, solamente me gusta comer, cocinar no tanto. Y el otro día descubrí que la diferencia entre unas natillas y un flan es la manera de
1: cuajarlo.
0: No, de lo que echas. Creo que en uno es todo el huevo o solo la yema y en el otro...
1: En uno es la yema y en otro es el huevo entero. O sea, en la clara... En uno es la clara y en otro es el huevo.
0: Eso es, porque luego llevan lo mismo, leche, sí. Llevan vainilla, llevan... pero esta veis la diferencia. O sea, solamente por cómo pones el huevo. Es que el huevo es algo maravilloso, pues riquísimo. Sí. Pues sí. Bueno, 3:19 de la madrugada, vamos a hablar hoy muchísimo de huevos. 662-942-605, sigamos poniendo las calles.

0: momento este, el de recordar esta entrevista de nuestros compañeros de la tarde. Aquí en Poniendo las Calles lo compartimos con los ponedores.
1: Un piso de alquiler, muchas, muchas llamadas, decenas de llamadas de personas que están interesadas, pero tan solo uno se lo queda. Así está hoy la búsqueda de la vivienda en España.
2: Y encontrar algo asequible a estas alturas es bastante complicado.
3: Cada mes tengo el miedo de que mi casero decida subirme un poquito más al alquiler y tener que buscarme otro sitio porque no me lo puedo pagar.
4: Lo mismo, es muy difícil encontrar piso, es muy difícil encontrar algo por debajo de los 1.000 euros, no ya en el centro de Madrid, sino en las afueras, en pueblos, el precio está totalmente disparado.
1: Cada anuncio recibe de media más de 40 interesados y en algunas ciudades más de 100 familias compiten por el mismo piso en alquiler. Vamos, que esto se ha convertido en un auténtico casting. Esto ha provocado que los precios se disparen. Alquilar hoy es de media un 46% más caro que antes de la pandemia, es decir, un piso que costaba 600 euros hace 6 años, ahora se acerca tranquilamente a los 900 euros. Y por si fuera poco, miles de contratos están a punto de terminar y muchos de esos pisos van a desaparecer del mercado. Victoria Ballesteros, compañera de Economía. Victoria, buenas tardes.
5: ¿Qué tal, Pilar? Buenas tardes.
1: ¿Cuánto cuesta hoy alquilar un piso en España, Victoria?
5: Bueno, pues te vas a caer de espaldas, Pilar. Pues mira, 80 metros cuadrados cuesta de media 1.200 euros al mes. Esto de media.
1: ¡Qué barbaridad!
5: Luego hay muchas diferencias, lógicamente, por zonas. Por ejemplo, en la provincia de Madrid, el alquiler de ese mismo piso estaría en torno a los 1.700 euros. En Barcelona, muy parecido. No hablamos de la capital, tampoco de la ciudad condal, porque ahí es todavía más caro. Hablamos de las provincias, ¿vale?
1: Uh-huh, de lo luego que es la comunidad, ¿no?
5: Claro, lo que es la comunidad.
1: O la provincia.
5: La uh-huh. provincia, más bien. Porque luego, claro, en las capitales se va de precio. Luego en Valencia, pues estaríamos en torno a los 1.200 euros. En Málaga, parecido. Lo que pasa que aquí también, en la zona de la costa, lógicamente, por la presión del turismo, pues sube un poco más. Y luego, pues, bueno, vamos a contar también las que están un poquito más baratas, que como te puedes imaginar, Pilar, es donde hay menos demanda, es decir, donde hay menos empleo, toda la España vaciada, todas esas provincias de interior, Jaén, Lugo, Ciudad Real, Zamora, Cuenca, pues ahí sí que puedes alquilar por 700 euros y menos, ¿no? Incluso en localidades más pequeñas. Pero el problema aquí no es solo ya que haya subido el precio, que eso es un problemón, desde luego, es que esa es la consecuencia de que no haya vivienda, ¿no? Entonces ahora estamos ya ante un tema de acceso, porque buscar un piso, como decías tú al principio, es como pasar un casting. Está la gente ahí en las colas, que parece eso los juegos del hambre, ¿no? Tenemos 40 contactos por cada vivienda, pero es que en Barcelona, Guadalajara, en Vitoria, es que ya se superan incluso los 100 interesados por cada piso que se publica, porque hay algunos que no se publican. Directamente las inmobiliarias ya tienen ellos unos listados.
1: Su cartera de clientes y directamente contactan con ellos, ni siquiera llegan a publicarlo en sus páginas web o en los carteles que vemos fuera muchas veces, no, en la ventana de las inmobiliarias, en el escaparate.
5: Desde luego que no. Entonces, ya no depende solo de que puedas pagarlo. Es que también tienes que competir con el resto de personas y gustar más que el resto de personas. Es decir, que el propietario diga, bueno, pues a mí me parece que estos chicos son los adecuados.
1: Claro, hay poca oferta, hay mucha demanda y esto, Victoria, dispara, como estamos viendo, el precio de las viviendas en el alquiler y también en la compraventa. Pero bueno, en este caso estamos hablando del alquiler. Y luego aquí también hay algo importante, que es el miedo a la inquiocupación, ¿no? El inquilino deja de pagar y así puedes estar meses. Entonces el propietario busca otras salidas.
5: Sí, porque esa falta de seguridad jurídica perjudica muchísimo el mercado de la vivienda, ¿no? Se sienten indefensos ante los casos de impago y fíjate los datos, ¿no? 4 de cada 10 contratos de alquiler vencen menos de un año. Esto ya es un dato significativo. Más de un tercio de sus alquileres, según los portales inmobiliarios, ya no serán de larga duración. Es decir, el piso va a acabar o a la venta o para alquiler turístico o por habitaciones. Esto en parte es por esa falta de protección, ¿no? Entonces, muchos propietarios lo que hacen es, pues, cambiar la estrategia, salir de ese mercado y luego, entre los que sí dicen, bueno, pues yo sí que voy a mantener el piso en alquiler de larga duración. ¿Qué pasa? Que 6 de cada 10 planea subir los precios, ¿no? O buscan inquilinos con mayor capacidad económica cuando toque renovar el contrato. Y esto ya le pasó a Álvaro.
6: Yo estaba de alquiler el año pasado y la verdad que a finales de 2025 nos subieron 300 euros más de lo que costaba el piso y además es que me parece muy injusto, ¿no?, esta subida de precio, porque sigo compartiendo piso con 2 personas, tengo casi 30 años.
5: pues casi 30 años compartiendo piso, el resultado, ¿no?, de esa falta de oferta generalizada es que las familias con menos ingresos o con trabajos menos estables se quedan fuera, ¿no? Los jóvenes están condenados a eso, a compartir, pagando muchas veces un dineral y sin posibilidad de ahorrar para un futuro.
1: Pues fíjate, Victoria, que acabas de dar una de las claves, la de compartir piso. Incluso hay quien está en una situación peor y se ve obligado a compartir habitación. Es el caso de nuestro siguiente invitado, que es Javier, tiene 25 años. Él es de Logroño, trabaja en Madrid. Y Javier, buenas tardes, ¿cómo estás?
7: Muy buenas tardes.
1: Acércate un poquito para que te escuchemos bien, Javier, al micro. ¿Estás obligado a compartir habitación? No. Ni siquiera piso, habitación.
7: No estoy obligado, lo he elegido yo. Nos fuimos a vivir unos amigos aquí a Madrid, nos vinimos a vivir a Madrid, yo estudiaba afuera. Y vine aquí a terminar la carrera, a hacer un máster en la sede de la universidad en la que iba a hacer el máster. Y entonces encontramos una, efectivamente, como decía Victoria, que está muy difícil ahora esa búsqueda de piso. Y tuvimos la suerte, pues al final buscando mucho y hablando con mucha gente, con muchos conocidos, con los propietarios directamente de una casa que estaba recién un piso dentro de M30, que eso ahora mismo es un lujo, recién reformado. Pero con tres habitaciones y éramos cuatro amigos. Y entonces, pues dio la coincidencia, pues yo estaba en contacto directo con los propietarios, queríamos quedarnos con ese piso en alquiler para, pues en principio, para un año. Y dije, bueno, pues al final yo vengo de una familia numerosa, llevo también, pues he estado muchos años compartiendo habitación con algún hermano y al final pues tienes una amistad muy cercana con un amigo, casi es como un hermano, entonces tampoco se nota mucha diferencia. Dije, bueno, pues yo me sacrifico y nada, estoy compartiendo piso con un amigo muy cercano y esa es la situación, efectivamente.
1: ¿Cuánto pagas por esa habitación compartida?
7: Pues mira, ahora mismo 525 euros.
1: Es que me parece una barbaridad, Javier. 525 euros por una habitación que compartes con un amigo que sí es casi como tu hermano. Pero vamos, no es la situación ideal. Es verdad que nadie te está obligando, nadie te está apuntando con una pistola y te dice, oye, tienes que compartir habitación. Pero esta, me imagino que no es la situación con la que tú soñabas cuando dejas Logroño, tu ciudad, y te vienes a Madrid a estudiar y a trabajar. Preferirías, me imagino, por lo menos tener tu habitación para ti solo, ¿no?
7: Sí, a ver, es verdad que si lo piensas así, tienes toda la razón. Pero al final, pues tenemos la suerte también de tener una amistad cercana y pues hacemos, bueno, primero que tampoco tienes mucha vida pues en trabajo, luego tienes tu vida social fuera, quedas con gente y luego al final pues en el piso como tal tampoco estás mucho tiempo y al final pues el tiempo en el que estás en casa, le llamamos casa, no piso, porque nos sentimos como una familia, pues estamos mucho, pues digamos, en esas zonas comunes, pues estamos que sí cocinando, preparando la cena, en el salón, aprovechamos también, pues tiene una buena terraza, que eso también son esos amenities que tienen estos pisos que hay que aprovechar y que hay que dar gracias. Y al final la habitación yo me lo tomé...
1: O sea, priorizaste más las zonas comunes del piso, de la casa compartida, que realmente tu intimidad. Porque claro, en una habitación compartida no tienes ningún tipo de intimidad.
7: Efectivamente, pero porque yo también al final utilizaba el propio dormitorio solo para el momento de irme a dormir. Uh-huh. Entonces, pues es verdad que luego sí que tienes que acostumbrarte si tu compañero de habitación se levanta un poco antes o te suena el despertador que no es tuyo, entonces tienes que apagarlo o viceversa. A mí me suele pasar eso y soy yo el que tengo que estar apagando el otro despertador y al final pues es un problema que asumes y que llevas pues con mucha normalidad.
1: Oye, nos decías 525 euros pagáis cada uno por la habitación compartida, me imagino, ¿no?
7: Sí, justo.
1: O sea, esa habitación se alquila por más de 1.000 euros.
7: Bueno, al final hicimos un ratio del 100% de lo que costaba el piso, hicimos más o menos unos porcentajes y no cuesta el piso.
1: Será una buena habitación, ¿no?
7: Es una buena habitación, sí.
1: Vale,
7: sí,
1: ¿y
7: sí,
1: los
7: sí.
1: otros dos compañeros que tienen las otras dos habitaciones, cuánto pagan?
7: Pagan 625, 650.
1: Bueno, estamos hablando, es que fíjate, de cantidades muy importantes, lo que pasa es que empezamos a normalizar ya estas cifras, pero ¿en qué momento compartir una habitación puede salir por 525 euros al mes? Javier, ¿cuánto tiempo te planteas seguir así?
7: Bueno, yo ahora mismo es verdad que vienes de estudiar el máster, empiezas a trabajar en Madrid, tienes nuevas oportunidades también laborales, empiezas también a cobrar, que eso también es una diferencia cuando estás con esa mentalidad de estudiante a mentalidad ya de trabajador. Yo además me dedico al sector del real estate, entonces esto también lo veo muy de cerca Y es verdad que también hay que dar gracias, también hay que aprovechar una oportunidad que encuentras con estas condiciones en una ubicación también muy buena, porque es un poco también ahora, hay pues eso, mucha gente pues se queja o demandas también este tipo de pisos, porque hay gente que vive pagando mucho más de lo que pagamos nosotros en un bajo interior.
1: Pero
7: sin
1: mucho
7: luz.
1: Más de lo que pagáis vosotros, pero sí, ¿de qué estamos hablando?
7: Yo he escuchado, yo la verdad es que o sea, lo comparas con otra gente y efectivamente la gente paga incluso 600 por una habitación en un bajo interior. Entonces al final demandas mucho también, pues oye, pues estar en una buena zona, estar cerca del centro de Madrid, que es donde al final pues trabaja casi todo el mundo y donde haces vida. Y al final también es un poco lo que eliges.
1: Pues al final esta solución, la de los pisos compartidos y el alquiler por habitaciones, está teniendo mucha demanda en grandes ciudades como Madrid y Barcelona y también en otras pequeñas capitales. Hablamos de una oferta que se ha disparado en ciudades como, por ejemplo, Segovia, un 86%, o en Ourense, con más de un 70%. Los jóvenes destinan de media un 40% de su sueldo para alquilar una habitación, por lo que ya no hablamos de la solución más económica, sino a veces de la única opción posible. Y decimos que este alquiler de habitaciones se dispara más allá de las grandes ciudades. David González es emprendedor y en 2022 decidió crear una empresa que gestiona el alquiler de habitaciones. Ellos localizan pisos que están cerrados porque a los propietarios les parecía un jaleo gestionar el alquiler, y la empresa de David se encarga de hacerlo y alquilarlo de esta manera, por habitaciones. Ahora mismo David tiene 215 habitaciones alquiladas en Coruña y también en Santiago de Compostela. David, ¿cómo estás? Buenas tardes.
8: Hola, buenas tardes, Pilar.
1: David, ¿cuál es el perfil del inquilino que alquila vuestras habitaciones?
8: Pues mira, a lo largo de estos últimos años ha cambiado mucho. Normalmente tú lo que piensas, el perfil que puede optar a vivir en una habitación, lo que podemos llegar a pensar es estudiantes, pero a lo largo de estos últimos 4 o 5 años ha cambiado mucho el rumbo de estos perfiles y ahora tenemos a mucho trabajador también, a mucha persona extranjera también o personas que trabajan y que tienen un sueldo humilde y que esa es su solución.
1: La solución, porque claro, lo de alquilarse un piso pequeñito, una persona sola, es que está imposible. Al final te queda solamente la opción de piso compartido, que sí es verdad que es la idea que teníamos antiguamente de la gente que cambia de ciudad para ir a estudiar, pero lo que nos estás confirmando, David, es que ya son muchos trabajadores los que también se inclinan por esta alternativa porque no hay otra solución, ¿no? No pueden permitirse el alquiler de un apartamento ellos solos. Oye, ¿cuánto cuesta, por ejemplo, una habitación, alquilar una habitación en un piso compartido en la ciudad de Coruña?
8: Pues entre los precios varían entre 300 y 400 euros, dependiendo un poco también el tamaño de la habitación. No tanto así la ubicación, porque bueno, dentro de lo que es el núcleo urbano, hay gente que prefiere vivir en unas zonas u otras, pues dependiendo del trabajo, a dónde vaya a estudiar o su movimiento en el día a día, pero es un poco también en función al tamaño de la habitación, entre 300 y 400 euros.
1: Un poquito más barato que lo que has encontrado tú por aquí por Madrid, ¿no, Javier?
7: Sí, pero es verdad que también ahora mismo existen distintas tipologías, como los famosos colivings, que no solo universitarios o gente que se quiere ir a vivir solo, sino también pues gente pues quizás más mayor, que está soltero y que al final pues tiene su trabajo y vuelves a ese espacio y tienes también tus zonas comunes donde pues convives con gente distinta y también tienes tu espacio ahí más.
1: La diferencia es que en el co-living tú decides, ¿no? Efectivamente. Elegir de esa manera. El tema de las habitaciones compartidas es que no hay elección. Es que no tienes alternativa y no te queda más remedio que elegir vivir de esta manera. David, ¿cómo hacéis en esos pisos? ¿Con vosotros habláis con el propietario y le decís, oye, aquí le podéis sacar una rentabilidad? Porque me imagino que efectivamente esto es un buen negocio según está el mercado ahora mismo, ¿no?
8: Sí, pero también de lo que nos tenemos que dar cuenta es de que son pisos que en muchas ocasiones, en la mayoría de las ocasiones, estarían fuera del mercado. Estarían fuera del mercado por cómo está la ley de vivienda ahora mismo, por el miedo, la incertidumbre a que te ocupen la casa, que no te paguen, a que se conviertan en que ocupas, a que no tienen ahora mismo la capacidad económica para hacerle una reforma porque el piso lleva tiempo parado. Entonces nosotros metemos esos pisos en el mercado, que de otra forma, como digo, en muchos casos no, y en otros sí, no estarían en ese mercado.
1: Bueno, eso está bien, si es verdad, si conseguís convencer, ¿no?, a los propietarios para que saquen esos pisos que muchas veces están vacíos, que no se están utilizando, que salgan al mercado al alquiler. Y a partir de ahí, ¿qué le hacéis? ¿Una reforma y a lo mejor sacáis más habitaciones, no sé, dividiendo un salón o cómo hacéis?
8: Reforma o lavado de cara, depende de cada caso en concreto. Y luego sí, normalmente nosotros convertimos el salón en una habitación. No solemos dividir el salón en más que una habitación. Tampoco nuestra filosofía no es alquilar habitaciones, como decía Javier ahora mismo, pues, uh-huh. O comentabas tú. Interiores sin ventanas, o sea, eso no entra dentro de nuestra filosofía, básicamente porque yo he emigrado también, a mí me ha tocado esta situación, lo que decía Javier, yo he decidido eso por yo iniciaba mi carrera laboral y era el presupuesto que yo manejaba y en ningún momento me planteé alquilar una vivienda para mí sola, ¿no? Siempre busqué, digamos, esa alternativa habitacional. Entonces, un poco eso, convertimos los salones en otra habitación y digamos que es ahí un poco lo que nos da el margen entre lo que le pagamos al propietario, la amortización de la obra. Como bien has dicho, somos una pequeña empresa y también tenemos que tener un beneficio.
1: Claro.
8: Entonces eso, de ahí sacamos un poco la rentabilidad. De otra forma, no encontraríamos esa rentabilidad uh-huh. y muchas empresas como la nuestra no podríamos operar.
1: ¿Y habéis tenido clientes que comparten no piso, sino también habitación dentro de un piso compartido, como el caso de Javier?
8: No, pero porque no buscamos ni parejas, ni menores de edad, ni dos personas en una habitación. Uh-huh. Esto es un poco también para que la sintonía en el piso se mantenga, el orden y, bueno, un poquito que haya un status quo, digamos, sí. en el piso.
1: Claro, también es diferente compartir piso con personas que no conoces, a tu caso, Javier, que erais amigos y conocidos todos.
7: Exacto.
1: ¿No? Hay mucha diferencia. Efectivamente. Pues esta es la realidad de los pisos compartidos. David González, gracias por acompañarnos esta tarde.
8: Muchas gracias, Pilar. Buenas
1: gracias.
8: Tardes.
1: Javier, ¿tu idea es quedarte en Madrid?
7: Sí, en principio sí. Sí. Tengo aquí idea de desarrollarme y de seguir creciendo también profesionalmente.
1: Bueno, y aspirarás a poder vivir tú solo, evidentemente, ¿no?
7: Efectivamente. Sí,
1: tienes
7: sí.
1: 25 años ahora. ¿Cuándo crees que llegará ese momento? Tú además conoces perfectamente. Estás estudiando, ¿no? Estás preparándote para trabajar en el sector inmobiliario.
7: No, trabajo ya, me dedico ya.
1: Trabajas ya.
7: Sí.
1: ¿Cuándo crees que llegará tu oportunidad de decir, voy a encontrar un piso para mí solo?
7: Bueno, pues yo creo que también tienen que crecer un poco los ingresos y un poco ahora mismo, pues tampoco te ubicas mucho a futuro. Y pues no sé, diría yo entre 2-3 años como mucho.
1: 2 o 3 años como mucho.
7: De momento se está muy bien así, Pilar.
1: Sí, bueno, pues eso es lo principal. Oye, si tú estás a gusto, sigue adelante compartiendo de esta manera, compartiendo habitación en un piso compartido y ya llegará el momento que si es en 2 o 3 años, pues te digo que ni tan mal, ¿eh?
7: Ni tan mal,
1: pero según está el mercado y según está la Ciudad de Madrid, es complicado. Lo tenéis muy complicado ahora mismo todos los jóvenes. Y el matiz está en eso, que a mí me parece muy loable, además, que tú digas, oye, yo quiero compartir piso con mis amigos, porque puede ser una etapa muy interesante también de la vida, ¿no? Incluso muy divertida.
7: Son épocas que no vuelven, además,
1: claro.
7: Que tienes que aprovechar.
1: Otra cosa es que la única alternativa que tengas sea esa, la de compartir piso. Y ese es el problema que nos estamos encontrando y ese es el problema al que os vais a tener que enfrentar ahora mismo los jóvenes, que la única alternativa con la vivienda tan cara, tanto en alquiler como en compraventa, la única alternativa que van a tener muchos jóvenes es la de compartir piso, aunque no quieran.
7: Sí.
1: Javier, muchísimas gracias por acompañarnos.
7: Muchas gracias a ti, Pilar. Un placer.
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0: Gracias por seguir poniendo las calles con nosotros. Estás en la cadena COPE. Yo soy Carlos Moreno, el Pulpo. Mira, ponedor, dormir. Dormir no es un lujo, ¿eh? Dormir no es un lujo, es una necesidad. Ya lo decía Calderón de la Barca, la vida es sueño. Durante siglos, es verdad que los sueños se explicaban con magia y supersticiones, hasta que Freud, pues bueno, intentó darles una explicación científica hablando de deseos reprimidos del inconsciente. Pero claro, hoy la neurología moderna va mucho más allá. Algunos sueños pueden incluso avisarnos de problemas en el cerebro antes de que aparezcan ciertos síntomas. Bueno, pues de todo eso vamos a hablar ahora con el doctor Darío Fernández. Ya sabes que entre otras muchas cosas, el doctor Darío Fernández es médico, es psicólogo clínico, es experto en medicina del sueño, es autor además del libro Tratamiento Integral del Insomnio en 4 semanas. Y ojo, porque si duermes mal, cuidado aquí, que tu cuerpo y tu cabeza lo van a terminar pagando. Doctor Darío Fernández, muy buenas noches.
1: Hola, buenas madrugadas, Pulpo, ¿qué tal?
0: Es que ahora bien, mucha gente que ahora mismo nos está escuchando precisamente lo hace porque no puede dormir.
1: Claro, pues hacen bien en escucharnos porque les vamos a dar unas estrategias para que puedan dormir bien.
0: Sí, es verdad. Pero ¿por qué es tan importante el sueño, doctor?
1: Sí, el sueño es una función vital, fundamental, fíjate. Una necesidad que es que necesitamos emplear como mínimo 7 horas cada 24 horas todos los días de semana y todos los días del año. Y basta con que una noche no durmamos bien para que ya al día siguiente estemos hecho polvo, ¿eh? Y sí, como sean ya 2 noches, ya va a ser fatal. Y es importante porque el cerebro no para mientras dormimos. Fíjate las cosas que hace: consolida la memoria, regula las emociones, elimina toxinas a través del sistema linfático, repara neuronas, suelta neurotransmisores que son muy importantes y además, bueno, pues fabrica los sueños que son algo más que sueños, como veremos, y pueden ser anunciadores de algunas enfermedades.
0: Sí, es impresionante. ¿Qué características, doctor, especiales, me refiero, tienen ese tipo de sueños? Porque mucha gente sueña raro.
1: Sí, hay uno, lo que se llama trastornos de la conducta del sueño, que es a lo que nos vamos a referir esta madrugada, y son unos sueños especiales, son unos sueños que se producen en la fase REM, en esa fase en que estamos moviendo rápidamente los ojos, y que en esa fase, fíjate, pues teníamos, se paralizan los núcleos cerebrales que controlan el movimiento, y deberíamos estar totalmente inmóviles, paralizados, únicamente funciona el corazón y el diafragma para respirar, y totalmente la musculatura paralizada para descansar. Bien, pues esto no se produce en el 2% de las personas y sobre todo en personas mayores de 55 años. Y en este momento, en esta fase, tiene unos sueños que son unos sueños vigorosos, que son unos sueños donde hablan, son unos sueños desagradables, donde pueden gritar, gemir, llorar, sollozar, hablar en voz alta y moverse mucho, dar puñetazos, manotazos, patadas, incluso hasta pueden incorporarse de la cama o saltar o caerse de la cama, lesionándose ellos o lesionando a la persona que tienen en la cama. Y son unos contenidos que luego después, pues la persona cuando se despierta no sabe nada. El que duerme con él dice, oye, esta noche ha estado inquieto, gritaba, daba manotazos. Y la persona, pues son unos sueños amnésicos, que no recuerda nada, aunque que siempre tiene un contenido referido al pasado de esta persona y no precisamente agradable. Pero son unos sueños pues muy agitados. Y son predictores,
0: ¿eh? Pero, ¿y qué les diferencia, doctor, del sonambulismo? ¿Qué diferencia hay?
1: Sí, el sonambulismo es una parasomnia, pero ocurre en la fase no REM, en la fase en que no se mueven los ojos. El sonambulismo es propio y típico de las personas, de los niños y de los adolescentes. En cambio, estos trastornos de la conducta del sueño se dan en personas mayores. Las acciones que en el sonambulismo pueden ser caminar, moverse sin de un sitio para otro sin un objeto, y en cambio en esto pues luchan, gritan, pegan, ¿eh? El insomnio es una parasomnia que es benigna, que no tiene ninguna complicación, pero estos otros sueños sí que pueden ser predictores de enfermedades serias. El riesgo de una persona con sonambulismo que tenga lesiones o caídas, pues es bajo. En cambio, aquí sí que pueden autolesionarse o lesionar al compañero de la cama. Pero lo que más le diferencia es que el sonambulismo por lo general desaparece y estos sueños van más aumentos, y el carácter benigno del sonambulismo frente al asociado a riesgo neurológico futuro de estos trastornos del sueño.
0: Desde luego que sí. Doctor, ¿y qué es lo que sucede cuando, bueno, pues cuando el cerebro de estas personas tiene estos sueños tan extraños? Porque más de uno aquí ha entrado en directo precisamente porque estaba en una pesadilla, imaginándose cosas bastante complejas. ¿Esto qué sucede en el cerebro cuando pasa esto?
1: Bueno, hay que diferenciar esto de las pesadillas. Estos trastornos de conducta son crónicos, son prácticamente todas las noches y llevan años produciéndose. Entonces, ¿qué es lo que ocurre aquí? Pues mira, mientras estamos durmiendo, como te he comentado antes, el sistema linfático limpia el cerebro y elimina unos desechos metabólicos, unas nucleoproteínas que deberían eliminarse. Y como este sistema no funciona bien, pues estas proteínas anómalas, o estos restos de proteína anómalos, se depositan en las neuronas o en el espacio que hay entre neurona y neurona, la sinapsis, y el sistema nervioso se deteriora y puede terminar en una enfermedad neurológica futura.
0: Sí, sí, desde luego. Doctor, ¿realmente son predictores de alguna enfermedad todos estos sueños? Bueno, estos son avances, ¿no? Hay muchas cosas que ya te están diciendo algo.
1: Sí, sí. Cuando a veces estos sueños son producidos por alguna causa, pero cuando se hace una exploración neurológica y no se encuentra ninguna causa, decimos que son trastornos del sueño idiopático. Que es una disculpa que tenemos los médicos para decir que no sabemos cuál es la causa. Pero con esta palabreja salvamos el momento. Bueno, pues en estos casos, fíjate, un 45% de estas personas, entre los 5 y los 10 años siguientes, van a desarrollar una enfermedad. O una enfermedad de Parkinson, o una demencia de los cuerpos de Lewy, o un Alzheimer, o una atrofia multisistémica. Entonces, esto, además, tienen también, estos sueños son las características especiales de estas personas que tienen ya algunos signos y síntomas de alteración cognitiva que aparecen en el 20% de las personas con Parkinson y en el 40% de las demencias del cuerpo de Lewy.
0: ¿Cómo trata todo esto en la consulta? ¿Cómo se enfrenta a estos diagnósticos después de tantos años?
1: Bueno, pues en primer lugar hay que tranquilizar al acompañante diciéndole que esto no es el que les quiera pegar y les quiera maltratar inconscientemente y eso parezca en sueños, sino que es una alteración que hay que vigilar y que hay que cuidar. Y fíjate, pues esto, los síntomas estos tienen un tratamiento que no es difícil. Fíjate, el 85-90% de estos trastornos de sueño responden muy bien al tratamiento de una benzodiazepina, el clonazepam, y además en dosis que tampoco son muy grandes, de medio a 4 gramos, sí, miligramos antes de acostarse, y se acompañan también de melatonina. Entonces, con esto sí que se controlan los síntomas. Lo que no estamos seguros es de que se controle el avance neurológico de esta enfermedad. Y además de esto, bueno, pues también hay que tomar medidas para evitar las lesiones que puedan producir. Habrá que poner toallas en los radiadores, cerrar bien las puertas tomar las precauciones adecuadas para que no se lesionen.
0: Desde
1: o barandillas en la cama, o dormir en cama aparte.
0: Claro. Bueno, doctor, yo tengo aquí una serie de preguntas de estas que son preguntas rápidas, respuestas más breves todavía.
1: Pues nada, yo estoy listo cuando quieras.
0: Pues venga, vamos a ello. Doctor, ¿es peligroso despertar a un sonámbulo?
1: Pues esto es un mito. Despertar a un sonámbulo no es peligroso ni le va a causar ningún infarto, pero no es recomendable hacerlo bruscamente. Vamos, cogemos de la mano y decimos, venga, vente a la cama, acuéstate de nuevo y le volvemos a la cama.
0: Wow. ¿Qué hacer y qué no hacer con una persona que es sonámbula, doctor?
1: Pues hay que despertarla solo si la persona corre un peligro inminente, como intentar salir de casa o acercarse a una ventana, un balcón o una escalera. En el otro caso, pues lo que hemos dicho antes.
0: Perfecto, doctor. ¿Por qué son tan frecuentes los trastornos del sueño en el Parkinson?
1: Pues fíjate, estas enfermedades, como te he dicho, también pueden producir, anunciar un futuro Parkinson, y los trastornos del sueño del Parkinson son bastante frecuentes por la rigidez que tienen estas personas, por la dificultad para moverse en la cama, por la dificultad en los cambios de postura, que claro, pues les van a provocar despertares frecuentes y un sueño fragmentado. Y también porque es frecuente la nicturia, o sea, la necesidad de levantarse a orinar y la apnea del sueño. Entonces, con todos estos factores es frecuente que las personas del Parkinson tengan problemas de sueño.
0: ¿Es cierto, doctor, que estas personas tienen más agua en el cerebro?
1: Sí, sí, es más agua libre, que es el agua que no está ligada a las células cerebrales y que puede fluir entre ellas. Entonces esto se ha visto y se ha demostrado que este método, el diagnóstico de esta cantidad de agua libre, es muy sensible para los enfoques tradicionales basados en la atrofia cerebral.
0: Doctor, para finalizar, ¿es cierto que algunas personas pueden cantar en estos sueños o incluso desarrollar conductas que son complejas?
1: Sí, pueden cantar, pero aunque es muy raro que salgan corriendo fuera de casa, pero sí pueden presentar conductas complejas como si estuvieran, por ejemplo, dando un discurso, o inspeccionando un ejército, o cabalgando sobre un corcel, o llamando a alguien, siempre, siempre con los ojos cerrados, que esto le diferencia del sonámbulo, que siempre va con los ojos abiertos.
0: Genial, pues doctor, muy buen servicio el de esta madrugada aquí en Poniendo las Calles nos ha hecho, doctor.
1: Pues nada, que decir a nuestros ponedores que si alguno tiene algún problema de sueño, bueno, pues que me llame, y si ha observado estas conductas, por favor que las consulte cuanto antes al médico.
0: Perfecto. Gracias, doctor. Buena madrugada.
1: Buena madrugada, Pulpo. Un abrazo.

0: Son las 4 de la mañana, las 3 en Canarias.
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0: Muy buenos días. Vuelven a surgir informaciones sobre investigaciones judiciales que acorralan a Zapatero por blanqueo de capitales a gran escala. Presuntamente, lavó fondos procedentes del cobro de comisiones por mediar ante gobiernos y administraciones públicas y así favorecer a personas de su entorno con ayudas y contratos. Fuentes consultadas por la cadena COPE confirman que se están llevando a cabo investigaciones. Patricia Rossetti.
3: Según vayamos...
0: Vamos a intentar recuperar esa crónica de nuestra compañera jefa de tribunales, Patricia Rossetti, sobre esas investigaciones que se están llevando a cabo sobre Zapatero. En cuanto recuperemos esa crónica, recuperamos también la información. Sobre el antivirus, estamos muy pendientes del estado de salud del español que ha dado positivo en ese virus y que se encuentra en aislamiento en la planta 22 del Hospital Gómez Ulla. Tiene fiebre y problemas respiratorios, pero está estable dentro de la gravedad. Con su positivo, el brote relacionado con el crucero afecta ya a 10 personas. Preocupa la ciudadana francesa ingresada en una UCI de París, presenta insuficiencia cardiopulmonar y su estado es crítico. Finalmente, el estadounidense que estaba en duda ha dado negativo, también la mujer ingresada en Alicante por haber compartido avión con una pasajera contagiada. Además, han cambiado los plazos de la cuarentena en el Gómez Ulla, empezará a contarse desde el 10 de mayo y se extenderá hasta el 21 de junio. De esta manera, se contarán 42 días desde la llegada de los 14 españoles al hospital madrileño. La fecha coincide con el plazo marcado por la OMS, se mantiene PCR cada 7 días en caso de negativo y la toma de temperatura 2 veces al día. La vigilancia será reforzada durante los primeros 28 días, considerando el periodo donde es más probable que aparezcan síntomas. Pasada la primera semana de aislamiento, podrán recibir visitas de familiares con el equipo de protección adecuado y salir a caminar al pasillo usando mascarilla. Eso sí, la ministra de Sanidad, Mónica García, ha abierto la puerta a que parte de esa cuarentena que están cumpliendo los 14 españoles pueda ser domiciliaria.
3: Según vayamos viendo la evolución, en un futuro, dentro de una semana, les vamos a hacer otra PCR y vamos a hacer un seguimiento, por lo menos en las primeras semanas, muy riguroso y muy estricto. Es verdad que la Organización Mundial de la Salud también plantea que la cuarentena pueda ser domiciliaria, puede ser hospitalaria o puede ser domiciliaria. Iremos tomando esas decisiones en función de cuál vaya siendo la evolución epidemiológica.
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0: Bueno, ahora sí, vamos a recuperar esa crónica de nuestra compañera de tribunales de...

0: utilizado para la devolución de préstamos concedidos por otras sociedades de la supuesta trama delictiva, un lavado de fondos. El caso estuvo archivado un tiempo, pero Anticorrupción recibió peticiones de Francia y de Suiza para practicar registros en varios domicilios españoles. La justicia de esos países investigaba una presunta red de blanqueo vinculada a Venezuela y que actuaría también en España.
1: Gracias, Patricia. Y cuenta atrás de las elecciones autonómicas en Andalucía, Pedro Sánchez comparte un nuevo mitin esta tarde en Granada con María Jesús Montero, que ha rectificado tras reducir a accidente laboral la muerte de dos guardias civiles en la lucha contra el narcotráfico. Ricardo Rodríguez, buenos días.
2: Buenos días. Los errores cuestan muy caros en campañas y pues mejor evitarlos. María Jesús Montero se ha visto obligada a corregirse de urgencia en un intento de contener el desgaste cuando ella lucha con las encuestas a la contra y que dejan al PSOE en el abismo. La candidata ha hablado de muertes en acto de servicio de los dos guardias civiles. Así debe reconocerse siempre a quienes arriesgan su vida por la seguridad de todos. Eso trasladaba de urgencia en redes sociales bajo la pretensión de atajar una polémica que disparó la indignación de asociaciones de la Venezuela. El gobierno ha puesto el acento en su compromiso con el refuerzo de medios humanos y materiales, pero ha evitado corregir a Montero. En la Moncloa han considerado compatible sostener que fueron unas muertes en acto de servicio con la condición legal de accidente laboral, porque es la consideración a efectos de indemnización. ¿Cuál es el problema? Se ha preguntado un círculo presidencial que define a María Jesús Montero como su mejor candidata posible para Andalucía.
1: Gracias, Ricardo. A las 5 de la mañana recuperamos todo lo que ha dado, sí, la rueda de prensa extraordinaria de Florentino Pérez. El presidente del Real Madrid ha anunciado una convocatoria electoral para salvar el club, dice, de una confabulación de periodistas que le quieren arrebatar el Madrid a los socios. A las 5 de la mañana repasamos lo más importante de esa rueda de prensa, que va a dar mucho que hablar. Ahora sigues poniendo las calles con Carlos Moreno, El Pulpo.
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0: Muchísimas gracias, Íñigo Palomar, por actualizarnos la información. ¿Qué tal, cómo estáis, ponedores? Muy buenos días, bienvenidos. Son las 4 y 6 de la madrugada. Estamos poniendo las calles un día más a esta madrugada. En esta ocasión, la del miércoles 13 de mayo del año 2026. Quien te saluda es Beatriz Calderón y está aquí a mi ladito Cristina Carazo. ¿Qué tal? Muy buenos días.
1: Muy buenos días.
0: Hay que contarles a los ponedores de qué vamos a hablar hasta las 5 de la mañana. Nos quedan dos horitas por delante, como decíamos, pero claro, hasta las 5, ¿qué hemos preparado?
1: Bueno, pues vamos a recordar cuál está siendo nuestro tema central. Este miércoles estamos hablando de los huevos.
0: Va
1: y
0: de
1: nos
0: huevos
1: centramos
0: la cosa, ¿sí?
1: En la cantidad que debemos tomar a la semana. Las tendencias han cambiado y ahora parece que se puede ingerir más de lo que pensábamos. Y por eso te estamos preguntando, ponedor, ¿cuál es tu forma preferida de cocinar un huevo? Pues un huevo frito, un huevo cocido, en tortilla. Bueno, ¿cuántos comes a la semana? Que si cuidas mucho tu alimentación, si sueles hacer dietas. Y también vamos a conocer más sobre los ignátidos, es decir, los caballitos de mar y sus parientes, el dragón de mar y el pez pipa. Son animales preciosos.
0: Y muy curiosos.
1: Son muy curiosos.
0: Me tienen, me dejan, cuando he ido alguna vez a algún, acuario,
1: ¿algún
0: ¿no?
1: Acuario.
0: Y alucino.
1: Molan.
0: La zona en la que ellos están, sí. Cómo se van moviendo.
1: Es que van como...
0: Genera muchísima tranquilidad. Despacio.
1: Exactamente, exactamente. Bueno, pues también son muy delicados y se encuentran ahora mismo pues en peligro. Y es por eso, por lo que hemos hablado con el biólogo Ángel Curros, pues que nos ha impulsado un congreso para su conservación.
0: Genial, en nada hablamos de estos seres tan especiales y tan curiosos. Momento también de que conozcamos cómo viene el tiempo en el día de hoy. Tenemos que continuar con el paraguas. ¿A cuestas o
1: bueno,
0: es
1: pues,
0: posible que lo dejemos?
1: Sí, sí.
0: Estamos muy hartos, ¿eh?
1: Es verdad. Pensamos que iba a volver el tiempo, pero no.
0: Estamos en otoño de nuevo. Hemos echado hacia atrás.
1: Exactamente, porque además hoy vamos a tener más nubes en la mitad norte del país, con lluvias en el Cantábrico, Pirineos y nordeste de Cataluña. En el resto, pues predominarán los claros, aunque por la tarde crecerán estas nubes en zonas del interior. Esas nubes, pues podrán dejar chubascos y tormentas en el entorno del sistema central y del sur del sistema ibérico, que podrían ser localmente fuertes.

0: sobre todo en el oeste del sistema central y en el nordeste de Cataluña. En las Islas Baleares habrá intervalos nubosos con alguna posibilidad de chubasco aislado y en Canarias pues también alguna nube en el norte de las islas más montañosas. Eso sí, ojo al viento en el Bajo Ebro, donde el cierzo dejará rachas muy fuertes. En cuanto a las temperaturas, las máximas bajarán en el nordeste y Baleares debido a estas lluvias, pero subirá ligeramente en el resto del país. 28 grados de máxima en Murcia, 27 en Valencia y Málaga y 25 en Sevilla y Córdoba. Las mínimas pues cambiaron un poco, aunque tenderán a bajar en la mitad oeste. 4 grados de mínima en Soria, 5 en León y 6 en Burgos y Ávila.
1: Genial, pues así viene el tiempo en el día de hoy. Muchísimas gracias, Cristina. Hay que escuchar a nuestros ponedores que han dejado ya mensajes, notas de voz en el WhatsApp, en el 662-942-605, que es ese teléfono que pedimos que tengas ya guardado en tu móvil, porque así es mucho más sencillo contactar con nosotros. Nos puedes dejar un audio en cualquier momento, cuando te venga bien, no tiene por qué ser a lo largo del programa, y hablarnos de un montón de cosas, sobre todo contarnos quién eres, qué es lo que estás haciendo, por qué te gusta escucharnos, y terminar con el Soy Ponedor, que es la placa con la que te identificas como oyente de este programa. Escuchamos a algunos que ya lo han hecho.
2: Hola, ponedores. Yo soy ingeniero, me llamo David y os escucho por dos razones. Porque primero, yo vivo en Asia, ahora vivo en Vietnam, y claro, con la diferencia horaria es mucho más fácil. Y en segundo lugar, porque incluso cuando estoy en Europa, con el estrés me despierto muy temprano, a las 5 de la mañana o así, ya estoy despierto. Y o bien me voy a correr o hago ejercicio o me pongo a trabajar y os dejo a vosotros de fondo también mientras me preparo el café y tal. Me encanta escucharos y me hacéis mucha compañía. Adiós.
3: Me llamo Samuel y os escucho desde San José, en California, Estados Unidos, de donde llevo ya viviendo 17 años con mis dos hijos y mi mujer. Un saludo a toda España y me encanta vuestro programa. Buenas noches.
4: Hola, buenas noches. El pulpo, me encanta cómo se ríe. Beatriz, tú contagian esa risa, me río junto con ustedes aquí en mi cama todas las noches. Bueno, pásala bien y los quiero.
1: Las risas son como los bostezos, que son muy contagiosas.
0: Así es.
1: ¿Verdad? Tú escuchas a alguien reír, ahí me pasa hasta en el metro.
0: Yo no puedo.
1: Escuchar a un niño reír y soltar yo una carcajada y la gente me miraría diciendo, ¿esta
0: qué
1: la pasa?
0: Antes me ha pasado a mí viniendo aquí a trabajar, sí. Que había un señor, pues bueno, que estaba diciendo tontadas y claro, había una pareja que
1: ¿Te refieres a Florentino?
0: También. Estaban diciendo tontadas, entonces había una pareja que le ha entrado la risa, porque yo estaba con la música y no me he enterado. Y digo, bueno, pues me voy a quitar los cascos a ver qué pasa. Uh-huh. Bueno, me ha entrado tal ataque risa, solo de ver lo bien que se lo estaban pasando, la pareja riéndose, o sea, yo no me he enterado de nada de lo que ha dicho el señor, pero yo solo veía a la pareja riéndose y digo, mírales, es que yo también soy muy...
1: Te ríes, si es que es así, y cuando escuchas a alguien reírse, pues por eso hay que reírse muchísimo, porque mientras que contagiemos eso y no otras cosas, pues es mucho mejor. 662-942-605 es ese teléfono de WhatsApp que debes... Yo creo que debes ya tener guardado y así con él puedes contactarnos y hablarnos y contarnos lo que tú quieras. Así que te vamos a escuchar. Ahora sí, si me estás escuchando tú a mí a las 4:12 es porque eres un ponedor de calles y juntos nos vamos a ir a por el miércoles.

0: Hablando hoy de las numerosas formas que tenemos de comer los huevos, un alimento que durante una época estuvo prácticamente proscrito de muchísimas dietas, se decía que daba mucho colesterol, tiene parte de sentido, es proteína pura, pero se ha demostrado que si se come adecuadamente,
1: claro,
0: sí debe estar en prácticamente todas las dietas. Es buenísimo, de hecho, según nos decía la experta con la que hablábamos a la 1:30 de la madrugada, porque efectivamente ha sido nuestro temazo del día. Y además estamos viendo que es un alimento que en algunos casos pues no gusta, obviamente, es imposible que a todo el mundo le gusten los huevos, hay gente a la que no. En algunos casos genera alergia, pero en la mayoría siempre hay alguna forma, al menos una forma en la que comes los huevos y que te encantan. Un ejemplo es Julián, que directamente dice que de todas las formas. O José Mesa, que él tiene claro que menos fritos, de cualquier manera, los puede comer como sea, pero fritos no. O Bruno, que dice que a él en tortilla.
1: Mira, Crespillo nos dice, pues mira, yo me los como de muchas maneras. Yo lo utilizo para hacer tortilla de patata con cebolletas, con calabacín, con la piel del pepino de Almería, etcétera, etcétera, etcétera. Y que también lo utiliza los huevos para la pasta, los macarrones, el espagueti, pero que el plato que más le gusta es unas buenas patatas a lo pobre con sus dos huevos fritos.
0: Qué rica las patatas a lo pobre también.
1: Y con mucho ajo en láminas. Y ya si le añadís una morcilla, un chorizo y un poco de panceta... Plato al pajarreño,
0: al pujarreño.
1: Completo. Normal que dijesen que los huevos daban colesterol.
0: El problema es lo que le echamos al huevo. Claro, al final el médico lo que te tiene que decir es no te comas los huevos porque te los comes cargados de chistorra, de patatas, de tal, pero si te los comes solos, pues no es para tanto.
1: Mira, también Pedro que nos dice, para mí los huevos son uno de los mejores platos que puede haber. Fritos, en tortilla, rellenos, escalfados, con arroz blanco, bueno, de todas las formas posibles. Y pues que es verdad que han quitado mucha hambre hace muchos años, pero bueno, que
0: sí, claro, sí.
1: Es verdad que es un producto que se sigue comiendo. Que
0: sí,
1: no sé...
0: Hombre, vamos a ver, y que encanta, es un producto que se sigue comiendo y que gusta muchísimo. En el WhatsApp, en el 662942605, también hay ponedores que nos han querido dejar notas de voz.
2: Buenos días, Pulpo y equipo. Venas. Vicente de Gato. Vamos a ver, a mí los huevos, como me gustan más, es pagado por agua, ¿vale? Con su aceitito, sus tostadas ahí en un vaso y un poquito de sal, buenísimo. Y otra cosa, el otro día vi en las redes sociales congelar un huevo, lo sacas, lo pelas, lo cortas transversalmente como si fueran las rodajas de un chorizo y se te queda la yema y la clara como si fueran huevecitos pequeños. Y eso, sin que se descongele, coges y lo fríes. Y para canapés, parecen así como si fueran huevecitos de codorniz. Oye, queda, vamos, con un huevo tienes para hacer ahí 200 canapés. ¡Qué barbaridad! Y sobre todo, soy ponedor. ¿Qué pasa, Wayne?
0: Pero no, bueno, la idea nos lo vamos a... O sea, tú, sin
1: metes
0: cocer ni nada, sin cocer nada.
1: Vale.
0: Tú metes el huevo al congelador y le sacas.
1: Vale.
0: Y ahí es cuando lo troceas, pero congelado.
1: Vale, y que se te queda la forma del huevito pequeño. O sea,
0: eso es.
1: Vale, vale. Yo digo que... ¿Qué huevo de codorniz?
0: Con un huevo te salen un montón de canapés.
1: Sí, eso es verdad. Ahí tienes razón.
0: Bueno, nos apuntamos la receta que nos ha dado este ponedor.
1: Mira, Elena nos dice, me encantan los huevos en todas sus formas, pero que sus favoritos son los fritos y que también les hace muchas veces rellenos con la receta de su madre, que luego se hace una masa, se fríen y que están de muerte. Y que también le gusta mucho la tortilla francesa y la tortilla de patata, que no hemos hablado mucho de la tortilla francesa y la tortilla de patata, porque sí que hemos hablado mucho de los huevos estrellados, los huevos poché, pero a los ponedores nos habían dicho...
0: Sí, la tortilla francesa le he comentado yo, que es lo que desayuno
1: de
0: en el hotel.
1: Pero de patatas no.
0: La de patata ha dicho un ponedor que le gusta mucho.
1: Bueno, pero
0: mucho
1: tendría
0: con
1: que haber
0: cebolla.
1: Más.
0: Ya, eso también es cierto, pero bueno, la tortilla nos encanta también. Gutenberg dice huevos fritos, huevos revueltos, rellenos con migas, de todas maneras. Los franceses, ¿cómo son? Es como hacer el huevo frito, pero luego le das la vuelta, ¿no? Y entonces lo haces por los dos lados, ¿no?
1: Es como a la plancha, más que frito, ¿no? Porque
0: vale.
1: Si le haces por un lado, lo dejas como tapado y le das la vuelta y lo haces
0: vale.
1: Por el otro lado.
0: Y lo haces por el otro lado. Entonces al final te queda como la yema como aplastadita, ¿no? Escalfadita.
1: Qué horror.
0: Prácticamente. Bueno, montón de maneras de hacerlos. Vamos con el WhatsApp.
3: Hola Pulpo, Bea, Cristina, equipo y ponedores. Aquí Fernando, desde Portugal. A mí los huevos me gustan de todas maneras. Incluso una receta con huevos crudos. Pero creo que lo mejor, huevo frito sobre una camada de una receta de Macao llamada Minchi y eso sobre una camada de arroz blanco. Queda una maravilla cuando le metes la cuchara al huevo y haces escurrir toda la yema mezclándose con lo demás. Un abrazo.
0: una cama de arroz blanco y encima el huevo. Lo único que le echa más color, por eso es más o menos el arroz a la cubana, ¿no?
1: Exactamente, eso te iba a decir, el arroz a la cubana.
0: El arroz a la cubana y con tomate. Mm. Pero bueno, él nos contaba otra manera. Adriano dice que toma entre 2 o 3 por semana siempre. Y a veces pues en tortilla de patata o francesa, otros días los como duros, o en el flan que me hace mi novia.
1: ¿Ves? Hemos estado antes hablando
0: claro,
1: de los flans.
0: La de flan, es que bueno, sin huevo la repostería.
1: Eso te iba a decir.
0: Probablemente,
1: no, yo creo que cosas de repostería.
0: Muy pocas cosas, claro.
1: Que no usen el huevo.
0: No existirían, es casi como el lácteo, ¿verdad?
1: Eso
0: y el azúcar.
1: Exactamente.
0: Los tres grandes productos. Ingredientes principales. Otro mensaje en el WhatsApp.
4: Hola, Pulpo y equipo, buenos días. Soy Ricardo de Benimurret. Vamos a ver, tengo 65 años y mi desayuno son 2 huevos cocidos, una tostada con tomate y aceite de oliva y salmón ahumado. Y de ahí al gimnasio. Buenas noches, soy Ponedor.
1: Pues mira, una buena tostadita.
0: Y bien de proteína.
1: Exactamente.
0: Se va al gimnasio con bien de proteína.
1: Recargado.
0: Me parece estupendo, la verdad. Tenemos a los
1: ponedores. Hay que desayunar bien.
0: No, sí, sí. Hay
1: muy
0: que
1: importante. Meterle.
0: Yo le meto también una piecita de fruta, además de proteína. Siempre hay que meter un poquito de jamón o de...
1: Una mezcla.
0: Aguacate o de huevo o de así, alguna cosita. Y luego algo de fruta y el lácteo, que la yo no tomo café para acostarme. Porque, claro, meterte en la cama...
1: Claro.
0: Con un café, pues no.
1: Yo, si no, entonces pues nada, pues hablar con el techo un ratito.
0: Entonces me vuelvo loca. Pero sí que tomo un infusueño.
1: ¿Un infusueño?
0: ¿Qué te
1: mira,
0: parece?
1: Pues muy
0: un
1: bien.
0: Un infusueño.
1: Su nombrecito.
0: Con leche, que es como más me gusta infusionar a mí el té. Pues nada, hablando hoy de mensajes, vamos con otro, a ver qué nos cuenta.
5: Hola,
0: ponedor.
5: Buenas noches, soy Isabel. Ponedor. A mí me gustan los huevos de todas las formas, pasado por agua, duro, tortilla, frito, en sopa de ajo, sopa castellana y rellenos como los hacía mi abuela y mi madre. Los hacían duros, los rellenaban de atún y después batían otro huevo, lo rebozaban y lo pasaban por la sartén vuelta y vuelta y están riquísimos. Soy ponedora, pero desde la cama. Buenas noches.
0: Madre mía, el hambre que me está generando, es que estoy
1: es
0: como
1: que
0: el perro de Pavlov, porque es que estoy salivando.
1: Es que nos gusta
0: Es que lo escucho
1: sufrir.
0: Y me falta relamerme.
1: Es que... Ajá. Ya te lo he dicho yo.
0: ¿Cómo
1: antes?
0: Hace mi perrete y cuando vas a poner la cena.
1: Que nos podríamos traer aquí unos huevecitos rotos para picar.
0: No, la verdad es
1: una
0: que sí.
1: Una tortillita francesa.
0: Qué cosa más buena, qué cosa más rica.
1: Pues
0: es
1: sí.
0: Que este ha sido nuestro temazo del día. Hemos hablado de comida, en concreto de los huevos. El caso es que el huevo es un alimento súper versátil y súper nutritivo. Lo que pasa es que su consumo durante años, pues como decía al principio, ha sido objeto de debate porque algunos nutricionistas y médicos decían que no era muy bueno comerlos a menudo debido al colesterol. No estaba muy claro, no se explicaba del todo claro, pues ahora la Sociedad Española de Nutrición Comunitaria ha dado luz verde al consumo diario de huevos. Hemos tenido como invitada a Carmen Alba, que es nutricionista en el Hospital Ruber Internacional. Ella nos lo contaba.
6: Buenas noches, Pulpo, ¿qué tal?
7: Muy bien, encantado de saludarte, me encanta. Siempre me han hablado muy bien de tu alegría a la hora de comunicar las cosas.
6: Qué bien, qué alegría. Para mí es un placer estar esta noche con vosotros.
7: Muchas gracias. Pues nada, vamos a poner un trozo de calle. Por dejarlo claro, ¿podemos comer, Carmen, un huevo al día?
6: Pues sí, por supuesto. La mayoría de personas sanas pueden consumir un huevo al día sin que esto suponga un problema para la salud cardiovascular. Es más,
7: bueno.
6: Es que al revés, porque el huevo es un alimento con una densidad nutricional muy alta. Uh-huh. Tienes que pensar que tiene proteínas de alto valor biológico. Bueno, tiene grasas de calidad, es decir, grasas monoinsaturadas, poliinsaturadas, tiene también omega 3, muchas vitaminas, minerales. La verdad es que para la salud cardiovascular los huevos son estupendos.
7: Claro, o sea que si lo hacemos, si comemos un huevo al día, nuestra salud, Carmen, no se va a resentir, ¿verdad?
6: En absoluto, además, va a ser beneficioso porque, como te digo, tiene buenas grasas, buenas proteínas, es saciante, es súper versátil, es económico. Hombre, siempre teniendo en cuenta el contexto total de la dieta, ¿no? Porque de nada sirve tomar todo el tiempo ultraprocesado y de vez en cuando comerse un huevo, ¿no? O todos los días comerse un huevo, ¿no? Tiene que ser dentro de una dieta pues buena, rica en verduras, en frutas, en legumbres, en lácteos.
7: Y da igual la edad que tengamos, porque claro, aquí enseguida los ponedores, según la edad, dicen, oye, Pulpo, pero pregúntale que es que yo tengo 65 años o yo tengo 23. O sea, tengo muchos estudiantes ahora mismo escuchándonos.
6: Claro, pues la edad no es importante. En general, el huevo puede formar parte de la alimentación en prácticamente todas las etapas de la vida. Desde los niños, ¿no? A partir de los 6 meses, incluso es bueno añadir, o sea, incluirlo en la dieta de los niños cuanto antes, porque tienes que pensar que es un alimento alergénico, y entonces mientras antes lo incluyas mejor, porque disminuye la probabilidad de que luego aparezcan alergias al claro. huevo. Luego claro. también en adultos, incluso, bueno, en personas mayores es que es estupendo, porque aporta proteínas, aporta grasa, aporta nutrientes que son muy buenos para la función cognitiva. Y además, es súper fácil de cocinar. Una tortillita, un huevito pasado por agua. Qué es rico. Muy fácil para las personas mayores que se les olvida tomar el aporte proteico. Entonces, la verdad es que es una cosa muy, muy fácil de hacer, y así incluyes proteína.
7: Uh-huh. ¿Hay alguna forma que sea la más sana de comer huevo? Lo digo porque la gente pregunta y dice, es que mi mujer me llama la atención cuando me frío 2 huevos y le pongo un chorizo.
6: Claro, bueno, pues eso de forma puntual, que no pasa absolutamente nada comerse un huevo con puntillita, como ha dicho Arguiñano, no pasa nada con ya. chorizo. Pero claro, si estamos tomándolo diariamente, pues claro, hay que tener en consideración la forma de cocinarlo. Claro. Tenemos que irnos, decantarnos por aquellos que están cocinados, por ejemplo, a la plancha. Si tienes muchas ganas de un huevo frito, pues mira, puedes poner un poquito de aceite. No soy chef como Arguiñano, pero bueno, os puedo dar una idea. Y es, echas un poquito de aceite de oliva virgen extra en la sartén, y entonces lo que haces es que echas el huevo, lo pones tapadito, y se pone un poquito parecido a lo que puede ser frito, parecido, no sé, no es lo mismo, pero bueno, también puedes tomarlo en forma de tortilla, de revuelto, escalfado, como he dicho antes, huevo ya. cocido. Los huevos cocidos además que son súper saciantes, eso sí. de a media mañana, ¿no? Que a mucha gente pues le entra hambre, bueno, y a mí, picamos, pues entonces tomar un huevo cocido pues puede ser bastante interesante, porque ya te digo que eso es muy saciante. Así que sí que importa la forma de cocinarlo, aunque claro. no renunciemos a nuestro huevito frito con los chorizos.
7: Es verdad, qué gozada, por favor. De todas formas, yo siempre he escuchado que un par de huevos cocidos como cena es una cena bastante sana, muy saciante, y luego que te ayuda muy bien a la digestión, ¿eh?
6: Sí, sí que es cierto que no solamente los huevos, ahí le tendríamos que añadir el aporte en verduras, o bien cocinadas o bien en forma de ensaladas crudas, y luego si se quiere finalmente pues el aporte en aquellos alimentos con mayor contenido de hidrato de carbono, preferiblemente para la población sana, que sean integrales. Entonces, por ejemplo, puedes ponerte una ensalada que le añades esos huevos cocidos y pues te pones al lado una rebanadita de pan integral opcional, uh-huh. si quieres, o por ejemplo un huevo revuelto, pues le añades con verdurita. Rehogada, salteada, diferentes verduras.
7: Una lata de atún, por ejemplo, una lata de atún también. Con un huevo duro, es increíble cómo está eso, ¿eh?
6: También, está buenísimo eso, en una ensalada, vamos, eso está buenísimo.
7: ¿A que te está entrando hambre?
6: Pues sí, la verdad que sí, hasta ahora estoy salivando.
7: ¿Te comerías un huevo ahora?
6: Yo sí me lo comería.
7: Qué maravilla. Hay mucha gente que está preocupada por los superalimentos. La gente, yo quiero comer superalimentos. ¿El huevo es un superalimento o no?
6: Ay, qué pena. Pues es que resulta que no existe ningún superalimento. Bueno, sí, la leche materna es el único superalimento que tenemos. Esto es más bien está relacionado con el marketing y se aleja de la evidencia científica. El alimento, como te digo, el huevo es un alimento que es estupendo, que tiene una densidad nutricional muy buena, buen aporte proteico, buena grasa, pero no es un superalimento como ninguno lo es, la verdad. Uh-huh.
7: Qué bien te expresas, Carmen, da gusto escucharte. Te voy a cambiar el tema, porque aunque es verdad que vamos a seguir hablando de nutrición, ahora resulta que la Sociedad Española de Nutrición Comunitaria está pidiendo en sus últimas guías alimentarias que hay que moderar el consumo de carne roja. Yo soy un aficionadísimo a la carne roja, la rubia gallega me apasiona. ¿Qué es lo más aconsejable entonces, Carmen? ¿Cuántas veces podemos comer la carne roja a la semana?
6: Pues la carne roja, su consumo está estipulado y se la guía lo recomiendan, y es que sea dos veces al mes. Esto es así, porque la razón no es porque sea veneno, ni muchísimo menos, sino que el consumo elevado, pues, y frecuente, se asocia con mayor riesgo cardiovascular, cáncer colorrectal y otras enfermedades crónicas. Especialmente también hay que tenerlo en cuenta que si se acompaña con patrones dietéticos poco saludables. La carne roja sería el vacuno, cordero, la ternera, el cerdo, la parte menos magra, lo que no sería el lomo, el solomillo, la carne de caza. Entonces, sí que es verdad que es que en España somos muy carnívoros, y yo eso de verdad que es que lo encuentro muchísimo entre mis pacientes, que cuando yo le digo dos veces al mes es que se le abren los ojos, porque consumimos mucha carne roja y deberíamos de disminuirla. A lo mejor al disminuir ese consumo de carne roja, pues el día que me podría haber comido una carne roja, pues venga, lo cambio por unas legumbres, por unas lentejas. Entonces eso sería un cambio perfecto. Eso es cierto que no debemos de eliminarla, ¿vale? Pero sí, con esa frecuencia.
7: Sí. Y otra cosa, ¿por qué todo el rato hay como una campaña permanente de que las salchichas son malas? ¿Qué hay contra las salchichas y contra los embutidos? Es algo maravilloso.
6: Sí, es que la salchicha, los embutidos son... aquí sí que las guías son más estrictas. Es cuanto menos, mejor tomarlo. Son carnes procesadas, tienen grasas de mala calidad, tienen mucha sal. Entonces, esto sí que es cierto que su consumo frecuente, habitual, diario, tiene bastante evidencia científica que se asocia con peor salud cardiovascular y mayor riesgo de también incluso de cáncer. Entonces, eso mejor evitarla. En el tema de los embutidos, pues, por ejemplo, un jamón cocido, una pechuga de pavo, pues serían unas buenas opciones, pero siempre y cuando leamos en la lista de ingredientes qué porcentaje de carne tiene. A partir de un 85%, eso, nos tenemos que ir, estamos en el supermercado, pues le damos la vueltecita a los ingredientes y leemos. Más de 85%, estupendo, me lo llevo. Ya hoy en día parece, que sepáis que aparece en la primera cara, porque claro, se han dado cuenta que es importante y es marketing también, y entonces que nos guiamos. Hoy en día compramos también por nuestra salud, no solamente por gustos. Entonces, pues lo podemos leer en el paquete. Y esos serían unos buenos embutidos.
7: Muy bien. Bueno, pues yo estoy aquí tomando nota, ¿eh? Porque esto es lo que contamos en la radio para todos los ponedores, luego lo aplico en mi familia y en mi casa. Y cuando vaya a casa, esto luego pongo la grabación del programa y digo, chicas, chicos, esto hay que tenerlo en cuenta. Y hay que, sobre todo, yo creo que tenemos que seguir recalcando la importancia del aceite de oliva virgen extra, que esto es un dios de la naturaleza. Esto es algo maravilloso.
6: O sea, somos unos afortunados. Vamos, en España, tener esos campos llenos de olivo, eso es una alegría de verdad, porque es que no hay grasa mejor, de verdad lo digo. Es una grasa, vamos, es que por excelencia, es estupenda. Tiene grasas monoinsaturadas, compuestos antioxidantes, tiene polifenoles con efectos antiinflamatorios, es maravilloso. Y es que además está tan bueno, a mí me encanta.
7: Sí, yo igual. El aceite de oliva virgen extra en todos los momentos del día. Una tostadita sobre un... Claro, sí. sobre una tortilla de francesa, un poquitín de aceite por encima.
6: Un chorreoncito, efectivamente. Además de un aceite que esté, a mí me gusta por lo menos que pique un poquito, y eso le echa el chorreoncito y ya es que vamos, cambia todo.
7: Totalmente, totalmente. Oye, en cuanto al pescado, Carmen, no sé, ¿tú qué nos recomiendas? ¿Cuántas veces a la semana lo podemos comer? Porque ahora mismo el acceso al pescado, es verdad que entiendo que mucha gente no se lo puede permitir y es una pena, pero el pescado es muy importante en la dieta de las personas humanas.
6: Pues sí, la verdad es que el pescado, pues actualmente se recomienda el consumo de 4 veces a la semana. Pero claro, interesante que sea pescado blanco y pescado azul, o sea, dos y dos, ¿sabes? Porque hay diferencia entre el pescado blanco y el pescado azul. Si quieres, os puedo decir algunas cosillas.
7: Sí, hombre, claro, vamos. Claro, cuanto más datos nos des, mejor, claro.
6: Genial, pues el pescado azul, tienes que pensar que son las sardinas, la caballa, salmón, los boquerones, los jureles. Y estos nos aportan grasa omega 3, grasa buena. Y luego está el pescado blanco, como la merluza, el bacalao, lenguado. Tienen menos grasa, bueno, un poquita. Pero bueno, tienen aporte proteico, suelen ser más ligeros, digestivos. Pero esto que sea más ligero y digestivo no quiere decir que dejemos atrás el pescado azul. Como he dicho, dos veces pescado blanco y dos veces pescado azul en semana está bastante bien.
7: Carmen Alba, nutricionista en el Hospital Ruber Internacional. Ha sido de verdad un auténtico placer charlar contigo esta madrugada. Lo explicas todo muy bien. Te lo decía al principio que se notaba que había una muy buena comunicadora. Y si este tema que hemos tratado hoy a los ponedores pues les interesa muchísimo, los temas de salud y de nutrición, que nos ha quedado muy claro que si uno se toma 5 huevos a la semana, no pasa nada.
6: No,
7: pero que sí tenemos
6: ninguno.
7: Que tener un control moderado de la carne roja.
6: Efectivamente, muchísimas gracias, ha sido un placer y muchas gracias por tus halagos.
7: Muchas gracias, Carmen, que vaya bien la madrugada. Un abrazo.
6: Un abrazo.
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0: Seguimos en COPE y seguimos poniendo las calles. Gracias por estar con nosotros en la madrugada. Gracias por estar ahí tirando del carro. Mira, nuestros océanos están llenos de animales que, digamos que siempre han fascinado al ser humano. Sin embargo, a lo largo de la historia también hemos demostrado que no hay mayor peligro para ellos que nosotros mismos, y eso lo hemos dicho un montón de veces. Resulta que la actividad humana puede tener consecuencias terribles en muchísimas especies. Algunas de ellas son los, atención a la palabra, signatidos, es decir, los caballitos de mar y sus parientes, por ejemplo, el dragón de mar y el pez pipa. Y hoy pues vamos a contar con una de las personas que, digamos, mejor nos puede contar qué es lo que ocurre con estas especies. Se trata de Ángel Curros, es el director de biología del acuario Poema del Mar, el cual fue impulsor ni más ni menos de un congreso para la protección de esos animales que tuvo además lugar hace ya algunos meses. Ángel, ¿cómo estás? Buenas noches.
1: Buenas noches, Pulpo, ¿qué tal?
0: Muy buenas noches, gracias por ser un valiente ponedor de calles. Primero vamos a recordar, si te parece, los tipos de signátidos que hay. ¿Qué diferencia hay entre un caballito de mar, por ejemplo, el dragón de mar también y el pez pipa? Cuéntanos.
1: Son especies enigmáticas, muy bonitas. El caballito de mar todo el mundo lo conoce, pues el dragón de mar es como un caballito mucho más grande, lo que carece de marsupio. Los huevos, por ejemplo, no se lo ponen dentro del marsupio, que sabemos que paren el macho, las crías vivas, ¿no? Pues el dragón de mar lo porta en la cola, igual que el pez pipa, que es alargadito y que no tiene esa forma de caballito, sino que parece más bien como un palito, y lleva los huevos en el abdomen, por ejemplo. Uh-huh. Los signátidos se caracterizan de tener una mandíbula fusionada, y es con la que absorben pues toda la microfauna que van comiendo, toda esta gambita y crustáceos. Uh-huh. Y eso le da un rol muy importante en el ecosistema para controlar pues todo este microzooplancton que existe en el mar y son clave en la cadena trófica de los mares.
0: ¡Qué barbaridad, por favor, qué barbaridad! Vamos a comentar, si te parece, Ángel, eso que dices de su importancia para el ecosistema, porque es donde aquí los ponedores más vamos a flipar. Evidentemente, esto es una especie que está en peligro, siempre es malo, pero realmente, ¿por qué es importante salvar a los signátidos?
1: Bueno, es importante conservar los caballitos de mar, a Cepita y a los dragones, porque son clave en la cadena trófica de los ecosistemas. Eso significa que ellos se dedican a comer estas pequeñas gambitas, crustáceos, el microzooplancton que existe en los mares, y controlan para que no se desequilibre el ecosistema. Todas las especies son importantes, pero además son también bioindicadores de la integridad del mar. Nos sirven para saber que el ecosistema está saludable y a nivel científico pues lo usamos mucho como señal de que todo va bien, ¿no? Cuando hay poblaciones de caballitos de mar sanas, sabemos que el ecosistema es un ecosistema sano, que está equilibrado

0: la Facultad de Ciencias del Mar, el Instituto EcoAqua, que trabaja con especies en peligro de extinción, ambas instituciones, y llevamos años trabajando en las poblaciones de animales silvestres en general de aquí de la región de la Macaronesia, especialmente con especies críticamente amenazadas, y estas, los caballitos de mar, son especies que ahora mismo están en declive, se está observando, pero nadie lo está estudiando y había que poder demostrarlo científicamente. Entonces empezamos a hacer unos estudios hace años con la universidad para demostrar el declive de los cisnátidos, de los caballitos de mar aquí en la isla Canaria, poder saber si había regiones donde se podían recuperar, si estaban más estables o no. Y empezamos a estudiar un poco la genética de estas poblaciones, tanto a nivel nacional en toda España como precisamente aquí en las Islas Canarias. Y son datos que vamos a recopilar para poder después avanzar en proyectos relacionados con la conservación de los cisnátidos. En este caso, el CINCO nació para poder poner en común todos estos datos que vamos recopilando y traer también a la isla a expertos sobre cisnátidos a nivel mundial. Nos reunimos un gran número de expertos de diferentes partes del mundo que ya están trabajando con cisnátidos en otras zonas y expusimos por los avances científicos último de la conservación de esta especie.
1: De todas estas especies, claro, tiene todo el sentido del mundo. Realmente, Ángel, ¿cómo ha sido la edición del Congreso de este año? Porque imagino que ya con más información, con más ponentes, imagino que mucho más potente también, ¿no?
0: El Congreso tenía como cuatro pilares básicos donde pudimos trabajar. Uno era la actualización y el uso de la ciencia ciudadana. Esos son los datos que van recopilando buceadores y personas públicas como cualquier persona que nos pueda estar escuchando ahora, que ve un caballito de mar a lo mejor varado o muerto en la playa o hace buceo y hace una fotografía o lo ve y puede reportarlo por diferentes canales. Esto es muy importante porque vamos recopilando todos esos datos y vamos creando ciencia de la propia información que nos dan el usuario normal. Después también, por otra parte, teníamos a las personas investigadoras en conservación directamente en el medio, que nos estaban trayendo estudios de animales en el medio. Tuvimos también personal de las universidades que están haciendo estudios científicos sobre los animales desde las universidades y participamos también en los acuarios públicos como centros institucionales donde compartimos datos de los animales que tenemos viviendo en nuestras instalaciones. Nosotros, Acuarios Públicos, somos especialistas en criar especies amenazadas, entre ellas los cisnátidos, y podemos aportar mucho conocimiento. La reunión en el 5 fue específica para ponernos en común diferentes puntos de vista y diferentes organizaciones para poder avanzar en la conservación de los caballitos de mar de a una, todos juntos y con la misma dirección.
1: Estamos poniendo las calles en la cadena COPE, es el macro programa de radio que comienza eso de la 1:30 cuando acaba el partidazo y finaliza cuando aparece por aquí Carlos Herrera y Jorge Bustos. Es verdad que hay muchísima investigación, Ángel, en este SINCO, pero yo no sé si hay alguna medida práctica, alguna medida real para conservar a los cisnátidos que ya está sobre la mesa, porque eso nos vendría muy bien saber.
0: Pues aprovechamos justamente en el 5 para presentar un nuevo proyecto que vamos a tener en conjunto también la Facultad de Ciencias del Mar, el Instituto de Coacua, de aquí de Gran Canaria, con el Europarque Fundación y el acuario involucrado, en el cual vamos a poder, por un lado, estudiar las poblaciones de caballitos de mar, que ya hemos empezado a estudiarla aquí alrededor de las Islas Canarias, sobre todo su genética, para saber si todos los ejemplares que viven alrededor de la isla son de la misma población o de diferentes poblaciones. Y después hemos aportado también el conocimiento a través del acuario de la reproducción de estas especies. Entonces la idea sería poder reproducir por centenares de estos animales aquí en el acuario y reforzar las poblaciones que estén más necesitadas aquí en la isla, si es que hay necesidad. Y eso es real. Ya tenemos a través de Fundación Biodiversidad un proyecto con el Ministerio de Transición Ecológica y Biodiversidad de aquí de España. Y esto todo, por supuesto, a través de permisos y de concesiones que se hacen a través del gobierno, con la máxima

0: excelencia posible, con el criterio científico a más alto nivel, para ayudar al medio marino.
1: Y esto es importante, Ángel. El futuro que tú le auguras, ya como profesional, ya como ponedor de calles también, el futuro que le auguras a estos innátidos, ¿cuál es? ¿Crees que su situación puede llegar a mejorar en algún momento?
0: A mí me gusta ser optimista cuando me preguntan sobre el futuro de la conservación, porque creo que, bueno, la naturaleza es muy fuerte, tiene un poder de recuperación asombrosa. Creo que estamos navegando hacia futuro mucho más sostenible. Lo único que hay que crear conciencia de la economía azul, de la energía renovable, de todo lo que trato de los residuos, de todos los emisarios que tenemos en la isla, ¿no? También tenemos que crear conciencia de que hay que tomar acción y tiene que ser inmediato. Esto era para ayer, ¿no? Hay que trabajar ya con todas estas cosas, que me consta que muchas están trabajando. Y me gusta ser positivo porque son especies que se pueden multiplicar y reproducir relativamente fácil. Lo único que hay que conservar los ecosistemas para poder ayudarlos. Y para esto hay que tomar acciones multidisciplinares en las que participen tanto los gobiernos como la propia población.
1: Eso sería muy importante. Pues esperemos que la situación de todas estas especies mejore pronto. Así que yo, Ángel Curro, te doy las gracias por poner las calles con nosotros, y lo que te deseo es que todo esto vaya adelante y que salga igual de bien o más y mejor. Muy buenas noches, Ángel, muchas gracias.
0: Muchas gracias, buenas noches a vosotros.
1: Muy buenas noches, seguimos poniendo las calles, seguimos aquí en COPE. Se está bien, ¿verdad? Gracias, un abrazo bien fuerte y un saludo a los panaderos y también a los vigilantes de seguridad. ¡Arriba, ponedores!

0: A dos minutos de llegar a las 5 de la mañana, a las 4 en las Islas Canarias. Gracias por seguir escuchando la radio. Gracias por seguir echándonos un cable a ponerle las calles a España. Esto es un no parar. El teléfono de este estudio es gratuito. Es el 950-6006. Me encantaría que lo marcases, que salieses en la antena para contarnos cómo le estás poniendo las calles a España en este momento, a qué te dedicas. Bueno, conocerte en definitiva y de esa manera realizarte, hacerte el diploma oficial de ponedor de calles con tu nombre en grande, con el logotipo de COPE, con nuestra bandera de España, que es el sinónimo de que somos los que realmente activamos la madrugada en España y ponemos en marcha todo un país. Bueno, vamos a ir a lo que vamos, porque la próxima hora nuestro experto en el mundo del motor, Alfonso García, nos quiere hablar, entre otras cosas, del Parlamento Europeo. Del Parlamento Europeo, sobre todo porque quiere reducir un 75% los peajes de las autopistas para camiones y para los autobuses. Y ya sabes que en este programa de radio tenemos un montón de audiencia que ahora mismo precisamente está con las mercancías de un lado a otro. Bueno, pues nos vamos a fijar en estas cosas que a los camioneros, que a los transportistas, un abrazo bien grande, les va a venir esto muy bien. Y luego, bueno, pues nuestro facebook.com/poniendolascalles, que estamos a tan solo 19 personas de alcanzar los 128.700 seguidores. Con 19 personas lo vamos a conseguir. Pero claro, te necesito para que le des ahí a seguirnos. facebook.com/poniendolascalles. En cuanto le des a seguirnos, aparece tu nombre por aquí y yo te menciono. Dieron las 5, las 4 en Canarias.
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0: Muy buenos días, ponedores. En una rueda de prensa sin precedentes, Florentino Pérez convoca elecciones en el Real Madrid. Íñigo Palomar, ¿cómo estamos? Buenos días.
3: Muy buenos días, Pulpo. Pues muy bien, muy entretenido, ¿eh?
0: Sí,
3: con todo esto que está pasando. La verdad es que el reloj marcaba las 6:20 de la tarde cuando explotó todo, Pulpo. ¿Y qué manera de explotar?
0: Es verdad.
3: Fue contra los árbitros, contra el Barça y contra la prensa. También contra la prensa, en concreto contra ABC y también contra COPE, Florentino Pérez, el presidente del Real Madrid. Tras dos años marcados por la carencia de títulos, no ha hecho autocrítica y se ha vaciado arremetiendo contra todo y contra todos. Ha empezado anunciando la convocatoria de elecciones, pero no por la situación del club, sino, según él, porque quiere defender al socio, quiere salvar al Real Madrid de una supuesta confabulación de la prensa para hacerse con el club.
4: Llevo viendo lo que están haciendo, esa confabulación que entre los medios, esos, los Segurolas Boys, los del año.
5: Tenemos que luchar contra muchísimos. Dígaselo a Juanma Castaño, si es de la COPE, por favor, dígaselo de mi parte, que es todos los días, a todas horas. Dígalo, que tenga un poquito de consideración al mejor club de la historia también, ¿no?
4: Lo anuncio aquí, que me voy a dar de baja de la suscripción de ABC por honrar a mi padre. Me tendrán que echar a tiros, porque yo tengo, de verdad, tengo el apoyo de todos los socios del Real Madrid.
3: Bueno, ha sido una rueda de prensa cuando menos extraña en la que hemos visto a un florentino desconocido para el gran público. El presidente ha ido saltando de enemigo en enemigo, la prensa, los ultras, su equipo de comunicación ha intentado en varias ocasiones dar por finalizada la comparecencia, pero Florentino ha querido seguir. Es improvisando cuando han llegado los comentarios más desafortunados de Pérez, sobre todo respecto de las compañeras periodistas.
4: Miren los periódicos hoy, dos artículos que hay en el ABC, hoy, contra el Madrid. Yo creo que una mujer que no sé ni si sabe algo de fútbol. Pero bueno, a ver, esa niña, joder, que tiene derecho a hablar. Que todos vosotros sois muy feos, joder.
3: Bueno, con todas las conclusiones es que se convocan elecciones, aunque no hay detalles ni del cómo ni del cuándo y si habrá candidato alternativo. Te recuerdo que un candidato a presidente tiene que poner unos 190 millones de euros como aval de su bolsillo, de su patrimonio personal. El presidente también ha dicho que llevará a la UEFA un dossier de 500 páginas por el escándalo Negreira, porque dice que los árbitros le han robado 7 ligas, también la de este año. El Barça, por cierto, se reserva a emprender acciones legales tras las acusaciones de un Florentino Pérez que ha acabado diciendo que repetirá este tipo de ruedas de prensa si vuelve a ver que los intereses del Real Madrid se ven atacados por parte de los periodistas.
1: Con la fuerza de ABC.
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3: Sobre el antivirus, estamos muy pendientes del estado de salud del español que ha dado positivo en este virus y que se encuentra en aislamiento en la planta 22 del Hospital Gómez Ulla. Tiene fiebre y problemas respiratorios, pero está estable dentro de la gravedad. Con su positivo, el brote relacionado con el crucero afecta ya a 10 personas. Preocupa la ciudadana francesa ingresada en una UCI de París, presenta importante insuficiencia cardiopulmonar y su estado es crítico. Finalmente, ese estadounidense que estaba en duda ha dado negativo. También la mujer ingresada en Alicante por haber compartido avión con una pasajera

0: La Organización Mundial de la Salud también plantea que la cuarentena pueda ser domiciliaria, puede ser hospitalaria o puede ser domiciliaria. Iremos tomando esas decisiones en función de cuál vaya siendo la evolución epidemiológica.
1: Bueno, y cuenta atrás de las elecciones autonómicas en Andalucía. El protagonismo en las últimas horas se lo está llevando un sintagma controvertido, que es accidente laboral. Así es como se refirió la candidata socialista María Jesús Montero a la muerte de los dos agentes de la Guardia Civil en Huelva mientras perseguían a los narcotraficantes. La candidata del PSOE ha pasado de decir que se trataba de un accidente laboral a hablar ahora de una muerte en acto de servicio. Esta última noche, el popular Juanma Moreno ha acusado a Montero de frivolizar con el dolor de las familias. Dice que estamos ante algo intolerable.
2: Son los malos los que ponen a prueba y los que ponen en peligro a los guardias civiles. Nunca se puede comparar con un accidente laboral. Es frivolizar con el dolor de las familias y con el respeto y la dignidad de un cuerpo como la Guardia Civil. Completamente intolerable.
1: Bueno, nosotros lo dejamos aquí. Ahora sigues poniendo las calles con Carlos Moreno, El Pulpo, el programa más escuchado de las madrugadas.
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Muchas gracias, Íñigo Palomar, por actualizarnos la información a los ponedores de calle. Son las 5 y 5, las 4 y 5 en Canarias. Qué gozada ver cómo acción-reacción, cómo la gente levanta la mano para decir que sí, que estamos poniendo las calles, que ya os estamos siguiendo en facebook.com/poniendolascalles. Doy la bienvenida y las gracias a ponedores que os acabáis de sumar a este programa para conseguir esa cifra que estamos buscando, los 128.700 seguidores. Ahora ya con 16 personas lo conseguiríamos. Nos acabáis de seguir Javier Mera, David Damas, Manuel Duarte, Juan Corucho, Sergio Grima Juan, que trabaja en una salinera en española. Sergio, te mando un abrazo y las gracias. Me encanta el perrito que tienes como imagen de tu perfil. Dacán Dacán, Javier Lechón, John Jairo, también Mateo de Jesús, Antonio Salvatierra Izquierdo, que está en Granada, Mateo está en Alicante, y Paqui Peral Rodrigo, está en Elche. Pues a todos os doy las gracias y os doy la bienvenida. Ya sabéis que ponedor que nos siga, ponedor que es mencionado para darle las gracias personalmente por este gesto de ayudarnos pues a nuestro escaparate, que es facebook.com/poniendolascalles, donde ya somos, pues eso, 128.000, camino de los 700 seguidores. A ver si lo conseguimos. Aquí le hacemos la cobra a la política. Nos quedamos con historias humanas, pero también historias positivas e historias que le vienen muy bien a muchísimas personas. Hay una cosa que me llama mucho la atención, pero no me extraña, porque esto está ocurriendo en Las Rozas, que es una localidad preciosa, maravillosa, con una gente genial, y que va a ayudar a un montón de personas que tienen dificultades visuales. Se trata, bueno, de un auténtico inventazo. Es un paso de peatones muy especial y que es capaz de avisarte de un peligro antes de que ocurra. Imagínate el tema de la seguridad, lo bien que viene, ¿no? Si quieres comprobarlo, te tienes que acercar a Las Rozas. Es una localidad que está al norte de Madrid, pasado Majadahonda, antes de llegar a Las Matas, antes de llegar a Torrelodones. Bueno, pues hay iniciativas y gracias a ellas como esta, España es considerada el país más accesible de Europa, y esto viene muy bien. Resulta que la Fundación 11 y Las Rozas Innova concretamente, han puesto en marcha el proyecto Walker PISA, que tiene como objetivo, pues, mejorar la seguridad de las personas con discapacidad en los pasos de peatones. Se trata de un sistema que es capaz de detectar coches que no tienen intención de frenar. Claro, esa tecnología está avisando de forma anticipada a los dispositivos móviles o a los smartwatches, a los relojes de cualquier peatón. Basta con tener instalada una aplicación móvil que se sincroniza con cualquier dispositivo electrónico de pulsera. Cuando el sistema detecta un peligro, el reloj o el teléfono móvil emiten señales sonoras, visuales o incluso una vibración. Claro, la tecnología se va a probar en la calle durante 2 meses. Y después de haber sido validada en entornos controlados. Bueno, pues Cristian es uno de los usuarios del nuevo sistema, tiene movilidad reducida y el Walker PISA

0: le pone las cosas un poquito más fáciles.
1: El hecho de que el reloj o el teléfono me avise que hay un vehículo próximo que no se va a parar o que está frenando, me viene muy bien porque muchas veces los vehículos me obstaculizan la visión y me tengo que echar hacia adelante e incluso invadir la carretera para ver si viene algún coche o no, porque no tengo visión.
0: Durante el periodo de prueba, personas con ceguera o con baja visión, personas sordas también y personas con discapacidad intelectual participarán como usuarios reales del sistema, aunque esta iniciativa no solo les ayuda a ellos. Mira, vamos a escuchar a Jesús Hernández, es el director de Accesibilidad e Innovación de la Fundación 11.
2: Esta solución ayuda porque la tecnología puede potenciar las capacidades, especialmente aquellos que en un cruce no pueden ver qué vehículo está viniendo. Pero en definitiva ayuda a toda la ciudadanía porque cada día somos más las personas que vamos mirando al móvil, que cruzamos sin mirar y que no vamos atentos a los cruces peatonales.
0: Buah, me parece increíble, o sea, me parece alucinante. Estas cosas que pueden ayudar a tanta gente. De verdad, hay que felicitar a Las Rozas Innova, a la 11, me parece brutal. Claro, detrás de esta tecnología está Singular Things, que ha combinado el Internet de las cosas y la inteligencia artificial precisamente para desarrollar el sistema. Y la idea es que Las Rozas, este municipio precioso de la Comunidad de Madrid, sea solo el primero de muchos lugares donde se pueda aplicar. Claro, en la ciudad existen muy pocos semáforos, poquísimos, yo he vivido en Las Rozas. Y claro, han estudiado cuál es el cruce donde más puede hacer falta. Ahí está José de la UZ, que es el alcalde de Las Rozas y también es el presidente de Las Rozas Innova.
3: Es un proyecto piloto y que en este caso en Las Rozas pasa la última fase antes de poderse incorporar a las ciudades. Hemos elegido este paso de peatones porque es uno de los puntos con más tránsito de la ciudad. Por ahí pasan miles de personas cada día. Y al final ese es el proyecto, usar la tecnología, conocerla para hacer una ciudad más segura, más accesible y más humana.
0: Es un alcalde súper preocupado por estas cosas, es verdad. Se le ve permanentemente en la calle pendiente de que no falte de nada y sobre todo aquellos que tienen algún tipo de dificultad, ponerle la vida un poquito más fácil, el gran José de la UZ. Bueno, pues que sepas que durante estos meses de prueba no solo se va a evaluar la seguridad inmediata, es que también se va a recopilar datos técnicos, datos funcionales y también de experiencia de usuario. El objetivo final es reducir la siniestralidad y, en definitiva, mejorar la vida de los ciudadanos, que al fin y al cabo para eso trabajan los administradores de las vidas, ¿no? Es maravillosa la tecnología cuando nos ayuda a que el día a día sea un poquito más fácil, sobre todo aquellas personas que parten con más dificultades. Así que, Las Rozas Innova, Fundación 11, un abrazo y gracias por hacer el mundo un poquito más sencillo a los demás. Son las 5 y 12, las 4 y 12 en Canarias. Hoy es miércoles 13 de mayo. Estamos en el último tramo de Poniendo las Calles. Hoy es el día de Nuestra Señora de Fátima. Y hoy estamos hablando de un temazo que son ni más ni menos que los huevos, vea. Y esto hay que decirlo claro, alto y claro. Los huevos nos gustan.
4: Nos gustan y además se pueden comer de muchas maneras. ¿Qué te
0: claro
4: parece?
0: Que sí.
4: Son súper versátiles.
0: Es
4: un alimento pues maravilloso que a cada uno nos gusta de un modo. ¿A ti cómo te gustan los huevos?
0: Siempre poco esos. Me gustan poco. Es una tortillita, un huevo revuelto, así poquito eso, con un poco hecho, con cebollita, con un poquito de.
4: O sea, a ti cocido no te gusta, que está hecho del todo.
0: Sí. A mí me gusta en general, pero por ejemplo, ceno muchas veces huevo y eso me encanta.
4: Uh-huh.
0: Pasa que lo que no me gusta de cenar huevo es que luego por la mañana no lo puedo desayunar también.
4: Vaya hombre. Pues cámbialo.
0: Claro, también es verdad.
4: Cambia.
0: Entonces voy combinando.
4: Un día
0: cuando
4: lo
0: desayuno,
4: cenas
0: no lo
4: y
0: ceno
4: otro
0: y
4: día lo desayunas. Claro.
0: ¿Te acuerdas, Bea, cuando hacíamos huevos fritos en este estudio?
4: Con morcilla.
0: Con morcilla y todo.
4: ¿Tú te acuerdas que hicimos huevos fritos con morcilla?
0: Sí, y panceta y un día y nos salió mucha. También metimos presa ibérica una vez.
4: Sí, como siempre te he dicho, en esta casa por la noche da la sensación de que somos pocos hasta que hemos cocinado.
0: Sí,
4: cuando hemos cocinado,
0: bueno.
4: Parecía esto el Corte Inglés en hora punta.
0: Sí, yo creía que. No sabía que había gente viviendo en las plazas de garaje.
4: Hay gente que no se va a su casa y lo descubrimos cocinando.
0: Era cocinar.
4: Tremendo.
0: Y, ¿Cuántos nos juntábamos aquí? 100 personas,
4: pues no sé,
0: a las 3 y media de la mañana.
4: Un montón, un día trajiste huevos y yo te dije, ¿has traído de más? Y no.
0: Y dijiste al final, qué pena no haber traído unos cuantos
4: claro,
0: más.
4: Claro,
0: ¿no?
4: Porque al final los hiciste todos. Oye, por favor, qué cosa más exagerada.
0: Qué tiempos, qué locuras, gente. ¿Verdad? Empezamos muy fuerte a poner las calles, sí. Eran los primeros años, ¿eh?
4: Sí, luego además luego ya remodelaron los estudios y ya pues nos daba apuro cocinar, se quedaba la grasa incrustada. Estuvimos claro, a punto siempre. De volar un estudio.
0: Decían los jefes, dice, es que habéis puesto en peligro la emisora.
4: Pero entera, en la emisora y el cuadro de luz.
0: Es verdad, es que llegamos a hacer una olla podrida, hicimos carabineros a la plancha.
4: Ese fue el día brutal, ¿eh? En el que ya trajimos una cocina industrial.
0: Sí, sí, que fue cuando los directivos y los consejeros de COPE se cruzaron de brazos en la puerta y decir, estos de poniendo las calles no entran más.
4: No, pero yo sé perfectamente que el motivo fue que ellos no estaban para comérselo y entonces les molestó. No madrugaron lo suficiente.
0: Querían catarlo by the hockey, ¿verdad?
4: Y entonces les molestó. Pero claro. Sí, casi salimos por la puerta. Sí, nunca
0: pero,
4: mejor
0: pero,
4: dicho.
0: En vez de decir, ¿pero por qué lo habéis hecho? Y dice, ¿y cómo lo has hecho? Querían la receta.
4: Y que eran exactamente lo que habéis comido.
0: Querían la receta.
4: El día de los carabineros. El día de los carabineros, nosotros estamos, la gente a ver si que se hace una idea, nosotros estamos como una especie de pequeño sótano.
0: Sí, efectivamente.
4: El día de los carabineros olía en la quinta planta. Olía.
0: Sí, sí, sí.
4: El carabinero olía. De la quinta planta bajó gente. Sí. Para decir dónde está el marisco.
0: Sí, sí. ¿Quién ha hecho sopa de marisco?
4: ¿Quién ha hecho sopa de marisco? ¿Dónde está el marisco?
0: Qué olor, pero así estuvo oliendo. Pues fíjate, esto lo hicimos tal que un martes, pues era el viernes y todavía podían mojar pan en la salsa.
4: Pero en la quinta planta, ¿eh?
0: Increíble. Que claro, es que ahora ya con toda la tecnología nueva que han metido aquí, con estas pantallas, vean y de coña podemos...
4: No, ya no podemos...
0: Salvo que un día nos volvamos locos.
4: Bueno, un día que nos echen...
0: Llegamos una barbacoa.
4: O que nos echen por otro motivo, o ya cuando estemos como Florentino Pérez. Yo cuando llegue a la edad de Florentino soy capaz de traer aquí la cocina.
0: El tema del filtro que no funcione y la
4: el
0: liamos.
4: El filtro va...
0: Y vamos a hacer una barbacoa.
4: Y vamos a hacer una barbacoa, efectivamente. Y a ver quién te dice a ti que no.
0: Bueno, cuando sepamos que, oye, que os quedan 15 días de programa, la vamos a hacer. Ponedores, venirse para acá.
4: Venirse todos, que vamos a hacer una barbacoa. Madre mía, ¿cómo estamos? Pues nada, hablando de huevos, claro. De esto estamos hablando con nuestros ponedores hoy, de los huevos, cómo les gustan, si fritos, si revueltos, en tortillas, calfados. Y también, muy importante, ¿cuántos comen a la semana? Porque bien. Antes tú sabes que era uno o dos a la semana, pero ahora nos ha dicho la experta que todos los días podemos comer huevo.
0: Es verdad.
4: Así
0: es
4: que verdad. Que nos lo cuenten los ponedores, nos están dejando un montón de mensajes. El tema ha gustado y mucho.
0: Qué guay, perfecto. Hoy hasta las 6 de la mañana, no nos queda mucho, que es que luego el tiempo pasa volando.
4: Venga, no, va a ser un ponedor el que tome la palabra en estos últimos minutos ya del programa, porque así les conocemos. Vamos a escuchar también en la máquina del tiempo canciones por las que han pasado ya la friolera de 20 años. Me niego en algunas ocasiones
0: a
4: decirte que esa canción... tiene 20 años. No puede ser porque los 20 años los tengo yo, así que la canción no puede tenerlos porque yo ya era adulta cuando la escuchaba.
0: Claro, ya, yo siempre te lo he dicho. Vea, yo siempre te he visto mayor y bastante adulta. ¿Qué quieres que te diga? O sea, muy consciente de lo que hacías.
4: Total. Y luego Alfonso García, Motorman, que va a estar aquí también para hablar, entre otras cosas, de cómo han subido algunas autonomías las tarifas, los precios oficiales para pasar la ITV. Esto ya es... Es que es una vergüenza.
0: Claro, claro. Bueno, pues vamos a ver qué nos cuenta Motorman dentro de unos minutos. 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Y juntos vamos a por el miércoles. De Alicante a Esther Ibáñez, también a Zumaque Brea y a Nuria Castillo Rodríguez, ponedores que nos acaban de seguir en Facebook. ¡Gracias!

0: Mucha gente que está escuchando la radio mientras está trabajando. Quiero saludar, por ejemplo, a un policía municipal que nos acaba de escribir. Ahora mismo está, bueno, pues trabajando, está en un descanso y nos escribe, dice: Pulpo, soy Rafa, soy policía municipal de Madrid, en los descansos os sigo cada noche. Bueno, me encanta que la gente escuche la radio mientras está trabajando. Isidoro Pradanos, por ejemplo, también dice que tiene 78 años, que le encantaría conseguir el diploma oficial de ponedor de calles, que considera que este es un maravilloso e interesante programa y que nos escucha desde hace ya bastantes años. Así que, Isidoro, te mando un abrazo enorme, Isidoro, y gracias por escucharnos. 78 años, de verdad eres todo un profesional de poner calles. Todo lo que habrás hecho desde Valencia, ¿verdad que sí, hermano? Te mando un abrazo muy grande, Isidoro. Y luego, vea, aquí estamos con el tema de los huevos.
1: Huevos.
0: Y los ponedores tienen mucho que aportar, ¿eh?
1: Mucho. Javi, por ejemplo, dice que le gustan fritos con patatas y pone un buen acompañamiento. Y nos cuenta una cosa muy bonita. Dice: cada sábado a las 8:20 de la mañana tengo ese plato preparado. La sorpresa es el acompañamiento. A veces es un cachopo, traslomo, panceta, jamón, longaniza o chorizo. Lo dicho, fritos y bien de acompañamiento. Ah, y casi media barra de pan.
0: Claro,
1: tú imagínate
0: que nunca nos falte,
1: desayuno. Javi, menudo desayuno cada sábado. Luego está Antonio, desde Aldea Centenera, en Cáceres. Soy un aldeano medio huevo, que es como nos llaman. Os invito al Día de Aldeano Medio Huevo, que se celebra en agosto, y al primer concurso de comedor de huevos fritos que se va a hacer próximamente.
0: Wow.
1: Como aconsejaba el filósofo y médico andalusí Averroes, amante de la del AOVE y de los huevos, cuando se fríen en aceite de oliva son muy buenos, ya que las cosas que se condimentan con aceite son nutritivas, pero el aceite ha de ser nuevo, con poca acidez y de aceitunas. Lo dicho, huevos fritos y de la dehesa extremeña, nos cuenta Antonio. Y luego tenemos a nuestro Rodrius. Los huevos son de mis alimentos favoritos. Mi forma favorita, como más me gustan, en tortilla de patata con cebolla y, por supuesto, que esté jugosita. Suelo comer uno a la semana de media por el tema del colesterol. Nos desea un feliz miércoles desde Valladolid. Y luego también Ana Matilla dice: los huevos como más me gustan son fritos, después en tortilla, y bueno, la verdad, me gustan de todas formas, los que me trae mi hijo, que son exquisitos.
0: ¡Qué delicia! Por favor, también puedes freírte un par de huevos en una sartén. Lógicamente, yo siempre estoy hablando de aceite de oliva virgen extra, por supuesto. Me gusta ponerle siempre un poquito de sal a la hora de estar friéndolo y luego un puñadito de ajos. Me gustan trocitos de ajo, unos dientecitos de ajo bien troceados, y es impresionante el cambio que le dan, ¿no? Es una maravilla. No siempre, pero le da un punto muy bueno el tema del ajo. Javier Velasco López, Juan Macachorro, Juan Ortega Osuna, Manuel Salamanca Pérez, que trabaja en Palencia. Juan Ortega lo hace desde Alcaudete. Pipo Felip está en Valencia. Jesús Galán Lucas. José Ángel Longo Fungueiro trabaja en Techi Corporation. Y Sebastián Martínez Navarro, en Sevilla. Estamos a tan solo 8 personas de alcanzar los 128.700 seguidores. Con 8 personas más lo conseguiríamos. Vamos a cruzar los dedos a ver si lo conseguimos en el día de hoy. Mientras tanto, vamos a seguir conociendo cómo le gustan los huevos a los ponedores. Mensajes en nuestro WhatsApp. Vamos a por el primero.
2: Desde Águila, Murcia, freí una sardina salada y luego unos huevos fritos en ese mismo aceite.
0: Maravilloso, mira. Maravilloso. Maravilloso.
1: Menudos, ¿sabes?, truquitos que encima nos están dejando los ponedores.
0: Hombre, perfecto. Si es que tendríamos que hacer la guía gastronómica de los ponedores de calles.
1: Total, estoy completamente de acuerdo.
0: Qué bueno, por favor, vamos a por otro, Mariano.
3: Hola, buenas noches, ponedores.
0: Hola.
3: Los huevos cocidos al ajo arriero, sofrito de ajo, pimentón y un chorrín de aceite. Muy, muy ricos, y que se hace mucho por la zona norte, sobre todo por León. Buenas noches otra vez, pasadlo bien.
0: Muchas gracias, muy buena idea. Con el ajo arriero, qué cosa más buena, por favor. Ya empezamos a tener hambre. 5:27, hora menos en Canarias. Mariano, dale otra vez.
3: Huevos cocidos al ajo arriero, sofrito de ajo, pimentón y chorrín de vinagre.
1: Muy
3: rico. Típicos por la zona norte, sobre todo en León. Buenas noches, pasarlo bien.
0: Muchas gracias. Vamos a por otro. Qué pasada, por favor.
4: Hola, buenos días, ponedores. Aquí un manchego cántabro. Yo voy a decir que mi padre por las mañanas se levantaba, echaba un huevo en un bol pequeñito, crudo, le batía, bien batido, le echaba un poquito de azúcar y se lo tomaba. Era un remedio muy antiguo y de estos de toda la vida. Y mi padre nunca le he visto enfermo. A mi padre decía que eso era la mejor salud, que lo mejor que podía tomar uno para la salud. Yo nunca lo he hecho porque no puedo tomar huevo. Sí, yo, por ejemplo, yo lo que tomo es un huevo diario al levantarme, cocido, así aseguro la proteína diaria, más luego los que caigan en la comida. Así que, bueno, pues esa es mi opinión de huevo. Venga, ponedores, soy un ponedor. Ron, ron, ron, ron, ron, ron.
0: Me encanta, me encanta, me encanta que cerréis los mensajes con soy ponedor y que nos lo transmitáis con esta alegría, porque hay que contagiar alegría a mucha gente, que este programa, gracias a Dios, lo escuchan muchas personas. Vamos a seguir escuchando mensajes, Mariano, vamos a ver qué nos cuenta este ponedor. Ya no queda, vale, perfecto. Pues mensajes que estamos recibiendo en el 662-942-605, 5:28, hora menos en Canarias. 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Orlando, hermano, ¿por dónde estás ahora mismo?
5: Me encuentro por aquí, por Valdebebas. Soy barredor y ponedor. Sí.
0: Qué bueno. Oye, por Valdebebas hace un frío, hace un fresquito permanentemente y por la noche más, ¿verdad?
5: Sí, sí, sí, se nota. Es bastante el frío que hace, sí.
0: Muy bien. ¿Y a qué te dedicas? ¿Qué haces en Valdebebas, en Madrid ahora?
5: Yo soy barrendero y de vez en cuando hago un peinado. Llevo un Dina limpiando todas las campanas de cartón y vidrio y limpio todo el alrededor que dejan sucio. Lo que dejan por fuera nos toca dejarlo impecable todas las noches.
0: Sí. ¡Qué bueno! Por favor, Orlando. ¿Y ese es tu cometido todas las madrugadas? ¿Es como pones las calles tú?
5: Yo empiezo a las 12 de la noche hasta las 7 de la mañana, sí, todos los días, sí.
0: Madre mía. Y encima, que en esas zonas cada vez hay más familias, cada vez hay más casas, como que hay mucha gente que se está acercando a vivir a Valdebebas, ¿verdad?
5: Es verdad, sí. Cuando empecé yo aquí hace 5 años no había tanto edificio como hay ahorita. Y ya hay mucha población, se ve que ha crecido mucho, sí. Porque me toca Valdebebas y el Encinar, sí.
0: Joder, qué barbaridad. Bien. Orlando, sí. ¿Cómo te organizas el trabajo? ¿Siempre comienzas a trabajar de la misma manera, en el mismo sitio?
5: Sí, a veces te dan un listado, a veces hago el 010 y la gente llama y hay que recoger los muebles en la puerta. Y bien, o sea, soy mandado, ¿no? Yo trabajo con una empresa que es una contrata del ayuntamiento y... Pero bien, sí.
0: Qué bueno, Orlando. Pero tú sabes la responsabilidad que tienes. O sea, encargarte de un área de la ciudad, de un sitio moderno, sitio nuevo, un sitio que la gente aspira a que esté muy limpio. La responsabilidad que tienes, Orlando, es brutal. La gente te lo tiene que agradecer, me imagino, ¿no?
5: Pues yo creo que sí debe de ser. Pues para eso también estamos, para limpiar y para organizar todo. Y pues vivo muy contento. Me encanta esta zona y intento hacer lo mejor que puedo, sí.
0: Qué bueno, Orlando, ¿qué años tienes?
5: Yo tengo 58 años.
0: ¿Y llevas mucho tiempo en España?
5: En España llevo 30 años, sí, yo llegué aquí en el 97. Y soy colombiano, me encanta el programa porque veo que lo sigue mucha gente desde Colombia. Y cada que oigo un paisano o algo de Colombia me da mucha alegría. Encima me encanta todo el programa que llevan, como Tomás, con la parodia que hacen, que me río mucho con la risa contagiosa de tu compañera y la paso muy bien, o sea, me hace la vida muy, la noche muy tranquila y me encanta el programa, me encanta, sí.
0: Qué bien, ya llevo escuchándolo
5: hace 5 años, sí.
0: ¿Cómo te dio por escuchar? ¿Cómo llegaste a COPE? ¿Por qué sintonizaste COPE una madrugada?
5: Una madrugada porque estábamos en la pandemia cuando la escuché la primera vez y en esta soledad que se veía aquí. Sí. Y que esa tristeza yo decía y me encantaba escucharlos porque ustedes nos mantenían al día de todo. Y desde ahí lo sigo, hace más o menos unos 8 o 6 años que lo sigo, sí.
0: Qué bien, Orlando. Y ahora mismo, ¿en qué calle estás? Porque estás en la zona de Las Tablas, Valdebebas, toda esa zona norte de Madrid, ¿verdad?
5: Estoy en este momentico en María Mercedes de Borbón. estoy haciendo la última campana ya porque tengo que ir a escasear la avenida en la calle María Mercedes de Borbón, que es la última calle, que aquí sí se siente frío, como dices tú, porque es destapado, está al lado del parque.
0: Sí, está al lado del parque, en la esquina, donde hay un puesto de la MT que les han puesto un servicio ahora a los conductores, ¿verdad?
5: No, eso está mucho más retirado. Yo estoy aquí, es aquí al lado de, ¿cómo te dijera? Al final, al lado, pegado al parque, donde empieza el parque. Tú me estás hablando
0: que está
5: del
0: por ahí un restaurante que se llama El Castor.
5: Sí.
0: Vale. Y hay un restaurante peruano también por allí, El Pico y Brasa.
5: Sí, está aquí, sí, es verdad, sí, lo veo por ahí.
0: Claro, aquella zona es una zona muy bonita, con mucho verde.
5: Sí, sí. Además es que los edificios los ves desde lejos y parece que estás viendo un barco.
0: No sé, sí, es verdad. Tienes razón, es verdad, Orlando, es verdad. Pues fíjate, fíjate la responsabilidad que tienes, que es una zona muy escolar, con muchas familias, gente muy joven. Pues, Orlando, me hace muchísima ilusión que seas un ponedor de calles, limpiando las calles, ¿eh?
5: Igualmente me ha sido mucha ilusión. Mira, aquí estoy temblando de la alegría que me ha entrado la llamada y quiero el diploma y soy ponedor y me gustaría tener también el diploma en mi casa para sentirme orgulloso de mi trabajo, porque vivo muy contento con el trabajo que hago.
0: Claro. Orlando, al final la fábrica de tomate la cerraste.
5: Eso me dicen aquí, tomatico. No me llaman por Orlando, sino me dicen tomate todos mis compañeros del trabajo.
0: Claro. Sí. Qué bueno. ¿Tienes buenos compañeros? ¿Te lo pasas bien con ellos?
5: Sí. Todos son fenomenales, sí. Y venimos a trabajar, yo como digo, yo no me meto en nada, yo vengo a trabajar y el que no quiera, pues no trabaja hoy, trabajará mañana, algún día le darán ganas, ¿verdad? Pero todos bien, mis compañeros todos son activos y la noche se presta, o sea, para limpiar se presta mucho la noche, es más tranquilo.
0: Qué bien, Orlando. Te mando un abrazo enorme, espero que estés notando el abrazo que te estoy dando y te vamos a mandar el diploma rápidamente.
5: Vale, me alegra un montón y me encanta todo el programa, todo lo que hacen, es hasta el médico escucho, que estoy que lo visito por allá por...
0: Ah, donde... el doctor Darío Fernández, qué grande.
5: Me encanta, sí.
0: Orlando, un abrazo enorme, abrígate que esa zona hace fresquito y gracias por poner las calles con nosotros.
5: Vale, que muchas gracias a ti y bueno, estoy contento de haberme entrado a la emisora.
0: Muchísimas gracias, Orlando. Feliz madrugada, hermano. Gracias.
5: Igualmente, gracias.
0: 5:35, 4:35 en Canarias. Claro, durante esta semana el sonido de la máquina del tiempo nos está llevando a escuchar canciones que nacieron hace ni más ni menos que 20 años. Hoy tenemos que viajar, lógicamente, hasta el año 2006, que es cuando Paulina Rubio lanzó Ni una sola palabra dentro del álbum Ananda. Claro, ha sido el mayor éxito comercial de toda su carrera. La canción fue escrita por un componente de La Oreja de Van Gogh, no quedó para esa formación musical, fue producida por el argentino Cachorro López, pero fíjate lo que llegó a conseguir Paulina Rubio. Vamos a escucharlo aquí en Poniendo las Calles.

0: canciones que nacían, que brotaban, que surgían en el año 2000 han pasado ya ni más ni menos que 26 años. Es una pasada cómo pasa el tiempo y cómo nos sitúan en nuestra vida. Hoy, la canción de hoy, perdón, es del año 2006, han pasado 20 años, estamos en 2006, he calculado mal. Pero ahí te das cuenta cómo va cambiando la vida, cómo va avanzando. Sitúate donde escuchabas esta canción de Paulina Rubio, Ni una sola palabra. Y te vas a dar cuenta la de cosas que han pasado por tu vida desde el nacimiento de esa canción a escucharla ahora en Poniendo las Calles. Es increíble. La magia de la música nos lleva perfectamente a, bueno, pues a darnos cuenta de cómo pasa el tiempo. 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
0: Con las calles prácticamente puestas en este miércoles, pues tenemos que seguir avanzando, pero claro, ahora con el mundo del motor. Alfonso García, Motorman, buenos días.
8: Muy buenos días, Carlos.
0: Alfonso, hay que arrancar con una buena noticia, porque el Parlamento Europeo quiere reducir un 75% los peajes, sobre todo los peajes de autopistas para camiones y autobuses, y eso está bastante bien.
8: Ya lo creo. La Comisión de Transporte del Parlamento Europeo ha aprobado una propuesta de actualización de las normas europeas de tarificación vial, lo que supondría una rebaja importante en los peajes de las carreteras europeas. La propuesta alcanza, como decía, aboga por reducir hasta un 75% los peajes a camiones y autobuses de bajas emisiones hasta 2031, con el objetivo de impulsar a la transición, y no solo para los eléctricos, también aquellos que usen remolques o semirremolques más eficientes que reduzcan el consumo y emisiones. Por cierto, Europa reconoce que los camiones eléctricos avanzan más despacio de lo previsto y que sería necesario introducir ayudas a los de bajas emisiones como híbridos enchufables. Lo peor, Carlos, es que la norma europea no obliga a hacer rebajas o exenciones a los países de la Comunión Europea.
0: Uh-huh. Así es, Alfonso. Arrancábamos con una buena noticia, pero ahora tenemos que ir con una mala noticia. Digo mala noticia, Alfonso, porque sí, en algunas autonomías, pues les ha dado por subir las tarifas, los precios oficiales para pasar la ITV, y claro, para algunos pues se les va a encarecer un poquito, ¿no? Un poquito, no sé cuánto, ni siquiera en cuántas autonomías, pero sé que va a haber subida.
8: Sí, pero todo lo que sean subidas, aunque sean pocos euros o muchos euros, es un suma y sigue de todo lo que supone mantener un vehículo. En primer lugar, recordar, Carlos, que la gestión de las tarifas de la ITV recae en las comunidades autónomas. Es decir, es un servicio descentralizado donde depende del combustible, cilindrada y sobre todo el modelo de gestión público, privado o liberalizado de cada autonomía. En los últimos meses han subido los precios de la ITV debido a una actualización de tarifas energéticas, y a unas nuevas exigencias, tanto técnicas como de equipos. Han subido entre 8 y 10 euros en Madrid, Cataluña y Andalucía, que ahora el coste de pasar la ITV está por encima de los 60 euros. Aunque bien, las diferencias de tarifas ITV entre autonomías varían. Por ejemplo, los diésel en general pagan más en Cantabria, casi 62 euros. Pero es curioso que en Cataluña un eléctrico y uno de gasolina pagan casi lo mismo, 40 euros. Y en el caso de Madrid, como está liberalizada, lo mejor es comparar precios antes de ir a pasar la ITV.
0: Claro. Luego, enseguida daremos la del pulpo. A las 6 en punto comienza Herrera en COPE. Aquí, Motorman, parece que el Plan Auto 2026 de ayudas del gobierno no arranca todavía. Dijeron que sí, que arrancaba, que ya estaba esto en marcha, y no arranca todavía. 5 meses después no se pueden solicitar las ayudas a la compra de coches eléctricos e híbridos enchufables. Hay gente que está esperando esto.
8: Sí, así es, un gobierno de España que quiere salvar el coche eléctrico con el Plan Auto Plus 2026. Pues bien, 5 meses después las ayudas, los incentivos a la compra, todavía no se pueden pedir. Ayudas en teoría directas y con un presupuesto total de 400 millones. Y en lo que va de 2026 ya se han vendido casi 86.000 vehículos enchufables, por lo que se podría quedar sin fondos en breve plazo de tiempo. Recordemos que la cuantía tiene una cantidad máxima de 4.500 euros que se aplica a los eléctricos de hasta 35.000 euros antes del IVA y fabricados en Europa. A los 4.500 se añaden los 1.000 euros obligatorios de los concesionarios y todo ello gestionado por el gobierno. Por último, en los coches comprados hasta el día de hoy no figura la ayuda en la factura de compra.
0: Interesante.
8: Curioso.
0: Interesante. Me dice Andrés, dice Pulpo, iré en mi coche desde La Roda hasta Albacete a verte el sábado con los hombres G en la Plaza de Toros. Dile a Motorman que si un Renault Super 5 del año 87 es una buena pieza, ahora que estás hablando con él.
8: No he entendido un Renault Super 5
0: del año 87.
8: Que si es una buena compra.
0: Una buena pieza que la tiene guardada.
8: Sinceramente, si está bien mantenido y está bien conservado, bueno, pues un coche que puede dar muy buen resultado. Un motor que daba unos resultados fantásticos en cuanto a fiabilidad.
0: Qué bien. Luego hay que hablar de récords, Alfonso. Hay que hablar de cuál es la autopista más ancha del mundo. ¿Cuál es la que tiene más carriles? ¿Dónde se encuentra Motorman?
8: Pues está en Estados Unidos, es la Kite Freeway, en un tramo de la Interestatal 10, a su paso por Houston, Texas, autopista más ancha del mundo, que en su punto más ancho cuenta con 26 carriles, contando siempre las vías principales, carriles de servicio y de peaje dinámico. En el resto de esa autovía, es de 6 carriles. En su origen se construyó en los años 60 como una autopista de solo 6 carriles, pero se quedó pequeña ante el crecimiento de la ciudad de Houston, con uno de los cuellos de botella más grandes de Estados Unidos. En el 2000 se amplió pero los resultados no aliviaron la congestión de tráfico. Incluso aumentaron. Y a día de hoy los atascos son importantes en horas punta con los típicos cuellos de botella.
0: Genial. Para finalizar, Alfonso, la consulta de un ponedor, de un oyente que se llama Alejandro, que nos escucha desde Madrid y comenta, dice Pulpo para Motorman, siempre he oído que la vida del motor es el aceite, su estado y los periodos de cambio para que nos dure más. También quisiera saber, por favor, qué es cambiar el aceite al estilo de Japón. Gracias, os escucho a diario, un saludo, soy ponedor.
8: Pues bien, es como bien decía Alejandro, está claro, es la revisión más importante para garantizar la duración y funcionamiento del motor. Lo mejor es atender siempre las indicaciones del fabricante del vehículo y también del tipo de uso que le demos. Lo normal es cambiar el aceite cada 15.000 kilómetros, una vez al año, o hasta los 30.000 kilómetros. En el caso de un coche con más de 15 años, lo recomendable sería hacerlo cada 10.000 kilómetros. Por supuesto, con las características y calidad que dice el manual del fabricante del vehículo. En cuanto al cambio de aceite al estilo japonés, y respondiendo a Alejandro, allí se hace con más frecuencia, entre 5.000 y 7.000 kilómetros. Y es que la mentalidad japonesa, muy previsora ante averías, así como las condiciones de uso, en ese país, baja velocidad y muchos atascos, estropean antes el aceite. Y por ello, los japoneses prefieren prevenir para reducir desgaste, menor riesgo de averías costosas y un menor consumo, y así asegurar una vida de motor más larga. Ya sabes cómo son los japoneses, de previsores y de desconfiados.
0: Es verdad, la verdad que sí. Alfonso García, gracias por echarnos un cable a entender todo lo que pasa en el mundo del motor. Yo me voy a ir poniendo la sintonía de dar la del pulpo. ¿Tú cómo te vas?
8: Deseando un feliz día, poniendo el intermitente.
0: A 10 minutos de que comience Herrera en COPE, nosotros las calles se las dejamos prácticamente listas, pero siempre es un placer saludar y dar los buenos días a Carlos Herrera. Herrera, Carlos, buenos días. Hoy es un día importante para un genio de la música, un genio que ¿quién se lo iba a decir a él que iba a ser tan importante para la historia, para los músicos y para cambiar un poco lo que es el sentido de este arte, ¿no? Que es la música? Hoy está de cumpleaños el gran Stevie Wonder, Herrera, 76 años.
9: Ah, solo 76.
0: Solo 76. Este tío cambió, vamos, la referencia absoluta para músicos y para todos los estilos, y lo hizo muy bien. Fíjate qué obra musical. Tú tienes muchos discos de Stevie Wonder, además.
9: Muchos, sí, yo creo que todos.
0: Es que eres un poco bestia, pero claro, es verdad. Pero qué genialidad, qué discos, qué canciones, por favor.

0: El octen es su misterio, ¿eh? El bajo con menos golpes tienes que dar la misma expresividad y además el soporte de todos los demás. Eres la referencia del grupo. El grupo entero te mira a ti, porque tú marcas la canción, ¿eh? Eres un poco el director de orquesta donde brillan otros, porque el bajo no brilla por sí mismo. Eso es.
1: Pues este tío lo tocaba todo en los discos, ¿eh? Stevie Wonder, que gana 25 premios Grammy, es uno de los artistas más premiados de la historia. Pero fíjate, en los años 70 enlazó una racha brutal de discos que muchos consideran irrepetibles. Talking Book, por ejemplo, Inversions, uno de ellos. Otro, el Songs in the Key of Life. ¡Qué discazo, por favor! ¡Qué discazo!
0: Y La vida secreta de las plantas, no lo olvides, que fue un disco difícil, complicado, misterioso, críptico, pero bellísimo, bellísimo, bellísimo. Vino después, exactamente después de Songs in the Key of Life.
1: Oh, qué bueno, pues habrá que dedicarle un poquito de tiempo en cualquier momento. Stevie Wonder, por

0: Bueno, que sepas que el próximo sábado, que estoy en Albacete con los Hombres G, tengo prevista una comida con el gran Ramiro y con Esther. ¿Dónde podemos comer en Albacete? ¿Dónde te seduce?
1: Pues en el Asador, Concepción, en tantísimos lugares que son... forman parte de la vida de uno. El Ramiro siempre me lleva al callejón.
0: Ah, qué bien, es verdad.
1: Sí, al Asador. Me lleva, está en la... Bueno, no sale, vale, y, vamos, tres o cuatro que para mí son imprescindibles en Albacete, ¿no? Uh-huh, y, bien, pero déjate llevar por Ramiro y Esther, que
0: claro,
1: son
0: los que pilotan. Yo creo que es el alcalde encubierto, ¿verdad?
1: Sí, efectivamente.
0: Es que tiene conocimiento de todo, ¿eh?
1: Propagandista de Albacete.
0: Sí, sí, o sea, vende muy bien. Es verdad, el gran Ramiro, por favor. Luego, aquí está también Paul McCartney, que dijo de Stevie Wonder que tenía uno de los mayores talentos melódicos que había conocido jamás. Prince, tu amigo Prince Herrera, que al que no ha soportado en la vida, sí, le admiraba profundamente. Y luego, claro, Michael Jackson, pues, dijo de Stevie Wonder que había soñado muchas veces llegar a trabajar en algún momento con el gran Stevie Wonder. Herrera, las calles se quedan puestas para que puedas comenzar a tu programa. 3 millones de oyentes, macho, te están esperando.
1: Sí, bueno, pues... voy a prepararme algo porque voy a ver qué ha pasado y así lo puedo contar ahora a las 6.
0: Vale, pues call me cup.
1: Call me cup.

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2: El primer ministro británico ha hecho gala de voluntarismo después del varapalo que le han dado las urnas. Está claro que Starmer cree en sus capacidades porque después del fracaso electoral en las municipales, cualquier otro habría presentado su dimisión. La piden 78 de sus diputados, a los que se suman las demandas de cambio gubernamental que solicitan 6 de sus ministros. Pero Starmer no solo no está dispuesto a dejarse cuestionar, sino que pretende que Gran Bretaña regrese a Europa y que sus electores de clase trabajadora, votantes ahora del populista Farage por su apoyo al Brexit, vuelvan a un laborismo europeísta. Las fuerzas políticas tradicionales, conservadores y laboristas, se enfrentan a un desafío enorme tras sus fracasos en la gestión y tras verse sobrepasados por el populismo en estos comicios. El Reino Unido ha entrado en una agenda populista después de gobiernos Tories y Whigs que han sido incapaces de conectar con las necesidades y demandas del ciudadano medio. Los británicos han optado por fragmentar el sistema de partidos, apoyar a fuerzas reaccionarias y convertir la inmigración en un elemento clave de sus opciones políticas. Nigel Farage, líder de Reform UK, ha conseguido lo que quería: dar la vuelta como una tortilla a la política británica. Pero su propuesta resulta desoladora. Solo los diputados laboristas, cuando alcancen el número de 81, podrían forzar la dimisión de Starmer. Pero el problema de fondo no es la continuidad del actual primer ministro, sino cómo recuperar la confianza de la ciudadanía en el sistema que ha dado prosperidad y equilibrio a las islas desde hace más de un siglo.
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3: Señoras y señores, me alegro. Buenos días. Hay 13 de mayo cuando me encontré contigo. Hay tus ojos de manzana y tus labios de cuchillo. Esto lo cantaba La Piquer. Porque hoy es 13 de mayo. El poema de Rafael de León, bellísimo. Que en un principio comenzó llamándose 13 de junio, pero bueno, lo cambió para la musicalidad. Miércoles 13 de mayo y en 13 de mayo... ya le vamos contando las cosas que van pasando en el mundo. Son varias, con las que pasan en España ya hay bastante para entretenerse, porque se va calentando la campaña electoral andaluza, de qué manera. Y ayer tuvimos a Florentino desencadenado, literalmente. Bueno, algo de esto contaremos y de esto hablaremos hoy. Nos lo contará ya ahora mismo Gorge Bustos y ella, que es la delicada cortina de encaje tras la que se halla el abismo del bien y el mal.
4: ¡Hala! ¡Qué cosa más bonita! No sé si la escribió León Felipe, pero en fin, la ha escrito Carlos Herrera.
3: No, esta es cosecha casera. Sí.
4: Bueno. Fabuloso.
5: Maravilloso, cortina de encaje. Pues buenos días, Carlos. Efectivamente, todavía estoy recuperándome de la rueda de prensa de Florentino Pérez. Enseguida vamos a hablar de ella y de Sergio Ramos, que ha comprado el Sevilla. Vamos a aparecer una continuación del partidazo esta mañana, pero vamos primero con el pronóstico del tiempo para este miércoles, que viene un poquito desapacible. Se esperan lluvias en el Cantábrico, Pirineos y Cataluña. Además, hay aviso amarillo por viento en el sur de Tarragona y norte de Castellón, con rachas de hasta 80 kilómetros por hora. En el interior y en el sur peninsular habrá sol y temperaturas cercanas a los 20 grados. Y en Canarias, pues unos 23. Ayer por la tarde, el presidente más laureado del club de fútbol más laureado de la historia ofreció un espectáculo difícil de calificar. Florentino Pérez protagonizó una rueda de prensa que parecía guionizada por su peor enemigo. Bueno, en realidad la comparecencia careció de guión. Más bien fue un desahogo personal. Hizo dos anuncios, eso sí, que va a convocar unas elecciones a las que se va a presentar con su actual junta y que va a llevar a la UEFA un dossier de 500 páginas sobre el caso Negreira. Esto segundo es muy pertinente, siempre lo es, buscar justicia, aunque ha esperado a la traición de Laporta con la Superliga para hacerlo. Pero convocar elecciones ahora, teniendo en cuenta que revalidó el cargo sin rival el año pasado, solo se explica por la necesidad de ampararse en el aval de los socios en un momento crítico. A esas elecciones no se va a presentar, por cierto, Sergio Ramos, que ya tiene suficiente con comprar el Sevilla, Y la idea de la rueda de prensa cuando se anunció, en principio parecía buena. En mitad de una grave crisis deportiva y reputacional, por dos temporadas consecutivas en blanco y un vestuario desnortado, el presidente coge el toro por los cuernos, sale a dar la cara y a contestar las preguntas de la prensa para devolver la esperanza a la afición. Sobre el papel, era un buen plan. Pero los planes hay que ejecutarlos con la cabeza fría. Y Florentino Pérez ayer se dejó llevar por el cabreo y la frustración.
6: Lamento decirles, porque me cuentan por ahí, que no voy a dimitir.
7: Y a partir de mañana me voy a poner a pelear con todos los socios para que no nos quiten la propiedad aquellos que se creen que desde los medios de comunicación o desde los sectores peores que tiene el Madrid, como pueden ser los reventas o los ultrasur,

0: todo presidente o entrenador o jugador debe aceptar que su ejecutoria esté sometida al escrutinio de los buenos periodistas, como por ejemplo Juanma Castaño. Y esa actitud democrática de contrapeso que defendemos para la política, debemos defenderla también para el fútbol. Porque el poder sin crítica solo engendra despotismo. El legado de Florentino Pérez es objetivamente incuestionable. Hasta sus enemigos reconocen que es el mejor presidente de la historia del Real Madrid, junto con Santiago Bernabéu. Pero cuando tus hechos hablan por ti, no es necesario reivindicar tu propia grandeza una y otra vez ante los medios. Si lo haces es porque en realidad te sientes amenazado. O bien porque quieres desviar la atención de la crisis deportiva y poner en marcha la estrategia de la polarización, siguiendo el manual populista. O sea, cuando hay problemas en casa, se señala a un enemigo exterior, se induce un movimiento de adhesión en torno al líder carismático y se empuja a la tribu a la pelea. El plan desprende cierto tufo sanchista. Parece consistir en que los aficionados se peguen durante unos meses con los malvados periodistas, ¿no?, pseudomedios, y a ver si entre tanto llega pronto la nueva temporada o la campaña de fichajes, empezando por el entrenador. Pero ni desviar la atención de lo deportivo, ni atizar el enfrentamiento en lo social ayudarán a sacar al Madrid antes de esta crisis. Que además las ha tenido mucho peores, no es tan grave pasar dos temporadas en blanco para los que celebramos la primera Champions con el gol de Millato y que más de 30 años sin ganar una Champions. Lo grave es que los jugadores no corran y que las estrellas se endiosen, eso es lo grave. Como madridista, como periodista y como florentinista, porque lo sigo siendo a pesar del bochorno de ayer, me encantaría que todo esto sirviese no para pegarnos todos contra todos, sino para hacer honesta autocrítica y pararnos a reflexionar sobre el futuro del club más grande de todos los tiempos. Ese futuro, si los socios lo deciden, lo seguirá escribiendo Florentino Pérez, que de escribir páginas gloriosas sabe el que más. Pero así no, presidente. Así no. Y otro presidente que dio ayer una rueda de prensa para alabarse a sí mismo fue Pedro Sánchez. Dijo literalmente que el desembarco del Ondius en Tenerife para llevar a los pasajeros al aeropuerto es un ejemplo que el mundo recordará durante años. Hombre, Pedro, ya sé que las encuestas andaluzas son malas. Mucho peores después de que tu candidata insultase el heroísmo de la Guardia Civil despachando su muerte en acto de servicio como un accidente laboral. Pero venderlo de granadilla, como lo de Normandía, es un poquito excesivo incluso para ti.
1: Este mundo no necesita más egoísmo, ni más miedo. Lo que necesita son países solidarios que quieran dar un paso al frente.
0: A ver, una cosa. La solidaridad bien entendida, presidente, empieza por tu país. Ya sé que España se te ha quedado pequeña, que te has arrogado la misión de salvar al planeta de las guerras y de las enfermedades infecciosas, ahora también. Pero ¿qué tal si sacas algo de tiempo para prestar un poquito de atención a las costas de Cádiz y de Huelva, donde los narcos han matado a 4 agentes en 2 años? ¿Qué tal si le dices a Francina que deje de bloquear en el Congreso la propuesta legislativa de la oposición para reconocer a los guardias civiles como profesionales de riesgo, como ya están declarados los Mossos de Escuadra y la Ertzaintza? Pues que solo el nacionalismo tiene derechos en este país. ¿Y qué tal si Marlaska revisa los protocolos de enfrentamiento para que puedan defenderse de gente armada con Kalashnikov? ¿Qué tal si le ordenas a tu carbonizado ministro del Interior que, ya que no va a los funerales de sus propios agentes para que no le abucheen, al menos recupere el Oconsur, esa unidad de élite contra el narco que desmanteló el gobierno en 2022? Porque desde entonces las mafias no han parado de ganar terreno. ¿Y qué tal si Félix Bolaños, en vez de torpedear la labor independiente de los jueces y los fiscales, aumenta los recursos de los juzgados en las zonas de mayor impacto del narco? O mejor aún, podría atender la petición de la Audiencia Nacional, que está proponiendo asumir todas las investigaciones contra las redes de narcotráfico que ahora investigan juzgados ordinarios completamente saturados. ¿Y qué tal si Carlos Cuerpo presenta unos presupuestos que permitan hacer todo esto, empezando por incrementar los medios materiales de los agentes? ¿O es que está demasiado ocupado tratando de tranquilizar?

0: Tranquilizar a los alemanes, que están que fuman en pipa desde que se han enterado de que el gobierno español desvía fondos europeos para pagar las pensiones. En definitiva, presidente, ¿qué tal si aparcas la medallita de hojalata de campeón del antivirus y pruebas a intentar gobernar? En vez de montar campañas asustaviejas a la desesperada, con llamadas indiscriminadas a teléfonos fijos de ciudadanos andaluces en las que una voz robotizada les jura que el PP está desmantelando la sanidad pública. Y si no puedes gobernar, Pedro, ahí tienes el ejemplo de Florentino, que en tu caso es bastante más oportuno porque él conserva la mayoría en la asamblea de socios, pero tú hace tiempo que la perdiste en el Parlamento. Así que hazte un Florentino, Pedro. El lunes, después del batacazo histórico de tu número 2 en Andalucía, disuelves las cámaras y convocas a los españoles a las urnas.
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0: Y están pasando más cosas que contamos ya con Pilar Cisneros.
3: ¿Qué tal, Jorge? Buenos días. Buenos días a todos. El Tribunal Supremo sentencia que solo tendrán derecho automático a una plaza fija los interinos que en su día aprobaron una oposición.
0: El Alto Tribunal unifica doctrina tras la sentencia europea sobre los interinos que han encadenado contratos temporales durante años.
3: Red Eléctrica pide a la CNMC archivar el expediente en su contra por el apagón. El operador acusa a la comisión de falta de pruebas y de actuar bajo conflicto de intereses.
0: El organismo ha abierto un procedimiento sancionador por poner en riesgo el sistema al día del cero energético. Desde hace unas semanas, la Comisión Nacional de los Mercados y la Competencia ha abierto decenas de expedientes a empresas eléctricas.
3: Donald Trump vuela a esta hora hacia China, donde hoy comienza el primer viaje oficial de un presidente de Estados Unidos a Pekín en casi 9 años. Es una visita marcada por el bloqueo en el estrecho de Hormuz y la guerra en Oriente Próximo.
0: Y el jueves se reunirá con el presidente chino Xi Jinping, aunque el propio Trump ha dicho que todo está bajo control y que quizá no hablen de Irán.
4: Tenemos muchas cosas de las que hablar y, sinceramente, Irán no creo que sea una de ellas, porque Irán está bajo control. O bien llegamos a un acuerdo o serán destruidos. De una forma u otra, ganamos.
0: Lo que no está nada controlado es el precio del petróleo, que ahora mismo ya está en $107 el barril de Brent. Y en el partidazo de COPE, el discurso de Florentino enfada al Barça. Dani Asenjo, buenos días.
5: Buenos días, Jorge. El club azulgrana muy enfadado con lo que escuchó ayer del presidente del Real Madrid, sobre todo lo que respecta al caso Negreira, estudia tomar medidas legales contra Florentino. Dicen desde Barcelona que están analizando sus palabras y valorando los pasos a seguir y que se informará de las decisiones que se tomen. Dejando a un lado la intervención de Florentino, en lo deportivo, ayer arrancó la jornada 36 de Liga. La principal noticia es la victoria del Betis 2-1 al Elche, que le clasifica para la Champions, competición que no disputaba desde 2005. Además, el Levante ganó en Vigo 2-3 y sale momentáneamente del descenso, y el Atlético de Madrid se impuso 1-2 en Pamplona. Hoy a las 7, Español Athletic y Villarreal Sevilla, 9:30, Getafe Mallorca y a la vez Barça. En el playoff de la Euroliga de baloncesto, hoy a las 9, quinto y definitivo partido entre Valencia y Panathinaikos. El que gane se mete en la Final Four y será rival del Real Madrid. Y ya es oficial, Atlanta Falcons y Cincinnati Bengals van a disputar el partido de la NFL en el Bernabéu. Será el domingo 8 de noviembre a las 3:30.
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0: 6:14, 5:14 en Canarias. Los 14 españoles que estaban a bordo del crucero Ondius afrontan hoy su tercer día de cuarentena en el Hospital Gómez Ulla. Uno de ellos ya está confirmado, tras analizar una segunda muestra, ha dado positivo por antivirus. Y lo que es peor, presenta síntomas. Tiene fiebre y problemas respiratorios leves, aunque su situación es estable. Ha sido trasladado a una cápsula de aislamiento de la famosa planta 22, donde estará hasta que se recupere. Al resto, a los otros 13 españoles ingresados allí, se les está tomando la temperatura 2 veces al día y el domingo se les volverá a hacer una nueva PCR. la primera dieron negativo, pero tendrán que seguir en cuarentena hasta el 21 de junio. Eso sí, la ministra de Sanidad, Mónica García, no descarta que vuelvan a casa y que cumplan allí parte del aislamiento.
9: Según vayamos viendo la evolución, en un futuro, dentro de una semana, les vamos a hacer otra PCR y vamos a hacer un seguimiento, por lo menos en las primeras semanas, muy riguroso y muy estricto. Es verdad que la Organización Mundial de la Salud también plantea que la cuarentena pueda ser domiciliaria, puede ser hospitalaria o puede ser domiciliaria. Iremos tomando esas decisiones en función de cuál vaya siendo la evolución epidemiológica.
0: Una buena noticia, como también lo es que la mujer de 32 años aislada en un hospital de Alicante ha vuelto a dar negativo en su tercera PCR. Las malas noticias nos llegan desde Francia. Allí la situación clínica de la mujer que comenzó a sentirse mal en el avión de regreso a París ha empeorado. Está en la UCI y su estado es grave. Dos positivos, el de esta mujer francesa y el del pasajero español, que han vuelto a abrir el fuego político entre el gobierno central y el canario, Pilar.
3: Pues sí, Jorge, en una comparecencia en el Parlamento Regional, el presidente Fernando Clavijo ha acusado a Moncloa de conocer esos dos positivos y ocultarlos a la opinión pública.
10: Hoy sabemos que el gobierno de España ocultó deliberadamente que había contagiado al menos uno en ese crucero y que lo sabía. Y esa información era determinante. Por eso digo que la lealtad institucional, la buena fe y el buen hacer que se tiene que tener entre dos gobiernos ha sido quebrado por el gobierno de España.
3: Esta acusación la hizo Clavijo poco después de la comparecencia de Pedro Sánchez junto al director general de la Organización Mundial de la Salud. De ahí que la respuesta llegará ya por la tarde durante la sesión de control al gobierno en el Senado. La ministra de Sanidad, Mónica García, piensa que tanto el presidente canario como el PP están molestos porque este operativo ha funcionado a la perfección.
11: Por suerte, no hemos cometido ningún error. ¿Les molesta a ustedes que haya ido bien el operativo? ¿Les molesta que seamos ejemplo en todo el mundo del operativo? Ustedes hubieran querido que hubiéramos fracasado.
0: Pedro Sánchez vuelve a irse esta tarde a Andalucía, en concreto a Granada, para compartir otro mitin electoral, el cuarto ya con María Jesús Montero. A ver cómo hacen para intentar arreglar el desaguisado de la candidata socialista cuando el pasado lunes calificó de accidente laboral la muerte de dos guardias civiles que perseguían una narcolancha en aguas de Huelva. Un error de los que provocan un desgaste fulminante, de los que pueden pasar factura claramente en las urnas. Y claro, viendo las perspectivas electorales, con vistas al domingo, perder más votos aún puede resultar dramático, histórico de hecho. Fuentes de Moncloa niegan a COPE que estas declaraciones de Montero hayan generado un problema y critican que desde la oposición se use políticamente esta tragedia. Lo dice la portavoz, el Masai.
12: Una empatía con las fuerzas y cuerpos de seguridad del Estado en todo momento. Lo que no va a hacer nunca el gobierno es instrumentalizar políticamente el dolor.
0: Ah, qué novedad. No se instrumentaliza políticamente el dolor, salvo cuando interesa, ¿no? Como con las víctimas de la Dana, ahí sí, ¿verdad, ministra? El caso es que, viendo la que se ha liado con las declaraciones, María Jesús Montero ha acudido urgentemente a la red del tecno-oligarca Elon Musk para intentar corregir su error. Ha escrito que, por supuesto, que estamos hablando de muertes en acto de servicio. Así lo sentimos y así debe reconocerse siempre a quienes arriesgan su vida por la seguridad de todos y todas. En fin, una manera un poquito patética de intentar frenar la indignación que hay entre las fuerzas y cuerpos de seguridad del Estado, Pilar.
3: Sobre todo entre los 500 miembros del Servicio Marítimo de la Guardia Civil, que en este 2026, por cierto, cumple 35 años. A él precisamente pertenecían los fallecidos. Fuentes de este servicio aseguran a COPE que no hay ni un solo mes en el que no haya una comunicación a los mandos por falta de algún material esencial para llevar a cabo su peligroso trabajo. Nos lo explica Francisco Javier Pajuelo, de la Asociación Pro Guardia Civil.
13: No tienen casco de seguridad, calzado adecuado, específico para estar en las embarcaciones, ni tienen los moros necesarios. Es habitual, desgraciadamente, que tengan que prestarse el material o heredarlo de los compañeros que pasan a la reserva.
0: El estado de levitación en el que se encuentra sumido Pedro Sánchez por el operativo de desembarcar a 100 personas de un barco con antivirus se va a acabar pronto. En breve, vuelta a la cruda realidad. Por ejemplo, la realidad de las elecciones de este domingo en Andalucía donde solo queda despejar la incógnita de la magnitud de la debacle del Partido Socialista. Y pronto también va a bajar de la nube al presidente la realidad del calendario judicial. En 2 semanas comienza en Badajoz el juicio contra el hermano David Sánchez Pérez Castejón, autor de la celebérrima Danza de la Chirimoya. Te recuerdo que se le va a juzgar por prevaricación, tráfico de influencias y malversación, y que las acusaciones piden para él 3 años de cárcel. En breve también sabremos si se confirma la apertura de juicio oral contra Begoña Gómez. Y todo aderezado por la sentencia del caso Mascarillas, que deliberan estos días los magistrados del Supremo, y lo que queda por venir, porque hay donde elegir, ¿eh? Tenemos lo que investiga la Audiencia Nacional, tanto ese supuesto pago de mordidas a cambio de concesión de obras públicas, como la presunta financiación ilegal del PSOE. Está de malo de Leire, lo de Plus Ultra, y atención a las últimas informaciones relacionadas con José Luis Rodríguez Zapatero, que ha sacado el Confidencial, Pilar.
3: Y que señalan, Jorge, al expresidente por un delito de blanqueo de capitales a gran escala. Según estas informaciones, Zapatero presuntamente lavó fondos procedentes del cobro de comisiones por mediar ante gobiernos y administraciones públicas para favorecer a personas de su entorno con ayudas y contratos. Bueno, pues fuentes consultadas por COPE confirman que estas investigaciones se están llevando a cabo. Tiene más detalles Patricia Rossetti.
14: Es una causa secreta y muy delicada, con ciertos movimientos en las últimas fechas que afectan de manera especial a Zapatero. Se investigan muchas cosas, dicen a COPE fuentes próximas a la investigación. Pesquisas que vinculan además a altos cargos y sectores cercanos al expresidente con el rescate de Plus Ultra y operaciones financieras sospechosas. Una investigación cuyo secreto prorrogó el juez Calama al menos hasta final de mes y se espera que levante en breve. Se investiga el uso indebido de los 53 millones de euros del rescate concedido por el gobierno de Sánchez en marzo del 21, dinero que se habría utilizado para la devolución de préstamos concedidos por otras sociedades de la supuesta trama delictiva, un lavado de fondos. El caso estuvo archivado un tiempo, pero Anticorrupción recibió peticiones de Francia y de Suiza para practicar registros en varios domicilios españoles. La justicia de esos países investigaba una presunta red de blanqueo vinculada a Venezuela y que actuaría también en España.
15: La visita del Papa pudiera ayudarnos a caer en la cuenta de que una democracia necesita pensar en algo más de periodos de 4 años. Revisar sus fundamentos y alzar la mirada en algo tan concreto como es no mirar solo por los intereses demoscópicos.
0: Es el presidente de la Conferencia Episcopal Española, Monseñor Luis Argüello, durante un desayuno informativo con motivo de la próxima visita del Papa León XIV a España. En concreto se refiere a lo que puede significar el histórico discurso que va a realizar, que va a pronunciar el Santo Padre ante las Cortes Generales, y en el que espera que los políticos españoles eleven un poquito su mirada, su perspectiva vital, revisen sus fundamentos y no solo estén pendientes de qué va a pasar con ellos en las próximas elecciones. De estos hay unos cuantos, yo diría la mayoría. A todo esto, Pilar, falta poco más de 3 semanas para la llegada del Papa y se han disparado las reservas en los 3 lugares que va a visitar.
3: Claro, en Madrid, en Barcelona y en Canarias, que ya resultaba muy complicado encontrar una habitación de hotel. Y si tienes la suerte, además de encontrarla, pues va a salir bastante cara por el fuerte aumento de la demanda para estos días. Victoria Ballesteros.
16: En Madrid las reservas han subido más de un 40% para junio. La visita del Papa ha provocado que encontrar una habitación libre ese fin de semana sea ahora mismo casi misión imposible y sobre todo prohibitivo, porque el precio medio ronda los 300 euros por noche. Roberto Requena, de la Asociación de Directores de Hoteles.
17: Estamos manejando un 8-10% con respecto a las mismas fechas del año pasado, va en consonancia con ese aumento de la ocupación. Y bueno, pues ya estamos hablando de hoteles en el centro de Madrid con precios medios de entre 250 y 300 euros noche.
16: Lo mismo en Canarias y en Barcelona, y se nota la llegada de un turismo más familiar. Marian Muro, directora de la Asociación de Apartamentos Turísticos de Barcelona.
18: Hoy está ya en un 97% de ocupación. Principalmente son familias que vienen de otros puntos de España y Europa y se quedan aproximadamente 4 días de media en la ciudad.
16: El sector confía en superar la barrera de los 100 millones de visitantes extranjeros.
0: Pues en cuanto aterrice el Papa en Madrid, el próximo sábado 6 de junio, una de sus primeras visitas va a ser a Cedia, un centro de Cáritas que está situado en Carabanchel y que acoge a personas vulnerables. Muchas de ellas tocaron fondo por una depresión, por un despido o por una enfermedad.
3: En Cedia, Jorge, reciben servicios básicos como aseo y comida, pero también un plan de formación y acompañamiento precisamente para reinsertarse. Mira, Laura es una de las acogidas que verá al Papa el día 6.
19: Me gustaría decirle que las personas no podemos abandonar la esperanza, que lo más increíble, lo más bonito que tenemos las personas es que nos podemos formar en redes para ayudarnos unos a otros y que nadie se quede en
0: la... Lo más clavado.
3: La mayoría de los que acuden a este centro son españoles, Jorge, seguidos de latinos y magrebíes. Y un dato preocupante, la edad media de las personas atendidas en Cedia ha bajado considerablemente. Cada vez son más los menores de 30 años que solicitan una plaza.
0: Sí, y el problema del sinhogarismo, que conozco un poco, sí, no ha parado de crecer en los últimos años. A las 6:30 seguimos repasando todo lo que está ocurriendo aquí, en Herrera en COPE.
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2: Las 6:30, 5:30 en Canarias. Y aquí está Gorge Bustos, como todos los días.
3: Es el tema de todas las portadas nacionales y parte de las internacionales. Y no hablo del antivirus, hablo del presidente del Real Madrid, Florentino Pérez, que en plena crisis deportiva del equipo ha convocado elecciones en una rueda de prensa que ya ha quedado para la historia. No sé muy bien para qué clase de historia, si la de la tragedia o la de la comedia, pero histórica fue, desde luego. Se reivindicó el presidente, señaló al enemigo, en su caso siempre es la prensa, y se puso a disparar en todas direcciones. Fue Florentino desencadenado.
4: Oiga, que yo he estado aquí no sé cuántas temporadas y solo he ganado 7 Champions, es que es pocas, ya lo sé, y 7 Ligas, que ahí es lo malo. Yo podía haber ganado 14, porque las otras me las han robado. Porque yo llevo 26 años. Le puedo asegurar que no hay ni un año de los 26 que no se hayan pegado 2 jugadores o 4. A defender que la propiedad es de los socios y no de unos cuantos periodistas concertados para quitarle el prestigio. Supongo que serán del Atleti o de otra silla, pero... A ver, esa niña, joder, que no, que tiene derecho a hablar. Que todos vosotros sois muy feos, joder. Me tendrán que echar a tiros. Que los niños de África puedan ver el fútbol gratis. Pero ¿por qué no lo van a poder ver?
3: Es difícil calificar la intervención de Florentino Pérez, pero me temo que el primero que no se la merecía es el propio Florentino Pérez. Sobre todo si uno repara en la talla indiscutible del personaje y en el reconocimiento a la ejecutoria más brillante que ha visto no ya el Real Madrid, sino seguramente el fútbol. Pero por decirlo suavemente, ha tenido tardes mejores. Desde luego, si buscaba llamar la atención o desviarla de la crisis deportiva para poner a todo el mundo a debatir sobre su difícil relación con el periodismo, ese objetivo sí lo cumplió con creces. Pero no estoy seguro de que el coste reputacional haya merecido la pena. La rajada monumental del presidente del Real Madrid ha conseguido incluso imponerse a los titulares del antivirus. Sobre este asunto, el foco sigue puesto en el Hospital Militar Gómez Ulla de Madrid, donde están pasando la cuarentena los 14 españoles que iban a bordo del crucero Ondius. Uno de ellos ya ha sido confirmado como positivo y además ha comenzado a presentar febrícula y síntomas respiratorios, aunque de momento su estado es bueno. En total ya son 10 los casos confirmados de antivirus que reporta la Organización Mundial de la Salud. Florentino ha conseguido eclipsar también el festival de autobombo que había preparado cuidadosamente Pedro Sánchez para presumir de la gestión de la crisis del Ondius, con el director general de la Organización Mundial de la Salud como estrella invitada.
5: Algunos dirán que el episodio del Ondius caerá pronto en el olvido, pero yo no estoy de acuerdo, porque es una realidad más de quiénes somos, de quién es España. Un país comprometido con el derecho internacional, con la paz y con el fin de las guerras.
3: Parece que Pedro piensa que la evacuación de un crucero figura ya en los anales a la altura del desembarco de Normandía o la batalla de las Termópilas. Pero quien sigue sin rendirse ante nuestro Leónidas comprado a los chinos es el presidente de Canarias, Fernando Clavijo, que sigue denunciando la deslealtad del gobierno e incluso habla de información oculta.
6: Para mí hoy es un día triste para Canarias y triste para la democracia. Hoy sabemos que el gobierno de España ocultó deliberadamente que había contagiado al menos uno en ese crucero y que lo sabía. Y esa información era determinante. Por eso digo que la lealtad institucional, la buena fe y el buen hacer que se tiene que tener entre dos gobiernos ha sido quebrado por el gobierno de España.
3: Pero ni siquiera consigue robar foco al calentón legendario de Florentino el nuevo episodio sexual que revelan los WhatsApps de Koldo y que publica El Español y que narran con todo lujo de detalles lujuriosos una nueva orgía de José Luis Ábalos con prostitutas, esta vez en un hotel de Santiago de Compostela, un nuevo trío del exministro feminista a fuerza de socialista, conocido en los ambientes como el ciclón de Teruel y ahora también el potro de Santiago. Si seguimos escarbando en el móvil de Koldo, vamos a acabar completando el mapa de neón de las carreteras españolas, ¿eh? la llamada guía Pinchelín del hombre fuerte de Pedro Sánchez. Pero nos tenemos que creer que Pedro no se enteraba de nada. Solo hay un hombre en el mundo capaz de rivalizar informativamente con Florentino Pérez. Efectivamente es Donald Trump, que hoy llega a China. Es un viaje importante, muy importante para el devenir de la economía mundial, incluida la nuestra. China es el contrapoder económico de Estados Unidos, como sabes. Es la superpotencia con la que se juega Estados Unidos la hegemonía de este siglo. Por eso el gigante asiático es prioritario en la estrategia de seguridad nacional de la Casa Blanca y por eso ha tensionado Trump la relación comercial con China a golpe de aranceles. Pero al mismo tiempo Pekín es un actor geopolítico de primer orden, protagonista ahora mismo en la crisis de Oriente Próximo. Porque China es uno de los principales clientes de Irán a la hora de comprar petróleo y tiene un gran interés en desbloquear la situación en el estrecho de Hormuz. Y de esa comprometida posición quizá pueda extraer ahora algún beneficio el presidente americano, veremos. Con estas paradojas llega Donald Trump a la reunión, bueno, de los dos hombres más poderosos del mundo, con permiso de Florentino, y el resultado es incierto. Puede ser puerta grande para Trump o enfermería para todos. Esperemos que la cosa no acabe como un entrenamiento del Real Madrid.
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3: Y están pasando más cosas que te cuento ya con la ayuda de Pilar Cisneros.
7: ¿Qué tal? Buenos días. Miles de profesores catalanes han protestado en Barcelona para reclamar mejoras salariales y bajadas de ratios.
3: Este martes se ha producido el primero de los tres paros previstos en las próximas semanas en los centros públicos. Según el gobierno catalán, el 32% de los profesores han seguido la huelga. Los sindicatos elevan el porcentaje al 70%.
7: 11 heridos, dos de ellos con quemaduras graves al explotar una bombona de butano en Barcelona.
3: Se trata de una madre y un hijo que se encontraban en el piso donde se ha producido la deflagración. La explosión se ha producido en un bloque de viviendas que ha tenido que ser desalojado.
7: Y la Audiencia Nacional levanta el procesamiento del ex jefe de la UDEF que escondía 20 millones de euros emparedados en su casa, pero mantiene su imputación.
3: En el auto el juez comparte el criterio de la Fiscalía, que era partidaria de que la investigación siguiera abierta. Además cree que se pueden aportar nuevos datos. Esta decisión afecta también al resto de implicados en la presunta red de narcotráfico.
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3: Momento ya para la economía de bolsillo con Pilar García de la Granja. Buenos días, Pilar.
9: ¿Qué tal, George? Buenos días.
3: Pues esta mañana hablamos del Tribunal Supremo y de los funcionarios, porque más de 600.000 interinos estaban pendientes de la resolución sobre su trabajo en el Tribunal Supremo.
9: Y ya tenemos respuesta. Si aprobaste una oposición, si tu hijo o tu nieto aprobó una oposición y no logró plaza, se convierte, según el Tribunal Supremo, inmediatamente en funcionario.
3: Es decir, si apruebas la oposición, no te dan plaza y has estado trabajando con contratos encadenados durante años. Según el Supremo, ahora tienes que tener los derechos de funcionario.
9: Sí, y sin embargo, Jorge, el Tribunal Supremo rechaza que se pueda hacer fijos a los empleados públicos, aquellos que contrata la Administración sin que haya superado prueba alguna, porque dicen iría en contra de los principios constitucionales de igualdad de mérito y capacidad para acceder a la función pública.
3: ¿Y con todos estos miles de contratos que propone hacer ahora el Tribunal Supremo?
9: Pues en este segundo caso, el alto tribunal aclara que habría que indemnizar a estos trabajadores conforme a lo que marca el Tribunal de Justicia Europeo, es decir, con una compensación que de verdad repare los daños y perjuicios sufridos durante años por esa situación de incertidumbre laboral, aunque la cuantía supere a la máxima legal que hay en España, que te recuerdo es la del despido improcedente, es decir, 33 días por año trabajado y con un máximo de 24 mensualidades de 2 años.
3: ¿Y cuánta gente hay en esa situación?
9: Pues mira, buenísima pregunta, porque no hay cifras oficiales, Jorge. No existe una cifra única de cuántos han accedido, consolidado su puesto sin superar una oposición convencional, ya que muchos procesos se realizan mediante concurso de méritos. Pero vamos, ya te adelanto que se viene encima un mare magnum de denuncias laborales por esta situación irregular. La sentencia completa aún no se conoce con todos los detalles.
3: Y de todas maneras, es una vergüenza que primero la Justicia Europea y después el Supremo tengan que obligar al gobierno a cuidar a sus interinos. O sea, a cuidar al funcionario público. Es que luego se le llena la boca con lo público, lo público, lo público. Claro. Ahí tienes lo precario público.
9: Mira, tienen una precariedad del 30%, pero la decisión ha sido salomónica, ¿no? Efectivamente, claro. Si has aprobado una oposición, eres funcionario. Si no la has aprobado, aunque lleves 20 años con contratos en la administración pública, pues no lo eres.
3: Hay que clavar los codos. Gracias, Pilar.
10: Hasta luego.
3: Tiempo ya para conocer lo que importa con Alejandro Requeijo. Buenos días, Reque.
10: ¿Qué tal, Jorge? ¿Cómo estás?
3: Pues muy bien. Hoy lo que importa, y de lo que habla todo el mundo, es la comparecencia de ayer de Florentino Pérez. ¿Por qué nos importa esto?
10: Importa porque estamos hablando del presidente del Real Madrid, que no es poca cosa en España. Es también uno de los hombres más poderosos del país. Ayer anunció elecciones y anunció que se vuelve a presentar.
11: Me tendrán que echar a tiros, porque yo tengo el apoyo de todos los socios del Real Madrid.
10: La pregunta, Jorge, es si lo de ayer sirvió para reconducir la crisis del Madrid o fue la constatación de que Florentino ha perdido el toque a sus 79 años. Y los análisis de la prensa, ya te avanzo, que apuntan más bien a lo segundo. Le dedica a su editorial El Mundo bajo el título Desconcertante exhibición. Abre el diario Marca con una sola palabra: desconcierto. Mira, yo sé que esto no es una encuesta muy científica, Jorge, pero tiene la noticia del Marca 2.488 comentarios. Bueno, Marca tiene muchos lectores madridistas. Bueno, al menos de los que yo he leído, ninguno se toma en serio a Florentino.
3: De todos sus disparos contra los periodistas y contra la prensa, destaca la inquina que manifestó contra el ABC.
10: Dijo muchas veces, de hecho, que se iba a dar de baja de la suscripción a este medio. No sé si le dará tiempo a leer la columna que firma hoy nuestro compañero Juanma Castaño. Se titula Este es Florentino. Desliza en el texto que el presidente del Real Madrid llegó a pedir su cabeza en el pasado. Florentino también se quejó así de otra columna publicada en este periódico.
11: Miren los periódicos hoy, dos artículos que hay en el ABC contra el Madrid. Yo creo que una mujer que no sé ni si sabe algo de fútbol.
10: ¿Hubiese dicho lo mismo si la firmase un hombre? Esa mujer es María José Fuente Álamo. Me permito leer una frase del citado artículo que ahora cobra, si cabe, más relevancia. Dice, se es grande también porque los momentos bajos se atraviesan con dignidad. ABC también le dedica un editorial. Dice que Florentino dedicó buena parte de su intervención a construir enemigos imaginarios. Ayer habló mucho de Negreira, pero claro, a Florentino le persigue ahora la hemeroteca. Esto dijo en 2024, cuando ya había saltado el caso Negreira.
11: El Barça y el Madrid se tienen que ayudar, se lo digo con toda sinceridad.
3: Bueno, pues de vuelta a la política, las palabras de María Jesús Montero al calificar de accidente laboral la muerte de dos guardias civiles marca la recta final de la campaña.
10: Lo dijo en el debate de Canal Sur, así que podemos decir que la candidata socialista ha puesto a prueba dos ideas recurrentes. Uno, que los debates rara vez provocan cambios relevantes. Y dos, que al PP se le atraganta la última semana de campaña. Bueno, pues esta vez parece que se le va a atragantar al PSOE. Titular de La Razón. Estupor en el PSOE andaluz. Montero revienta la campaña. Ayer le preguntaron por esas declaraciones al gobierno tras el Consejo de Ministros y no te creas, Jorge, que nadie la corrigió en exceso, ¿eh? Mira, esta es la portavoz, Elma Saiz.
12: Lo que no va a hacer nunca el gobierno es instrumentalizar políticamente el dolor.
10: Luego ya sí, Montero rectificó, lo hizo en su canal de Twitter, cambió accidente laboral por acto de servicio. Muchos medios reflejan hoy el malestar de las asociaciones de policías y guardias civiles. El Confidencial destaca que son 30.000 los policías y guardias que prestan servicio en Andalucía. Claro, esos agentes votan y sus familias también, ya veremos.
3: Yo estoy pensando en los guardias civiles que componen la Unidad Central Operativa, la UCO. Porque a lo mejor investigan con un poquito más de celo para honrar la memoria de sus compañeros muertos. Y el nombre de Zapatero irrumpe también en esta recta final de campaña, Reque.
10: Y no es precisamente porque se haya salido en algún mitin. Ayer era el Confidencial el que avanzaba que nuevas investigaciones judiciales acorralan a Zapatero por blanqueo de capitales a gran escala. Hoy es El Mundo el que lleva una información relacionada en su apertura. Dice así, el pagador de Zapatero oculta en Miami casi 1 millón de euros. Se refiere a Julio Martínez, que es ese amigo de Zapatero, que fue detenido precisamente por blanqueo en el caso Plus Ultra. Dice la información que se desconoce el origen de ese dinero hallado en Miami. Te cuento, Jorge, que Zapatero tiene previsto participar mañana en un mitin en Cádiz, así que veremos qué dice.
3: Sí. Y titulares de prensa internacional para el primer ministro británico Starmer y para Donald Trump, claro.
10: Por motivos diversos, pero sí, empiezo por el británico. El laborismo se pegó un batacazo en las últimas elecciones locales la semana pasada. Según Sky News, si se extrapolasen los resultados a unas generales, el populismo ultranacionalista, otra vez, rozaría la mayoría absoluta, también en Reino Unido. Así que Starmer va camino de engrosar la lista de líderes británicos devorados por su propio partido. Son los suyos quienes le piden que dimita, pero de momento resiste. The Times publicaba un análisis con este titular inequívoco. La manada se está moviendo y Starmer no puede seguir corriendo. Y Trump, nulle die. Sin Trump, Jorge, hoy llega a China para una cumbre histórica.
3: La cita entre los dos líderes del mundo estará marcada por la guerra de Irán.
10: Hay un análisis interesante en el New York Times. Dice que Trump esperaba llegar a esa cumbre con la guerra ya resuelta, que apenas se ha preparado bien el viaje. Dice el texto también que va con una docena de los ejecutivos empresariales más poderosos de Estados Unidos, desde Elon Musk a Tim Cook, el de Apple, pasando por altos ejecutivos de Boeing, de Goldman Sachs. Claro, esto da una pista de lo que busca Trump en este viaje. Pero hay otros asuntos encima de la mesa, como la independencia de Taiwán. Dice el análisis del New York Times que mucho ojo con la forma de expresarse de Trump en un tema donde cada palabra se mide al milímetro.
3: Y terminamos, Reque, con Eurovisión, que es este sábado.
10: Sí, claro, como el gobierno sacó a España de Eurovisión dentro de su política contra Israel, no nos estamos enterando mucho, pero esta semana se está celebrando efectivamente el certamen europeo de la canción por antonomasia. Te cuento que ayer fue la primera semifinal y participaba Israel. Se está celebrando en Austria. Leo en la prensa hebrea que la actuación de su participante estuvo marcada por los gritos en contra del público. Gritaban stop al genocidio. Bueno, el caso es que Israel pasó el corte y se ha clasificado para la final de este sábado. Así que igual el lunes hablamos de este asunto.
3: Veremos, a ver, qué pena que esto ya no vaya de música. Esto va de política. Pero en fin, lo comentamos luego, Reque. Un abrazo.
10: Un abrazo.
3: Y tenemos un mensaje, Tony, de Verisur.
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3: Alberto Herrera, buenos días.
20: ¿Qué pasa, amigo mío? Buenos días. Oye, 15.000 personas son muchas para invitarlas a un cumpleaños, pero no...
2: Candidato a la presidencia del Real Madrid, pues es más bien complicado. Lo que sí es seguro, lo creo, vamos, no lo sé. Yo a estas alturas

0: en las portadas de los medios tiene mucha gente bramando contra él. Porque algunos las tienen tiesas con él desde hace años. Y otros porque creen que el tono de la comparecencia fue contradictorio. Con el propio estilo que ha querido marcar Florentino en los últimos años, que era de asepsia informativa, literal. Bueno, pues, pero ya les digo, esto a lo mejor se queda en el terreno de la anécdota, pero nada que afecta a un club con tanta historia, con tantos socios, con la envergadura del Real Madrid, puede quedarse en anécdota. Oye, hay muchos hablando de este asunto. El pan, cuando sube, es cuando habla María Jesús Montero, que ha tardado 16 horas... en rectificar con la boca pequeña. La política actual, rectificar con la boca pequeña, es corregir o matizar en las redes sociales por escrito. Bueno, yo no quise decir, lo que quiero decir es, yo no quise, bueno, sí, la muerte de los guardias civiles, un accidente laboral, hombre, perdóname, no es lo mismo que caerse de un andamio. No es lo mismo. Los policías y los guardias civiles no están dentro de la categoría de profesionales de riesgo. Si están los bomberos, justamente por otra parte. Hoy recuerda, creo que es Ignacio Camacho, en ABC, que están hasta los trapecistas. Por supuesto están los policías locales. Por supuesto están las policías autonómicas. Pero este gobierno no quiere que esté la Guardia Civil, no quiere que esté la Policía Nacional. Son los que más se la juegan. Entonces, este gobierno con la mayor cara de mármol que jamás vieron los tiempos. Nadie ha salido a defender, lógicamente, a María Jesús Montero, que ahora ha dicho, no, estamos hablando de muertes en acto de servicio. Así lo sentimos y así debe reconocerse siempre a quienes arriesgan su vida por la seguridad de todos y todas, en la estupidez del lenguaje inclusivo que nunca falte. Pues esto es el reconocimiento de que en el PSOE tenían razón, los que antes de comenzar la campaña decían que lo malo no es que Montero tuviera muy pocas opciones, sino que lo podía empeorar con alguna metedura de pata. Nos ha comunicado que no va a venir a este programa a ser entrevistada. El programa más escuchado en Andalucía. En todas sus horas. Hora por hora. El programa líder de 6 a 10 en audiencia en España. No va a tener a la candidata socialista. El mismo error de libro. El mismo que cometió Susana Díaz en su día. Y así le fue a Susana Díaz. Que ganó las elecciones, pero no reunió la mayoría para gobernar. El mismo. No podemos, tenemos la agenda muy llena. Tú verás. Tú sabrás, pero pierdes la oportunidad de que el mayor número de andaluces que escucha la radio y está escuchando este programa escuche lo que tengas que decirles. Bueno, ¿qué dices? Lo público. Ahora están haciendo una campaña del PSOE en Andalucía que consiste en una llamada de robot, de teléfono. Tú descuelgas a línea fija. Es más, de personas mayores, etcétera, etcétera, que seguramente muchos tienen cita médica. Y dice, informarle de su próxima cita médica. Informarle, ya empiezan. Por favor, que alguien redacte bien las cosas. No se escribe en infinitivo. Les queremos informar, o debemos informarle, o informarle de su próxima cita médica es nuestra obligación, bla, bla, bla, que al final es solamente para decir el PP de Moreno Bonilla quiere hacer de la sanidad algo privado y peligra su cita médica. Eso es literalmente rastrero. Es desesperado, es bueno que, ¿qué hacemos? Lo primero que se nos pase por la cabeza. Bueno, ya lo veremos todo esto el domingo. Ahora lo que vemos son otras cosas del día de hoy que la delicada cortina de encaje nos cuenta desde su bar favorito. Pilar.
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2: ¿Qué tal, Carlos? Buenos días. Buenos días a todos. Ya son un total de 10 los positivos

0: en antivirus del brote relacionado con el crucero Ondius. Estamos muy pendientes de la salud del español contagiado, que tiene fiebre y síntomas respiratorios. Finalmente, la cuarentena de los españoles ingresados en el Gómez Ulla se contará desde el día 10 de este mes de mayo y llegará hasta el 21 de junio. Y el Tribunal Supremo acepta hacer fijos solo a los interinos que superen una oposición. Unos 800.000 funcionarios están sujetos a la temporalidad, una situación de la que no pueden salir sin un proceso de acceso al empleo público. Y el presidente de la Comisión de Control Presupuestario del Parlamento Europeo insta a investigar el desvío de fondos en España destapado por el Tribunal de Cuentas. El gobierno de Pedro Sánchez habría financiado en el año 2024 2.389 millones de las pensiones con partidas sobrantes de fondos europeos. Y en el partidazo de COPE, medita denunciar.
1: El Barça a Florentino Pérez, después de escuchar las palabras ayer del presidente del Real Madrid sobre el caso Negreira. Florentino dice que el club blanco tiene un dossier preparado para enviar a la UEFA y que al Madrid le deben 4 ligas. El club azulgrana está estudiando y analizando la intervención de Florentino y anunciará los pasos a seguir en los próximos días. En la Liga, ayer arrancó la jornada 36 con 3 resultados. Betis 2, Elche 1. El Betis se asegura jugar la Champions la próxima temporada. Celta 2, Levante 3. El Levante, que sale momentáneamente del descenso. Y Osasuna 1, Atlético de Madrid 2. Para hoy, 4 partidos. A las 7, Español Athletic y Villarreal Sevilla. 9:30, Getafe Mallorca y a la vez Barça. Y fuera del fútbol, 2 citas en el playoff de la Euroliga de baloncesto. A las 9, Valencia y Panathinaikos se juegan estar en la Final Four. Y en tenis Masters 1000 de Roma, alrededor de las 8:30, Rafa Jodar disputa los cuartos de final ante el italiano Darderi. Y ya es oficial, el próximo domingo, 8 de noviembre, Cincinnati Bengals y Atlanta Falcons van a disputar el partido de la NFL en el Bernabéu.
2: Y ahora despegamos.
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2: Siete y media de la mañana, hoy se habla mucho de Florentino Pérez, la convocatoria de elecciones en el Real Madrid, la comparecencia de ayer, cuando menos surrealista, de las elecciones que le quedan 3 días de campaña, que son las andaluzas, con María Jesús Montero rectificando. Ahora dice que la muerte de los guardias civiles fue muerte en acto de servicio, no un simple accidente laboral. Y bueno, y con el otro ojo puesto en el antivirus, ¿no? El español contagiado tiene fiebre, algún síntoma en el Gómez Ulla. Ahora tomamos café.
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5: Chicos, chicas, ¿qué tal? Buenos días.
6: Hola, hola.
7: ¿Qué tal?
6: Hola.
7: Buenos días.
5: Vosotros también tenéis la culpa de lo que le pasa a Madrid, que lo sepáis.
7: Algunos más que otros.
5: Sí. Bueno, hoy la prensa deportiva, la generalista, coincide en sus portadas con la comparecencia desencadenada de Florentino Pérez.
7: Convocó elecciones y anunció que se presenta. Le dedica su editorial El Mundo bajo el título Desconcertante Exhibición. Abre el diario Marca con una sola palabra: desconcierto. La noticia, os cuento que tiene 2.488 comentarios. Ya os digo que, al menos de los que he leído, ninguno se toma demasiado en serio a Florentino. Se enfrentó a la prensa y sobre todo a ABC. Firma una columna en ese periódico nuestro compañero Juanma Castaño. Se titula Este es Florentino. Desliza en el texto que el presidente del Real Madrid llegó a pedir su cabeza en el pasado. Florentino también se quejó de otra columna publicada por una mujer. Manifestó sus dudas de que supiera de fútbol. Esa mujer es María José Fuente Álamo. Me permito leer una frase del citado artículo. Dice: se es grande también porque los momentos bajos se atraviesan con dignidad. ABC también le dedica un editorial. Dice que Florentino dedicó buena parte de su intervención a construir enemigos imaginarios.
5: Bueno, esto, la verdad es que él prometió hablar y habló, y compareció. Y lo que pasa es que tiene la culpa de que el Madrid haya pasado un bache. La tiene Juanma Castaño, la tiene el ABC. A ver esto, a ver, Gorgui.
8: Ah, yo creo que los que hemos defendido siempre a Florentino Pérez como el mejor presidente de la historia del Real Madrid, porque...
5: Incluido yo.
8: Porque en números redondos su aportación a la historia del Real Madrid es absolutamente incontestable. Estamos ahora más autorizados que otros que efectivamente nunca han sido del Madrid y siempre han odiado a Florentino, precisamente porque hacía ganar más al Madrid. Estamos más autorizados para criticar la deriva paranoide de la rueda de prensa de ayer. Es decir, no es desatar una campaña, una guerra contra la prensa, que es una operación clásica, ¿no? Señalar un amigo externo cuando tienes problemas en casa, intentar agitar a tu masa social contra esa para distraer los problemas de casa. Bueno, no sé si eso va a ayudar al Madrid a ganar la Champions del año que viene, no lo sé, Es fácil percibir un proceso de bunkerización que es el propio de las etapas finales. Es decir, la gloria nunca gestiona bien su propia decadencia. Esto es así históricamente y parece que se cumple una vez más. Cuando has ganado, cuando has sido realmente legendario, es muy fácil salir el paso a Santiago Bernabéu, a Di Stéfano, en fin. El periodismo no es tan importante, de verdad. Esto de creer que los periodistas tenemos un poder que no tenemos es propio de un esquema mental, quizá de los 80, pero desde luego que no se compadece con la situación actual. Y por otro lado, todo poder exige la crítica, exige ser fiscalizado, o sea, que creamos en regímenes no democráticos, ¿no? Porque el poder sin crítica engendra despotismo, ¿no? Entonces yo creo que el periodismo no es tan importante y los socios y aficionados del Madrid, de verdad, lo que queremos es no maniobras de guerras de distracción, sino volver a ganar. Esto es lo que queremos, ¿no? Y yo creo que quiero que siga Florentino, pero Florentino de 2010, que yo creo que puede volver, pero tiene que hacer autocrítica. Es lo que creo, sinceramente. Las conspiranoias, yo creo que estamos algunos un poco mayores ya para enrolarnos en conspiranoias. Lo mismo que las criticamos en Trump y en Sánchez, pues hay que criticarlas allí donde las veamos, ¿no? Con un poquitín de valentía, si hace falta. La crítica la hacemos porque amamos al club, ¿eh? No porque lo odiemos y queremos su ruina, sino precisamente porque lo amamos, vemos necesario hacer una crítica a fondo del modelo deportivo para volver a ganar. Esto es tan sencillo como eso y hay que aprender a encajar las críticas sin identificarse vitaliciamente con la institución que se preside temporalmente, ¿no?
5: Que es una forma de jugar con la gente mayor acerca de...
8: Es infame eso, es una campaña de desintoxicación pagada con dinero público por el gobierno de España, por el partido del gobierno de España. Ya hicieron eso en Aragón, para intentar, es una campaña sustaviejas, para intentar llamar a la pobre gente que no está en el día a día de la información, que a lo mejor y que le preocupa la salud como a cualquiera, y decirle que

0: bajo la apariencia de una cita médica, el PP es malvado y le va a desmantelar la salud. Hombre, pero. A ver, dice las fuentes que no reconocen en público lo que está pasando en los trackings, que la deriva es tan mala que ya están, o sea, ya han dejado por imposible la campaña, aunque Pedro saldrá hoy a dar muchos saltos y tal, pero ya están preparando el argumentario para el control de daños y sobre todo para decidir el futuro de esta mujer. Pues claro, María Jesús Montero no es cualquiera, es la número dos del régimen sanchista. Es decir, una democracia normal, que la número dos reciba un castigo histórico como es el que parece que va a recibir el domingo, debería obligar a convocar elecciones al número uno, que además no tiene presupuestos, no tiene mayoría parlamentaria, no puede gobernar y se dedica a montar shows televisivos porque no puede hacer otra cosa que esa. Eso lo ha sugerido el propio Juanma Moreno, que si saca una mayoría absoluta contundente, que Sánchez no llega a diciembre. Yo creo que se equivoca, yo creo que sí va a llegar, porque se aferrará como un... Bueno, pues se atornillará el poder hasta el último día que el rey pueda seguir ahí, claro.
1: Sí, pero el fracaso de María Jesús Montero, es decir, es que esta señora nunca debió ser candidata. Entonces, a ella le van a adjudicar las culpas, entre otras razones, por este terrible fallo, pero el responsable es otro, es quien la ha puesto ahí sabiendo que ni la quería el partido, ni la querían los votantes, ni tiene la capacidad para echarse encima una campaña tan difícil como la que tenía por delante. Y con una particularidad, para mí el episodio este del error de calificar como accidente laboral la muerte de los dos guardias civiles, para mí es la metáfora de lo que ha sido esta campaña, porque eso es un error el que ella incurre por seguir el argumentario del Ministerio del Interior. En vez de seguir el argumentario...
2: Por salvar a Marlaska.
1: Claro. Por actuar a las órdenes de Moncloa y con la estrategia de Moncloa, en vez de actuar con la estrategia y con la sensibilidad que requiere un candidato, que no son los mismos intereses. Entonces, cuando tú no estás trabajando por Andalucía, sino que estás trabajando por salvarle la cara al ministro de Interior, que es el de la peor que hemos tenido, pues te pasan estas cosas. Eso es la metáfora de lo que le ha ocurrido. Pero no nos engañemos, no va a ser culpa de María Jesús Montero, ni lo que va a pasar en Andalucía es una excepción. En todo caso, es la guinda de un proceso constante que hemos ido, que empezó en Extremadura y se ha ido repitiendo en todas las elecciones. Es decir, esto no es un problema de Andalucía ni de María Jesús Montero, es un problema de Pedro Sánchez. Y el PSOE, por muchísimo menos, los laboristas en el Reino Unido están marcándole la puerta al primer ministro Starmer, por muchísimo menos. Y el PSOE, bueno, pues es cierto que no va a haber una rebelión, porque ya sabemos que no la hay, pero hoy, si no hay una rebelión, es el certificado de defunción del partido.
3: Bueno, yo también creo que un poco de culpa tiene María Jesús Montero, porque tú siempre puedes decir que no. O sea, es la peor candidata por el carácter que tiene, por su historia como consejera en Andalucía, por su historial como ministra de Hacienda. En fin, que lo estamos diciendo todos los días, que es que ayer el Parlamento Europeo denunció ese desvío de 2,000+ millones de euros de los fondos o en Next Generation. O sea, que la gente en Andalucía escucha también la radio y lee periódicos y habla con otras personas y se entera de lo que pasa. O sea, no es la imagen esa que ella explicó desde el principio: vengo aquí a salvaros, ¿no? Porque yo he sido la más grande de todas las grandes. O sea, aquí se junta el hambre con las ganas de comer, el peor presidente en el peor momento con su número dos.
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2: Con 11, Nara, buenos días.
5: Buenos días. Creo que ayer hubo una rueda de prensa. Me he enterado. Que se iban a decir cosas importantes. Bueno, yo no voy a hacer chanza ni gracieta porque me dio mucha pena lo que ocurrió ayer, ¿eh? Yo vi la rueda de prensa y la oí. Y en vez de a Florentino parecía que estaba viendo a Juanito Navarro, que por cierto también quiso ser presidente del Real Madrid, dando una rueda de prensa en una película de Fernando Teso. Es lo que me parecía. Mira, lo más difícil, volvió a demostrarse ayer, que lo más difícil de esta vida es retirarse a tiempo. Y aún no entiendo cómo no hubo alguien de la junta directiva o de su familia o alguien cercano que parara aquello, porque era indignante, sobre todo para
2: el presidente. Me consta que el equipo de comunicaciones lo intentó, pero
6: en dos ocasiones
5: para el presidente
6: intentó cortar la rueda.
2: Es que tú lo estaban viendo diciendo, pero por
5: claro, es que un patrimonio personal tan grande no se puede tirar de esa manera. Si va a haber elecciones, que alguien le diga que no se presente, por favor, que ya ha llegado el momento de coger el yate y darle una vuelta al mundo y disfrutar y ponerte moreno y disfrutar de los logros conseguidos, que han sido muchos, tanto en el Madrid como en su empresa. Y hay que saber hacer eso. Y los que están de enhorabuena son los del ABC, que tienen más abonados hoy que en la vida. Se han apuntado 3.200 nuevos.
2: Ahora se lo preguntaremos a Julián, que viene dentro de un rato.
5: Claro, sí. Julián tiene que estar haciendo palmas con las orejas. Julián tiene que estar como loco hoy. Y bueno, que ayer hubo fútbol, queda poco tiempo, pero lo voy a contar lo que pasó, porque, por ejemplo, dado los resultados de ayer, el Betis ya está en Champions, sí, asegurado, sí, porque tiene 57
2: puntos. Pero fíjate
5: puntos.
2: Que el Celta había encadenado dos buenos resultados y ayer la Palma con el Levante, que está en horas bajas.
5: Sí, pero pero el Levante también llevaba encadenado unos buenos resultados. El Levante va sumando puntos, ha ido sumando puntos a la chita callando y está muy bien, la verdad. Puede ser incluso que puede todavía salvarse, ¿eh? Sí, el Betis ganó también y el Osasuna perdió 1-2 con el Atlético. Y hoy a las 7, atención, Villarreal-Sevilla. El Sevilla se lo juega todo. Mañana vamos a hablar del Sevilla y de Sergio Ramos, porque, hombre, no todo el mundo, todos los días no se compra un equipo de fútbol, ¿no? El Español-Atleti. Por cierto, que ayer la rueda de prensa la deben poner a todos los presidentes, ¿eh? Lo que no hay que hacer, esta rueda de prensa, pues a Sergio Ramos también hay que hacérselo. Español-Atleti y a las 9:30 de la noche Getafe-Mallorca y a la vez Barcelona. Hay que estar pendiente porque todos esos partidos son importantes para el descenso.
2: Es que los 10 últimos clasificados están, la diferencia es de un punto.
5: Sí, claro, pero es que están a un punto de eso y a un punto de Europa, es decir, una cosa tremenda. Es que eso
2: ahora,
5: sí que es surrealista.
2: Noticias a las 8 en un momento, 7 en Canarias.
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2: 7:50, 6:50 en Canarias y seguimos con lo que pasa cerca de usted. Vamos con su COPE más cercana.
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12: La caravana de campaña de COPE Andalucía despierta hoy en Córdoba. No podíamos trazar esta caravana dándole la espalda a las grandes eventualidades que hemos tenido este año y por eso hoy acompañamos a las emergencias andaluzas. Fíjate, el ministro de Transportes, Óscar Puente, las denuncias de Renfe y el eco después del PSOE de Andalucía intentaron meter a las emergencias andaluzas en el fango político. Más allá de la intención absolutamente legítima de las víctimas del accidente de Adamuz de conocer todo lo que sucedió antes, durante y después del accidente que costó la vida a 46 personas el pasado 18 de enero, la actuación de las emergencias andaluzas fue alabada incluso por el propio

0: Ministro, pero después vino un tren de tormentas que puso patas arriba a la comunidad y que, de no ser por la actuación de emergencias, podía haberse llevado por delante decenas de vidas. Llegamos así a las 7:54.
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2: Señoras, señores, me alegro. Buenos días. Ay, 13 de mayo cuando me encontré contigo. Ay, tus ojos de manzana y tus labios de cuchillo. El poema de Rafael de León que cantaba con Xapicar. Me gusta recordarlo todos los 13 de mayo. La verdad que este tiene material informativo muy interesante, como ya le hemos contado a las 6 y a las 7. Sobre todo porque algunos, le voy a repetir lo que decía a las 7, estaban algunos preocupados después de las andaluzas que llegan el domingo, ¿qué vamos a hacer? ¿A qué vamos a dedicar el tiempo acabado, el tren de los comicios autonómicos? Pues es que no sabíamos que Florentino Pérez nos tenía reservadas unas elecciones a la presidencia del Madrid. Ayer lo dijo en rueda de prensa, que no es muy habitual en él dar ruedas de prensa. Y lo importante de esa rueda de prensa fue más el cómo que el qué. Hoy hay, la verdad, ocupa mucha presencia los medios de comunicación. Florentino desencadenado, le hemos llamado. Ya, antes decía, oiga, yo admiro sin límite a Florentino, me considero amigo suyo, y creo que ha sido un hombre muy importante tanto en la empresa española como en su club. Ha hecho del Madrid lo que es. Y vean el palmarés. Lo que pasa es que ha venido una temporada en blanco, la anterior tampoco fue demasiado buena, y de eso no tiene la culpa la prensa, no tiene la culpa Juanma Castaño. No tiene la culpa el ABC. Por eso fue inédito ayer el no atisbo de una sola autocrítica en una convocatoria de elecciones. La verdad es que se pedía que hablara y la verdad es que cumplió. Pero habló mucho del poco de planificación deportiva y sí de esta convocatoria de elecciones a la que yo no sé si algún socio se va a poder presentar, porque los estatutos son complicados. Miren, una trayectoria de éxito indiscutible. Se pongan como se pongan los enemigos de Florentino, que los tendrá, claro, pues como todo el mundo. Indiscutible, que ha hecho el Madrid lo que es. No se puede emborronar por errores recientes. Esos errores que se han cometido, pues eso, pues cesar a un entrenador en favor de un vestuario de niñatos malcriados, eso no desautoriza una labor excepcional que ha realizado. Pero claro, que la culpa de todo sea de los periodistas o del Barça no es muy científico. La verdad, su gran escudo, el gran escudo de Florentino, es convocar elecciones. Y los requisitos hacen que seguramente si él se presenta, él quiere presentarse, consiga continuar siendo presidente del Real Madrid. Ayer todo el estilo calmado de Florentino, la estrategia consistente en prodigarse poco en los medios de comunicación, todo eso saltó por los aires con unas formas muy desabridas. Yo, el equipo de comunicación de Real Madrid, hay gente muy válida, muy buena, que yo creo que ayer se estaría tirando de los pelos diciendo, pero bueno, vamos a parar esto. Porque no le convenía nada. Yo entiendo que los desahogos a veces, los desahogos cuando una campaña ha sido, una temporada ha sido desastrosa, son difíciles de controlar, pero hay que controlarlos. Porque hoy se dice de todo, de esa rueda de prensa delirante, insólita, desconcertante, desafiante. Pues colóquenle ustedes el adjetivo que quieran, desde luego menos aburrido, ¿eh? Menos aburrido. Se va a hablar mucho a lo largo del día de hoy y de los próximos días de estas cuestiones. Y se va a hablar mucho también de este final de la campaña socialista a la Junta de Andalucía, donde yo no sé si lo dan todo por perdido. De momento, como le contaba también antes, María Jesús Montero ha decidido no darle una entrevista al ABC, pero no venir a este programa, que es el programa con más audiencia en Andalucía, y de 6 a 10 en toda España. Pero es el programa omnímodo, el que escucha a la mayoría de los andaluces. Y perder la oportunidad de poder contarle a la mayoría de los andaluces, con serenidad, si la puede tener, los planes que tiene, es el mismo error, exactamente el

0: accidente laboral. Es como si se hubieran caído de un andamio. ¿Pero qué estás diciendo? Y este despropósito va a perseguir a la candidata socialista durante mucho tiempo. Porque lo que intentaba era hacerle un favor a Marlaska, al ministro del Interior, que ni siquiera fue al funeral de los guardias civiles. Ha sido una campaña desnortada desde el principio. Y puede conducir al PSOE a un resultado realmente malo. Ella, la verdad, yo no sé si ella quería ser candidata o no, si se lo exigió Sánchez, que la envía al matadero. Pero el PSOE está dividido y desmoralizado y además se está tragando una campaña dirigida desde Moncloa, por pensar en los intereses de Moncloa y no en la sensibilidad de los andaluces. Ahora, ayer quiso arreglarlo y dice, no, bueno, muerte en acto de servicio, sí, bueno. Ahora la última ocurrencia es sacar a pasear en los mítines a Chávez, Magdalena Álvarez y Carmen Romero. O sea, todo un mensaje de futuro, los que quedan del clan de la tortilla. La foto de la tortilla de hace medio siglo. O a Rodríguez Zapatero, que al parecer está a 5 minutos de ser imputado. Claro que está rezando para que llegue el final de esta campaña que no tiene ni pies ni cabeza. Ella no es la principal responsable del desastre. Ella no tiene ni el criterio ni la responsabilidad para liderar nada, y menos una campaña tan complicada. Primer responsable de lo que le ocurre el domingo al PSOE en Andalucía es Pedro Sánchez. Porque lo que va a ocurrir en Andalucía no es un hecho aislado, va a ser la confirmación de un proceso de un deterioro continuado. Si quieren, además, el último detalle de campaña es utilizar un robot que llama a teléfonos fijos y se escucha esta voz.
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8: 8:24, una auténtica lección la que nos dieron en la tarde de ayer los más jóvenes en un debate que moderaba Alberto Herrera. Jóvenes de distintas sensibilidades hablaban sobre sus necesidades y sobre las respuestas que se les da desde la clase política. Elena terminaba derecho y siente mucha frustración ante un futuro incierto. Formarte ya no garantiza un buen empleo.
9: Yo el trabajo que he hecho hasta ahora, así como más oficial, es el que exige la carrera de tener que hacer unas prácticas, pero fuera de eso, ahora mismo que estoy recién graduada, me encuentro con el dilema de necesitar experiencia o en el caso de derecho necesitar el máster para que sirva de algo haber estudiado 4 años. O sea, yo ahora mismo se lo digo a mucha gente, le digo, es que ahora mismo siento en algunos momentos que yo no he estudiado nada.
8: Alba, Elena o Daniel han hablado de empleo, de formación o de salud mental, entre otros. Lo que ha quedado claro es que los partidos políticos escuchan poco a estos chavales, que son el futuro de nuestra sociedad. Un debate muy interesante que puedes recuperar y volver a escuchar en cope.es/Andalucía.
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8: Soy Ana Oreiro y hoy tenemos todavía una jornada en la que podrían caer algunos chubascos a mitad del día. Serían en cualquier caso débiles y dispersos, más probables en el interior. Temperaturas que van a estar entre los 12 y los 22 grados. No te vayas, que en un momento nos montamos en la caravana de COPE, hoy dedicada a las emergencias.
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0: En Huelva hemos tenido un invierno durísimo en cuanto a emergencias se refiere, danas, tormentas y temporales que han azotado a la provincia, afortunadamente, sin que haya que lamentar daños personales. Y eso es gracias fundamentalmente al trabajo de los servicios de emergencias. Hoy vamos a abordar este tema y te avanzo ya cómo lo hacen desde el Consorcio Provincial de Bomberos, cómo se preparan cuando se activan esos avisos por parte de la Agencia Estatal de Meteorología. Nos lo cuenta Joaquín Marfil, es subdirector de operaciones del Consorcio Provincial de Bomberos de Huelva.
1: Activando recursos extraordinarios en función de la zona en la que vayan a producirse las mayores incidencias por la descarga en función de la pluviosidad que vaya a caer en la zona. Y vamos, por ejemplo, si tenemos que la zona de la costa occidental es la más afectada, pues hacemos activación de efectivo para dotar el parque con varios grupos de dos, de binomios, porque la dotación mínima de trabajo de un servicio de bomberos suele ser el binomio.
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0: Vamos con más asuntos. Los dos agentes de la Guardia Civil que resultaron heridos en la colisión de las dos embarcaciones del servicio marítimo en el accidente del pasado viernes han pasado a planta y esperan ahora el traslado a su provincia. El agente que resultó herido de menor gravedad será trasladado a un centro hospitalario de la provincia de Alicante, donde tiene su residencia ya que pertenece a la comandancia de esa provincia, pero se encontraba comisionado en el servicio marítimo de Huelva. De otro lado, el agente que resultó herido grave también se encuentra estable y ha sido pasado igualmente a planta y se espera también que a lo largo de esta semana sea trasladado a un centro hospitalario de la provincia de Huelva. Como sabes, los hechos se produjeron el pasado viernes 8 de mayo en torno a las 11 de la mañana. En este mismo suceso fallecían los dos guardias civiles, Jerónimo y Germán. Y precisamente desde el sindicato Jucil exigen a la exvicepresidenta María Jesús Montero, a la exministra, que rectifique sobre la declaración de accidente laboral. Estamos, decían, como mínimo ante un homicidio, muerto en acto de servicio durante una operación contra el narcotráfico. Mila Cívico, secretaria de Comunicación de Jucil.
3: Este tipo de declaraciones evidencian, una vez más, una preocupante falta de sensibilidad institucional y un profundo desconocimiento de la realidad a la que se enfrentan diariamente los agentes destinados en zonas especialmente castigadas por el narcotráfico. Si la investigación judicial confirma las maniobras de huida, hablamos, como mínimo, de un homicidio por imprudencia grave, además de delitos de lesiones, atentado contra agentes de la autoridad, delito contra la salud pública y pertenencia a organización criminal, sin descartar figuras penales aún más graves.
0: Montero puntualiza ahora que quería decir que era en acto de servicio. 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
8: Llega ya la clave de Ángel Expósito, que hoy besa sobre Rodríguez Zapatero, porque la cosa se le complica y ojo porque salpicará a otros. Tron, buenos días.
9: ¿Qué pasa, Tron? Buenos días. A vueltas con José. Bueno, José Luis Rodríguez Zapatero. Recuerdo en el confidencial. Nuevas investigaciones judiciales acorralan a Zapatero por blanqueo de capitales a gran escala. El expresidente lavó presuntamente fondos procedentes del cobro de comisiones por mediar ante gobiernos y administraciones. Ojo al detalle, a gran escala. Nos lo confirma Patricia Rossetti, esto está en marcha. Y partiendo de la base de que ya no nos sorprende nada, ¿dónde está el límite, si es que hay límite? Zapatero es el padre político, ideológico y espiritual del sanchismo? El otro José, Luis Ábalos. Koldo, Leire, Santos Cerdán, Álvaro García Ortiz, Begoña, el hermanito y ZP. Y me cuentan que habrá más del expresidente del gobierno. ¿Cómo le llamaba Delcy Rodríguez? Ah, sí, mi príncipe. La clave. ¿Fue con Zapatero con quien empezó todo? ¿Pedro Sánchez es tan solo su heredero y alumno aventajado? Ahí lo dejo. Nos escuchamos, Tron.
8: Y te escuchamos a partir de las 7 en La Linterna. Abrazo, Ángel. Pues aquí están Ana Grau, Cristian Campos y el culpable de todo, que es Julián Quirós, el director de ABC. Julián, te he leído hoy el artículo que has escrito, como todos los días, en tu sección del director de ABC. Y, bueno, contestas a Florentino Pérez con contención, diría yo, reconociendo que 123 años de historia que tiene ABC, pues no sé si tiene más que el Madrid se fundó en 1902. ¿Qué año se fundó exactamente el ABC? Pues
7: en el 3.
8: En el 3, o sea, tiene un año más el Madrid que el ABC. Fíjate, dos instituciones centenarias de la historia de España que parecen en un conflicto, no sé si sobreactuado o real. Bueno, ¿qué está pasando?
7: ABC no tiene un conflicto con Florentino Pérez ni con el Real Madrid. A veces, como diría el clásico, está haciendo su trabajo, ¿no? Y el trabajo es contar las cosas que pasan. Y las cosas que pasan ahora en el Real Madrid, pues, no son especialmente positivas. Ayer decía Florentino Pérez, esto es que no solo a la vez, a todo el mundo, hay que cuidar al Madrid, hay que cuidar al Madrid. Al Madrid lo tienen que cuidar los aficionados, los socios, especialmente la prensa tiene que hacer su trabajo, tiene que informar. Y de paso, efectivamente, se puede arropar a un gran club porque, además de otras cosas, representa algo icónico y está en nuestra memoria y en el sentimental y de todo tipo de identitaria de España y de Madrid. Pero eso no es incompatible, no debe serlo, no puede ser un freno para hacer el trabajo de los periodistas. Lo de Florentino, además Florentino esto lo sabe, aunque no le guste, pero fíjate que ayer al verle, ahora estamos viendo en la pantalla otra vez las imágenes, aquello más que las instalaciones del Real Madrid, por algún momento me parecieron que era la Moncloa, ¿no? Porque lamentablemente se parece mucho a lo que hemos oído de Pedro Sánchez y de las terminales sanchistas sobre el papel de la prensa, los periodistas que no ayudamos, que estamos para otra cosa. Nosotros no tenemos que estar nada más que para dar una información pertinente, relevante, y mirar y fiscalizar. Y luego cuando uno ve el partido como aficionado, pues se entusiasma y lo disfruta. Lo de ayer no le doy mayor carga porque un periódico como ABC, como dices, está acostumbrado a esto, un director debe estar acostumbrado a esto. Sí me parece una agresión intolerable la que le hizo al redactor de ABC, a Rubén Cañizares, porque lo hace esa apelación, 15 minutos duró la referencia de ABC, a un redactor en una clara posición de inferioridad con respecto a un personaje de tal poder como Florentino Pérez, y que en el fondo no puede defenderse porque cada vez que quería hablar le callaba y decía, bueno, no quiero mantener el debate, no, claro, como que no permite el debate. Me parece que hay que saber medir también las fuerzas y tener contención por el otro lado. Y mira, lo único que felicitarme del papel de Rubén, porque yo no habría sabido hacerlo tan bien como lo hizo él, con firmeza, claridad y sin tomárselo como una beligerancia. Pero en realidad, y con esto concluyo, lo que tiene que hacer Florentino Pérez es dar una respuesta a la situación que tiene el Real Madrid, que esa es su responsabilidad, y estar a la altura del altísimo papel histórico que ha representado en la historia del Madrid, en la historia del deporte español, y estar a la altura de sí mismo, y ayer pues no lo estuvo. Eso es lo que cabe decir.
8: Yo quiero pensar que el aficionado madridista, yo el primero, distingue perfectamente entre las críticas digamos malintencionadas, que persiguen pues que el Madrid no gane nada, que se autodestruya o desacreditar personalmente al presidente más laureado de la historia del club. O sea, yo creo que el madridista distingue esas críticas que existen, y existen en los medios también, críticas digamos antimadridistas, abiertamente antimadridistas,
7: que son legítimas, pero
8: que son un régimen de libertad de expresión, faltaría más. Pero que distingue perfectamente el colectivo madridista esas críticas antimadridistas de verdad, militantes, de las críticas que buscan mejorar el club. Es decir, es imposible mejorar algo sin criticarlo. Es decir, precisamente porque amas el club, creo que todos los madridistas vemos lo que ha sido esta temporada delirante, es decir, una temporada desastrosa y ya está. Entonces pues hay que analizar los fallos, los errores, pues hay planificación, hay responsabilidades en todas las plantas del club, desde la más alta hasta el vestuario, naturalmente. Bueno, pues expónganse, pero no hay que reaccionar de esta forma, señalando a la conspiranoia del enemigo exterior y haciendo una especie de movimiento de adhesión para frenar cualquier tipo de crítica.
7: Pero no sé cómo un segundito nada más, preguntarlo. ¿Qué pensaríamos si cualquier otra persona dijera, de esto solo se puede hablar bien? Imagínate que Sánchez, que por cierto dice, no, del gobierno
8: identificarse a uno mismo, por más grande que seas, por identificarse a uno mismo con la institución que representas. Es decir, España no es Pedro Sánchez. Donald Trump no es Estados Unidos. Y Florentino Pérez, que es el que más cerca estaría, fíjate, de identificarse con la institución por lo grande que es, tampoco es el Real Madrid. Hasta el Real Madrid está por encima de Florentino Pérez. ¿Tú qué opinas?
10: Hombre, es que, a ver, para distinguir entre una crítica destructiva, que era de las que hablaba Florentino Pérez ayer, y una crítica, no sé si constructiva, pero en cualquier caso legítima, solo hay que leer cualquier información de la ABC y luego leer La Vanguardia o leer El Sport o El Mundo Deportivo o El Periódico de Cataluña. Entonces, ahí sí que vas a ver lo que es una crítica destructiva contra el Real Madrid. Dicho lo cual, como está aquí el director de la ABC, bueno, pues él evidentemente defenderá a la ABC, no lo voy a defender yo ya que está él. Pero a mí hay una cosa de la rueda de prensa que ha quedado sepultada, pero en la que creo que tiene razón Florentino Pérez, y es que el Fútbol Club Barcelona lleva 20 años comprando los árbitros.
8: Correcto, ahí estoy totalmente de acuerdo.
10: Quiero decir, ese contexto importa. Entonces, luego podemos debatir las formas, evidentemente, los ataques a la prensa, etcétera, todo lo que queráis. Pero el contexto de esa rueda de prensa importa porque está haciendo una denuncia que va muchísimo más allá. Esta competición está comprada y está amañada desde hace muchos años. Ahora, y él tiene razón en quejarse y en decir que le parece injusto que no haya ocurrido nada en este
8: ni
10: país.
8: Ni se han depurado responsabilidades del caso Negreira.
7: Lo que me sorprende sobre eso, que estoy totalmente de acuerdo, es que haya tardado tanto en darse por enterado, porque llevamos con este caso 3 años, claro, y siempre nos sorprendió.
8: Porque tuvo una alianza
7: que Madrid,
8: táctica, bueno, con Laporta, hasta claro, que Laporta le traicionó con la Superliga.
7: Pero estaba igual de mal, claro, hace 3 años que ahora.
8: Es correcto, es correcto.
11: Hombre, a ver, si hubieran ganado, o sea, si el partido de este fin de semana no hubiera acabado como acabó, no estaríamos hablando de todo esto. O sea, a ver, yo ya pensaba que lo había visto todo, pero es que aquí en Barcelona estábamos muy acostumbrados, bueno, pues a que cuando las cosas salen mal, la culpa es de todo el mundo, del Real Madrid, de los árbitros y tal. Es la primera vez que veo a una primera espada del Real Madrid hacerse un Laporta. Pero bueno, yo creo que, aparte de lo que habéis dicho, que no voy a abundar porque tenéis toda la razón, no me cuesta pensar que Florentino Pérez sea tan impulsivo, tan irreflexivo, tan así. No sé, a mí me huele un poco a postureo electoral. El rato que llevamos hablando de él.
8: Está bien visto eso, ¿eh? ¿Sabes por qué? Porque ahora mismo el Confidencial está abriendo con la noticia de que Enrique Riquelme es el otro posible candidato a concurrir a estas elecciones. Ajá. Según la información, hace ya días o semanas o meses, no sé, que alquiló un local electoral en las inmediaciones del Santiago Bernabéu. Es un empresario alicantino, tiene mucho dinero, que cumple los requisitos. Tienes que avalar con 180 y pico millones de euros. Tienes que tener 180 millones de euros en tu cuenta, sí, tal cual, para poder aspirar a la candidatura, porque es el 15% de la masa salarial del club, que son 1.000 millones. Y luego tienes que tener 20 años de antigüedad de socio. Bueno, pues Enrique Riquelme tiene 37 años nada más, pero ya es millonario, multimillonario. Parece que va a concurrir a la carrera electoral. Y yo creo que Florentino Pérez, más allá de que hemos comentado lo de ayer como un desahogo personal, como un calentón, y los que conocemos a Florentino Pérez sabemos que tiene ese arranque, esa impulsividad, claro que la tiene. Creo que también hay estrategia detrás de lo de la rueda de prensa de ayer. Creo que la estrategia es anticiparse a que Enrique Riquelme en 2 años, 3, pudiera construir una candidatura sólida. No sé si ha conseguido Florentino detener esa carrera, si Riquelme finalmente va a concurrir, pero yo creo que Florentino Pérez tiene todavía la inmensa mayoría de la masa social del club y de los socios a su favor. Otra cosa es que la competencia le mejore. En eso yo creo, como liberal, es decir, que haya otro que se presente más
7: siempre
8: joven
7: es un estímulo, ¿no?
8: Pues es un estímulo para que él también mejore la oferta.
7: Pero fíjate, ¿no?, que oyéndote, él, como otros grandes líderes en un momento determinado, ahora, si tiene un gran desafío, Y yo, si estuviera en su pellejo, lo tendría. Por cierto, le pido que no deje la suscripción de ABC, que la va a echar en falta. Que no sea tonto, que resista la tentación y que no deje la
8: suscripción. ¿No tienes noticias hasta ahora de que se haya materializado?
7: Porque si no, voy a tener la deferencia, después de tantos años, de mandarle el periódico de todas formas, por afecto, no por otra cosa.
8: Gratis, encima.
7: Pero volviendo a... él tiene un reto y un compromiso ahora, que es que todo este proyecto de tantos años que él ha liderado y que básicamente ha protagonizado, no quede como un proyecto personal, sino que sea un modelo de gestión, un modelo de entendimiento del club que le trascienda. Y por tanto, si algo tiene que hacer él, como han tenido otros personajes en su momento y que generalmente no se ha hecho bien, es efectivamente que ese modelo suyo pueda continuar.
8: Que no sea un paréntesis.
7: Que no pueda continuar más allá de él, porque si no habrá quedado pues como una gran obra, pero una obra personalista. Y toda obra personalista que no consolida un modelo y que luego da lugar a un, digamos, a un viraje brusco, pues bueno, es una obra menor. O sea, que precisamente él debería tener mucho interés en que en estos años pueda consolidar algo que puedan llevar otros después de él.
10: Porque además es que eso es muy cierto, recordad lo que era el Real Madrid o cómo estaba el Real Madrid antes de su llegada. Es decir, había un caos en el club importante, con lo cual...
8: Y la ruina, además, deportiva y económica.
10: Exacto, con lo cual, pues bueno, ese es otro punto a favor en el que él tiene razón, ¿no?
8: Bueno, pues Ana, si no quieres desde Barcelona poner un colofón, vamos a...
11: No, hablar. solo decirle a Julián que yo creo que al final no va a darse baja suscripción de ABC, yo creo que eso es postureo, pero vamos, que lo diga más veces, porque la de culés que se van a suscribir a ABC, si no lo estaban ya, o sea,
7: bueno, yo advierto
11: que os vais a salir por la tabla.
7: Advierto, que o sea, se van a encontrar con Salvador Sostre, no sé si le gustará encontrarse, bueno, con las crónicas de Salvador.
11: Pero por fastidiar al Real Madrid, vamos, toda Cataluña en peso, todos los culés son capaces de hacer cola al kiosco para comprar.
8: Igual sacáis edición en catalán, Vámonos de Chamartín, Andalucía, porque yo no sé si María Jesús Montero, en una recta final que parece un Himalaya, es decir, se le ha puesto la cosa por sus propios méritos, se le ha puesto la cosa muy cuesta arriba, va a conseguir remontarlo o maquillar lo que parece una catástrofe histórica, Julián. O sea, las encuestas... todas las encuestas dicen en su mejor horquilla, en su mejor parte de la horquilla, que su máxima aspiración es igualar el peor resultado de Juan Espadas. Ese es su mejor, según las encuestas. Digo,
7: y según ella, que ha sido la política más importante de la historia de España.
8: De la historia.
7: No sé si incluía a Isabel la Católica o la dejaba fuera.
8: Yo creo que incluía la Segunda República y la Constitución del 78.
7: Bueno, pues si se lo había circunscribido, pues hasta que se enfrente con Carmen Calvo y con Madrena Álvarez y todas las... A ver... yo creo que queda poco margen, estamos a miércoles, las encuestas son muy categóricas. Es verdad que en realidad todo el debate es si hay o no hay mayoría absoluta, que es difícil, pero que en realidad en la mayoría de las encuestas rodaba, pero esto es muy delicado porque las encuestas son encuestas y en cuestiones tan pequeñas de detalle, pues efectivamente puede no salir, pero que se ha convertido en una aliada sobrevenida e imprevista a la mayoría absoluta de... posible de Juanma Moreno, sin ninguna duda. Es una persona que cuando se fue de Andalucía, primero se fue con una mochila grave de una gestión que era la que era y que ha habido que corregir. Pero luego todo su trabajo en Madrid, o buena parte de su trabajo, ha obrado en contra de su futura candidatura a Andalucía, que ha llegado en este momento con decisiones y obediencia al presidente del gobierno que claramente eran perjudiciales para los andaluces, por supuesto, pero en realidad para la mayoría de los españoles de los distintos territorios, concesiones a Cataluña, concesiones continuamente a los grupos nacionalistas. Y es una persona que cuando ha vuelto se la ve que ha perdido el punto de arraigo, de tocar tierra, porque es que no es que ahora esté mal, es que no ha tenido un momento bueno prácticamente desde la llegada. Los análisis eran claros, no es una buena idea, y ha ido perdiendo terreno desde entonces. Realmente su campaña ha pasado sin pena ni gloria. El partido está peor que antes de que allí, me refiero. Y bueno, sería sorprendente que encuentre a cualquier tipo de palanca, porque realmente no queda tiempo, no queda mucho margen. Y ha reforzado y ha hecho más grande al actual presidente de la Junta y candidato del Partido Popular.
8: ¿Y la debacle, Cristian, va a mover algo en el mapa nacional o no?
10: Bueno, yo creo que es que a Pedro Sánchez le importa un soberano rábano el resultado en Andalucía, María Jesús Montero y el PSOE. Mientras él continúa en Moncloa, yo creo que eso es lo que le importa, con lo cual, bueno, pues es... Yo creo que lo van a interpretar en el PSOE como una nueva... como la necesidad de montar una nueva campaña de distracción, ¿no?, para ocultar el mal resultado y punto, ya está. Ese es el único problema que se le va a plantear a Pedro Sánchez.
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2: Y hasta aquí el sexto sentido de José Antonio Zarzalejos. ¿Qué tal, José Antonio?
3: Hola, Jorge, muy bien. Aquí estamos.
2: Sube la marea del caso Zapatero, quizá por blanqueo de capitales se le investiga ahora, pero ¿quién es este socialista que hacía biografía política cuando en 2000 llegó a la Secretaría General del PSOE?
3: Pues mira, Jorge, pronto, cuestión de semanas o quizás días, habrá noticia de la investigación penal ahora secreta que le afecta. La Audiencia Nacional podría haber encontrado indicios a propósito del rescate de la aerolínea Plus Ultra de blanqueo de capitales por el expresidente. Un hombre, como dices, que llegó a la presidencia del gobierno sin atributos, pero sobre el que se construyó el andamiaje del progresismo buenista. Zapatero fue un producto del marketing político. El publicista Juan Campmany, ya fallecido, creó la marca ZP en su libro titulado El efecto ZP, publicado en 2005, y sucumbió al que se llegó a denominar Bambi. Escribió Campmany: la primera imagen que retengo del líder socialista encaja de lleno en el cliché del personaje. Lucía una inacabable sonrisa de oreja a oreja que a mí me recordó de inmediato a la de Julia Roberts. Textual, Jorge. A partir de ahí, Zapatero se connotó como progresista, buenista, dialoguista y optimista antropológico. Malnegoció con la banda terrorista ETA, rompió la transición con la primera ley de memoria histórica y arrastró a España a la Alianza de Civilizaciones. Se hundió y hundió al PSOE en 2011, pero dejó como legado un desmantelado PSOE que ha rematado Sánchez, con el que se llevaba muy mal, hasta que a los dos le convino juntarse y actuar en comandita.
2: Y todavía no sabemos todos los extremos de esa relación, ¿eh? Quizá nos enteremos pronto, José Antonio. Esta segunda vida de ZP puede terminar en desastre exactamente igual que el de su presidencia entre 2008 y 2011.
3: Bueno, yo diría, Jorge, que incluso peor, porque Zapatero se ha convertido en un consultor comisionista. Es el ejecutor de estrategias de sus mandatarios, que son los chavistas de Venezuela, los chinos de Xi Jinping, los marroquíes de Mohamed VI, países sobre los que Sánchez se promociona como el valedor de las izquierdas, mientras el vallisoletano de la ceja, contador de nubes, parece haberse pasado de frenada confundiendo el dinero con sus ansias infinitas de paz y de concordia. Zapatero, Jorge, es listo, pero no es inteligente. Y por eso es muy posible que el juez central de la Audiencia Nacional

0: Luis Calama le haya pillado con el carrito del helado.
1: Me temo que hay que reformular la expresión y decir ansias infinitas de pasta, José Antonio.
0: Exacto, por ahí van las cosas.
1: Un abrazo.
0: Igualmente, otro.

0: También nos va a acompañar Manolo Lama para analizar el impacto en forma de titulares, de muchos titulares que dejó este martes Florentino, y sobre todo analizar cuál es el futuro inmediato del club. Donald Trump está volando en estos momentos hacia China, donde está previsto que aterriza a la 1:00 p.m, hora española, para reunirse con su homólogo, no exactamente su homólogo, porque Donald Trump preside una democracia y Xi Jinping una dictadura. El presidente estadounidense dice que la guerra de Irán no será uno de los temas que traten en Pekín, al menos así lo ha asegurado a bordo de la Air Force One.
1: Tenemos muchas cosas de las que hablar y, sinceramente, Irán no creo que sea una de ellas, porque Irán está bajo control. O bien llegamos a un acuerdo o serán destruidos. De una forma u otra, ganamos.
0: Bueno, no soy yo quien para contradecir al presidente de Estados Unidos, pero veo algo difícil que no hablen de la guerra de Irán, porque Pekín es un actor geopolítico de primer orden. Es protagonista ahora mismo en la crisis de Oriente Próximo. No podemos olvidar que China es uno de los principales clientes de Teherán a la hora de comprar petróleo y tiene un gran interés en desbloquear la situación en el Estrecho de Hormuz. Y sobre el brote de antivirus, preocupa a la ciudadana francesa ingresada en una UCI de París. Presenta insuficiencia cardiopulmonar y su estado es crítico. También estamos pendientes del estado de salud del español, que dio positivo este martes. Tiene fiebre y problemas respiratorios, pero está estable dentro de la gravedad. Está aislado en la planta 22 del Hospital Gómez Ulla de Madrid, en la unidad de aislamiento de alto nivel. Ahí deberían trasladar al resto de los 13 personas que están haciendo cuarentena si llegasen a dar positivo. Esperemos que no. Es uno de los elementos que introduce el protocolo que explicó ayer Sanidad y que, por cierto, cambia los plazos, ¿eh? Ahora la cuarentena empezará a contar desde el 10 de mayo y se va a extender 42 días hasta el 21 de junio, ¿eh? O sea que se endurece. La fecha coincide con el plazo marcado por la Organización Mundial de la Salud y hay más claves a tener en cuenta. Primera, se mantiene la PCR cada 7 días en caso de negativo y la toma de temperatura 2 veces al día. Segunda, la vigilancia se va a reforzar durante los primeros 28 días, considerado el periodo donde es más probable que aparezcan síntomas. Y tercera, pasada la primera semana de aislamiento, los pacientes podrán recibir visitas de familiares con el equipo de protección adecuado e incluso salir a caminar al pasillo usando mascarilla. Pues enseguida vamos a charlar con Juanma Castaño, Manolo Lama y Alfredo Relaño, pero antes, un minuto para tu COPE más cercana.
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4: ¿Qué tal? Muy buenos días. Hoy tenemos una jornada por delante con temperaturas que van a estar entre los 12 y los 24 grados en el interior y a media mañana podría caer todavía algún chubasco débil y disperso. En cuanto al tráfico, a esta hora, problemas en la A49, en la variante a la altura de Rociana, hay un accidente en un camión en sentido Huelva y a esta hora también están detenidos los coches, el tráfico parado en la A49 a la altura aproximadamente de Trigueros. Y hoy ya sabes que es un día en el que la caravana en Huelva nos lleva a hablar de emergencias tras un invierno durísimo, con danas, tormentas y temporales que han azotado la provincia de Huelva, afortunadamente sin que haya que lamentar daños personales gracias al trabajo de estos efectivos. 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
0: Pues te voy a leer algunas portadas de la prensa de hoy. El Mundo. Florentino al desnudo, un Pérez inconexo y repetitivo convoca elecciones y denuncia una campaña de los periodistas contra el club. ABC. Florentino Pérez tapa los fracasos del Real Madrid con un ataque desaforado a ABC. El País. Florentino explota contra la prensa en una insólita intervención.

0: Marca titula con una palabra: desconcierto. Y AS trae una frase del presidente del Real Madrid: me tendrán que echar a tiros. Florentino Pérez dio ayer una rueda de prensa que pasará a la historia. Lo que no sé muy bien es a qué clase de historia, si a la historia de la tragedia o la de la comedia, pero histórica fue, desde luego. Se reivindicó, señaló al enemigo, que a su juicio es la prensa, y se puso a disparar en todas direcciones. Fue un poco Florentino desencadenado.
1: Oiga, que yo estaba aquí no sé cuántas temporadas y solo he ganado 7 Champions, que es poca, ya lo sé, y 7 ligas, que ahí es lo malo. Yo podía haber ganado 14, porque las otras me las han robado. Porque yo llevo 26 años. Le puedo asegurar que no hay ni un año de los 26 que no se hayan pegado 2 jugadores o 4. A defender que la propiedad es de los socios y no de unos cuantos periodistas concertados para quitarle el prestigio. Supongo que serán del Atleti o de la otra silla, pero... A ver, esa niña, joder, que tiene derecho a hablar. Que todos vosotros sois muy feos, joder. Me tendrán que echar a tiros. Que los niños de África puedan ver el fútbol gratis. Pero ¿por qué no lo van a poder ver?
0: Juanma Castaño, director del partidazo de COPE, buenos días.
2: ¿Qué tal? Muy buenas, ¿qué tal?
0: ¿Qué tal estás?
2: Bien, muy bien. Hace poco que me he levantado. Yo vivo en otra hora diferente a la vuestra.
0: Sí, sí. Yo, para mí ya es casi el atardecer.
2: Claro, claro, lógico.
0: Bueno, voy a saludar también a todos los aludidos por el presidente del Real Madrid, Alfredo Relaño. Buenos días, Alfredo.
3: Hola, buenos días.
0: Yo no sé cómo... Si la palabra primera fue estupor. Estuve escuchándote al principio de Juanma cuando conectaste a las 6, porque la rueda de prensa empezó como ahí 20 más o menos, ¿no?
2: Sí,
0: y
2: sí,
0: toda
2: sí,
0: la introducción, el preámbulo que hiciste, incluyendo aquel audio que él pronunció en su primera dimisión, bueno, en su única dimisión hasta la fecha, y estabais con Melchor debatiendo sobre, y con Lama, sobre qué es exactamente lo que iba a decir. Bueno, creo que está Manolo Lama. Manolo, ¿estás ahí?
4: Sí, aquí me tiene Bustos, aquí me tiene. Yo hoy me he levantado tempranito porque es que no he podido ni dormir.
0: Yo la verdad es que os voy a confesar que me costó un poco conciliar el sueño porque no daba mucho crédito a lo que acaba de pasar. No os tengo que ocultar a ninguno de los tres que yo he sido y soy florentinista, pero porque precisamente quiero seguir admirando hasta el final a Florentino Pérez, me desconcertó completamente a medida que iba viéndola en mi ordenador mientras escribía el monólogo de mañana. O sea, de hoy, de esta mañana, mi estupor iba en aumento. No acertaba a entender qué es lo que... Porque yo entendía la no dimisión, oye, pero no entendía que todos los males del Real Madrid pudieran resumirse en los medios de comunicación, sinceramente.
2: Bueno, a ver, por romper un poco el hielo, yo es que creo que todo el mundo estuvo muy sorprendido con el motivo de la rueda de prensa que él expuso. Realmente había muchos temas importantes sobre la mesa para tratar después de una temporada muy difícil para el Real Madrid, y trató uno que no está en la agenda del socio del Real Madrid, que es el peligro a que al socio le quiten el patrimonio del club, que es el peligro a una candidatura del dueño de Cox, de Enrique Riquelme, que tiene una especie de alianza con el presidente de Iberdrola, Sánchez Galán, y con un entorno contrario a Florentino, y que está aliado, presuntamente, con periodistas que son los que le critican para quitarle de la presidencia del Real Madrid. De todos los temas de actualidad que ha habido en las últimas semanas, en los últimos meses, diría yo, del Real Madrid, desde luego este no estaba en la cabeza de los socios del Madrid ayer antes de la comparecencia. Había otras muchas cosas. Su futuro, el futuro de Florentino, el asunto de Mbappé, del próximo entrenador Mourinho, la renovación de Vinicius, las peleas que se han sucedido. Es que, de verdad, nadie pensaba que ahora mismo el tema capital es que a Florentino le están intentando quitar de la presidencia una candidatura que está pergeñando historias con periodistas y con ultras y con reventas. Por eso yo creo que él puso en el foco un asunto que para nada estaba en la cabeza de los seguidores del Real Madrid.
0: Pues fíjate que ahora el Confidencial abre a Juanma con la noticia de que Riquelme acelera esa candidatura para concurrir. Yo creo que todavía, no sé qué opinas tú, Alfredo, mantiene el cariño mayoritario, absolutamente mayoritario, de la Asamblea de Socios, y que revalidaría el cargo en esas elecciones. Pero no sé si la rueda de prensa de ayer introdujo algunas dudas entre el sector, digamos, más crítico.
3: Bueno, dudas, vamos a ver, lo que se le vio, a mí me sabe mal, se lo decía Castaño, hablar de la edad, porque yo también la tengo, tengo solo 4 años menos que él, pero él acusa la edad, él, ese hombre que vimos ayer no lo hubiéramos imaginado hace 10 años, y nervioso, despistado, moviendo el teléfono, moviendo el micrófono, pasando papeles a toda prisa, repitiendo cosas una y otra vez, obcecado con el ABC, metido en una discusión con Rubén Cañizares allí, que no tenía pies ni cabeza. Yo creo que estaba errático, y aparte, sí, sería casi demasiado decir paranoico, pero muy obsesionado con esa candidatura, más diciendo ese señor que tiene acento sudamericano, que también, luego mexicano, que también es una cosa que queda mal. Parece que una persona por tener un acento sudamericano o mexicano esté incapacitado para algo, y las eléctricas, y no sé, todo un gazpacho muy malo. Yo creo que la manera en que estuvo ayer explica cómo está el Madrid ahora mismo, porque no están las mismas manos en que estaba. Pues las manos tienen las mismas huellas dactilares que hace años, pero no es la cabeza que las rige, no es la misma, y eso se tiene que entrar en el club. Yo celebro que sé que eres florentinista y es natural que lo haya sido, pero es difícil pensar que ahora el Madrid está en buenas manos. Y es difícil casi perdonar este espectáculo que dio ayer, ¿no? Además, muy ufano de sí mismo. Cuentan que la gente del club que estaba ahí estaba con cara de vaya papel lo estamos haciendo, y tratando de que terminara. Y él no, y él encantado de seguir ahí, a no seguir.
0: Yo, Alfredo, he sido crítico con la intervención del presidente desde las 6 de la mañana. Confío en que él entienda que las críticas no las hago precisamente yo desde el antimadridismo. Pero creo que, bueno, hay que señalarlas, pero por amor al club. Es decir, Manolo, claro, el Real Madrid es. Y Florentino Pérez es historia, es leyenda. Es decir, por eso mismo que vemos que hay que criticar ciertos excesos.
4: Pero es que yo creo que estamos confundiendo. A Florentino no le afecta ni le duele que se critique al Madrid. Lo que le afecta y le duele es que le critiquen a él. O sea, es que Florentino ha llegado un momento que su mutación es que el Madrid es él. Ayer creo que repitió más de 100 veces la palabra yo. Florentino, que critiquen al Madrid le da igual. Es como te estaba escuchando ahora a Pedro Sánchez que pierda el PSOE en Andalucía, le da igual. Pero a Florentino le da igual. Ahora, como te metas con él, como señales que el problema del Madrid es él. Yo cuando ayer hablaba de la prensa, vamos a ver, ¿la prensa tiene la culpa de que el Madrid lleve 2 temporadas consecutivas sin ganar un solo partido? ¿La prensa tiene la culpa de que Vinicius le haga un desplante a Xabi Alonso ante todo el Bernabéu y él se ponga al lado del jugador en vez de reforzar al entrenador? ¿La prensa tiene la culpa de que Rüdiger abofetea a Carreras? ¿La prensa tiene la culpa de que Tchouaméni y Valverde se peguen 2 días consecutivos? ¿La prensa? ¿Es que la prensa tiene la culpa de todo lo que pasa en el Madrid? No. Lo que pasa en el Madrid es que, como eso sí que lo dijo con razón, no se puede ganar siempre, pero Florentino tiene muy mal perder. Lo único que ayer dijo, y creo que tiene todas las razones, el tema Negreira, que es un escándalo. Ahí yo creo que ese era el palo en el que tendría que haber incidido. Y voy a decir una cosa. Florentino consiguió que el Real Madrid fuera marca España. Si esta rueda de prensa la ven en África, como él tanto, o en China o tal, desde luego se le vino abajo todo lo que es marca Real Madrid y marca España. Porque si el Real Madrid está en manos del señor que vimos ayer dando rueda de prensa, joder, apañado al Madrid.
0: Juanma, ¿tú crees que hubo estrategia o es un calentón?
2: No, yo creo que la figura de Florentino Pérez es tan grande dentro del Real Madrid que nadie se atreve a asesorarle directamente o a corregirle, más que asesorarle, a corregirle. Es decir, entiendo que le den consejos, pero si ven a Florentino empeñado en un error, no veo a nadie capaz de decirle no hagas esto, Florentino. Es más, yo creo que los que le rodean, muchos de los que le rodean, en lugar de frenarle, muchas veces la azuzan y le están llenando el teléfono móvil de WhatsApps donde le ponen el enlace de este artículo, de esta frase, de lo que dice uno, de lo que dice otro, de este clip del partidazo, y entonces él se va calentando. Y ayer se ve que se calentó en exceso y ya fue absolutamente irrefrenable. Es imposible que haya estrategia en la rueda de prensa de ayer, porque no estaba preparada de ninguna manera. Bueno, supongo que le habían preparado un dossier, los papeles aquellos, pues vendrían los nombres de periodistas y lo que habíamos dicho muchos en los últimos tiempos y todo esto, pero si es que ni lo encontraba. Lo que quería decir ni lo encontraba. Entonces es muy difícil pensar que hay una estrategia de comunicación en torno a Florentino, porque ellos saben que Florentino se sale de toda ecuación.
0: El tema es que si el elegido es Mourinho, esto no parece que vaya a desescalar sino lo contrario.
4: Ese fue el telonero.
3: Yo decía en broma que pareció como una preparación artillera para la invasión de Mourinho. Pones primero los acorazados ahí, tiras a la costa para atrás y te ahora os vais a
0: cabeza enterar, de puente, ¿verdad? Cabeza de puente.
3: Mira, algo tenía pensado porque en la crónica, se lo comenté ayer a Castaño, en la crónica del lunes
0: de Sostres, sí.
3: Ya él hablaba, y hay un parafito que dice, no estuvo Florentino, pero ya el martes se sabrá tarde. Y yo entiendo que debían de tener la idea de hacer un comunicado, quizá metiendo las elecciones y hablando del tema Negreira, que es un tema de muy fácil y clara venta, y además muy real, muy basado en, aunque a lo mejor Mario lo está estirando en el tiempo, pero vamos, en ese mismo partido hubo un codazo de Enrique a Bellingham, que si lo toma el árbitro del VAR por la tremenda, lo toman en serio, pues igual cambia el curso del partido en un momento oportuno. Pero, y lo citó, pero se olvidó sobre la marcha, porque se fue embarcando en sus fobias, le dedicó más tiempo a la bici que a Negreira, es que es así. Todo porque se encanutó al principio, porque alguien le puso en un consejo que
0: estaba cansado,
3: ponía a veces que estaba cansado, que tampoco es una ofensa. Todos estamos cansados con alguna frecuencia.
2: No, es que es increíble que con todo lo que se ha dicho del Real Madrid en los últimos meses y en las últimas semanas, lo que ha ofendido sobremanera a Florentino Pérez es que dijeran que está cansado. O sea, que claro,
0: eso también es muy revelador.
4: Es que a él lo que le ofende es que se metan con él. Claro. Que no le ofende que se metan con el Madrid. Mira, ayer dijo una cosa. Dijo que en el Madrid se pelean los futbolistas todos los años, ¿no?
2: No, y todos los días, llego a decir todos los días.
4: Pues a mí me gustaría ver en las cuentas del Real Madrid la cantidad de multas que ha debido poner a los jugadores, porque me imagino que no habrá pasado, si la multa de Tchouaméni y Valverde a él le parece normal y les mete a cada uno medio millón de euros, si esto pasa todos los años, aparecerán los balances del Real Madrid, ingresos por multas, porque esas multas van al club. Digo yo, porque es que lo digo con una naturalidad. Yo sé que todos los jugadores se pelean, eso lo sé yo, pero dos días los mismos jugadores llegar a las manos y uno acabar en el hospital, hombre, no creo que sea un invento de la prensa.
0: ¿Y qué opinión creéis que reina en el vestuario ahora mismo al ver los jugadores, al ver la rueda de prensa?
3: Pues bueno, la que debía existir, que está débil ya, que está en estado de debilidad, que está pasado de fecha. Es que es así. Eso lo han tenido que ver, bueno, como vemos todos.
4: En el vestuario siempre ha habido una idea muy clara. Llévate bien con el presidente, que te irá mejor que si te llevas bien con el entrenador. Esa es la máxima en el Madrid. Si le caes bien al presidente, ten por seguro que te van a renovar, que vas a ser titular y que peleillos a la mar si cometes errores. Si le pones un día una mala cara o no eres de su gusto, date por jodido, amigo.
0: No, pero yo creo que Arbeloa se lleva bien con el presidente, se lleva muy bien y sin embargo no creo que siga la temporada que viene.
4: Pero no crees que siga como entrenador, coño, porque es que después de lo que ha hecho el colmo que siguiera. Pero vamos a ver en lo que sigue, porque Arbeloa más pelota no puede ser. Me imagino que le darán algún puesto o segundo de Mourinho o por portavoz del club o coordinador de no sé qué. Arbeloa no se va a quedar en la cuneta porque es un hombre de Florentino.
0: O sea, ya dais por hecho que Mourinho viene.
2: Bueno, ayer quedó claro que lo que más le gusta a Florentino es ese perfil. Un tipo que se ponga ahí delante de los medios de comunicación y reparta estopa, porque es lo que le. Porque para Florentino el principal problema del Real Madrid está en lo que se dice en el ABC, en el partidazo y esas cosas. Es que te lo digo de verdad. Lo preocupante es que la comparecencia del presidente del Real Madrid se centró en eso y no en las explicaciones que tiene que dar como presidente a todo lo que ha pasado esta temporada o a lo que ha sucedido con el estadio. Es que critica que los periodistas digan que el campo iba a costar 600 y acabó costando 1.300. Y se pone a echar las cuentas y acaba costando 1.300. Es que el estadio costó 1.300 millones. Y le molesta que digamos que el estadio ha costado 1.300 millones cuando el primer año se dijo que iban a ser 600. Entonces, claro.
4: Pero no solamente le molesta eso. Es que dijo que se gastó 400 en el hipogeo y claro, el hipogeo era para que hubiera conciertos. Bueno, y de momento no lo se puede hacer.
2: No hay explicaciones de eso, del parking, de la renovación de Vinicius, de que el entrenador que va a venir, de qué le parece lo que ha sucedido con Mbappé o cuál es el plan del club con Mbappé, cómo están los socios con Mbappé. Bueno, yo es que en todo esto, que tú dices que hay una parte cómica, hay una parte trágica, que es que el presidente del Real Madrid se cree por encima del bien y del mal y que no tiene que dar ninguna explicación de ese tipo a los socios del Madrid, que con que hable una vez al año en la asamblea de socios compromisarios, que él tiene absolutamente controlada y manipulada, es suficiente. Entonces, claro.
4: De todas formas, para hablar como habló ayer, yo entiendo que salga de 10 en 10 años. Porque si el presidente del Madrid da ruedas de prensa como las de ayer cada mes, te digo yo a ti que vamos, que sería la mayor debacle de la historia del equipo blanco, ¿eh?
0: Es que no se atiene, o sea, yo creo que el presidente del Real Madrid no se atiene a códigos, digamos, de comunicación, de los asesores de comunicación, que ahora te dicen que tal, que no, o sea, que todo está, estamos tan acostumbrados, yo en la información política, a la lengua de palo, ¿no? Que de repente escuchar a alguien hablar con el corazón en la mano y como hablarías con tus colegas, pues es muy chocante, claro, pero yo creo que él... En realidad,
2: sí, pero no
0: siempre,
2: vale, perdona,
0: siempre
2: Bustos,
0: ha pensado así. O sea,
2: Bustos,
0: siempre...
2: no vale, sí, Bustos, claro, no vale claro. Que eso, no vale que eso que le criticáis muchos a muchos políticos, se lo consintáis a Florentino.
0: Eso es lo que he dicho. Que precisamente, o sea, lo que pido para el poder político, lo pido para el poder deportivo. O sea,
4: claro, es cierto, tuvo dos comentarios machistas, que si lo hace cualquier otra persona en este país, cualquier otra persona, vamos, es dilapidado. O sea, el comentario que hizo sobre la compañera que había escrito en el ABC diciendo esta mujer, que no sé ni siquiera si sabe de fútbol, uno, y luego cuando dijo, a ver, esta chiquita lo de los feos, dos comentarios que lo hace, bueno, si lo hace un político, no te quiero contar, pero lo hace cualquier persona, vamos, se le está echando, eso, vamos, media España encima.
0: Pero sobre todo hay una cosa más importante, aunque eso, si me apuráis, es que todo poder... debe ser fiscalizado. O sea, es que la prensa, bueno, la prensa no es tan poderosa, pero la prensa está para criticar, pero yo entiendo, no entiendo, que la crítica, digamos, de mala fe moleste y molesta al madridismo, pero la crítica que con sentido, que exige un proyecto deportivo, oye, que se analicen los fallos, una autocrítica, eso no,
4: oye,
0: puede molestar. Eso no puede molestar.
4: Criticó a los socios del Madrid porque habían pitado a los jugadores. O sea, los socios del Madrid, que según él son los dueños del Madrid, fueron criticados por su presidente porque expresaron los socios del Madrid pues lo que opinan sobre el fútbol, sobre la actitud, sobre las ganas, sobre el entrenador. Bueno, pues eso también lo criticó. O sea,
2: oye, Bustos, una pregunta. Bustos, ¿tú me podrías conseguir una entrevista con Florentino para el partidazo?
0: Pues a lo mejor sí, no lo sé. A lo mejor se enfada conmigo también, pero no sé. Yo te juro que sigo siendo madridista, florentinista, que sigo pensando que es el mejor presidente que ha tenido el Real Madrid de largo. Y lo que quiero es que vuelva a ser el de antes. Quiero decir, el que construye un Madrid que encadena finales de Champions ganadas. Eso es lo que yo quiero. Y ya está. Vale. Lo que no sé si a partir de ahora, pues no lo sé. Porque...
2: Pues a ver si le mandan este clip que acaban de escuchar los oyentes, a ver si se lo mandan ahora al móvil.
0: Oye, él dijo ayer que le cogía así gustillo que a lo mejor le veían los periodistas más por la sala de prensa. Sí, acabó despidiéndose así.
3: No, salían mal entonados. Yo creo que no fue consciente de que hizo el ridículo. Las cosas que dijo, digamos que tienen que ver con la manera en que él piensa y dice, llegó a exageraciones y obsesiones, pensar que había periodistas conspirando con Riquelme, todo eso yo creo que es una fantasía, ¿no? Pero esa manera repetitiva, obsesiva de volver a unos
2: Alfredo,
3: temas y canutarse.
2: Yo estoy convencido,
3: y
2: tal, estoy convencido que cuando acabó la rueda de prensa, todos los que la acompañan le dijeron enorme, presidente, has estado enorme.
4: Por cierto, Bustos, te digo una cosa rapidísima.
0: Dime, que acabamos ya.
4: Yo hasta que dejé de ser madridista, porque Florentino te dice si eres madridista, antimadridista, yo que conocí a Florentino... que estaba con él en los aeropuertos cuando acabaron los partidos, Florentino es el mayor hincha y el mayor ultra de la historia del fútbol. Se pone a rajar sin ningún pudor delante de cualquiera, de futbolistas, de entrenadores,
0: es pasional,
4: de directivos, de presidente José.
0: Sí, es pasional. Pues, bueno, pues, la Porta también lo es. Y
4: también es pasional.
0: Y
4: ¿no?
0: tantos otros. Bueno, tengo entendido, Juanma, Manolo, que a las 12 en la radio vais a presentar junto a Paco la cobertura del Mundial. O sea que vamos a estar muy... muy atentos a esa hora. Y Alfredo, te mando un abrazo muy fuerte.
3: Un abrazo muy fuerte.
0: Y yo sigo siendo aquí madridista.
3: Todos, ¿eh? O sea, lo del mejor presidente de la historia del Madrid, eso lo hablamos tú y yo un día despacio y creo que...
0: No me vas a convencer.
3: Atenderás a mis argumentos.
0: No me vas a convencer. Como mucho exaequo con Bernabéu.
3: No, exaequo... Un imitador, un afortunado imitador de...
0: Bueno.
3: Pero el inventor, el que pintó las meninas fue... Bernabéu, las ha restaurado bien.
2: Pues no, le ha puesto el marco.
3: Las ha restaurado bien.
0: Eso otro día discrepamos. Un abrazo,
3: eso
0: chicos.
3: Gracias.
0: Un abrazo. Adiós. Tenemos un mensaje del líder, Tony.
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0: ¿Crees que al final del día es difícil descubrir algo nuevo?
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7: Ya son 10 los positivos por antivirus en el brote relacionado con el crucero Ondius. A esta hora seguimos pendientes de la salud del español contagiado, que tiene fiebre o febrícula, dicen algunas informaciones, y algunos síntomas respiratorios, aunque permanece estable. Sabemos que ha sido trasladado a una cápsula de aislamiento de la planta 22 del Hospital Gómez Ulla, en Madrid. El resto de españoles sigue dando negativo. Ya saben que la cuarentena empieza a contar desde el 10 de mayo y que llegará hasta el 21 de junio, pero lo más preocupante es el estado de salud de la mujer francesa contagiada, que está en una UCI en París. Esta paciente comenzó a sentirse mal en el avión de regreso desde el Ondius y ha empeorado. Está en estado crítico. Amos García es virólogo y experto en vacunas. Buenos días, doctor.
8: Muy buenos días, un placer estar con ustedes.
7: El español contagiado y aislado en el Gómez Ulla permanece estable, según las últimas noticias. ¿Qué tipo de tratamiento está recibiendo? Porque sabemos que no hay vacuna.
8: Sí, no hay vacuna ni un tratamiento específico. Fundamentalmente lo que se le realiza es un tratamiento sintomático. En función del estatus de síntoma que va presentando, se les va tratando. Porque, como digo, no hay un tratamiento específico y desgraciadamente tampoco hay vacuna frente a este tipo de problemas.
7: Pinta un poco mal lo de la paciente francesa, parece que está con respiración asistida. Y sí. Lo sorprendente aquí es que su evolución clínica ha sido rapidísima, Recordemos que empezó a sentir los primeros síntomas en el avión el domingo y ahora la situación es crítica. ¿Es normal que evolucione tan rápido el virus en algunas personas?
8: Vamos a ver, no es normal, pero puede pasar. Puede pasar también en función de determinadas características de la persona. Yo no sé si esa persona era inmunodeprimida, si tenía alguna enfermedad metabólica que posibilita que el desarrollo clínico de un afectado por el antivirus puede ser extremadamente rápido. Eso es posible.
7: Nos ha sorprendido en las últimas horas las diferencias entre las distintas cuarentenas según cada país. El virus es el mismo, pero cada uno opta por un aislamiento diferente. España, por ejemplo, ha elegido un confinamiento más restrictivo y más largo. ¿Por qué se ha decidido empezar a contar desde el día 10 de mayo? Por ejemplo, ¿se ha exagerado tanto tiempo?
8: Sí, fundamentalmente, mira, la cuarentena es una medida clásica de salud pública que tiene una finalidad evidente, vigilar a personas que hayan estado expuestos a un determinado problema de salud. Vigilarlos, además, durante el periodo de tiempo que dura el periodo de transmisión del microorganismo que estamos considerando. Por eso, la última posible exposición al virus haya sido el 10 de mayo y, lógicamente, se tiene que ampliar esa cuarentena. Eso es lo claro, lo lógico, lo razonable, lo sensato durante el periodo de tiempo que dura la incubación del antivirus. Por lo tanto, son esos días que se han aplicado en nuestro país. Lo extraño es que, teniendo en cuenta que la cuarentena, repito, es una medida clásica de salud pública, otros países no hayan tomado ese perfil de decisión, sino hayan decidido hacer cuarentenas más light, que desde luego no obedecen a los criterios lógicos, razonables y sensatos, que son los que acabo de comentar.
7: Pero en las últimas horas la ministra de Sanidad se ha abierto a adaptar esa cuarentena tan larga en función de la situación o evolución de cada paciente. Incluso se abre a la posibilidad de que a partir de un determinado momento puedan seguir el aislamiento en casa. ¿Esta es una buena idea?
8: Desde luego, si en casa hay garantías absolutas y hay un control sanitario, no había problema, pero siempre en una fase ya avanzada del periodo de cuarentena, no de entrada. Podría ser, y que en casa siguieran manteniendo los pacientes, lógicamente, las mismas pautas de conducta, el mismo perfil que tienen en el ámbito hospitalario donde están ahora. Y repito, siempre bajo estricta vigilancia sanitaria, claro.
7: Le voy a pedir un pronóstico para acabar de sí o no. Doctor, ¿cree que a partir del 21 de junio, que es la fecha en la que acaba la cuarentena, ¿nos vamos a olvidar ya de este brote de antivirus?
8: Sí, completamente seguro, completamente seguro. Una vez que acabe el periodo de el posible el periodo de cuarentena, lógicamente ya nos habremos olvidado de este antivirus, porque este microorganismo no tiene absolutamente nada que ver con aquel otro microorganismo con el que convivimos hace unos años y que ocasionó una pandemia, que era el coronavirus. No tiene nada que ver. Por lo tanto, es lógico, razonable, sensato pensar que cuando acabe el periodo de cuarentena ya nos olvidemos del antivirus.
7: Bueno, pues
8: no sé hasta cuándo, pero nos olvidaremos en estos momentos.
7: Me quedo con esa positiva contundencia. Amos García, biólogo y experto en vacunas, gracias por atender a Herrera en COPE.
8: Nada, siempre un placer. Hasta luego, buenos días.
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0: Están aquí las maneras de vivir de María José Navarro. ¿Qué tal,
1: ¿Qué
0: MJ?
1: Tal? Buenos días.
2: Buenos días.
1: Hola, Pilar, cariño. Vamos a ver, 18:49. Tweet de Iker Casillas.
0: Hombre.
1: El emoji este del chico que se toca la cabeza como diciendo, papá, ¿qué estoy oyendo? Pues eso es lo que puso Iker Casillas, 18:49, mientras pasaba esto.
3: A ver, esa niña, joder, que no, que tiene derecho a hablar. Que todos vosotros sois muy feos, joder. Me tendrán que echar a tiros. Miren los periódicos hoy, dos artículos que hay en el ABC, hoy, contra el Madrid. Yo creo que una mujer que no sé ni si sabe algo de fútbol. Pero bueno, pues lo anuncio aquí que me voy a dar de baja de la suscripción de ABC por honrar a mi padre.
4: ¿Qué le parece que dos jugadores?
3: Pues me parece muy mal y me parece peor que lo hayan sacado a la luz, porque yo llevo 26 años. Le puedo asegurar que no hay ni un año de los 26 que no se hayan pegado dos jugadores o cuatro.
1: Me puse hasta Real Madrid Televisión. ¿Sabes qué? Intenté quitar Real Madrid Televisión de Movistar, pero no puedo hacerlo. No puedo quitar. No sé por qué, pero no, ¿sabes que puedes suprimir canales? Yo intenté.
0: Pero con lo bien que nos lo hemos pasado.
1: Pero ayer me lo puse. Y la tertulia de después fue maravillosa.
2: Bueno.
1: Tengo que decir que fue de esos momentos que tú dices, qué bien.
0: El problema del día de hoy es que no va a haber rueda de prensa Florentino. No, a partir de ahora cada día va a estar vacío.
2: ¿Qué hacemos ahora, verdad? Claro.
1: Y además el problema es el chivato. Si no es que se peguen, queda lo mismo. Si el problema es que haya un chivato, hombre, es que...
2: Uno. Bueno, en fin. A saber.
1: ¿No? Bueno, vamos allá. Venga, más cosas divertidas. Isabel Díaz Ayuso ha vuelto de México. Ha vuelto sana y salva, a pesar de, en fin, todas las peripecias por las que tuvo que pasar. Y se fue a ver anoche a Antonio Naranjo.
5: Por eso cuando uno va a México y ve que tienen los mismos programas que están utilizando en Radio Televisión Española, que utilizan los medios de comunicación de la misma manera contra otros, crea una división en la profesión como nunca habíais tenido. Nunca había ocurrido esto. Empiezan a perseguir con nombres y apellidos a empresarios, a artistas. Y dices, es que yo esto lo estoy viendo en España cada día, pero allí van dos legislaturas por delante. El problema es que en México ha tenido que entrar un Podemos para que todo esto caiga.
1: Los medios como estamos, es que estamos los medios que podemos.
0: Y lo peor de México
1: todo.
0: No es la gestión de los medios de Sheinbaum, es que matan a 90 mujeres al día. Cada día matan a 90 mujeres, de eso no habla Sheinbaum.
2: Es terrible.
1: Exactamente. Pues bien dicho. Y Sheinbaum también dijo.
6: Aquí suspendió su gira y dicen, no me consta, pero dicen que se pasó 3 días de vacaciones en el sureste. Pues no creo que piense muy mal de México si estuvo de vacaciones por acá.
7: Pero eso de que usted alentó a boicotear sus eventos, pues...
6: ¿qué? No, yo solo dije lo que opinaba. Es como no voy a opinar como presidenta de la República de una persona que viene a México a hacerle un homenaje a Hernán Cortés. Pues cómo no voy a opinar.
1: Eta, con tu ritmo.
2: Ese Oye, tono.
1: Omar Montes también ha sido noticia, pues porque el otro día se fue al cine y en un centro comercial. Y vio que había una perrita dentro de un coche metida.
2: Sí.
1: Y según él, pues la perra estaba como muy acalorada y el reducto que le habían dejado con la ventanilla bajada era muy pequeño y el perro no podía respirar bien. Pues ni corto ni perezoso.
8: Sácalo. Sácalo, mano. Sácalo.
0: Ahí va.
8: Sácalo, mano. Sácalo. Sácalo, sácalo.
0: ¿Pero una sácalo. Cosa lo grabó?
1: Sí.
8: Sácalo.
1: Lo grabó el de Sácalo. El que dice Sácalo, que es su vale, colega, sácalo. Su hermano, su bro, seguro.
0: ¿Y por qué lo sé? ¿Pero por qué lo graba?
1: Y lo grabó para que se viera Hombre, que le salvaba la vida a la chiquitilla.
0: Pero igual le denuncia al dueño. O sea,
1: sí,
0: es verdad.
1: Dice que le va a pagar la puerta.
0: Hombre, eso lo faltaba.
1: No pasa nada.
0: Que a lo mejor estaba realmente mal la perra, pero a lo mejor no, o sí.
2: Claro, es que, bueno, es complicado ese tema.
0: Tomó una decisión personal.
2: Es, claro, sí, no es un perro que esté en superficie, por supuesto, al sol y que lo
1: no
2: hayan
1: estaba
2: dejado.
1: Al sol, no estaba al sol.
2: Estaba en un parking, supongo que no hacía calor. Bueno, no sé, es un tema
0: polémico.
2: Hay que debatir sobre esto. Yo es que también he dejado a mi perra a veces, e incluso en el parking de la radio.
0: Imagínate que te encuentras el coche roto, ¿eh?
1: Omar.
2: Pero bueno, también hay que conocer al perro, ¿eh? Y saber cómo es y cómo está de a gusto en un sitio o en otro, ¿eh?
1: Bueno, cuidado, y acabo con Dani Martín, rápido.
2: Venga.
9: Anoche actuaba Dani Martín en Valencia. Él es muy futbolero y probablemente sea sensible a las protestas de la afición del Valencia contra Peter Lim. Pero tuvo una frase muy desafortunada.
10: A ver si se va el chino ese ya, ¿no?
9: Y luego la gente se pone a cantar Peter vete ya. El chino ese es un uso despectivo de la palabra chino. Es de Singapur, puedes decir el rico ese, puedes decir el señor ese, puedes decir pero el chino ese, pues Dani Martín, no te pases de frenada.
2: Es que se nos mal. Calienta la boca.
0: Es curioso como el fútbol propulsa las emociones peores.
2: Sí, pero vamos a ver, es chino.
0: Eso es
2: chino,
0: es chino. Es el tono, es el tono. ¿Qué tal, Alberto?
11: Escúchame, has estado fantástico toda la mañana, pero tengo una pregunta. ¿Se atragantó el monólogo allí un poquito o no se atragantó?
0: No, yo flipé, pero cuando vi lo que estaba viendo, escribí a varios amigos madridistas y decía, ¿estáis viendo lo mismo que yo? Sí, yo también. Y dije, bueno, pues o sea, no he ocultado nunca mi florentinismo, soy muy de florentino. Creo
2: no
0: que
2: me extraña. Pero no yo, me extraña, yo también. Desde ayer por la tarde, soy radical de florentino.
0: Soy muy de mis propios ojos, entonces yo no puedo, mi boca no puede decir algo contrario de lo que ven mis ojos.
11: Lo que está claro es que este país es maravilloso.
2: Maravilloso.
11: Y este país, si no se tira, habría que inventarlo.
2: Sí, señor.
11: Hoy, en el 950-60-06, quiero preguntarle a la audiencia, ¿usted es presidente de algo? ¿Qué supone para usted ser presidente de ese algo? Y después, ¿usted quiere ser presidente de algo? ¿Se está presentando para ser presidente de algo?
0: Horrible.
11: 950-60-06, ¿sí?
2: ¿Sí? 950-60-06.
11: Y a las 11 va a pasar una cosa muy chula. El otro día en Fósforos preguntábamos qué ha aprendido en YouTube y nos llamó Pepe. Pepe tiene síndrome de Tourette y se estaba preparando para cruzar el Ebro 31 kilómetros nadando, con su condición. Se enteró que tenía síndrome de Tourette a los 40 años. Claro, cuando me contó esto en antena le dije, tío, por favor, tienes que venirte al estudio. Y a las 11 nos va a contar su historia.
0: Qué bueno.
11: Y yo creo que es una de estas cosas que le dan sentido a las cosas que haces y encontrar historias de forma... Oye, es que tenemos la suerte de que los Fósforos nos hacen
2: el otro día le dio un ataquito.
11: Billy.
2: No sabía. Y en una entrevista con Letterman, en directo mismo le pasó.
11: Pues fíjate,
2: se vio.
11: Bueno, presidentes, 950-60-06.
0: Enseguida, pero antes nos vamos al Corte Inglés. 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
13: Casi las 10, las 9 en Canarias. Enseguida repasamos la actualidad.
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20: Granada. Alfredo Amestoy, periodista, escritor y medalla de oro de la ciudad de Motril.
21: Que Motril, que me dio en su día su medalla de oro, me volvió loco. Pero más loco me volvería si un día me concedieran no una calle, sino un callejón, un pobre callejón. Estoy muy vinculado a la costa tropical de Granada. Desde que en programa 300 millones de televisión hablé del aguacate, lo promoví en todo el mundo. Cuando traje ayer al Brennan, al hombre que había descubierto para el mundo la Alpujarra, le traje de nuevo aquí. Pues soy de la costa tropical, soy de la Alpujarra, soy de la mejor Granada.
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36: Ya estamos en las 10, las 9 en Canarias.
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36: Vamos con lo que está pasando a esta hora, Jorge Bustos.
0: Es la noticia deportiva y nacional de este miércoles, la rueda de prensa que por sorpresa dio ayer el presidente del Real Madrid. Rueda de prensa en la que Florentino Pérez, además de convocar elecciones a la presidencia del club, a las que se va a volver a presentar, lanzó duras críticas contra los medios de comunicación a los que acusó de confabularse contra él. Palabras que han analizado en estos micrófonos de Herrera en COPE nuestros compañeros de deportes Manolo Lama y Juanma Castaño.
37: Florentino consiguió que el Real Madrid fuera marca España. Si esta rueda de prensa la ven en África, como él tanto, o en China o tal, desde luego se le vino abajo todo lo que es marca Real Madrid y marca España. Porque si el Real Madrid está en manos del señor que vimos ayer dando rueda de prensa, joder, apañado al Madrid.
38: Había otras muchas cosas. Su futuro, el futuro de Florentino, el asunto de Mbappé, del próximo entrenador Mourinho, la renovación de Vinicius, las peleas que se han sucedido. Es que, de verdad, nadie pensaba que ahora mismo el tema capital es que a Florentino le están intentando quitar de la presidencia una candidatura que está pergeñando historias con periodistas y con ultras y con reventas.
0: Y los 14 españoles ingresados en el Hospital Gómez Ulla de Madrid cumplen su tercer día de cuarentena por el brote de antivirus detectado en el barco Ondius, en el que viajaron por el Atlántico Sur. De momento, solo uno de ellos ha dado positivo y, según las últimas informaciones de Sanidad, su situación es estable, aunque presenta síntomas. Esta cuarentena, según ha fijado la Organización Mundial de la Salud, se va a extender hasta el 21 de junio para todas las personas que iban en ese barco. De momento, hay 10 casos confirmados, hay 3 fallecidos y preocupa el estado de salud, sobre todo de la mujer francesa que sigue ingresada en estado crítico. Aquí en Herrera en COPE, el virólogo Amós García ha asegurado que este periodo tan largo de cuarentena está perfectamente justificado.
1: Se tiene que ampliar esa cuarentena durante el periodo de tiempo que dura la incubación del antivirus. Una vez que acabe el periodo de el cuarentena, lógicamente ya nos habremos olvidado de este antivirus, porque este microorganismo no tiene absolutamente nada que ver con coronavirus, no tiene nada que ver.
0: Recta final de la campaña para las elecciones andaluzas que se celebrarán el próximo domingo, elecciones sobre las que todos los sondeos apuntan a que el actual presidente de la Junta, candidato del PP a la reelección, Juanma Moreno, va a revalidar la mayoría absoluta o va a quedar muy cerca de ella. De momento lo que se ha desvelado es que él es el cantante del himno que el Partido Popular ha creado para esta campaña titulado Kilómetro Sur.

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2: Se da un aire a modestia aparte cantando Juanma Moreno. Y en los deportes, el discurso de Florentino Pérez indigna al Barça, Daniel Asenjo.
3: En concreto, sus palabras por el caso Negreira. Para el presidente del Real Madrid, el mayor escándalo de la historia. Un ataque que no ha sentado nada bien en Barcelona, Víctor Navarro.
4: Volver a citar el caso Negreira, asegurar que está preparando un informe de más de 500 páginas para presentar a UEFA y que ataje este problema de raíz. También dejar la sospecha de que de 14 ligas, 7 ha ganado y 7 le han robado, o que el Barça durante 20 años ha pagado al jefe de los árbitros. Son algunas de las partes que los abogados del Barça estudian desde anoche, por si pueden acudir a la justicia y denunciar estas declaraciones de Florentino Pérez.
3: En cuanto a lo deportivo, les recuerdo que estamos inmersos en la jornada 36 de Liga. Ayer el Betis le ganó al Elche, una victoria que le asegura al equipo verde y blanco jugar la Champions la próxima temporada. El Levante se impuso en Vigo y sale momentáneamente del descenso, y triunfo del Atlético de Madrid en Pamplona. Hoy 4 partidos a las 7, Español Athletic y Villarreal Sevilla. 9:30, Alavés Barça y Getafe en Mallorca, toda la jornada en tiempo de juego. Además, en el playoff de la Euroliga de baloncesto, a las 9, quinto y definitivo partido entre Valencia y Panathinaikos. El que gane estará en la Final Four de Atenas. En tenis, Masters 1000 de Roma, alrededor de las 8:30, Rafa Jodar busca las semifinales ante el italiano Darderi, y ya es oficial, Atlanta Falcons y Cincinnati Bengals van a disputar el partido de la NFL en el Bernabéu el próximo 8 de noviembre.
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6: ¿Qué tal? Muy buenos días. El Consejo de Gobierno ha autorizado la contratación de los servicios de mantenimiento y conservación de presas y otras infraestructuras hidráulicas de la demarcación hidrográfica del Tinto, Diel, Piedras y Chanza en la provincia de Huelva. En concreto, se ha aprobado destinar casi 14 millones de euros para garantizar el suministro de agua en el periodo 2027-2029. Estos trabajos contemplan desde acciones preventivas a otras dirigidas a atajar posibles daños, por lo que contribuyen a evitar situaciones de desabastecimiento de agua potable o de colapso que pudieran afectar a la actividad agrícola e industrial de Huelva. Las infraestructuras de transporte y distribución de agua bruta son una arteria vital para la economía de la provincia, ya que además de servir para abastecer a la población, también cumplen una función esencial en el aporte de recursos hídricos necesarios para el desarrollo de actividades agrícolas. 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
19: Ayer vivimos un momento en esta casa.
20: ¿Qué pasó?
19: ¿Qué pasó? Sí. Decíamos antes que si este país no existiese habría que inventarlo.
15: Desde luego.
20: No.
19: Porque aquí uno se lo pasa.
15: No se aburre nunca uno aquí.
19: Ayer Florentino Pérez, presidente del Real Madrid, yo creo que fue poseído por el espíritu de Naranjo, José Antonio Naranjo, sí. Y tuvo su momento. Mira muñeco.
15: Mira muñeco.
21: Oiga, que yo he estado aquí no sé cuántas temporadas y solo he ganado 7 Champions, es que es poca, ya lo sé, y 7 Ligas, que ahí es lo malo. Yo podía haber ganado 14, porque las otras me las han robado. Porque yo llevo 26 años. Le puedo asegurar que no hay ni un año de los 26 que no se hayan pegado 2 jugadores o 4.
15: Claro.
21: A defender que la propiedad es de los socios y no de unos cuantos periodistas concertados para quitarle el prestigio. Supongo que serán del Atleti o de algo.
15: Exacto.
21: A ver, esa niña, joder, que no.
15: Bueno.
21: Que tiene derecho a hablar.
15: Mi Lola.
21: Que todos vosotros sois muy feos,
20: ¿no? Todos muy feos.
21: Me tendrán que echar a tiros. Que los niños de África puedan ver el fútbol,
15: claro.
21: Gratis.
15: Sí, sí,
21: pero
15: sí,
21: ¿por qué no lo van a poder ver?
15: Gracias.
19: A ver,
20: señor.
19: Y momento para la historia de España.
20: No, sí. Entretenido.
15: Estoy de acuerdo.
22: Vamos a ver, yo lo he dicho esta mañana, yo sentí vergüenza ajena con mucha gente.
19: Espera, que en un momento tampoco nos vamos a poner a comentar lo de que ya se ha comentado mucho a lo largo de la mañana.
15: Es que no estáis acostumbrados, si tú eres el aderezo de presidente, esto es una cosa.
20: No, cosas que pasan.
19: Es que se nos ha ocurrido preguntar, ¿usted es presidente de algo? ¿Qué supone para usted ser presidente de ese algo? Después, la otra pregunta también es buena. ¿Usted quiere ser presidente de algo?
20: No.
19: Y no, le deja, y no, no le deja a su mujer y no puede por X, por Y, y ha sido su sueño toda la vida. 950-60-06. Hablamos de presidentes. 950-60-06. El Sevilla es posible que tenga nuevo presidente el año viene, no se sabe.
15: También.
19: No se sabe.

0: estar muy entretenido todo. Pero, la verdad que
1: Sergio Ramos, de la mano de un grupo millonarísimo, ha comprado el Sevilla. Eso, cosa que celebran muchos sevillistas, por otra parte. Ángel Haro y José Miguel López Catalán, que son los presidentes del Betis, han logrado devolver al equipo a donde pertenece, que es la Champions League.
2: Sí. Enhorabuena.
0: Por eso, aquí cada uno.
3: A ver cuánto tiempo dura jugando la Champions.
2: Bueno, de momento. Bueno,
0: ahí está.
1: Pero hablamos de presidentes, estaba con María José Navarro, Goyo González, que fue delegado de clase, con Toni Martínez.
0: Impertinentísimo.
1: Toni Martínez, que fue la profesora de la clase en la que fue delegado Goyo González.
0: Impertinente, hombre. Que le llevo un año.
1: José Antonio Naranjo, a Antonio Agredano.
4: ¿Qué tal?
1: Y vámonos a este hombre que tiene nombre de presidente, mira, me viene muy bien. John Uriarte.
0: Sí.
1: Presidente del Atleti de Bilbao.
2: Sí, bueno.
0: También encantado. También.
5: Ya he contado la anécdota que la única vez en 60 años que tengo en toda mi vida que apoyo a un candidato, no solamente pierde, sino que pierde contra un tipo que se llama John Uriarte.
1: Sí. Buenísima la historia.
5: Es que eso solo me pasa a mí. Bueno, yo jamás me presentaría a presidente ni querría ser presidente, porque además creo sinceramente que la democracia es imperfecta. Es decir, debería haber un examen previo para poder votar lo que sea. O sea, no puede ser, porque no, luego así
0: te estás metiendo
1: tremendo
0: basegal
1: que acabas de soltar aquí.
0: No. Te estás metiendo en un melón.
5: No, es que así sale lo que sale en política, en
1: debatimos
5: fútbol,
1: el sufragio universal a las 10 de la mañana.
5: Claro. No, es que el sufragio está muy bien, pero
0: si
5: no, tienes que tener
0: no.
5: un par de hervores.
1: Claro, es verdad que hombre, un mínimo de conocimiento.
5: Claro.
1: Yo creo que le viene bien al mismo pues a ver que está votando, ¿no?
5: Y claro, pero bueno. Es que votas cosas importantes, pero claro, de todas formas.
0: Porque sois de clubes donde la gente vota. Sí. Claro. Si fuerais como el nuestro, como el Atleti, que la gente no vota.
5: También es verdad. Pues también claro. Es verdad.
0: Total, mañana que llevamos, ¿eh?
5: Sí, de todas formas, hay una cosa que pasa, y es cuando te presentas a presidente, da igual de lo que sea, vas a tener siempre mucha crítica. Recordemos, aquí no hay quien viva.
6: Primero A, vota. Madre mía, pero esta fecha de nacimiento es de verdad. Esta señora es un vampiro.
7: Dame el carnet.
8: Ya hemos votado todos.
6: Primera papeleta, Paloma Cuesta.
8: ¿Lo ves? Al final yo remonto, pija, como Bush.
6: Segunda papeleta, Isabel.
9: 2-1.
6: Tercera papeleta, está en blanco.
7: No, es el mío. No he puesto nada porque es secreto, pero yo voto a la Isa.
8: Ese voto es nulo, Vicenta Chochea.
1: Quiero recordar, es José Luis Gil, ¿no? No, Jesús.
2: Sí, señor.
1: Sí. Presidente Juan Cuesta, presidente de la comunidad, de nuestra comunidad.
2: Gran Juan Cuesta.
1: Creo que un día se sorprendió porque fueron a tocarle la puerta y estaba él con Albornoz, salió y le dijo, presidente, y dice, no, que yo soy presidente de la serie. Y le dice, no, que te ha tocado por sorteo.
2: Bueno, hay que enviarle un abrazo.
0: Un abrazo muy grande. Es muy oyente de este programa.
2: Sí, es un grandísimo actor.
1: Sabes la alegría que me da.
2: Ha sido un buen amigo.
1: Yo es, o sea, para mí es el personaje top de mi vida, de mi infancia, pues yo aquí en quien viva. Oye, ayer me di cuenta, un pequeño inciso, que tengo la misma manía, una manía que tiene Florentino.
0: ¿Cuál?
1: Ayer veía una cosa que, él entre los nervios, bueno, no sé si los nervios o el.
0: ¿Qué?
1: El sentimiento, la emoción,
3: años,
1: y tal,
3: no le
1: pero iba se apartaba el micrófono así. Y tal, y hacía otra cosa con el anillo, no sé si os fijasteis, se quita el anillo y lo pone en la mesa y juega con él. Tengo la misma manía que mi mujer siempre me dice,
0: no te quites el micrófono,
1: yo no puedo,
2: eso que lo pierdas.
1: Sí. Bueno, el tema de los fósforos hoy es ese. Sí. Presidente, ¿usted quiere ser presidente? ¿De qué es presidente? ¿Por qué es complejo ser presidente? ¿Quieres dedicar? Vamos mal de tiempo, vamos al sabías qué, lo que tú quieras.
5: Bueno, vamos al sabías que guardamos. Venga. Para mañana.
0: Venga, para mañana.
1: Te viene bien.
2: Ya lo dice directo.
5: No, por vosotros.
0: Oye,
1: las primeras bolsas de plástico de supermercado. Y esto de, bueno, igual tiene que ver con el corte que vas a poner, pero las bolsas de supermercado estas de Estados Unidos que no tienen asas y que tienes que ir cogiéndolas así como si fuese una bolsa de papas.
0: Pero
1: ¿sabes
0: luego
1: qué?
0: Se te cae todo los melocotones por la calle y viene un hombre que te vas a casar con él.
2: Sí. Claro.
0: Y guapo encima.
4: No. Bueno, eso es lo que nos ha fallado, la bolsa con con asa.
5: Lamento, Alberto, que no se trata de eso.
1: Vale, bueno, la bolsa de supermercado que nacen en el 1933, porque se crea el polietileno. Fue sin querer y por error en una planta química de Northwich, Inglaterra.
5: Sí, George Fitchman, que se llamaba el químico, lo inventó por error, como dices, y su invento se usó luego posteriormente por militares británicos en la Segunda Guerra Mundial. luego ya pasaron a los supermercados, ahora están mal vistas y, como dice Leo, nos vendrían bien unas bolsas incorporadas.
9: Tampoco nos vendría mal traer de serie una bolsa como los canguros. Se iban a cagar los de Ryanair, que siempre están tocando las narices con la maletita. Para un fin de semana en Canarias me llevo hasta el air fryer. ¡A tomar por saco! ¡Claro!
5: A ver, pero fue en los 60, en el 65 aproximadamente, cuando empezaron a ser utilizadas con asiduidad.
1: ¿Dice Joya?
2: Tu padre utiliza las bolsas de plástico como si fueran...
0: Maletas.
1: Eso es una cosa que le he dado de...
2: Fantástico.
0: ¿También?
1: Sí.
0: Pero,
1: sí,
0: a ver, verdad. Alberto, por favor, no cojas las cosas malas del nadie.
1: Pero es que es muy socorrido, porque, hija, tú necesitas, te vas para una noche... No, te vas para una noche y tú lo que necesitas es unos calzoncillos, calcetín, a lo mejor puedes cogerlos del día anterior, por si acaso tal, y una camisetita y un y el pantalón el mismo día anterior.
3: Pero si tú traes para venir a trabajar, traes una mochila donde caben cuatro cadáveres. ¿Por qué tienes que, para viajar, usar una bolsa de plástico?
1: Oye, que trabajar mucho puede engordar, ¿no?
0: Ah, eso va a ser. Yo estoy adelgazando, ¿eh? ¿Por qué será?
2: Yo estoy delgado porque no trabajo.
1: Estoy en Madrid. La forma física.
0: No.
1: ¿Qué tiene Goyo González?
0: No, es de, mira,
1: María José, no. Admítelo, tía.
0: No, vamos a ver. Ha traído una... Antonio, quiero decirte que tú esto no lo hagas tampoco. Ha traído dos tallas menos.
2: Te gustaría.
0: Una camiseta de un chándal. No. O sea, como un... Como,
2: sí, parte
0: un
2: buzo, de arriba de un chándal
0: de un
2: vintage.
0: Buzo, por favor. Que se le nota...
2: De 30 años.
0: O sea,
1: ¿sabéis el estilo este que ha cogido ahora la selección? La selección española, el estilo este que ha cogido ahora con la ropa moderna y tal, pues así va Goyo. Sí. Que bueno, que trabajar mucho puede engordar, ¿no?
0: Ceñido, da una vergüenza,
4: ¿Se le marcan los pezones?
1: Sí, se le marcan.
4: No, yo pregunto, porque cuando uno va muy ceñido...
0: Es cortita, primer... como mini puño.
1: Se le marcan los pezones y las costillas. Escuchadme, que es la conclusión de un estudio sobre la obesidad, que trabajar mucho puede engordarnos. Mañana vamos a hablar del mejor bocata, porque el mejor bocata está en Albacete, el de este año.
0: De oreja.
1: Sí, correcto. Mañana hablamos de eso. Y a ver si podemos hablar con ellos también. Pero bueno, total.
5: Juanma, que luego sí, que luego también empieza a soltar, ¿eh? Vaya rollo que cascará aquí.
1: Perdón, ¿por dónde vamos?
5: No, es que vaya semana que lleváis, ¿eh?
1: Perdón.
5: Parecéis Florentino. Bueno, tiene que ver con comer a deshoras, lo de engordar, por si se ha olvidado la gente de que estábamos hablando. El efecto del estrés y que dormir mal o poco no permite quemar calorías. Pero es que hay quien va más allá, como Maru Candel.
10: ¿Por qué hay gente que coma lo que coma no engorda? Y yo miro un bollo y me sale un bulto en el hombro. Esto es de haber mirado un paquete magdalena.
1: Oye, hoy es el Día Mundial del Entrenador de Fútbol.
0: No me lo digas.
10: Ah, por eso ha venido Goyo así.
1: No, viva Don Manuel Pellegrini. Que aunque me saque de mis casillas alguna que otra vez, yo soy siempre muy pellegrinista, Agredano.
3: Qué buen pelo tiene, ¿eh?
4: Sí, joder, qué buen pelo tiene
1: Pellegrini. Increíble.
10: Yo soy de Vicente del Bosque.
1: Muy bien, yo también.
5: Yo también, muy de Vicente.
3: Qué buen tiene.
1: ¿Qué buen qué?
2: Bigote. No,
4: bigote.
2: Tenía fama de...
1: Bigote.
5: Yo no sé si seguimos
1: en plenaria o no, pero no es adecuado hablar de estas cosas.
3: Nadie ha dicho nada.
1: En este programa, ¿eh?
3: Nadie ha dicho nada.
5: De todas formas, volviendo a la realidad actual, que es el Día Mundial del Entrenador de Fútbol. Hoy es. ¿Por qué se hace hoy? Porque es en honor a Sir Alex Ferguson, que se retiró el 13 de mayo de 2013.
1: Sí.
5: Y esto nos anima a recordar lo que sufren. Vamos a escuchar una batería de Estoy hasta los mismísimos, de Caparrós, Dujic, Mel, Luis Enrique y Abelardo en rueda de prensa.
11: Mire, llevo muchísimos años en el fútbol y me jode que me hagan este tipo de titular, hostia.
12: Pocas faltas, de pocos huevos. Voy a ir a segunda división, pero con guerreros.
13: Y yo me encargaré de meterles el dedo, con perdón de las señoras que están aquí, señoritas, de meterles el dedo en el culo para que espabilen.
14: Pero es que es comparable a la Cabiguara.
15: No te he entendido, perdona.
14: Sí, si no en castellano, si no pasa nada.
15: No, en catalán perfectamente, puc parlar català si vols.
14: Ah, vale.
15: No, es que no te entiendas, es que hablas muy raro.
16: Siempre vais a lo puto negativo. Tú y tu puto periódico y tu diario. Hay un momento, Leli, no, estoy súper tranquilo. Además me estoy quedando más a gusto que la madre que me parió.
17: Y estamos
5: Ahí estamos. ¿Qué os ha parecido?
1: Bendito fútbol. Es que Luis Enrique, ahora cuando gane la Champions, bueno, no sé si ganará o no el Arsenal o el PSG, volverán a salir todos estos vídeos de cuando Luis Enrique tenía a Mbappé en el Paris Saint-Germain, sí, y se sí, fue del bueno. Paris Saint-Germain, que dio una entrevista que dijo: yo el año pasado tenía que jugar o tenía que hacer que el equipo jugase para uno. Mm. El año que viene, cuando no esté ese uno, voy a controlar cada jugada de cada minuto del partido, de y lo sí. voy a ganar todo. Y yo veo ese corte, le ponen una música así y tal, y digo, joder, quiero conquistar.
0: ¿Habéis visto el documental?
1: No.
5: Sí, bueno, sí, está muy bien. Sí. Muy bien.
0: Es insoportable. Digo, lo digo, o sea, sí. clarísimamente. Luis Enrique sí. es insoportable.
14: Pero desde pequeño,
4: Tengo una opinión sobre esto. A mí Luis Enrique me cae fenomenal, claro, y también, como entrenador, pero el talento nunca puede ser un problema. Lo que tienes que hacer es adaptarlo a tu sistema, pero no puede ser que tú tengas uno de los mejores jugadores del mundo en tu plantilla y sea un problema. El talento nunca es un problema.
1: Bueno, ahí donde está Champions ganada el año pasado fue, ¿no?
4: Y hace año, pero la Champions no se gana por un jugador que falte o que se gana por un montón de cosas.
5: Juanma, que también quieren hablar de deporte.
1: A ver, el consultorio parental.
14: Qué vergonzoso de hoy.
4: Todo eso lo estoy diciendo imaginándome a Goyo con el mono fluor de Amaya Montero.
1: Bueno, porque
4: yo creo que le iría bien.
1: Porque al ser padre te pones a dar consejos a tus amigos para que tengan hijos. Esto es cierto. Yo he llegado hoy y Alvarete, a mi querido sí. técnico de Teola, pues te lo he dicho. Sí. Y además, sin venir a cuenta, le digo, ¿tú qué, para cuándo? Y aquí Curro, que está al lado, le he dicho también, ¿tú para qué, para cuándo? Y me dice, pero esto no me lo preguntaba a mí hace.
0: A mí no me lo han preguntado, ¿eh?
1: Ya, pero. Ya.
5: Pues debería.
14: A mí tampoco.
5: Sí. Pues bueno, pues mira, Alberto, esto es una cosa que va intrínseco con lo de ser padre, parece ser. Pero luego está el amigo que no lo ve, que es el caso de Goyo Jiménez.
17: Lo cansado que es cavar un hoyo para plantar un árbol. Escribir un libro te deja agotado. No hay más que ver a Belén Esteban, que está destrozada desde que escribió el libro. Y lo de tener un hijo es una cosa carísima, que te está ahí en casa más tiempo que tú, viviendo hasta que él tenga hijos y se vaya. Mira, nada de plantar árboles. No, tener un hijo que plante él el árbol y escriba el libro. Y tú como padre te dedicas a recriminarle, a decirle, yo a tu edad ya había escrito 20 bestsellers, payasos, ¿sabes? A decirle ese tipo de cosas. Yo cuando tenía tu edad había plantado las Ardenas enteras con este brazo, me llamaban el Amazonas, ¿sabes?
1: Nada más. Ahora vamos al chiste de pase y quiero. Esto déjalo para mañana porque.
0: Sí, es que no está muy bien escrito.
1: Es que los dermatólogos.
2: Atención.
1: Los dermatólogos advierten del peligro de ciertos spray bronceadores contrastados médicamente, pero es que esto me ha llevado. Quería darle un consejo a Goyo, porque Goyo está ahora mismo en este. La verdad que está en un momento de forma. Cada vez adelgaza más, cada vez está más guapo. Pero claro, ojo con el spray bronceador, Goyo, porque podemos pasar de Gianluca Baggi a Mahatma Gandhi en un momento. Entonces, ten cuidado con el spray bronceador.
2: Esto es que me da el sol, porque yo camino mucho. Y me da
14: pero si
2: por la
14: está lloviendo en Madrid desde hace.
0: Esto que tú haces solo se lleva en Mónaco, amiga.
2: Cada vez que sale el sol.
14: Pero cuando sale el sol, avísame.
1: Ponme el chiste, anda.
4: Por favor. Moreno Versace. ¿O?
0: Totalmente.
5: Jorge Alcalde, también hablan de ciencia. Bueno, el caso es que tengo un chiste. Si es que no queréis contar vosotros, porque
4: si quieres.
5: Ahora, por eso. Uno tonto que siempre triunfa. En este caso lo cuenta.
0: Sorpréndenos.
5: Un día no Rillenco.
18: Manolo, ¿qué? ¿Cómo te va en el matrimonio?
19: Ahora le da a mi mujer por jugar a los médicos.
18: Mira qué bien, ¿no?
19: Pues claro. 6 meses llevo ya, en lista de espera.
1: Es muy bueno. Oye, que hablando de presidentes, la verdad que, oye, las campañas electorales cada vez dan más pereza porque cada vez son menos útiles para los votantes. Lo que pasa es que también tienen momentos que son.
4: No, que son. Ese debate cuando quiera lo abrimos.
0: También.
1: Bueno, a ver, me refiero a la forma que tienen ellos de exponer las ideas y de confrontarlas, sobre todo.
0: Y esto no tiene nada que ver con.
1: Pero es que quería ahondar en el detalle. de... Yo no había visto el vídeo de Juanma Moreno cantando Andalucía.
20: Sí. Qué bonito.
1: Lo da todo. Está en, sí, en un estudio de grabación.
0: Y... ¿Kilómetros?
1: Sí. Lo da todo.
4: Música fresquita.
0: Además, sí. Como sí. dijo Carlos, es una manera estupenda de perder unas elecciones. Sí, sí.
2: Por cantar el himno.
1: Bueno.
0: No, es una canción.
4: Es que es muy indie.
1: Bueno, a ver, entonces.
2: Muy indie. Hago yo aprieta tanto la ropa que ya no.
21: Bueno, he subido una foto a Stories.
1: Ojo,
21: ¿vale?
1: Que no es, solo, no, es solo, no es solo Moreno Bonilla. ¿Os acordáis de Mazón cantando sí, también?
20: Cantando también. Sí, sí, que sí, quiso ir a Eurovisión.
2: Y Macron y todos cantan.
0: No,
2: todos.
0: Macron, Macron, por cierto. Ah, que de la Bohème, la Borda.
2: Preciosa.
1: Bueno, ¿y de Carlos Herrera no vaya a decir nada o qué?
0: Mejor no vas a decir nada.
3: Es más de tocar.
2: Traigo mañana. Bueno. Traigo mañana a Herrera cantando.
1: Vale, perfecto. Y Naranjo también tiene su repertorio, bueno, su vestir. Sí. Que...
3: Yo no voy a cantar nada de política porque yo no soy hombre político.
1: No.
3: Yo es que no he hablado en toda la mañana porque es que estoy traumatizado con lo de Goyo. Con lo de la ropa.
0: No, oye, escúchame.
1: Hemos subido.
0: Naranjo, te lo juro.
2: Es chula la foto.
0: De eso no se recupera uno.
3: Voy a verlo ahora mismo. Pero es que me lo estoy imaginando, que creo que es peor.
1: Yo parecía que estaba viendo a Mateo. Bueno, Mateo viste muchísimo más, de forma mucho más madura.
0: Más madura que su padre.
3: Es que va a terminar viniendo vestido del tío Aquiles.
2: ¡El tío Aquiles!
1: Bueno,
2: pobrecito,
1: a ver.
2: ¿Dónde estará? De Tirolés, sí.
1: Goyo, para ahí, Curro, sube una foto del tío Aquiles a Herrera en Cope por los jóvenes que no
20: claro
1: escuchan que...
20: No saben cómo.
1: A ver, que el presidente...
20: Se pone de pie,
1: señores, que presidentes, que ayer lo que vivimos con Florentino Pérez y no vamos a entrar a valorar que nos pareció si estaba bien o estaba mal.
0: No vamos a
1: simplemente que esta Españita nuestra, a mí, la verdad, que me tiene loco España. Sí. Si es que es un país que no te aburres. Sí,
4: echamos de menos presidente incómodo.
1: Bueno, claro, es que ese era otro de los
0: tenéis vosotros.
1: Ese era de los otros de los posibles temas, porque los que somos béticos y hemos sufrido, también vivido, porque hubo una época de Lopera que nos hizo ganar y que nos hizo ir a Champions hace 21 años y tal. Lo que pasa es que luego sufrimos y luego los Gil, el Depor, que estaba allí.
0: Mi Cerezo, Muslamen.
3: El documental que hay sobre los presidentes. Eso es espectacular.
4: En segunda división, lo normal es que un presidente sea como Florentino.
1: Hay un episodio, creo que es previo a un derbi, en el que estaba, creo que Cuevas, de presidente de Cuevas, ¿es, no?
3: Cuevas y Lopera.
1: Y estaba nuestro queridísimo chulón, Rafa Almansa, no era un debate, era una mesa de comida de tal. Bueno, se empezaron a enzarzar.
4: Un almuerzo de hermandad.
1: Se empezaron a enzarzar. Lopera empezó a llamarle borracho al uno. El otro ya empezó a llamarle sinvergüenza al otro. Y casi llegaron a las manos.
3: Es que te voy a contar un ejemplo. El Córdoba tuvo un presidente que, como no sería, que acabó la cárcel, que le regaló una estatua al municipio de Fuengirola.
1: Bueno, fue presidente de también, ¿no?
3: No. Era un presidente que tuvo el Córdoba. No me acuerdo el nombre.
4: Rafael,
3: que tenía. Le llamaban Sandokán. Bueno. Pues se le regaló una estatua del patrón de Fuengirola a Fuengirola, un San Rafael, y le puso su cara.
20: Sí.
3: Es decir, en vez de poner la cara de San Rafael, le puso su cara a la estatua.
4: En el Córdoba, lo de Florentino ayer no nos sorprendió a ninguno.
0: Somos bastantes, que nos sorprendemos ya por
1: que,
0: nada.
1: Claro, todo esto es para preguntarle a usted, ¿a qué quiere usted presentarse para presidente? ¿Está, no sé si está en campaña electoral de algo, de una asociación o de una comunidad de vecinos? ¿O ha sido presidente o lo está siendo, ¿no? Entonces, ¿qué conlleva eso? Y si tiene alguna anécdota divertida, 950-60-06. 900-50-60-06. 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
1: Goyo está marcando pezón en la foto que hemos subido a Instagram. Hemos puesto una encuesta para que valore usted que nos escucha el look. Se mete en Herrera en COPE en nuestra cuenta de Instagram y así puede ver a nuestro Gianluca Bacci.
4: Ya le he dado aprobado.
1: Y correcto. Bueno, tiene el 85% aprobado. El 15% considera que necesitas una tallita más. Pero bueno, estamos hablando...
0: Ese 15% tiene buen criterio.
1: Estamos hablando de presidentes. Recuerde, de usted presidente, ¿qué es lo más difícil de ser presidente de lo que usted es presidente? Usted quiere ser presidente. ¿Por qué? ¿Y por qué le está siendo complejo? 950-6006, la voz con Pedro. Pedro, muy buenas.
36: Buenos días, Alberto.
1: Muy buenas, amigo mío. Entonces,
36: enhorabuena por tu paternidad.
1: Muchas gracias, amigo. ¿Su caso cómo
36: es? Vamos a estar felicitando hasta que haga la comunión.
1: Hasta que tenga el segundo, que ya empezará con el segundo. Pero su historia, ¿cómo es?
36: Bueno, yo soy presidente, llevo 25 años de presidente de la Peña Mallorquinista de Madrid. Me entrevistó, cuando hicimos el primer aniversario, me entrevistó Mari José en su programa.
0: ¡Qué buen gusto!
36: Sí. Y nada, ahí estamos. Es el presidente de un club desde la distancia, desde Madrid, muy lejos. Pues nada, solamente asistiendo a los partidos de fuera y a los partidos de casa, yendo muy poquito, prácticamente nada. Y es complicado, porque aquí en Madrid, pues prácticamente cuando iniciamos, no había nadie que fuera del Mallorca.
1: Claro. Y una pregunta, ¿ha habido algún momento en el que Pedro usted haya tenido pues ese momento que decíamos de mira muñeco, ¿no? Una florentinada.
36: una florentinada. Pues yo no, yo creo que no. Lo tendrían que decir los demás, pero yo creo que no. Yo creo que no la he tenido.
1: Vale.
36: Ha habido alguna disputilla ahí, como siempre suele haber, gente que no está contenta y demás.
1: ¿Qué es lo más difícil? ¿Qué es lo más difícil de ser presidente?
36: Pues lo más difícil es intentar satisfacer a todo el mundo, que todo el mundo esté contento. Porque sí que luego tenemos mucha responsabilidad, aunque nosotros no somos muchos, nunca hemos sido muchos miembros, pero siempre hay gente pues que se moja poco, trabaja poco y luego protesta, porque no sabe las cosas como ellos quieren. Entonces es lo complicado, satisfacer a todo el mundo, tenerles contentos.
1: Curioso.
3: Ha dicho de la peña mallorquinista en Madrid, ¿no?
0: En Madrid.
36: Sí. Eso es, nada, tienes que hablar más de nosotros.
3: Sí, de la peña. ¿Y cuántos socios son?
36: Pues mira, ahora seremos unos 20, 25, ya muchos de ellos ya viven en Palma.
1: Muy bien.
36: Claro, nosotros empezamos sobre todo con gente, chavales que venían a estudiar aquí, entonces venían a nuestra peña. Una vez que ya acaban la carrera y eso ya
4: se vuelven
36: a Palma, claro.
1: Bueno, pero con 20 pueden hacer eventos, yo que sé, un skate room o un... oye, pues quedan todos y a ver, Mallorca todos juntos también.
0: Claro,
1: ¿no?
0: Sí.
4: Claro. Cuanto más se nos vino aquí en el partido, ya yo creo que sí, con eso sí. Tira.
1: Claro. Vamos la a peña, hablar digo. Con Paco. Paco, muy buenas.
5: Muy buenos días, Alberto. Muy buenas a todos. A Naranjo, a Goyo, a Marijose, también a Gredano.
1: Ole. ¿Te queda Tony?
0: Sí, me queda. Gracias.
1: Ah, Tony no quiere.
0: No, a mí no me quiere saludar. Muchas gracias, pobrecita, caballero.
1: A ver, Paco, cuénteme, Paco.
5: Ah, vale, hombre. Nosotros estamos presidiendo ahora mismo la Federación de Entidades Taurinas de Cataluña. No había nadie que quería ser presidente. Yo me ofrecí a ayudarle. Me dijeron, no queremos ayuda, queremos que alguien presida. Y me eché la pata para adelante y la verdad que yo he sido muchas cosas, he sido empresario, he sido presidente también de un grupo municipal en el Ayuntamiento de Barcelona, del de Ciudadanos, pero estoy disfrutando esto porque a mí me gustan los toros desde chiquitito como nada. Y además está habiendo un alineamiento planetario y nos ha tocado la lotería a los aficionados en Cataluña, porque tenemos a Mario Vilao, que es el novillero que ganó el certamen que organiza la Fundación Toro de Lidia el año pasado, y va a ser figura del toreo, torea el martes que viene en Madrid, en la Feria de San Isidro, y entre eso y que la gente está recuperando los valores, las tradiciones, las ganas y la ilusión, pues intentaremos volver a dar toros en Cataluña, que es el objetivo, claro. Porque hay que recordarle a todo el mundo que no están prohibidos.
1: El 16, ¿no? Creo que fue el super, no, el constitucional. El constitucional dijo que sí era...
5: El constitucional en el 16, efectivamente, Alberto levantó esa prohibición. Y aquí estamos en manos de la familia Balañá, que no nos quiere dar la plaza ni quiere dar toros. Por ejemplo, el día 16 es el Día Internacional de la Tauromaquia. Lo íbamos a celebrar, nos dijeron, bueno, el 16 no, porque tenemos un concierto, pero el 14 lo dejamos. Y al final, después de mucho que sí, que no, que sí, que no, venga que sí, venga adelante con lo del 14, no nos la dejan, y vamos a acordar la calle Marina en la confluencia con Diputación y Gran Vía, y haremos toreo de salón, presentamos una peña taurina nueva que tendrá sede en el Círculo Ecuestre.
1: Oye, papelón el suyo, Paco, siendo presidente allí en Cataluña. Una pregunta, ¿va a estar en el albero con Sixto dentro de poco, no? Me ha dicho.
5: Pues sí, he tenido la oportunidad de hablar con él y allí estaremos, porque mi función es coordinar a todas las peñas, darle apoyo institucional a Autiá, que tiene más de 100 socios, a la del Prat, que también es muy numerosa, la de Olor.
1: Tenga cuidado con Sixto, Tomás, que va a matar, ¿eh? O sea, Sixto es incisivo. Sixto va a hacer daño. Así que, Paco, un abrazo fuerte, que vaya todo bien y a ver si vuelven las corridas a Cataluña. Estamos hablando con Enrique. Enrique, muy buenas.
8: Buenos días.
1: Entonces, ¿usted de qué es presidente o de qué le gustaría ser presidente?
8: No. Yo no. Ser presidente de nada. Yo he sido presidente del comité de empresa del complejo de la Moncloa.
1: ¿Qué me está diciendo?
8: Durante 8 años. Fíjese usted.
3: Del comité de empresa.
1: Pero esto es...
8: El comité de empresa. O sea, tomando allí decisiones importantes y reuniones con altos cargos. Bueno, más que altos cargos, nosotros le llamamos los transeúntes.
1: ¿Ah?
8: Gente claro, que iba y venía claro, por allí
1: claro,
8: y se creía que mandaba, pero luego no mandaba nada.
1: Porque una pregunta, su trabajo era básicamente gestionar el funcionamiento interno de la Moncloa, con todas las externalizaciones de empresas que tiene, las propias, no sé, entiendo, trabajadores de la propia Moncloa, ¿no?
2: Es un mundo, ¿eh?
8: Perdona, está claro, allí hay funcionarios y laborales. Ajá, los laborales tienen un comité de empresa, como podéis tener en la COPE.
1: Ajá.
8: Y nosotros éramos unos 100, personalmente distribuidos entre el portavoz del gobierno y servicios, incluido Palacio, donde entraban personal de limpieza. Bueno, eso luego ya todos los externalizaron, pero por ejemplo los cocineros y esto. Entre las cosas curiosas que nosotros gestionamos una vez fue que el cocinero de Palacio dijo que cobraba poco y que él se iba.
1: Sí.
8: Entonces, para sorpresa, hubo que hacer una serie de reuniones del comité de empresa con la junta de personal. Allí iba pues todo el mundo, o sea, muchos cargos, muchos. Y entonces tomaron la decisión que de dónde se sacaba el dinero para subirle el sueldo de nivel 26 a nivel 28 al cocinero, porque si no se iba. Entonces lo que se hizo fue refundir dos plazas de laborales y darle el dinero al señor cocinero.
1: ¿Ah?
8: ¿Que eso fuese legal? Pues no se sabe muy bien.
1: Ah, bueno, está bien que lo reconozca alguien en el programa.
3: Una cosa,
1: tiene que tener tantas anécdotas. ¿Con cuántos presidentes ha trabajado? ¿Con Aznar y con Felipe, me ha dicho?
8: Pues mire, yo entré en la Moncloa con Suárez. Aquello fue muy bonito, fue extraordinario. Cosa anecdótica, por ejemplo, que poca gente la sabe. Alfonso Guerra se hizo un apartamento en el edificio de INEA.
1: ¿Ah?
8: Un apartamento con jacuzzi, fenomenal. ¿Cuál? Cuando tenía una novia en Majadahonda.
0: ¿Ah?
8: Y vino un señor de Italia a entelar las paredes.
1: ¿Qué me está diciendo?
8: Y fue espectacular aquello, porque nos quedamos todos sorprendidos. Nos colábamos de vez en cuando hacíamos los guardias los fines de semana, a ver cómo habían quedado las paredes. Y las paredes quedaban preciosas.
1: Más cosas, me tiene que contar muchas más cosas. Entonces, con Suárez, bien. ¿Con Felipe?
8: Con Felipe, la primera etapa, muy bien, muy agradable, muy majo.
1: ¿La segunda?
8: Muy majo. Bajábamos mucho a Palacio a grabarle sus intervenciones. Y fumaba puros, y fumaba tabaco, un hombre muy agradable. Allí también he visto cosas, pero esas no se pueden contar.
1: Vale. Y una pregunta. ¿Hay alguien en
8: y
1: la...?
8: Y luego pasamos a...
1: Sí, dígame.
8: ¿A andar?
1: Sí.
8: Un poquito borde el hombre, pero bueno,
0: no,
8: bien.
0: ¡No! ¿Qué cosas dices?
2: No es personal.
8: Luego vino el señor Rajoy.
1: Sí.
8: Y luego vino el que nosotros llamábamos el maligno. Que fue el que nos quitó el 5%.
3: Zapatero.
8: A todos los empleados públicos.
1: ¿Qué me está diciendo?
8: El maligno era Zapatero.
1: ¿Pero le llamaban todos el maligno dentro de la Moncloa?
8: Bueno, así entre nosotros, los más afectados. Sí,
1: claro. Y una cosa, es que, en fin,
2: Mariano,
1: esto
2: pide
1: esto,
2: libro,
1: esto,
2: eh.
1: Esto
2: pide
1: Mariano,
2: libro.
1: No pide
2: el libro.
1: Vamos a ver, pregúntale.
0: ¿Mariano era agradable?
8: Sí, educado y correcto.
0: Lo sabía.
1: Sí. Vale,
0: está,
1: sí. No vale,
0: hay más
1: vale,
0: preguntas.
1: Vale. ¿Hay algún trabajador en la Moncloa que sea el B por esto, B por otro, es decir, que al presidente a cualquiera se le apetezca unos huevos fritos con patata a las 2 de la mañana, ¿se le llevan al presidente?
8: Sí, hombre, sí, en el Palacio hay un servicio permanentemente.
1: Claro. O
8: sea, aparte que él tiene, en Palacio están los que son los ayudantes, que duermen allí dentro, que en su día Juan Suárez eran militares. Por cierto, unas personas extraordinarias, que yo tuve alguna relación con alguno. Y luego me parece que con Felipe también eran militares. Y luego los quitaba. Y esa gente... Si
1: ¿Pero cuál es el más pedigüeño? ¿Cuál ha sido el más pedigüeño?
8: Hasta ahí ya no llego.
1: Vale.
8: Ahí ya no llego. Bueno, pedigüeño éramos el comité de empresa, que nos pasábamos todo el día pidiendo dinero.
2: Ya, claro. Lo suyo, ¿no?
1: Ya, entiendo.
8: No, bueno, un día, si quiere, hablamos de las productividades del complejo La Moncloa, que eso es una parte... que no quiere hablar nadie de ella y es muy interesante.
1: Pues la verdad que, mira, habla con María Luisa, porque no, pues, este hombre tendría que venir a las 10 con todos nosotros y que nos cuente todo lo que se nos ocurra preguntarle. Me parece una llamada maravillosa.
0: Lo que se le ocurra a él.
1: Maravillosa.
0: Por favor.
4: Bueno, me alegro que hayamos pagado un jacuzzi.
1: Mira.
3: Sí, un enteladori. El enteladori, que era el que enteraba, el italiano.
1: Oye,
3: que enteraba.
1: Si a un presidente, imagínate, Son las 2 de la mañana, se despierta y dice, se ve en el espejo y dice, yo esta arruga no la tenía, yo necesito un lifting.
0: ¡Hombre!
1: Por Dios. Seguro que Mariano iba ahí
0: Mariano llevaba lifting.
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1: Bueno, tenemos tres muy buenas y no sé si me van a dar tiempo, pero José Antonio me habéis dicho que es la primera, ¿verdad? José Antonio, muy buenas.
7: Hola, buenos días.
1: Dígame, ¿cómo es su caso? ¿Cómo es su historia?
7: Pues mire, mi caso es que soy presidente de mi edificio 19 años.
1: ¿19 años? Wow.
7: 19 años, sí.
1: ¿Y qué es, cuál es la problemática más importante que se ha encontrado usted de presidente?
7: Bueno, problemática que hasta hace nada estaba lleno de ocupas todo el edificio.
1: ¿Qué me estás diciendo? ¿Y eso cómo se gestiona como presidente?
2: A ver.
7: Pues esto es muy complicado. Se construyó el edificio en el 2006, 14 viviendas y se vendieron nada más que dos, la mía y la del vicepresidente.
1: Perdón por la risa, la verdad es que claro.
7: Esto es aquí en Murcia, esto es aquí en un pueblo de Murcia. Sí. Y el vicepresidente de Madrid, entonces claro, siempre me tocaba a mí porque yo vivía en la del.
1: Claro. O sea, pero una pregunta, cuando toca una derrama, ¿qué hacen? ¿La pagan ustedes dos o qué?
7: Que va, si no pudimos constituir la comunidad, claro. ni limpieza, ni ascensores, ni nada.
1: Ay, madre mía.
7: Claro.
1: Ya. ¿Y se han planteado irse o porque a ellos no, ya echarle no le echan?
7: Sí, yo he tenido que llamar a la Guardia Civil ya cuantas veces, entrar incluso en un piso de eso y bueno, me encontré de todo.
1: Entiendo.
7: Ahí me encontré de todo.
1: Entiendo. Ya.
7: Y al final, bueno, los pisos se los quedó la Sareb y se han vendido todos. Bueno, y ahora ya, este año pasado ya me distinguieron.
1: Ah,
2: ahora ya se han distinguido todos.
6: Ahora hay cuatro.
2: No hay derecho, hombre.
4: Ha estado ahí el hombre en Vietnam.
2: Picando piedra durante 19 años.
1: Ay. Vamos, que nos da tiempo con otra. Poli, me has dicho, Álvaro. Poli, muy buenas.
2: Qué día más bueno.
9: Buenos días.
1: ¿Qué pasa, Poli? Cuéntame.
9: Pues nada, enhorabuena por el programa. Me encanta vuestro programa. Desde las 6 de la mañana aquí en el mundo del transporte estoy escuchándolo.
1: Muchas gracias, amigo.
9: Pues nada, yo llevo 27 años de hermano mayor de la Hermandad de la Burriquilla y resucitado de Cabra de Santo Cristo de Jaén.
1: ¿Hola? 27.
9: Y nada, he convocado cada vez que me cambian el cura, me convocan elecciones, pero nunca hay nadie que se presente.
1: Ay,
9: porque la ley de la hermandad es de 14 años. O sea, yo tengo todas las niñas del pueblo, son hermanas de la hermandad. ¿Quién ha sido a punta? Pues nada, no hay quien me sustituya.
1: Ya. Y
9: Nosotros el domingo de resurrección hacemos la procesión, y cuando viene la procesión, pues nos vamos a comer, en fin, esto, y hacemos una fiesta, hacemos un bingo.
1: Un bingo,
9: porque va todo el pueblo al bingo para recaudar dinero.
1: Ya. O sea, pero que con los niños se le dan bien, ¿no?
9: Sí. Lo que pasa es que cuesta mucho trabajo. Somos pocos, bueno, somos ciento y pico hermanos, pero para sacar las procesiones. Sí.
3: Y en la comida del domingo que contrata Potito, ¿no?
1: A ver, muy rápido, terminamos con Jesús. Jesús, muy buenas.
10: Hola, buenos días. Un saludo para todos los contertulios y, bueno, comentarte, felicitarte por tu paternidad.
1: Muchas gracias, amigo.
10: Y me felicito mutuamente también con todos los vestidos que desde anoche somos equipo champion para la próxima temporada.
1: Diga que sí. Diga que sí. ¿Y sobre el presidente?
10: Pues mira, de presidente, yo me he llevado 10 años de presidente de una comunidad en Chipiona, que me imagino que por cercanía seguramente sabe, entre Chipiona y San Lucas hay muy buen material.
36: Pues nada, yo cogí la comunidad con 100 euros, creo que es lo que había en la caja, y la dejé con casi 7.000 euros en positivo.
2: ¿Qué me está diciendo?
36: Conseguí que todo el mundo pagara, pero bueno, ya con 10 años ya te vas quemando. Ya lo último que me quemó es que me vino un vecino y me dice un día, oye, me he comprado un coche y entran los gorriones en el garaje y me cagan la pintura, me cagan el coche. Bueno, ¿y qué podemos hacer? ¿Qué podemos hacer? Pues no lo sé, pues es tan fácil como que le eche un torbar al coche. Me dice el tío que cómo le va a echar un torbar a su coche todos los días, quita y todo. Pues yo, pues, si los gorriones se cagan es una cosa de la naturaleza. Yo lo que no me voy a poner es una escopeta de tornillo a matar gorriones.
2: Los gorriones, qué horror. Vivimos en un país maravilloso.
0: Sí, sí.
2: Este país es fantástico.
1: ¿Verdad? Qué maravilla.
4: Los gorriones inquiocupan.
2: Y cagones.
1: Bueno, al final de esta hora ya sabes lo que hacemos, y es pedirle en algo único en la radio española, Antonio Gredano, y es que reúna todo esto en algo cotidiano y se lo presente en su crónica. En su crónica perpleja.
4: A subdelegado de clase llegué en mi fugaz carrera política. Un día de mucho ruido, desde la pizarra llegué a gritar, qué difícil es gobernaros. Y ya el siguiente curso... Y ya el siguiente curso, pues, recogí mis tizas y mi gana de cambiar el mundo y pasé al bando del ciudadano llano. A mí no me preocupan los presidentes, porque la mayoría suelen ser personas sencillas, con algo de ingenuidad incluso, que quieren mejorar su entorno y que se ven casi obligados a dar ese paso. Me inquietan mucho más las personas que rodean a los presidentes. Esa corte en la sombra, esos profesionales del halago, que convierten la confianza en beneficio, que crecen como setas en la humedad del poder, que se dan codazos entre sí para sentirse imprescindibles, que confabulan y planean en ese segundo escalón que tienen todos los mandatos. Yo nunca he presidido nada, no tengo paciencia, soy desconfiado y cuando algo me enfada irradio un mal humor incompatible con la democracia. En un debate yo sería como aquellos políticos italianos que harto de dar explicaciones vuelcan encima del contrincante el vaso de agua. Por eso estoy bien aquí, leyendo los periódicos en Bermudas, con los pies sobre el brazo del sillón y la tertulia muteada en la tele. Solo soy presidente de mi hogar y de su rutina. Yo consensúo las cenas con los niños y siempre pregunto a las visitas antes de abrir una botella de vino. Y me revuelvo con los piropos. Y si alguien me dice que he hecho algo bien, prefiero quedarme con mi sensación permanente de no estar a la altura. Porque la exigencia siempre han abierto más camino que la alabanza.
0: Sí, sin postureo ninguno.
11: Y subdelegado.
1: Oye, recordaréis que hace nada, pues la semana pasada o la anterior, hablábamos de qué he aprendido a hacer en YouTube, por YouTube, y nos llamó Pepe. Pepe tiene síndrome de Tourette y estaba aprendiendo a nadar a través de YouTube, porque para él su medicina más efectiva es el deporte. Bueno, Pepe se está preparando para cruzar el Ebro nadando. 31 kilómetros nadando es un huevo de kilómetros.
2: Una barbaridad, sí. A mí me dejó loco.
3: Y eso 20 metros también.
1: Y eso con su condición, entiendo que, bueno, tiene problemas asociados que se lo harán más complejo. Pero sobre todo también cómo es vivir con un síndrome de Tourette 40 años sin saber que tienes un síndrome de Tourette, que es lo que le pasó a él. Normalmente se diagnostica hoy en día, a los 5, 6, 7 años, 12 como mucho. Pero claro, él estuvo 40 años sin saber lo que le pasaba. Y decían que tenía ansiedad crónica, depresión en el ejército. Es que ha sido policía, ha sido guardia civil. Tengo tantas cosas que habla con Pepe.
2: Muy interesante.
1: Y después, bueno, hablaremos de extraterrestre también con Jorge Alcalde, de tecnología con Jorge Morla, unas citas ciegas. ¿Qué tal hoy?
2: ¿Se puede adelantar o no?
0: Muy, muy interesante el personaje hoy, ¿eh?
2: ¿Sí? Vaya, sí, sí, la intriga, sí, para que lo escuchemos. Sí, claro. Hombre,
1: claro. Señores, mañana pocatas, ¿eh? Mañana de
0: bueno. Sí, señor. Ay, yo no puedo como Goyo.
2: Yo no como, ¿ves? Yo no como, pero sé.
0: No se os nota nada. Se hace. Punto, se acabó.
4: Mañana estoy en Málaga, Goyo. Me tienes que decir un sitio de bocata en Málaga.
2: Venga, hecho.
4: Tú que vas allí.
2: Hecho.
4: Hay un campero, ¿no?
2: Los camperos son los clásicos, los típicos.
1: Mañana, familia.
3: Adiós.
1: Enseguida volvemos. Deme un

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0: Son las 11, las 10 en Canarias.
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3: Carlos, tres días le quedan a esta campaña electoral para que el domingo se produzcan las elecciones andaluzas. Una campaña en la que Pedro Sánchez va a acompañar esta tarde en un mitin a la candidata socialista María Jesús Montero. La Moncloa ha evitado o evita corregir las palabras de Montero sobre la muerte de dos guardias civiles en Huelva mientras perseguían una narcolancha. Recuerde que llegó a utilizar o a asegurar que habían muerto en accidente laboral. Esta tarde la mesa del Congreso se va a reunir después de que la mayoría del Partido Socialista y de Sumar hayan boicoteado por enésima vez la proposición del Partido Popular de que la Guardia Civil y la Policía Nacional sean catalogadas como profesiones de riesgo, algo que muchos seguimos sin entender. Ricardo Rodríguez.
4: Sí, la proposición de ley impulsada por el PP acumula desde ahora 71 ampliaciones consecutivas de plazos de enmiendas en la Cámara Baja. Antes de su reunión de esta tarde, la mayoría de PSOE y Sumar en la mesa, con Francina Armengol al frente, ya ha aprobado en ronda telefónica adelantada la nueva prórroga semanal. Los populares denuncian a COPE un boicot sin fin de sus iniciativas cuando el propio Constitucional les ha amparado ante la vulneración del derecho de los diputados a ejercer sus funciones representativas. La maniobra socialista se cruza en esta ocasión con María Jesús Montero, obligada a corregirse tras reducir a accidente laboral la muerte de esos dos agentes de la Benemérita en su lucha contra el narcotráfico. Pedro Sánchez da de nuevo su apoyo a Montero esta tarde en un mitin en Granada, en ese intento de salvar de una descontada debacle a quien fuese su número dos del gobierno.
3: Bueno, en poco más de un mes vamos a dar la bienvenida al verano, la estación que en el caso de España se encara esperando alcanzar los 100 millones de turistas. Este año además con un hecho excepcional, que es la visita del Papa a España, que va a servir como antesala y que ha disparado las reservas, especialmente en Madrid. Victoria Ballesteros.
5: Sí, han subido más de un 40% para junio y ahora mismo es muy complicado encontrar una habitación libre o un alojamiento de cualquier tipo para ese fin de semana. Además, toca rascarse el bolsillo. Roberto Requena, de la Asociación de Directores de Hoteles.
6: Los precios estamos manejando un 8 o 10% con respecto a las mismas fechas del año pasado. Evidentemente, pues va en consonancia con ese aumento de la ocupación. Y bueno, pues ya estamos hablando de hoteles en el centro de Madrid, que estamos con precios medios de entre 250 y 300 euros noche.
5: Las cifras se repiten en Barcelona y en Canarias. Fátima es gobernanta en un hotel y se nota la llegada de un turismo más familiar.
7: De momento, la ocupación hotelera tendrá un incremento de 30 puntos respecto a niveles habituales. Concretamente en Las Palmas de Gran Canaria roza ya el 95% de reservas.
5: España cerró 2025 con el mejor dato turístico de su historia. Casi 97 millones de visitantes que se gastaron 135 mil millones de euros. Con la visita del Papa León XIV, el sector confía en romper todos los récords.
3: Bueno, te cuento también que la contaminación del aire provoca al año cerca de 10.000 muertes prematuras en nuestro país y 146.000 en Europa. Un estudio del Instituto de Salud Global de Barcelona constata que el impacto es distinto según la población y la zona geográfica. Carmen Lavallen.
8: Entre los jóvenes, los hombres están más expuestos que las mujeres a los contaminantes atmosféricos, pero a edades avanzadas la situación se invierte, aunque es la combinación de tóxicos la que resulta mortal. También a corto plazo, lo peor son las partículas finas, como explica Carlos Pérez, al frente del Grupo de Composición Atmosférica del Centro Nacional de Supercomputación.
9: Pueden penetrar profundamente en los pulmones, alcanzar la región alveolar e incluso pasar al torrente sanguíneo. A corto plazo, pues puede ser que denar pues, inflamación sistémica, estrés oxidativo y otros procesos, lo cual aumenta especialmente el riesgo cardiovascular.
8: Para evitar las 146.500 muertes prematuras al año que la contaminación produce en 31 países europeos, 10.000 de ellas en España, piden medidas de protección adaptadas en lugar de enfoques generalizados. Abogan además por la puesta en marcha de sistemas de alerta temprana basados en el impacto, tanto personal como poblacional y geográfico.
3: Y Sanidad informa que el único paciente español de los 14 ingresados en el Hospital Gómez Ulla de Madrid, que ha dado positivo en antivirus, sigue con síntomas y está recibiendo oxígeno, pero estabilizado.
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3: Sevilla lo compra Sergio Ramos. Real Betis Balompié vuelve a una Champions 21 años después. y la que se lió ayer en España, en esta casa, y en medio mundo, porque con Florentino Pérez fue tremenda. Ha hablado Álvaro Arbeloa, Daniel Asenjo.
10: Y ha respaldado, como no podía ser de otro modo, a su presidente Florentino Pérez. Acaba de hablar el entrenador del Real Madrid. Muchas preguntas sobre la rueda de prensa ayer de Florentino, al que, como decimos, Arbeloa da la razón, Miguel Ángel Díaz.
11: Sí, Arbeloa ha salido en defensa del Real Madrid. El discurso de ayer de Florentino dice que si el Real Madrid ha tocado fondo, como pueden estar ahora mismo el resto de clubes, cree que al Real Madrid no se le trata igual que al resto de clubes. Ve a Florentino capaz de voltear la situación, aunque explica que no podrá votarle porque no es socio. En lo deportivo ha sonado a palo cuando se le ha preguntado por si mañana Mbappé podrá jugar contra el Oviedo. Dice que espera hoy sí que pueda terminar la sesión. Además, a Arbeloa se le ha preguntado si cree, como dijo ayer Florentino, que al Real Madrid le han robado 7 ligas en los últimos años.
12: Sí, por supuesto. Es que todos sabemos lo que ha pasado durante más de 20 años, que sepamos, porque seguro que también hay cosas que no sabemos y parece mentira que solo el Real Madrid quiera defender la legalidad en el fútbol y bueno, creo que ese es un sentimiento que tienen todos los madridistas, que lo teníamos incluso antes de conocer este caso y que no ha hecho más que reafirmarlo.
10: En lo deportivo, jornada 36 de Liga, hoy 4 partidos, a las 7 Española, Athletic y Villarreal, Sevilla, 9:30 a la vez Barça y Getafe, Mallorca, toda la jornada en tiempo de juego desde las 7.
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5: ¿Qué tal? Muy buenos días. La Universidad de Huelva ha celebrado el Día Internacional de la Enfermería con un acto institucional cargado de emoción, reconocimiento y mirada de futuro, coincidiendo además con el 50 aniversario de la primera promoción de ATS de la entonces Escuela de Enfermería, origen de la actual facultad. La jornada, organizada junto al Colegio Oficial de Enfermería de Huelva, reunía a representantes institucionales, profesionales, sanitarios, docentes, alumnado y egresados en una celebración que ha puesto en valor el papel esencial de la enfermería en el sistema sanitario y en la sociedad. Uno de los momentos más simbólicos ha

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24: Aquí seguimos en Herrera Incope, avanzando en la mañana.
25: Hace unos días en la hora de los fósforos hablábamos de qué he aprendido a hacer por YouTube, viendo YouTube, y recibimos la llamada de Pepe. Pepe fue policía, rescatista de montaña en el Green, fue empresario. Pepe nos llamó porque lleva varios meses preparándose para cruzar el río Ebro, nadando, que son 31 kilómetros, Lo hará el 4 de julio, por cierto. Pero claro, lo más sorprendente llegó cuando me contó su condición, y que no fue hasta los 40 y pico años cuando le dijeron que tenía síndrome de Tourette. Hablamos durante 3 o 4 minutos y le pedí que viniese a visitarnos aquí al estudio. Así que, Pepe Méndez, amigo, muy buenas, ¿cómo estás?
26: Buenos días, Alberto, muchísimas gracias por la invitación.
25: Tenía muchas ganas de hablar contigo.
26: Igualmente.
25: Oye, el diagnóstico del síndrome de Tourette, que aparece habitualmente entre los 5 y 7 años, sobre todo ahora, ¿no? A los 12 como mucho. Yo sé que fuiste un niño muy extrovertido, líder, que te seguían tus compañeros, pero llegaron las

0: los tics y todo cambió. Lo que más me ha llamado la atención de tu historia es que tus padres, Pepe, los profesores y tal, pensaban que eran manías, ¿no? Tonterías de niños.
1: Bueno, sí, el concepto tics nerviosos, el concepto Tourette, es relativamente nuevo. Podemos hablar de ello a menos de 20 años. Es decir, que si hablamos de esa época hacia atrás, en mi época de adolescente, infantil, en primaria, en secundaria, pues no existía esa mentalidad, esos conocimientos, y la única forma de definirnos era que teníamos manías. El clásico niño de las manías, nervioso, incómodo, en actos sociales, en clases, y todo era...
0: ¿Cómo eran los tics, Pepe? Esos tics que empiezan a aparecer, ¿y cómo reaccionaban tus compañeros que habían estado contigo, pues yo qué sé, desde pequeño, ¿no?
1: A mí verdaderamente se me exteriorizan los tics ya en el paso de primaria a secundaria. Paso a... yo vivo en un pueblo, en Coín, Málaga, y bueno... Paso a una residencia de estudiantes en Málaga para mi secundaria, y bueno, pues ahí me tengo que fusionar y vivir con universitarios, 200 y pico estudiantes en una residencia, imagínate. Y ahí es donde yo siento el golpe gordo de que mi cuerpo está reaccionando y está creando algo nuevo. Está creando movimientos involuntarios, tics fónicos, momentos de ansiedad, de pánico.
0: ¿Cómo son tus tics?
1: Mis tics son casi todos fónicos y de gestos físicos. Me meneo mucho el cuello, tengo contracturas en los hombros, hago como latigazos con el pie, cuando corro, por ejemplo, que me ha provocado una lesión y una incapacidad en la rodilla también, porque también he hecho ultramaratones y tal. Y entonces estos propios tics físicos, ¿vale? Gestuales, provocan otros daños, que son las contracturas y otros dolores.
0: Ahora llegamos, Pepe, al deporte y cómo eso ha sido una medicina útil para ti, pero claro, si es la adolescencia, empiezas a salir a correr por Málaga, que eso empieza a controlar de alguna forma tus tics por primera vez, con 18 años te metes en las Fuerzas Armadas, luego Policía Nacional, el GRAIM. Claro, ¿cómo es entrenar, prepararse para puestos así, los que tienes que llevar un arma con síndrome de Tourette?
1: Yo con el paso de los años, Alberto, creo que examinándome a mí mismo y pensando, porque la vida pasa muy rápido, y cuando estás sufriendo, aunque creas que pasa lento, pasa rápido también. Yo ahora me hago mi autoevaluación y veo que no, que mi cuerpo reaccionó a eso que me estaba ocurriendo, y reaccionó de una manera defensiva total. Yo soy una persona extrovertida, me convertí en el líder de siempre de la manada, como yo digo. Siempre intentaba compensar una agresión verbal, gestual, una novatada, la intentaba compensar con mi capacidad extrovertida. El deporte apareció y era bastante bueno en el deporte, corriendo, y eso me hacía como ser señalado también como algo bueno. Entonces compensaba lo bueno que venía por lo malo que estaba floreciendo, que era fuerte.
0: ¿Pero tú puedes portar un arma teniendo síndrome de Tourette?
1: Mira, yo entro en la Academia de la Guardia Civil y el proceso de las armas es complicado, porque ten en cuenta que cuando estás en un proceso selectivo de una oposición y pasando unas prácticas o haciendo la Academia de la Guardia Civil, cualquier gesto o falta que tengas que no esté en la tabla de exclusión, es que te echan de la academia. Causas bajas en la academia. Entonces, yo tengo que procurar en ese año de preparación en Úbeda, pues ocultar todo eso, porque sé que eso, si aflora, voy a causar baja en un sitio donde yo quiero vivir de ello y aportar lo que yo quería de la Guardia Civil.
0: O sea, que intentabas reprimir de los tics, ¿no?
1: Sí, yo recuerdo, por ejemplo, para mí las formaciones, la época más dura para mí en mi vida ha sido la Academia de Úbeda, porque es régimen cerrado militar, formaciones, desfiles. Yo soy una persona que mide un 87, me toca en primera línea, siempre me tocaba en la esquina, que es el pivote de toda la formación. un tricornio, que es una prenda de cabeza preciosa, pero súper incómoda. Imagínate con un tix en la cabeza y un tricornio.
0: Claro. No. Ahí quiero saber y aprender más de tu condición, Pepe. ¿Hay tics satisfactorios o algunos que, a pesar de que sean involuntarios o no, o que sean algunos peores que otros, ¿no?
1: No, satisfactorios no hay ninguno.
0: ¿Ninguno, no?
1: No, no hay ninguno. Todos son ocurrentes. En el tiempo se mantienen algunos. Toda la vida he tenido movimientos de cuello, pero recurrentemente acuden otros que tú no te imaginas ni sabes por qué han venido.
0: No han venido. ¿Qué te pasa cuando reprimes los tics? Es decir, cuando estás en una situación en la que, joder, intentas controlarte un poco. No sé si eso luego cuando llegas a casa o cuando ya tiene un efecto rebote, no tengo ni idea.
1: Sí, el efecto rebote es algo que también tienes que acostumbrar a soportar. Yo, pues cuando siento tanta incomprensión, tengo que mantener el tipo delante de... Estamos hablando, por ejemplo, de una formación militar, pues hacía muchas flexiones antes de... Uh-huh. Y después me metía en el cuarto de baño, lloraba, exprimía, tenía ataques de pánico, ataques de ansiedad, todo ello sin conocer por qué me estaba ocurriendo todo eso. Pero yo sabía que tenía que ocultarlo pre y post.
0: ¿Hay fatiga muscular por tener síndrome de Tourette?
1: Muchísima. Muchísima. Hay días tan intensos que cuando duermes te cuesta dormir y te levantas que no has descansado. Tu cuerpo está totalmente agotado y te toca iniciar otro día con los estímulos eléctricos que tu cerebro te mande ese día. Es decir, estás agotado totalmente para la vida diaria y es muy frustrante.
0: ¿Te cuesta conciliar el sueño con el síndrome de Tourette?
1: Sí. Es uno de los trastornos. Nosotros tenemos, casi todas las enfermedades de raya tienen un iceberg, que es la enfermedad en sí, que es el síndrome, y todos los efectos adversos, efectos asociados, trastornos asociados que hay ocultos, ¿no?, detrás. Entre ellos está pues la falta de sueño, la ansiedad, el pánico, los TOC, los TDAH, la falta de atención. Hay muchos trastornos asociados que son los que empeoran muchísimo. Y a mí, especialmente, el trastorno de la alimentación y el trastorno del sueño es uno de mis caballos de batalla.
0: ¿En qué situaciones te surgen más tics?
1: Pues en momentos de presión, momentos de exposición social. No tiene por qué ser una exposición social grande, de aglomeración, sino simplemente yo digo que mis enemigos número uno son el dentista y el peluquero. Pues porque sentarme en un sillón, que me pongan una bata y que mi peluquero tenga que estar quieto con mi cabeza, es imposible. Ya porque tengo un peluquero que me comprende, gracias, de tantos años y sabe cómo tiene que actuar. Pero imagínate que voy de viaje, tengo que ir a acudir a una peluquería, a un dentista o a un médico, y yo lo paso fatal. Con una sola persona ya lo estoy pasando fatal.
0: ¿Y ahora cómo lo estás pasando? Porque para quien no lo sepa, tú estás en Málaga, yo estoy en Madrid, no nos estamos viendo, nos estamos escuchando.
1: No he dormido nada. No he dormido nada. El trastorno del sueño, la verdad que es verdad, he dormido mal. Pero no porque viniera inseguro. Yo me encuentro bien hablando del Tourette porque es algo que he relativizado y tengo ya en mi vida diaria el concienciar sobre el Tourette. Pero lo que tu mente y tu cerebro te manda es incontrolable, eso no lo podemos controlar. Entonces no he dormido bien, vengo sin descansar, pero ahora mismo estoy bien.
0: Yo estoy disfrutando mucho de las conversaciones, Pepe.
1: Gracias.
0: Tú empiezas a correr maratones y por un problema de la rodilla... Bueno, claro, es que quiero que me expliques los tics a la hora... Alguien con síndrome de Tourette que corre maratones, ¿qué tipo de dolencias físicas o de lesiones tiene por el propio síndrome de Tourette a la hora de correr?
1: Yo, estando destinado en el Grain, en la zona de Pico de Europa y Galicia, en el Grain de Pueblo de Trives, en Ourense, estuve 4 o 5 años allí en el rescate de montaña, una de mis destinos, pues me aficioné a las maratones. Entonces hice casi todas las maratones de la cornisa cantábrica, y en los entrenos comencé a ver pues que la técnica de carrera, que tenemos que tener para correr una maratón debe ser muy, muy eficiente para que no haya sobrecargas y podamos tener pocas lesiones. Y yo todo lo contrario, yo talonaba, entraba con el talón, pegaba zapatazos en el suelo, tenía movimientos en el hombro. Entonces, en las cargas de entrenamiento siempre estaba muy dolorido, tenía que acudir de manera unilateral a antiinflamatorios, a automedicarme para seguir esos entrenos. Y bueno, con el paso de los años pasé de las maratones de asfalto, que ya eran muy doloridas, con mucho impacto, y pasé a, por mi profesión de montaña, pasé a las carreras de montaña. Cuando no existía este boom de las carreras de montaña, hacíamos raid de aventura, corría raid de aventura, ultramaratones de montaña, y ahí a la rodilla, pues ya la rodilla petado, tengo un trasplante de menisco, me quitaron los dos meniscos de la rodilla, y todo es del golpeo constante durante 20 horas de una carrera de ultramaratón, pues eso hace mucho daño.
0: Ya, porque ahora te estás enfrentando a un reto. El 4 de julio vas a nadar, vas a cruzar el Ebro, 31 kilómetros. ¿Cuál es el mayor reto de nadar durante tantas horas teniendo síndrome de Tourette?
1: Esto es, apareció en mi vida porque como va apareciendo todo, pues porque cuando te acorralan y te cierran una puerta, abres otra. Entonces, yo soy una persona que busca constantemente la dopamina, la adrenalina, soy un tío de aventura. Mi cuerpo me ha impedido ahora mismo hacer esos retos deportivos en montaña. Y bueno, vengo a Málaga, estoy retirado ya, tengo una incapacidad absoluta que me impide trabajar profesionalmente, y me da por nadar. Yo nunca he nadado, como te expliqué el otro día en Fósforo. Empiezo a ver, fui a una primera clase de técnica de natación y lo vi muy, muy dura. Mentalmente no podía soportar que una persona estuviera al lado mía, este gesto está mal, esta mano está mal, el cuello lo tienes que poner más, la cabeza más agachada, no respires tan alto, la pierna. Entonces me causó un pánico terrible y digo, no, tengo que aprender a nadar por mí mismo, y me puse con vídeos de YouTube, tutoriales de técnica, que hoy gracias a Dios hay mucha información, y hace 2 años pues comencé en el mar. La naturaleza, que es lo que a mí me gusta, empecé a nadar. Yo no soy un tío rápido, nunca he sido rápido, explosivo en carreras ni nada, pero sí he sido muy constante. Cuando mi cuerpo entra en fase de sufrimiento, aguanto el sufrimiento, tengo mucha tolerancia al dolor. Y nada, pues empiezo a nadar. Llevo 2 años nadando. El año pasado, pues va, lo típico, me voy a escribir a una travesía de nado y me inscribí pues a la más dura que hay en el Campeonato de España, que es el doctorado, que es la Vuelta al Acho en Ceuta, que la organiza el Club Caballa de Ceuta. Es, imagínate, aguas atlánticas, mediterránea, el estrecho, una locura.
0: Ya. Sé que sí que hay algo que te hace muy feliz, además de nadar, que es estar con tu familia. ¿Puedo preguntarle algo a Estrella?
2: Hola, buenos días.
0: Hola, Estrella, ¿cómo estás?
2: Muy bien.
0: Oye, estás preparando el MIR, ¿no?
2: Sí.
0: Creo que tu padre te llama su médico.
2: Él se atreve ya a llamarme así, sí.
0: ¿Cómo es la relación con tu padre?
2: Pues muy buena, la verdad. Y la verdad que es muy conmovedor verlo a él esforzarse tanto siempre por lo que quiere conseguir. Una persona muy constante, y quiera que no, eso de alguna forma lo refleja en mí y también pues me la ha inculcado.
0: ¿Qué es lo que más te gusta de él?
2: Pues yo te diría que su resiliencia. Es una persona que se adapta a lo que venga y se adapta muy bien.
0: Pepe, ¿y a ti de tu hija?
1: Desde los pies hasta la cabeza. No, tengo la suerte de estar acompañado, de haber formado una familia junto con mi esposa, una familia que creemos que les hemos enseñado los principios, la humildad. Somos personas que hemos tenido 12 traslados en 10 años en la Guardia Civil, hemos pasado episodios difíciles en la vida, y como todo, personas. Y hemos conseguido pues tener a 2 hijas que sentirnos orgullosos de ellas. Son exitosas no por lo económico ni por lo material, sino porque son personas con muchos principios, tanto mi Mónica como mi Estrella.
0: Qué bueno.
1: Y mi Estrella es mi muleta. Yo, la persona tiene una discapacidad en una pierna o algo, pues yo uso a mi Estrella. Mi Estrella es la que me equilibra, me da, Qué bueno. Y mi Mónica, pues mi mayor, es una gemela a mí. Uh-huh. Así que estoy súper orgulloso de tener
0: qué bonito,
1: a mis hijos.
0: Qué bonito, Pepe, eso de decir mi mayor y mi pequeña, que es una cosa muy nuestra de mi tierra. Oye, que os agradezco mucho. De verdad, estas cosas me encantan en la radio porque surgen de forma genuina. Los Fósforos, nos brindáis una hora fantástica de programa todos los días. Y no tengo más que palabras de agradecimiento para vosotros dos, Pepe, para haberte abierto y haberme contado tu historia. Y espero que sigáis escuchando esta casa y que es vuestra para lo que necesitéis y cuando queráis.
1: Pues ya está. Muchísimas gracias. Agradecerte eso. El 4 de julio estamos en Ultra Ebre, en Cataluña, en Tarragona, a ver esas 8 o 9 horas de natación cómo se dan.
0: Lo vas a abordar, Pepe.
1: Y a ello vamos.
0: Un abrazo a los dos.
2: Un abrazo. Muchas gracias.
0: Chao.
2: Gracias.
0: Well, what about the leaves? What about the time of day? Avanza la mañana y llegan nuevos protagonistas a Herrera en COPE. Vamos a conocerlos con Alberto Herrera y Jorge Bustos. Jorge Bustos, buenos días.
3: ¿Qué tal, Alberto?
0: Haz esto como tú quieras. ¿De qué se está hablando ahí en España?
3: Creo que se está hablando de Florentino Pérez. A ver, yo creo que Florentino Pérez, con la autoridad que me da ser florentinista, y me sigo defendiéndome florentinista, puedo decir que él mismo nos enseñó a que el Madrid es la excelencia constante. El Madrid hay que exigirle que gane todos los años. No, hay otros equipos que se basan en la identidad barrial, o que, bueno, el Madrid se basa en la victoria, en el triunfo. Se basa, su historia es esa. Y Florentino ha llevado eso como un programa, ¿no?, constante. Por tanto, cuando dejas de ganar, tiene sentido pedir explicaciones. Uh-huh. Tiene sentido realizar una autocrítica. Yo creo que la afición madridista distingue entre la crítica que nace del odio y la crítica que nace del amor. O sea, la crítica que nace del antimadridismo y la crítica de madridistas como yo, que vemos que el equipo es un desastre, que vemos que es la segunda temporada en blanco, que vemos que no hay mucho rumbo, que la gente se pega en el vestuario, en fin, que es un poco disparatado, que no es una crisis gravísima. Y yo he visto, joder, yo en mis 43 años he visto Madrid, he visto plantillas del Madrid.
0: ¿Qué eso te iba a decir?
3: Que luchábamos por la Intertoto.
0: Ha habido peores.
3: Que tampoco, pero... Pero claro, aquí lo que me escama es la idea del enemigo exterior. O sea, ante una crisis, en vez de decir, oye, señores, pues podemos hacerlo mejor, pero no se preocupen ustedes, queridos socios, que el año que viene ganamos la Champions, porque tenemos esta decisión, tenemos este fichaje, va a venir este hombre, ya está.
0: ¿Pero tú crees que Florentino no tiene eso ya pensado?
3: Ya, bueno, pero ayer no lo enseñó. Ayer lo que quiso es señalar un enemigo, que somos los medios de comunicación, y decir, bueno, vamos a coger toda la masa social del madridismo, los socios, sobre todo, los socios más que los aficionados. Hacemos un movimiento de adhesión al líder carismático, cierre de filas, repliegue, enroque y a cargar de frente contra. O sea, la estrategia de la polarización del manual del buen populista de toda la vida. Ante un problema, enemigo exterior, reagrupación y ataque. Creo que no estamos para eso, de verdad, ni para ver conspiranoias. Que hay madridista, o sea, que hay crítica de mala fe, por supuesto que la hay. Pero también hay otra de buena fe que es necesaria, porque un poder sin crítica engendra dos cosas. Engendra despotismo hacia arriba y fanatismo hacia abajo. Entonces, eso no es una sociedad sana, eso no es una entidad sana. Hay que criticar para ventilar, pero sin tomárselo como una agresión existencial. Es el escudo, no. Netanyahu no es Israel, Pedro Sánchez no es España, ni siquiera Florentino Pérez es el Real Madrid. Y eso que está muy cerca de esa identificación, pues se la merece, pues es el mejor presidente de largo de la historia del club. Pero... Pues eso es lo que estamos ahora, en una especie de conspiranoia que no creo que vaya a ningún sitio. Está hablando con Juanma Castaño, con Manolo Lama, con Alfredo Relaño, que no son tres periodistas del cariño de Florentino, eso ellos lo saben. Pero hacen su trabajo y han dado sus razones. Y Manolo decía eso, decía, ¿no? Pues si es que el equipo tiene que asumir la crítica y el presidente tiene que asumir la crítica al equipo, y eso no significa un intento de derruir la institución. En mi caso es de mejorarla.
0: Eso se soluciona con Mourinho. No, vamos a seguir.
3: Es una posibilidad. Yo no estoy para nada cerrado a que venga Mourinho. Yo lo que quiero es que el Madrid gane la Champions el año que viene, Alberto. Sí, es muy sencillo. Yo lo que quiero es que el Madrid gane la Champions.
0: Lo va a tener más complicado porque va a estar el Betis ahí delante. Así que, Jorge Bustos, que muchas gracias. Y mi queridísima Toni. ¿Mm? que nunca me ha dicho de qué equipo de fútbol, yo tampoco hace falta hoy que lo diga. Nos va a hablar.
4: Del puertorriano.
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0: Hay una idea que así contada rápido suena un poco a ciencia ficción, pero que en realidad lleva décadas sobre la mesa de los científicos, que es la vida en la Tierra. La primera, la más básica, podría no haberse originado aquí, podría haber llegado desde otro sitio, la panspermia de Marte, incluso. Panspermia, ¿no? ¿Se dice bien así?
17: Panspermia, muy bueno, buenos días, efectivamente, bueno. Panspermia, vida fuera de la Tierra.
0: Imaginemos el planeta Tierra como un campo enorme en el que se van esparciendo las primeras semillas de vida, pequeñas partículas que podrían haber viajado en una roca durante millones de años. A esa hipótesis, insisto, se le llama panspermia. La pregunta que deja encima de la mesa es: si la vida pudo viajar hasta aquí, ¿lo hizo desde Marte, desde otro sistema solar? podría haber sido desde cualquier sitio.
17: Desde cualquier sitio, y no lo sabemos. Tú has dicho, parece de ciencia ficción. Siempre ha sido más de ficción que de ciencia, pero últimamente algunos avances científicos empiezan a hacer que es un poquito menos ficción y algo más ciencia, aunque todavía no se ha podido evidenciar, no se puede comprobar, pero sí que existe, fíjate, desde los antiguos griegos, ¿eh? Anaxágoras ya decía que la vida podía haber llegado a la Tierra en forma de semillas desde el cielo. Claro, en aquella época la única manera de entender cómo nace la vida era conociendo las células sexuales, ¿no? Las semillas, los espermatozoides, ¿no? Había una forma diferente de pensar que habíamos sido regados por ese tipo de semillas también en la Tierra hace miles de millones de años. Luego esta teoría pues, que cayó mucho en desuso, evidentemente, la idea de que la vida pudiese haber aparecido fuera de la Tierra, que era el único lugar del mundo, del planeta, del cosmos, donde evidentemente Dios había puesto sus ojos para plantarnos la semilla de la vida, pues no tenía mucho sentido. Pero cuando empieza a llegar primero la biología, Pasteur, los microorganismos, el conocimiento con los microscopios de lo que pasa dentro de las esporas de una planta, y por supuesto con la llegada del conocimiento del ADN, la ciencia empieza a pensar, esos ladrillos constructivos de la vida, esas piezas de Lego que son el ADN que componen la vida, ¿estuvieron en la Tierra siempre y se juntaron en la Tierra? ¿O vinieron de fuera y se juntaron a la Tierra? ¿O lo que es todavía más sorprendente, se juntaron fuera de la Tierra y ya juntitas vinieron a sembrar la Tierra de vida?
0: Es que lo que hemos visto es que existen todas por separado, en meteoritos, ¿verdad? Las hemos analizado.
17: Sí, se han visto algunos de esos fundamentos de la vida, esos ladrillos constructivos, esos primeros aminoácidos, esas moléculas que componen el ADN, se han encontrado en meteoritos, se han encontrado incluso en lugares fuera de la Tierra. Se supone que en Marte se están buscando esas moléculas orgánicas que formaron o que pueden formar el ADN, pero no sabemos realmente si vinieron de fuera o el único lugar del cosmos donde esos ladrillos se juntaron es la Tierra. Hay algunas sospechas, por ejemplo, algunos meteoritos que han llegado de Marte, en algún momento se dijo que tenían componentes básicos previos a la vida. De hecho, incluso Bill Clinton, cuando se descubrió estos microorganismos, dio una rueda de prensa global para decir que habíamos descubierto la evidencia de que la vida podía haber llegado de Marte. Luego, esas evidencias han quedado en desuso. Nuevos análisis demuestran que posiblemente fueron contaminaciones al llegar a la Tierra. Pero la ciencia sigue preguntándose. ¿Es posible que, por ejemplo, en Marte, el planeta más cercano que tenemos, existiesen esas moléculas orgánicas, esos microladrillos de la vida y un impacto de un meteorito que desgajase un trocito de Marte, llegase a nuestra Tierra y sembrase la vida en nuestra Tierra?
0: Una pregunta, Jorge. ¿Se ha descartado que en Marte pueda haber vida?
17: Bueno, no está descartado, pero prácticamente.
0: Porque mi pregunta es, si sabemos que hay ciertas bacterias que han sobrevivido en la Luna después de las misiones Apolo, después de los años de 9 al 72, pero claro, mi pregunta es, claro, pues eso es un corto periodo de tiempo, muy corto, ¿no? Si la radiación acaba con la vida.
17: Sí.
0: Sí.
17: No siempre, mira, por ejemplo, vale. es muy interesante. Cuando se dice si hay moléculas orgánicas o incluso vida que no puede llegar a la Tierra porque ese camino entre Marte o cualquier lugar la mataría por la radiación, por la presión, empiezan a descubrirse que hay formas de vida que resisten mucho más esas condiciones extremas de lo que pensamos. Sí. Incluso en la Tierra. O sea, tenemos en la Tierra, sí, algunas bacterias que se llaman extremófilas o superextremófilas que soportan condiciones de presión miles de veces más grandes de la que pensábamos que puede soportar, e incluso quizá de radiación. Pero es que, Alberto, todo esto tiene que ver con la vida que conocemos. Claro. Al fin y al cabo, solo conocemos un ejemplo en el cosmos, el de la Tierra. Pero puede haber otras formas de vida, o podría haber diferentes que soportasen la radiación, la presión.
0: ¿Has visto Project Hail Mary? Proyecto Salvación es la nueva película de, no sé si es Spielberg o Nolan, no la mismo, bueno, no me acuerdo. Pero es la historia de un astronauta que se tiene que ir a otro sistema solar para averiguar qué es lo que pasa en esa estrella, que es la única no afectada por un organismo que es completamente distinto a lo que ellos entendían como la vida, ¿no? Claro. Y que contradice todas las leyes de la física. ¿Es posible que nos encontremos con algo que contradiga todas las leyes de la física?
17: Es muy improbable, pero evidentemente el cosmos es tan vasto que parece impensable que en algún lugar del cosmos no existiese otra forma de biología que escapa a nuestro conocimiento biológico. Pero también es probable lo contrario. Y las dos teorías son igual de fascinantes. Sí. Es posible que en los miles de millones de estrellas que hay en el cosmos, ¿por qué no alguna de ellas tiene que albergar a su alrededor un planeta en el que haya condiciones para la vida? Pero también es posible que solo en la Tierra, en toda la vastedad del cosmos, se hayan producido las condiciones necesarias para que hubiese vida. Me parece igual de fascinante. Nos pone delante del espejo de un milagro cósmico, y es que a lo largo de miles de millones de años y en un espacio de miles de millones de años luz de grande,
18: solo un pequeño puntito azul pálido, que es un planeta que está circulando alrededor de una estrella que tampoco es gran estrella. En el mercado de las estrellas, nuestro Sol es más o menos de las baratuchas, porque sí, es una estrella mediana, ¿no? Pues justo ahí hubo un planeta que se llama Tierra, donde se dieron únicamente ahí las condiciones para que existiese vida. A mí me parece igual de fascinante las dos ideas.
0: Yo pienso muchas veces, claro, en lo que dices tú, ¿no? De cómo podrían ser otros tipos de vida. Y sé que hay gente que teoriza con esto. Algún día podríamos invitar y hacer tú y yo a las 11 algo de teorizar cómo podrían ser otras vidas, por ejemplo, ¿no? Porque ¿podría un ser vivo respirar hierro? ¿Me invento?
18: Bueno, de hecho, en las zonas, por ejemplo, en Río Tinto, en las antiguas minas de Río Tinto, existen también microorganismos que están muy adaptados al hierro, al metabolismo del hierro. En las profundidades del mar, en lo que se llaman calderas hidrotermales, donde hay grandes cantidades de azufre y temperaturas muy altas del agua, también existen microorganismos que no se conocían hasta hace poco y que evidencian que en esas condiciones extremas la vida también sale. Es decir, que puede ocurrir que en un planeta con grandes cantidades de hierro o de azufre, con presiones muy altas o muy bajas, con mucha gravedad o muy poca gravedad, también surgiese la vida. Hay una teoría de Juan Pérez Mercader, un astrobiólogo español muy eminente, que dice que en el fondo la vida es casi un imperativo categórico. Allá donde se den las condiciones necesarias para la vida, sea cual sea el lugar del cosmos, va a haber vida. Lo que pasa es que no sabemos muy bien cuáles son las condiciones.
0: Es que a lo mejor Júpiter podría tener vida debajo de sus tormentas, pues, y no tendríamos ni idea ni cómo encontrarla.
18: No, no lo sabemos, es muy improbable, pero no lo sabemos. Lo que sí es cierto es que las condiciones son muy limitadas. De momento sabemos que para que haya vida, pues el planeta que lo albergue tiene que estar a la distancia exacta de su Sol, ni muy lejos ni muy cerca, porque si está muy lejos está muy frío y muy cerca muy caliente. Tiene que tener el tamaño exacto, porque si es muy grande la gravedad atrapará toda la vida y la machacará, y si es muy pequeña hará que la vida se escape de ella. Tiene que tener un ciclo de rotación suficientemente estable para que no haya mucha diferencia entre el invierno y el verano. Sí. Tiene que tener un eje de rotación que no haya mucha diferencia entre el polo norte y el polo sur de ese planeta, porque la vida tiene que tener, sí, cierta estabilidad. Tiene que tener un tiempo largo de vida de su Sol, porque, sí, si la vida del Sol es muy corta, no da tiempo a que surja la vida. De todas estas condiciones y muchas más, solo se dan en la Tierra. Sí. No conocemos ningún otro planeta en el cosmos que albergue, sí, esta catarata de necesidades para que surja la vida.
0: Cada vez conocemos más el cosmos, lo que pasa es que el cosmos es tan grande.
18: Claro, es imposible. Sí, no, sí, conocemos nada más. Mira, ahora mismo se está intentando extender la vida de las sondas Voyager. Son el único artefacto del ser humano que ha llegado a los confines de nuestro sistema solar. Mm. O sea, ni siquiera nuestra galaxia. Mm. Estamos simplemente arañando un poquito la vecindad de nuestra casa.
0: Este tema me apasiona. como tú, Jorge.
18: Ah, es que qué bonito es esto de la ciencia y del cosmos.
0: Un abrazo.
18: Y de la COPE. Venga, buen día.
0: Chao, amigo. 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
0: Es miércoles, toca hablar de tecnología y les quiero contar algo, pues llevamos años escuchando esto de que China va 10 años por delante en tecnología, pero ahora están empezando a tener ciertos problemas que pueden condicionar su futuro. Esto es muy interesante, y el futuro del mundo. Jorge Morla, muy buenas.
19: Muy buenas, que en chino se dice xie xie, o sea que... Hola.
0: Sí, sí. Hablamos de un caso muy simbólico que acaba de salir y que está dando muchísimo que hablar. Un tribunal chino ha declarado ilegal el despido de un trabajador al que querían sustituir por una inteligencia artificial, y esto puede cambiar todo.
19: Pues sí, esto tiene mucha más tela de lo que parece. Estamos hablando de Hangzhou, que es una de las capitales tecnológicas del país. Es una ciudad preciosa, por cierto, yo estaba allí. Uh-huh. Además, es una ciudad donde nacieron pues algunas de las grandes compañías tecnológicas chinas, ¿no? Alibaba, uh-huh, que es la matriz de AliExpress, que todos conocerán, o DeepSeek, que es como el chat GPT chino, ¿no? Es decir, Hangzhou es uno de los laboratorios de inteligencia artificial del planeta, en realidad. Vale. Aún así, el tribunal ha dicho, cuidado, una empresa no puede usar la inteligencia artificial como excusa un poco barata para despedir a la gente.
0: Vamos por partes. ¿Qué ha pasado exactamente?
19: Bueno, el caso es un poco distópico, en realidad, porque hablamos de un trabajador especializado en supervisar modelos de inteligencia artificial. Uh-huh. Es decir, el tipo lo que hacía era revisar errores, filtraba contenidos ilegales, comprobaba respuestas. Básicamente era un tipo vigilando una inteligencia artificial. ¿Qué pasa? Que la propia inteligencia artificial empezó a hacer su trabajo un poco mejor que él. Uh-huh. Entonces la empresa lo que le cogió y le dijo fue: o aceptas un puesto peor cobrando un 40% menos o claro, te vas a la calle.
0: Claro, y el tribunal les ha parado los pies. Ha dicho que una empresa no puede despedirte simplemente porque ahora le salga más barato poner una inteligencia artificial.
19: Eso es.
0: Has encontrado los derechos laborales.
19: Claro. Eso es lo interesante. Esto puede marcar un precedente y de hecho el juez llegó a decir una frase muy interesante, que es que la tecnología no debe sustituir completamente a los humanos.
0: Que es un mensaje muy político también.
19: Hombre, estamos hablando de China. La justicia china está muy conectada con el gobierno, ¿no? Con el Partido Comunista. Y si metemos ya el bisturí y vamos al meollo de la cuestión, es un mensaje que tiene mucho sentido porque en China ahora mismo están intentando hacer una cosa que en realidad es muy complicada. Porque, por un lado, China quiere liderar la carrera de la inteligencia artificial, sobre todo frente a Estados Unidos. Pero es que, por otro lado, necesita evitar una crisis social a toda costa. Y ahí está un poco la contradicción, ¿no? Porque China está empezando, Alberto, a tener miedo de las consecuencias sociales de la inteligencia artificial. Y sale a la palestra una palabra que da mucho vértigo en el gobierno chino, que es desempleo.
0: Amigo, claro, porque además ha hablado mucho de robots, de que es la cara, bueno, no sé, una de las caras más brillantes
19: de China. Lo que más mola,
0: claro,
19: sí.
0: Pero el país ahora mismo tiene un problema de empleo bastante serio.
19: Tiene un problema muy serio, ¿no? De hecho, el desempleo juvenil ronda el 20%, que es una barbaridad en un país que lleva décadas, de hecho, creciendo sin parar. Y la cosa es que la inteligencia artificial a quien afecta es a los trabajos de oficina y tecnológicos. Claro. Es decir, a economistas, a ingenieros, que son un poco, pues, precisamente los trabajos que a los que los jóvenes chinos quieren aspirar.
0: Claro. Era como trabajar en Alibaba, que habías comentado, en Tencent, en ByteDance, que son otras grandes empresas chinas. Pero claro, ahora el algoritmo te hace el trabajo, ¿no? O hace el trabajo por ti, mejor dicho.
19: O te está empujando para hacerlo, ¿no? Ahí entra otra historia muy curiosa, que es que en China se ha disparado un fenómeno bastante loco relacionado con la inteligencia artificial, que es que, bueno, hace unos meses salió OpenCloud. Uh-huh. OpenCloud es como un asistente de inteligencia artificial que se metió dentro de WeChat. Uh-huh. WeChat es la aplicación que usan para absolutamente todo en China.
0: El WhatsApp suyo de allí.
19: Pero no solo eso, también pagos, trabajan a través de esta aplicación, piden comida, hacen todo, ¿no? Uh-huh. Bueno, pues cuando se metió este asistente, los medios chinos lo que dijeron es que las búsquedas relacionadas con ansiedad por inteligencia artificial, uh-huh, las búsquedas de buscador, como en Google aquí, pasaron de 20.000 al día a 2 millones al día.
0: Venga ya, 2 millones.
19: De un día para otro, ¿eh?
0: Yo, a ver, entiendo que preguntaría lo que te hemos preguntado alguna vez de la inteligencia artificial. ¿Va a desaparecer mi trabajo? ¿Qué profesiones van a sobrevivir? ¿Tengo futuro? ¿Qué estudio para que no me sustituya? ¿No?
19: Eso ya no sé decirlo en chino, pero vamos, las preguntas son las mismas. Eso en China preocupa mucho porque a grandes rasgos podemos decir que el contrato social chino es que tú aceptas, claro, menos libertad política, menos libertad social, y a cambio el gobierno te da estabilidad y prosperidad. Claro, si desaparece la prosperidad, pues el equilibrio se complica.
0: Llega en un momento bastante complicado para la economía china, desde luego.
19: Pues sí, porque está creciendo, pero no como antes, y de hecho hay sectores enteros que están un poco empezando a pinchar, ¿no? Por ejemplo, el automóvil eléctrico.
0: Que China ahí, por ejemplo, parecía imparable, o sea, con los BYD y todo esto, ¿no?
19: Precisamente, o sea, BYD es el gran gigante chino del coche eléctrico, es verdad que sigue creciendo mucho, pero sobre todo fuera de China, Alberto, porque fuera de China el año pasado creo que el crecimiento interanual fue del 30%, pero si miras dentro de China, bajó hasta el 15%.
0: Ah.
19: Es decir, BYD ha fabricado muchos coches pensando que el crecimiento es infinito. Ahora el mercado interno se empieza a saturar y podemos conectar también esto de la inteligencia artificial con los coches, ¿no? Porque en China también se da una de las guerras un poco más extrañas que hay ahora mismo en el mundo, que es la guerra contra los robotaxis.
0: Ajá. Esto es curioso porque China es probablemente el país que más avanzado tiene que el tema de los taxis autónomos, que es verdad que hemos visto en Los Ángeles y tal, pero allí es que es,
19: bueno, China van, sí, van por delante. Hay empresas muy buenas, Baidu, Pony, WeRide. Bueno, es verdad que hay flotas funcionales en varias ciudades. Tecnológicamente hay que decir que funcionan muy bien. Entonces el problema no es técnico, sino que es político. ¿Por qué? Pues porque un robotaxi implica un taxista menos.
0: Ajá.
19: En China estamos hablando de millones y millones de conductores. Algunas ciudades están empezando a poner límites, no porque, ya digo, los coches fallen, sino porque tienen miedo de, bueno, que haya una oleada de desempleo, ¿no?
0: Uh-huh.
19: Ha habido protestas de taxistas muy grandes en Wuhan, de donde partió todo el coronavirus, por ejemplo, ha habido una protesta muy grande. Entonces China ahora mismo está un poco calculando qué es lo que puede pasar. Ya digo, no porque no crean en la inteligencia artificial, sino precisamente porque creen mucho en la inteligencia artificial y saben perfectamente qué es lo que puede hacer.
0: O sea, que el mensaje sería: vamos a automatizar el país, pero sin que explote por el camino.
19: Básicamente. Es vale. Decir, vamos liderar el futuro, evidentemente, pero con control absoluto. Las empresas podéis hacer lo que queráis, pero ojito con crear despidos masivos.
0: Vale. Oye, quiero comentarte una cosa. Antes de que te vayas, la semana pasada hablábamos de Palantir, que es una empresa ligada al ejército, a la vigilancia, a la defensa, que publicó un manifiesto muy fuerte, ¿se acordarán ustedes? Bueno, pues resulta que ya no quiere ser solo una empresa tecnológica, también quiere ser una marca de ropa.
19: Quiere ser una marca de ropa. ¿Cómo se te queda el cuerpo,
0: pues un
19: Alberto?
0: Poco, la verdad, que no esperaba.
19: Y está siendo un éxito, ¿eh? A ver, Palantir lleva meses endureciendo mucho su discurso, lo hablábamos, ¿no?, la semana pasada. Sacaron un manifiesto diciendo básicamente que la inteligencia artificial militar es inevitable, que Occidente tiene que prepararse para competir con China en términos casi bélicos, pero a la vez ha sacado una marca de ropa. Es ropa minimalista, no es muy cara.
0: A ver. Está chula la chaqueta, me gusta.
19: Sí, sí, el New York Times sacaba que esta chaquetilla...
0: Se lo ha puesto el Jacob Elordi, que esto ya se lo pone todo el mundo.
19: Es una especie de sobrecamisa azul, sí. Y el New York Times sacaba que se había agotado el primer día. Vale $239.
0: Joder.
19: Mañana viene Ana Velasco, le voy a pasar las imágenes para que dé su opinión. A mí me gusta, ¿eh? A mí me gusta.
0: Vale, pero espera, estamos hablando de Palantir, que es, o sea, decir que esto no va realmente de moda, ¿no? Va de un movimiento identitario.
19: Básicamente, a ver, yo creo que Palantir ha entendido una cosa, que es que sus seguidores no son solo gobiernos o no son solo empresas, sino que también, pues bueno, tienes a ingenieros, tienes a inversores, tienes a gente del mundo digital que se siente un poco parte de esa visión del mundo un poco autoritaria que declararon la semana pasada.
0: Así,
19: ¿no?,
0: como la gorra de Donald Trump de Make America Great Again, ¿no?
19: El MAGA, el movimiento MAGA rojo, pues esto es la chaquetilla azul.
0: Vale, bueno. Oye, te quería comentar una cosa antes de irme, porque ayer tuve un debate con chavales, con jóvenes de 22 a 27 años en la Universidad de Lautamed en Málaga, y hablábamos, les preguntaba yo: oye, ¿cuánto os ha costado encontrar trabajo de lo vuestro? Muchos no lo habían conseguido, otros sí y tal, y todos lo tenían complicadísimo. La pregunta que les hice es: vosotros que salís ahora y que se supone que sois la generación que tiene que estar preparada para utilizar la inteligencia artificial, le preguntaba a Elena, que era abogado, tú acabas de salir, ¿tú sabes utilizar la inteligencia artificial como una ventaja competitiva? Y me decía: no tengo ni idea. Y le digo: claro, ¿y por dónde empezamos con esto? Las universidades tienen que... Porque claro, si la sociedad cambia tanto, si el mercado laboral cambia tanto, o la universidad o las formaciones profesionales cambian a ese ritmo, o van a salir gente al mercado que no va a ser capaz de...
19: Gente que sale prácticamente obsoleta, ¿no? Pues claro que hay que dar formación en inteligencia artificial. Yo creo que todo el mundo, de una forma más o menos tentativa, sabe manejar los modelos largos de lenguaje, ¿no? Los ChatGPT, Gemini y todas estas cosas. Pero claro, se requiere una formación específica de cada sector laboral.
0: Claro, yo le decía a Elena, como abogada, ¿sabes generar una ventaja competitiva como abogada? No me refiero para preguntar en las películas que tienes que ver en Netflix, ¿sabes?
19: Sí, sí, pues claro. Yo me imagino que eso, quizá desde las universidades es más complicado hacerlo, ¿no? Sobre todo por el ritmo de evolución que tiene la tecnología casi día a día, semana a semana. Pero yo no descarto que surjan, pues, academias, por decirlo de alguna manera, que se enfoquen en modelos, en sectores específicos laborales y, bueno, te peguen un pequeño...
0: Posgrados también, entiendo. Oye, tengo 10 segundos, pero vamos a hablar de GTA 6 en algún momento.
19: Vamos a hablar de GTA 6. Bueno, por lo menos lo que se sabe es que no se ha retrasado. Está ahí en el horizonte para octubre.
0: Y, bueno, la temporada que viene, ¿no?
19: Eso, desde luego, que va a reventar el mundo.
0: Jorge, hasta la semana que viene.
19: Xie.
20: Vamos ya encarando las 12, las 11 en Canarias. Y en unos momentos llega más información.
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0: Reina del cielo, alégrate, aleluya.
1: Porque el Señor a quien mereciste llevar en tu seno, aleluya,
0: ha resucitado según su palabra, aleluya.
1: Ruega al Señor por nosotros, aleluya.
0: Oh Dios, que por la resurrección de tu Hijo, nuestro Señor Jesucristo, has querido devolver la alegría al mundo, concédenos por intercesión de su Madre, la Virgen María, alcanzar el gozo de la vida eterna.
2: Hemos llegado a las 12, las 11 en Canarias.
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2: ¿Y cuál es la última hora, Alberto Herrera?
5: Carlos, el ministro de Interior, Fernando Grande Marlaska, ha sido abuchado esta mañana durante el acto de jura de bandera de la última promoción de guardias civiles que se ha celebrado en Baeza. Ha sido en el momento en el que Grande Marlaska ha recordado a los dos agentes muertos el viernes en Huelva mientras perseguían a una narcolancha, en una muerte que este lunes, asesinato que este lunes, su compañera de partido, María Jesús Montero, calificó de accidente laboral.
6: Nada puede compensar la muerte en acto de servicio de Germán y de Jerónimo. Y lo entiendo porque yo también estoy dolido. Permitidme, estoy rabioso. Estoy dolido, estoy rabioso. Pero lo que nunca seremos ni estaremos es impotentes.
5: Bueno, pues usted lo ha escuchado. La atención sigue puesta en el Hospital Gómez Ulla de Madrid, donde permanecen ingresados los 14 españoles que viajaron en el barco afectado por el brote de antivirus. Solo uno de ellos ha dado positivo a esa enfermedad y, aunque se encuentra estable, sí que tiene síntomas como fiebre y está recibiendo oxígeno. En los alrededores del centro se nota mucha más tranquilidad que el primer día de ingreso. Allí se encuentra Íñigo Jodra.
7: Expectación aquí a las puertas del Gómez Ulla, donde nos congregamos los medios de comunicación a la espera de nuevas noticias sobre ese único positivo por antivirus. Por lo demás, a esta hora la imagen es muy similar a la de cualquier miércoles en esta zona de Carabanchel, con negocios abiertos, personas de todas las edades paseando en las calles, padres que empujan los carritos de sus hijos. Como decimos, tranquilidad y normalidad son las dos palabras que definen la situación también entre los vecinos e incluso entre quienes acuden al propio centro.
8: Yo, mira, vengo con mi mujer ahora mismo, que viene en silla de ruedas, que tiene esclerosis múltiple, y estamos aquí en el Gómez Ulla, y lo veo muy bien. Nada, tan tranquilos, y vivimos aquí a 500 metros del Gómez Ulla.
7: Esta está siendo la tónica a lo largo de la mañana en el Hospital Gómez Ulla, donde estaremos contando cualquier novedad relacionada con ese positivo en antivirus y los otros 13 españoles que realizan aquí la cuarentena.
5: Hoy en COPE te estamos contando que el sector turístico español espera una temporada de récord, llegando a los 100 millones de turistas, claro, con la visita del Papa como pistoletazo de salida. Temporada vital también para el empleo. De hecho, ya se calcula que se firmarán cerca de 800.000 nuevos contratos, especialmente en hostelería y restauración. Marta Ruiz.
9: De hecho, esas actividades concentrarán la mitad de los nuevos contratos que se firmen de cara al verano, unos 390.000 según cálculos de la Agencia de Recursos Humanos Randstad, un volumen un 24% superior al de hace un año. También en el sector del transporte y la logística aumentarán sus plantillas con fuerza en los próximos meses y en menor medida en comercio y ocio. Las mayores oportunidades de empleo se concentrarán en Cataluña, Madrid y Andalucía, pero los mayores crecimientos en firma de contratos con respecto al verano anterior lo veremos en Baleares, Andalucía y Navarra.
5: Bueno, hoy es 13 de mayo y la Iglesia celebra a la Virgen de Fátima. Durante la audiencia general en el Vaticano, el Papa ha recordado que tal día como hoy, hace 45 años, Juan Pablo II sufrió un atentado. Por ese motivo, León XIV ha dedicado la catequesis a la Virgen María, modelo de la Iglesia. Eva Fernández.
10: Antes de comenzar la catequesis, durante su recorrido por la plaza, se ha bajado del Papa Móvil para rezar y arrodillarse ante la placa de mármol que recuerda el lugar exacto donde el turco Ali Atka disparó sobre el pontífice. En su homenaje, ha pedido imitar su amor a la Virgen.
11: María, dócil a la acción del Espíritu Santo, es el modelo perfecto de lo que toda la Iglesia está llamada a ser, porque es la creyente per autonomacia.
10: Hoy ha presidido la audiencia la campana de bronce de 3.000 kilos de la iglesia valenciana de San Nicolás, que además se ha volteado en la plaza de San Pedro tras ser bendecida por el Papa ante el aplauso de los peregrinos.
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2: Betty,
5: Betty, ni no, no, ni no, ni. 21 años después, ¿qué pasó, Pilar?
4: Yo pensé que ibas a hablarme del Real Madrid, no, del Betis. No, pero espera,
5: si es que tengo que darle paso a Dani Asenjo todavía con el deporte. Lo que pasa es que estoy
4: que
5: celebrando.
4: Me he colado, Dani, me he colado.
5: Celebrando 21 años después. ¿Tú sabes cómo lo pasé yo esa Champions con mi padre, con ese Chelsea? Tipo, 21 años después, Betty, Betty. Pero la que se ha liado en el Real Madrid y con Arbeloa. Dani, tú cuéntamelo todo, tío. O sea, tira tú.
12: Sí, bueno, Arbeloa, que acaba de hablar después de las palabras ayer de Florentino Pérez, arremetiendo contra todos. Hoy le ha tocado el turno al entrenador blanco y el técnico ha respaldado las palabras de Florentino. Está convencido que al Madrid le han robado 7 ligas y responde sorprendido a si el club ha tocado fondo.
13: No sé, me resulta sorprendente escuchar que este club toca fondo. Por eso que no entiendo los demás clubes que tocan entonces. Es que es algo que a mí se me escapa, de verdad. No llevamos 50 años sin ganar nada, ni es que no está claro, que lo he dicho siempre. Si el Real Madrid está donde está, es por la exigencia que tenemos y por el inconformismo. No sé si alguien aquí se atrevería a afirmar que el Real Madrid no ganará nada el año que viene.
12: Lo deportivo, el Real Madrid, que recibe mañana al Oviedo, está entrenando en su ciudad deportiva con Hausen, Carvajal y Mbappé con el grupo del francés. Arbeloa ha dicho que tendrán que esperar a que acabe la sesión para saber si tendrá o no minutos. Y hoy 4 partidos más de la jornada 36 de Liga, a las 7 Español Athletic y Villarreal Sevilla, 9:30 Getafe Mallorca y a la vez Barça, toda la jornada en tiempo de juego desde las 7. Y fuera del fútbol, 2 citas en la Euroliga de baloncesto, a las 9 Valencia Panathinaikos, 5.º partido de la serie, el que gane estará en la Final Four de Atenas, y en tenis Master Mills de Roma, alrededor de las 8:30. Rafa Jodar busca las semifinales ante el italiano Darderi.
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5: Muchos trabajadores públicos están analizando esta sentencia del Supremo que obliga al Estado a hacerles fijos si han aprobado una oposición. Pero claro, esto ha dejado fuera a muchísimos trabajadores que llevan años trabajando para la Administración, pero que nunca se habían sacado un examen. Pilar García de la Granja.
14: ¿Qué tal, Alberto Herrera? Ahora ya sí, la buena. Pues mira, Mariola es una de estas mujeres. Ha encadenado contratos temporales en la Comunidad de Madrid durante casi 20 años... pero no se ha sacado la oposición. El Supremo ya tumbó su primer despido en el año 2006, lo declaró nulo, así que la tuvieron que readmitir en otra empresa pública. Sacaron la oposición, no aprobó el examen y en febrero le comunicaron que no seguía trabajando.
15: 16 años después nos convocan un proceso selectivo sin tenernos en cuenta méritos, simplemente oposición para todo aquel que quisiera presentarse, un turno libre. Para 1 a 1 se presentaron 1.600 personas para 89 plazas y de esas 89 plazas han aprobado 51.
14: Bueno, al no haber aprobado la oposición, la sentencia del Supremo no reconoce el derecho de Mariola a tener una plaza pública, pero sí tiene la esperanza, Alberto, de recibir una indemnización que podría llegar a los 10.000 euros. Este es uno de los muchos ejemplos que hay en España, porque te recuerdo que en nuestro país hay entre 500.000 y 800.000 trabajadores públicos que encadenan contratos temporales y muchos no han aprobado la oposición. Así que ya te adelanto que Mariola va a estar aquí con nosotros el mediodía, COPE.
5: Pues os escucho a partir de la 1.
14: Hasta luego.
5: Hasta luego. Hola, Marisol Navarro.
16: Hola, Alberto. No hay mucha gente con el cuello tatuado, ¿a que no?

0: mucho en Dios. René dice que es el facha que quiere hacer un nuevo punk, tener familia, hijos y ayudar a su gente. Y ha publicado un libro muy profundo, Encontrar un hogar. ¿A dónde perteneces cuando el mundo ha dejado de ofrecer refugio? Ni más ni menos. Hola René, ¿cómo estás?
1: René, muy buenas.
2: Hola, ¿cómo estáis? Un placer estar aquí, muchas gracias.
1: Yo te sigo desde que hacías valoraciones de otros tatuajes en TikTok y cuando yo no te había escuchado hablar jamás, nunca, nada sobre Dios y de repente un día, René, es que tu historia me inspira muchísimo y de hecho te cuento el formato de esto. Tenemos 7-8 minutos, me encantaría que vinieses un día a las 11 para que hablásemos durante 20-30 minutos de todo un poco, porque me inspiró mucho la forma que tuviste de abrirte, porque una cosa es abrirte con tus amigos, que con tus amigos, por cierto, yo es que estoy pasando por un periodo parecido al tuyo, y con tus amigos muchas veces te enfrentas a que te señalen, a que más o menos se ridiculice lo que dices, pero es que, joder, tú lo has hecho frente a millones de personas.
2: Sí, efectivamente. Gracias por apreciarlo y me encantaría poder charlar una cantidad de tiempo pues un poco más amplia para poder contar más cosas, pero gracias, eso es lo importante.
1: ¿Qué fue, tío? ¿Qué fue?
2: ¿Qué fue? O sea, realmente lo que a mí me ocurre es que siempre digo que yo soy mi propio peor enemigo, entonces hay muchas cosas que a mí me cuesta mucho hacer y me dan mucho miedo, pero yo siempre he sentido una llamada a compartir y me he dedicado toda la vida a compartir lo que a mí me mueve por dentro, lo que considero que es interesante. Antes era mucho en el ámbito artístico porque yo soy artista desde pequeño, diseñador gráfico y eso, pero en cuanto tuve ese sueño en el que soñé que Dios me amaba y yo le amaba de la misma forma y con la misma intensidad, dije, si me he dedicado toda la vida a compartir lo que considero que me ha venido bien o que considero que es interesante o que puede ayudar a otras personas, o sea, esto lo tengo que ordenar y lo tengo que compartir. Entonces me he dado cuenta de lo que supone hacer eso cuando ya lo había hecho, ¿sabes? Ahora la gente me dice, guau, René, eres muy valiente por compartir esto y por compartir lo otro, yo no me atrevo, a mí me cuesta con mis amigos. Pero yo me he dado cuenta después, porque durante el proceso para mí era como, o sea, esto lo tiene que saber más gente, o mínimo, yo siento que Dios quiere que yo lo comparta, luego ya que se haga su voluntad, ¿no? Yo tampoco pensaba que fuese a acabar en esta situación, ¿sabes? Yo lo compartí por amor y por necesidad.
1: ¿Sabes una cosa que me pasa? En todo este proceso que yo también estoy viviendo, que me gustaría sentir la presencia de Dios mucho más para estar mucho más seguro de lo que pienso y de lo que hago. Y muchas veces te preguntas, ¿no? Oye, ¿por qué? Y ya no me refiero a mí mismo, sino hay gente a la que yo conozco, René, que le vendría, uh-huh. O sea, que le cambiaría la vida por completo. El hecho de acercarse a Dios. Muchas veces me pregunto, ¿por qué Dios no se acerca a ellos, no?
2: Claro, es que yo creo que es al revés, fíjate. Eso es algo que he aprendido yo en mi propio proceso. Aunque él sí es cierto que se acercó primero a mí y nunca sabré, o quizás de momento no sé cuál es el proceso, pero para todas esas personas que tienen un mínimo de curiosidad o para todos esos amigos que uno piensa o personas que conoce, uff, qué bien le vendría conocer a Dios. Y la gente que me pregunta a mí, ahora la gente me pregunta, René, ¿cómo puedo acercarme? ¿Cómo puedo hacer que Él se manifieste? ¿Cómo puedo estar seguro de que Él existe y sentirlo? Y piensas que a veces es al revés, fíjate. Que tú cuando quieres el amor de tu padre, muchas veces lo que tienes que hacer es pedírselo, ¿no? Pedirle ayuda con algo, acercarte a Él, decirle, hola, papá, me ha pasado esto, me ha pasado lo otro. Y Dios es exactamente igual. Entonces, muchas veces nosotros pretendemos seguir con nuestra vida, con nuestras costumbres, con nuestros hábitos y esperar que algún día Dios se manifieste delante de nosotros de la manera más evidente para que nos dé las pruebas que después nosotros pensemos, ok, ahora sí que tengo que creer en Él porque no me queda otro remedio. Pero yo creo que el proceso en la mayoría de las ocasiones es inverso. Dios es muy agradecido, entonces todas esas personas que estén ahí como en un limbo de no saber o de intentar creer o de que les gustaría, que hagan una pequeña entrega, ¿sabes? Y yo siempre digo, pues cuando llegue la noche, aunque no creas, o aunque no sepas, o aunque no estés seguro,

0: habla con él. No hace falta ni que reces un Padre Nuestro, ni que hagas nada concreto. Habla con él, dile, Dios, sé que estás ahí, pero a veces tengo dudas, o directamente no sé si estás ahí, pero quiero hablar contigo porque me gustaría creer en ti, me gustaría que me ayudases, me gustaría sentirme de esta manera, dejar esto, abandonar este hábito, o volverme mejor persona en esto y lo otro. Y ese acto ya de humildad, de entrega, es un riesgo, ¿sabes? Es una apuesta al final. Tienes que apostar por creer que Él está ahí contigo. Entonces, ahí es cuando empiezan a ocurrir cosas. Ya no te digo si decides un domingo sentarte en una iglesia, ir a una misa, o abrir una Biblia, o hablar con alguien que sí sepa del tema. Ahí es cuando Dios empieza a notar que tú estás interesado, y ahí empieza a trabajar Él, y en un proceso, pues, a veces más corto, a veces más largo, sí que empiezas a notar los cambios de cómo Él está operando en tu vida. Esa es mi conclusión.
1: René, hay una cosa, yo me obsesioné dentro de este proceso en el que he vivido, y en el que, por cierto, me ha ayudado mucho esta casa y mucha gente de esta casa. Como que yo quería llegar a Dios a través de la física, la química, la biología, ¿no? A tener pruebas fehacientes de que hay algo más. Y me hablaban de la importancia de la fe, ¿no? Que la fe al final es un don, como otros, creo que quizá de ellos el más especial de todos, porque y escuché a alguien decir, oye, mira, esto es como si Harry Potter intenta descubrir a Tolkien dentro del libro de Harry Potter. ¿Sabes lo que te digo?
0: Sí. No, totalmente. Y que se puede desarrollar una fe muy profunda y muy enriquecedora y fructífera a través de la lógica, de la razón, estudiando las evidencias científicas. Por supuesto que se puede, pero sin duda es el método más complicado, más tortuoso y más largo. Y de hecho, hace poco tuve una conversación con Jorge Manuel Rodríguez Almenar, que es el presidente del Centro de Sindonología de Valencia, y estuvimos haciendo eso, una conversación entera sobre la Sábana Santa. Y estábamos hablando de por qué no se estudiaba más, cuando en el fondo, si tú eres cristiano, tu fe no se sustenta en una prueba, no se sustenta en si la Sábana Santa pertenece a Jesús o no, no se sustenta en si hay nuevas evidencias científicas que prueben que Jesús hacía esto o lo otro. Tu fe es el salto de fe del que hablaba Kierkegaard, ¿no? Es un día decidir que quieres creer y todos los días trabajar esa fe de una manera no emocional, ¿no? Es decir, yo creo que hay un Dios y yo ese Dios lo conozco porque cuando le rezo, cuando le oro, Él trabaja en mí, yo siento su amor y siento el amor de Dios en otras personas que conozco. Entonces, claro, lo que tú comentas es muy llamativo porque le pasa sobre todo a muchos hombres. O sea, yo estoy conociendo a muchos hombres que me dicen eso. Yo es que necesito un mapa, necesito un manual de instrucciones con pruebas suficientes para creer en Dios. Y se puede, y yo conozco a gente que lo ha hecho, pero es sin duda la manera más
1: compleja,
0: más abrupta, más compleja de llegar a él. Y
1: René, vamos a hacer una cosa, tío. Me queda un minuto y necesito que te pongas de acuerdo con María Luisa ahora que te va a coger el teléfono. Sí. Y siempre que te apetezca y que puedas, me encantaría conocerte en persona y que hablásemos tranquilamente.
0: Por supuesto, lo mismo digo.
1: Te mando un abrazo, amigo mío. Enhorabuena por otro el podcast y por todo.
0: Muchas gracias. Enhorabuena a vosotros también.
1: Un abrazo.
0: Que Dios te bendiga.
1: Chao, que Dios te bendiga. Perdóname, hija, pero es que me traes a...
2: Mira, no me puede hacer a mí más feliz no decir una sola palabra, porque eso significa que a ti te interesa. O sea, esto es así.
1: Hija, si es que me haces el formato de las 11, lo diré, el calendario de las 11 me lo haces tú con esta sección.
2: Mira qué bien.
1: Hasta luego, Mario, hasta mañana.
2: Adiós, hasta mañana.
1: Adiós.

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14: Son las 12 y 20, 11 y 20 en Canarias, y todavía queda mucho por contarle. Seguimos adelante con la información que le afecta en su COPE más cercana.
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15: Hola, ¿qué tal? ¿Cómo estás? Buenas tardes. La caravana de COPE Andalucía sigue su curso en estos tres últimos días de campaña. El sábado estaremos en jornada de reflexión y el domingo llega el momento de votar en las elecciones de Andalucía. Más o menos la tensión está en el punto más alto porque nos estamos acercando al día clave. Prácticamente no hay nada extraordinario que haya movido las perspectivas de una comunidad autónoma que el domingo decide su rumbo los próximos 4 años, y enseguida lo que vamos a hacer es conectar con la caravana occidental de COPE Andalucía que se encuentra hoy en Córdoba, porque hoy vamos a hablar de emergencias, de las emergencias andaluzas, en un año que ha tenido eventualidades extraordinarias. Una tragedia ferroviaria el pasado 18 de enero, un tren de tormentas que puso patas arriba a toda la comunidad y, por supuesto, que puso en guardia a las emergencias andaluzas. Hoy hablamos de todos estos profesionales andaluces, pero antes estamos en un día en que resuenan los ecos de un debate brillante. Alba, Daniel, Elena y Javier han sido los encargados de traer a COPE la voz del voto que puede decidir las elecciones del próximo domingo. El voto joven. El debate de jóvenes organizado por COPE Andalucía, moderado por Alberto Herrera y celebrado ayer por la tarde en la sede Ágora de UTAMED en Málaga, nos ha dejado un profundo análisis de las inquietudes y preocupaciones de los jóvenes andaluces. La vivienda, la formación, el empleo de calidad, la salud mental, viven mejor que sus padres, van a ir a votar el domingo. Este debate lo puedes volver a ver íntegro en cope.es/Andalucía. De hecho, te lo recomendamos porque nosotros hemos aprendido mucho. Pues de jóvenes como Alba, tiene 27 años, está perfectamente formada en las ciencias políticas, le ha dado el relevo generacional al negocio ganadero de su familia. La gente alucina, dice Alba, cuando le cuento mi formación y les explico que estoy al frente de una explotación de cabras. Pero ahí está Alba, en el sector primario, una persona joven, perfectamente preparada, que opina así cómo es la diferencia de generaciones entre sus padres y la suya. Escucha.
16: Por ejemplo, yo vengo de que mis padres no tenían una formación académica y aún así pudieron emprender, tener su negocio y vivir dignamente de ello, formar su familia, tener su vivienda y tal cosa que si yo tuviera que empezarlo ahora de cero, reconozco y admito que sería imposible poder construir la empresa familiar que tengo.
15: Son las 12 y 22 minutos. Enseguida nos vamos a Córdoba. Yo soy Dani Trigo. Esto es Herrera en COPE Andalucía.
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2: Cuando trazamos la caravana electoral de COPE Andalucía, teníamos claro que no podíamos darle la espalda a los grandes, algunos trágicos, acontecimientos del año 2026. Unos acontecimientos que nos pusieron a prueba, como andaluces, pero sobre todo pusieron a prueba las emergencias de Andalucía. Hoy dedicamos nuestra caravana a las emergencias, a todos los profesionales que forman parte de una forma u otra de las emergencias andaluzas. Nos vamos a Córdoba, conectamos con la caravana occidental de COPE Andalucía, a la cabeza Yolanda Guirado. Hola Yolanda, buenas tardes.
3: Buenas tardes, Dani.
2: Yolanda, cuéntame, estás en Córdoba, pero cuéntame exactamente dónde estás.
3: Pues Dani, estamos en Alcolea, estamos en una barriada situada a unos 11 kilómetros aproximadamente del centro de Córdoba. Esta fue una de las zonas desalojadas. Recordemos que solamente en Córdoba se desalojaron a unas 1.500 personas. Y estoy justo al lado del río Guadalquivir. Es decir, si doy unos pasos y camino un poco directamente, bueno, pues tengo ahí el río. Aquí detrás tengo algunas de las casas afectadas y directamente, Dani, te digo que estoy pisando sobre barro. O sea, en estos momentos todavía queda barro, barro seco, barro que se ha secado después de las lluvias. Algunas de esas casas que tengo detrás, algunos de estos muros, nos cuentan los vecinos, que directamente la presión del agua los rompió, los tiró, y eso hizo que se inundaran muchas viviendas. Mira, Dani, esta mañana nos hemos encontrado con vecinos que se emocionan todavía al recordar lo que pasó. Por ejemplo, una de estas vecinas nos contaba que gracias a la prevención de los servicios de emergencia, gracias a esos desalojos, ella y su marido pudieron alquilar una furgoneta y pudieron sacar las cosas más valiosas de su casa, pero bueno, es cierto que no todo. Claro, nos decía pues que ella había tenido que volver a pintar, que la cocina la tiene que cambiar entera y sobre todo, Dani, que esta es la segunda vez que tienen que desalojar sus viviendas. El primer desalojo, la primera inundación fue en el año 2010. Bueno, gracias a la prevención no tuvimos que lamentar víctimas mortales y cuando ocurre algo así, cuando los servicios de emergencia trabajan con muchísima celeridad, con rapidez, con eficacia, esto no es fruto de la casualidad, que nadie se equivoque, ¿eh? Aquí hay mucho trabajo detrás, aquí hay una gran formación detrás y de eso precisamente se encarga nuestro invitado de hoy. Él es Paco Morenas, es jefe del Departamento de Seguridad y Medio Ambiente del Instituto Galileo Galilei, que fue el primer instituto de formación profesional de grado de emergencias y de protección civil. Paco, buenas tardes.
4: Hola, buenas tardes, Yolanda, ¿qué tal?
3: Bueno, han pasado ya 3 meses, echábamos cuentas tú y yo antes del directo de las borrascas. ¿Qué balance puedes hacer del trabajo de los servicios de emergencia? Tú que evidentemente, bueno, trabajas en la formación, estás trabajando con alumnos que el día de mañana ellos van a trabajar emergencias. ¿Cómo fue el balance?
4: Claro, trabajamos con alumnos, pero también directamente con las entidades de emergencia, porque son las que le dan cabida para sus prácticas. Entonces, pues, todo lo que se puede decir, que tanto la implicación que tienen todas las entidades como la normativa andaluza y estatal, pues van acompañando a esto de la prevención ante posibles episodios de este tipo para poder adelantarse en la medida de lo posible.
3: ¿Qué balance haces de las emergencias, del trabajo de las emergencias durante las borrascas?
4: Bueno, pues el poder anticiparse, evacuar a personas antes de tiempo, en previsión de lo que pueda suceder, pues siempre es mucho mejor que esperar a que la catástrofe llegue. Y creo que en eso Andalucía y todas las nuevas directrices que se están creando por la Agencia Andaluza de Emergencia, pues da abanderados de eso a nivel nacional.
3: ¿Cómo se forma un profesional de las emergencias?
4: Bueno, pues mira, te diré ya también que nosotros, al ser un instituto público, somos un cuerpo formativo, no interventivo, pero la vocación que tiene tanto nuestro alumnado como profesorado, pues cuando tiene algo especialmente cerca no quiere dejar de intervenir y estar presente. Entonces pues ya ahí es necesaria la coordinación con los que de verdad actúan e intenta coordinarnos con ellos, que es la piedra angular de la emergencia siempre, la coordinación.
2: Hola Paco, gracias por subirte a la caravana de COPE Andalucía. Paco, yo tengo tanta nitidez de los días más complicados del tren de tormentas que recuerdo perfectamente cómo antes de caer la primera gota y con las previsiones en la mano ya se habían desalojado zonas inundables, ya se había movilizado a los militares, por ejemplo, a contener la mina Los Frailes para que no hubiese ningún tipo de asomo de posible complicación ecológica. Es decir, cómo la prevención fue la bandera durante esos días, pero no solo antes de caer una gota, sino después, cada día, cada minuto, cómo se iban movilizando las emergencias. Por ejemplo, en Córdoba, cuando el Guadalquivir bajaba tan crecido ya que tapaba casi el puente romano, se desalojaron zonas como Alcolea. Es decir, sin esa anticipación, que fue para mí un ejemplo para, sobre lo que se tiene que hacer en una, ante una eventualidad así, Paco, si no hubiese esa prevención, el balance, desde luego, iba a ser muy distinto, ¿verdad?
4: Pues hola, Dani. No nos lo podemos ni imaginar. Cualquier previsión que queramos hacer, pero está claro que lo hemos visto, pues, en Andalucía con Grazalema, además con los trenes. Cualquier cosa que podamos pensar, la realidad siempre va a superar la ficción. Y como se escucha también cuando te mueves en todos los foros de emergencia, pues que parece que nunca vamos a estar preparados para cuando nos toca de verdad. Pero de eso se trata, y también dice así las nuevas leyes también estatales, de articularnos, de que haya unos protocolos los más optimizados posibles, porque las emergencias no entienden de fronteras, ni de idiomas, ni de partidos. Entonces, pues hay que estar eso, esa interdependencia es esencial.
2: Bueno, pues ya lo estás escuchando, son las emergencias andaluzas, es la voz que acabamos de decir que no sabríamos lo que hubiese pasado si no hubiese tanta anticipación y ese buen trabajo, pero preferimos no saberlo. Esa es la cuestión, que las emergencias funcionaron y por eso Andalucía dio todo un ejemplo de cómo se debe gestionar una eventualidad como unas riadas como las que sufrimos en Andalucía. Paco, te mando un abrazo muy grande, gracias de verdad por subirte a esta caravana, muchas gracias.
4: Muchas gracias a vosotros.
2: Yolanda, lo mismo te digo, seguimos en Córdoba en un día muy intenso. Gracias, Yolanda, un abrazo. 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

0: quiero que en este contexto de campaña andaluza, quedan 3 días para votar en Andalucía, escuche lo siguiente. ¿Os sentís representados por la clase política?
1: No, y además entiendo bastante bien esa desafección, porque me te puedo poner un ejemplo muy autorreferencial, de que a pesar de que la COPE, esta casa, ha traído a gente de diferentes sensibilidades, hemos acabado hablando de que tenemos prácticamente los mismos problemas. O sea, los jóvenes tenemos más o menos los mismos problemas independientemente de la sensibilidad. ¿Y quiénes nos han escuchado? ¿Qué hemos estado hablando todo el rato? Que a nosotros no se nos ha escuchado, que estamos solos, que nos sentimos solos, más que solos, abandonados. Abandonados delante de un futuro cada vez más incierto.
0: Se llama Javier, es estudiante de ingeniería, es uno de los integrantes del debate que celebramos ayer en la Universidad UTAMED, en Málaga, un debate entre 4 jóvenes de distintas sensibilidades, y lo que más me llamó la atención fue lo que he escuchado, que a pesar de tener distintas sensibilidades, hicimos un casting para intentar representar de la mejor forma posible a los jóvenes. Oye, es que pensaban lo mismo. Y sobre todo tenían una desafección política brutal. Y la duda de que esta política pueda solucionar sus problemas. Claro, es que estamos viviendo esta cuenta atrás para la cita de este domingo 17 de mayo en Andalucía. Habrá 10.400 mesas electorales para que depositen el voto los 6.510.832 andaluces que componen el censo electoral. Luego se quedará en algo menos de 4 millones. Van a elegir la composición de 109 escaños en el Parlamento andaluz. Estas últimas jornadas de campaña, los políticos que buscan movilizar el voto de los indecisos. Y es que 15.000 votos pueden revalidar o no una mayoría absoluta del Partido Popular en Andalucía. Dani Trigo.
2: Hola, Alberto, y enhorabuena por el debate, que me gustó mucho cómo moderaste a estos 4 pedazos de genios que tuvimos sentados ayer.
0: Oye, hablaban muy bien todos.
2: Buah, se me hizo corto, Alberto. A mí me encantó el debate, de verdad. Recomiendo que todo el mundo que no lo haya visto, que lo vea en cope.es/Andalucía, porque yo, por lo menos, he aprendido mucho de ellos.
0: Eres para comerte el corazón, Dani. Escúchame, ¿qué fotografía electoral nos dejan las últimas encuestas, lo primero?
2: Las últimas se publicaron el lunes. Desde el lunes no se pueden publicar encuestas. Hay un gran misterio. Es qué victoria obtendrá Juanma Moreno, que parece claro que va a ser el ganador el próximo domingo, pero podría serlo por mayoría absoluta, algo que algunas encuestas el lunes seguían barajando, como las encuestas del País, del Mundo, de La Razón. Otras le dejan al límite de la mayoría absoluta, es decir, una horquilla de entre 54 y 56 escaños. Por lo tanto, hay 3 escenarios. Juanma Moreno con mayoría absoluta, Juanma Moreno con la necesidad de pactar con alguna formación política, previsiblemente Vox, oye, o Juanma Moreno con 54 escaños y con toda la legitimidad del mundo para gobernar en solitario. Eso también es otro escenario posible, ¿eh?
0: Hoy Pedro Sánchez va a acompañar en Granada a María Jesús Montero, que sale un poco golpeada del último debate en Canal Sur después del famoso término que utilizó para definirse el asesinato que sufrieron 2 guardias civiles a manos del narco, que dijo accidente laboral. Hay preocupación en la fila socialista de que esto le haya hecho caer todavía más en la posibilidad de voto.
2: Tú lo has dicho, todavía más, porque las encuestas coinciden todas, las últimas que se han publicado, en darle al PSOE de Andalucía, otrora todopoderoso, el peor resultado de su historia. Pero claro, en estos debates donde cualquier metedura de pata es muy importante, y ahí lo importante es no meter la pata, María Jesús Montero lo hizo, en un contexto en el que Antonio Maillo, de Por Andalucía, estaba hablando de accidentes laborales sin referirse a lo que pasó en Huelva con los guardias civiles muertos en acto de servicio. Claro, María Jesús Montero comete la gran torpeza de mezclarlo todo, meter lo de los guardias civiles, lo de los accidentes laborales en un pack, y por lo tanto pues equiparar lo que pasó con los 2 guardias civiles muertos en Huelva con un accidente laboral. Fue una tremenda metedura de pata. Rectificó en cuestión de horas diciendo que efectivamente era una muerte en acto de servicio persiguiendo a narcotraficantes, pero estas cosas, Alberto, no perdonan.
0: Ya, amigo mío. Oye, ¿tú has visto el vídeo de Juanma Moreno cantando la canción?
2: Sí. Oye, vamos a ver, el vídeo, me parece que la canción tiene una gran producción, que es un sonido indie potente. Estábamos... Oye, Juanma Moreno estuvo al frente de varios grupos, entre ellos Lapsus Psíquico, en sus años mozos, y eran grupos que tenían una fuerte influencia de Danza Invisible, por entonces sonaban bastante parecido. Vamos a ver, estamos hablando de jóvenes, fíjate, Alberto, que esta es una forma de tirar la caña ahí, ¿eh?
0: Sí, sí.
2: Porque, claro, Este es un vídeo que está ya circulando por las redes sociales, donde Juanma Moreno aparece cantando y, bueno, pues de alguna forma ya tiene experiencia en eso. Y ojo, porque la batalla de las redes sociales es importante y hoy el presidente, en una especie de lanzamiento secreto, aparece ya al frente de ese tema, que es el tema de campaña del Partido Popular, Kilómetro Sur. Y por lo tanto, no despreciemos este vídeo que puede a lo mejor calar en algunos jóvenes, ¿eh?
0: Bueno, veremos. El domingo, Cadena COPE le contará al minuto lo que vaya ocurriendo durante todo el día y en el programa electoral dirigido por Carlos Herrera. Dani, amigo, gracias.
2: De nada, hasta luego, Alberto. Adiós.
0: Antes de hablarle de otras cosas, me gustaría que escuchase algo de lo que sucedió ayer en ese debate a cuatro que nos reunió en la Universidad UTAMED en Málaga, a la que estaré eternamente agradecido, una maravillosa universidad. Hablamos un poco de todo, fue un debate dividido en cuatro bloques: economía, educación, bienestar, sobre todo también desafección con la política. Y me gustaría que hablásemos un poco de trabajo, que escuchase cómo hablaron de trabajo, se comparaban con sus padres, una generación que veía, pues yo que sé, recompensado el esfuerzo con un trabajo y unas condiciones dignas, y eso ahora parece que ellos no lo ven.
3: Hay que destinar un porcentaje de sueldo que ronda el 80% a pagar esa vivienda, y los jóvenes pues no tenemos esa renta per cápita, ese poder adquisitivo como para enfrentar el acceder a la vivienda en lo que es Málaga capital, pero es que estamos viendo que en los municipios de alrededor de lo que es Málaga también están sufriendo ya cada vez más esa tensión.
0: Y en Andalucía parte del empleo está ligado, como no, al sector turístico.
3: Y no todos podemos vivir en el mismo sitio. Uh-huh. A lo mejor tenemos que desarrollar nuestros municipios. Vamos a poner ofertas de infraestructura, vamos a crear servicios en los municipios y que la gente se pueda desarrollar en la ciudad, y quien quiera hacerlo lo pueda hacer, pero quien quiera desarrollarse en los pueblos pueda tener una garantía de servicio y hacerlo en su propio municipio.
0: Y no quiero acabar este repaso del debate, este mini repaso, el debate que usted puede recuperar en la web de cope.es o en nuestro canal de YouTube, sin decirle lo que para mí es el mejor resumen de lo que ocurrió ayer. Cuatro jóvenes, distintas sensibilidades, ningún tipo de pertenencia anterior o posterior a un partido político, y resulta que todas sus preocupaciones y la mayoría de soluciones para los problemas son los mismos. ¿Os sentís representados por la clase política?
1: No, y además entiendo bastante bien esa desafección, porque me te puedo poner un ejemplo muy autorreferencial, de que a pesar de que la COPE, esta casa, ha traído a gente de diferentes sensibilidades, hemos acabado hablando de que tenemos prácticamente los mismos problemas. O sea, los jóvenes tenemos más o menos los mismos problemas independientemente de la sensibilidad. ¿Y quiénes nos han escuchado? ¿Qué hemos estado hablando todo el rato? Que a nosotros no se nos ha escuchado, que estamos solos, que nos sentimos solos, más que solos, abandonados delante de un futuro cada vez más incierto.
0: Puede recuperar el debate en nuestra web en cope.es/Andalucía o en nuestro YouTube de COPE. 400 horas de la mejor radio deportiva en directo es lo que nos espera, lo que le espera este próximo Mundial. Desde el 8 de junio hasta el 20 de julio, esta casa se va a volcar con las retransmisiones, con el análisis de lo que suceda en el Mundial, con todos los detalles que, por cierto, se están dando en una rueda de prensa que tiene lugar desde las 12 y en la que está mi querido José Luis Corrochano. José Luis, ¿qué pasa?
4: Alberto, ¿qué tal? ¿Cómo estáis?
0: Pues
4: mira,
0: bien.
4: Mira si tiene fuerza tu programa, que se está en este momento aplazando la rueda de prensa para que los tres mosqueteros, que son Paco González, Manolo Lama y Juanma Castaño, estén en tu programa. Has dicho 400 horas, estaba hablando con Lama antes, nos salen muchas más. Porque claro, los partidos ya son 100 y pico partidos.
2: 104 por 2, 208.
4: 208, más los programas del partidazo, más el programa de las 3, más las entradas contigo, con Bustos, con Herrera, con las Pilares, con los boletines informativos, no sé, el tropecientas horas, o sea, son un montón de horas. Bueno, yo te cuento poco, te digo solo que esto, como has dicho tú, empieza el 8 de junio para nosotros, en el desplazamiento de los enviados especiales, más de 30 personas enviadas a este evento, el Mundial de Norteamérica. y termina, esperemos que afortunadamente y bien para nosotros, el día 20 de julio. Pero que aquí están Manolo Lama, Paco González.
0: Paco, te acabas de abrir una Coca-Cola Light que escuchaba.
5: Ha sido Juanma.
0: Ha sido Juanma.
5: Para una vez que no he sido yo, ha sido Juanma.
6: He sido yo. Oye, pero era una Coca-Cola para Paco, con lo cual el sonido es muy de Paco. Se la han traído a Paco, pero como ya tenía Paco, pues me la he abierto yo.
5: Pedimos disculpas a la CNN y a Fox, que estamos interrumpiéndoles esta rueda de prensa para atender a Alberto.
0: Oye, ¿a cuántos del Betis nos vamos a llevar al Mundial? Porque lo de ayer, oye, es motivo más que suficiente para que por lo menos vayan tres.
2: Pues mínimo. Va Pellegrini, que va de comentarista con una televisión chilena.
5: Anthony, que le hemos nacionalizado.
2: Y lo ha convocado a Ancelotti. Y al final, de los españoles, está Luis de la Fuente dudando si llevarse a Isco, pero el hombre es que no va a llegar todavía,
0: Es que Isco está complicado.
6: Yo me llevaba a Fornals, fíjate.
0: Es que, oye, bueno, ojito con el gol de ayer.
6: Yo te digo que me lo llevaba.
0: Y con la temporada que ha hecho. Oye, ¿qué países? ¿Por qué países nos vamos a mover?
5: Estuvo muy bien el Betis Díaz de Mera, lo podíamos llevar también.
0: Gracias, Paco.
5: El árbitro, para que no lo sepa.
0: Sí. Oye, ¿qué partidos vamos a poder escuchar? ¿Por qué países nos vamos
6: todos,
0: a mover?
6: Todos.
2: Pues sí, es el mayor chollo que tú has tenido cuando has firmado por la Copa y te vamos a quitar una cantidad de horas para que estés en la playa.
6: A él no le afecta mucho.
0: No me digáis que
2: vamos
0: no me afecta.
2: Vamos a ver los entrenamientos en directo
5: para que le
2: da un
5: disgusto. Como que no le afecta, ahora sí que le fastidio.
0: Sí, oye, ¿y cómo veis a España para el Mundial?
5: Favorita.
6: España va bien, Alberto. De verdad, ¿eh? Yo creo que tenemos una selección súper favorita y favorita no solo para nosotros, es favorita para el mundo entero. A mí me da un poco de yuyu eso de ir de favoritos, porque creo que muestras demasiado pronto tus cartas, ¿no? Pero tengo mucha confianza. Es que son jóvenes, tienen ganas. La única duda es saber cómo van a llegar físicamente. Ojalá que no haya ningún disgusto de aquí a que empiece el Mundial.
0: ¿Williams va o no?
6: Para mí es la principal
5: duda. Por lo que
6: duda.
5: Dijo ayer Nico, sí. va a esperar seguro. Por Nico, por Lamín, sí. Vamos, llegó a decir, claro. Y por Merino, vale. Llegó a decir, si no está para el primer partido, estará para el tercero.
6: Cambio la respuesta, claro. Va. Otra cosa es el papel que vaya a tener Nico Williams en esta selección, teniendo en cuenta cómo está.
2: Tenéis que pensar una cosa, es el mundial más largo de la historia, el ser el más largo.
6: Da tiempo.
2: Te da tiempo a recuperar.
6: Sí.
2: Perdona, Paco, voy a decir una palabra. Si no llegas al partido de Cabo Verde... No, perdona, Juan, eras tú. Que no se puede decir Cabo Verde. No pasa nada. Y si no llegas al partido de Arabia Saudí, no pasa nada. El Mundial comienza en cuartos. Puede que a lo mejor en octavos...
6: ¿Cómo en cuartos?
2: Sí, en cuartos.
0: ¿Cómo en cuartos?
2: En octavos, ¿sabes que no puede
6: así no se puede ir por la vida?
2: No, perdona, cuando te digo que comienza, te lo voy a explicar. Si nosotros no estamos capacitados para ganar a Cabo Verde,
6: sí, pero
2: a Arabia Saudí...
6: Pero, entonces, ¿es que hay octavos?
2: Claro, pero es que... No, hay 16avos.
6: 16avos,
2: pues imagínate. En 16avos te puede caer un país que posiblemente tú no lo sitúes ni en el mapa.
6: Sí, pero... Sí.
2: De lo que te puede caer.
6: Sí, pero te recuerdo que si lo haces mal... Te puede caer Argentina.
2: Hombre, claro.
6: Y si, en 16avos.
2: Pero te recuerdo que si Argentina lo hace mal, también te puedes liberar de Argentina. Claro, te quiero decir, si todo es normal, estamos diciendo, coño, que vamos
6: no,
2: a ver
6: el favorito. No, pero que no vendamos como que esto empieza, no vendamos que esto empieza en cuartos, porque entonces, ¿para qué vamos el primer mes?
2: Bueno, porque... No, vamos
5: eso
2: el primer
5: dice Misiers, que a ver si ahorráis dinero y no vais a estar
2: cortos. ¿Sabes por qué vamos al primer mes?
0: Oye, pero ¿y la diferencia horaria cómo va a funcionar?
2: Pues muy sencillo, 6 horas en Nueva York, 7 en Atlanta... 7 en Dallas y 9 en Los Ángeles.
0: O sea, de madrugada aquí.
2: Sí, no. Bueno, de madrugada no.
6: No, pero los partidos.
5: No, tú no te quedas miedo porque...
6: Salvo el tercero, que es España-Uruguay en Guadalajara, sí. Que ese es a las 2 de la mañana, correcto. Hora española. El resto van a tener horarios bastante normales para el público.
5: Que la pasta la ponen las teles europeas, sobre todo.
0: Claro.
5: Entonces, los horarios europeos.
2: Y a partir de los partidos buenos. Perdona, Juanma, va a ser también en horarios europeos.
6: Efectivamente.
0: Oye, ya sé que está todo el mundo hablando del Betis y de la vuelta a las Champions, pero por tocar el tema así menor, el que afecte, sí, el que ayer, no, que es que ayer te mencionaron, Juanma Castaño.
6: No, estamos aquí para hablar del Mundial, Alberto, ¿eh?
2: Y del Betis.
6: O sea,
5: bueno, la rueda de prensa.
6: ¿Cómo sois la prensa? Me voy a dar de baja de Alberto Herrera.
0: Es que no, además te toca por partida doble, porque tú estás en ABC, flamante.
6: No, yo pillé por todos los lados. Por la COPE, por ABC.
2: También trinca de ABC, no lo sabía.
6: No, trinco no trabajo.
2: Ah, perdona.
5: Es que claro, gente... Sí, de los dos artículos, uno era María José Fuente Álamo y el otro suyo,
2: Juanma Castaño.
0: Ya,
2: claro,
0: ya, ya, ya. Sí. Bueno, pero escúchame, una pregunta. ¿Viene Mou o no viene Mou?
5: Me voy.
6: Paco no quiere hablar de Mourinho.
5: No, yo, después de lo que vi ayer, vamos, lo dije por el partidazo, Mourinho, Chuck Norris, Tupuria, o sea, va a venir un repartidor, pero un repartidor de leches.
2: Yo estoy encantado que venga, perdonadme, yo no soy anti-Mourinho, pero yo estoy loco porque venga, porque yo trabajo en un medio de comunicación que quiero gente que me dé espectáculo, y es que Mourinho no lo va a dar. Pero
5: mira, comandante Lara mejor.
2: Claro, pero es que ese no quiere venir aquí.
6: Hay una cosa, Alberto, que teníamos cierto temor porque la Liga ya la ha ganado el Barça, porque está todo más o menos muy decidido, salvo los puestos de descenso y tal, a falta de semanas para que empiece el Mundial. Yo creo que la información deportiva en estas semanas va a ser increíble. O sea, la radio deportiva va a tener un consumo incluso mayor que durante la competición, porque es que lo que ocurrió ayer y lo que va a pasar con fichajes, con la llegada del entrenador del Madrid, con las decisiones, con todo, eso lo va a mover todo. Mira, ahora me estaban diciendo que Laporta, que hoy va a Vitoria para el Alavés-Barça, iba a hablar y le iba a contestar a Florentino Pérez. Con lo cual, es que hoy tenemos otra parte de todo
2: luego
6: esto.
2: Luego contestará Miguel Ángel Gilmarimo, también habló del Atlético de Madrid.
0: No me lo pierdo. Oye, y escúchame, y de Sergio Ramos no me vaya a decir nada, que a lo mejor puede ser presidente futbolista el año que viene.
2: Bueno, ¿qué pasa? Mato, cuidadito con Sergio Ramos, ¿eh?
0: No, oye.
2: Pues me
0: soy amigo de Sergio
2: Ramos. ¿Te hubiera gustado a ti que vistiera la camiseta del Betis alguna vez?
0: Pues la verdad es que, a ver, muchos béticos a lo mejor me dan un tirón de oreja, pero sí, la verdad, tiene un defensa. Como le pasa que ahora no nos hace falta de esta forma, ¿eh? Ahora, si es que no sabemos a quién meter en el campo. Está bueno.
2: Hombre, pues está bien, Sergio,
4: déjame decir una cosa en la presentación de este especial mundial. La mala suerte de que en el 2010, cuando España fue campeona, estas tres voces de la radiodifusión, que son tres estrellas, no coincidieron. O sea, la COPE ha conseguido que coincidan y es la oportunidad de que narren el título de España.
0: Qué bueno.
2: ¿Por qué te crees que es periodista?
6: O sea, Lama estaba en la SER, Paco estaba en Telecinco.
2: ¿Y tú en tu casa?
6: No, yo estaba en Canal Plus.
2: ¿Pero
6: qué dices?
2: Yo digo en tu casa, porque ¿no te acuerdas dónde estabas?
6: Sí.
2: Yo miré a Paco González cuando marcamos el gol, ¿te acuerdas, Paco? Paco estaba detrás, como cuatro filas más atrás que donde estaba yo narrando, y me giré y le miré como diciendo, manda cojones, la mierda que nos hemos comido tú y yo narrando a España.
6: Y ahora aquí está otra vez.
2: Porque,
6: bueno, pues ahora...
2: No te olvides que Paco y yo hemos narrado todas las debacles de la historia de España de fútbol.
6: Perfecto. Pues ahora entonces tenemos la oportunidad de los tres juntos cantar que España es campeona del mundo.
0: Es que España va a ser campeona.
6: Qué bonito, macho.
2: Corrochano.
6: Pero Corro, o sea, me acabo de emocionar.
2: Vamos 31 al Mundial. Viene Corrochano.
0: Señores, a la rueda de prensa, que me quedo sin tiempo, que os quiero, ¿eh? Pago el wifi por vosotros, por poneros en la aplicación de COPE, de verdad. Solo por ustedes.
6: Qué rata eres, macho.
2: Sí. Venga. Se lo pasa a la COPE luego.
6: Hasta luego.
0: Y ustedes, si me lo permite, le ordeno ahora los papeles a Pilar García Naranja, que le cuenta cosas fantásticas. Y mañana, a las 6 de la mañana, Jorge Bustos, Carlos Herrera y un servidor aquí duchadito, planchadito y con colonia así. Un par de golpes, ¿eh? Palo y bien. Sea bueno, que el Señor lo ve todo. Hasta mañana.
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10: Hay casas que guardan recuerdos y luego está la casa de Diego García, Dieguito, en Palos de la Frontera, que custodia parte de la memoria viva del Rocío. Hemos venido hasta aquí, a un auténtico museo rociero donde cada pared habla, donde las medallas cuentan historias y donde la Virgen del Rocío preside una vida entera entregada a la fe y a su pueblo. Buenas tardes, te habla Manuel de Burgos. Me encuentro entre fotografías históricas y piezas que muy pocos ojos han visto. Diego conserva auténticos tesoros de la devoción rociera, algunos tan extraordinarios como un fragmento del antiguo retablo de la Virgen del Rocío de las primeras décadas del siglo XVIII, tal cual. Pero Diego no solo ha guardado la historia, también la ha vivido, porque cuentan que pudo convertirse en la primera persona no sacerdotal en rezar la salva a la Blanca Paloma un lunes de Pentecostés. Enseguida, Diego en COPE.
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0: El párroco de Palos de la Frontera no llegaba. El pueblo esperaba y fueron los propios vecinos quienes lo alzaron a hombros para que rezara ante la Virgen por todos ellos. Diego, gracias por abrir a COPE las puertas de tu casa.
1: Gracias, buenas tardes.
0: ¿Cómo recuerda aquel momento?
1: Hombre, lo recuerdo con mucho entusiasmo porque yo ni a soñar que me echara de que iba yo a rezar aquel lunes del Rocío del año 92 la salva a la Virgen. Como tú decías, el párroco no llegaba y entonces no solamente los vecinos me izaron a hombro porque la autoridad, los mismos almonteños que llevaba la Virgen. Alguno de ellos que en ese momento iba era estudiante de aquí en el Politécnico de la Rábida, me conocía porque también venía mucho al Hotel La Pinta de mis padres. Y entonces, Diego, tú rezas la salve porque como tú ninguno. Pues ya te puedes imaginar, a hombro, estaba todo temblando, pero vamos, me salió la salve muy bien porque ya la había rezado muchas veces en el camino, al sin pecado y demás. Fue un recuerdo para toda la vida.
0: De hecho, tiene una fotografía que está sosteniendo en este momento, una fotografía para la historia. ¿La gente que estaba a su alrededor sabía que no era un párroco el que estaba ahí montado?
1: Claro que no lo sabía. Bueno, que fue un regalo de la Virgen que me hizo.
0: Conserva un fragmento del antiguo retablo de la Virgen del Rocío del siglo XVIII, pieza desconocida incluso para muchos rocieros. ¿Cómo llegó hasta sus manos?
1: Me lo regaló un almonteño. No quiero decir el nombre para no comprometerlo. Estaba muy vinculado también con nuestro pueblo, con Palo. Él hubo una exposición en el Santuario del Rocío con objetos, ropa y demás recuerdos de la Virgen. Estuvimos visitando la exposición y en una bolsa dice Diego, para que tenga un recuerdo de la Virgen en tu casa de tantos siglos, cuántas salves y cuántos Padres Nuestros escucharía la Virgen a través de los siglos. Y bueno, pues lo guardamos aquí como un tesoro rociero.
0: ¿El presidente de la Hermandad Matriz del Monte sabe que lo tiene?
1: Sí, lo sabe porque él ha venido cuando nosotros hemos montado la exposición que hicimos para el Rocío en el Ayuntamiento de Palos. Yo llevé a la Virgen para que presidiera la exposición en una urna, metí el fragmento del retablo y ahí lo vio. Está apoyado en un pie donde aparece inscrito la fecha y el autor del retablo.
0: ¿Es consciente de lo privilegiado que es por tener esa pieza con tanta historia?
1: Hombre, yo creo que sí. Mira, te diré. La Virgen nos ha puesto a prueba muchísimas veces a nuestra familia. Queríamos que hubiese sido hermano mayor, mi abuelo paterno, Diego Hernández Prieto, rociero también de toda la vida, que siempre, antes de fundar la hermandad de Palos, siempre fuimos con Moguer. Quiso ser hermano mayor y muere. A los pocos de años iba a ser hermano mayor, un bisnieto del abuelo y también muere. Y a la tercera, como dice Gueva la vencida, mi madre la nombran hermano mayor del Rocío, toma posesión el día de Corpus después de la procesión y en octubre muere mi padre. Era hermano mayor, pero no podía Rocío por las circunstancias de la muerte de mi padre. Tres veces que la familia hemos querido ser hermano mayor, las tres veces muerte. Ahí, en este aspecto, la Virgen no ha probado bien la fe, ¿eh? Sí.
0: Diego, aquí guarda muchísimo patrimonio. ¿Qué destacaría de todo lo que tiene guardado?
1: Hombre, pues la talla de la Virgen, dicho por los almonteños, es una de las mejores copias que hay de la señora.
0: Diego se refiere a una talla de la Virgen del Rocío de aproximadamente unos 70-80 centímetros que refleja a la perfección la Virgen del Rocío. Es como si nos hubiésemos trasladado a la aldea y estuviésemos delante de la Virgen, solo que algo más pequeña.
1: Claro, cuando han venido aquí los almonteños, se pone a mirarla de perfil y dice exactamente igual que la Virgen.
0: Ha vivido muy de cerca la evolución del Rocío durante décadas. Desde su experiencia, ¿qué hemos ganado y qué cree que nunca deberíamos perder de aquel Rocío antiguo que usted conoció?
1: No debemos perder la fe, el comportamiento en el Rocío. Y como dice la copla, que a la Virgen se le canta, se le reza cantando. Lo que sí es bueno es participar de todo lo que organiza la Hermandad Matriz y aparte lo que organiza cada distinta hermandad.
0: Diego está ligado profundamente a la Iglesia, desde siempre. Siempre ha asistido a misa, siempre ha querido participar en cualquier acto. Me cuenta que su compromiso llegó tan lejos que un cardenal de Sevilla y un antiguo obispo de Huelva le propusieron incluso un título pontificio tras su implicación en la histórica visita de Juan Pablo II a Palos de la Frontera en 1993. ¿Cómo es eso?
1: Porque en el año 83 yo estaba de teniente de alcalde de festejo y protocolo con doña Pilar Purgá, que en paz descanse, propuse al ayuntamiento, a la corporación, que se le concediera la llave de oro de Palo al Papa como cuna de la evangelización de América, ya que de ese palo partió la fe América. La Corporación por Unanimidad dijo que sí, que hicimos que el Papa viniera a palo para entregarle la llave, porque hubo una visita del Papa a Granada y a Sevilla, pero no fue posible. Entonces, a través del Obispado de Huelva, nos solicitó una audiencia con el Papa San Juan Pablo II para que nos recibiera el 3 de mayo de 1982 en la Plaza de San Pedro, donde doña Pilar Purga le entregaba la llave de oro de palo como cuna de la evangelización de América, y a la vez lo invitábamos para que viniera en el 92 aquí a palo para que coronara a la Virgen y que desde la Rábida mandara un mensaje a todos los pueblos hermanos de América, donde le tienen a la fe a la Virgen en tantísimas advocaciones, la más importante Guadalupe. A los 10 años de invitar a nosotros al Santo Padre y entregarle la llave de oro en el Vaticano, viene el Papa a palo. El mismo Papa, la misma figura, la misma alcalde, la alcaldesa, el mismo párroco Juan Francisco, y cada uno de nosotros, cada uno con los mismos cargos. Tú sabes que en 10 años cambia la política, hay enfermedades, que no se presenta para las elecciones, pues tuvimos la dicha a los 10 años de recibir aquí la misma persona que fuimos a invitarlo en el año 83 al Vaticano. Y ya el Papa nos dijo, dentro de 10 años, ¿quién vivirá? Porque ya había tenido dos atentados, el de la Plaza de San Pedro y el de Fátima. Pero mira, fue una realidad. Y tuve la osadía de llevarme el libro de oro del ayuntamiento, que lo abrió el rey Alfonso XIII cuando estuvo aquí hace ya 100 años para recibir a los aviadores del Plus Ultra. Santo Padre, nos gustaría llevarnos vuestra firma. Y, ay, hijo mío, aquí de pie, ay, yo no quiero pensar de irme al pueblo sin la firma de vuestra santidad. Claro, yo le abrí el libro y él vio ya la firma de los reyes cuando estuvieron aquí, Juan Carlos y Sofía. Bueno, pues un respeto. Entonces nos firmó en el libro de oro.
0: Diego es rociero y palermo. Hoy ha tenido la amabilidad de abrir las puertas de su casa para enseñarnos este gran museo que tiene aquí. Gracias por su tiempo, le deseo una feliz romería.
1: Muchas gracias, igualmente a usted, a la COPE. Ah, por si no lo sabe, muchos años la COPE transmitió en directo el rocío desde la Casa de Palo, que le dejábamos gratuitamente una habitación. ¿Tú esto lo sabes?
0: No lo sabía.
1: Pues ya lo sabes.
0: Gracias, Diego.
1: A ustedes.
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0: Es la 1 de la tarde, son las 12 en las Islas Canarias.
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0: Hola, hola, ¿qué tal? Muy buenas tardes. Comenzamos este Mediodía COPE del miércoles 13 de mayo. Mira, vaya mes inestable, ¿eh? Da igual, mires donde mires. Hasta en el Real Madrid. Seguro que estás hablando de ello. Yo llegué anoche a mi casa, estaban mis padres. Oh, ¿Has escuchado a Florentino Pérez? Veníamos en el taxi, el taxista ha dicho... Todo el mundo está hablando de esa rueda de prensa insólita, ¿eh? Porque los que conocemos al presidente del Real Madrid, la verdad es que tú le ves normalmente pues en actos institucionales, con discursos organizados, y no te esperas, ¿no?, la rueda de prensa de ayer de Florentino Pérez. Pero, por cierto, oye, ha adelantado las elecciones, 3 años. Ha puesto el equipo y a su directiva al servicio de los socios, algo que no hacen en la vida política, por ejemplo, otros personajes, ¿no? Y eso ya es de alabar. Mira, el Real Madrid que conocemos todos, para bien o para mal, no se puede desligar de la figura de Florentino Pérez, al menos los últimos 25 años, ¿verdad? Es el equipo de fútbol con mayor número de seguidores del mundo, 600 millones de almas. Yo lo he tenido que mirar 3 veces, porque no me creía que 600 millones de personas le dieran a seguir en las redes. Pues sí. Además, lleva 3 años consecutivos facturando más de 1.000 millones de euros. No es lo único que factura mucho dinero el Real Madrid, ¿no? También ACS, que es la segunda empresa constructora más grande de Europa, una de las 5 más grandes del mundo, que ayer, por cierto, presentó resultados que preside Florentino Pérez, que creó Florentino Pérez, un 25% más de beneficio en el primer trimestre del año que en el mismo periodo del año anterior, 100.000 millones de euros en cartera, que, hombre, pues ni tan mal, ¿no? Pero a lo que íbamos, al Real Madrid y a la rueda de prensa de ayer. Bueno, parece que es evidente que este equipo pues necesita pues una renovación, ¿no? Tanto de directivos y de jugadores. Jugadores que ayer, pues hombre, en casa, mi padre, los vecinos, tal, que son unos quejicas, dicen los jugadores de Real Madrid, que no corren, que son todo derechos sin ninguna responsabilidad. Y al final pues te terminan diciendo que estos chicos no tienen hambre, ¿no? Como que no se esfuerzan, que es algo, bueno, que vemos que se repite mucho últimamente. Pero es que yo tiendo a ver las cosas más con una visión socioeconómica. Y mira, ya puedes montar la puesta en escena más espectacular del mundo, puedes tener el estadio de fútbol más bonito del mundo, que si tu negocio es meter goles y no los metes, pues tienes un problema. Si eres una empresa eléctrica y tu negocio es la luz y llegas a casa y a darle al interruptor pues no hay luz, pues tienes un problema, ¿no? Con tus empleados primero y con tus clientes después. Así que parece evidente que en el Real Madrid surge una renovación, que si se mezcla con filias y fobias personales pues va a salir mal. Y también te digo, que 2 años malos los tiene cualquiera y que por supuesto tiene arreglo. Pero la culpa no es del periodista. Que menuda temporadita llevamos culpando a los periodistas de todo lo que pasa en este país. Y luego está la personalidad del líder. Y aquí yo sí que tengo una reflexión. Hay una generación de pocos, pero muy brillantes actores económicos en España que han sido y son elementos transversales de lo que significa el panorama empresarial español y la estabilidad económica. Esa generación tiene unos códigos. Unos códigos que si no se actualizan, pues pasa lo que pasa. Lo más difícil siempre son las transiciones. Acertar, tener generosidad, encontrar brillantez y lealtad en la sucesión. Por cierto, lo más fácil es cogerte un rebote y largarte y decir eso tan español, de aquí os quedáis, que yo recojo mis bártulos y a otra cosa mariposa, ¿verdad? Pero a mí me da, y conozco un poquito a Florentino Pérez, que él no es ni de los de no reconocer errores, ni de coger los bártulos con un desplante.
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0: Bueno, hay vida más allá del Real Madrid y te cuento otras noticias en titulares con Ángela Sánchez. ¿Qué tal, Ángela? Buenas tardes.
3: Buenas tardes, Pilar.
0: Pitidos.
3: Los que ha recibido el ministro del Interior cuando en un acto de la Guardia Civil ha recordado a los agentes que murieron el viernes mientras perseguían una narcolancha. Muerte que María Jesús Montero calificó de accidente laboral. A su funeral, por cierto, no fue grande marlasca.
4: Nada puede compensar la muerte en acto de servicio de Germán y de Jerónimo. Y lo entiendo porque yo también estoy dolido. Permitidme, estoy rabioso.
3: Begoña Gómez insiste en paralizar la causa contra ella, que sigue el juez Peinado por 4 delitos hasta que la Audiencia de Madrid resuelva sus recursos.
0: Cardenal Víctor Manuel Fernández.
3: El prefecto del Dicasterio para la Doctrina de la Fe recuerda en un comunicado a los lefebristas que reconsideren las anunciadas ordenaciones de obispos porque carecen de mandato pontificio.
0: Y en el deporte, José Luis Corrochano, buenas tardes.
5: Pilar, ¿qué tal? Buenas tardes.
0: Bueno, Arbeloa respalda las palabras de Florentino Pérez.
5: Después de la comparecencia de Florentino Pérez, Arbeloa ha ratificado algunas de las palabras del presidente. Cualquier madridista está muy de acuerdo en defender el interés de su socio, ha dicho, y coincide en que le han robado algunas ligas en las últimas temporadas. Mañana juega el Real Madrid contra el Oviedo en el Bernabéu. Una de las dudas es si Mbappé va a estar listo para jugar este partido. Miguel Ángel Díaz.
6: En total, Arbeloa tendrá 6 bajas para el partido de mañana, la última la de Lunin, que no se entrena por un proceso vírico. Se sigue recuperando del golpe en la cabeza Valverde, que tampoco estará en la convocatoria. Las buenas noticias las protagonizan Hausen, recuperado de la gripe, Carvajal y Mbappé, que trabajan con normalidad. Ha sonado a palo lo que ha dicho Arbeloa sobre Mbappé. Ha dicho, hoy espero que termine el entrenamiento, y ha recordado que está apercibido. Al técnico madridista se le ha cuestionado también si cree que su equipo ha tocado fondo.
7: No sé, me resulta sorprendente escuchar que este club toca fondo. Por eso que no entiendo los demás clubes que tocan entonces. Es que es algo que a mí se me escapa, de verdad. No sé si alguien aquí se atrevería a afirmar que el Real Madrid no ganará nada el año que viene.
5: Sobre el caso Negreira, las referencias al Barcelona de Florentino Pérez, se espera que Joan Laporta hable esta mañana en Vitoria, donde tiene que jugar el Barça, porque estamos en la antepenúltima jornada de Liga. Hoy hay 4 partidos, el interés está en evitar el descenso: Español, Athletic, Villarreal, Sevilla, Getafe, Mallorca, y por supuesto el campeón juega en Vitoria contra el Alavés.
0: Gracias, Corrochano, esto es Mediodía COPE.
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0: 1:07 de la tarde, 12:07 en la comunidad de Canarias. Es sin duda una de las noticias del día. La verdad es que el Real Madrid da mucho juego últimamente. Y lo cierto también es que poco bueno, ¿eh? Tras la rueda de prensa de ayer, en la que Florentino Pérez defendió su trabajo al frente del club y dejó claro que no está enfermo, y esto le preocupaba mucho porque hay mucha mala leche en este país, ¿eh? O sea, tú no puedes ir diciendo por ahí que hay un señor que tiene cáncer y quedarte tan tranquilo, ¿no? Tan tranquila. Bueno, en fin. Después de desmentir que no está enfermo, al tiempo que denunciaba una operación orquestada contra él y anunció un adelanto electoral, hoy el entrenador del primer equipo, Álvaro Arbeloa, ha defendido al presidente.
7: Pues no voy a votar, pero sí. Yo he conocido al Real Madrid sin Florentino Pérez. Sé cómo era este club antes de la llegada de Florentino. Sé cómo es este club durante los 26 años que ha estado Florentino Pérez aquí. Y bueno, pues me quedo con estos 26 años. No hay duda que junto a Santiago Bernabéu son las dos personas más influyentes en la historia del Real Madrid. Y si hay alguien capaz de dar la vuelta a esta situación, creo que es Florentino Pérez.
0: Porque sobre todo el presidente del Real Madrid estaba enfadado con lo referente a una posible enfermedad que desmintió rotundamente.
8: Dicen que no existo, que estoy enfermo. Unos me han dicho que tengo...

0: ¿Allí cómo son?
1: Pues bueno, te puedes imaginar, caras bastante largas y poca gente. No es el mejor día hoy para pagar los 40 euros que vale entrar a hacer el tour del Bernabéu. De hecho, bueno, he hablado aquí con el Homer Simpson, que está haciéndose las fotos con los que vienen al tour, y dice que hacía mucho tiempo que no veía esto tan vacío. Bueno, ¿y qué opinan los madridistas? Que el Real Madrid está en una crisis y que las declaraciones de Florentino de ayer, bueno, fueron un poco la gota que colmó el vaso.
2: No está en su mejor momento. Hay muy pocos en este momento en el equipo que siente el escudo del Real Madrid.
3: Creo que está pasando por una mala racha. Tiene dos jugadores que no están compartiendo dentro del club. Probablemente se tendría que tomar alguna medida.
4: Que hay algunos que se la toman de mucha chulería, que se han cogido como que son los superdioses y no hacen absolutamente nada. Cambiar a todos esos, Mampé, Vinicius, hay unos cuantos.
5: No juegan ni en la taba.
1: Creen que
5: tiene que cambiar
1: el entrenador, otros que son los jugadores, y la mayoría dicen, bueno, que el presidente no lo está haciendo bien, que por diferentes motivos habría que hacer algunos cambios.
0: Ya, bueno, lo bueno del fútbol es que todo el mundo tenga opinión, sepa o no sepa, que es mi caso, ¿no? Oye, los simpatizantes te decían eso, y los socios, ¿te has encontrado algún socio? Alguien que te diga, pues yo voy a votar.
1: Claro, bueno, los socios que además pagan 180 euros al mes y que son a los que representa a Florentino, que dice que ayer, por cierto, como apuntabas tú, estaba irreconocible por las formas en las que hizo la comparecencia. Que por supuesto dice que va a volver a salir elegido, sobre todo por las condiciones que ha exigido para poder presentarse a las elecciones. Y bueno, a unos les parece bien, pero la mayoría no están a favor de que esto sea así. Eso sí, los socios y en general todos los simpatizantes se lo toman con bastante optimismo.
6: Un poco triste, pero no pasa nada. Hemos ganado tanto ya que estemos un año o dos sin ganar nada, no pasa nada. A Florentino le pasa como a mí, tenemos muchos años ya. Y decimos ya bastantes tonterías, ¿verdad? Y necesitamos el presidente que los ponga a trabajar y que los espabile, vamos. Va a seguir porque no hay quien le lleve la contraria, pero si se va no pasa nada.
1: Dicen que es una mala fase, pero que bueno, que ser de Madrid al final es un sentimiento y que van a seguir apoyando a su equipo, pase lo que pase.
0: Oye, y los turistas, porque no sé si la gente lo sabe, pero entre los cinco museos más visitados de Madrid está ese tour por el Bernabéu. ¿Algún turista despistado?
1: Bueno, los turistas están perfectamente enterados de todo lo que está pasando. Mira, escucha a Tiago, que es portugués y que ha venido a comprarse una camiseta hasta aquí al Bernabéu.
7: Es que están pegados unos con otros. Tiene grandes problemas para resolver. La pena que el Real Madrid tiene que tener un entrenador con mucha fuerza, mucha garra para poner orden y todo, y un presidente que tenga una cabeza en un lugar. Real Madrid siempre, de todo, Real Madrid siempre.
1: Bueno, pues igualmente, Pilar, aquí en la tienda, pues lo mismo que me decía Homer Simpson, que cada vez viene menos gente, el último mes no está siendo el mejor para ninguno.
0: Sofía Carrillo, desde Santiago Bernabéu, muchas gracias.
1: A ti, Pilar.
0: Real Madrid, que es muy importante para mucha gente, pero esto que te voy a contar ahora no es un tema menor, ¿eh? Mira, analizamos la esperada sentencia del Tribunal Supremo sobre los trabajadores públicos que encadenan contratos temporales. De aquí hemos hablado, de ello en alguna ocasión. Se trata de una sentencia que estaban esperando entre 500.000 y 800.000 empleados públicos en España que están en esa situación y que conocimos ayer. ¿Qué es lo que ha dicho el Supremo? Pues que la Administración solo está obligada a hacer fijos aquellos empleados temporales que han aprobado una oposición. Es la forma de cumplir con ese principio, asegura, de igualdad, de mérito y capacidad que establece la Constitución para los funcionarios. Y los que no han aprobado una oposición, pues no van a tener derecho a tener un empleo fijo público, según la sentencia que conocimos ayer, aunque sí deberían de ser compensados con indemnizaciones. Esto es a lo que se agarran muchos de los que ya se han quedado fuera, como Mariola. Ella ha trabajado para la Administración Pública en la Comunidad de Madrid, ha encadenado contratos durante 20 años. Cuando llevaban 6, el Instituto de Desarrollo en el que trabajaban cerró y la despidieron. Llevaron su caso ante la justicia. En el caso de Ruth, llegó hasta el Supremo y resolvió que debían ser readmitidas porque el despido fue declarado nulo volvieron a trabajar en otro organismo, pero hace 3 meses les comunicaron que habían quedado fuera. Ruth y Mariola me acompañan ahora mismo en el estudio.

0: ¿Qué tal, Ruth? ¿Qué tal, Mariola?
1: Hola, buenos
2: Hola.
1: Días.
2: Buenos días.
0: Oye, ¿ahora mismo estáis trabajando?
1: No.
0: ¿Ninguna de las dos?
1: Ninguna de las dos.
0: ¿Y vosotras, cuando conocéis ayer la sentencia del Tribunal Supremo, qué es lo que pensáis? Empezamos por ti, Mariola.
1: Yo creo que esa sentencia todavía tiene que matizar muchas cosas, porque además esa sentencia es del Tribunal Supremo de lo Social y entonces solamente afecta al personal laboral indefinido no fijo, a los interinos todavía no. Y todavía esa sentencia solamente parece que va a afectar a muy poquita gente.
0: O sea, no es lo mismo, Ruth, un interino no fijo que un indefinido no fijo que un interino.
2: No, porque nosotras ya fuimos a un juicio en el 2011 y en mi caso en el Supremo nos declararon indefinidas no fijas por sentencia. Es decir, que pasamos un proceso de interinaje antes, nos despidieron y ganamos eso.
1: Y nosotras somos personal laboral.
2: Exacto.
1: Que es diferente a lo que es personal funcionario interino. Y por eso nosotros, la Sala de lo Social del Tribunal Supremo es la que nos lleva a nosotros.
0: ¿Qué es personal laboral interino?
1: Personal laboral interino somos nosotras, que es...
0: ¿Y qué es un funcionario no interino, lo que me acabas de decir?
1: Un personal laboral indefinido no fijo es un interino. Lo que pasa es que el Supremo acotó ese término, personal laboral indefinido no fijo, pero es igual que un temporal. Y un interino es un funcionario, pero que no se ha sacado esa plaza, que a lo mejor ha llegado al segundo examen o al primero y ha entrado de esa forma ocupando un puesto que ese funcionario, por la convocatoria, no se ha cubierto esa plaza.
0: Vale, eso es. Y entonces, lo que entendemos todos, corregirme si yo me equivoco, de la sentencia de ayer, es que aquellas personas que están trabajando en la función pública, vamos a ponerlo así,
1: sí, eso es.
0: Que es que han sacado una plaza, que han hecho una oposición y que han aprobado esa oposición, pero había mucha más gente y por lo tanto no le han dado una plaza. Y tenía diferentes contratos, esos se convierten en fijos, en funcionarios, ¿no?
2: Bueno, depende de cada caso.
1: Sí, depende de cada caso, porque aprobar una plaza, nosotras, por ejemplo, entramos por una oferta, por una convocatoria pública, con un examen, con una entrevista personal y una convocatoria que entramos con unos méritos y con unas características. ¿Que eso se llama oposición? Eso lo tiene todavía...
0: O sea, ¿pero hay diferencia entre un examen para una plaza pública y una oposición?
1: Yo, en este caso, parece que... Yo creo que sí. O no debería, porque es para entrar en una oferta de empleo público, puedes entrar de muchas formas. Con una oposición, con una oferta de empleo público, con mérito,
0: pero
1: con
0: entonces,
1: capacidad...
0: Entonces no entiendo esta diferencia que hace el Tribunal Supremo entre aquellas personas que han aprobado una oposición y aquellas personas que no lo han aprobado...
2: A ver, las que no hemos aprobado la oposición, sí, que es mi caso, que yo no me pude ni presentar porque estaba viviendo fuera y por circunstancias, pues bueno, no pude presentarme. Entonces, en mi caso, yo entré con un contrato laboral. Es decir, lo que dice Mariola, que eres interina.
1: Sí, ¿vale? Entonces, una convocatoria.
2: Nunca hice una oposición.
0: Vale.
2: Yo entré en una plaza que había en el instituto este que hemos mencionado antes y era, en teoría, por 3 años. Porque, en teoría, esa plaza iba a salir. Uh-huh. ¿Qué pasó? Que nunca salió. Esa plaza estaba en excedencia por un funcionario que se cogió una excedencia.
0: Uh-huh.
2: Y entonces él dijo que no la quería, la dejó y ahí se quedó. Y hemos estado,
0: o sea,
2: contratadas...
0: No hubo una nueva oposición para ocupar esa plaza,
2: no,
0: digamos.
2: No hubo nada, efectivamente. Y entonces hemos estado así, 20, en mi caso 20 años, en el caso de Mariola creo que son 25.
1: Sí.
2: Y entonces, de repente nos dicen eso. Bueno, yo no pude acceder al examen del año pasado, por circunstancias personales, y yo sabía que me iban a cesar justo cuando iban a salir nuestras plazas.
0: Uh-huh.
2: Nosotros, que estábamos en trabajos de A1,
1: sí,
2: ¿vale? Es un puesto semi-alto, ¿no?
1: Sí. Uh-huh.
2: Decir,
1: con mucha responsabilidad.
2: Con mucha responsabilidad, pues nos fuimos 3 de nuestros departamentos.
1: Sí, efectivamente.
2: Y entonces, claro, no, la oposición que salió de nuestras plazas era de turno libre, es decir, abierta.
0: Uh-huh.
2: Y entonces, claro, eso era
1: y se presentaron 1.600 personas para 89 plazas y aprobaron 51 personas, con lo cual, del 51 al 89 han dejado esas vacantes libres. Uh-huh. Por ejemplo, nuestras plazas no se han cubierto en nuestro trabajo.
2: Están libres.
1: Y a pesar de eso nos han cesado. Nosotros, desde que nos incorporaron a la administración después del instituto, fue en el 2012 y la plaza no la sacaron pues en diciembre del 2024, la convocatoria.
0: Y la pregunta es, ¿y a partir de ahora qué pasa con vosotras y con miles de personas que están en vuestra 800.000. Situación en estos momentos en España? ¿Qué pasa?
1: 800.000 en toda España estamos en esta situación. Y nosotras tenemos nuestras circunstancias, pero estas 800.000 personas también.
0: ¿Y qué pasa? O sea, pues, ¿seguís en los tribunales? ¿Vais a negociar con el Estado para que os indemnicen?
1: Nosotras hemos impugnado nuestro cese.
2: Los dos.
1: Estamos en abogado. Y nuestro abogado nos dice que la justicia europea nos da la razón, pero siempre los tribunales de aquí se van ganando en primera instancia, pero los de aquí, el Supremo luego ya echa para atrás.
0: Ya.
2: Entonces, un poco en resumen, la sentencia de ayer, es decir, o nos dan una indemnización más de lo que nos han dado, uh-huh. o nos tienen que reincorporar. Y entonces eso todavía estamos pendientes.
1: Eso
2: es nuestra situación actual.
0: Pues Ruth y Mariola, gracias por habernos ayudado a entender un poquito más cuál es la situación.
2: Eso espero.
0: Yo, como estoy flipada con la cantidad de términos que hay en este país, con lo fácil que es decir alguien está trabajando, qué tipo de contrato tiene o no está trabajando, ¿no? Indefinido, no fijo, fijo, discontinuo. Ahora estamos viendo que tenemos aquí gente que aprueba oposiciones pero que no tiene plaza. O sea, una cosa insólita toda. Gracias a las dos por habernos acompañado.
2: Gracias a vosotros.
0: Bueno, y un día más seguimos pendientes de la evolución de los 14 españoles ingresados en el Hospital Militar Gómez Ulla de Madrid. Cumplen ya su tercer día de cuarentena por el brote de antivirus detectado en el barco Ondius en el que viajaron por el Atlántico Sur. En el hospital está Íñigo Jodra. ¿Qué tal, Íñigo? Buenas tardes.
3: ¿Qué tal? Buenas tardes.
0: Bueno, lo primero es saber cómo se encuentra el español que dio positivo.
3: Bueno, por el momento sabemos que continúa con algunos síntomas como la febrícula, esos síntomas respiratorios que decían leves, pero que han obligado a que reciba tratamiento de oxígeno. La nota positiva es que se encuentra estable y vigilado en todo momento. Sabemos que está en la planta 22, en la unidad de aislamiento de alto nivel, y que permanecerá ahí hasta su recuperación clínica. Y es que una vez vayan desapareciendo esos síntomas, se va a comenzar a estudiar, Pilar, las siguientes acciones, es decir, si se le devuelve con el resto de los pasajeros españoles.
0: ¿Y el resto cómo está?
3: Bueno, pues el resto, los otros 13 continúan asintomáticos, se les mantiene como hasta ahora en habitaciones individuales, con atención médica constante, se les toma la temperatura dos veces al día, se vigila si alguno presenta síntomas, pero hasta el domingo tendremos que esperar para la siguiente PCR, por cierto, una prueba que nos ha ayudado, ya conocemos un poco más sobre la cuarentena, sabemos que si esa PCR vuelve a dar negativo, se valorará que puedan recibir visitas o que salgan incluso a pasear por las zonas comunes de esa misma planta. También, si llegados al día 28, es decir, a la cuarta semana de cuarentena, un paciente no presenta síntomas, también se estudiará siempre de manera individual, pues que se pueda flexibilizar esa cuarentena, es decir, que puedan guardar los días que restan en sus casas, como
0: pues,
3: te digo,
0: ojalá,
3: todo esto de manera individual.
0: Ojalá ese momento llegue pronto. Gracias, Íñigo, desde el Hospital Gómez Ulla. Bueno, y todo esto a las puertas del verano, ¿no? Apenas falta un mes para cambiar de estación. Muchos de vosotros, de los que nos estáis escuchando, seguro que estáis pensando en las vacaciones de verano, ¿no? ¿Qué vamos a hacer? ¿Y si pensabas irte de crucero? ¿Y si te casas y tenías un crucero de luna de miel o querías regalar un crucero, yo que sé, a tus padres, ¿no? Bueno, los cruceros de expedición, como es el caso del Ondius, ¿se están viendo afectados por esta crisis? Igual es un poco pronto para saberlo, ¿o no? Así que vamos a salir de dudas. Carlos Garrido es presidente de CEAP, la Confederación Española de Agencias de Viaje, y vicepresidente de la Mesa de Turismo. Carlos, buenas tardes.
4: Muy buenas tardes.
0: ¿Se han notado cancelaciones o un freno en las reservas tras conocerse este brote de cruceros?
4: Bueno, afortunadamente no todavía, como dices, ¿no? Yo creo que la situación está muy concentrada en un barco en concreto, en un sitio, en un punto y así lo está entendiendo nuestros clientes, los viajeros, que siguen. Es mucha la oferta de cruceros que tenemos en las agencias de viajes, cruceros fluviales, cruceros transatlánticos, cruceros más de expedición como este o del Caribe, etcétera. Hay que decir que los cruceros son lo bueno que tiene, o sea, lo malo que tiene también es lo bueno que tiene, ¿no? La concentración que tiene en el espacio lo que hace es que sea muy fácil también de tomar medidas de seguridad y de aislar, etcétera, y de que puedan ofrecer pues ciertas garantías de seguridad.
0: Y Carlos, clientes. La gente, los clientes, os están pidiendo, por ejemplo, información sanitaria antes de reservar. O sea, yo me quiero ir de crucero, voy a tener ahí un médico, una enfermería, algo. ¿Preguntan ese tipo de cosas?
4: Bueno, preguntan, decir que efectivamente hay muchísimas garantías. Los cruceros, los macro cruceros, estos hay unas instalaciones y unas garantías médicas extraordinarias. Hay planes de evacuación, hay seguros específicos, es decir, la gestión está garantizada, ¿no? por ley y por los servicios que dan las pero lo que esto recuerda un poco más a lo como fue el COVID, donde fue algo ya más global, donde se produjo mucho más a la vez, donde sí que la situación era más extrema. Afortunadamente ahora pues es un poco pues solo los, digamos, los más aprensivos, ¿no? La gente pues pregunta, ¿no? Porque uh-huh. Afortunadamente las reservas, como digo, se están produciendo a buen ritmo, a ritmo muy parecido al del año pasado, a pesar de ya no solo del hantavirus, sino de la situación coyuntural y de los traslados por los conflictos, los combustibles, etcétera. A pesar de eso, el volumen de reservas está funcionándose con normalidad, ¿no? Estamos registrando cifras positivas.
0: ¿Prevéis que vaya a ser un resultado igual que el año pasado, mejor o un poco peor? Ya en general, bueno, no solo por
4: sí,
0: esto.
4: Sí. Bueno, a día de hoy la cifra es podemos decir exactamente igual que el año pasado. Es verdad que arrancamos enero y febrero con un crecimiento bastante fuerte porque había mucha tendencia. En marzo, con el conflicto, bajó un poquito el volumen de reservas y luego se ha ido recuperando incluso a sitios de Asia. Te puedo decir que los viajeros que han ido a Japón en el mes de marzo del 2026 es un 36% más de los que fueron en el 25. Fíjate, en contra de lo que la gente pueda pensar. Por eso digo que la gente está viajando. Hay muchas ganas de viajar, la gente lo está haciendo y a pesar de que efectivamente tanto el tema de la inflación como el tema del conflicto como ahora el tema del antivirus no está
0: ayudando a que esto sea... Claro,
4: exacto, pero bueno, estamos optimistas y la gente está con ganas de viajar y además tiene que hacerlo porque
0: muchos lo necesitamos. Carlos Garrido, presidente de la Confederación Española de Agencias de Viaje y vicepresidente de la Mesa de Turismo, gracias, buenas tardes.
4: Buenas tardes.
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0: ¿Qué tienes que saber hasta ahora? Pues mira, dos elecciones marcan la actualidad informativa, las del Real Madrid, que Florentino Pérez ha convocado y en las que volverá a optar a su presidencia, y las de Andalucía, que se celebran este domingo. Hemos entrado en la recta final de la campaña electoral y lo hacemos con la polémica por las desafortunadas declaraciones de María Jesús Montero sobre la Guardia Civil.
20: Cuando calificó Pilar de accidente laboral la muerte tres días antes de dos guardias civiles mientras perseguían una narcolancha en la costa de Huelva. Tal fue la metedura de pata de Montero que horas después rectificó y habló de muerte en acto de servicio. Hoy mismo el ministro del Interior, Grande Marlaska, quien por cierto no acudió al funeral por los dos agentes, ha recibido una sonora pitada en un acto de la benemérita.
21: Nada puede compensar la muerte en acto de servicio de Germán y de Jerónimo. Y lo entiendo porque yo también estoy dolido. Permitirme, estoy rabioso. Estoy dolido, estoy rabioso, pero lo que nunca seremos ni estaremos es impotentes.
0: Estamos también muy pendientes de la evolución del antivirus. La buena noticia es que no hay noticia. La Organización Mundial de la Salud mantiene 10 casos confirmados en todo el mundo, Ángela.
20: La mujer francesa que navegó en el barco Ondius, afectado por este brote, sigue en estado crítico. Aquí en España, en cuarentena, los 14 españoles que iban en ese barco, de los que solo uno ha dado positivo. Sanidad asegura que se encuentra estable y que ha necesitado oxígeno. El virólogo Amos García ha contado en Herrera en COPE que el 21 de junio, fecha en la que oficialmente se termina la cuarentena, podremos decir adiós a esta emergencia.
22: Completamente seguro. Una vez que acabe el periodo de cuarentena, lógicamente ya nos habremos olvidado de este antivirus, porque este microorganismo no tiene absolutamente nada que ver con el coronavirus, no tiene nada que ver. Por lo tanto, es lógico, razonable, sensato pensar que cuando acabe el periodo de cuarentena ya nos olvidemos del antivirus. Pues no sé hasta cuándo, pero nos olvidaremos en estos momentos.
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0: Atento a esto, o atenta a esto si estás cocinando, por ejemplo. Que la mala calidad del aire impacta negativamente en nuestra salud hasta el punto de podernos matar, lo sabemos. Pero un nuevo estudio le pone cifras a esa grave factura que tiene para nosotros la contaminación. Y es que al año provoca la friolera de 10.000 muertes prematuras en España y 146.500 en Europa. Carmen Lavalle, buenas tardes.
2: ¿Qué tal? Buenas tardes.
0: Oye, ¿de quién es este estudio y cuáles son sus principales conclusiones?
2: Pues mira, lo han llevado a cabo en el Instituto de Salud Global de Barcelona y el Centro Nacional de Supercomputación y lo han publicado en la revista Nature Health. Esas cifras de las que hablas, escalofriantes, equivalen a 273 muertes por millón de habitantes al año en Europa y un poco menos en España, pero aún así 213 muertes por millón de habitantes en España atribuibles a la contaminación. ¿Y qué es lo que han hecho? Bueno, pues ellos lo que han hecho es analizar 89 millones de muertes que se han producido en 31 países entre 2003 y 2019. Y lo que han visto es que, aunque la exposición a la contaminación no sea prolongada en el tiempo, pues también es mortal. Es decir, que hay un impacto a corto plazo, o lo que es lo mismo, que los días de mucha polución, pues aumenta el número de personas que fallecen por las respuestas fisiológicas agudas que provoca, como la inflamación o la mayor coagulación sanguínea.
0: Ya. ¿Y de qué contaminantes estamos hablando? ¿Cuál es el impacto de estos contaminantes?
2: Bueno, pues lo peor de lo peor son las partículas finas. Estas miden menos de 2.5 micras. Esto es el equivalente de 30 veces más pequeño que el grosor de un cabello. Y claro, pues se cuelan muy fácilmente en nuestro organismo con el siguiente impacto que explica Carlos Pérez al frente del Grupo de Composición Atmosférica del Centro Nacional de Supercomputación y uno de los autores del estudio.
3: Pueden penetrar profundamente en los pulmones, alcanzar la región alveolar e incluso pasar al torrente sanguíneo. A corto plazo, pues puede ser que denar pues inflamación sistémica, estrés oxidativo y otros procesos, lo cual aumenta especialmente el riesgo cardiovascular.
0: A ver, el informe dice, Carmen, que las partículas finas son las más mortales, que provocan unos 79.000 fallecimientos al año en Europa, pero que no es el único elemento que impacta en nuestra salud, ¿verdad?
3: No hay que mirar un único contaminante. Los óxidos de nitrógeno, el ozono y las partículas gruesas también contribuyen a la mortalidad. Y en la vida real la población está expuesta a esta mezcla de contaminantes.
2: A las consecuencias inflamatorias y cardiovasculares de las partículas finas se suma el daño que por su mayor tamaño provocan las partículas gruesas en las vías respiratorias superiores, mientras los gases como el dióxido de nitrógeno o el ozono pues también van a irritar nuestros pulmones y aumentar la vulnerabilidad ante enfermedades respiratorias.
0: Y otro de los hallazgos, Carmen, es que todos los elementos contaminantes de los que estamos hablando no impactan igual en todas las personas, ¿no? Entre los jóvenes y los hombres pues son más vulnerables. Ah, mira, aquí tenemos suerte que las mujeres, ¿no? Pero esta tendencia se invierte en las edades avanzadas, ¿no? Y además que también han establecido que las partículas generan más riesgo cardiovascular, o sea, de tener un problema de corazón en mujeres, mientras que el ozono es más nocivo para los hombres. ¿Qué es lo que proponen estos científicos? ¿Qué hay que hacer?
2: Pues ellos dicen que hay que poner en marcha medidas de protección adaptadas y no enfoques generalizados. Pues, ¿por qué? Porque hay que adaptarse mejor a los diferentes tipos de población en función de su edad, su sexo, la zona geográfica, el tipo de contaminante y el impacto que tienen. Estas diferencias que hemos visto entre hombres y mujeres a determinadas edades también. Hay que poder proteger mejor a los grupos más vulnerables utilizando también la tecnología.
3: El desarrollo de sistemas de alerta temprana basados en el impacto, que no solo informan de los niveles de contaminación, sino que también tienen en cuenta el riesgo que hay para los distintos grupos de población según edad, sexo, comorbilidades, contaminantes dominantes y la región en sí misma, ¿no?
0: Bueno, pues muy
2: sistemas
0: útil.
2: Sistemas de alerta temprana, fíjate que nos informan.
0: Bueno, o vivir en el campo.
2: No solo de una inundación,
0: algo,
2: sino...
0: ¿Dicen algo del campo en el estudio?
2: Sí, o sea, también han hecho, o sea, ellos las mediciones las han hecho por tipos de población, hasta, bueno, varios centenares de regiones han dividido esos 31 países europeos, entonces hay zonas más rurales, luego compensan en función de qué población vive en cada zona para obtener esas cifras finales. Desde luego que parece hecho muy a conciencia y muy preciso este estudio, por eso lo estamos contando.
0: Tío. Carmen Lavallén, muchísimas gracias.
2: A vosotros.
0: En España un 20% de las personas sufre soledad no deseada. Estos son datos del Observatorio Estatal de la Soledad. Ana Palacios, buenas tardes.
4: Buenas tardes, Pilar. Las personas mayores, sobre todo a partir de los 71 años, son los que más lo sufren y mucho influye que la gran mayoría pues viven solos.
0: Nosotras hemos salido a la calle para conocer un proyecto precioso que ayuda a luchar contra esta soledad no deseada. Nos hemos ido hasta Alcalá de Henares, a la parroquia Santiago Apóstol, ¿verdad?
4: Sí, nos hemos ido a una iglesia de barrio donde nos ha recibido Pablo, que es a quien se le ha ocurrido el proyecto del que vamos a hablar ahora, que realmente era su trabajo de fin de grado, que presentó a Cáritas y ahora se ha hecho realidad.
5: Bueno, yo presento un TFG a Cáritas porque mi director del TFG dice que era factible hacerlo. Nos juntamos una vez cada semana, 2 horas, en las que, bueno, las dinámicas son muy sencillas, pero lo que pretendemos es que haya un vínculo entre ellos, también con los voluntarios, para que salgan un poco de esa situación de soledad, de pasar mucho tiempo solos.
0: Y vamos a hablar de esas dinámicas, ¿no? Encontramos a todos juntos en una sala de la parroquia. Ahí había preparado un desayuno con café y bollos.
4: Sí, Pilar, porque yo creo que lo primero que nos llama la atención al llegar ahí es que es como un lugar de tomar café, de hablar, pero también, nada más llegar, lo que nos encontramos es un gran cartel que decía Corazón de Barrio. Y nos preguntamos, ¿eso qué es? Ahora sabemos que es el nombre del proyecto.
5: Corazón del Barrio, pues lo primero porque somos católicos y sabemos que el corazón del barrio es Jesús en el Sagrario. Y el segundo motivo era porque hace años realmente los barrios tenían un verdadero corazón, que era mi relación con el vecino me interesa. Y yo me saludaba con el vecino, le conocía, las puertas de las casas estaban abiertas, un poco con esa idea de recuperar esa relación entre la gente, que ahora pues cada vez por desgracia es más individual, ¿no?
0: Y entráis, Ana, en ese salón, había unas 40 personas mayores, todas mujeres. Fíjate, que en distintos corros estaban contando lo que habían estado haciendo durante la semana.
7: Aquí ya has visto que es que llegamos y todas enseguida nos vienen a besarnos, a abrazarnos y nos sentimos y les hacemos sentir también muy queridas.
4: Ella es Salud, es una de las 15 voluntarias del proyecto, que nos cuenta que lo más bonito es que se acaba formando una amistad, sobre todo entre las personas mayores, que luego también pues quedan a tomar sus cafés.
7: Oye, pues si vives al lado de mi casa, pues no lo sabía. O tú vienes aquí a la parroquia, algo, ay, pues podíamos venir juntas. Entonces, para ellas es muy bueno.
0: Claro, tomar el café y a jugar al cinquillo, vete tú a saber.
4: Bueno, tienen diversas actividades, ¿eh?
0: Claro, claro. Una vez dados los besos, dados los abrazos y cuando ya se han puesto al día, toca sentarse y hacer la actividad.
5: Chicos. Espera, me tengo que acercar para allá.
4: Con ese chicos, que hemos escuchado ahora de Pablo, les está pidiendo a todos que se sienten porque toca hacer la actividad. En este caso toca puzzle. Y la verdad es que pues nos vamos a sentar con ellas, lógicamente. Nos hemos sentado con ellas para que nos cuenten pues qué tal se les da.
19: ¿Qué tal todo, Isabel?
24: Bien, cielo mío.
19: ¿Qué tal venir aquí?
24: Pues muy bien. Lo que pasa es que cuando el sopa de letras yo me mareo. Me mareo y veo que me baila todo y no lo puedo seguir haciendo.
4: Porque ahora que estás haciendo un puzzle, ¿no?
24: Ahora un puzzle. Yo creo que bien. Vamos, porque es muy fácil, esto es muy fácil, porque se aprecia muy bien de dónde es.
0: O sea, estabas con Isabel, que está perdiendo bastante memoria, y estas quedadas y hacer estas actividades pues le ayudan mucho, ¿no?
24: Pues sí, me toca a veces escuchar y a veces que me escuchen y me aguanten, porque estamos en ese momento de nuestra vida. Tengo unos 90 años y voy perdiendo, me lo noto que voy perdiendo, que no soy yo para nada de lo que he sido.
4: Bueno, las conversaciones nos cuenta Adoración, que es otra de las personas mayores que también acude, ¿no? Que son muy variadas. Ellas hablan de todo, tienen bastante tiempo, ¿no? Hablan sobre sus hijos, sobre sus matrimonios, sobre sus infancias también, que tienen mucho que contar, ¿no?
0: Claro, porque esta actividad, tengo entendido, Ana, que dura 2 horas. Lo importante no es solo la actividad del día, sino que se relacionen, que hagan amistad, que se olviden de la soledad no deseada, que es el gran problema, ¿no?, que tienen las personas mayores, lo decíamos al principio de este país. Vamos a escuchar a Pablo.
24: Me lo paso muy bien, hago amistades, conozco personas que estando en casa no las hago.
4: ¿De qué cosas habláis?
24: Oh, pues de muchas cosas, ¿verdad? Pues de nuestras vidas, de nuestras niñeces, de nuestras... pues de muchas cosas.
4: Porque decíamos también que te ha sorprendido, ¿no?, que casi, bueno, todas, ¿no?, eran mujeres. Y la verdad es que, bueno, eso es un hecho, no nos vamos a reír de esto porque no sé, pero es verdad que solemos durar un poquito más, ¿no? La esperanza de vida de las mujeres es un poquito más larga, ¿no? Entonces, ¿qué pasa? Pues que muchas han quedado viudas, ¿no? Como es el caso de María, que para ella ir a Corazón de Barrio es un consuelo, porque tras más de 50 años de matrimonio, pues se quedó viuda y pues no levantaba cabeza.
8: Yo no levantaba cabeza desde que murió mi marido y dijeron de venir aquí, digo, pues ahora no salgo a la calle, pues ahora voy a salir a la calle. Uy, hacemos muchas cosas, hay la que canta, canta, la que baila, baila, y todas las cosas que nos hacen nos entretienen y nos ayudan a pensar.
4: Bueno, ahora mismo, Pilar, el proyecto está funcionando en dos parroquias de Alcalá de Henares, pero te puedes imaginar que el éxito es tal, porque fíjate, cantan, bailan, hacen actividades, puzzles, o sea, y luego se toman sus cafés,
0: Bueno, sobre todo se relacionan, ¿no? La sociabilidad es tan importante en las personas mayores como en los niños. Ayuda a muchas cosas, por ejemplo, a tejer redes nuevas neuronales en el cerebro, a estimular la memoria y la capacidad de orientación y de regulación del propio habla. Cuando tú te relacionas con más personas, al final lo que estás haciendo es impulsar esa actividad cerebral que te permite ser consciente de dónde estás, ¿no?, y encontrarte acompañado.
4: Claro, es una cosa que sobre todo les afecta a los mayores y por eso, como está teniendo tanto éxito, normal, todo el mundo se quiere apuntar, ¿no? Pues ahora lo que van a hacer es lo van a ampliar también a una residencia de mayores que para sobre todo las personas que no reciben visitas, en la residencia suele pasar más eso, ¿no?, que muchos no reciben visitas, pues estas actividades también aplicarlas en la residencia pues para...
0: O sea, ¿van a tener una residencia?
4: Van a hacer un convenio para también hacer esto mismo que están haciendo las parroquias en una residencia.
0: Ah, fantástica idea. Oye, Ana, muchísimas gracias.
4: A ti, Pilar.
0: A esta hora es momento de escuchar la firma de nuestro compañero José Luis Restán, quien hoy reflexiona sobre los jóvenes y su acercamiento a la Iglesia. ¿Qué tal, José Luis? Buenas tardes.
9: Hola, Pilar. Entre los muchos asuntos que abordó ayer en el Foro Nueva Economía de Madrid con motivo de la próxima visita del Papa a España, el arzobispo de Valladolid, Luis Argüello, se refirió a la búsqueda de respuestas por parte de los jóvenes y a su acercamiento a la Iglesia en los últimos tiempos. El presidente de la Conferencia Episcopal habló de las diversas puertas a las que los jóvenes llaman hoy interesándose por la propuesta cristiana. Puede ser la puerta de las emociones, que forman parte sustancial de la experiencia humana. Ligada a eso está la puerta de la música, con su lenguaje de belleza universal. Puede ser también la puerta del voluntariado, del compromiso para cambiar el mundo y ayudar a los más pobres. Puede ser la puerta de la necesidad de compañía, de amigos, en un mundo de individualismo y soledad lacerantes. Y puede ser también, apunto yo, la puerta de la exigencia racional de comprender la vida y el mundo. Bienvenidos sean los que llaman a todas estas puertas, afirmó Monseñor Argüello, porque todas dan acceso a la casa de la Iglesia. Lo importante es que una vez que se accede al interior, sepamos enseñarles toda la casa, todas sus habitaciones armónicamente estructuradas en torno al acontecimiento de Cristo que celebramos en la liturgia, que genera una cultura nueva, que ensancha el corazón para ejercer la caridad, que suscita la comunión como forma nueva de estar en el mundo. El problema no es la puerta por la que acceder a la casa, el interés que mueve a cada uno a acercarse a la Iglesia. El desafío es superar cualquier reducción unilateral, que puedan encontrarse con Cristo presente y acoger la totalidad de la forma católica con todas sus dimensiones: liturgia, caridad, cultura, y desde ahí estar dispuestos a ser testigos en medio del mundo, la misión.
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30: La Guardia Civil ha detenido a 4 menores como presuntos autores del robo de 8.000 euros del viaje de fin de curso que habían recaudado 170 alumnos de Lucena del Puerto. La portavoz de la Guardia Civil de Huelva es Elisa García.
31: Las diligencias instruidas, junto con los detenidos e investigados, serán puestos a disposición de la sección de menores del Tribunal de Instancia de Huelva.
30: Ya se ha abierto una investigación a otros 3 presuntos autores de un delito de robo con fuerza de la caja de seguridad del colegio. Te habla Manuel de Burgos. El ministro del Interior, Fernando Grande Marlaska, ha sido abucheado hace unas horas en Baeza por los familiares de la nueva promoción de guardias civiles que han jurado bandera tras la muerte de 2 agentes y las lesiones sufridas por otros 2 mientras combatían el narcotráfico en la costa de Huelva.
32: Nada puede compensar la muerte en acto de servicio de Germán y de Jerónimo. Permitidme, estoy rabioso. Pero lo que nunca seremos ni estaremos es impotentes.
30: Barbate y Huelva, ¿eh? Te recuerdo que el ministro del Interior no asistió al funeral del sábado y a estas muertes hay que sumar que María Jesús Montero lo calificó el lunes como un accidente laboral. Hoy en COPE te estamos hablando de emergencias en la recta final antes de las elecciones andaluzas. ¿Cómo dirías que han sido las respuestas a las inundaciones que han sufrido núcleos de la provincia como Nerva o Mazagón en los últimos meses? El subdirector de operaciones del Consorcio Provincial de Bomberos de Huelva es Joaquín Marfil.
33: Y lo que hicimos era tener reforzados los parques de Ayamonte, parque de Punto Hombría, parque de San Juan y parque de Almonte, para tener 3 grupos de trabajo en cada parque.
30: Otra tragedia fue la de Adamuz. Fallecieron 46 personas, 28 de estas eran onubenses. Desde entonces, la provincia guarda en un puño el dolor. Todos conocíamos a algún herido o a alguno de los fallecidos. El trabajo psicológico fue fundamental. Lo explica la psicóloga del Grupo de Intervención Psicológica en Emergencias y Desastres, Cristina Domínguez.
34: Han sufrido, digamos, un choque muy grande en todo lo que son sus necesidades básicas y esto sería lo primero que habría que ayudar a restablecer de todas estas personas, afectando mucho los tiempos y comprendiendo también que ha sucedido hace relativamente muy poco. No se trataría tanto de saber qué decir, sino de saber acompañar.
30: El accidente de Adamuz supuso un reto para los equipos de emergencia después de la rotura de la vía, según señaló la Guardia Civil, que provocó el choque entre el Albia y el Lirio. Juanma Moreno pidió explicaciones a Montero durante el último debate electoral. Sus palabras han provocado que el alcalde de Adamuz, Rafael Moreno, haya entrado en campaña para pedir saber la hora exacta a la que llegaron los equipos sanitarios a la zona cero.
35: Seguramente llegó cada minuto, pero ¿cuándo? ¿A partir de qué hora? ¿Por qué no dice a partir de qué hora? A mí no me gustan las medias verdades.
30: Este es Rafael Moreno el 12 de mayo. Este otro es Rafael Moreno el 21 de enero.
36: Mediatar, yo creo que fue la clave de que todo fuese tan rápido y tan bien organizado. Buena coordinación desde el primer momento, fruto también de que todo saliera tan rápido. En apenas dos horas o poco más, allí en el lugar del accidente no quedara ningún herido ni ninguna persona.
30: Pues eso, campaña electoral. Ahora te presento un responsable que ha coordinado algunas de las emergencias meteorológicas en la capital.
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30: Más allá de ser el jefe de Protección Civil en Huelva, Manuel Romero es graduado en Educación, tiene máster en Prevención de Riesgos Laborales, es técnico superior en Coordinación y Emergencias en Protección Civil, además de experto en riesgos tecnológicos y naturales y miembro de Bomberos Unidos sin Fronteras. Señor Romero, buenas tardes.
3: Hola, buenas tardes.
30: ¿Cómo diría que se han gestionado en Huelva las consecuencias de la tragedia en Adamuz y el último tren de borrascas?
3: Yo creo que se ha gestionado desde un punto de vista técnico totalmente adecuado y totalmente correcto conforme a la normativa tanto autonómica, estatal como local que tenemos. No todas las emergencias tienen la misma consideración, no todos los problemas se resuelven de la misma manera. En función de lo que nos demandan las instituciones, Junta de Andalucía, con el tren de borrasca, los fenómenos meteorológicos adversos o el desgraciado incidente de Adamuz, pues hemos tenido que adaptar la emergencia, la preparación y la activación desde el punto de vista técnico con nuestros planes de emergencia, que los tenemos pues totalmente operativos en la ciudad de Huelva.
30: El servicio de emergencia se ha utilizado políticamente en Adamuz y está siempre en el ojo del huracán ante cualquier polémica. ¿Diría que está funcionando bien la cadena de comunicación entre AEMET, Junta de Andalucía, ayuntamientos y los propios vecinos?
3: Nosotros, yo tengo varios conceptos muy claros que creo que los estamos manteniendo, ¿no? Las ideas fundamentales en las cuales yo me baso para poder trabajar son, pues, evidentemente, esa interoperatividad de los servicios, ¿no? Ese lenguaje común que hablamos todos los técnicos para que la emergencia transcurra por los cauces adecuados. Evidentemente, también tenemos otra pata importante, como es la resiliencia urbana, ¿no? Las personas que viven en nuestra comunidad, que cada vez están más informados de estos incidentes. Y, por supuesto, esta difusión que debemos de dar a la ciudadanía y al colectivo para que tanto los aspectos técnicos como los aspectos de autoprotección y los aspectos de anticipación ante cualquier catástrofe estén en el ADN de la ciudadanía. Esto es un proceso largo, evidentemente, pero que consideramos que cada vez es más operativo y más consecuente y toda la ciudadanía lo tiene ya más o menos interiorizado.
30: ¿Diría que existe una verdadera cultura de prevención en Andalucía o seguimos actuando solo cuando ya se ha producido la tragedia?
3: Considero que yo vengo del mundo bomberil y he visto que en los últimos años es evidente que estamos adquiriendo una buena cultura preventiva de autoprotección. Debo de considerar muy adecuada la cultura de prevención, de autoprotección que estamos teniendo los ciudadanos. Antes no se hablaba del sistema de SALER, no se hablaba de sirenas de emergencia. Ahora, bueno, ahora todo el mundo entiende y comprende ese lenguaje.
30: En un lugar como Huelva, con riesgo de incendios, de temporales, le puedo hablar incluso de accidentes industriales. ¿Cuál es hoy el punto más vulnerable del sistema de emergencias?
3: Realmente no considero que tengamos ningún punto vulnerable. Lo que sí considero es que tenemos, como tú bien indicas, un amplio abanico de posibles emergencias, las cuales las tenemos perfectamente protocolarizadas, tanto a nivel andaluz con los planes de emergencia exterior por riesgo químico, los planes ante cualquier incidente por maremotos, por inundaciones, y estos planes, tanto autonómicos como a nivel estatal, va a hacer que esa sincronía normativa nos lleve a tener pues los parámetros adecuados.
30: El jefe de Protección Civil en Huelva es Manuel Romero. Agradezco su análisis.
3: Muchas gracias.
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30: Quedan 4 días para las elecciones andaluzas y COPE ha programado una ronda de entrevistas con los cabeza de lista de las 3 formaciones con representación en el Parlamento andaluz. El número 1 de Vox, Rafael Segovia, pasará este jueves por los micrófonos de Herrera en COPE y el viernes será el turno de Loles López, candidata del Partido Popular. El PSOE ha rechazado la invitación para entrevistar hoy a su candidata María Márquez, alegando motivos de agenda. El PSOE sabrá lo que hace. 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
9: Son las 2 de la tarde, es la 1 en las Islas Canarias.
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9: Entramos ya en la segunda hora de Mediodía COPE de este miércoles 13 de mayo. Mucha plancha, ¿eh? Mucha plancha y toda muy intensa hoy. ¿Qué está pasando? ¿A que no lo sabes? Terremoto en el Real Madrid tras la rueda de prensa ayer de Florentino Pérez. ¿Y a partir de ahora qué va a pasar? Bueno, anunció que convoca elecciones. ¿Y esto de las elecciones en el Real Madrid cómo funciona? Pues mira, en 2 días, según el artículo 40 de los estatutos del Real Madrid, desde que se produce el hecho que fuerza la convocatoria, entendemos que el hecho se produjo ayer, ¿verdad? La Junta Electoral va a acordar el inicio del proceso electoral. A partir de ahí hay 10 días, ¿eh? 10, para que se presenten candidatos que sabes que tienen que avalar, o que poder avalar al menos, el 15% del presupuesto del Real Madrid, que son 1.250 millones de euros. Y además con avales personales, suyos, propios, respaldados por entidades financieras. Y quien sea candidato a presidente debe de tener al menos 20 años de antigüedad como socio ininterrumpido del Real Madrid. Y después a votar, ¿eh? Todos aquellos socios que lleven más de un año como tales. Elecciones en el Real Madrid que van a llegar seguro después de las elecciones en Andalucía. ¿Y cómo están las cosas en Andalucía? Pues mira, allí ha nacido una estrella.

0: Efectivamente, es Juanma Moreno, que ha lanzado esta mañana Kilómetro Sur, un único single, por el momento, del presidente andaluz que se presenta a la reelección. Moreno era vocalista de joven de grupos pop y le ha puesto música y letra a su canción de campaña para estas elecciones. Esto no lo habías visto venir, ¿verdad? Bueno, yo tampoco. En cuatro días vamos a saber si se renueva su mayoría absoluta y si hay cante hondo o no en Moncloa.
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0: Están pasando más cosas que te cuento con Ángela Sánchez. ¿Qué tal, Ángela? Buenas tardes.
3: Buenas tardes.
0: Acaba de aterrizar en China el Air Force One del presidente de Estados Unidos.
3: La visita de Trump a Pekín es la cita del año y no solo por la guerra comercial que mantienen, sino por lo que este viaje puede suponer de cara a la negociación entre Estados Unidos e Irán, de quien el régimen chino es socio. Mañana reunión entre el propio Trump y Xi Jinping.
0: Los españoles en cuarentena en el Gómez Ulla podrían recibir visitas.
3: Va a depender de su evolución y de que sigan dando negativo, evidentemente. En cualquier caso, no sería antes de la próxima semana. Enseguida estamos ahí en directo, Pilar.
0: Nuevos cortes de carreteras por huelga de docentes.
3: Que continúa en Cataluña, en el Baix Llobregat y en el Penedès. No eran más de un centenar, pero han provocado retenciones kilométricas al cortar la autopista B23 en la Comunidad Valenciana. Tercera jornada de huelga indefinida en todos los niveles de educación. La consejería y los sindicatos negocian un acuerdo.
0: Los dos sucesos de la mañana.
3: Por un lado, el inquilino de 46 años detenido por matar presuntamente a su casero de 60 con quien convivía en Málaga. Y además, detenido un médico de atención primaria en Tenerife por presunta agresión sexual a varias pacientes. Citaba a las víctimas a última hora cuando ya no había enfermeras. Han sido identificadas cuatro víctimas de entre 17 y 19 años.
0: Gracias, Ángela. Y en el deporte, José Luis Corrochano, buenas tardes.
4: Pilar, buenas tardes.
0: El Barcelona medita acciones legales contra Florentino.
4: Uno de los temas principales de la comparecencia del presidente del Real Madrid fue el caso Negreira y las acusaciones al Barcelona de corrupción.
5: El caso Negreira nosotros nos hemos enterado hace poco. Es que no nos lo podíamos imaginar, que el que Barcelona repartiera dinero al jefe de los árbitros durante décadas. No nos lo podíamos imaginar y vamos a llegar hasta el final. Y vamos a ver qué pasa, porque yo he venido aquí a luchar y a defender al Madrid. No he venido a que unos árbitros se enriquezcan con el dinero del Barcelona. Yo no he venido a eso.
4: El Barcelona está en Vitoria para jugar contra el Deportivo Alavés y allí se espera, Elena Condis, una reacción de Joan Laporta.
6: Veremos, estamos aquí a las puertas de la comida de directivas, viene Laporta acompañando a Rafa Juste, en principio el que nos dicen que va a remitirse al comunicado es Juste, y como decía este comunicado ayer, el Barça estudia emprender acciones legales contra Florentino Pérez por sus acusaciones de corrupción y robo de 7 ligas. El departamento jurídico del club está analizando el discurso del presidente Blanco y verá los pasos a seguir. Las relaciones entre los clubes están rotas desde que Laporta se desmarcó de la Superliga.
4: Estamos en la antepenúltima jornada de Liga, hoy 4 partidos. El interés está en evitar el descenso: Español, Atleti, Villarreal, Sevilla, Getafe, Mallorca. Y lo dicho, el campeón juega en Vitoria contra el Deportivo Alavés. Lo contamos en el tiempo de juego, Pilar.
0: Gracias, Corro. 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
0: Es el sonido de la mañana. El ministro del Interior en la jura de bandera de nuevos guardias civiles en Baeza, en Jaén, tras la muerte de 2 agentes cuando perseguían a los narcos.
7: Nada puede compensar la muerte en acto de servicio de Germán y de Jerónimo. Y lo entiendo porque yo también estoy dolido. Permitirme, estoy rabioso.
0: Mostraban su malestar con pitos y abucheos a las familias presentes en ese acto, pero el ministro ha continuado.
7: Estoy dolido, estoy rabioso, pero lo que nunca seremos ni estaremos es impotentes.
0: Te recuerdo que Marlaska no estuvo el sábado en el funeral de Germán y Jerónimo en Huelva y que la candidata socialista María Jesús Montero llegó a hablar de accidente laboral, en este caso para acabar rectificando ayer en sus redes sociales. Lo que parece evidente, Juan Baño, buenas tardes.
8: ¿Qué tal, Pilar? Buenas tardes.
0: Es que los intentos de rectificación no han calmado los ánimos.
8: Es que además ha sido todo esta especie de reencuentro de Marlaska con la Guardia Civil, nada más y nada menos que en esa emblemática academia de Baeza, sonora pitada como hemos escuchado en el patio de armas, que evidentemente se escuchaba en Huelva. Allí está el agente Lucas de la Asociación Unificada de la Guardia Civil.
9: Pues esta pitada no es ni más ni menos que el resultado del hartazgo que tenemos dentro del ámbito de la Guardia Civil ante el abandono del gobierno en muchísimos aspectos de nuestra vida. y si el ministro se sentía dolido, pues podía haber venido a darle el pésame a las familias el día que se hizo la misa funeral, si a los guardias civiles que estábamos allí rindiéndoles homenaje.
8: Y tras el acto oficial, el ministro atendía a la prensa, entiende que se le pudiera requerir, ha dicho, en el funeral de los dos agentes en Huelva, pero se le reclamaba, decía textualmente, por la emergencia sanitaria en Canarias. Sobre la calificación como accidente laboral de las muertes de Guzmán y Jerónimo por su antigua vicepresidenta en el gobierno, Marlaska llega a disculparse.
7: No daría más vueltas porque al final a todos lo que nos duele, lo que nos da rabia es la muerte y la muerte en acto de servicio, el fallecimiento de Germán y de Jerónimo. Y evidentemente, disculpa.
8: Y también disculpa mía porque no es Guzmán sino Germán, efectivamente el fallecido. Confirma el ministro que la policía portuguesa colabora con España en la búsqueda de la narcolancha que provocó la colisión mortal entre las dos embarcaciones de la Benemérita. Recordad, la Río Antas, de 18 metros de eslora, pasó literalmente por encima de la semirrígida de poco más de 10 metros, hiriendo mortalmente a esos dos agentes y otros dos han resultado heridos.
0: Gracias, Juan. ¿Qué pasa con este asunto cuando lo pasamos de las palabras a los hechos? Porque el ministro del Interior habla de rabia, pero el gobierno sigue sin considerar a la Guardia Civil y a la policía profesiones de riesgo como piden los agentes. Es más, donde tenía que haber estado es en el entierro de los agentes. No, no hacía ninguna falta con el Ondius, ¿verdad? Con el barco, porque ya había otros dos ministros allí. Sin ir más lejos, Ricardo Rodríguez, buenas tardes.
10: ¿Qué tal, Pilar? Buenas tardes.
0: No fue porque no le dio la gana. Esta tarde la mesa del Congreso se va a reunir después de que la mayoría del PSOE y Sumar hayan boicoteado por enésima vez, la proposición del Partido Popular para ese reconocimiento de profesiones de riesgo.
10: Sí, la proposición de ley impulsada por el PP hace más de un año acumula ya 71 ampliaciones consecutivas de plazos de enmiendas en la Cámara Baja. A la reunión de la mesa va a llegar la mayoría de PSOE y Sumar, Francina Armengol al frente, con la aprobación bajo el brazo en una ronda telefónica adelantada de una prórroga semanal más. Los populares denuncian a COPE un boicot sin fin textual de sus iniciativas, cuando además el Constitucional les acaba de amparar ante la constante vulneración del derecho.

0: Montero.
1: Gracias, Ricardo. A todo esto, el viernes por la noche acaba la campaña en Andalucía. Te recuerdo que los comunicadores de COPE vamos a estar contigo el domingo a lo largo de todo el día en la programación especial de COPE y en el especial a partir de las 8 de la tarde para seguir la noche electoral. Mientras tanto, Moncloa sigue haciendo oídos sordos a las sospechas sobre José Luis Rodríguez Zapatero. Ayer te contábamos que COPE ha podido confirmar que se está investigando al expresidente del gobierno por presunto cobro de comisiones ilegales en el papel que habría ejercido como mediador entre empresas y gobiernos. Para la Moncloa no hay datos ni pruebas, mientras el Partido Popular va a lanzar una ofensiva en el Congreso para exigir explicaciones a Pedro Sánchez. Y además, Ángela, tenemos novedades en el caso Begoña Gómez.
2: Sí, porque su abogado, el exministro socialista Antonio Camacho, ha pedido al juez Peinado que paralice la causa contra ella hasta que se resuelvan los recursos que su defensa y la fiscalía han presentado ante la Audiencia Provincial de Madrid. El principal, pues intentar evitar que el juicio sea por jurado popular, como volvió a solicitar el magistrado en abril, cuando reformuló la causa y confirmó el procesamiento de la mujer del presidente del gobierno por 4 delitos: tráfico de influencias, malversación, corrupción en los negocios y apropiación indebida. Procesados están también Pilar, la asesora que le puso Moncloa, Cristina Álvarez y el empresario Juan Carlos Barrabés.
1: Gracias, Ángela. Sobre el antivirus, el presidente canario, Fernando Clavijo, mantiene hoy sus dudas sobre el desembarco de Granadilla.
3: ¿Por qué? ¿Cuál es el cambio de criterio o qué ha motivado el cambio de criterio del gobierno de España? En segundo lugar, ¿por qué no se hace esa operación llevándolos a Países Bajos? La tercera pregunta es, ¿por qué no se le hacen los PCR a todos los ocupantes de ese crucero de lujo en Cabo Verde? La tercera o cuarta pregunta es, si la operación es logística, ¿por qué no se hace en Cabo Verde? Y en último lugar, ¿por qué no se hacen los PCR en Canarias?
1: Clavijo insiste en que ni siquiera fue informado de que había un caso sospechoso a bordo del antivirus antes de su llegada con 150 personas a Canarias. Sobre el estado de los casos positivos, precisamente hoy sabemos que el español sigue en cuarentena en el Gómez Zulia, que está recibiendo tratamiento con oxígeno. Allí en el Hospital Central de la Defensa está Íñigo Jodra. ¿Qué tal, Íñigo? Buenas tardes.
4: ¿Qué tal, Pilar? Buenas tardes.
1: Y la otra novedad es que los españoles podrían pasar la recta final de la cuarentena en sus casas.
4: Sí, todo dependerá de su evolución y de los resultados de las próximas pruebas que se les realicen. Como sabes, aunque están vigilados en todo momento por si presentan síntomas y se les toma la temperatura dos veces al día, ponemos mucho el foco en las PCR. Es una prueba que se hace una vez a la semana, la siguiente es el domingo. Si esta da negativo de nuevo, se valorará que puedan recibir visitas o que salgan incluso a algunas zonas comunes de esa misma planta. Además, si llegados a la cuarta semana, el día 28, la situación se mantiene igual, se estudiará cada caso de manera individual y la opción de que puedan guardar los días que restan de cuarentena en sus respectivos domicilios. Y es que el protocolo está en constante actualización, como explica Silvia Valcarce, enfermera del sindicato SATSE.
5: Entra dentro de lo posible que se modifique. Son protocolos vivos que pueden modificarse y que por eso esas cosas pueden terminar de perfilarse en función de cómo evolucionen los pacientes.
4: Esto de momento, Pilar, es adelantarnos a los hechos. Por el momento confirmamos que los 13 se encuentran asintomáticos y que el positivo que está ingresado en la unidad de aislamiento de alto nivel está estable, aunque, como decimos, esos síntomas respiratorios han derivado en un tratamiento con oxígeno.
1: Gracias, Íñigo. Y nos preguntamos, ¿sería correcto pasar el final de la cuarentena en casa? Pues ha contestado en Herrera, en COPE, el virólogo Amos García.
6: Desde luego, si en casa hay garantías absolutas y hay un control sanitario, no había problema, pero siempre en una fase ya avanzada del periodo de cuarentena, no de entrada, y que en casa siguieran manteniendo los pacientes, lógicamente, las mismas pautas de conducta, el mismo perfil que tienen en el ámbito hospitalario donde están ahora. Repito, siempre bajo estricta vigilancia sanitaria, claro.
1: Dice además este especialista que no es normal el caso de la paciente francesa infectada por su extrema rapidez en los síntomas de la enfermedad. La paciente continúa en estado crítico. París, Asunción, Serena, buenas tardes.
7: Hola, buenas tardes. Así es, la mujer infectada durante el crucero permanece en cuidados intensivos en el Hospital Bichat de París, en estado grave, presenta la forma más grave de cuadro cardiopulmonar y para garantizar la oxigenación artificial está conectada a un respirador y a una derivación sanguínea que, con suerte, le permitirá superar este periodo crítico, según los especialistas, mientras se recuperan los pulmones dañados por el virus y la pared vascular. Esta mañana, por otro lado, en la Asamblea han preguntado a la ministra de Sanidad, Stéphanie Rist, ¿por qué no se la dejó en el barco para asegurarse de que el virus no salía de ahí? Y ha respondido esto.
8: Alors déjà, si on a sa grand-mère sur le bateau, je pense qu'on pose pas la question.
7: En el barco no se plantea la cuestión, pero de todas formas, el estado de la enferma que tenemos en el hospital se hubiera agravado cuando estaba en el barco.

0: Habríamos tenido que ir a buscarla en un momento en el que la grabación es muy rápida, en condiciones muy difíciles para la persona, con una clara pérdida de posibilidades de supervivencia. Y los otros cuatro pasajeros que viajaban con ella, ellos siguen dando negativo en los análisis, igual que los 22 casos contactos, que ya están todos en cuarentena en centros hospitalarios.
1: Gracias, Asun, desde París.
0: Un saludo.
1: Chao. Bueno, en materia de política económica y laboral, hostelería y restauración van a concentrar prácticamente la mitad de los nuevos contratos que se firmen de cara al verano y que van a ser unos 390.000, esto es un 24% más que el año pasado. También el sector del transporte y la logística van a incrementar sus plantillas con fuerza en los próximos meses. Todo, en menor medida, lo harán sectores del comercio y ocio. Los datos forman parte de la estimación que ha hecho Randstad para el próximo verano, calculando que se van a firmar cerca de 800.000 nuevos contratos. Las mayores oportunidades de empleo se van a concentrar, según este informe, en Cataluña, Madrid y Andalucía, pero los mayores crecimientos en firma de contratos con respecto al verano pasado se van a dar en Baleares, en Andalucía y en Navarra. En resumen, trabajo va a haber, hasta el punto de que bares y restaurantes siguen teniendo problemas para cubrir necesidades. Otra cosa son las condiciones, y la extrema temporalidad que sigue marcando nuestro mercado laboral. Y por cierto, hablando de empleo, crecen los accidentes laborales en España, los de verdad, no lo que María Jesús Montero entiende por accidente laboral. En los tres primeros meses del año ha habido 170 fallecidos, esto es 8 más que en el mismo periodo del año anterior, según los datos del Ministerio de Trabajo. Son las 2:16, momento ahora para quedarte con tu COPE más cercana. Regresamos a las 2:30.
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17: 2:20 de la tarde, abucheos al ministro del Interior, Fernando Grande Marlaska, hoy en Baeza, cuando ha hablado de los dos guardias civiles fallecidos en la lucha contra el narcotráfico.
18: Nada puede compensar la muerte en acto de servicio de Germán y de Jerónimo. Y lo entiendo porque yo también estoy dolido. Permitidme, estoy rabioso. Estoy dolido, estoy rabioso, pero lo que nunca seremos ni estaremos es impotentes.
17: La lucha contra el narcotráfico, ha dicho, es una prioridad para el gobierno y ha reconocido, como hemos escuchado, estar rabioso y dolido, aunque no impotente.
18: Nada compensa la muerte en acto de servicio de Germán y de Jerónimo, pero lo que no somos, y también quiero dejarlo claro, no estamos impotentes. Tenemos la capacidad de actuar y lo estamos haciendo y lo seguiremos y con márgenes de mejora, por supuesto.
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17: Soy Ana Oreiro y para mañana se despejan los cielos, suben un poco las temperaturas, van a estar entre los 13 y los 24 grados. No te vayas, que en un momento nos montamos en la caravana, hoy dedicada a las emergencias.
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17: En una emergencia, el trabajo comienza mucho antes de que llegue la tormenta. En Huelva, los equipos de bomberos activan protocolos especiales ante los avisos de la Agencia Estatal de Meteorología. Joaquín Marfil, el subdirector de operaciones del Consorcio Provincial de Bomberos, explica que la clave está en anticiparse.
21: La gente que está esperando esa ayuda lo que requiere es que le llegue cuanto antes y no ver que llega el servicio de bomberos y todavía tiene que hacer más preparativos para asistirle. Entonces, todos los recursos materiales se preparan con antelación, eso a lo largo de la guardia del día, porque da lugar, bueno, pues esta noche tenemos un aviso, bueno, pues durante el día, bueno, pues vamos a preparar todas las motosierras, se afilan, se preparan los generadores, se repostan las petacas, se repostan todos los motores, todos los grupos.
17: Los parques se refuerzan, se revisa el material y se preparan incluso balsas inflables para actuar de inmediato, porque como recuerda Marfil, cada minuto cuenta. Después del rescate llega otra tarea fundamental, atender las heridas emocionales. La psicóloga Cristina Domínguez, especialista en emergencias y desastres, destaca la labor del acompañamiento a las víctimas, poniendo por ejemplo a las de Adamuz.
22: Han sobrevivido, pero que han visto a otros que no han podido hacerlo, que habrán vivido mil historias muy complejas en ese sentimiento. Entonces, bueno, se trata de poco a poco también dejar que ese sentimiento vaya procesándose a lo largo de estos días y que puedan ellos tomar contacto, bueno, pues con la realidad, ¿no? Que es que ellos no podían haber hecho nada por cambiar lo que ha ocurrido y, de hecho, afortunadamente, gracias a muchos de ellos, los servicios de emergencia también han podido atender a muchas más personas y salvar incluso vidas, ¿no?
17: En el caso del accidente del tren, además, hay que tratar también las secuelas de todo lo que vieron y vivieron durante el accidente. Y además, el jefe de Protección Civil de Huelva, Manuel Romero, sostiene que no tomaría decisiones diferentes a las que se adoptaron en Huelva, también con las tormentas, al considerar que cada emergencia requiere respuestas específicas y protocolizadas. Además, ha destacado la mejora también de la cultura preventiva entre la ciudadanía andaluza, con una población cada vez más informada y preparada ante las situaciones de riesgo.
23: Y he visto que en los últimos años es evidente que estamos adquiriendo una buena cultura preventiva de autoprotección. Es cierto que todavía nos quedan caminos por andar, es cierto que la perfección no existe, pero debo de considerar muy adecuada la cultura de prevención de autoprotección que estamos teniendo los ciudadanos. Antes no se hablaba del sistema de SALER, no se hablaba de sirenas de emergencia, ahora todo el mundo entiende y comprende ese lenguaje y esto es
17: Y le hemos preguntado también a las víctimas. Fran Álvarez es el presidente de la Asociación de Vecinos Pueblo Andaluz en Matalascañas. Fueron desalojados, recordarás, el Día de Reyes. Estuvieron a punto de perder sus casas en primera línea de playa.
0: Entonces nosotros ahora mismo lo que estamos preocupados es porque cuánto tiempo vamos a tener arena. ¿Qué por parte del gobierno, qué planes o qué actuaciones van a hacer para que no nos quedemos sin arena? Porque en el momento que nos quedemos sin arena volveremos a tener destrozos y volverá otra vez a tener pérdida de patrimonio público.
17: Se les ha puesto arena y están convencidos de que de cara al verano también van a tener paseo marítimo, pero ¿cuánto va a durar si no se toman otras medidas estructurales?
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17: Y hoy tenemos que darle la enhorabuena a los chavales del Cole de Lucena que van a poder irse de excursión. Y es que la Guardia Civil ha recuperado los 8.000 euros que les habían robado. Hay 4 menores detenidos y otros 3 investigados, como nos explica Eli García, portavoz de la Guardia Civil.
24: Como resultado de las gestiones practicadas, los agentes lograron identificar a los presuntos autores de los hechos, así como recuperar la totalidad del dinero sustraído, que ascendía a 8.000 euros, importe que había dejado sin excursión de fin de curso a 170 alumnos del citado centro educativo.
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17: La Junta de Gobierno del Ayuntamiento de Huelva ha aprobado el inicio de los trámites para la concesión de Maniel del Solar, de titularidad municipal, situado junto al Hospital Quirón Salud, en el Nuevo Molino, destinado a la construcción y explotación de un aparcamiento en superficie promovido por la iniciativa vecinal a través de la cooperativa Costa de la Luz Parking, Sociedad Cooperativa Andaluza. Según ha indicado el Ayuntamiento, se inician así los trámites para ceder a los vecinos de Nuevo Molino la gestión de este aparcamiento público. Paco Muñoz es el primer teniente de alcalde.
27: Con el objetivo de que pueda destinarse a un aparcamiento en superficie que tendría hasta 68 plazas de aparcamiento y que está promovido por una iniciativa vecinal a través de la cooperativa Costa de la Luz Parking. Es una actuación que combina tres ideas importantes: aprovechar mejor un suelo municipal infrautilizado, dar respuesta real a un problema de movilidad y hacerlo mediante una fórmula de colaboración público-vecinal con todas las garantías jurídicas y técnicas que corresponden, ¿no?
17: El proyecto incorpora además soluciones de integración paisajística y reducción del impacto térmico, tal y como recomendaban los propios servicios técnicos municipales. Tras la valoración municipal del suelo, se ha establecido un canon concesional anual con una duración de concesión de 45 años, no prorrogables.
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17: Información deportiva que, como cada día, nos trae Manuel de Burgos. Buenas tardes.
31: Buenas tardes. Mueve vuelve al Recreativo. No lo hace para promocionar al primer equipo, sino para fomentar los valores de la cantera. Es la vuelta a casa de una empresa que apoyó al decano durante su etapa dorada. Los jóvenes del Recre lucirán el logo de la empresa en la camiseta a partir de la próxima temporada. Gesto que agradeció hace unas horas el presidente del club, Adrián Fernández, que por el momento sigue sin dar explicaciones por la temporada que ha cosechado el equipo.
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2: Son las 2:30 de la tarde, es la 1:30 en las Islas Canarias.
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2: ¿Qué tal? Muy buenas tardes, gracias por seguir aquí con nosotros, ¿eh? En Mediodía COPE, te recuerdo que comenzamos a la 1:00 p.m. Y es que este miércoles 13 de mayo, te iba a decir un mes inestable, mires donde mires, pero es que estoy viendo última hora, el frío ártico llega a España con los santos del hielo. El puente va a tener temperaturas más propias del invierno, se están refiriendo al próximo viernes, sábado y domingo. O sea, inestabilidad en el tiempo, inestabilidad en la política, inestabilidad en dónde faltaba, en el Real Madrid. Seguro que estás hablando de ello porque todo el mundo habla de ello. Mira, yo llegaba anoche a casa y estaban mis padres, ¿eh? Bueno, has oído las declaraciones de Florentino Pérez en el taxi con el taxista, lo venimos comentando. ¿Quién no está hablando de esa rueda de prensa peculiar ayer del presidente del Real Madrid? Que, por cierto, he de decir que a diferencia de otros personajes protagonistas de la actualidad política, pues decidió convocar elecciones, ¿eh? Y además adelantadas, para que sean los socios los que decidan sobre su futuro y el del equipo. Mira, en un país que está acostumbrado a olvidar protagonistas, conviene un poco también poner todo en situación. El Real Madrid que conocemos, para bien o para mal, no se puede desligar de la figura de Florentino Pérez, desde luego en los últimos 25 años. Es el equipo con mayor número de seguidores en redes sociales del mundo. 600 almas, 600 personas que le dan al clic de seguir al Real Madrid. El equipo de fútbol lleva 3 años consecutivos facturando más de 1.000 millones de euros cada año. Bueno, esto lo sabe bien Florentino porque también lo hace en ACS, que es una de las grandes empresas constructoras del mundo, que él también preside. Ayer, por cierto, presentaron resultados. Un 25% más han ganado en el primer trimestre de este año que en el trimestre del año anterior, que igual trimestre del año anterior. 100.000 millones de euros en cartera que tiene ACS. Pero bueno, por volver al Real Madrid y a la rueda de prensa de Florentino Pérez, parece evidente que ahí hace falta una renovación de directivos y de jugadores, ¿no? Jugadores que también comentaban anoche en casa y con el taxista, aparentemente, que son unos quejicas, que no corren, que todos son derechos y ninguna responsabilidad. Esto te suena, ¿verdad? Todo derechos, ninguna responsabilidad. Mi abuelo y tu abuelo diría que es que no tienen hambre, que no tienen ganas de ganar, ¿no? Oh, no sé, hay algo de esto seguro que hay cierto, ¿no? Pero yo tiendo a ver las cosas más con una tendencia económico-social. Y ya puedes montar la puesta en escena más espectacular del mundo, puedes tener el estadio de fútbol más moderno, más bonito, que si tu negocio es meter goles, como no metas goles, pues tienes un problema. Es como si tú te dedicas a la electricidad, ¿verdad? Y llegas a casa y al darle al interruptor, pues no hay luz. Pues vas a tener un problema, ¿verdad? Con tus clientes, desde luego, pero con tus empleados, pues también. Así que parece evidente que urge una renovación, que si todo se mezcla con filias y fobias personales, va a salir mal. Y también te digo, que 2 años malos los puede tener cualquiera y que, por supuesto, esto tiene arreglo. Pero también te digo, la culpa no es de los periodistas, ¿eh? Que menuda rachita llevamos. Somos los periodistas los que tenemos la culpa de todo en este país, ¿no, Florentino? No, de esto no. Y luego está la personalidad del líder. Hay una generación de pocos pero muy brillantes actores económicos en España que han sido y son elementos transversales de lo que significa el panorama empresarial español y la estabilidad económica, ¿eh? Esa generación tiene unos códigos que si no se actualizan, pasa lo que pasa y que conviene actualizar y que sus asesores se lo digan, ¿verdad? Lo más difícil siempre son las transiciones. Acertar, tener generosidad, encontrar brillantez y lealtad en la sucesión, pues eso es complicado, ¿verdad? Pero ¿qué te voy a contar? Lo más fácil es cogerte un rebote y largarte y decir eso tan español de ahí os quedáis que yo cojo los bártulos y oye, que orden, ¿no? Viento fresco. Pero fíjate, a mí me da, y yo conozco un poquito a Florentino Pérez, que él no es ni de no reconocer errores ni de coger los bártulos con un desplante. Veremos.
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2: Y vemos más cosas con Ángela Sánchez. Por ejemplo, reunión entre España y Francia y Reino Unido por el antivirus.
6: Sus ministros de Sanidad, Pilar, van a hablar sobre la situación por videoconferencia esta tarde, sobre el caso positivo que cumple cuarentena en el Gómez Uy aquí en Madrid. Continúa estable y con tratamiento de oxígeno. No se descarta que los españoles en cuarentena reciban visitas desde la semana que viene si siguen dando negativo.
2: ¿Y qué va a pasar con el antivirus? Escucha al virólogo Amos García esta mañana en Herrera en COPE.
7: Completamente seguro. Una vez que acabe el periodo de cuarentena, lógicamente ya nos habremos olvidado de este antivirus, porque este microorganismo no tiene absolutamente nada que ver con el coronavirus, no tiene nada que ver. Por lo tanto, es lógico, razonable, sensato pensar que cuando acabe el periodo de cuarentena ya nos olvidemos del antivirus. Pues no sé hasta cuándo, pero nos olvidaremos en estos momentos.
2: La imagen del día, el Papa de rodillas en la mitad de la Plaza de San Pedro.
6: Justo en la placa de mármol que recuerda la ubicación exacta en la que fue tiroteado Juan Pablo II hace justo hoy 45 años. León XIV, en el Día de la Virgen de Fátima y durante su catequesis de los miércoles, ha pedido imitar precisamente al Papa polaco en su amor a la Virgen.
8: Felicidades. María, dócil a la acción del Espíritu Santo, es el modelo perfecto de lo que toda la Iglesia está llamada a ser, porque es la creyente per autonomía.
2: Felicidades a todas las Fátimas y además el gran despliegue que estamos preparando aquí en COPE para que no te pierdas nada del Mundial.
6: Pero nada, Pilar, mira, 30 enviados especiales, 400 horas en directo entre el 8 de junio y el 20 de julio dentro de la cobertura especial de los número uno del deporte que esta mañana han presentado Paco González, Manolo Lama y Juanma Castaño.
9: Evidentemente la selección española de fútbol va a ser el epicentro de la noticia, allí va a estar el partidazo que va a hacer todas las noches en directo, el partidazo desde el lugar donde esté España.
10: España igual de fuerte que en el 2010, igual de candidata, de favoritísima, mientras que tengamos a estos, Pedri, Alemín, el otro, el de la moto.
11: Va a ser un momento del año donde muchos jóvenes van a conectar con la radio, porque es un equipo muy joven, y yo lo sé porque como tengo hijos adolescentes, para mí son una encuesta fantástica, y eso hace que estén muy informados.
2: Y por cierto, una última hora, confinadas 1.700 personas en un crucero en Francia tras la muerte de un pasajero por un brote desconocido. En unos instantes te ampliamos esta información. Pero a partir de las 3 y 5 en la tarde de COPE, todo el deporte. José Luis Corrochano, buenas tardes.
31: Buenas tardes, Pilar, que hoy es Florentino Pérez, que convocó elecciones por sorpresa en medio de un fuerte ataque a algunos periodistas y medios de comunicación, alineado con acusaciones al Barcelona de corrupción deportiva por el caso Negreira. En las próximas horas se van a conocer los tiempos del proceso electoral. El empresario de energías renovables Enrique Riquelme aparece como una posibilidad a confrontar con Florentino Pérez. El entorno de Florentino no descarta que en pocos días vuelva a ser proclamado presidente. De las acusaciones al Barcelona, el Barça en un comunicado anuncia que estudia si hay materia para demandar a Florentino Pérez. Ante penúltima jornada de Liga, el Betis va a jugar la Champions después de ganar al Elche 2-1 y de que el Celta perdiera 3-2 con el Levante. Además, Osasuna 1, Atlético de Madrid 2. Hay cuatro partidos. El interés está en los partidos por evitar el descenso. Español Athletic, Villarreal Sevilla, Getafe Mallorca y el campeón, el Barcelona, juega en Vitoria contra el Deportivo Alavés. Dos cosas más, a las 9 en la Euroliga se decide la serie Valencia-Panathinaikos, el que gane a la final a 4 de Atenas, y en tenis en Roma, cuartos de final, esta tarde Rafa Jodar contra el italiano Darderi.
2: A las 3 y 5 todo lo que se sepa del Real Madrid y Corrochano, me muero por escucharte, gracias Corro.
31: Hasta luego.
2: Más cosas, el Real Madrid no es una institución cualquiera, tiene 100.000 socios y 600 millones de seguidores en el mundo. Y por ello, Sofía Carrillo, buenas tardes.
12: ¿Qué tal, Pilar? Muy buenas tardes.
2: Te has ido a preguntar cómo ha caído todo esto entre los aficionados en los alrededores de Santiago Bernabéu, ¿verdad?
12: Sí, bueno, y aparte que aquí no hay mucha gente, toda la mañana ha estado bastante vacía y por lo que me cuentan los trabajadores, en el último mes cada vez vienen menos madridistas. Bueno, en general son plenamente conscientes de que el Real Madrid no está en su mejor momento. Unos creen que hay que hacer algo con los jugadores, otros que hay que poner a otro entrenador y otros creen, bueno, que el presidente está irreconocible y que su posición debería ocuparla otra persona. Todos están de acuerdo, eso sí, en que esta crisis no viene del periodismo y que hay que hacer algunos cambios.
13: Que hay algunos que se la toman de mucha chulería, les han cogido como que son los superdioses y no hacen absolutamente nada. Cambiar a todos esos, Mampé, Vinicius, hay unos cuantos.
14: Que no juegan ni en la taba y que tiene que venir un entrenador con mano dura, que los ponga firmes a todos.
12: Bueno, ¿y qué piensan los socios que son los que pagan 180 euros al año y los que representa Florentino? Bueno, las opiniones son sobre el presidente no son todas buenas. Eso sí, les guste o no, no dudan en que volverá a salir elegido, sobre todo porque no hay muchos candidatos que tengan 200 millones de euros para pagar el aval que exige presentarte a las elecciones. Como te digo, mucha crítica al presidente dentro del propio equipo.
0: Un poco triste, pero no pasa nada. Hemos ganado tanto ya que estemos un año o dos sin ganar nada, no pasa nada. A Florentino le pasa como a mí, tenemos muchos años ya. Y decimos ya bastantes tonterías, ¿verdad? En el tomo del presidente. Que los ponga a trabajar y que los espabile, vamos. Va a seguir porque no hay quien le lleve la contraria, pero si se va no pasa nada.
12: Eso sí, dicen que el Real Madrid superará la crisis y que hasta entonces el sentimiento por el equipo será exactamente igual que antes.
2: Gracias, Sofía. Por cierto, hemos sabido esta misma mañana la Audiencia Provincial de Madrid ha dado la razón al Real Madrid en el litigio abierto con los vecinos por los ruidos de los celebrados, de los conciertos, entiendo, celebrados en el Santiago Bernabéu entre abril y septiembre del año 2024, así que se archiva la causa que se abrió a raíz de la querella. La noticia a esta hora acaba de aterrizar en China el Air Force One del presidente de Estados Unidos. El sonido de hace pocos minutos, la visita de Trump a Pekín es la cita del año y no solo por la guerra comercial que mantienen, sino por lo que este viaje podría suponer de cara a la negociación entre Estados Unidos e Irán, de quien el régimen es socio. En la agenda, lo más destacado, la reunión entre Donald Trump y Xi Jinping. Corresponsal en Washington, David Alandete, buenas tardes.
1: Buenas tardes, Pilar. Hace unos momentos ha aterrizado Donald Trump en Pekín. Es la primera visita de un presidente de Estados Unidos a China en una década. Y en su agenda, asuntos cruciales para la relación bilateral. También para la estabilidad mundial. Primero, el comercial. Poner fin a la guerra de aranceles que todavía perdura después de algunas negociaciones muy intensas y de mucha tensión. Se ha publicado aquí en Estados Unidos que el presidente estadounidense incluso planea ofrecer a China que construya fábricas en Estados Unidos, lo que sería un cambio radical respecto a posturas anteriores. También las presiones sobre Cuba, que es un aliado tradicional de China, y el apoyo del presidente Xi Jinping para que consiga que se reabra el estrecho de Hormuz y se devuelva la normalidad a esa vía marítima por la que pasa el 20% del petróleo mundial. La visita durará hasta el viernes.
2: Tras el susto en el crucero Ondius, ahora mismo estamos pendientes, te lo adelantaba al filo de las 2:30 de la tarde, de otro crucero, otro, distinto, fondeado, con más de 1.700 personas confinadas en Burdeos, en Francia, por un posible brote de norovirus que causa gastroenteritis y que ha causado ya un fallecido. En este caso, parece que se trata de alguna intoxicación alimentaria en el barco. ¿Está afectando todo esto a la reserva de cruceros para este verano? Bueno, hemos hablado al inicio de Mediodía COPE con Carlos Garrido. Este señor es el presidente de la Confederación Española de Agencias de Viajes.
4: Las reservas se están produciendo a buen ritmo, a ritmo muy parecido al del año pasado, a pesar de ya no solo del altavirus, sino de la situación coyuntural y de los traslados por los conflictos, los combustibles, etcétera. A pesar de eso, el volumen de reservas está funcionándose con normalidad.
2: Con permiso de virus, guerras, subidas del precio del petróleo y lo que venga, lo cierto es que las expectativas en el sector turístico siguen siendo muy buenas, tanto que este año se podría alcanzar la histórica e icónica cifra de 100 millones de visitantes. Victoria Ballesteros, buenas tardes.
15: ¿Qué tal, Pilar? Buenas tardes.
2: Y es que se frotan las manos y con razón en el sector turístico, ¿verdad?
15: Pues sí, ¿no? El turismo vuelve a perfilarse como uno de los grandes salvavidas de la economía española en un momento de mucha incertidumbre internacional. Todo apunta a que, aunque nuestra economía eche el freno por el cierre de Hormuz, el sector turístico no va a seguir creciendo, como explica Raimond Torres, director de coyuntura económica de Funcas, la Fundación de las Cajas de Ahorro.
16: Que es básicamente el número de turistas, aumentaría un 3,3%. Recordemos que el año pasado fue un 4,4% el volumen en términos de contabilidad. Y eso significa que probablemente llegaríamos a 100 millones de turistas.
15: Bueno, ya venimos de batir récords en 2025 con más visitantes que cada vez se gastan además más dinero, ¿no? Cerramos con el mejor dato de la historia, eran 97 millones, uh-huh. Que se gastaron 135 mil millones de euros, eso era un 7% más que el año anterior.
2: Por lo tanto, esperamos que vengan
15: Bueno, muchos más, que lleguemos a los 100 por la visita del Papa, ¿no? Sobre todo, o sea, la visita del Papa está siendo como el gran aliciente y ya se han disparado las reservas, sobre todo en Madrid, pero también en Barcelona y en Canarias, con lo cual el sector espera batir todos los récords este año, por eso sobre todo, ¿no? Porque está llegando mucho turismo familiar y vamos, este año vamos a estar ahí con Francia ya.
2: A ver si es verdad. Gracias, Victoria Ballesteros, compañera de Economía. Y fíjate en qué dato. Aumenta casi el 70% el porcentaje de turistas que se marchan muy satisfechos con su visita a España. Casi 6 puntos más, según datos que hoy ha dado Tour España.
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18: Hola, ¿qué tal? ¿Cómo estás? Buenas tardes. Los partidos andaluces apuran los últimos días de campaña. Con el de hoy, faltan 3 días de campaña. El sábado, jornada de reflexión. Y el domingo, estaremos todos votando en las elecciones de Andalucía 2026. En paralelo, la caravana de COPE Andalucía sigue recorriendo las 8 provincias hablando de los asuntos que te interesan. Y desde luego hay un asunto de interés general que este año pudimos comprobar de verdad. Que es un asunto de interés general porque es cuando nos toca, cuando las eventualidades se te echan encima, cuando tienes un accidente ferroviario tan trágico como el accidente de Adamuz, cuando tienes un tren de tormentas como el que sufrimos a principios de año, te das cuenta de la importante labor que tienen las emergencias andaluzas. Hoy estamos en Córdoba hablando de emergencias en Andalucía y enseguida te vamos a recordar un incendio que tenemos todos en la retina y cómo actuaron en ese incendio las emergencias. Yo soy Dani Trigo. Estamos llegando a las 3 menos 10. 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
18: Andalucía. Faltan 3 días solamente para que termine la campaña electoral en Andalucía. Tendremos un día de reflexión, como sabes, y el domingo, día de elecciones en Andalucía. Nuestra caravana electoral sigue recorriendo las 8 provincias y hoy estamos en Córdoba. Estamos en Córdoba hablándote en un año excepcional. Ahora nos vamos a retrotraer un poco más, ¿eh? Nos vamos a ir al verano del año pasado. Pero en un año excepcional en que las emergencias de Andalucía tuvieron que dar respuesta a un accidente ferroviario en Adamuz, a un tren de tormentas que puso patas arriba absolutamente a la comunidad. Y ahora te invito a que te vengas conmigo a Córdoba, a un lugar emblemático como la Mezquita Catedral de Córdoba, porque incluso en estos monumentos emblemáticos pueden surgir emergencias, como el incendio que afectó en agosto del año pasado a la Mezquita Catedral de Córdoba. En ese momento también se pusieron en guardia, y fíjate, en un mes de agosto en Córdoba, las emergencias para paliar al máximo los daños que estaba provocando ese incendio y solucionarlo cuanto antes. Vámonos a Córdoba porque allí precisamente está Yolanda Guirado. Hola Yolanda, ¿cómo estás? Buenas tardes.
0: Pues Dani, estamos en la Puerta de San Nicolás, estamos en la Mezquita Catedral de Córdoba, estamos en un monumento histórico de nuestra tierra de Andalucía, un monumento que no olvida una fecha, el 8 de agosto del año 2025, porque ese día a las 9 y 11 minutos de la noche saltaban todas las alarmas aquí en la Mezquita Catedral. Un incendio se originaba aquí en esa mezquita, un incendio en un espacio que está destinado al almacenaje, y ese incendio, lo cierto es que los que estábamos trabajando ese día, los medios de comunicación que estábamos trabajando, nos temíamos lo peor, nos temíamos que los daños iban a ser enormes, y sin embargo no fue así. De hecho, hoy en día, bueno, pues la Mezquita Catedral de Córdoba se puede visitar a esta hora, hay muchos turistas dentro que están, bueno, pues apreciando este gran monumento que tenemos en Andalucía y también aquí en Córdoba. Fue, Dani, clave la operación de los servicios de emergencia, también la operación de los dispositivos, del dispositivo interno de seguridad del monumento, y desde luego eso lo sabe bien nuestro invitado esta tarde. Él es Agustín Moreno, es canónigo obrero de la Mezquita Catedral de Córdoba. Buenas tardes, Agustín.
1: Buenas tardes, Yolanda.
18: Hola, Agustín.
0: Bueno, en primer lugar, preguntarle cómo vivió usted, cómo vivieron esos primeros minutos en el incendio, porque no podemos olvidar que nos temíamos lo peor.
1: Efectivamente, entramos, yo lo digo, en apnea. Cuando vi las imágenes y empezaron las llamadas, no me faltaba el aire. No me lo podía creer, como a muchas personas que pensaban que era inteligencia artificial lo que había hecho el fuego arriba, pero no, era muy real.
0: ¿Cómo fue la coordinación entre los servicios de emergencia y el dispositivo interno de la Mezquita Catedral de Córdoba?
1: Pues la detención fue temprana y la llamada inmediata, al minuto y 12, 9 y 12, ya estaban avisando el 080, el guardia que estaba aquí presente, y la central receptora de alarmas, que trabaja fuera del edificio, también llamó al 112. Eso potenció la rapidez, la actuación y la información para venir aquí.
18: Agustín, cuando hablamos de un edificio con tantísimo valor patrimonial, cualquier intervención requiere protocolos muy específicos, aunque hay algunos que ya están establecidos de forma milenaria. Recuerdo aquellas imágenes en medio de la borrasca Claudia, de cómo evacúa el agua a la Mezquita Catedral de Córdoba con ese sistema de gárgolas y tal. Esa es una imagen que tenemos también metida en la memoria, porque es un monumento que incluso tiene sus propios mecanismos de defensa ante eventualidades. Pero claro, ¿qué planes de emergencia, Agustín, existen actualmente para actuar en una situación de un incendio como el del agosto del año pasado?
1: Bueno, pues trabajar ensayando los simulacros ha sido la mayor cosa que han hecho todos los organismos, felicitarnos, porque los simulacros, ya llevamos 9, han hecho que todo el mundo estuviese ya coordinado, los fallos fuesen mínimos y la actuación fuese lo más eficaz posible.
0: Claro. Los bomberos, bueno, habéis recibido numerosas felicitaciones, los equipos de emergencia, el dispositivo de seguridad. De hecho, Dani, recordamos que incluso bomberos de catedrales como Notre Dame han venido hasta aquí para interesarse por el protocolo que se siguió, por cómo se trabajó. A mí me gustaría que usted, Agustín, que estuvo al frente del operativo en todo momento, que nos dijera cuál fue la clave, porque habla usted de coordinación, habla de rapidez, todo eso se consigue con muchísima formación, con protocolos. ¿Cuál fue exactamente la clave? Porque usted me hablaba antes fuera de micrófono que hubo varios factores, ¿no?
1: Efectivamente, ha sido la coordinación institucional. Eso es lo esencial para esto. Ensayar, mejorar, revisar continuamente, y también hay que decir la importancia que tiene que todo el personal se implicaba. Vinieron bomberos de los 16 hasta 36. 16 estaban en el servicio, en urgencia, hasta 36 vinieron. Y de la primera intervención que tenemos en la catedral, que había tres, se llegaron hasta 15. Con lo cual, no, había muchísimas personas trabajando en 100 metros cuadrados, que es donde se hizo el fuego.
18: Pero organizadas. Qué importante esto que está diciendo Agustín. Coordinación institucional. Esa es la única forma de enfrentarse a una emergencia. Lo vimos también en el plan de tormentas. ¿Por qué funcionó tan bien todo y con tanta anticipación? Porque había coordinación institucional. Lo acaba de decir Agustín, pero mira, ya que lo ha mencionado Yolanda, Agustín, tengo mucha curiosidad porque, claro, cuando veíamos el fuego en la mezquita catedral, a todos nos vino a la cabeza Notre Dame. Entonces, como sabemos que ha habido, en fin, franceses que han estado ahí, no sé, ¿qué se han llevado de Córdoba a estas personas que vinieron de Francia para ver cómo se trabajaba en la mezquita catedral? ¿Qué aprendizaje se llevaron de nuestra forma de enfrentarnos a estas eventualidades, Agustín?
1: Pues que las vías en la boca de incendio equipada estuviesen en correcto funcionamiento. Eso sirvió para bomberos y nos sirvió para nosotros. Es decir, que no eran unas bocas, una red de hidrante seca que se empieza a abrir y empieza a dar fallo, sino que aquí además se revisa cada 15 días el mantenimiento continuo. También hay que decir que los bomberos conocían ya el edificio porque se empezó a actuar a última hora, pero luego era de noche y también estaba muy oscuro. Esto también, el conocer el edificio, ellos, los bomberos, nos dijeron ya en sucesivas visitas numerar las naves. Y también hay que decirlo, es muy importante la coordinación. Subieron la botella de oxígeno, el personal de mantenimiento y de seguridad ayudando a los bomberos que estaban tanto atajando el fuego en fase, en nivel cero o en nivel de 15 metros de altura.
18: Te mando un abrazo, Agustín Moreno, canónigo responsable de la seguridad de la Mezquita Catedral de Córdoba. Gracias por subirte a nuestra caravana, Agustín, muchas gracias.
1: Ahora de mantenimiento.
18: Ahora adiós, de mantenimiento. Adiós, ah, vale, vale, bueno, pues nada, ahí me queda bien matizado, Agustín, un abrazo, gracias.
1: Un abrazo.
18: Yolanda, seguimos, que nos queda todavía campaña, nos queda poquito, pero nos queda campaña. Un abrazo, Yolanda.
0: Gracias, Dani.
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2: La campaña de las elecciones andaluzas está mostrando la debilidad de la candidata María Jesús Montero y la falta de brújula de la campaña del PSOE. Hay intervenciones en plena refriega electoral que tienen que ver con meteduras de pata o salidas de tono. Lo de la ex vicepresidenta Montero es una banalización culposa que se suma al cinismo del Ejecutivo. Lo que el gobierno de Sánchez ha hecho con la Guardia Civil y con los dos muertos en acto de servicio durante una operación contra el narcotráfico es sencillamente intolerable. Tratar de accidente laboral la muerte de los agentes Germán y Gregorio es bajeza moral, además de incumplimiento de los deberes propios de un gobierno. La candidata Montero vive de eslóganes y anécdotas. Lo ha hecho siempre así y sus modos no han cambiado. Quizás el PSOE crea que puede rascar unos votos a base de provocaciones o agitando las pasiones, incluso mediante mentiras. La sanidad se ha convertido en uno de los objetos más manoseados en esta campaña. Lo último es el uso de mensajes y llamadas para provocar miedo, alertando de las supuestas pretensiones de Moreno Bonilla de privatizar la sanidad. Esto recuerda al tiempo en que se propalaba que si llegara la derecha a gobernar, suprimiría el PER. En Andalucía viven muchos millones de ciudadanos que merecen que sus candidatos ofrezcan propuestas y no despropósitos, sobre todo cuando se trata de la ex vicepresidenta del Gobierno de España.
3: Son las 3, las 2 en Canarias.
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0: falta de una, hoy estamos pendientes de dos elecciones. Por un lado, tenemos las del Real Madrid, que Florentino Pérez ha convocado y en las que volverá a optar a la presidencia después de 26 años al frente del club. Una noticia que anunciaba él mismo en la desafortunada rueda de prensa de ayer, en la que atacó directamente a los medios de comunicación y a los periodistas críticos, que según él son los causantes de que el club blanco esté atravesando una de sus mayores crisis. Bueno, ¿y cuáles son los requisitos para poder presentarse a presidente del Real Madrid? Pues algo que no está al alcance de cualquiera. Tienes que ser español, sumar al menos 20 años de socio, dices, bueno, hasta aquí bien. No ser árbitro, ni jugador, ni presidente o de otro club de fútbol, hasta aquí también bien. Ahora viene lo complicado, y contar con 187 millones de euros de aval que corresponden al 15% del presupuesto general del club. Esto último, este detalle, hace que sea prácticamente imposible presentarse a estas elecciones para ser presidente del Real Madrid. Y te hablaba de dos elecciones. Las otras son las que van a tener lugar este domingo en Andalucía. Ya estamos en la recta final de la campaña electoral y continúan resonando las también desafortunadas declaraciones de María Jesús Montero, que calificó de accidente laboral la muerte de los dos guardias civiles el pasado viernes cuando perseguían una narcolancha en la costa de Huelva. La candidata del Partido Socialista a la presidencia de la Junta de Andalucía tuvo que rectificar horas después y ya sí habló de muerte en acto de servicio. Hoy el ministro del Interior, Fernando Grande Marlaska, ha sido abucheado en un acto de la Guardia Civil en Baeza, en Jaén. Ha sido en el momento en el que precisamente ha recordado a los dos agentes fallecidos.
1: Nada puede compensar la muerte en acto de servicio de Germán y de Jerónimo. Y lo entiendo porque yo también estoy dolido. Permitirme, estoy rabioso.
0: Lo acabas de escuchar. Marlaska asegura que está rabioso por lo ocurrido, pero recibe esa sonora pitada. Recordamos que ni él ni nadie del gobierno acudió al funeral el pasado sábado de los dos agentes fallecidos. Y en el Hospital Gómez Ulla de Madrid permanecen ingresados los 14 españoles que viajaron en el barco afectado por un brote de antivirus. Te recuerdo que uno de ellos dio positivo, ha presentado fiebre y está recibiendo oxígeno, pero se encuentra estable. Estos 14 pasajeros se encuentran haciendo cuarentena en la unidad de aislamiento y tratamiento de alto nivel construida en este hospital militar tras la crisis del ébola en 2014 y que cuenta con medidas de seguridad como circuitos diferenciados de entrada y salida, controles de acceso, presión también negativa y desinfección en cada una de las habitaciones. Este búnker sanitario está ubicado en la planta 22 del hospital madrileño y está especialmente diseñada para contener los patógenos más letales del mundo. Tiene capacidad para atender en habitaciones individuales a un total de 18 pacientes y forma parte de una red de 25 unidades repartidas por todo nuestro país. Y alguien que conoce muy bien cómo es esa unidad es Silvia Valcarce, enfermera en el Hospital Gómez Ulla desde hace 18 años y hoy va a estar con nosotros aquí en la tarde de COPE. Y bajando, bajando, olvidando. Esto en este miércoles, que es el Día Mundial del Entrenador de Fútbol, y queremos hablar de esos padres y madres que viven los partidos de sus hijos como si fuese una final del Mundial. ¿Qué tipo de padre o madre eres en la grada? ¿El intenso, el sufridor, el motivador, el agitador también, el entrenador frustrado, el que da más miedo que el árbitro? Rosa Rosado, muy buenas tardes.
2: Madre mía, Pilar, vaya temita, ¿eh? A ver quién es ese padre o madre que no soportas, porque hay de todo, ¿no? El gritón, el que protesta por todo, el que piensa que su hijo es mejor, que eso también existe. Y bueno, es un tema muy interesante de estudio sociológico, porque el fútbol saca lo mejor y lo más intenso de cada casa. Hay gente que lo vive con mucho estrés.
3: Pues sí, gente, casi me como al árbitro. Pero bueno, de tanto levantarme y sentarme, se me rompió hasta la cremallera del pantalón. Yo no le di importancia, pero yo casi me como al árbitro. Venga, buenas tardes, gente.
2: Bueno, a esos partidos hay que ir con chándal de goma ancha o con una caja de imperdibles, porque la pasión futbolística no entiende de tallas ni de cremalleras.
0: Correcto.
2: Bueno, mientras te comas al árbitro, no a los niños, pero es verdad que encontramos de todo en el campo. ¿Qué padres te sacan de quicio y qué tipo de padre o madre eres en la grada? 607-15-0602.
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0: Corrochano, ¿qué tal? Muy buenas tardes.
6: Pilar, ¿cómo estáis? Buenas tardes.
0: Hablábamos de ello hace un momento. Florentino Pérez convoca elecciones por sorpresa en una insólita rueda de prensa.
6: No se habla de otra cosa, de la rueda de prensa de Florentino Pérez, con ataques durísimos a la prensa y acusaciones al Barcelona por el caso Negreira. La noticia es: Florentino convoca elecciones.
7: Lamento decirles, porque me cuentan por ahí, que no voy a dimitir, sino que les he pedido a la Junta Electoral que inicie el proceso electoral para la Junta, para las elecciones a la Junta Directiva, a las que nos vamos a presentar esta Junta Directiva actual.
6: Melchor Ruiz, ¿qué sabemos de ese proceso electoral?
8: Bueno, lo primero que hay que decir es que Florentino Pérez se va a reunir esta tarde con su Junta Directiva para iniciar oficialmente ese proceso electoral. Después se constituirá la Junta Electoral, que expondrá los plazos y tendrá que evaluar que las candidaturas que se presenten reúnen las condiciones y requisitos necesarios. Los dos más importantes, sin duda, y difíciles: 20 años de socio como presidente y el preaval bancario correspondiente al 15% del presupuesto de gastos del club, que asciende a 187 millones, cantidad que tienen que avalar con el patrimonio personal. Ayer Florentino quiso recordar que el palmarés que tiene en el Real Madrid es envidiable, que está fuerte para seguir y que no será fácil sacarle del Real Madrid.
7: Yo soy el primero en querer ganarlo todo, pero tengo que decirles y recordarles, si no les falla la memoria, que conmigo, como presidente, hemos ganado 66 títulos en fútbol y baloncesto, 37 en fútbol y 29 en baloncesto. Lo tenemos todo. Me da vergüenza decir que a mí me han elegido el mejor presidente de la historia, pero también... ¿Pero por qué me quieren matar a mí? Porque me tendrán que echar a tiros. Porque yo tengo, de verdad, tengo el apoyo de todos los socios del Real Madrid.
6: Florentino ya sabe que hay alguien que se quiere presentar.
7: Ese señor que habla por ahí, que no sé qué, que habla con las eléctricas y no sé qué, y que tiene acento sudamericano, ¿eh? Pues ese que venga, yo quiero que se presente él con su gente y que hablemos de fútbol, eso es. Pero no por detrás haciendo cosas raras, acento mexicano, que no me sale.
6: ¿A quién se refiere Luis Munilla?
9: A Enrique Riquelme, alicantino, 37 años, su padre fue directivo del club con Ramón Calderón y es el presidente del grupo Cox, multinacional de las energías renovables y uno de los empresarios de moda tras cerrar una operación millonaria con Iberdrola, cuyo presidente, Ignacio Sánchez Galán, es enemigo empresarial de Florentino. Muy vinculado a la Latinoamérica por negocios, Riquelme fue portada de la revista Forbes. Tiene 25 años de socio, es muy cercano a Rafa Nadal y recientemente compartió mesa presidencial con Mijatovic en un homenaje de las peñas a los héroes de la séptima. Valora ahora mismo presentarse a las elecciones, como contó anoche Ciro López, y refrendan hoy el Confidencial y Marca, y estuvo en el partidazo en 2021, cuando se planteaba ser candidato.
10: ¿Tienes 20 años de socio del Madrid?
11: Sí.
10: ¿Tienes 90 millones de euros para avalar el 15% del presupuesto?
11: Tengo un patrimonio bastante superior a ese. El 100% de lo que llevamos y el futuro, esta campaña o cualquier campaña que algún día me presente para el Real Madrid, la pago yo. Y el aval, el 100%, lo digan los estatutos o no, lo pago yo.
6: Convocatoria de elecciones y ataque al Barcelona.
7: Oiga, que yo he estado aquí no sé cuántas temporadas y solo he ganado 7 Champions, es que es poca, ya lo sé, y 7 ligas, que ahí es lo malo. Yo podía haber ganado 14, porque las otras me las han robado. ¿Y cómo no voy a estar cabreado?
6: Bruno Casar, duros ataques al Barcelona por el caso Negreira.
12: Sí, en varias ocasiones. A lo largo de la rueda de prensa, el presidente del Real Madrid quiso abordar el caso Negreira, del que dice es una guerra personal y de los socios que están de acuerdo con él, porque no se puede dejar pasar el caso de corrupción más grande en la historia del fútbol. Florentino Pérez confirmó que a final de esta temporada van a remitir a la UEFA un dossier sobre esos 20 años del Barça pagando al vicepresidente de los árbitros que les ha perjudicado directamente y con el que van a ir hasta el final.
7: El caso de Negreira nosotros nos hemos enterado hace poco. Es que no nos lo podíamos imaginar, que el que Barcelona repartiera dinero al jefe de los árbitros durante 2 décadas. No nos lo podíamos imaginar y vamos a llegar hasta el final. Y vamos a ver qué pasa, porque yo he venido aquí a luchar y a defender al Madrid. No he venido a que unos árbitros se enriquezcan con el dinero del Barcelona. Yo no he venido a eso.
6: El Barcelona está en Vitoria y allí le han respondido a Florentino Pérez. ¿Qué han dicho, Elena Condis?
13: Estudian emprender acciones legales contra Florentino por sus acusaciones de corrupción y de robo de 7 ligas. Acaba de hablar el presidente en funciones, Rafa Yuste, dice que le dio pena la rueda de prensa de Florentino. Califica de patéticas y llenas de falsedades sus manifestaciones y que son una cortina de humo para tapar el desastre deportivo del Real Madrid. A su lado llegaba a la puerta con una sonrisa jocosa. No habló, no por falta de ganas, dejó que lo hiciera un Rafa

0: pertenecen a la federación y con el presidente de la federación, con Louzán, ha estado Javi Gómez.
1: Que inauguraba esta mañana Corrochano un tren de la línea 4 de metro con los colores y las caras de la Roja. Reconocido Louzán, que ayer no vio a Florentino, pero que le llegaban los clips, dice que sus servicios jurídicos valorarán tomar medidas, pero que no quiere polémicas con el Real Madrid. Ha defendido a los árbitros y ha cerrado con esta reflexión sobre el caso Negreira.
2: No es mi etapa ni la de Fran Soto, es una etapa totalmente pasada, pero que al mismo tiempo, igual que es pasada, pedimos que la justicia acelere en todo lo que pueda el proceso y que podamos tener sentencia cuanto antes sobre este asunto. Y no hay mucho más que decir, digo, porque eso sería entrar en cualquier tipo de polémica y no es la forma de actuar de la Federación Española de Fútbol.
0: Elecciones, Barcelona, árbitros y de lo deportivo, ¿qué? Santi Duque.
3: Tras su extensa corro y desbalazada, intervención inicial, se abrió el turno de preguntas y los periodistas presentes comenzaron a realizar cuestiones sobre temas deportivos. En la mayoría de las ocasiones el presidente ni siquiera les permitió terminar de preguntar las cuestiones, explicando que no era el momento de hacer un análisis deportivo, que lo harán cuando ganen las elecciones y que esta intervención era para quejarse de lo que pasa con la prensa y el Real Madrid. Sobre lo que sí que opinó fue sobre la pelea entre Tchouaméni y Valverde, quitando hierro a lo sucedido y poniendo el foco en la filtración.
4: Le puedo asegurar que no hay ni un año de los 26 que no se hayan pegado dos jugadores o cuatro, pero quedan dentro de la casa. A mí me parece muy mal. Los que lo hayan sacado, que seguro que no estarán contentos, porque pensarán que van a salir y lo cuentan, y ustedes hacen como si hubiera sido eso. Se han peleado en todos los años en que yo he sido ahí, pero como se pelean los jóvenes, le das una patada en el S, luego al otro te la devuelve y al final nada.
0: Del discurso de Florentino Pérez, uno de los ataques que más ha llamado la atención es el ataque a periodistas y medios de comunicación.
4: Viendo lo que están haciendo, esa confabulación que hay entre los medios, esos, los Seguro, las Boys, los Relaños, esos, todos esos que se creen como José María García, que han inventado el fútbol. Nosotros le llamamos en el Madrid los intelectuales del régimen. Después vinieron los Segurolas, los Macarreños, todos esos, ¿eh? Pues esos, ¿por qué quieren hacer daño? Pues para mí no me lo van a hacer. Conmigo no pudo José María García, ni van a poder ninguno de estos. Si lo hago mal, pues me tendrán que echar, pero no ellos, los socios.
0: Ayer Florentino Pérez y esta mañana Arbeloa. Arbeloa le han preguntado si, como dice Florentino, le han robado 7 ligas al Madrid.
5: Sí, por supuesto. Es que todos sabemos lo que ha pasado durante más de 20 años, que sepamos. Porque seguro que también hay cosas que no sabemos y parece mentira que solo el Real Madrid quiera defender la legalidad en el fútbol y bueno, creo que ese es un sentimiento que tienen todos los madridistas, que lo teníamos incluso antes de conocer este caso y que no ha hecho más que reafirmarlo.
0: Arbeloa, Miguel Ángel Díaz ha respaldado a su presidente.
6: Arbeloa ha respaldado en un ejercicio de militancia las palabras de ayer de Florentino Pérez en la misma sala de prensa. El entrenador del Real Madrid cree que Florentino será capaz de darle la vuelta a la situación, aunque ha reconocido que no podrá votarle porque no es socio. Además, ha ensalzado todo lo que se ha conseguido durante su presidencia, destaca que el club está bien saneado y discrepa con los que piensan que se ha tocado fondo.
5: Cualquier madridista que escuchó ayer a nuestro presidente está muy de acuerdo en defender los intereses del Real Madrid y de sus socios, en que al Real Madrid se le trata siempre de manera muy, muy diferente que al resto de clubes del mundo. Resulta sorprendente. Tenemos más del doble de Copas de Europa que el segundo equipo que más Champions tiene.
0: El Real Madrid juega mañana en el Bernabéu. Veremos con qué recibimiento al equipo ya florentino, pero con el foco de nuevo puesto en Mbappé, Arantxa Rodríguez.
7: Arbeloa ha confirmado que si Mbappé terminaba el entrenamiento, tendría minutos en el partido de mañana contra el Oviedo. Y como el futbolista francés ha completado la sesión, si nos atenemos a lo que ha dicho el técnico blanco, mañana le veremos sobre el césped del Bernabéu. Ya veremos si como titular o saliendo desde el banquillo. Un partido en el que también estará Carvajal, que hoy ha completado la sesión al mismo nivel que el resto de sus compañeros, pero para el que es duda, Hausen. Arbeloa ha hablado de la dureza de las críticas hacia el Real Madrid cuando las cosas no salen en lo deportivo.
5: No sé, me resulta sorprendente escuchar que este club toca a fondo. Por eso que no entiendo los demás clubes que tocan entonces. Es que es algo que a mí se me escapa, de verdad. No llevamos 50 años sin ganar nada. Está claro que lo he dicho siempre. Si el Real Madrid está donde está, es por la exigencia que tenemos y por el inconformismo. No sé si alguien aquí se atrevería a afirmar que el Real Madrid no ganará nada el año que viene.
0: En un momento, la Liga.
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0: va de dos el número 8, chuta desde el frontal del área. ¡Gol! ¡Gol! ¡Gol!
1: ¡Vamos! ¡Vamos!
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0: Este gol del Betis les mete en la Champions.
1: Lo que puede llegar Fornals. ¡Qué barbaridad! ¡Qué golazo, chico! ¡Gol, gol, gol, gol, gol!
0: Betis 2, Elche 1, Andrés Ocaña, el Betis a la Champions.
2: 21 años después vuelve el Betis a la máxima competición continental. En aquella fecha lo hizo de la mano de Serra Ferrer y ahora de un Manuel Pellegrini que garantiza siempre puesto europeo, pero que este año ha tenido premio gordo. Un éxito también de una directiva que confirma y ha confirmado por línea interna que Pellegrini seguirá el año que viene, aunque el técnico ayer no lo daba por seguro en un día de absoluta fiesta.
3: Manuel Pellegrini tiene un año de contrato con el Betis más. Manuel Pellegrini será el año que viene el entrenador del Betis en la Champions, ¿no?
4: A ver, yo no puedo tocar temas que no me corresponden solamente a mí, así que a conversar, a ver el futuro, cómo se va a afrontar. Es un desafío grande, mayúsculo, y ya veremos lo que pasa.
3: ¿Tiene usted alguna duda?
4: Bueno, cuando son dos partes siempre puede haber alguna duda.
3: ¿Pero si le renovaron en noviembre?
4: Bueno, la renovación es una cosa y las dudas son otras.
0: El ATA recoge graves insultos de Eder Sarabia por enfadado por este gol que le anularon.
5: Es gol, claramente gol. Tengo mensajes de árbitros, de tal, es gol. Es una posición natural de Andrés Silva que le pega la mano. Es gol, clarísimamente gol. No podemos cometer este error. Con lo que nos estamos jugando, no se puede cometer este error.
0: El Gravísimo. Levante en Vigo sale del descenso.
6: ¡Es el Levante! ¡Gol!
0: Recibido así en Valencia. El Levante cree Hugo Ballester.
7: Sí, desde la undécima jornada, empezando el mes de noviembre, no se veía el levantinismo fuera de los puestos de descenso, como sucedió ayer tras la victoria en Balaídos. Son 29 puntos en 2026 y solo Barça, Madrid y Villarreal han sumado más que el Levante, que en palabras de su capitán, Pablo Martínez, anoche en el partidazo de COPE, los pies en la tierra, todavía quedan dos finales.
8: Quedan dos partidos, dos finales, y que es verdad que es una alegría para todos, ¿no? Ver al equipo fuera de los puestos de descenso, pero hay que tener la cabeza fría, los pies en la tierra y, bueno, que sigan creyendo, que nos sigan apoyando, porque va a ser fundamental el domingo que estén con nosotros.
0: El Atlético ganó en Pamplona.
1: ¡Oh, va Lugman! ¡Va el penalti! ¡Va el Atlético, Lugman! ¡Gol, gol!
0: El Atlético, Antonio, está a tres puntos del Villarreal.
9: Sí, tiró de oficio ayer el Atlético de Madrid para sacar adelante el partido frente a Osasuna con goles de Lugman de penalti y Sorloth, y en un partido en el que el rival se jugaba mucho más, pero el Atlético acabó exhibiendo esa contundencia que le ha faltado en jornadas anteriores. De nuevo sigue el Cholo pensando en que el objetivo puede ser acabar tercero siempre y cuando el Villarreal no gane sus partidos.
0: Atención a los cuatro partidos de la jornada. En los cuatro hay equipos que luchan por evitar el descenso. El Deportivo Alavés recibe al campeón, al Barcelona. Elena Condis.
10: Abra pasillo al Barça, flamante campeón. El Deportivo Alavés necesita ganar para salir del descenso. Tiene 37 puntos, está a dos de la salvación. Es baja Lucas Boye. Por su parte, el Barça llega con el objetivo de completar la Liga de los 100 puntos sin Lamine lesionado, sin Rafinha sancionado. Tampoco han viajado Fermín ni De Jong por descanso. Está todo vendido. Más de 19.000 aficionados llenarán Mendizorroza.
0: Este partido es a las 9 y media. A las 7, el Sevilla en Villarreal, Escalera.
11: El Sevilla quiere dar un golpe en la mesa ante el Villarreal. Luis García Plaza no puede contar con Isaac Romero por lesión y hará 4 o 5 cambios por fatiga muscular. Volverán al 11 a Corada, Ansou y Oso, entre otros. En el equipo son conscientes de que cada partido puede ser clave por la permanencia.
0: El Español recibe al Athletic Club. Quique Iglesias.
12: La bala de Monchi es a la que se agarra un Español en caída libre y sin el sostén ya casi ni de las matemáticas. Manolo pierde a Dolan y Calero por sanción, pero poco importa, ya que la salvación pasa por el ambiente y un golpe de fortuna, más que por las piernas y las cabezas anuladas de sus jugadores. Frente a ellos, el orgullo del Athletic Club, que no es poca cosa. A las 7, recen lo que sepan en Cornellá, arbitra Hernández Maeso.
0: A las 9:30, el Mallorca en Getafe, Gema Santos.
13: Voy a empezar por los locales. Corro, que aunque están desaprovechando muchas oportunidades, el Getafe tiene en su mano meterse en Europa. Bordalás va a tener 3 bajas, los lesionados Juanmi Femenía y el sancionado Abkar, que vuelve a ser baja por cumplir ciclo de amonestaciones. Y enfrente, un Mallorca que necesita ganar, como dices, para mantenerse lejos del descenso y más después de la victoria del Levante. Es baja por sanción Samu Costa, su jugador más determinante junto a Murici. Regresa Pablo Maffeo y aunque no lo descarto de Michelis, Mojica está tocado. Apúntate el árbitro del partido, Martínez Munuera.
0: Hay 5 equipos con 35. 29 puntos, Elche, Mallorca, Levante, Español, Girona, que ya está en descenso, el Alavés es penúltimo, 37, descendido, el Oviedo con 29. Apunten que en la Premier League Internacional, ayer el Real Madrid perdió la final 2-0 contra el Borussia Dortmund.
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0: Solo queda un equipo para meterse en la final a 4 de Atenas de la Euroliga y sale del Valencia Panathinaikos de esta noche a las 9. Fermín Rodríguez.
19: Valencia Basket a las 9 en un Roche Arena con todo vendido se cita con la historia. Quinto partido ante Panathinaikos de una serie memorable a la que no le ha faltado de nada. Pedro Martínez podrá contar con Braxton Key, que jugará con máscara ante los griegos después de sufrir una fractura nasal el domingo ante Baskonia. El presidente griego está en la ciudad del Turia a pesar de estar sancionado y no poder asistir al choque. Más picante.
0: En Roma, Ángel García, hoy juega Rafa Jodar.
20: Sí, a eso de las 8:30, 9, buscando, ojo, sus primeras semifinales de Masters 1000, enfrente el italiano Darderi, una de las revelaciones de la temporada, es el número 20 del mundo con 24 años, y Jodar que busca convertirse en el octavo mejor tenista del año, y eso que solo lleva estos 5 meses como profesional. Por cierto, gran victoria también de Martín Landaluce, que mañana buscará las mismas semifinales ante Medvedev.
0: Situamos el Giro de Italia, quinta etapa, Quique Iglesias.
12: Bajo la lluvia, camino de Potenza, hay una fuga de 13 corredores, buenísima fuga, un español, Igor Arrieta, dos de Movistar, Milesi y Einer Rubio, a 2:46 es la ventaja que llevan de un pelotón en el que tira el equipo del líder, que se llama Giulio Ciccone.
0: Parra Center, Wembanyama deja a San Antonio a una victoria de la final del Oeste. Rubén Parra, buenas tardes.
21: Buenas tardes, Corro. El pívot francés terminó con 27 puntos, 17 rebotes, 5 asistencias y 3 tapones. Wembanyama dominó el partido desde el inicio y lideró a los Spurs a un cómodo triunfo ante los Timberwolves para poner el 3-2 en la serie a favor de San Antonio. Fuera de lo deportivo, ayer fue un día luctuoso para la NBA. Con apenas unas horas de margen, la liga lamentó el fallecimiento de Brandon Clark, jugador en activo de los Grizzlies de tan solo 29 años, y el del retirado Jason Collins, a los 47, víctima de un tumor cerebral. Descansen en paz.
0: Apunten el partido de la NFL que se jugará en el Bernabéu el 8 de noviembre, domingo, a las 3:30 p.m. Será el Atlanta Falcons contra Cincinnati Bengals. Esto es lo esencial del deporte nacional e internacional. Pilar.
13: Gracias, Corrochano. Sigues en la tarde de COPE.
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0: Mueve, vuelve al Recreativo. Y no lo hace para promocionar al primer equipo, sino para fomentar los valores de la cantera. Los jóvenes del Recre lucirán el logo de la empresa en la camiseta a partir de la próxima temporada. Es la vuelta a casa de una empresa que apoyó al Lecano durante su etapa más dorada. El director del Parque Energético de La Rábida es Jorge Acitores.
22: Y yo tenía como una deuda pendiente. Siempre le decía a él, ¿habrá algo más de Huelva que el Recreativo? Me acordaba de muchos momentos donde ahí estaba el logotipo del Toil, el logotipo de Celsa, ¿no? Y eso lo echaba de menos. Siempre la apuesta fue por el deporte base, en donde se crean esos valores.
0: Gesto que agradeció hace unas horas el presidente del club. El acuerdo se está lejos de lo económico y se traducirá en acciones, que explica Adrián Fernández.
23: En la ciudad deportiva hay un aula que va a llamar el Aula Mueve. Se dan pues, charlas formativas. En determinados partidos de categoría se va a designar lo que le llaman el MVP. Mueve es un gigante, ¿no? Y nosotros pues hemos tenido que explicarnos muy bien quiénes somos, qué proyecto tenemos. La verdad que no ha sido fácil.
0: Eso sí, por el momento el presidente
2: presidente del club, sigue sin dar explicaciones por la temporada que ha cosechado el decano. Te habla Manuel de Burgos. Ahora buscamos algunas respuestas sobre el Recre que aún quedan por responder.
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2: La temporada del Lecano hubiera evolucionado de mala a buena con una victoria más y de buena a muy buena de haber sumado 6 puntos extra. Saludo a Jota. ¿Por qué crees que Adrián Fernández aún no ha dado explicaciones de la irregular temporada del equipo? Buenas tardes.
4: Buenas tardes, Manuel. Pues yo pienso que los sentimientos tienen su tiempo. Igual que hace unos días o unas semanas el recreativismo estaba inmerso en el enfado y en la decepción, todo va pasando, por mucho que nos cueste decirlo. Yo creo que Adrián Fernández tiene claro esto también. Puso la primera barrera, el primer corte, con la destitución o la marcha de Roberto Ríos como director deportivo, que está esperando un poco que se calmen las aguas en torno al recreativismo. De todas formas, sigo teniendo mis dudas sobre si va a dar explicaciones, ¿eh?
2: Se comprometió a darlas. Si cumple, ¿piensas que esperará que terminen el resto de competiciones o esto no le afectará?
4: Pienso que se deberían dar las explicaciones. Pienso que se debería hacer un balance de la temporada más allá de esa rueda de prensa de final de etapa con Roberto Ríos, antes de la presentación de las siguientes, de la campaña de abonados, de todo esto que se va a mover en el mercado de verano, que la teoría del ascenso se ha mantenido durante bastante tiempo en las filas del recreativismo, en las figuras más importantes del club. No creo que las competiciones tengan algo que ver con lo que tarde o no Adrián Fernández en dar estas explicaciones. Si las da, creo que tiene más que ver con los tiempos, ¿no? Estipulado en lo cuánto dura un enfado, cuánto dura la ira y cuándo ya se empieza a cambiar esa moneda y se empieza a creer en otra cosa.
2: Jota, ¿entiendes el cabreo, la decepción que se ha propagado en un amplio sector del recreativismo desde que acabó la temporada?
4: Yo mismo me he sentido así, me he sentido muy decepcionado, me he sentido por momentos tremendamente enfadado. Para mí, sobre el papel, y seguramente que también para los dirigentes del Recreativo de Huelva, la plantilla cuadraba. Todo estaba bien engarzado para que en la segunda federación el Recreativo no se diese un paseo, o quizás la idea del paseo desapareciera, y los jugadores, que a título individual sigo pensando que hubiesen tenido otro rendimiento diferente. Todo esto hace que la decepción sea más grande todavía y que el enfado sea más grande. Cuando llegas ahora a la realidad de que el Recreativo de Huelva vuelve a estar otra temporada más en la segunda federación, el batacazo es tremendamente mayor. Hay que entender que estos sentimientos, como he comentado antes, tienen que tener una duración y que ya hay un momento en el cual pues hay que pasar página y hay que empezar a pensar en el cambio, en el futuro y sobre todo con optimismo, porque no nos queda otra, o sea, no queda otra que pensar en lo que puede venir.
2: Gracias, Jota.
4: Gracias, Manuel.
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13: Son las 3:30, las 2:30 en Canarias. 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

0: sobran.
1: Pues nuestra intuición no nos ha fallado, ¿eh? Ya lo decíamos aquí en este programa en la tarde de COPE el viernes pasado. Y sí, efectivamente, este que canta era él.

0: Pues sí, la voz de la canción oficial de la campaña del Partido Popular en Andalucía es la de el actual presidente de la Junta y candidato popular, de nuevo, Juanma Moreno Bonilla. Esta canción, interpretada por él mismo, titulada Kilómetro Sur, repasa a través de un videoclip muchos rincones de Andalucía. Ahora Juanma Moreno ha desvelado que efectivamente, como se sospechaba, es él el que canta, pero que de momento no la va a interpretar en directo, ¿eh? Como algunos estaban apuntando ya que el viernes, en el cierre de campaña, la iba a cantar en directo, ha dicho que no. Que ese momento, el del directo, no llegará hasta pasado un tiempo, porque lógicamente ha explicado que tiene que ensayar, que tiene que practicar más, pero sí ha confirmado, por si había todavía alguna sospecha, alguna duda, que es él el que interpreta esta canción. Bueno, estamos ya en la recta final de una campaña marcada por el enfrentamiento de nuevo entre el Partido Popular y el Partido Socialista. Los populares han recordado los presuntos casos de corrupción del gobierno socialista y María Jesús Montero se ha centrado más en criticar la gestión sanitaria de Juanma Moreno, con llamadas telefónicas a los votantes incluidas.
1: Buenas, le llamo por su próxima cita médica. Informarle que el PP de Moreno Bonilla está privatizando y abandonando la sanidad pública.
0: Esta es la noticia que hoy publica el diario El Mundo. Llamadas que están recibiendo algunos andaluces en esta campaña y en las que, como acabamos de escuchar, se les dice que la sanidad pública se está deteriorando por culpa del Partido Popular. Una llamada que además termina diciendo que esa comunicación está financiada por el Partido Socialista. Nos vamos hasta Andalucía con nuestro compañero Dani Trigo. Dani, muy buenas tardes.
2: Hola Pilar, saludos desde Almería concretamente.
0: Bueno, estás con la caravana, ¿no?, de la campaña, sí, electoral hoy en Almería. Sé que estás recorriendo, sí, todas las provincias andaluzas desde que comenzó la campaña. Oye, sí, vaya recta final de campaña. ¿Cómo está el ambiente, Dani, ahora mismo?
2: Pues mira, tú has tocado dos temas interesantes. Uno de ellos, la irrupción ya de Juanma Moreno en un videoclip que se ha publicado a las 8 de la mañana. Aparece en escena Juanma Moreno en un estudio de grabación, se pone los auriculares y empieza a cantar la canción que ha sonado en todos los mítines del Partido Popular. Ojo que esto tiene una lectura importante. Ayer tuvimos un debate de jóvenes en los que los jóvenes mostraron sus inquietudes y sus preocupaciones en COPE. Y esta es una forma de tirar la caña en el voto de los jóvenes, que puede decidir. Ojo que estamos hablando de pocos votos que pueden decidir una mayoría absoluta o no, y ese videoclip con Juanma Moreno cantando Kilómetro Sur, ya había estado al frente de otros grupos como Lapsus Psíquico, un grupo en su juventud que tenía muchas influencias de danza invisible, y eso puede atraer a voto joven con esa música de guitarras intensas, muy indie todo, y bueno, puede tener su importancia en las redes sociales, donde está el voto joven moviéndose bastante. Y luego, por otra parte, yo he leído la misma información que habéis leído vosotros de El Mundo, sobre esas llamadas al electorado para intentar convencerles de que la gestión de la sanidad del Partido Popular es nefasta. Pues mira, las encuestas arrojan un dato interesante que hace falta repreguntar. La mayoría de los andaluces opinan que la sanidad puede mejorar, pero cuando les repreguntas te dicen, sí, puede mejorar, pero es que antes estaba peor. La verdad es que las encuestadoras creen que la sanidad va a mover pocos votos, Pilar.
0: Uh-huh. Esta recta final antes de las elecciones de este domingo también se ha visto marcada por lo ocurrido en Huelva, esa muerte de los dos guardias civiles en acto de servicio el pasado viernes. Hoy el ministro del Interior, Fernando Grande Marlaska, ha sido recibido con abucheos en la graduación de jóvenes guardias civiles en la Academia de Baeza, en Jaén. Este era el momento.
3: Nada puede compensar la muerte en acto de servicio de Germán y de Jerónimo. Y lo entiendo porque yo también estoy dolido. Permitirme, estoy rabioso.
0: Marlaska, que recibe esta sonora pitada justo cuando dice que está rabioso por la muerte de los dos guardias civiles, pero que, sin embargo, no tuvo el gesto de acudir al funeral este pasado sábado por esos dos agentes fallecidos, un funeral en el que no había nadie del gobierno. Aunque posiblemente lo que más haya irritado en las últimas horas ha sido esto.
4: Mis condolencias primero y en primer lugar a las familias de Jerónimo y Germán. Todo el país se conmociona ante situaciones de este tipo. Los accidentes laborales tienen que ser una prioridad, por supuesto. Hay trabajadores que fallecen por el simple hecho de ganarse la vida y por tanto todos tenemos que aliarnos contra esa lacra de los accidentes laborales.
0: La frase de María Jesús Montero en el debate electoral, ella posteriormente ha matizado sus palabras, ¿no, Dani?
2: Sí, las ha matizado, hablando ya de muerte en acto de servicio, pero fíjate qué torpeza, porque esto sí puede mover votos, porque esta es una fotografía del momento. Entonces, si en un debate con dos guardias civiles que acaban de morir en acto de servicio persiguiendo a narcotraficantes, una de las gran lácara de esta comunidad autónoma. Todo esto hay que contextualizarlo. De hecho, en las últimas horas María Jesús Montero ha intentado encasquetarle ese error a Antonio Maillo de Por Andalucía. ¿Por qué? Porque Antonio Maillo, precisamente en la intervención justo anterior, estaba hablando de los accidentes laborales, pero no estaba hablando de lo que pasó en Huelva, estaba hablando en general de los accidentes laborales, de disminuir los accidentes laborales en Andalucía. Coge la palabra o toma la palabra María Jesús Montero y mezcla todo, mezcla lo que pasó en Huelva con los dos guardias civiles fallecidos, con los accidentes laborales, lo mete todo en el mismo paquete y comete la torpeza más grande de los dos debates televisados, que es referirse a la muerte de los dos guardias civiles como un accidente laboral. Esto sí puede mover votos, a pesar de que, como tú dices, lo matizó a las pocas horas, hablando ya de muerte en acto de servicio.
0: Ahora enseguida vuelvo contigo, Dani, pero me acompaña también esta tarde Manuel Mostaza, que es politólogo y director de Asuntos Públicos de Atrevia. Manuel, ¿cómo estás? Muy buenas tardes.
5: Muy buenas tardes, encantado de estar aquí con vosotros.
0: De una frase como esta que ha pronunciado la candidata socialista María Jesús Montero en un debate electoral, si la matizas puedes levantarte, es decir, ¿el votante compra la ratificación o ya no hay nada que hacer?
5: Bueno, como siempre depende del contexto, ¿no? Y es verdad que el contexto para la candidata ya es muy malo. Es decir, es una candidata con mala valoración, que procede de un gobierno que tiene mala valoración y que estaba haciendo una campaña errática, ¿no? Entonces, digamos, es difícil levantarse, pero digamos que es que aunque te levantes no vas a ir muy lejos, porque ya estabas en una mala posición de partida, ¿no? El debate te podía servir para intentar forzar errores en Juanma Moreno. No solo no le sirvió para eso, sino que le sirvió para cometer los propios, ¿no? Yo creo que lo tenía complicado antes del debate y lo tiene complicado después, con o sin este error incluso.
0: Claro, estamos hablando de las elecciones andaluzas, que son este próximo domingo. Quedan, Manuel, 4 días. Ahora mismo se trata de no cometer errores.
5: Especialmente para el candidato que va en primer lugar. Esto pasa siempre en las elecciones, ¿no? Digamos que quien tiene posibilidades de ganar y ganar con claridad, porque digamos que las encuestas que se publicaron hasta el lunes, nadie pone en duda una victoria arrolladora del Partido Popular. No está claro si va a revalidar la mayoría absoluta o no, pero la victoria va a ser muy clara, ¿no? Entonces, digamos, quien no tiene que cometer errores y quien tiene que tener una estrategia, digamos, defensiva, es el que va en primer lugar. Son los otros los que tienen que atacar y los que tienen que intentar recortar ese margen, ¿no? Y ya digo, claro, que si te dedicas a cometer errores que no te fuerzan, sino que te salen solos, es complicado pensar que estos días pueda estar reforzando.
0: Vamos con el tema de las llamadas, Manuel.
1: Buenas, le llamo por su próxima cita médica. Informarle que el PP de Moreno Bonilla está privatizando y abandonando la sanidad pública.
0: Llamadas a votantes para criticar la gestión sanitaria de Juanma Moreno, que empiezan diciendo que se ponen en contacto por una cita médica y acaban señalando que está financiada por el Partido Socialista esa llamada. ¿Esto se puede hacer, Manuel?
5: Entiendo que sí, porque entiendo que el Partido Socialista lo habrá consultado con sus jurídicos, pero déjame hacer una reflexión. Esta campaña la hace un partido cuyo presidente lleva meses intentando abanderar una lucha contra las grandes corporaciones por el uso ético de la inteligencia artificial y se dedican, digamos, a utilizar la inteligencia artificial y la nueva tecnología para sembrar el miedo entre los votantes, especialmente entre los mayores, ¿no? Yo creo que es una incongruencia, otra más, digamos, del Partido Socialista en esta campaña. No puedes estar por las mañanas diciendo que hay que tener mucho cuidado con el uso que se hace de la IA y con lo que hacen los grandes magnates, digamos, y por la tarde estar usando esto para meter miedo a los votantes.
0: Y te quiero preguntar también por esto.

0: que no te voy a preguntar si te gusta o no la canción, si Juanma Moreno canta bien o mal. No te voy a poner.
1: Tengo muy poco oído, o sea que no te podría
0: decir. Pero sí es verdad que había muchísimos comentarios sobre que si era él, que no era él. Bueno, pues Juanma Moreno ha confirmado que es él quien canta la canción oficial de la campaña del Partido Popular. Esto, Manuel, es una forma de humanizar al candidato, ¿no? De acercarlo a la gente, especialmente a los jóvenes, y es cada vez también más habitual. Por ejemplo, vemos a Pedro Sánchez cada fin de semana recomendando series y libros en TikTok o mostrándose mucho más cercano, ¿no? Que habitualmente cuando le vemos en el Congreso de los Diputados.
1: Sí, yo creo que efectivamente es un intento, en el caso de Juanma Moreno, porque yo creo que es diferente, él tiene un perfil muy transversal, ha calado bien, digamos, entre los electores de izquierda, centro-izquierda, perdón, no genera rechazo y tiene apoyo entre los electores del centro. Yo entiendo que esto va también por la línea de buscar disputarle el voto joven a Vox, que es, digamos, yo creo que el gran rival con el voto de los más jóvenes, o lo ha sido en los últimos meses, ¿no? Yo creo que es una presentación amable del candidato que intenta entrar en ese terreno, ¿no? En el caso del presidente del gobierno, pues te vuelvo a decir un poco lo mismo que antes, ¿no? Hay que tener cuidado también con la coherencia de las narrativas. Si te parece que las redes sociales son un peligro, que podemos estar de acuerdo, y esto hay que debatirlo, y que no deben usarla los jóvenes, hombre, que luego el fin de semana te dediques a usar esas redes sociales, en concreto una red social que está dominada por China, con el dominio que el Partido Comunista chino tiene sobre sus empresas, para llegar a los jóvenes, no parece coherente, ¿no? Cuando sales de tu territorio de coherencia, esto no suma. No sé cuánto resta, pero desde luego no suma.
0: Dani, las últimas encuestas se publicaron este lunes, hablan de un Partido Popular que roza la mayoría absoluta. ¿Estos días ha filtrado algo más de los tracking internos de los propios partidos?
2: Bueno, las encuestadoras tienen dudas. Si hay alguna duda ahora en pie, es dónde va a estar el tope de Vox. Según las encuestas, pues podría subir ligeramente o a lo mejor incluso quedarse estancada, pero esto no está claro. ¿Cuál va a ser el alcance de la subida de Adelante Andalucía? Tampoco está claro. Si va a haber sorpaso o no por Andalucía. Por lo demás, parece que todas las encuestas muestran tres escenarios posibles. Uno de ellos, la mayoría absoluta revalidada por Juanma Moreno con el Partido Popular. En las encuestas, las últimas que hemos conocido el pasado lunes, así lo refrendaba en el caso del País, del Mundo, La Razón, pero también hay dos escenarios más. Uno de ellos es que tenga que pactar con otra formación política, y ojo que hay un tercer escenario que no podemos despreciar. La mayoría absoluta está en 55 escaños. Si Juanma Moreno obtiene 54 y suma más votos que toda el conjunto de la izquierda, tendría legitimidad para gobernar en solitario.
0: Bueno, pues vamos a ver qué pasa este domingo. Dani Trigo, compañero de Cope Andalucía, te agradezco con mucho tu análisis, y Manuel Mostaza, politólogo y director de Asuntos Públicos de Atrevia, gracias también por estar con nosotros.
1: Un placer, como siempre, Pilar.

0: brote de antivirus en el barco Ondius ha vuelto a poner el foco en las zoonosis, en los virus que saltan de animales a humanos y en cómo esos contagios pueden complicarse en un mundo donde todo está conectado. Porque, aunque a veces lo olvidemos, muchas de las enfermedades que han marcado nuestra historia reciente tienen algo en común. No nacieron en humanos. Ahí está, por ejemplo, el COVID-19, que cambió el mundo en cuestión de meses, o el ébola, asociado a reservorios animales en África, o la gripe aviar, que periódicamente pone en alerta a las autoridades sanitarias. Incluso virus como el Zika o el SARS tienen ese mismo origen, el salto de animales a humanos. Pero ¿cómo se producen estos saltos entre especies? ¿Qué condiciones los favorecen? ¿Y qué ocurre cuando ese contagio entra en un entorno globalizado? Me acompaña en este tramo de la tarde nuestro divulgador científico, que es Jorge Alcalde. Jorge, buenas tardes.
1: Muy buenas tardes, ¿qué tal?
0: ¿Qué es exactamente una zoonosis?
1: Una zoonosis es una enfermedad que se transfiere de animales a seres humanos. Una enfermedad que infecta primero a un animal o una especie animal y que da el salto de la barrera entre las especies para terminar infectando a seres humanos. Se conocen más de 200 tipos de zoonosis. No quiere decir que sean las únicas que haya. Seguramente habrá muchísimos más virus, bacterias, hongos, microorganismos que están en el seno de algún animal en algún lugar del mundo que tienen el potencial también de infectar al ser humano. Pero están catalogados estos 200 aproximadamente y es posible que todavía tengamos muchos misterios, muchas lagunas científicas para conocer cómo se produce precisamente, en todos los casos, ese salto de la barrera entre especies, entre un animal y un ser humano.
0: Hablamos del ébola, del COVID, ahora del antivirus, la viruela del mono. ¿Estamos viviendo una época especialmente convulsa en términos de salud? ¿O siempre ha sido así y ahora lo que pasa es que lo vemos porque lo detectamos?
1: Bueno, las zoonosis siempre han existido. No hay más que pensar en la peste bubónica, ¿no? Y lo que supuso para la Edad Media, para el desarrollo de la humanidad, esa enfermedad que afectó a millones de personas en todo el planeta, ¿no? Siempre han existido. El 60% de las enfermedades infecciosas que hoy padecemos tienen un origen animal. El 70% de las nuevas, de las emergentes, también tienen ese origen animal. Sí es verdad que últimamente, primero, tenemos más el foco en ellas. Posiblemente están aumentando, según la Organización Mundial de la Salud, sí que está produciendo un aumento paulatino de los casos de enfermedades transmitidas por animales a seres humanos y, por supuesto, hemos tenido el caso más evidente y más dramático, que ha sido la COVID-19, que fue la zoonosis reciente más impactante y que ha puesto el foco, sin duda, en este tipo de enfermedades.
0: ¿Cuáles son los vectores de contagios de estos virus de animales, de estas zoonosis?
1: Los conocidos son muchos. Se puede contagiar una enfermedad de un animal por una mordedura, por contacto con la saliva, por contacto con las heces, por contacto con la sangre, por alimentarse de ese animal, porque ese animal ha comido una fruta que luego nos hemos comido nosotros, por inhalar sustancias que ese animal ha excretado y ha dejado en un entorno que luego no hemos podido inhalar. El caso del antivirus puede producirse así, este último antivirus, esta especie de la que ahora estamos todos hablando, se puede producir porque un animal, un roedor, deja sus excrementos o su orina y después nosotros al limpiar o al barrer esa zona emitimos aerosoles que quedan en el aire que podemos inhalar. Los vectores de contagio son muchísimos. Hay zoonosis que se producen de manera indirecta. Un ave transporta un microorganismo que infecta a un animal que luego nos infecta a nosotros. Una de las zoonosis más conocidas es la salmonelosis.
0: ¿Es una zoonosis?
1: Es una zoonosis. Es una bacteria que contagia al ser humano al ingerir el huevo en condiciones de cocción insuficientes. Es una zoonosis. Es una infección que tiene su origen en un animal, en este caso la gallina.
0: Bueno, la rabia también lo es, ¿no?
1: La rabia es una zoonosis que se produce por mordedura, principalmente, del animal que te contagia. Hay infinidad de vectores y por eso es tan difícil establecer realmente patrones de conducta de todas las posibles zoonosis que hay en el planeta.
0: Hablando ahora del antivirus, que es el virus que nos ocupa ahora mismo, que en el que está puesto todo el foco de la actualidad, más allá de Argentina, que es donde parece ser que se contagió el matrimonio que está considerado paciente cero, ¿dónde hay antivirus en el mundo ahora mismo?
1: Hay 21 tipos de antivirus conocidos que pueden infectar al ser humano, pero los más conocidos son sobre todo tres, el que se llama antivirus Andes, que es el que ahora está poniendo en brete a los sistemas sanitarios de todo el planeta, el antivirus sin nombre, se llama así, sin nombre, en español, además, aunque es un virus que es propio de Estados Unidos, en las zonas del sur y el norte de Estados Unidos. Hay antivirus propios de Europa que son transmitidos por otro tipo de roedor diferente a los otros dos, y hay un hantavirus asiático, son los más conocidos. Tienen vectores de contagio distintos y sintomatologías distintas una vez se ha producido la infección en seres humanos.
0: ¿De qué depende que un virus animal pueda alcanzarnos? ¿Cómo se produce ese salto entre los animales, de los animales a los hombres?
1: La respuesta más sencilla sería decir que depende casi del azar. Cuando un virus anida en el organismo de una especie, su misión no tiene otro fundamento para existir que replicarse. Cada vez que se replica, infecta una célula de su hospedador y duplica su información genética o su ARN. Y cada vez que eso ocurre, se puede producir una mutación. Una mutación que puede dar, de manera posiblemente azarosa, con las claves para infectar otra especie. Por ejemplo, puede producir los receptores que generan que estos microorganismos infecten una célula, en este caso humana. Y el origen de esta mutación no es más que el azar. Sí, es verdad que cuantas más réplicas se produzca de un virus, más boletos para la lotería de que esa mutación se produzca y se convierta en infecciosa para el ser humano. Te decía que esto es un poco la forma fácil de explicarlo, porque evidentemente tiene mucho que ver con la capacidad de replicación de los virus y de otros microorganismos. Pero es verdad que hay algunos factores que no son azarosos, que posiblemente ahora podamos hablar de ellos, que conducen a que haya más frecuencia de este riesgo, que el riesgo aumente. Cuanto más en contacto estemos, obviamente, con animales silvestres, cuanto más habitemos zonas en las que ellos también están habitando considerablemente de extensiones muy grandes, más posibilidades hay de que una de estas mutaciones termine infectando a un ser humano.
0: En el caso del hantavirus, sabemos que la cepa de los Andes es la que se transmite de los animales a los hombres, pero hay cepas que pueden contagiar también a otros animales, es decir, desde los roedores, que son los que transmiten el hantavirus, ¿se puede contagiar también, yo qué sé, a un jabalí o se puede a una oveja?
1: De hantavirus, de momento, conocemos que existen varias modalidades, variedades de roedores, en musarañas, en ratones, en topillos. Cada una de las especies o de las variedades de virus de las que antes te hablaba, ¿no? La Andes, la sin nombre, la de Asia, la europea, tienen un vector de contagio principal que es un determinado roedor. No hay tanta constancia de que se pueda producir en otros animales, pero sí es verdad que hay otros virus, otras posibles o potenciales zoonosis que se transmiten de especie a especie. De un roedor pueden transmitirse, pues, por ejemplo, a un murciélago que haya mordido a este roedor, o a un animal superior que haya pasado cerca de este virus. Es decir, la transmisión entre especies, igual que se produce entre un ratón y un ser humano, se puede producir entre otras especies de animales.
0: ¿Y los virus pueden saltar al revés, es decir, de hombres a animales?
1: También lo hacen por motivos similares. Hay algunos casos. El virus del SARS-CoV-2, el de la COVID, se demostró que podía contagiar a algunos animales de compañía, por ejemplo, a algunos gatos. Hay ejemplos en los que se ha producido eso. Algunas modalidades de gripe humana pueden transmitirse a animales. El camino es en las dos direcciones, aunque sí es verdad que es mucho más frecuente de animales a seres humanos, en zoonosis. Lo otro, que se llamaría antroponosis o zoonosis inversa, que también se llama, es más infrecuente. Entre otras cosas porque hay miles de millones más de probabilidades de duplicación de virus en todo el reino animal que en una sola especie, que es la humana.
0: Cada día, Jorge, desaparece por la deforestación y la urbanización kilómetros y kilómetros de hábitats naturales, y los animales que viven allí se encuentran cada vez más coartados en sus movimientos y con unos vecinos no deseados, que somos nosotros, los hombres, los humanos. ¿Somos nosotros los que estamos invadiendo el territorio de los virus y no al revés?
1: Bueno, es mutua la invasión, ¿no? Pero sí es verdad, y esto es uno de los factores de los que antes hablábamos, que potencia el riesgo de salto entre especies, de animales a seres humanos. Alguna vez lo hemos comentado también en este programa. Antiguamente existían más zonas intermediarias entre la vida salvaje y la vida urbana. No se pasaba tan directamente como ahora del bosque a la urbanización. Queremos vivir cada vez más cerca de la naturaleza. Aumentamos más la extensión vital, el hábitat del ser humano. Y al aumentarlo, las fronteras que antes servían de obstáculo para que los contactos patogénicos entre animales y humanos se produjesen, han desaparecido. Y al desaparecer, pues se pueden producir saltos mucho más rápidos, pueden producirse contactos más directos, pueden producirse más probabilidades de que un murciélago mordisquee una fruta que un ser humano coma. porque estamos compartiendo el mismo hábitat. Y eso es una de las razones por las cuales la OMS alerta de que las zoonosis van a ir en aumento en el futuro.
0: Has citado el murciélago. ¿Cuáles son los animales que más preocupan a los científicos como posibles reservorios de futuros virus?
1: Bueno, hay muchísimos, ¿eh? La verdad es que el murciélago es el más conocido porque también al comienzo, recordarás, de la crisis del coronavirus entre él y algunos otros animales, pues se llevaron la palma de la sospecha, ¿no? Uh-huh. Prácticamente cualquier animal que tenga contacto directo con un hábitat humano podría ser transmisor de una zoonosis. Evidentemente, el animal más preocupante de todos es el mosquito. El mosquito es el animal más peligroso para el ser humano. No hay otro animal que mate a tantos seres humanos en el mundo, ¿no? Y la malaria es una de las enfermedades todavía más retadoras para las autoridades sanitarias internacionales. Pero no podemos decir, evidentemente, aquellos son pequeños, aquellos que tienen contacto con nosotros, roedores, pequeños mamíferos, a los que es más fácil acercarnos, son los portadores de las mayores papeletas para transmitir una zoonosis.
0: Jorge, casos como este del hantavirus, ¿son una excepción o un recordatorio de lo que puede venir en un futuro?
1: Pues son un recordatorio, y no lo digo yo, lo dicen todas las autoridades sanitarias. Hay infinidad de literatura científica que alerta sobre que esto va a ir a más, que tendremos que estar preparados para que en el futuro se produzcan nuevos asaltos de virus entre especies animales y la especie humana. Y por las condiciones que estamos diciendo, por las condiciones de cambio en el clima, por las condiciones de invasión de hábitats, por la globalización de la actividad humana que permite que se transmitan los virus con más facilidad, por el comercio ilegal de especies protegidas, todos son factores que van a aumentar la llegada de zoonosis en el futuro, que ya lo están haciendo. Por suerte, los científicos están trabajando en ello y están diseñando estrategias para intentar poner freno a este aumento. Otra cosa es que las autoridades políticas les hagan caso y pongan en marcha esas estrategias. En muchos países del mundo no se le está poniendo la atención necesaria. Precisamente los países con menos recursos, por desgracia, para hacerlo, y que posiblemente tengan también, alberguen en ellos la mayor cantidad de animales y especies de animales peligrosas en este sentido. Por eso tenemos que ayudarles. Desde el mundo rico, nosotros que tenemos la suerte de habernos desarrollado a costa de nuestro medio ambiente, hay que ayudar al mundo menos rico para protegerse a sí mismos, pero egoístamente también para protegernos a nosotros de futuras zoonosis.
0: Jorge Alcalde es nuestro divulgador científico en la tarde de COPE. Gracias, Jorge.
1: Pasa buena tarde.
0: Con nosotros.
1: Hasta otra.
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0: Son las 4, las 3 en Canarias.
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0: Dicen los taurinos eso de corrida de expectación, corrida de decepción. Si hablamos de contenido, la rueda de prensa más explosiva del año en España no dio mucho de sí, la verdad. El anuncio de unas futuras elecciones sin fecha a la vista y que el ABC pierde un suscriptor. Lo demás, ruido y más ruido. Desencadenado, desatado, desconcertante, explosivo. Muchos adjetivos se utilizan hoy en la prensa para definir lo de ayer, esa comparecencia del presidente del Real Madrid, que pasará a la historia, pero no seguramente del modo que a su protagonista le gustaría. Un discurso deslavazado, por momentos incoherente y cero autocrítica del hombre más poderoso de España. Eso sí, los españoles pudimos ver el lado humano del personaje. Florentino nos dejó asomarnos a la trastienda del poder. Nos permitió ver la realidad de un señor de 79 años que no acertaba a ordenar sus papeles, que se enredaba a la hora de encontrar una captura en el teléfono móvil o no acertaba con el micrófono. Se puede ser un empresario de éxito, haber aupado a tu empresa a ser una de las mayores constructoras del planeta, y se puede ser una persona arrogante, con un ego desmesurado e incapaz de admitir un atisbo de autocrítica por 2 años de fracasos deportivos. Las dos cosas son compatibles, como se pudo ver ayer. Su comparecencia tiene mucho de la moderna comunicación que estos tiempos acelerados está imponiendo. Se ha perdido la cortesía, las buenas formas que dan para los nostálgicos, y lo que impera es el mensaje grueso, la descalificación a la prensa, pulsar las bajas pasiones del votante y o socio del club, dejar claro quiénes son los míos y quiénes son los otros. Vamos, la polarización como norma. Es la forma de dirigirse a los periodistas. La comparecencia de Florentino, en esa forma de dirigirse, esa comparecencia recordó mucho a Donald Trump.
3: A ver, esa niña, joder, que no, que tiene derecho a hablar. Que todos vosotros sois muy feos, joder. Que me tendrán que echar a tiros. Miren el post periódicos hoy, 2 artículos que hay en el ABC, hoy, contra el Madrid. Yo creo que una mujer que no sé ni si sabe algo de fútbol. Pero bueno, pues lo anuncio aquí que me voy a dar de baja de la suscripción de ABC por honrar a mi padre.
4: ¿Qué le parece que dos jugadores?
3: Pues me parece muy mal y me parece peor que lo hayan sacado a la luz. Porque yo llevo 26 años. Le puedo asegurar que no hay ni un año de los 26 que no se hayan pegado 2 jugadores o 4.
0: Hay quien sostiene que hubo algo de estrategia en la comparecencia del presidente del Real Madrid. Embarrar el terreno, apuntar a los presentes, los periodistas, pero para acertar sobre el verdadero enemigo. Su rival o rivales en esas futuras elecciones sin fecha a la presidencia del Club Blanco. Visto así, el de ayer fue el primer mitin de Florentino para su campaña electoral en el intento de movilizar al votante, el socio del Real Madrid. Una comparecencia que también chirrió por su tono machista, el tono que utilizó durante toda la rueda de prensa. Ese momento lo escuchábamos ahora en el que dice «la niña que tiene derecho a hablar», en alusión a una periodista que se llama Lola Hernández, que tiene 54 años y que ha trabajado para Fox, para Eurosport, para Marca o Antena 3, entre otros medios de comunicación. Y luego esa otra mujer que Florentino dijo desconocer si sabía de fútbol. Pues esa mujer se llama María José Fuente Álamo y escribe muy bien desde hace mucho tiempo en el diario ABC. Hoy su columna la titula «Yo soy esa mujer de la que habla Florentino», una columna en la que habla de lo que el Real Madrid supone como institución histórica, de sus colores, de la deportividad, y remata «esto no va de fútbol, y ahora soy yo la que duda si usted lo sabe o no lo sabe». Están pasando más cosas. En unos minutos los ministros de Sanidad de España, Reino Unido y Francia van a mantener una reunión telemática para abordar la evolución del hantavirus. Siguen siendo 10 los casos confirmados por la Organización Mundial de la Salud, mientras en Francia la atención está también puesta en un crucero que con 1.700 personas a bordo se encuentra amarrado en el puerto de Burdeos. Un brote de un tipo de gastroenteritis deja numerosos pasajeros contagiados y una persona fallecida. La situación ha llevado a las autoridades a confinarlos e impedir que siga con su navegación, en este caso con destino a España, Asunción Serena.
5: El Ambición, que así se llama el crucero, llegó ayer al puerto de Burdeos después de haber hecho escala en Belfast, Liverpool y Brest y antes de seguir su viaje al Ferrol, pero ha tenido que interrumpir su periplo y tanto los pasajeros como la tripulación han sido confinados en el interior después de la muerte de un pasajero británico de más de 90 años a causa de una gastroenteritis y de que medio centenar de personas presenten síntomas. Un equipo médico del Hospital de Burdeos fue trasladado en helicóptero al barco esta madrugada a las 2 y cotejaron los historiales clínicos de los pacientes con el personal médico del barco. Otro equipo médico embarcó a las 5 para tomar muestras que fueron enviadas para su análisis. Las primeras pruebas descartan la presencia de norovirus, pero a la espera de conocer el resto de resultados, el prefecto ha ordenado que todos permanezcan a bordo. No descartan la posibilidad de una intoxicación alimentaria y descartan cualquier vínculo con el antivirus.
0: La Comisión Europea ha presentado una propuesta para simplificar nuestros viajes en tren, también la intención de que las compras de billetes se puedan realizar con más tiempo de antelación. Bruselas, Olga Rodríguez.
2: Buenas tardes. Sí, Bruselas ha presentado hoy lo que han llamado el paquete de medidas para los pasajeros y se centra básicamente en los viajeros de tren. La Comisión plantea que cuando compremos un billete que tenga algún transbordo, incluso que sea con compañías distintas, lo podamos hacer con un solo billete, incluso para viajar entre distintos países de la Unión Europea. Esto beneficia al pasajero no solo porque simplifica el proceso, sino porque en caso de retrasos o cancelaciones, ahora mismo si son compañías distintas, no se hacen responsables las unas de las otras. En cambio, al tener un billete único, el viajero mantiene sus derechos de reembolso o de compensación y la responsabilidad será compartida entre las distintas operadoras. Además, va a obligar a las compañías a poner a la venta los billetes con 5 meses de antelación, lo que va a permitir organizar viajes con más tiempo. Ahora mismo, por ejemplo, los billetes de AVE se ponen a la venta 3 meses antes, así que esta nueva propuesta amplía el plazo.
0: Y Donald Trump ya está en China. El Air Force One ha aterrizado en Pekín hace poco más de 2 horas, en el que es el segundo viaje de Trump al gigante asiático como presidente de Estados Unidos. Así ha sido la ceremonia de bienvenida en el aeropuerto. Mañana jueves y el viernes va a mantener 2 encuentros con su homólogo chino, con Xi Jinping, además de participar en un banquete de Estado. La escalada de violencia en Irán, el estatus de Taiwán y la guerra arancelaria van a ser los principales temas que va a tratar. Y en los deportes, el Barça contesta con dureza a las acusaciones de Florentino Pérez. Munilla, buenas tardes.
6: Buenas tardes, Pilar. Siguen las reacciones a la comparecencia de ayer de Florentino Pérez. Esta mañana el presidente de la Federación, Rafael Louzán, prefería no entrar en polémicas con el Real Madrid, pero afirmaba que van a valorar con los servicios jurídicos de la Federación la acusación de ligas robadas. El Fútbol Club Barcelona ya anunció ayer en un comunicado que van a estudiar acciones legales y hoy lo ha verbalizado con dureza el presidente en funciones, Rafa Juste, que ha calificado así las acusaciones de Florentino Pérez.
7: Las clasifico de patéticas porque esto no es así, objetivamente hablando. Entonces, pues bueno, él sabrá, nosotros nos vamos a defender. Por encima de todos está el club y al club no lo toca nadie, ya os lo digo yo. Está desde ayer ya puesto en manos del departamento jurídico y las líneas rojas no se pueden pasar nunca. Este hombre ayer las pasó.
6: Hoy continúa la jornada de liga con 4 partidos y con muchas cosas en juego. A las 7 tenemos el Villarreal-Sevilla y el Español-Athletic de Bilbao y a las 9:30 Getafe-Mallorca y a la vez Fútbol Club Barcelona. Todo en tiempo de juego desde las 7. Y además el Valencia Basket se juega el pase a la Final Four de la Euroliga en el partido decisivo desde las 9 contra Panathinaikos en el Rocha Arena.
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9: Buenas tardes, te cuento otras cosas que están pasando aquí en Andalucía, 5 días después de la muerte de 2 guardias civiles cuando perseguían a una narcolancha en aguas de Huelva. El ministro del Interior, Grande Marlaska, ha estado en Baeza, en Jaén, en la jura de bandera de la promoción de la Academia de Cabos y de Guardias. Allí ha dicho que la prioridad del gobierno de Pedro Sánchez es la lucha contra el narcotráfico. Cuando se ha referido a los agentes muertos en Huelva, ha sido interrumpido por abucheos.
10: Nada puede compensar la muerte en acto de servicio de Germán y de Jerónimo. Y lo entiendo porque yo también estoy dolido. Permitidme, estoy rabioso.
9: Son los abucheos de los asistentes. Es una historia que te estamos contando también en cope.es/Andalucía. 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

0: La rueda de prensa de Florentino Pérez, el presidente del Real Madrid, nos dejó como noticia que habrá elecciones para la presidencia del club, eso sí, sin fecha a la vista, y que el actual presidente, que lleva 26 años al frente del Real Madrid, se va a presentar para un nuevo mandato sin que de momento tenga rival dispuesto a competir por la presidencia. A partir de ahí, Florentino disparó contra todos.
1: Oiga, que yo he estado aquí no sé cuántas temporadas y solo he ganado 7 Champions, es que es pocas, ya lo sé, y 7 Ligas, que ahí es lo malo. Yo podía haber ganado 14, porque las otras me las han robado. Porque yo llevo 26 años. Le puedo asegurar que no hay ni un año de los 26 que no se hayan pegado 2 jugadores o 4. A defender que la propiedad es de los socios y no de unos cuantos periodistas concertados para quitarle el prestigio. Supongo que serán del Atleti o de otra ciudad, pero

0: Cierto, nuestro Juanma Castaño.
1: Tenemos que luchar contra muchísimos. Por ejemplo, dígaselo a Juanma Castaño si es de la COPE, por favor, dígaselo de mi parte, que es todos los días, a todas horas, dígalo, que tenga un poquito de consideración al mejor club de la historia también, ¿no?
0: El presidente del Real Madrid quiso dejar claro que quiere seguir, que no está cansado y que su salud es perfecta.
1: Dicen que no existo, que estoy enfermo. Unos me han dicho que tengo un cáncer terminal, que mi salud es perfecta, porque no podría estar en los dos sitios si no tuviera una salud perfecta. Pero no sé por qué ha venido ese rumor. Pues no es verdad, se lo han inventado y ese rumor ha crecido y han decidido que estoy cansado.
0: Bueno, pues es una de las noticias más comentadas en las últimas horas, esa desatada comparecencia del presidente del Real Madrid, Florentino Pérez. Me acompañan esta tarde Paloma Esteban y Antonio Agredano. Paloma Agredano, ¿cómo estáis? Buenas tardes.
2: Hola, buenas tardes, Pilar.
3: Mejor que Florentino estamos.
0: Oye, ¿pensáis que, que Florentino se está arrepintiendo hoy de las palabras que pronunció ayer en esa comparecencia?
3: Pues no lo tengo claro, ¿eh?
2: No, ¿verdad?
3: Quizá, no, Paloma.
2: Sí, es verdad. Yo tampoco lo tengo claro porque pienso que realmente había una parte de estrategia en esa declaración, Pilar, lo digo sinceramente, porque ha quedado claro que desde ayer está en campaña. La duda que tengo es si era consciente, por lo menos, no que se haya arrepentido, sino si al pasar unas horas o despertarse esta mañana y ver las portadas de los periódicos y digamos la unanimidad que yo veo en general en todos los análisis, me gustaría saber si él fue consciente ayer, ¿no?, de lo que estaba haciendo, de la desastrosa rueda de prensa y de todo lo que puso encima de la mesa, menos de darle importancia a la noticia que venía a contar, y es que iba a haber elecciones, ¿no?, en el Real Madrid.
3: Yo no veo la estrategia, Paloma. Yo veo un enorme desahogo, y ese desahogo hace que se cometan errores, porque él se tira al charco y habla de una forma muy vulgar, muy cercana, casi olvidando, como si fuera un habitante de la casa de Gran Hermano, que hay cámaras delante y que lo que estaba diciendo iba a quedar ya no para estos días, sino para siempre en la memoria de los aficionados al fútbol y ya no digo de los madridistas, ¿no? Yo no creo que haya estrategia porque lo que hubo para mí es un ejercicio de soberbia tremendo. Lo hizo... ya más allá del machismo, ¿no?, que por supuesto que lo tiene, tampoco voy a pedir a un hombre de 80 años que se deconstruya, pero sí, por lo menos, que lo modere cuando esté en público, claramente un ataque al periodismo que él lleva años haciendo en privado. Es decir, él llama a directores, lo cuenta hoy Julián Quirós en ABC, él lleva mucho tiempo llamando, limpiando y haciendo lo que ayer hizo en público también en privado. Es una persona que ha dado mucho al madridismo, pero que a lo mejor no está viendo que es el final de un ciclo, como sí vio hace unos años cuando en un palco, creo que fue de Mallorca, él también vio que estaba superado y se retiró, aunque después volvió al Madrid, ¿no? A veces uno tiene que ser consciente de hasta dónde llega un ciclo vital y personal, y yo creo que él no lo está viendo.
0: Ayer vimos realmente a un hombre muy poderoso, porque lo es, el presidente del Real Madrid, y al mismo tiempo un hombre tremendamente vulnerable. No acertaba a encontrar las cosas en los papeles, en su teléfono móvil. A mí me recordaba por algunos momentos a Joe Biden en esas comparecencias que tuvo el entonces presidente de los Estados Unidos cuando no atinaba, cuando no daba una. Y te das cuenta, dices, no sé si tiene algún problema, ¿no? Pero por otro lado, es que se mostró de una forma chusca totalmente. Me recordaba también a los mejores momentos de Jesús Gil, ¿no?, cuando hizo demostración de ese machismo insoportable cuando dijo, la chica esta, que hable la chica esta, que los demás sois muy feos. O la a la periodista, la niña, efectivamente.
3: Una profesional de la
0: como la Copa de un Pino, efectivamente. Es que de verdad, y la otra compañera del diario ABC, que ha escrito hoy una columna muy acertada, por cierto, dices, ¿esto qué es?
2: Total, pero yo creo que ahí sí que realmente, los acontecimientos, el momento actual, le pusieron un poco en su sitio. Es que, a ver, dio la sensación de que era una rueda de prensa pues de los años 80, ¿no? De otra época, desde luego que no se corresponde con el momento actual. Y yo coincido, Pilar, en que en algunos momentos, a pesar del poderío y oye, yo quiero decirlo, ¿no?, y del ataque también que mantuvo con nuestro compañero de ABC, con Rubén Cañizares, que además sinceramente, es que yo en esa situación no sé si habría podido reaccionar con esa entereza y con esa tranquilidad en una posición claramente de superioridad por parte de Florentino Pérez, pero al mismo tiempo, como tú decías, Pilar, yo también vi síntomas de, pues quizá de agotamiento, ¿no? Uh-huh. También físico.

0: tiempo si quieres y del momento, y creo que se correspondía efectivamente con otra época por todo lo que estáis comentando los dos, y eso quedó claro.
1: Bueno, los que tenemos equipos en segunda división, que han estado en segunda B, como yo con el Córdoba, estamos acostumbrados a este tipo de presidente hasta hace no tanto, ¿eh? O sea, que es habitual esta manera tan chusca de estar en el fútbol. El fútbol es la cosa más maravillosa que hay, pero sí es verdad que alberga,
2: bueno,
1: este tipo
2: de... tampoco te pases, Agreda, ¿no?
1: Para mí...
0: Se viene arriba.
1: Fútbol,
2: se viene arriba, Paloma. Tú y yo tenemos otras prioridades antes que el fútbol.
1: Bueno, os gusta más la música,
2: pero para mí
1: el fútbol es...
2: Fíjate, Agreda, no, a mí el fútbol me ha gustado durante muchísimos años, y yo lo he comentado muchas veces, que yo estudié periodismo precisamente porque quería hacer deportes. Y estos comportamientos, el que vi ayer precisamente en el presidente del Real Madrid, y bueno, y otros comportamientos de los propios jugadores que están muy alejados de lo estrictamente deportivo, es lo que me ha separado totalmente del fútbol. No me interesa el fútbol, no me interesa el negocio que hay alrededor del fútbol. Me decanto por otros deportes que son, yo te diría que más sanos, más limpios, más transparentes.
1: No lo sé, la opacidad y la oscuridad y esto que se le achaca al fútbol se lo da el éxito. Es decir, hay deportes que son minoritarios, que no mueven tanto dinero y que se pueden permitir ser más elegantes y ser más precisos. Pero es que el fútbol, insisto, es la cosa más maravillosa que hay y es la cosa más grande que hay, porque hay fútbol en todo el mundo y mueve muchísimo dinero y hay muchísima gente que lo sigue y muchísima gente interesada en este deporte. Entonces eso hace que quepa más gente y gente con comportamientos de este tipo. Y es verdad que esto yo creo que no tiene que ver con el fútbol, esto tiene que ver con el dinero. Y lo que le pasa a Florentino es que es una de las personas más millonarias o con más dinero que hay, no te voy a decir en este país, sino seguramente en este planeta. Y eso hace que uno se aleje de la realidad. El dinero siempre hace que tú no entiendas la empatía, la cercanía y otras cosas que tienen que ver con el poder y yo creo que con una jerarquía. Y yo creo que es lo que le pasa, que desprecia al periodismo y lo mostró, y desprecia a veces hasta al aficionado y desprecia a otro equipo, y eso lo da ese poder que se ha alejado totalmente de la realidad. Yo lo veo lúcido, yo no lo comparo con Biden, yo a Florentino lo veo lúcido, lo veo que está en sus cabales, que el problema
2: ¿le viste
1: que
2: ayer
1: tiene
2: lúcido,
1: una...
2: de verdad?
1: Yo lo vi desafortunado, pero yo no le veo achaque como Biden, ¿no? Que parece que tenía un deterioro cognitivo. Yo a Florentino no lo veo a ese nivel. Lo que sí lo veo es absolutamente ido de la realidad.
2: Bueno, una comparecencia en la que después de dos temporadas en las que su equipo, su conjunto, el que preside el Real Madrid, no ha conseguido ni un solo título, él cero autocrítica, echó las culpas, pues eso, a la prensa, echó las culpas al Barcelona por el escándalo Negreira, que es un escándalo y eso nadie lo niega. Pero es que hizo cero autocrítica. En ningún momento habló de lo deportivo, de por qué llevan dos años así o de las peleas que hay entre sus jugadores en el vestuario.
0: Sí, es que prácticamente yo creo que la estrategia era esa. O sea, yo la parte de estrategia que vi es que, y lo digo, vamos, es que lo vi claramente, tiene mucho que ver con buscar pues enemigos fuera y no hablar de lo de dentro, Pilar. Pero si esto es más viejo que el hilo negro, si esto lo hemos visto en muchísimas, vamos, en política, es que yo ayer veía y se podía hacer muchísimos paralelismos y un análisis, si queréis, en términos de comunicación política y de gestión de una crisis. Como tú dices, cero autocrítica, es verdad que el Real Madrid atraviesa una crisis profunda, seguramente... Por la rueda de prensa de Florentino de ayer vimos que la crisis quizá es más profunda incluso de lo que pensábamos, porque es verdad que la temporada ha sido muy mala, venimos de dos años muy complicados, con fracasos deportivos, sin títulos, esta temporada con dos entrenadores consumidos en eso, en una sola temporada, los enfrentamientos del vestuario de los que tú hablabas, Pilar, que le alejan a mucha gente, y que es verdad que ha supuesto una decepción, pero también otras muchas decisiones, si queréis, más estratégicas de Florentino, que son, bueno, pues fichajes multimillonarios que no han
2: cuajado
0: a las expectativas, esas fracturas, etcétera, el modelo de negocio con el nuevo Bernabéu, la Superliga, perdonad, o sea, proyectos que no han cuajado, y es asombroso, ¿no? Que no haya no solo un ápice de autocrítica, sino que no entienda que el club está en una profunda crisis de gestión y él está al frente.
2: Esta tarde vuelve a reunirse la Junta Directiva del Real Madrid y veremos si ya se dan los primeros pasos para esas elecciones y si se concretan los plazos para presentar candidaturas, que esa es otra, ¿no? Es muy complicado en el Real Madrid presentar una candidatura por los requisitos que hay que reunir. Y que dejen ya de acusar o de señalar al mensajero, que los periodistas estamos para informar, pero también para opinar, ¿no? Y que siempre acabamos señalados por unos y por otros. Efectivamente.
1: Bueno, es que el periodismo es un contrapoder. Entonces, donde esté el poder, enfrente tiene que haber un periodista sacándole datos, información y poniéndolo colorado. Eso es parte del periodismo, y a quien no le guste el periodismo es que no tiene sitio en democracia, ¿no? Pero una cosa, y termino con lo de Florentino. Venga. Y la estrategia que decía Paloma, y soy muy breve. Florentino es que no quiere a nadie, no quiere director deportivo, no quiere que nadie le asesore en materia de fútbol, porque él piensa que el Madrid ficha a los mejores siempre. Entonces no necesita hacer hacia dónde va el fútbol moderno, que es optimizar, controlar, hacer labores de scout. Y entonces él cree que el fútbol actual es un fútbol de hace 50 años, y eso se ha notado en esta planificación deportiva.
2: Bueno, pues las palabras de Florentino Pérez, que están siendo analizadas desde que ayer nos sorprendió con esa rueda de prensa que se marcó a las 6 de la tarde y de la que estuvimos todos muy pendientes. Y mientras, pues la atención también continúa puesta en el Hospital Gómez Ulla de Madrid, en el que están haciendo cuarentena los 14 españoles del Ondius. El paciente que dio positivo por antivirus sigue estable, a pesar de que presenta fiebre y está recibiendo oxígeno. Este hombre, del que no ha trascendido identidad ni edad, se encuentra en la unidad de aislamiento y tratamiento de alto nivel construida en este hospital militar tras la crisis del ébola en 2014, una unidad que cuenta con medidas de seguridad como circuitos diferenciados de entrada y salida, controles de acceso, presión negativa y desinfección en cada una de las habitaciones. Podemos decir que es un búnker sanitario que está ubicado en la planta 22 del hospital madrileño, y está especialmente diseñada esa planta para contener los patógenos más letales del mundo. Tiene capacidad para atender en habitaciones individuales a un total de 18 pacientes y forma parte de una red de 25 unidades repartidas por todo nuestro territorio. Alguien que conoce muy bien cómo es esta unidad del Hospital Gómez Ulla, donde se encuentran los pasajeros españoles del Ondius, es Silvia Valcarce, enfermera en el Hospital Gómez Ulla desde hace 18 años y es delegada sindical de SATSE, el Sindicato de Enfermería. Silvia, muy buenas tardes.
3: Hola, buenas tardes, Pilar.
2: Silvia, ¿cómo es exactamente esa unidad de aislamiento y tratamiento de alto nivel?
3: Bueno, es una unidad específica que se inauguró en diciembre del 2015, como bien has dicho, a consecuencia de la alerta causada por el ébola, y es que además sirvió como de impulso para que se inaugurara. Y es una unidad muy específica con habitaciones, como bien has dicho, de presión negativa. La presión negativa permite que el virus que tiene el paciente en esa habitación quede confinado solo ahí y que no salga al exterior, porque eso se hace a través de un sistema de ventilación específico que lo que hace es que, digamos, que aspira más cantidad de aire del que sale. Entonces, cuando se produce una apertura de las puertas, el virus, en vez de salir fuera, lo que hace es que el aire de fuera entra dentro. Entonces es imposible que ese virus contaminado, por así decirlo, pueda salir afuera. Eso no ocurre en una habitación convencional de cualquier hospital. Entonces, ese es un aspecto específico de esas habitaciones. Y luego cada habitación tiene además, que va unido, una esclusa, que es una zona como de sucio, para que me entendáis, donde ahí, en este caso, el enfermero o el trabajador sanitario se retira el EPI. Uh-huh. Y esa zona tiene una ducha de emergencia, tiene lavabos con agua hiperclorada por si hay algún derrame o se produce alguna incidencia, y un espejo para que tú también puedas ver cuando te estás retirando el EPI que lo estás haciendo bien, aunque suele haber normalmente un observador que está pendiente de cómo uh-huh. te lo retiras.
2: Lógicamente, bueno, en esa unidad de aislamiento es donde se encuentra ahora mismo el español que ha dado positivo, está en esa planta 22. ¿Y cuántas personas están trabajando allí? Y me imagino que todas ellas, todos los sanitarios especializados, ¿no?
3: Claro, ahora actualmente, como solo hay una persona, está un enfermero y un técnico en cuidados auxiliares de enfermería. Entendemos que si la situación se complica y tiene que subir algún contacto sano, porque no lo sea, porque la PCR dé positiva o porque empiece con síntomas arriba, ese ratio aumentará, habrá más enfermeras para la atención de estos pacientes.
2: ¿Cómo es el protocolo de la persona infectada y cómo es el protocolo de los otros 13 pasajeros que han dado negativo en las PCR?
3: A ver, los protocolos, aunque en la UAN o en la UATAM en este caso, los protocolos están bien tipificados, nosotros estamos rigiéndonos por los protocolos que determina en este caso lo que es el CAES, que es el Centro de Coordinación de Alertas de Emergencias Sanitarias, y también la Comisión de Seguridad Pública. que es el protocolo que se ha determinado que se va a seguir con este tipo de enfermos. Varía evidentemente entre lo que son los contactos sanos que están en la planta 13 al que está ingresado en la planta 22, que es la UATAM. Entonces, en la planta 13 se sigue, digamos, que un aislamiento de contacto y respiratorio. Eso quiere decir que en este caso los enfermeros y el personal sanitario que atiende a estos contactos se tiene que poner un equipo de protección individual, un EPI. Un EPI que consta de lo que es la bata impermeable, la mascarilla, lógicamente, FFP2, los guantes desechables, y luego, cuando hay que hacer algún tipo de técnica específica, como la extracción de sangre o alguna otra prueba que hubiera que hacerles, si hay riesgo de salpicaduras, pues unas gafas para la protección ocular. Y luego insistir mucho siempre que todo va asociado, además, a una higiene de manos correcta, con los 5 momentos de la higiene de mano, que es vital, tanto para la puesta como para luego después de la retirada del EPI. También es importante señalar que hay que intentar minimizar en la medida de lo posible los contactos con los contactos sanos que están en las habitaciones. Es decir, hay que entrar las veces que sean necesarias, no hay que entrar de una manera alegre, por así decirlo.
2: Claro, Silvia, te pregunto, esos 13 españoles que están sanos, de momento, que han dado negativo en las PCRs, ¿están aislados también en habitaciones individuales o, yo que sé, tienen una sala donde pueden estar en común, participando de alguna actividad, jugando o simplemente charlando, o están en las habitaciones individuales de las que no pueden salir?
3: Ahora mismo esos contactos sanos están en habitaciones individuales, aislados completamente, sin poder salir de ahí. Otra cosa es que de aquí al próximo día que se les repita la PCR, que ya habrá pasado una semana desde su ingreso en el hospital, se relajen esas medidas y puedan compartir zonas comunes, pero de momento no es el caso.
2: Están aislados, claro, son contactos directos de un positivo.
3: Claro, entonces, ¿qué ocurre con ello? Que de momento, si hay que hacer un aislamiento adecuado, tiene que ser un aislamiento restringido. Porque de momento, además, digamos que la franja más contagiosa son primera en estas dos semanas desde que han llegado aquí al Gomezulla. Entonces, si luego las PCRs que se hagan el próximo domingo son negativas todas y ellos no tienen síntomas, puede que se relajen las medidas de aislamiento o que ya en este caso los comités planteen una cuarentena más adelante en el domicilio o de otra manera. Pero desde luego, de momento son habitaciones aisladas, individuales, no hay zonas comunes donde ellos puedan estar y no tienen contacto los unos con los otros.
2: Silvia, ¿cómo se vive desde dentro trabajar en una situación así? No sé si hay algo de tensión, incertidumbre entre el personal.
3: Pues la verdad es que el hospital funciona, Pilar, con total normalidad. Es decir, las consultas están funcionando, los usuarios del hospital van y vienen, las plantas de habitación de hospitalización están sus pacientes ingresados y nosotros lo vivimos con total normalidad porque esta unidad, la unidad de alto aislamiento, no es algo que se ha creado ahora, como hemos comentado, esto lleva ya mucho tiempo y durante el resto del año la unidad funciona. Además, aquí han llegado pacientes con fiebres hemorrágicas del Congo, Crimea, se han tratado la alerta también cuando ocurrió lo del ébola. Es decir, que es una unidad que está formada por un personal que sabe cómo se tiene que tratar este tipo de enfermedades infectocontagiosas y eso hace que el trabajo sea más sencillo. Es decir, cuanta más información tienes y cuanto más conocimientos tienes, mejor haces tu trabajo. No va a atender a estos pacientes ninguna persona, ningún profesional sanitario que no tenga la formación suficiente para poder hacerlo. Es más, en el día de hoy hemos tenido un comité de seguridad y salud donde esto se nos ha garantizado. Ya se nos dijo en su día, pero hoy se nos ha vuelto a reiterar, se nos ha vuelto a garantizar. Con lo cual, yo creo que hay que tranquilizar a la población porque solamente la persona que sepa y que esté formada va a poder atender a estas personas.
1: Silvia, soy Antonio Agredano, tengo una duda. Hay una parte de atención psicológica a todas esas personas. ¿Cómo están los ánimos? Porque son muchos días fuera de su casa, algo imprevisto, venían de unas vacaciones. ¿Cómo se asume ese factor que también debe ser importante?
3: Sí, por supuesto. O sea, la atención psicológica es una de las cosas que se contempla porque estamos hablando de que la atención de estos enfermos tiene que ser por un equipo multidisciplinar. Eso quiere decir que tiene que haber psicólogos que estén preparados para el requerimiento de estos pacientes si es que lo necesitan. Desconozco, porque es verdad que nosotros no tenemos contacto directo con los pacientes, y no sé si alguno de ellos ha precisado ya atención psicológica o no, pero lo que sí que puedo garantizar es que hay profesionales sanitarios que están pendientes de que, si se necesita, puedan ser atendidos por ellos. Y también está pendiente también cuidados intensivos por si hiciera falta. Es decir, que todos los recursos que tiene el hospital se pueden implementar en la unidad que sea. En este caso, si por ejemplo hicieran falta cuidados intensivos, la propia unidad de cuidados intensivos, digamos que se trasladaría a la UATAN. O sea, el enfermo no va a salir de esa unidad, pero se pueden implementar las medidas para que el aparataje y el material necesario se pueda llevar allí. Entonces, quiero insistir en esto. Es decir, aquí no son dos profesionales que trabajan con estos pacientes, es un equipo el que trabaja de manera conjunta.
2: Silvia Valcarce, enfermera en el Hospital Gómez Ulla. Silvia, muy amable, gracias por acompañarnos.
3: Muchas gracias, Pilar. Buenas tardes.
2: Pues queríamos conocer un poco más a fondo cómo es esa unidad en el Gómez Ulla, donde, bueno, son dos unidades, la planta 13, donde están los 13 españoles que de momento han dado negativo en la PCR, y la planta 22, que sí es esa unidad especializada de aislamiento y tratamiento de alto nivel, donde se encuentra el caso que sí ha dado positivo, y nos ha aclarado muchas cuestiones esta enfermera que conoce perfectamente los protocolos y el Hospital Gómez Ulla. Está por aquí Rosa Rosado, porque Agredano Paloma, no sé si sabéis, sí, que hoy es el Día Mundial del Entrenador de Fútbol. Todos, sí, sí, llevamos un entrenador de fútbol dentro.
4: Sí, sí, ¿eh? Sí.
2: Y aflora especialmente en los partidos del fin de semana de nuestros hijos.
4: Lo mejor de cada uno, ¿no? Sale ahí. ¿Qué tipo de padre o madre es en la grada? Si eres el intenso, el sufridor, el motivador, el pesado, ese padre que no soportas porque es muy gritón, porque protesta por todo, Agredano no se ríe. ¿Has sido entrenador alguna vez?
5: Confieso.
1: No, mi hijo ha empezado a jugar al fútbol. Yo soy ahora el padre decepcionado cada vez que lo veo jugar al pobrecito.
4: Bueno, a mí no me hace mucha gracia la madre Cruz Roja, que la llamo yo, que es la que salta al campo en cuanto al niño se roza la rodilla con el
2: hombre,
4: césped.
2: Yo soy la madre psicóloga, porque mi hijo era portero.
4: Bueno, es que
2: ese es un capítulo aparte, es durísimo.
4: Es durísimo.
2: Agredano, que tu hijo no elija ser portero, porque claro, cuando encaja 13 goles, a ver qué le dices, sí, al niño.
1: Yo es que he sido portero desde que soy muy pequeño, entonces yo ya le he dicho que delantero centro.
4: Pero ya no solamente es lo que le dices tú al
1: que
4: niño.
1: Que deje de sufrir.
4: Claro, pero no solamente es lo que le dices tú, sino lo que tiene que vivir el pobre niño,
2: claro,
4: porque
2: claro,
4: fijaos
2: le dicen de todo.
4: Lo que aguantan las madres de los porteros.
2: Anda, mira, no sabía yo que íbamos por ahí.
4: Pozi.
6: Buenas tardes, gente. Pues mira, mi hijo jugó aquí en Burgos de portero, aunque siendo madre de portero, oía cosas. Una vez una mamá dice, ¡ay, manos de mantequilla! Y le pegué una mirada, pero bueno, por parte de mi marido también es muy prudente, pero sí que es verdad que yo, como madre de portero que he sido, he oído cosas que digo, bueno, te arrancaría los pelos, hija. Digo, Lourdes, tranquilita, tranquilita, y jamás tuve ningún altercado, y creo que tiene que ser así el deporte, ¿vale? Un beso y feliz tarde.
4: Con la mirada tipo láser.
2: Eso es.
1: Valverde, ¿no?
2: Se quedan juego de niños.
4: Hay que mantener
2: eso,
4: la calma, pero es verdad que a veces un puntito en la boca, que la tenemos muy suelta y no nos damos cuenta de que en la grada de fútbol de
2: bueno,
4: los niños.
2: Claro, y
4: todos
2: tenemos que ser un ejemplo para los niños también. Es que hay algunos padres que se desatan, ¿eh?
4: Sí, sí, sí. Hay que tener un poquito de filtro, que pues eso, que son niños. Bueno, hablamos del tipo de padre o madre que eres cuando estás en la grada de un partido de tu hijo, y ese tipo de padre o madre que te saca de quicio. 607-15-0602.
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2: Durante décadas, la ciencia ha tenido un punto de partida que hoy sabemos que era incompleto: el cuerpo masculino como modelo universal. La mayoría de los ensayos clínicos se realizaban con hombres y los resultados se aplicaban después a toda la población. ¿El resultado? Tratamientos menos eficaces para las mujeres, más efectos secundarios y diagnósticos que en muchos casos llegan demasiado tarde. Hoy hablamos de una realidad poco conocida, pero con un impacto enorme en la vida de millones de mujeres: el sesgo de género en la salud. Un estudio publicado en 2019 en la revista Nature, con datos de más de 7 millones de personas en Dinamarca, reveló que las mujeres fueron diagnosticadas más tarde en al menos 700 enfermedades. Y hay casos muy claros. Por ejemplo, el infarto. Araquis, muy buenas tardes.
31: ¿Qué tal, Pilar? Buenas tardes. Sí, es que con el infarto durante muchos años nos han enseñado unos síntomas típicos. Dolor en el pecho, que se irradia al brazo izquierdo, pero esos son en gran medida los síntomas más comunes en hombres. En mujeres, los síntomas pueden ser distintos, una sensación de angustia, de fatiga extrema o de malestar general. ¿Qué ha pasado? Pues que muchas mujeres no han sido diagnosticadas a tiempo. De hecho, en España, según un estudio de la Sociedad Española de Cardiología, ser mujer aumenta un 18% el riesgo de morir por infarto agudo de miocardio.
2: También el sesgo aparece en la salud mental y lo vamos a ver con otro ejemplo. Un hombre y una mujer acuden a consulta. Ambos presentan síntomas muy similares: cansancio persistente, dificultad para dormir, falta de concentración y una sensación general de malestar. Pero el diagnóstico muchas veces, Araquis, es diferente.
31: En el caso del hombre es más probable que el profesional sanitario inicie una búsqueda de causas físicas, análisis, pruebas complementarias, posibles problemas orgánicos. En el caso de la mujer, sin embargo, es más frecuente que la primera hipótesis sea distinta: ansiedad, estrés o incluso depresión.
2: El resultado es que las mujeres reciben más diagnósticos de ansiedad y depresión que los hombres, pero también reciben más tratamientos farmacológicos, especialmente ansiolíticos y antidepresivos. Y en muchos casos se exploran menos otras causas del malestar. Continuamos en la tarde de COPE con Antonio Agredano y con Paloma Esteban. ¿Erais consciente, Agredano y Paloma, de este sesgo de género que existe en la salud o pensáis que es un problema bastante invisible?
0: A mí me ha sorprendido, Agredano. No sé a ti, a mí sí me ha sorprendido. Yo no era tan consciente de que existía este sesgo.
1: Yo lo he conocido a través de la literatura. Mira qué vuelta más loca. Pero hay una escritora que se llama Ana Castro, que es de Córdoba, y por eso la conozco, y porque la he leído, que habla mucho del dolor y se habla mucho de este tema, y hay muchos poemas con respecto a este tipo de dolores, que es una manera de canalizar el sufrimiento perpetuo y sin solución, que a través de la literatura. Y sí conocía y había leído, y no deja de sorprenderme ahora cuando ha vuelto Araki a contar, ¿no?, cómo funciona esto y lo injusto que parece, ¿no?
2: Pues vamos a hablar de este asunto con la doctora Elena Catalá. Ella es presidenta de la plataforma Mujer y Dolor. Doctora, muy buenas tardes.
3: Buenas tardes.
2: ¿Cómo afecta exactamente el sesgo de género a la salud de las mujeres?
3: Pues afecta muchísimo. Tal como habéis dicho ahora, es un tema que, a pesar de que teníamos datos de que la mujer tiene más enfermedades que cursan con dolor, que la mujer padece más dolor, a pesar de estos datos, no se ha tenido en cuenta en el mundo de la medicina, y digo actual. Con lo cual, es un tema que está sobre la mesa, es un tema muy importante porque las diferencias existen. ¿Y qué pasa? Pues que se diagnostican o más tarde o de diferente manera, se tratan a todo el mundo igual, y no todo el mundo debe tratarse igual, lógicamente no somos iguales, y esto hace pues que esta medicina personalizada que tan en boga está hoy y que es muy necesaria en el área del sexo y género no se tenga en cuenta.
2: Lo que llama la atención, doctora, es que durante muchísimos años, durante muchísimas décadas, los ensayos clínicos se hacían principalmente con hombres. ¿Por qué no se incluía a las mujeres en estos estudios? ¿Era por factores hormonales, por el embarazo o había otros motivos?
3: Mira, esta es la pregunta del millón, ¿no? Porque todo el mundo se la hace ahora, a toro pasado, lógicamente. Pues es difícil de responder, pero sí que es cierto que lo que se quería era, pues, un modelo único, mucho más fácil tener un modelo único. Ese modelo único más fácil era el ratoncito macho, que no la hembra, que, como habéis dicho, pues ya tiene pues sus trastornos hormonales y eso pues conlleva también a unas diferencias más difíciles de tener en cuenta en la hembra, en el ratoncito hembra, que en el macho. Y esto ha hecho pues que los ensayos clínicos hasta hace poco pues siempre eran hechos en ratoncitos machos. Y pues los resultados y lo que tenemos hoy en día pues ha surgido de esto, de tener estudios en básicamente en un mundo que es, podríamos decir, en la sanidad, androgénico.
2: Pero los fármacos no hacen el mismo efecto en los hombres que en las mujeres. Los metabolizamos de forma diferente.
3: Claro, es que no lo pueden hacer. No lo pueden hacer porque hay unas diferencias obvias que si te paras a pensar, dices, pues claro, es que son obvias, están aquí a simple vista. Físicamente somos diferentes y llevamos dos cromosomas diferentes, el XX, el XY. Con lo cual, hormonalmente somos diferentes. Y en este sentido, Es muy importante tenerlo en cuenta. La testosterona en el hombre produce una serie de, no diré de trastornos, sino que produce una serie de cosas, y los estrógenos, progesterona en la mujer, otras. ¿Qué pasa en el dolor, por ejemplo? Pues que la testosterona protege al hombre frente al dolor. La mujer también tiene testosterona, pero muy poquita. Los estrógenos no. Pero es que si vamos ya más lejos, que a simple vista también lo tenemos, y es que la mujer tiene unos ciclos hormonales que hacen variar las hormonas. Ahora tenemos más, durante el ciclo hormonal tenemos más de unas, menos de otras, y así durante muchos años de nuestra vida, muchos años. Y eso hace que los medicamentos, por ejemplo, ya nos vamos a los medicamentos, pero es que nos podemos ir a las enfermedades, nos podemos ir a cualquier sitio de la salud en la mujer, está alterada o está propiciada por una serie de factores que en el hombre son unos y en la mujer son otros, y obviamente se deben tener en cuenta.
2: Poníamos también el ejemplo del infarto. Siempre se ha identificado el infarto como algo asociado casi en exclusiva a los hombres, y no cursa de la misma manera en hombres que en mujeres.
3: Que va, esto es muy importante tenerlo en cuenta. Es también el infarto silente que está en la mujer y que se llama así. Y por eso hay una mortalidad más alta, porque se diagnostica más en los hombres que en las mujeres. Por eso digo que en la sanidad hoy en día nos estamos dando cuenta, hoy en día vemos que existen diferencias claramente, pero esto se debe tener en cuenta por los profesionales, y aún queda mucho camino por recorrer.
2: Doctora, existe un sesgo también en el diagnóstico de los problemas relacionados con la salud mental, porque a nosotras enseguida nos ponen la etiqueta de ansiosas y nos dan la pastillita de turno.
3: Es cierto. Mira, solo hay que fijarse, como habéis dicho también, en los tratamientos que se realizan en las mujeres. La mujer toma más ansiolíticos. Es cierto que hay un sesgo de género también, ¿no? La mujer es mucho más cuidadosa, pero todo esto se debe tener en cuenta a la hora de tener al paciente delante. Esa es la gran asignatura pendiente. Tú tienes un paciente delante y ese paciente es único. Y ese paciente puede estar ansioso por diferentes motivos y tú debes saber por qué. No se trata de tenerlo y de que te expliquen qué le pasa y le dar un tratamiento, una pastilla. No, se puede tratar de diferentes maneras. Con lo cual, también en esto, el género, ya más que el sexo, el género tiene mucho, mucho que ver, que también lo hemos de identificar, lógicamente.
2: Lo que es una realidad es que hoy día la mujer está infradiagnosticada, aunque hay que destacar también la relativización que las propias mujeres hacen de sus problemas de salud y de cómo tradicionalmente tendemos a postergar la propia atención médica, ¿no? Siempre estamos muy ocupadas, que si el trabajo, que si los niños, la familia, y al final dices, ya iré al médico, y el resultado es ese, que estamos infradiagnosticadas.
3: Sí, mira, nosotros tenemos un estudio realizado sobre 5.000 pacientes, es observacional, es decir, 5.000 pacientes que llegaban a la unidad del dolor donde yo pertenecía. De esos 5.000 pacientes, dos terceras partes eran mujeres, una tercera parte es hombre, es decir, tiene más dolor la mujer que el hombre. Esto ya lo hemos visto en estudios de grandes dimensiones, estudios europeos. Pero lo que sí vimos en estos 5.000 pacientes es que la mujer llega más tarde. ¿Por qué llega más tarde? Por diferentes motivos, pero no debería llegar más tarde, pero llega más tarde. Llega más con tratamientos con ansiolíticos, como hemos visto antes, en lugar de con analgésicos, pero también con analgésicos, ¿eh? Todas estas cosas hacen prever que el diagnóstico y el tratamiento debe ser diferente. Debe ser diferente en cada paciente, pero sobre todo en ese sesgo que tenemos de género. Porque también les diré que los tratamientos y los fármacos actúan diferente. No todos, pero algunos sí. Esto se debe saber. Todos los protocolos hoy en día realizados para tratamientos son sacados de la evidencia científica, de artículos que están realizados, pero ya sabemos cómo están realizados. Con lo cual, los protocolos hoy en día están más en visión de hombre que de mujer. Por eso, la cosa debe cambiar. Lo primero que hemos de hacer es saber que hemos de cambiarlo. Lo segundo es explicar el porqué. Y lo tercero, sobre todo, es que los ensayos clínicos que se hagan para que los protocolos tengan esa rigidez, esa evidencia científica, pues se hagan tanto para machos como para hembros, tanto para hombres como para mujeres.
2: Doctora Paloma Esteban, le quiere hacer una pregunta.
0: Doctora, me está pareciendo muy, muy interesante la charla sobre la relativización que le preguntaba Pilar. A mí me gustaría, porque tengo una sensación, y yo creo que muchas mujeres las tenemos, pero no sé si hay evidencia científica. Y le pregunto directamente, ¿las mujeres normalizamos más el dolor? ¿Aguantamos más incluso de lo que deberíamos aguantar antes de preguntar, de acudir? ¿De alguna manera hay una normalización de que suframos dolor?
3: Bien, normalizar, diría que no, aunque esto a veces puede pasar. Pero esto puede pasar también en un hombre que tenga una cefalea, que es mucho menos probable en el hombre que en la mujer, que al final digas, bueno, pues mira, eso ya casi es normal en mí. Pero lo que sí es cierto es que la mujer, por sus mecanismos que tiene de transmisión del dolor, nota más el dolor. Con lo cual, la mujer no se queja más, es que tiene más dolor. Pero luego entramos en el hecho de que la mujer tiene otras compensaciones o otras tareas, con lo cual llega más tarde al médico. Me duele la espalda, bueno, pero yo debo hacer esto, debo hacer lo otro. Y si vosotros miráis el perfil que tienen, no diré el 100%, pero la gran mayoría de mujeres son más cuidadoras. La mujer es la que se levanta más por la noche cuando el niño es pequeño y llama, la que cuida más deja de cuidar a los hijos para cuidar a los padres. Tiene esa característica el género mujer, con lo cual esto también hace que vaya más tarde a preocuparse por lo que le está pasando a ellos. Y eso no debe ser así. No debe ser así, porque a veces el diagnóstico se hace más tardío y eso no debe ser así. A veces te diré que por un dolor quizá es menos importante, pero hay enfermedades graves. El dolor es el primer síntoma que lleva al paciente o a la persona al médico, y lo lleva para que tú hagas un diagnóstico. Con lo cual, no debe enlentecerse el diagnóstico de la mujer. Y eso las mujeres lo deben saber.
2: Pues doctora Elena Catalá, presidenta de la plataforma Mujer y Dolor, muchísimas gracias por acompañarnos y por ayudarnos a entender mejor una realidad que tiene un impacto directo en la vida y en la calidad de vida de muchas mujeres. Doctora, muy amable, gracias por acompañarnos.
3: Gracias a vosotros, es importantísimas estas en lo que vosotros estáis haciendo para que la opinión pública también lo deba saber. Gracias.
2: Gracias, doctora. Agredan, un apunte sobre este tema.
1: No, nada, me parece interesante y muchas veces a veces hacemos bromas con lo de la perspectiva de género, ¿no? Porque es verdad que hemos ido a lo mejor a un límite excesivo, ¿no? Pero la perspectiva de género es esto, es mirar la sociedad con las gafas actuales y ver efectivamente que ha habido años de desigualdad y que tienen consecuencias como la que estamos escuchando a la doctora, ¿no?
2: Bueno, pues estamos ya en la recta final de este tramo de la tarde de COPE. Hoy es el Día Mundial del Entrenador de Fútbol y estamos hablando con los oyentes, Rosa, que aparece de nuevo por aquí, Rosa Rosado, sobre qué tipo de padre o madre son en la grada. De los intensos, de los sufridores, de los que están motivados todo el tiempo, de los que son un poquito también plastas.
4: ¿En qué persona te transformas, no? Bueno, es que pensamos que ser entrenador es ponerse un chándal, colgarse un silbato y decir, venga, a correr. Y no es tan fácil.
5: Hola gente, buenas tardes. Bueno, yo soy de un padre muy tranquilo, que lo miraba al partido con tranquilidad y sin atrevimientos, y además con espíritu de colaborar. Prueba de ello es que en una ocasión que quedaron sin entrenador, pues decidí asumir el papel de entrenador y iba bastante bien. 8-1 a falta de 15 minutos y decidí en un acto de solidaridad cambiar a todo el equipo y meter a todos los suplentes. En 5 minutos casi nos empatan el partido, tuve rectificar, volver a meter el equipo titular y ganamos pelo de milagro. En definitiva, en aquel partido fui un entrenador bueno, un entrenador pésimo y un entrenador regular. No sé qué hace Florentino que no me llama ya.
2: Está tardando, Florentino.
4: Como entrenador no tiene mucho criterio, pero oye, al menos tiene buen fondo. Hablamos de esto, ¿de qué tipo de padre eres en el campo? En el 607-15-0602.
2: Paloma Esteban, Antonio Agredano, gracias chicos.
1: Muchas gracias a todos.
0: Buenas tardes.

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0: Pasa la vida como pasa la corriente, y así se nos está yendo el curso. Desde enero les hemos contado primero el sentir cofrade de nuestra ciudad de Huelva, y después nos hemos adentrado en la parte del mundo de las glorias de nuestra provincia, pudiendo comprobar la riqueza del sentir religioso y cultural de nuestra tierra. Ahora que llegamos al punto y aparte de nuestro programa, nos vamos dejando en suerte al mayor acontecimiento devocional que vivimos no solo en Huelva, sino también en Andalucía y España. Nos vamos con la mirada puesta en el Rocío. Mientras las hermandades capitalinas, Huelva y emigrantes ultiman sus preparativos a una semana vista, Almonte se encuentra inmersa en su novena de preparación espiritual para el encuentro con su patrona, y algunas hermandades filiales, las más lejanas, se disponen a iniciar el camino que las llevará a postrarse a las plantas de la Reina de las Marismas, como es el caso de Córdoba, cuyo sendero es el más largo de las 127 hermandades filiales que tiene la matriz almonteña. El Rocío es grande en sí mismo por su cantidad de hermandades filiales, no filiales y asociaciones repartidas por toda la geografía española, europea y americana, como atestigua el reciente encuentro en Argentina. Es grande por la perfecta conjunción entre el paraje natural en el que se desenvuelve y la humanidad que lo atraviesa con maneras de otros tiempos, entre caballos, mulos y bueyes. Es grande por la explosión sin igual de luz, de color, de cante y de oración. Pero por lo que es más grande, sin duda alguna, es por ese imán que nos atrae irremediablemente después de tantos siglos por encima de multitudes, circunstancias históricas y modas. El Rocío es grande, muy grande, porque su protagonista indiscutible es la madre que nos llama a todos desde su dulce mirada baja, desde el arrebol de sus mejillas y desde una tímida sonrisa que siempre supone esperanza para el que la tiene delante. La blanca paloma almonteña, la Virgen del Espíritu Santo que se nos insufla su aliento cada Pentecostés, es lo único que da sentido al movimiento de fe sin parangón que se nos viene y que precisa del mayor dispositivo organizativo y de seguridad de nuestro país. Sin la Virgen del Rocío, nada tendría sentido, y sin el pastorcito divino que ella nos muestra y nos entrega desde sus manos, nada tendría razón de ser. Porque a poco que nos acerquemos y nos miremos en esa cara acaramelada, podremos oír eso que repite siempre: haced lo que Él os diga. Dios mediante, Cope se desplazará hasta la aldea para contar algunos de los detalles que allí acontezcan. Pero eso será en unos días. Hoy aún podemos poner la miel en los labios desde Placeta.
1: Señoras y señores, queridos oyentes, último miércoles ahora sí, antes de marcharnos desde Huelva hasta el Rocío, último miércoles antes de que sea miércoles de migrantes y nuestra ciudad se vista de mil colores. La Virgen radiante, ya en su paso, entronizada con ese regalo tan bonito que nos entregó el jueves por la mañana, ese amanecer tan bonito que tuvimos. David Martín, buenas tardes.
2: Buenas tardes, Alonso.
1: Álvaro, buenas tardes.
3: Muy buenas tardes.
1: Hoy nos acordamos especialmente, queremos empezar este programa recordando y encomendándonos y unidos en oración por los dos guardias civiles asesinados durante su ejercicio, y nos acordamos especialmente también por el carácter cofrade que guardaban los dos. Yo me acuerdo especialmente de uno de ellos, que el Domingo de Ramos era tradicional para él acompañar a mi hermandad a la borriquita. Último miércoles antes del Rocío, David.
2: Sí, con muchas ganas, muchas esperanzas, mucho trabajo por hacer, y hoy nos lo van a contar las hermandades de la ciudad, y con mucha ilusión y esas ganas de llegar a la Virgen que viene, se nos presenta de tres bugambillas preciosas.
1: Hoy tenemos una cartelera, un cartel, si hablamos en términos taurinos, de una categoría también importante. Álvaro, ¿qué nos traes hoy preparado?
3: Pues si la semana pasada hablábamos de María Madre de Dios, hoy ponemos el foco en que ese misterio lo establece la Iglesia Católica como un dogma. Y hoy vamos a hablar de ello, de los dogmas, especialmente los marianos, en este mes en el que ya nos adentramos de mayo, mes de María, pues ponemos el foco sobre esto. Y vamos a definir muy brevemente qué son los dogmas. Son verdades de fe que la Iglesia considera reveladas por Dios y proclamadas oficialmente como obligatorias para todos los fieles. No son opiniones ni simples devociones populares, sino afirmaciones que la Iglesia, después de siglos de reflexión teológica, oración y tradición, reconoce como parte esencial de la fe. La palabra dogma muchas veces se entiende hoy como algo rígido o impuesto, quizás, pero en realidad nace del deseo de custodiar una verdad que la Iglesia considera fundamental. Los dogmas no pretenden limitar el pensamiento, sino proteger el núcleo de la fe. En el caso de María, que vamos a tratar hoy, los dogmas marianos no hablan solo de ella, sino también de Cristo y del papel que Dios quiso darle dentro de la historia de la salvación. Y como decíamos, la semana pasada hablamos de María Madre de Dios, de esa Teotocos, que nació esa iconografía dentro del arte cristiano en el estilo bizantino, en la época, en el Imperio Bizantino, que se estableció en el Concilio de Éfeso. Es curioso porque muchos de estos dogmas pues surgen de esa pelea pelea bien entendida, dentro de nuestra fe, de nuestra creencia. Y aquí surgió por ese debate en el siglo V, en torno al patriarca Nestorio, que defendía que María había dado a luz al hombre Jesús, pero no a Dios. Pues tras el Concilio de Éfeso, en el 431, pues se establece esa palabra significativa griega de Teotocos, Madre de Dios. Este dogma no engrandece a María por encima de Cristo, sino al contrario, protege la verdad sobre quién es Jesús. Por otro lado, pues segundo dogma que se establecería en el Concilio de Letrán en el 649, habla de la virginidad perpetua de María. La Iglesia enseña que María fue virgen antes, durante y después del nacimiento de Cristo. También nacido de un debate dentro del seno del cristianismo, pues los padres de la Iglesia como San Agustín, San Ambrosio o San Jerónimo escribieron ampliamente sobre ello. El tercero, quizás uno de los más conocidos, sobre todo en esta tierra, por la Inmaculada Concepción, pues recordamos esas peleas que había durante el Siglo de Oro en Sevilla, en el que incluso se agredía a algunos monjes, sacerdotes, en homilía, si ultrajaban el nombre de la Inmaculada Concepción, si negaban a la Inmaculada Concepción. Sobre todo recuerdo el caso del convento de los dominicos, en lo que hoy es La Seta, el convento de Regina Angelorum, en el que a un fraile se le ocurrió pues negar la Inmaculada Concepción respondiendo el pueblo a huevazos al pobre fraile. Pues la proclamación del dogma de la Inmaculada Concepción, que aquí defendemos desde el siglo XVI, pues es proclamado por Pío IX. Este dogma afirma que María, desde el primer instante de su concepción en el seno de Santa Ana, de la abuela de Jesús, fue preservada del pecado original. Y por último, la Asunción de María, también muy presente en nuestra tierra, proclamado por Pío XII, el último que ha sido proclamado, enseña que María, pues al final de su vida terrena, fue llevada en cuerpo y alma al cielo, algo que era un debate desde hace siglos. O sea, tenemos referencias artísticas, pues esa tradición de la dormición de la Virgen, de la muerte de la Virgen en algunos casos, pues la Iglesia establece esa asunción de María al cielo. Y con esto pues terminamos este itinerario. Quizás hoy no ha sido tanto artístico sino teológico, pero tiene evidentemente pues una relación estrechísima y que no se puede obviar nunca, incluso pues favorece más a la comprensión de lo artístico.
1: Pues Álvaro, muchísimas gracias además por empaparnos de historia, de riqueza y de mariología y de teología desde que hemos terminado la Semana Santa, desde que se anunció la Pascua de la Resurrección. Y ahora presentamos nuestra cartelera. A los que nos gusta el mundo taurino nos permitimos esa licencia. Y tenemos ahora mismo aquí en nuestro estudio, iba a decir el corazón dividido, pero más que dividido, unido. Estamos con Huelva, y en Huelva estamos con Huelva y con Emigrante. Tenemos al hermano mayor y al presidente de la Hermandad de Rocío de Huelva, Juan José Antonio, muy buenas tardes.
4: Buenas tardes.
1: Y por parte de la Hermandad del Rocío de Migrantes tenemos a Virginia, la secretaria de la Hermandad, y a Lolo, mi querido amigo Lolo Évora, vocal de juventud y de formación dentro de la Hermandad. Muy buenas tardes.
5: Buenas tardes también, Alonso.
1: Pues bueno, lo primero, muchísimas gracias por haber querido compartir esta tarde en estos días tan complicados en los que es raro tener media hora libre dentro de las Hermandades del Rocío. Bueno, ¿qué digo media hora? Ni siquiera 10 minutos para poder escaparnos, ¿no? Aquí en Placeta tenéis vuestra casa y nosotros queremos conocer, en primer lugar, cómo afronta la Hermandad de Huelva, cómo afronta la Hermandad de Migrantes el camino que dentro de solamente unos días, concretamente dentro de una semana, desde hoy miércoles hasta el miércoles de la semana que viene, emprenderéis vuestro camino.
6: Bueno, pues como bien habéis dicho, con muchos nervios, mucho ajetreo en la hermandad, cada

0: el rosario después por la noche, el ángelú, perdón, el ángelú en el camino, el rosario por la noche allí entre rayas. Bueno, cada vocalía, como digo, haciendo su trabajo, y los que menos trabajo tenemos, digamos, en esta época del año, pues ayudando donde más podemos. Así que donde más trabajo hay, y así es como afrontamos hasta que llegue el día.
1: En unos momentos también en los que toda la burocracia, quizás muchas veces que la vemos excesiva, la Secretaría de las Hermandades sea la que más carga de trabajo tenga en estos días previos, ¿no?
2: Pues mira, la Secretaría ahora está a tope, porque ya no solamente son las cartas de invitación que tienes que mandar tanto a las hermandades hermanadas como las autoridades para la misa de Romero, presentación ante la Blanca Paloma, sino también es toda la burocracia que te conlleva el tema de los permisos de Doñana, el tema de el agua, el tema de millones de cartas. Es que no se para, todos los días hay que estar al tanto, porque y después pendiente, llamando por teléfono, que muchas veces no cogen los teléfonos y te las ves un poquito apuradas.
1: ¿Cómo afronta la Hermandad de Huelva este camino en especial?
3: Bien, pues prácticamente ha hecho la relación Lolo, pero nosotros en concreto con la Secretaría hemos ampliado desde hace un mes y medio la plantilla. En vez de dos personas de administración, tenemos tres. Y después convenio con algún instituto que nos han mandado a dos jóvenes a que colaboren con nosotros en las labores de, fundamentalmente son las inscripciones y la puesta al día de las cuotas y la situación. La romería es buena época para recaudar, porque el gasto más importante que tiene una hermandad, por lo tanto todos los trámites llevan consigo que primero se ponga todo el mundo al corriente, actualice datos y tal. Y no solamente la presentación y rellenar solicitudes para carros, tractores, jardineras, para peregrinos de a pie, peregrinos a caballo, todo ese tipo de apuntes, sino que también hay que llamar, porque hemos puesto una serie de normas, queremos saber qué carro lleva, porque ha apuntado un carro tradicional y resulta que después nos podemos encontrar que no es tradicional, sino que es redondo y lleva una antena de televisión. Por lo tanto, hay que hacer una foto cuando ya el carro está más o menos terminado y mandarla. El otro día estuve allí y había una chica de estas de colaboración llamando hermano por hermano, diciéndole, le falta a usted la foto, le falta el seguro. También pedimos un seguro de responsabilidad civil, porque puede hacer daño a terceros y es fundamental que se pueda cubrir esas necesidades, porque la hermandad está de todo, detrás de todo en la responsabilidad, y eso lo tenemos muy claro. Avisamos que no se vaya delante de la rueda, decimos que tienen que ir detrás los que van andando, porque cuando ha ocurrido un problema, ahí ha tenido que estar la hermandad. Los caballistas, que a veces cometen imprudencia y tiran a alguna persona y tal, y hay que responsabilizarnos de si no lleva su seguro, y hay responsabilidad en la hermandad. La hermandad, en definitiva, tiene que cubrirse. Si somos responsables, las personas que administramos, de todo lo que pueda ocurrir. Llevamos seguros de todo tipo, porque y avisamos, porque sabemos de algún pleito y es fundamental que conste que hemos avisado de los peligros. Si después ocurre algo, ahí está el letrero, hemos publicado tantas cosas y tal, y debes de saber que no puedes hacer lo que has hecho. Por lo tanto, la responsabilidad es tuya, no es de la hermandad. Es complicado, tal como se está poniendo el desarrollo de la romería, es complicado porque las administraciones quieren ayudar, pero el funcionario quiere eludir responsabilidades cuando firma algún papel. Y normalmente siempre es la hermandad la responsable de todo el transcurrir de una romería, que es complicadísimo. Y después individualmente somos rocieros, tenemos nuestras casas, nuestras reuniones, y tenemos también que hacernos

0: responsable individualmente también de las cosas.
1: ¿Eh? Y mandar la foto del carro.
0: Algunos dicen, si la tienes del año pasado, sí, como decía el otro día, sí, pero el carro del año pasado
2: no es este, claro.
0: No es este, esta es la romería de este año. Así que mucho trabajo de este tipo de administrativo, se puede decir, ¿no? Después ver los caminos una y otra vez. Porque a veces se ven los caminos. Hace una semana, y cuando ayer se pasó el alcalde Carreta a ver dónde vamos a cestear, pues habían arado los accesos a Los Pinos, con lo cual no sabemos si vamos a comer en el carro, o porque no podemos adentrarnos en Los Pinos a la sombra, que es la hora, a las 3, las 4 de la tarde del cesteo de las hermandades. Todo tiene... Plan Romero desarrolla una labor importantísima, pero la sincronización de todo ello, de todas las administraciones, de las fuerzas de seguridad, ayer mismo estuvimos con la subdelegada, después estuvimos en la Guardia Civil, ya ellos tenían reuniones por la tarde con todos los sectores, nos explicó el trabajo que ya tienen hecho de otros años. Es tremendo, es decir, que se preocupan de que todo salga bien y de que estemos seguros.
3: Sí, además, pero con dos hermandades, con la cantidad de gente tan grande, con esas enormes caravanas que tanto la hermandad de migrantes como la hermandad de Huelva tienen que gestionar. ¿Cómo se gestiona o cómo tiene que ser esa capacidad para poder llevar a cabo una caravana tan grande?
4: Bueno, ese labor la lleva el vocal de romería y alcalde de carreta, pero yo personalmente en otras juntas de gobierno he sido diputado y demás, y la verdad que la labor es un trabajazo el que hay que hacer por el camino, porque el que va en un carro va divirtiéndose, tú vas trabajando, hay que hablar con piel de plomo y con mucha educación para que, porque tú sabes, las copas después y la verdad que el trabajo que se hace, que ya se está haciendo, como he dicho antes, mirando los caminos y demás, y ese día pues es mucho trabajo el que realizan los diputados y los alcaldes de carreta y el vocal de romería y demás.
3: Esa labor de concienciación además que se hace durante el año haciendo reuniones periódicas, ¿verdad? Con los distintos grupos de...
4: Totalmente.
3: De la caravana.
4: Hoy precisamente tenemos la reunión allí en la hermandad de migrantes.
3: Qué importante es, Alonso, lo que nos contaba Antonio, lo que nos cuenta Lolo, porque hay mucha persona que no está bien informada o que no conoce bien este mundo y, bueno, se echa su mochila o no valora realmente esto del rocío de los caminos como es, ¿no? Ah, pues me voy con Huelva, me voy con emigrante y se cree que está todo hecho y todo es tan fácil, que es muy bonito, que se ve muy buen ambiente, que el entorno es maravilloso, pero la ardua labor de las juntas de gobierno, la colaboración ineludible e imprescindible de los hermanos mayores, en todos y cada uno de los aspectos, como bien ha relatado el presidente de la Hermandad de Huelva, bajo su estricta responsabilidad, como bien ha dicho. No es fácil, son multitud de personas que en movimiento se trasladan y tienen una responsabilidad, hay una necesidad de seguridad física, sanitaria, de animales, y no es tan fácil y hay que valorar ese trabajo y sobre todo respetarlo y colaborar con él, porque si no es imposible. La Virgen nos echa el manto por encima y nos lleva, pero realmente tenemos colaboración, necesitamos colaboración de todos.
0: David, que tenemos una caravana de 3.300 personas. 3.300 personas. La única verdad es los carros. Los carros, las jardineras y los tractores. Lo demás es falso. Llevamos Huelva 3.300 caballos, pues esos son los que han inscrito. Pero tenemos que llevar agua para 1.500, 1.800 caballos. Y llevamos diciendo que pasen a apuntarse, que queremos saber el volumen de la caravana. Los peregrinos pasa igual, 300, 350.
3: Y hay mucho, bueno, no sé cómo calificarlo, desinformado. que además te echan en cara que es por afán recaudatorio de las hermandades, ¿verdad? Es que las hermandades nada más que quieren dinero.
2: Bueno, pero...
3: No, señor.
2: Pero además, también te digo, como si una inscripción... Vamos, yo recuerdo hace años era de 3 euros una inscripción simbólica de
3: nada,
2: los peregrinos.
3: Nada,
2: o si fueran 10 o si fueran 15.
3: Es por controlar, por seguridad, por poder abastecer a todo el mundo.
2: Bueno, y que además también luego nos gusta a todo el mundo, como necesidad humana, poder acceder al agua que se ofrece. Agradecemos cuando,
4: todo, claro,
2: cuando los hermanos mayores también
4: abastecimiento,
2: abastecen de fruta, de claro, cosas frescas para los peregrinos, para los caballistas. Pero todo eso necesita también...
5: La logística, ¿no?
0: El alumbrado de la zona donde pernoctamos está en función de la superficie que cogemos. Bien, pues ayer mismo me decía el mayordomo... He llamado a la empresa que nos ponga 2 torres más porque no estoy tranquilo, no vayan a llegar los peregrinos y tal. Hemos puesto una zona acotada y no había ese tipo de cosas tan sencillas. No vamos a meter en una zona a oscura a una serie de personas. Pero no son conscientes de que ese problema lo van a tener porque se les resuelve la papeleta. Si tienen necesidad de Cruz Roja va. Y si tienen necesidad de agua, pues agua tienen para asearse, váteres químicos. Llevamos, el plan Romero dice, si Huelva no llevara lo que lleva, nos crearíais un problema. Claro, pero el problema lo tenemos nosotros.
4: Pues yo quería hablar también el poco compromiso que tienen los caballistas, digamos, en este caso, de a la hora de la salida, de llevar una insignia. Nosotros, por ejemplo, hoy hemos tenido que hacer un llamamiento por WhatsApp de la hermandad, a todos los caballistas que van con emigrantes, a ver quién se
3: animaba, presta, ¿no?
5: Claro,
4: destacar una insignia, porque es que hasta los mismos hermanos que han jurado el cargo de insignia, pues no van a caballo, y bueno, esa insignia o la lleva otra persona o se tiene que quedar en la hermandad. Entonces yo no sé si también será el caso de Huelva o no. Yo me imagino que no por el volumen de...
0: Sí, sí.
4: También, ¿no?
3: No queremos responsabilidades.
4: Ahí está, ahí está. Entonces, pues, aquí hacer un llamamiento a los hermanos de que en un rato el paseo por Huelva sería bonito de que la hermandad vaya fuera con toda su insignia.
2: Pues de esto vamos a seguir hablando dentro de un ratito, pero vamos a hacer un inciso. Y nos vamos a ir hasta una romería muy particular de nuestra provincia, de Huelva, de una pequeña pedanía que, bueno, yo ya os digo también que para mí es algo especial porque el coro de campanilleros nuestro, el de La Esperanza, vamos cada 3 de diciembre
3: a cantar. En el coro de campanilleros, también, no, hijo, sí, qué barbaridad, te cabe todo, mi alma.
2: Mi madre me ha dejado de hablar, dice que no puede más conmigo. Pues tenemos al presidente de la hermandad, David Romero, muy buenas tardes.
6: Muy buenas tardes.
2: Y a la prioste de la hermandad, Ana María Díaz, muy buenas tardes.
7: Hola, buenas tardes.
2: Gracias en primer lugar en estos últimos días de preparativo, antes de que este fin de semana tenga lugar la romería, por haber querido compartir con nosotros y traer un trocito de vuestro pueblo hasta nuestro pequeño espacio aquí en Placeta. Muchas gracias.
7: Gracias a vosotros.
6: Gracias a usted, y la verdad que es un placer sentarse hoy en una mesa y estar arropado por dos hermandades como la que nos arropan, ¿no? Huelva y Inmigrantes. La verdad que es un placer darnos el privilegio de vuestros micrófonos, de vuestras ondas y encima del amparo de estas dos grandes hermandades.
2: Nosotros queremos conocer un poco más, lo primero, en qué consiste la romería, cómo se origina. Vamos a conocer un poquito más en profundidad a toda la gente que nos está oyendo, qué es la romería de San Telmo.
6: Pues la romería de San Telmo tiene su origen por allá por el año 1973, recientemente hicimos el 50 aniversario de la celebración de la romería, y fue cuando un grupo de vecinos de allí decidieron formar una romería. El santo, San Telmo, originalmente salía el día de la velada. O sea, nosotros somos un pueblo minero, de tradición minera, y para nosotros no tenemos feria, tenemos una velada, ¿no? Entonces, en el mes de julio, pues uno de los días de la velada, pues se procesionaba al pueblo. Estas personas se decidieron echar para adelante, como siempre hay alguien que tiene que tirar del carro, y dijeron de que por qué no se hacía una romería en honor al santo. Y pues a partir de ahí empezó la cosa a ir a más, a más, a más. Primero estuvimos muchos años sin, o sea, haciéndolo sin formalizar, hasta que ya en el 2002, creo que fue ya cuando se erigió como hermandad. Nuestro santo, la procedencia viene de la familia Ibarra, cuando la sociedad minera, la Hispalense, cogió los derechos mineros de las minas de San Telmo. Ellos tenían una naviera, la naviera Ibarra, y trajeron aquí a su pueblo, pues trajeron el santo. Y es típico nuestro también, nosotros tenemos un baile de los lanzadores, típico del cerro, también tenemos mucho afín al cerro, porque son los que al principio nos dieron un poco de cobertura, y el origen de los lanzadores nuestros viene infundado de nuestro pueblo vecino del cerro. Y el toque nuestro es la riancheira, tú la habrás podido escuchar, la riancheira toca con la flauta y el tambor, y el tamborín. Y viene del origen de eso, de la familia de la Hispalense, cuando vinieron a tomar posesión de los derechos mineros de la mina.
2: Fíjate, David, qué curioso, que parece que muchas veces desconocemos la riqueza de nuestra provincia, y desde hace cuatro miércoles que tuvimos el primer programa hasta hoy, lo que hemos aprendido y lo que seguimos aprendiendo.
3: Muchísimo, Alonso, porque lo hemos comentado en varias ocasiones. Tradiciones que además, fíjate, él no conocía nada del toque este de riancheira, como viene de origen gallego. Sí, es verdad que Antonio de Huelva, también muy conocido en el ámbito rociero, que ha sido un gran estudioso, nos ha traído en muchas ocasiones acontecimientos y eventos alrededor de los sones de la gaita, que dicen, y el tambor, ¿no? Y cómo viene del norte esos sones y esos sonidos que nos ambienta ahí hasta el sur, ¿no? Uh-huh. Es interesantísimo.
2: ¿Cómo se desarrolla vuestra romería? Para los que nos están oyendo, ¿qué destacáis? ¿Qué es lo que queréis conocer?
7: Pues nuestra romería comienza el viernes por la noche con el pregón. Sábado por la mañana tenemos nuestra misa de partida, muy bonita, cantada por nuestro coro de la hermandad. Todo nuestro es a pequeña escala, pero es bonito y acogedor. Partimos para el campo, ya estamos todo el día en el campo, estamos cerquita, unos 2 kilómetros o por ahí. Ya tenemos nuestro rosario y bueno, pues ya cada uno a sus casetas y su cante. Y luego el domingo por la mañana tenemos una misa muy bonita en el campo, que os invito a todos y todos los oyentes que nos están escuchando, chiquititos pero acogedores. Tenemos la misa, luego tenemos un tradicional sorteo de medalla, que es muy emotivo. Y bueno, a partir de ahí ya, pues a disfrutar y hasta allí, hasta por la tarde a las 8, que hacemos el regreso al pueblo. Justo antes de llegar al pueblo hacemos el intercambio de hermanos mayores salientes y entrantes. También es un acto muy emotivo. Y de ahí ya partimos en la entrada al pueblo, que es también preciosa, muy emotiva, a la gente le gusta mucho, vienen de los pueblos alrededores a ver esa entrada. Os invito, la semana que viene, allí estamos, que compartáis con nosotros.
2: Yo les invito también, antes de despedirnos por unos minutos, a que disfruten, aunque todavía quedan algo más de meses, de ese rosario tan bonito del día 3 de diciembre, donde el sin pecado de la hermandad va hasta el mirador de noche, con la luz de las bengalas, y se produce un momento precioso, con mucho frío, eso sí es verdad, propio del mes de diciembre y de la zona en la que están. Pero bueno, deseamos de corazón que disfrutéis de una romería preciosa, que seguro que será así. Intentaremos estar también para conocerla. Ana, David, muchísimas gracias por compartir este rato con nosotros.
7: Gracias a vosotros.
2: Aquí tenéis vuestra casa en Placeta. Y nosotros nos marchamos tan solo un minuto para seguir hablando de lo que tanto nos gusta,

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0: Seguimos aquí en Placeta disfrutando de estos últimos momentos, de estos últimos días antes de partir al encuentro con la Blanca Paloma, con la reina de las Rocinas. Conectamos ahora desde un punto muy especial también con la hermana mayor de la Hermandad del Rocío de Córdoba, que será la primera de las 127 hermandades filiales en echarse a las arenas. Recordamos que bueno, en echarse a las arenas, porque además ya hay hermandades como, por ejemplo, algunas de la ciudad de Madrid que ya han hecho su tradicional procesión de romeros por la ciudad, pero Córdoba será, como marca la tradición, la primera en echarse a las arenas. Guadalupe Grande, hermana mayor del Rocío de Córdoba, muy buenas tardes.
1: Muy buenas tardes, Alonso, ¿qué tal?
0: Te notamos nerviosa.
1: Sí, estamos a menos de 24 horas ya de salir para, como bien dice, por esas arenas y deseando llegar a las plantas de la Virgen del Rocío.
0: ¿Cómo estáis viviendo este miércoles tan especial? Porque además sabemos que dentro de unas horas vais a vivir un momento muy especial para vuestra hermandad.
1: Sí, bueno, nosotros comenzamos el tal día como hoy, tenemos un acto muy bonito que le llamamos la cuenta atrás, y nosotros convocamos a todas las hermandades de Córdoba, tanto de Gloria como de Penitencia, que si quieren aportar ese cirio de luz que han aportado, que han ido en estas procesiones de Semana Santa o de Gloria, pues nosotros todas las noches en nuestra misa ponemos un velario para que estén presentes. Entonces comenzamos hoy a las 9 de la noche, pues con ese acto. Y ya mañana a las 4:30 de la tarde empezará a sonar tamboriles, cohetes y comenzará nuestro camino de 9 días.
0: ¿Qué sorpresa lleva este año la Hermandad de Córdoba, que une también a la Hermandad de Huelva?
1: Bueno, pues tenemos el privilegio de que el coro juvenil de la Hermandad del Rocío de Huelva nos acompañe con esos cantos en nuestra misa de romero. Y no solamente la misa de romero, sino que nos van a acompañar durante ese trayecto. Cuando salgamos de la Real Iglesia de San Pablo, nosotros nos dirigimos hasta la Santa Iglesia Catedral, donde nos recibirá el obispo, y durante ese trayecto habrá momentos puntuales donde este coro maravilloso, maravilloso, pues nos acompañará con sus cantes.
0: A mí me gustaría también destacar una particularidad muy singular, muy especial de vuestra hermandad, y es que, si no me equivoco, tenéis como titular al Papa Rociero.
1: Sí, tenemos a San Juan Pablo II como titular. Allá por el año 2013, cuando hicimos el Rocío de la Fe, pues se nos concedió esa reliquia de primer grado que porta nuestro sin pecado desde aquel año. Para nosotros un honor, y va con nosotros siempre, nuestro, como bien dice, nuestro Papa Rociero.
0: ¿Y cómo vivís tantos días de camino? Porque aquí, claro, nosotros en Huelva, que quizás somos de los sitios que hacemos el camino con respecto, en proporción a camino y velocidad, quizás las más rápidas, más o menos, de todas las que llegan al Rocío, ¿cómo vivís 7 días de camino hasta que llegáis al Rocío?
1: 9.
2: Madre mía.
1: Salimos un jueves y llegamos un viernes. Pues, ¿qué te digo? Que es que es nuestra identidad. No me quito ningún día. Todos los días tienen ese momento bonito, desde el día de la salida, el primer viernes que nos acogen familias rocieras en sus cortijos, el sábado en Écija, que también es muy bonito, el domingo para mí es muy especial porque es nuestra obra social. Nosotros colaboramos con esa residencia de ancianos de la residencia de Sor Ángela de la Cruz en Fuente Andalucía, Redper, cómo esos abuelitos reciben al sin pecado, vestidos, adornados. Ese día es muy bonito también. El lunes, otro día largo, duro, pero que se consigue. El martes ya estamos ya muy cerquita ya nuestro encuentro con más hermandades. El miércoles, Coria. Jueves, quema Villa Manrique. Viernes, Arraya y esa entrada. Esa entrada que es que llegas cansado, pero con esa fuerza de deseando de llegar. Y todo Córdoba va a recibir a su hermandad. No me corto ningún día, Alonso. Ninguno.
3: Con las campanas de la Fuensanta, ¿verdad, Lupe?
1: Totalmente. Esa callajolí que se hace inmensa. Sale todo Córdoba. Sale la Casa de las Campanitas. Sale mi Hermandad del Perdón, que nos recibe para reventar. La Hermandad de Montoro, que también tiene casa en esa calle, que es una de nuestras ahijadas. Moratalás, que también se despide en esa calle, en la calle Ajolí. En fin, Estoy emocionada.
3: Pero yo creo, soy David Martín, me meto en la conversación. Bueno, tampoco soy objetivo porque soy un enamorado de la Hermandad de Córdoba desde hace muchísimo tiempo. Es una hermandad
1: y amigo.
3: Bueno, pero la amistad, la verdad no quita el conocimiento. Es una hermandad que hace las cosas con muchísimo sentido, tiene muchísimos detalles en culto, en obras sociales. Su presencia en la ciudad es importantísima. Su obra artística, la carreta que han hecho es maravillosa.
2: La misma mezquita.
3: Efectivamente. la devoción, ese protocolo que tienen con su sin pecado, ese cajón de sin pecado forrado de esos tapices con los patronos de la ciudad. En fin, Córdoba es una hermandad que invito a todo el mundo rociero y a todo el mundo que tenga un poco de pellizco con la religiosidad popular a conocerla de cerca, a seguirla en sus redes, porque enamora y engancha. La importancia de aquel rocío de la fe, ¿verdad? Cómo fue el pionero y nos abrió camino a tantos después. Y
1: fue un antes y un después,
3: totalmente,
1: como quien dice, ¿no?
3: Totalmente, totalmente. Abrió Córdoba al mundo rocío de una manera y cómo ha crecido, cómo ha sabido aprovechar también y recoger esos frutos años después, ¿verdad, Lupe?
1: Sí, fuimos, como bien dices, fuimos pioneros en ese momento. Yo creo que eso queda en la memoria de cualquier rociero. Fue la primera vez que el sin pecado de la Hermandad Inmaculada del Monte salió de su sede y fue la verdad que...
3: Bueno, el sin pecado y todo el monte.
1: Fue la primera vez que
3: sí, salió, pero fue todo el pueblo detrás.
1: Fue todo el pueblo detrás y luego le siguió Toledo, luego le siguió Madrid. Luego le siguió Huelva. Le han ido siguiendo muchísimas hermandades. Y bueno, fue una cosa muy, muy, muy bonita. Como bien dice, una expresión de religiosidad popular, ¿no?
0: Yo les recomiendo también a todos ustedes que nos escuchan que vivan un momento precioso que yo pues tuve también el privilegio de vivir el año pasado con la Hermandad de Córdoba, que es la entrada en el Rocío y la parada que tienen en el Ajolí. Es un momento realmente precioso, como cada hermandad que pasa por el Ajolí, pero en esta en especial, paraba allí un rato, rezaban, disfrutaban con la emoción y con las lágrimas ya de saber que después de 9 días el sueño de llegar hasta el Rocío por fin se cumple.
1: Es maravilloso, o sea, nos preparamos, como bien sabéis todos, el Rocío son los 365 días del año. Nosotros tenemos un camino muy largo, muy duro, el cual tenemos que prepararnos, no solamente a nivel logístico, organizativo, sino a nivel espiritual. Nosotros, como bien sabéis, la mayoría de las hermandades pues tenemos nuestro culto. Nosotros tenemos todos los días nuestra misa, nuestro ángelus, nuestro rosario. Y es verdad lo que dice David, el llegar a ese puente de la Ajolí, a esa puerta del cielo, como quien dice, y luego ver todos esos cordobeses que estaban esperando la llegada de su sin pecado, porque no todos pueden hacer ese camino y se conforman con eso, con acompañar a su sin pecado ese trocito de camino desde la Ajolí hasta la Casa de Córdoba. Entonces, bueno, pues lo acogemos y para nosotros es un punto también muy emocionante.
0: Pues Guadalupe, muchísimas gracias por estar con nosotros este ratito. Deseamos de corazón que esta noche la viváis con muchos frutos, con mucha oración también, que es ese camino tan importante que necesitamos los cristianos, y que mañana disfrutéis de una preciosa salida por vuestra ciudad, por vuestra Córdoba, y que disfrutéis de un camino que los llevará hasta la Ermita del Rocío. Muchísimas gracias.
1: Muchísimas gracias. Le deseo a todas las hermandades que tenga buen camino, buena romería y que viva la Virgen del Rocío.
3: Viva.
0: Viva.
3: Buen camino, Lupe.
1: Muchas gracias.
0: Y nosotros seguimos aquí, en Huelva. Nos hemos desplazado hasta San Telmo un ratito, nos hemos desplazado hasta Córdoba, pero vamos a seguir aquí porque estamos abriendo, si me permitís la expresión, un melón importante y una conversación que es muy necesaria dentro de las hermandades, como es el sentido de la responsabilidad y el compromiso, especialmente en las hermandades del Rocío, de todas las personas que acompañan a las hermandades. ¿Qué mensaje desde la Hermandad de Huelva y desde la Hermandad de Migrantes le queréis trasladar a los peregrinos, a los caballistas y a la gente que acompaña a ambas hermandades?
4: Bueno, yo quería decir que todos los hermanos que acompañan a la hermandad tienen que saber que la Junta de Gobierno es un equipo que está al servicio de la hermandad, que lo que tenemos que intentar es remar todos juntos, caminar todos juntos, poner las cosas fáciles, y si todos colaboramos, el camino se lleva bien. Siempre va a haber a lo mejor un pequeño incidente, pero entre todos, poniendo un poquito de nuestra parte, lo llevamos mejor. Y eso, colaborar siempre con los equipos de diputados de orden que lleva la hermandad, atendiendo a las instrucciones del el vocal de romería, en este caso, que es el que lleva todo lo que es la caravana, y después el alcalde de carreta, que lleva el control de los carros y demás. Pues pedir la colaboración a los hermanos y que todo suma.
2: Después de haber hablado tanto de normas y de trabajo y de esfuerzo, es el momento de quizás de reflexionar para qué hacemos el camino y cómo nos acercamos a las hermandades y demás. Para Huelva he explicado antes los problemas que se crean por la cantidad de personas que vienen y no se apunta y tal. Pero yo cada vez que hablo con alguien le digo que haga el camino. Que haga el camino, que se meta en esas arenas, que comparta con gente que no la conoce de nada, y si tiene un problema te pones de rodillas y le arreglas los pies y le das un masaje y tal. Es decir, que la naturaleza que nos acerca también a lo divino, porque es un camino precioso. Y yo me voy a permitir que, después de haber dicho que hay que apuntarse y que hay que inscribirse y que hay que arreglarlo, que hay que ir al Rocío a ver a la pastora, vivir y sentir el camino.
0: Y hacemos a colación de esto una frase muy bonita que lleva por lema la Hermandad Matriz desde hace varios años, que es el Rocío, caminar con María hacia Cristo. Y ese precisamente tiene que ser el lema que dentro del alma, dentro de nuestros corazones, nos invite a caminar y a seguir, sobre todo en esos momentos de dificultad que también se viven dentro del camino. Ahora queremos hablar con una persona que va a vivir un año mucho más que especial. Juan José es el hermano mayor de la Hermandad del Rocío de Huelva, una particularidad que tienen muchas hermandades, pero principalmente en Huelva, y la Hermandad de Huelva es una figura muy representativa y muy histórica dentro de todo lo que ha significado para la hermandad. ¿Cómo vives? ¿Cómo vas a vivir? ¿Cómo estás viviendo este año tan especial y tan bonito para ti?
5: Pues la verdad que un año muy bonito, intenso. También hemos tenido la misión jubilar en el Camino de Esperanza que realizamos en el mes de septiembre y octubre, que fue, la verdad, muy enriquecedor para nosotros, porque ahí a los barrios, diferentes capillas, diferentes, aunque estén en Huelva, pero gente que no conoce, aunque sean hermanos de la hermandad o son de otras hermandades, otros párrocos de otras capillas que no nos conocíamos, la verdad fue muy bonito y una vivencia, la verdad, que me la llevo muy adentro.
0: ¿Cuál es la función del hermano mayor?
5: Hasta lo que es la romería, al final simplemente es presencial. Ahí acompaño a mi presidente o a algún miembro de junta, tanto a otras peregrinaciones como a algún acto civil, ayuntamiento, diputación, todo lo que sea acompañamiento a la Junta de Gobierno.
0: Bueno, y lógicamente, como comentaba Antonio, el presidente, el camino, porque al final quien lleva la hermandad hasta las plantas de la Virgen es la guía del hermano mayor.
5: Sí, ahí es como nuestro momento, ¿no? Llevamos como un año preparándonos para ese momento, siempre de la mano del vocal de romería y el alcalde de carreta, que son mi mano derecha y mi mano izquierda. Y al final esto es con la cooperación de todo el mundo. Nosotros sí, vamos encabezando lo que es la caravana, pero es la cooperación de todos los hermanos. Si la misma palabra dice, ¿verdad? Con la cooperación hacemos hermandad, sin la cooperación no somos nada.
0: ¿Qué novedades nos presenta este año la Hermandad de Huelva para su camino?
5: Pues una de las más importantes es el cambio de camino. Volvemos al tradicional, que era por el camino de bodegones. En vez de coger por la recta del pepino, la pista del pepino, tal como salgamos de la matilla el segundo día, iremos hacia bodegones, que hacemos más o menos un ahorro de 1,5 kilómetros en llegar a Gato. Que para nosotros, para una caravana tan grande, es muy importante llegar contra antes al Rocío. No es cuestión que tengamos prisa, sino que llevamos una caravana atrás que a las 3 o a las 4 de la mañana en el camino no hacen nada. Lo único que ponemos en peligro la vida de personas.
0: ¿Y la Hermandad de Migrantes qué novedades nos presenta este año para el Rocío?
4: Pues novedades.
6: Novedades, bueno, ahora tenemos, esperemos que tengamos la presentación de enseres nuevos que en breve, creo que en esta semana llegarán. Son los dos faroles de que acompañan al Sin Pecado y el pie del Sin Pecado. Lo que no va, pues, va a ser posible presentarlo ahora, que se presentará para la Acción de Gracia, será el guión de la Inmaculada, que se ha retrasado un poquito el bordado y no va a poder estar. Y esas son las novedades que...
3: Y las ilusiones renovadas, ¿no? Seguro. ¿Eh? Las ilusiones y las ganas renovadas,
6: bueno,
3: de
6: eso,
3: cada año.
6: Eso siempre, eso siempre.
0: Y además una novedad que no es para la romería, pero bueno, lógicamente es para el traslado, como es la esclavina que lucirá la Virgen en el traslado, que será regalo de los hermanos de migrantes.
6: De los hermanos de migrantes. La verdad, sí. Si lo llevamos a asamblea y gracias a Dios, pues los hermanos de migrantes
7: lo aprobaron.
0: Y con una particularidad que, bueno, supongo que lo sabréis y si no, pues lo conoceréis ahora. La semana pasada tuvimos aquí a varias abuelas almonteñas, a los encargados del Plan Venida, a Javier Coronel, gran investigador del Rocío, y nos dijeron prácticamente en exclusiva que la Virgen estrenaría todo el ajuar que va a lucir en el traslado, lo va a estrenar. El guardapolvos, el pañito, la esclavina, todo lo que lleve puesto. O sea que la hermandad de migrantes estará puesta cubriendo a la Virgen. Qué ironía tan bonita, que en vez de la Virgen cubriendo a la hermandad cubriendo a la Virgen.
6: La hermandad, la verdad que sí, y además no teníamos ningún... No, la hermandad de migrantes en sí no tenía ningún regalo, no le tenía ningún
7: como
6: regalo
7: corporación.
6: Como corporación. Después sí hay hermanos que han regalado cosas a la Virgen y al niño y demás, pero como corporación pues el primer regalo que va a tener... La Virgen del Rocío, nuestro.
0: ¿Y la hermandad de Huelva?
2: Quería comentar una cosa que lo dije en la asamblea de romería hace 15 días. Le comenté a los hermanos, quedaros con la vista de la espadaña de nuestra casa hermandad, porque seguramente cuando volváis al Rocío no la vais a volver a ver. Solamente la tenéis que tener en vuestra retina, en vuestro corazón. Una casa que ha costado a una hermandad como Huelva tantos años consolidarla, primero la parcela que donó hace muchísimos años el ayuntamiento, sobre ella se han hecho varias obras, la última fue en los años 70 y ciertas adaptaciones en el 2002-2003 y bueno, se ha aprobado un proyecto nuevo y esperamos tirarla. Tenemos organizado el derribo para días después de la romería, así que eso no es propio de la romería en sí, pero sí es verdad que hayan estado muchos rocieros antiguos viviendo y mirando a la Virgen, porque tenemos una fachada que desde ella se ve a la pastora y por lo tanto es una cosa que la llevamos en el corazón, pero bueno, la vida hay que cambiar, hay que adaptarla a las nuevas situaciones y por lo tanto, si Dios quiere, tendremos con la ayuda de muchas instituciones de la sociedad onubense, pues tendremos nueva casa. Esperamos utilizarla según como esté en la romería próxima, pero bueno, la Virgen seguramente echará una mano.
3: Importante también con la hermandad de Huelva a tener en cuenta y es que la misa de romeros este año es a las 7:30 para agilizar la salida con buenísimo criterio y también en la vuelta tenemos un cambio importante buscando el bienestar de los hermanos y de los animales que es la recogida un poquito más temprana cortando camino por Pío XII para llegar a la hermandad en sentido contrario y que los carros puedan discurrir hacia sus zonas de
2: Nos preocupa mucho el que los carros ya de noche metidos tengan que coger carretera del cementerio, camino de la ribera, son muchos carros los que van por ahí. Hay problemas por los cambios de turno de la policía municipal para poder acompañarnos en coches, no en moto, porque tampoco las motos pueden trabajar de noche, con lo cual se han hecho gestiones y al final lo que vamos buscando es que se recojan los carros antes de que la noche se meta en la oscuridad.
3: Sí, de hecho está previsto que sea sobre las 7 que llega a la comandancia, aproximadamente 7:30.
2: Y cortamos, en vez de llegar a la iglesia del Rocío, pues llegamos al barrio obrero y giramos hacia Pío 12 y creo que vamos a llegar.
3: Vamos a ganar todo, sin duda.
2: O 2 horas antes.
0: ¿Se ha llegado a plantear alguna vez la hermandad o ha surgido alguna vez el debate que, viendo la proliferación y el número de carros y de peregrinos que cada vez va a más, gracias a Dios también, de poner, como hacen algunas hermandades del Rocío, o de plantearse el debate de abrir un cupo de carros que fuera por sorteo para limitar el número de carros?
2: Se ha pensado, no, la pregunta está muy bien hecha, pero seguimos pensándolo, no. Hemos visto, no es este año un año que haya una caravana mucho más larga. Es que en el 2002 que fui hermano mayor llevaba 200 tractores. Uf, sí. Y ahora estamos llevando.
3: ¿Pero cuántos carros llevaba, Antonio? ¿Cuántos carros llevaba?
2: Menos carros.
3: Claro.
2: Tradicionales, sí. Cuanto más caros se han puesto los animales, porque hoy es un lujo llevar 5 o 6 mulos y dos carreros, eso cuesta un dinero, y resulta que hay más carros y se han abandonado la mecánica. Es decir, que también es verdad que nos gusta que vaya la gente joven, pero exigimos que vayan personas mayores en los tractores. Y eso se acabó, eso de ir jovencitos en un tractor es muy peligroso. Y si no hay personas mayores que acompañen todo el camino a los jóvenes, no le damos de alta.
0: Qué importante también es saber gestionar precisamente toda esa caravana.
7: Pues sí, muy importante, sobre todo por la seguridad de todos, y creo que se hace muy bien en mí hasta el mínimo detalle, porque todo es necesario también para la vida en hermandad durante el camino.
0: Y de las cosas que más nos gustan aquí en Huelva es precisamente los carros tradicionales, esas flores de papel tan características tanto en la hermandad de Huelva como en Emigrantes, que es la hermandad de las flores.
4: Bueno, este año llevamos lo que estaba hablando Antonio, este año la caravana, es verdad que, por ejemplo, llevamos carros tradicionales, 8 carros, que de los cuales no harán tampoco todos la vuelta. Llevamos también 6, por ejemplo, 6 carros cuadrados, 4 enganches, 21 tractor. En Emigrantes los tractores todavía tienen 4 cucas, y luego sí que llevamos coches de apoyo a la hermandad, por lo menos hay 18 coches de apoyo, entre coches que van apoyando de mayordomía, de todos los servicios que tiene la hermandad. Pero sí que es verdad que el año pasado la caravana tenía más volumen que este año. El tema de los caballistas también, el tema del mundo del caballo, este año por lo visto el alquiler del caballo también ha subido y la cosa se complica. Ya el camino es un lujo, es un lujo.
2: Un ruego, el sí. La hermandad matriz nos ha hablado de que en las asambleas últimas se hablaba de que la Virgen no puede acercarse a rezar bien al sin pecado de Huelva, porque siempre está ocupada la entrada, la zona de terraza. Yo ruego que hay muchos sitios en el Real para estar y esperarla, y que por favor no se enfaden cuando un grupo de hermanos empiece a organizar la apertura para que nuestros hermanos de Almonte puedan lograr su deseo de acercarse a nuestro sin pecado y rezar a la Virgen una salve.
0: Pues Antonio, Juan José, Lolo, Virginia, muchísimas gracias por estar con nosotros. David, Álvaro, nosotros nos marchamos, no nos despedimos porque seguiremos en el Rocío. Queridos amigos, gracias por acompañarnos y nos vemos en el sitio más hermoso del mundo, ante las plantas de la Virgen del Rocío.

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7: Son las 6, las 5 en Canarias.
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7: En Torremolinos, en Málaga, un hombre que ya había sido condenado a 24 años de cárcel por matar a su exnovia y madre de su hijo en 2023, ha confesado por primera vez que también mató y emparedó a su anterior pareja de 22 años. El detenido siempre había negado ante el juez que hubiera matado a esta última mujer. COPE Málaga, Raquel López.
10: El procesado ha reconocido por primera vez desde su arresto ese mismo año que previamente, en 2014, mató y emparedó a su anterior pareja, Síbora, de 22 años, en este municipio. Aunque admitió y reconoció que la había emparedado, negaba su muerte y afirmaba que era un asunto bastante más complejo. El cadáver de Síbora fue descubierto por la Policía Nacional en una investigación paralela tras su detención por el crimen de Paula. El cuerpo estaba escondido en un doble tabique que levantó en un rincón de la habitación en la que ya no vivía. La Fiscalía pide que sea condenado a 22 años de prisión por un delito de asesinato de violencia de género.
7: Y la Fiscalía francesa pide 7 años de prisión para Nicolás Sarkozy por haber financiado con dinero del régimen de Gaddafi la campaña electoral que le llevó al Elíseo en el año 2007. El expresidente francés también se enfrenta a una inhabilitación de 5 años para ejercer cargos públicos. Corresponsal en París, Asunción Serena.
11: La Fiscalía ha vuelto a pedir 7 años de prisión para Nicolás Sarkozy por la financiación por parte de Libia de su campaña presidencial en 2007, así como una multa de 300.000 euros y 5 años de inhabilitación para ejercer cargos públicos, tal y como habían solicitado en primera instancia, porque, según han dicho, debe ser castigado de acuerdo con la gravedad del delito y debe ser tratado como a cualquier otro acusado. No solo reclaman la condena por asociación de malhechores, sino que piden además que se le condene por corrupción, porque consideran que existió un acuerdo entre Sarkozy y el dictador libio Muammar Gaddafi. Nosotros demostraremos la perfecta inocencia de Nicolas Sarkozy, ha dicho Christophe Anghan, abogado del expresidente de la República, que tomará la palabra dentro de 15 días. El tribunal hará pública la sentencia el próximo 30 de noviembre.
7: Y 24 horas después de la caótica y sorprendente rueda de prensa de Florentino Pérez para anunciar que no iba a dimitir y que se va a volver a presentar a la reelección a la presidencia del Real Madrid, todavía son muchas las voces que siguen reaccionando a los comentarios que hizo el presidente a las periodistas que se encontraban en la sala. La última en reaccionar ha sido la ministra de Igualdad, Ana Redondo, califica esos comentarios de machistas.
12: Hemos alzado la voz desde el Ministerio, creo que ha sido a través de las redes sociales, la Secretaría de Estado. Bueno, nos parece que es una expresión más de este machismo que está instalado y que vemos diariamente que es transversal, que no responde más que a una cultura machista muy profundamente integrada en la vida de las personas, sobre todo de algunas personas de más edad.
7: Pues enseguida aquí en la tarde vamos a analizar a fondo, con todo lujo de detalles, esa rueda de prensa que concedió ayer Florentino Pérez, el presidente del Real Madrid. Lo vamos a comentar con Manolo Lama y con nuestro compañero también de deportes, Melchor Ruiz. Y Rafa Nadal niega estar involucrado en las elecciones al Real Madrid. Luis Munilla.
13: Sí, ha salido al paso Rafa Nadal esta tarde de ciertas informaciones que le vinculaban con las elecciones al Real Madrid. No por presentarse él, sino por su relación personal y empresarial con el posible candidato Enrique Riquelme. Nadal ha comunicado en redes sociales que las informaciones que le relacionan con posibles candidaturas no son ciertas. Y vamos con el Giro de Italia, porque acaba de llegar la primera victoria de etapa española y ha sido realmente increíble, Kike Iglesias.
14: De un corredor navarro de 23 años, Igor Arrieta, del UAE, que iba en la fuga buena, luego en la fuga de la fuga, ha caído a 13 kilómetros y medio cuando iba acompañado del portugués Eulalio. Luego ha caído Eulalio a 6,5 kilómetros y cuando faltaban 2 kilómetros ha hecho un largo en una curva, teniendo en cuenta que había mucha lluvia, ha tenido que rectificar y ha tenido que recuperar una buena distancia Igor Arrieta para acabar en Potenza adjudicándose la etapa, super etapa para él, para este corredor navarro del equipo UAE. El portugués Eulalio es el nuevo líder del Giro.
13: Hoy comenzamos tiempo de juego a las 7 con la Liga y con el arranque de los partidos Villarreal-Sevilla y Español-Athletic de Bilbao. Luego a las 9 y media el Getafe-Mallorca y el Alavés Fútbol Club Barcelona. En la Euroliga de baloncesto tenemos el partido decisivo entre Valencia y Panathinaikos por un puesto en la Final Four a las 9 y sobre las 8 y media Rafa Jodar en cuartos de final de Roma ante el italiano Darderi.
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15: Buenas tardes, te cuento otras cosas que están pasando aquí en Andalucía. A esta hora estamos muy pendientes de Málaga, tenemos el foco puesto en Málaga por una historia, una información que te estamos contando aquí en la cadena COPE. Estamos, como te digo, muy pendientes de la detención de un hombre por la muerte violenta de su casero, con el que al parecer convivía junto a otros dos inquilinos. Es una información en la que estamos trabajando los servicios informativos de COPE Andalucía. Están pasando más cosas aquí en esta tierra y te las cuento enseguida. Cerca de 1 millón de litros de gasolina intervenida destinados al petaqueo entre los años 2020 y 2025 en la provincia de Cádiz. Es el balance que hacen las fuerzas y cuerpos de seguridad del Estado. Es una historia que te contamos también en cope.es/Andalucía. 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

Año 2019. Una mujer de 55 años está a punto de empezar un viaje en moto que empieza en Madrid y que en un principio iba a terminar en Anantapur, al sur de la India. No lleva, la verdad, demasiadas cosas con ella. Algo de ropa, utensilios también para asearse y algunos recambios básicos para la moto. Quizá va tan ligera de equipaje porque ya lleva consigo otras cosas que le pesan mucho. El cierre de las empresas a las que había dedicado media vida, el final de una relación y haber sobrevivido a un cáncer de mama. Imagínate cómo sería ese momento en el que comienza el viaje más importante de su vida.

0: Marta Insausti es una mujer que ha dado la vuelta al mundo en moto después de haber vivido todas esas cosas que dejan marca, y es la historia que hoy nos trae Javi Nieves. Javi, muy buenas tardes.
1: Buenas tardes, Pilar. Te iba a decir que esto podía ser Telma y Luis, pero como es ella sola, pues es solo Marta y ya está. Porque da, pero da para hacer una road movie total, ¿eh? Una película, porque además de todas las situaciones que has comentado, ella decide dar la vuelta al mundo con 55 años. Puede ser que lo hiciera como catarsis o como escapada de todo lo que había vivido aquí. Pero el caso es que empieza en Madrid. Su idea era terminar en la India. El viaje fue por Asia, por Nueva Zelanda y llegó a América. De hecho, llega a Nueva York un 19 de octubre, que es el día de la lucha contra el cáncer de mama, con una pandemia entre medias. Menudo viaje.
0: Pues un viaje que fue de 50.000 kilómetros al final y que tardó 2 años, ni más ni menos. Y con una pandemia, como tú decías, Javi, entre medias. Marta Insausti, bienvenida a la tarde de COPE. ¿Cómo estás, Marta?
2: Hola, buenas tardes. Muy bien, estupendamente.
0: Oye, nos sorprende. 55 años, te iba a decir, carretera y manta. Bueno, sí, es que coges así carretera y manta con tu moto. Lo imprescindible en una maleta o en un portaequipajes en la moto, sales de Madrid con destino a la India y al final haces un viaje de 2 años.
2: Sí.
0: ¿Cómo fue cambiando la cosa y cómo se fue alargando el viaje?
2: Bueno, la verdad es que yo ya salía con la idea de la vuelta al mundo. Es un poco largo, porque pensé ir a Anantapur y pensé que, por supuesto, no iba a llegar. Es más, pensé que no iba a llegar a Francia, ¿no? Entonces, pero en un mapa en la pared, en un mapa mundi en mi casa, pues sí que digo, si llego a la India, yo no vuelvo otra vez por Pakistán, Irán, tenía que pasar Pakistán escoltada por paramilitares, en fin. Y digo, uf, ¿por dónde puedo volver? Entonces, buscando una vuelta hipotética en que yo llegara a Anantapur, pues era siguiendo Asia, saltando a Nueva Zelanda a Chile y subir a Nueva York, que quedaba enfrente de Madrid. Y entonces...
0: Ah, sí, Nueva York enfrente de Madrid. En resumidas cuentas. Pues al final se lió la manta a la cabeza y dio la vuelta al mundo. ¿Por qué decides hacer este viaje, Marta?
2: Bueno, pues se me puso delante una hoja en blanco, ¿no? Como has contado, cerré las empresas que empezaron con la crisis económica a ir mal, terminó mi matrimonio, tuve un cáncer de mama, fueron ahí como casi 10 años de catástrofe, ¿no? Y cuando de repente me vi cerrando las empresas, liquidándolas en mi casa, y que todo el mundo me preguntaba qué iba a hacer, y yo decía, ¿yo qué voy a hacer? ¿No? Es que no tenía ni idea, estaba realmente emocionalmente, físicamente, moralmente mal, ¿no? Entonces pensé que me debía de tomar un respiro antes de, para poder pensar qué quería hacer, y se me ocurrió la moto, que es mi pasión, desde los 18 años no me he bajado de la moto, y empecé a pensar en un viaje. Y acabó en una vuelta al mundo.
1: Bueno, vamos a quedarnos en esa vuelta al mundo, porque claro, los detonantes, pues ya está ahí, son detonantes y te invitan a dar ese paso. Tu primer destino, como decías, era Anantapur. ¿Por algo en concreto tenías ahí, tenía algún trasfondo espiritual o emocional ese destino?
2: Sí. Cuando yo estaba pensando en hacer un viaje en la moto, pero yo pensaba una cosa mucho más normal, me llegó una carta de la Fundación Vicente Ferrer, que yo soy socia de hace muchísimos años, invitándome a ir 5 días a conocer la fundación en Anantapur, en el sur de la India. Y entonces se me cruzaron los cables de moto Anantapur, ¿no? Y ahí empecé a mirar, pero se puede llegar en moto Anantapur, pero tal. Entonces ahí empezó la cosa y luego al final recaudé dinero para la Fundación Vicente Ferrer y para Cris contra el Cáncer, porque también yo era socia, y si estaba haciendo viaje y lo tenía súper claro, era porque hay alguien ahí detrás que investiga, que nos cuida y que tenemos una sanidad fantástica, y bueno, pues quería también de alguna manera aportar mi granito de arena.
0: Qué bueno, Marta, que emprendieras además ese viaje.

0: una Royal Enfield Himalaya, que es una moto pequeña de 400 centímetros cúbicos. Mi moto era de 1200 y la llamé la chiquitina, claro, porque es que era muy chiquitina.
1: Pero yo no entiendo de motos, pero eso es poquito, ¿no, Marta?
0: Eso es nada. Y es que además es un hierro, es una moto india que a mí me hacía gracia, digo, ha salido de una moto, de una fábrica india y vuelve a la India. Es el karma.
2: Oye, el kilómetro cero, cuando tú empiezas en Vallecas, debe ser tremendo, pero también cuando estás en mitad de Asia, por ejemplo, mirar hacia atrás y ver todo lo recorrido, también tiene que dar un poco de vértigo.
0: Pues mira, no sé, es que es todo muy extraño, es muy difícil de explicar. Para mí el shock fue el primer cambio de moneda, porque mientras que vas por Europa, bueno, es como que estar de vacaciones, ¿no? Pero ya cuando ya llegué a Bosnia, ya todo cambiaba, ya ahí es donde dices, ya necesitas, la frontera ya es más seria, en fin. Ahí es cuando dices, ostras, Marta, ¿dónde te estás metiendo? ¿No? Que ya ahí. Y luego ya entras como en un tran-tran, que sí, sobre todo cuando llegué a la frontera con India, me senté en el suelo, me puse a llorar, a reír, qué loca estás en la India, aquello que tú mirabas en casa en el mapa diciendo no vas a llegar, has llegado, ¿no? Ese fue como un momento muy, muy, muy, y que decía, qué lejos estoy, qué loca estoy, en fin, sí, ese fue un momento
1: No sé si loca, Marta, pero has sido muy valiente. Tú sola, con una moto, recorriendo el mundo, atravesando países, ¿hablas inglés?
0: No. ¿Para qué?
1: Pues eso.
2: ¿Para qué dices?
1: Si hay un idioma universal, ¿cómo te entendías con la gente?
0: Mira, en la gran mayoría de los países tampoco hablan inglés. Es decir, hay muy pocos países donde la gente en la calle hable inglés, ¿no? Entonces, bueno, yo siempre digo una sonrisa. Tú te acercas sonriendo a la gente y la gente te escucha con el traductor, haciendo el gesto de comer, de dormir.
1: ¡Ay, madre mía!
0: Y la gente, y luego tú te paras en la carretera a un lado y empiezan a pararse coches.
1: ¿Sí?
0: Sí,
2: bueno.
0: A preguntarte si necesitas algo, si quieres algo, si te pasa algo, sin tú decir nada, ¿no?
1: O sea, te has encontrado con mucha gente buena en el camino, pero ¿algún momento complicado, Marta?
0: Con la gente, ninguno. Solo gente.
1: ¿Ningún momento en el que hayas pasado miedo?
0: No, solo
2: gente
0: buena. ¿Y el sitio
2: más raro? ¿El sitio más raro en el que has dormido?
0: Pues mira, sorprendentemente, no sé si raro, pero más asqueroso, en Estados Unidos.
1: Para que veas.
0: En Estados Unidos, en un motel de carretera.
1: Uy, eso sí que da miedo, Marta. No sé cómo te metes tú ahí sola con las películas.
0: Me desperté
1: que vemos muchas cosas
0: porque
1: raras
0: notaba
1: en las
0: algo en la cara y encendí la luz y tenía toda la habitación llena de cucarachas, mi cama llena de cucarachas, toda la ropa llena de cucarachas, todo. Asqueroso. Sí, esa fue la peor noche.
2: Dios mío. ¿Y lo peor que has comido? Ya puestos así a...
0: No, pues mira, no he comido cosas... Yo como de todo, ¿eh? Pero más por prevención, porque en muchísimos países la higiene... Pues por ejemplo, en India están cocinando en el suelo, cortan la carne en el suelo y entonces la gente te decía la comida callejera. Digo, mira, yo veo una calavera, yo no me lo voy a comer, ¿no? Pero no por asco, sino... Creo que en Tailandia me comí algo raro, pero no sé
1: mejor
0: lo
1: no
0: que era.
1: A veces.
0: Sí, era como una brocheta, que era algo raro, porque era un sabor
1: bichito
0: que no había probado nunca. Pero bueno, me lo comí, tenía hambre y bien.
1: Marta, ya has dado la vuelta al mundo, que esto lo hace muy poquita gente. Eres una afortunada, pero bueno, has invertido 2 años de tu vida también en ello. ¿Tienes más viajes planificados? Porque además creo que a raíz de esta experiencia has creado un proyecto muy bonito que se llama Almacén de Viajes, ¿no?
0: Sí.
1: ¿En qué consiste?
0: Pues mira, echas mucho de menos poder compartir el viaje con otros viajeros de grandes viajes, ¿no? Porque... son emociones tan fuertes que solo te entiende alguien que haya vivido algo parecido, ¿no? Entonces se me ocurrió un espacio físico donde poder hacer charlas para cualquiera, porque es maravilloso escuchar estas experiencias. Todos al final decimos lo mismo, que el mundo es precioso, que tenemos un planeta impresionante, pero de verdad muy impresionante, lleno de buena gente, llenito de buena gente, da igual el idioma, da igual.

0: la religión, la etnia, todo el mundo, de verdad, en cualquier parte del mundo, te ayuda, te da lo que no tiene y es muy reconfortante. Entonces yo quería poder tener un espacio donde se pudiera contar eso a todo el mundo y decir, chicos, el ser humano merece mucho la pena.
1: Qué buen mensaje, Marta.
2: Marta, yo tengo una pregunta. Después de esos detonantes que hemos dicho, un divorcio, un cáncer, cierre de tus empresas, te vas, das la vuelta al mundo y cuando vuelves, ¿qué te encuentras, qué sientes? ¿Soluciona eso los problemas? ¿Te vuelves a encontrar con lo mismo?
0: Claro, cuando vuelves es duro, es difícil, porque a ti te han pasado, tú eres otra persona, te ha cambiado la vida, te ha cambiado la forma de ver la vida, no la vida, sino la forma de ver la vida, de entender la vida, y ves que todo el mundo está donde tú les dejaste, la misma conversación, las mismas preocupaciones, las mismas noticias, lo mismo todo, y no entiendes absolutamente nada, ¿no? Entonces la vuelta es difícil, es dura, pero bueno, poco a poco pues te vas volviendo a meter en la rueda de hámster.
1: Pues lo más impresionante de la historia de Marta puede que no sean los 50.000 kilómetros que recorrió, ni las fronteras cruzadas, ni siquiera haber dado la vuelta al mundo sola en moto, en su chiquitina. Quizás lo más difícil fue arrancar. Marta Insausti, muchísimas gracias por estar con nosotros hoy en la tarde y por contarnos tu historia.
0: Nada, a vosotros muchísimas gracias. Un
1: gracias,
0: placer.
1: Marta. Javi, qué buena, ¿eh? La historia de Marta. Qué ejemplo, efectivamente.
2: Sí, sí. Es verdad que hay que romper, ¿eh? Cuando uno está en una dinámica así, no hace falta dar la vuelta al mundo. Lo de Marta es una cosa extraordinaria y viene a la radio a contarlo, pero todos podemos hacer un clic de alguna manera y con algo. Y hay que buscar eso que te hace romper una mala racha y salir de ahí.
1: Qué buena la historia. Qué buena la historia que nos has traído. Una tarde más. Gracias, Javi.
2: Gracias, Pilar.
1: Un abrazo.

0: Se cumplen ya 24 horas de la rueda de prensa más explosiva del año, la que ofreció el presidente del Real Madrid, Florentino Pérez. La última la dio, fíjate, hace 10 años, ¿eh? Se dosifica Florentino, pero desde luego esta de 2026 va a quedar para la historia y no precisamente del modo que le hubiera gustado a su protagonista. Una rueda de prensa en la que no hubo ni el menor atisbo de autocrítica para explicar el porqué de 2 años de fracasos deportivos y que estuvo repleta además de ataques a la prensa.
1: Llevo viendo lo que están haciendo, esa confabulación que hay entre los medios, esos, los Seguro, las Boys, los del año.
2: Tenemos que luchar contra muchísimos. Dígaselo a Juanma Castaño, si es de la COPE, por favor, dígaselo de mi parte, que es todos los días, a todas horas. Dígalo que tenga un poquito de consideración al mejor club de la historia también, ¿no?
1: Lo anuncio aquí que me voy a dar de baja de la suscripción de ABC por honrar a mi padre. Me tendrán que echar a tiros porque yo tengo, de verdad, tengo...
0: Bueno, pues eso, atacando permanentemente a los medios de comunicación, a los compañeros de la prensa. Has escuchado también a COPE a través de Juanma Castaño. Manolo Lama, muy buenas tardes.
3: ¿Qué tal, Pilar? Muy buenas.
0: Manolo, si te pido así para empezar un titular de lo que escuchamos y vimos ayer, ¿cuál sería?
3: Bueno, ya daba mucho. A mí me dio pena Florentino y cada día tengo más claro que lo de ayer fue una cortina de humo para que no hablemos de lo que realmente le interesa al Madrid. Si va a fichar a Mourinho, si va a traer nuevos jugadores, qué pasó en el vestuario, por qué le da la razón a Vinicius, por qué permite que Mbappé se vaya con su chica de vacaciones cuando el Madrid está jugando. En el fondo yo creo que él le tiene un cabreo porque ha visto que hay una candidatura que podría presentarse y antes de que se organicen, pues ha hecho corto por Lozano, convoco elecciones, fíjate, le quedaban 3 años y de esta manera pues aguanto 4 más. La verdad es que cada vez que oigo la rueda de prensa me divierto más, pero tampoco le doy mucho más valor.
0: Sí llama la atención que no entró a ninguno de los temas de fondo, ¿no? El porqué del fracaso deportivo en los 2 últimos años del Real Madrid, renovaciones importantes como la de Vinicius pendientes. ¿Quién va a ser el nuevo entrenador? De todo esto no quiso hablar. Y sobre la reciente pelea entre Tchouaméni y Valverde, atención a la curiosa teoría del presidente del Real Madrid. Vamos a escucharlo.
1: Porque yo tengo 26 años. Le puedo asegurar que no hay ni un año de los 26 que no se hayan pegado 2 jugadores o 4. Pero quedan dentro de la casa. A mí me parece muy mal. Los que lo hayan sacado, que seguro que no estarán contentos porque pensarán que van a salir y lo cuentan. Se han peleado en todos los años en que yo he sido ahí. Pero como se pelean los jóvenes, le das una patada en el S, luego al otro te la devuelve y al final nada.
0: O sea, en el vestuario se pelean y absoluta normalidad, por lo que dice este hombre, ¿no?
3: De todas formas hay que decir que a quien más le ha preocupado la pelea ha sido al Madrid, que les han metido a cada uno una multa de 500.000 euros. Si realmente eran pelillos a la mar, no entiendo por qué no lo sentaron, se tomaron un café y lo arreglaron, ¿no? El Madrid le ha dado tanta importancia a esa pelea que les ha sancionado a cada uno con 500.000 euros. O sea, que es el Madrid el primero que le da importancia al lamentable espectáculo que ocurrió no un día, sino 2 seguidos.
0: Habrá elecciones a la presidencia del Real Madrid, todavía no sabemos cuándo ni si habrá más candidatos. Esta tarde, por cierto, se reúne la junta directiva del equipo blanco. Melchor Ruiz, muy buenas tardes.
4: Hola, ¿qué tal? Muy buenas.
0: ¿Hay ya algún calendario, Melchor, para la presentación de candidaturas?
4: Bueno, esto, la intención es que vaya rápido, como dice, reunión de la junta directiva con el presidente, pues para iniciar de forma oficial ese proceso electoral. Después se constituiría esa junta electoral, que es la que tiene que establecer los plazos y evaluar aquellas candidaturas que quieran presentarse a la presidencia del Real Madrid, ¿no? Y que cumplan evidentemente los requisitos necesarios, que son unos cuantos, pero evidentemente hay 2 que destacan por encima.
0: ¿Cuáles son,
4: del resto?
0: Mejor.
4: Por la dificultad que tienen, ¿no? Pues el primero, y que es más complicado, es el de tener 20 años de socio de forma ininterrumpida para acceder a la presidencia del Real Madrid. Eso en el caso del presidente. Los vicepresidentes que vayan a esa candidatura tendrían que tener 15 años de antigüedad y el resto de los miembros de la Junta Directiva 10 años. Y luego el preaval bancario tiene que ser relacionado con el 15% del presupuesto de gastos del club. Esto traducido en dinero en el Real Madrid serían 187 millones los que tienen que avalar, además con su propio patrimonio.
0: Este realmente es el complicado, el requisito gordo, porque bueno, estar 20 años de socios, hay mucha gente que desde que nace es socio ya del Madrid, le hacen sus padres, ¿no? Pero aquí hay que tener mucha pasta.
4: mucha pasta y arriesgarla a ponerla ahí,
0: eso es,
4: evidentemente.
0: Eso es.
4: Y además en un tiempo corto, porque en el momento en que se establezca ese proceso electoral, pues habrá se constituya esa junta electoral, pues a partir de ahí unos 10 días para presentar ese preaval. Y evidentemente pues todo eso lleva una burocracia y esperar. Pero en el Real Madrid son conscientes de esa dificultad. El presidente, por la información que tenemos, harto de escuchar informaciones, ataques al Real Madrid y a su persona, incluso con temas personales como la salud, pues sabiendo que había una conspiración o que había un grupo por ahí detrás que estaba intentando, ya lo intentó en el 2021, el mismo Enrique Riquelme, pues ha decidido pues retar a esos que están, por decirlo de alguna manera, por la parte de atrás intentando llegar a la presidencia del Real Madrid, que salga el presidente, pues les ha retado a que se presenten a las elecciones y que decidan los socios si quieren que siga Florentino o no.
0: ¿Crees, Manolo, que se va a presentar el empresario alicantino Enrique Riquelme?
3: Es muy difícil, porque como dice Melchor, ha contado Juanma Castaño y Corrochano que la idea de Florentino es que cuando el Papa llega a España ya esté todo resuelto. El Papa, si no me equivoco,
0: el día 6.
3: Uh-huh. O sea, fíjate, en el día que estamos hoy, tienes que convocar elecciones, tienes que dar unos días para lo que es la presentación de candidaturas. Si hubiese alguna candidatura además de la de Florentino, tendrías que convocar un periodo de electoral y luego votar. Yo creo que él tiene claro que esto hay que hacerlo rápido para que no le dé tiempo a maniobrar a otra posible candidatura, y yo lo veo difícil porque primero tienes que arriesgar tu patrimonio, porque yo creo que Florentino volvería a ganar las elecciones. Primero tienes que arriesgar tu patrimonio y después es que son muy pocos días para organizar lo que supone presentarte a la presidencia del Madrid.
0: Melchor, ¿qué se dice hoy en el equipo, en el entorno del Real Madrid, de la rueda de prensa de ayer de Florentino?
4: Bueno, pues dentro del club, evidentemente, aplaudiendo la actuación del presidente, en el sentido de que dejó claro el mensaje que quería dar, va a seguir luchando por todos los socios del Real Madrid, porque entiende que los que quieren llegar nuevos lo que quieren hacer es convertir el Real Madrid en sociedad anónima, y el Real Madrid y su presidente lo que quieren hacer es que el Real Madrid siga siendo de sus socios, patrimonio de sus socios, y por lo tanto, apoyando sobre todo la contundencia con la que criticó el asunto Negreira, que lleva tiempo haciéndolo a través de Real Madrid Televisión y a través de diferentes comunicaciones, y que están convencidos de que finalmente más pronto que tarde, la UEFA va a tomar cartas en el asunto. Es un dossier que tiene más de 500 folios respecto al asunto Negreira, y muchos aficionados, no solo en el club, muchos aficionados por mensajes que nos llegan diciendo que ya era hora que el presidente saliese y pusiese a cada uno en su sitio. Así que yo sé que desde fuera se ha visto como una rueda de prensa un poco sorprendente. Yo lo contaba anoche en el partidazo. Yo creo que una de las grandes diferencias o sorpresas ha sido que normalmente el presidente, todos tenemos en mente en esos actos oficiales del club, donde lee un discurso oficial, con su traje, con su corbata, con su seriedad habitual. Y ayer vimos a un presidente que aunque no se la quitó, pues es como si se hubiese quitado la chaqueta, el traje, la corbata, y estuviese hablando de tú a tú a todos los periodistas que nos dimos cita allí. Los que conocemos cómo se desenvuelve cuando no son actos oficiales, pues no nos ha sorprendido tanto esa actitud, ese comportamiento, pero sí ha sorprendido en parte que solo conociese esas presencias del presidente como actos oficiales, ¿no?
0: Bueno, al margen de lo de Florentino Pérez, que hoy hemos presentado la gran cobertura de la cadena COPE para el Mundial de Fútbol de Estados Unidos, México y Canadá, 30 enviados especiales y 400 horas en directo para no perdernos nada de un Mundial, esperemos apasionante, y con España entre las favoritas, como apuntaba en la rueda de prensa de presentación de la cobertura especial esta mañana Paco González.
5: Yo veo a España igual de fuerte que en el 2010, igual de candidata, de favoritísima, que podemos perder, claro, podemos perder. Decía Casillas en el 2010, hay que aprovechar que tengamos a estos, y se refería a Xavi y Iniesta, al mismo tal. Bueno, pues yo eso mismo pienso de mientras que tengamos a estos, a Pedri, a Lemina, al otro, el de la moto, es que tenemos ahora un equipo.
0: Manolo, despliegue impresionante para este Mundial.
3: Bueno, despliegue acorde de lo que es un Mundial y lo que es la cadena COPE, ¿no? El Mundial es el acontecimiento junto con los Juegos Olímpicos más importante que hay en el mundo del deporte, y la cadena COPE es la radio deportiva líder de este país. Pues si se conjugan las dos cosas, tenemos que hacer algo que esté a la altura. Si Luis de la Fuente lleva a lo mejor, pues la cadena COPE va a poner lo mejor delante del micrófono azul para intentar informar, entretener y divertir a la gente que nos quiera escuchar.
0: Un especial Mundial de 3 a 4 de la tarde, desde el 8 de junio, conexiones en todos los programas, todos los partidos de la selección y los encuentros más importantes en tiempo de juego y el broche a la jornada en el partidazo de COPE. Manolo Lama, Melchor Ruiz, gracias, y un Mundial, como decimos, para no perderse.
3: Desde luego, no te lo pierdas, no te lo pierdas, que bueno, que va a estar muy bonito.
0: Ya va a estar bonito, y además vamos a tener Mundial para rato con tantas selecciones. Gracias a los dos, un abrazo.
3: Hasta luego.
0: Chao, chao. Bueno, pues mira, estamos hablando del Mundial y también estamos hablando con los oyentes, Rosa, del Día Mundial del Entrenador de Fútbol. Porque todos cuando vemos el Mundial o cuando vemos un clásico entre el Madrid y el Barça o cualquier así partido importante, a todos nos sale ese entrenador que llevamos dentro. Pero ojo que ese entrenador también sale los fines de semana en los partidos de los niños. Y ahí a veces hay que cortarse un poco, ¿eh?
6: Sí, sí, de hecho estamos hablando de esos padres y madres que viven los partidos de sus hijos como si fuese una precisamente una final del Mundial. Y fíjate, a mí me encanta ver a los abuelos en la grada, porque antes las abuelas estaban en casa haciendo el cocido, pero es que ahora son los titulares indiscutibles del fin de semana, Pilar.
7: Hola, gente. Lo más insólito que estoy viendo de los partidos de fútbol, ya no de mis hijos, de mis nietos. Lo más insólito es que voy todos los dos sábados o domingos a verlos. Tengo dos, pues los dos juegan a fútbol, uno de 13 y otro de 9. Y todos los domingos a fútbol. Pero bueno, yo es que no me lo pensaba. Mi hijo, mamá, en tal sitio jugamos. Ya, ¿y qué vas a hacer? Pues a ver a los nietos.
0: Claro, hay que animar.
6: Y ojo con
0: tocar, animar.
6: Sí, y ojo con tocarle el nieto, que una abuela con el paraguas en la mano tiene mucho peligro.
0: Eso es.
6: La verdad es que si no fuera por los abuelos que llevan a los niños a entrenar cuando los padres trabajan, el fútbol se quedaba
0: sin cantera.
6: Se acababa en dos días, desde luego que sí. Y luego está Jaime, pobrecito mío, que sufre mucho en el campo.
8: Hola, buenas tardes. Pues mire, yo soy el típico padre que al ver a su hija que juega con todos los niños, porque juega en un grupo, en un equipo mixto, y es la única chica del campeonato jugando en esa categoría, pues soy bastante sufridor. A la vez exigente, pero bastante sufridor. Porque, claro, quieras o no, todavía hoy en día a esas edades los chicos tienen más fuerza que las niñas y quiero siempre que dé un poquito de más. Y sufro mucho, la verdad que sufro mucho bien.
0: Le entendemos.
8: Pero bueno, ahí vamos.
0: Venga, ahí vamos.
8: Enhorabuena por el programa.
6: Para Jaime no es un partido de fútbol, es una película de gladiadores.
0: Totalmente. Oye, por cierto, a ver, papás, mamás, si el equipo de vuestro hijo va ganando 12-0, no hace falta celebrar los goles. Ya, ¿qué más da? ¿Qué más nos da, no?
6: Tampoco hace falta pedir otro gol.
0: A mí es que eso siempre me daba mucha rabia.
6: Yo es que
0: cuando
6: creo
0: mi hijo
6: que a partir
0: jugaba,
6: de los 8 ya.
0: Eso es, a partir de... No se celebran los goles, ya estás dando una paliza al otro equipo, que pobrecito mío, no olvidemos que son niños y que les a nadie le gusta perder, desde luego. ¿Que tienen que aprender todos? Sí, pero no hace falta, a partir de cierta cantidad, no hace falta celebrar los goles. Oye, como en el baloncesto, por ejemplo, que en el baloncesto infantil se para el marcador.
6: Sí, se deja de contar.
0: Ya las canastas que va metiendo el equipo que va ganando.
6: Pues sí, es verdad. Lo que pasa es que algunos padres necesitan menos café y más banquillo en muchas ocasiones.
0: Eso es. Y otro llamamiento. Bueno, si mi hijo ya no juega al fútbol, bueno, ya va él solo.
6: Aquí madre
0: que
6: y portero.
0: Que los partidos no hace falta que sean todos a las 8:30 de la mañana ni a las 9 de la mañana.
6: Ay, sobre todo si son pequeñicos.
0: Claro.
6: Da mucha rabia, ¿eh? Yo creo que los pequeños o entrenar a las 9 de la noche. No, hombre, no.
0: Claro. Miremos también por los horarios familiares.
6: Eso. Bueno, este pobre no quería caldo y liendo a dos tazas, una con guantes y otra con silbato, Pilar.
9: Buenas tardes, jóvenes. Pues mirad, yo soy padre motivador. Mis hijos juegan al fútbol, no quería que jugasen porque yo era bastante caliente jugando al fútbol. Y uno me sale portero y el otro se pasa, cuelga las botas y se pasa a árbitro. que bueno, eso no lo llevo tan mal porque se acuerdan más de su madre que de mí. Venga, jóvenes, claro, buena tarde.
6: Los regalitos van para la madre, que madre me parece mía. Muy feo, ¿eh?
0: Madre mía.
6: De todas formas, yo creo que el árbitro es el peor de todos. Es sí. El único que no tiene afición. Solamente tiene enemigos por un lado y por otro.
0: Totalmente,
6: ¿no?
0: Hay que echarle valor para ser árbitro.
6: Es la excusa perfecta para todo el mundo, para cargar contra el árbitro. Bueno, a ver, ¿qué padres te sacan de quicio en el partido de los chavales y qué tipo de padre o madre eres tú en la grada? 607-15-0602.
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0: 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El brote de antivirus en el barco Ondius ha vuelto a poner el foco en la zoonosis, en los virus que saltan de animales a humanos y en cómo esos contagios pueden complicarse en un mundo donde todo está conectado. Porque, aunque a veces lo olvidemos, muchas de las enfermedades que han marcado nuestra historia reciente tienen algo en común. No nacieron en humanos. Ahí está, por ejemplo, el COVID-19, que cambió el mundo en cuestión de meses, o el ébola, asociado a reservorios animales en África, o la gripe aviar, que periódicamente pone en alerta a las autoridades sanitarias. Incluso virus como el Zika o el SARS tienen ese mismo origen, el salto de animales a humanos. Pero ¿cómo se producen estos saltos entre especies? ¿Qué condiciones los favorecen? ¿Y qué ocurre cuando ese contagio entra en un entorno globalizado? Me acompaña en este tramo de la tarde nuestro divulgador científico, que es Jorge Alcalde. Jorge, buenas tardes.
3: Muy buenas tardes, ¿qué tal?
0: ¿Qué es exactamente una zoonosis?
3: Una zoonosis es una enfermedad que se transfiere de animales a seres humanos. Una enfermedad que infecta primero a un animal o una especie animal y que da el salto de la barrera entre las especies para terminar infectando a seres humanos. Se conocen más de 200 tipos de zoonosis. No quiere decir que sean las únicas que haya. Seguramente habrá muchísimos más virus, bacterias, hongos, microorganismos que están en el seno de algún animal en algún lugar del mundo que tienen el potencial también de infectar al ser humano. Pero están catalogados estos 200 aproximadamente y es posible que todavía tengamos muchos misterios, muchas lagunas científicas para conocer cómo se produce precisamente, en todos los casos, ese salto de la barrera entre especies, entre un animal y un ser humano.
0: Hablamos del ébola, del COVID, ahora del antivirus, la viruela del mono. ¿Estamos viviendo una época especialmente convulsa en términos de salud? ¿O siempre ha sido así y ahora lo que pasa es que lo vemos porque lo detectamos?
3: Bueno, las zoonosis siempre han existido. No hay más que pensar en la peste bubónica, ¿no? Y lo que supuso para la Edad Media, para el desarrollo de la humanidad, esa enfermedad que afectó a millones de personas en todo el planeta, ¿no? Siempre han existido. El 60% de las enfermedades infecciosas que hoy padecemos tienen un origen animal. El 70% de las nuevas, de las emergentes, también tienen ese origen animal. Sí es verdad que últimamente, primero, tenemos más el foco en ellas. Posiblemente están aumentando, según la Organización Mundial de la Salud, sí que está produciendo un aumento paulatino de los casos de enfermedades transmitidas por animales a seres humanos, y por supuesto hemos tenido el caso más evidente y más dramático, que ha sido la COVID-19, que fue la zoonosis reciente más impactante y que ha puesto el foco, sin duda, en este tipo de enfermedades.
0: ¿Cuáles son los vectores de contagios de estos virus de animales, de estas zoonosis?
3: Los conocidos son muchos. Se puede contagiar una enfermedad de un animal por una mordedura, por contacto con la saliva, por contacto con las heces, por contacto con la sangre, por alimentarse de ese animal, porque ese animal ha comido una fruta que luego nos hemos comido nosotros, por inhalar sustancias que ese animal ha excretado y ha dejado en un entorno que luego no hemos podido inhalar. En el caso del antivirus puede producirse así, este último antivirus, esta especie de la que ahora estamos todos hablando, se puede producir porque un animal, un roedor, deja sus excrementos o su orina y después nosotros al limpiar o al barrer esa zona emitimos aerosoles que quedan en el aire que podemos inhalar. Los vectores de contagio son muchísimos. Hay zonas que se producen de manera indirecta. Un ave transporta un microorganismo que infecta a un animal que luego nos infecta a nosotros. Una de las zoonosis más conocidas es la salmonelosis.
0: ¿Es una zoonosis?
3: Es una zoonosis. Es una bacteria que contagia al ser humano al ingerir el huevo en condiciones de cocción insuficientes. Es una zoonosis. Es una infección que tiene su origen en un animal, en este caso la gallina.
0: Bueno, la rabia también lo es, ¿no?
3: La rabia es una zoonosis que se produce por mordedura, principalmente, del animal que te contagia. Hay infinidad de vectores y por eso es tan difícil establecer realmente patrones de conducta de todas las posibles zoonosis que hay en el planeta.
0: Hablando ahora del hantavirus, que es el virus que nos ocupa ahora mismo, que en el que está puesto todo el foco de la actualidad, más allá de Argentina, que es donde parece ser que se contagió el matrimonio que está considerado paciente cero, ¿dónde hay hantavirus en el mundo ahora mismo?
3: Hay 21 tipos de hantavirus conocidos que pueden infectar al ser humano, pero los más conocidos son sobre todo tres, el que se llama hantavirus Andes, que es el que ahora está poniendo en brete a los sistemas sanitarios de todo el planeta, el hantavirus sin nombre, se llama así, sin nombre, en español, además, aunque es un virus que es propio de Estados Unidos, en las zonas del sur y el norte de Estados Unidos. Hay hantavirus propios de Europa, que son transmitidos por otro tipo de roedor diferente a los otros dos, y hay un hantavirus asiático, son los más conocidos. Tienen vectores de contagio distintos y sintomatologías distintas una vez se ha producido la infección en seres humanos.
0: ¿De qué depende que un virus animal pueda alcanzarnos? ¿Cómo se produce ese salto entre los animales, de los animales a los hombres?
3: La respuesta más sencilla sería decir que depende casi del azar. Cuando un virus anida en el organismo de una especie, su misión no tiene otro fundamento para existir que replicarse, replicarse, replicarse, replicarse. Cada vez que se replica, infecta una célula de su hospedador y duplica su información genética o su ARN. Y cada vez que eso ocurre, se puede producir una mutación. Una mutación que puede dar, de manera posiblemente azarosa, con las claves para infectar otra especie. Por ejemplo, puede producir los receptores que generan que estos microorganismos infecten una célula, en este caso humana. Y el origen de esta mutación no es más que el azar. Sí, es verdad que cuantas más réplicas se produzca de un virus, más boletos para la lotería de que esa mutación se produzca y se convierta en infecciosa para el ser humano. Te decía que esto es un poco la forma fácil de explicarlo, porque evidentemente tiene mucho que ver con la capacidad de replicación de los virus y de otros microorganismos. Pero es verdad que hay algunos factores que no son azarosos, que posiblemente ahora podemos hablar de ellos, que conducen a que haya más frecuencia de este riesgo, que el riesgo aumente. Cuanto más en contacto estemos, obviamente, con animales silvestres, cuanto más habitemos zonas en las que ellos también están habitando considerablemente de extensiones muy grandes, más posibilidades hay de que una de estas mutaciones termine infectando a un ser humano.
0: En el caso del hantavirus, sabemos que la cepa de los Andes es la que se transmite de los animales a los hombres, pero hay cepas que pueden contagiar también a otros animales, es decir, desde los roedores, que son los que transmiten el hantavirus, ¿se puede contagiar también, yo qué sé, a un jabalí o se puede a una oveja?
3: De hantavirus, de momento, conocemos que existen varias modalidades, variedades de roedores, en musarañas, en ratones, en topillos. Cada una de las especies o de las variedades de virus de las que antes te hablaba, ¿no? La Andes, la sin nombre, la de Asia, la europea, tienen un vector de contagio principal que es un determinado roedor. No hay tanta constancia de que se pueda producir en otros animales, pero sí es verdad que hay otros virus, otras posibles o potenciales zoonosis que se transmiten de especie a especie. De un roedor pueden transmitirse, pues, por ejemplo, a un murciélago que haya mordido a este roedor, o a un animal superior que haya pasado cerca de este virus. Es decir, la transmisión entre especies, igual que se produce entre un ratón y un ser humano, se puede producir entre otras especies de animales.
0: ¿Y los virus pueden saltar al revés, es decir, de hombres a animales?
3: También lo hacen por motivos similares. Hay algunos casos. El virus del SARS-CoV-2, el de la COVID, se demostró que podía contagiar a algunos animales de compañía, por ejemplo, a algunos gatos, ejemplos en los que se ha producido eso. Algunas modalidades de gripe humana pueden transmitirse a animales. El camino es en las dos direcciones, aunque sí es verdad que es mucho más frecuente de animales a seres humanos, en zoonosis. Lo otro que se llamaría antroponosis o zoonosis inversa, que también se llama, es más infrecuente. Entre otras cosas porque hay miles de millones más de probabilidades de duplicación de virus en todo el reino animal que en una sola especie, que es la humana.
0: Cada día, Jorge, desaparece por la deforestación y la urbanización kilómetros y kilómetros de hábitats naturales, y los animales que viven allí se encuentran cada vez más coartados en sus movimientos y con unos vecinos no deseados que somos nosotros, los hombres, los humanos. ¿Somos nosotros los que estamos invadiendo el territorio de los virus y no al revés?
3: Bueno, es mutua la invasión, ¿no? Pero sí es verdad, y esto es uno de los factores de los que antes hablábamos, que potencia el riesgo de salto entre especies, de animales a seres humanos. Alguna vez lo hemos comentado también en este programa. Antiguamente existían más zonas intermediarias entre la vida salvaje y la vida urbana. No se pasaba tan directamente como ahora del bosque a la urbanización. Queremos vivir cada vez más cerca de la naturaleza. Aumentamos más la extensión vital, el hábitat del ser humano. Y al aumentarlo, las fronteras que antes servían de obstáculo para que los contactos patogénicos entre animales y humanos se produjesen, han desaparecido. Y al desaparecer, pues se pueden producir saltos mucho más rápidos, pueden producirse contactos más directos, pueden producirse más probabilidades de que un murciélago mordisquee una fruta que un ser humano coma, porque estamos compartiendo el mismo hábitat. Y eso es una de las razones por las cuales la OMS alerta de que las zoonosis van a ir en aumento en el futuro.
0: Has citado el murciélago. ¿Cuáles son los animales que más preocupan a los científicos como posibles reservorios de futuros virus?
3: Bueno, hay muchísimos, ¿eh? La verdad es que el murciélago es el más conocido porque también al comienzo, recordarás, de la crisis del coronavirus entre él y algunos otros animales, pues se llevaron la palma de la sospecha, ¿no? Uh-huh. Prácticamente cualquier animal que tenga contacto directo con un hábitat humano podría ser transmisor de una zoonosis. Evidentemente, el animal más preocupante de todos es el mosquito. El mosquito es el animal más peligroso para el ser humano. No hay otro animal que mate a tantos seres humanos en el mundo, ¿no? Y la malaria es una de las enfermedades todavía más retadoras para las autoridades sanitarias internacionales. Pero no podemos decir, evidentemente, aquellos son pequeños, aquellos que tienen contacto con nosotros, roedores, pequeños mamíferos, a los que es más fácil acercarnos, son los portadores de las mayores papeletas para transmitir una zoonosis.
0: Jorge, casos como este del hantavirus, ¿son una excepción o un recordatorio de lo que puede venir en un futuro?
3: Pues son un recordatorio, y no lo digo yo, lo dicen todas las autoridades sanitarias. Hay infinidad de literatura científica que alerta sobre que esto va a ir a más, que tendremos que estar preparados para que en el futuro se produzcan nuevos asaltos de virus entre especies animales y la especie humana. Y por las condiciones que estamos diciendo, por las condiciones de cambio en el clima, por las condiciones de invasión de hábitats, por la globalización de la actividad humana que permite que se transmitan los virus con más facilidad, por el comercio ilegal de especies protegidas, todos son factores que van a aumentar la llegada de zoonosis en el futuro, que ya lo están haciendo. Por suerte, los científicos están trabajando en ello y están diseñando estrategias para intentar poner freno a este aumento. Otra cosa es que las autoridades políticas les hagan caso y pongan en marcha esas estrategias. En muchos países del mundo no se le está poniendo la atención necesaria. Precisamente los países con menos recursos, por desgracia, para hacerlo, y que posiblemente tengan también, alberguen en ellos la mayor cantidad de animales y especies de animales peligrosas, ¿no?, en este sentido. Por eso tenemos que ayudarles. Desde el mundo rico, nosotros que tenemos la suerte de habernos desarrollado a costa de nuestro medio ambiente, hay que ayudar al mundo menos rico para protegerse a sí mismos, pero egoístamente también para protegernos a nosotros de futuras zoonosis.
0: Jorge Alcalde es nuestro divulgador científico en la tarde de COPE. Gracias, Jorge.
3: Pasa buena tarde.
0: Estar con nosotros.
3: Hasta otra.
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0: Pues en el Día Mundial del Entrenador de Fútbol queríamos preguntaros qué tipo de padre o madre sois en la grada. Rosa, para acabar, los últimos oyentes.
35: Bueno, pues fíjate, hay algo peor que ser madre de portero. Es ser padre de árbitro, como nos cuenta Leandro.
36: Buenas tardes, soy padre de árbitro, peor que el portero todavía. Y en cada padre te prometo que hay un familiar, no digamos padre o madre ya, es familiar, entrenador, futbolista, jugador. Hay de todo en una sola persona. De 100 padres se salvan 5, no más de ese porcentaje. Un saludo.
0: Lo tiene clarísimo.
35: Sí, y lo estamos viendo todos esta tarde. De todas formas, en un partido de chavales te puedes encontrar casi cualquier cosa.
37: Buenas tardes, gente. Yo no tengo hijos, tengo sobrinos. Y resulta que mi niño jugaba al fútbol. Y juega, vamos. Y fuimos a verlo. Iban perdiendo y empezamos todo. Venga, vamos, venga, ánimo a todos. Y se viene el árbitro para nosotros. Dice, oiga, después de mucho de callarse. Digo, ¿cómo? Que nos vamos a callar si estamos animando a los niños nuestros. Dice, es que los padres dicen que lo estáis desanimando al otro. Digo, ¿no se te parece voy a buchear mío para que gane el tuyo? Eso fue lo más curioso y surrealista que yo he visto en mi vida. Que la otra gente le dieran al árbitro que nos callara a nosotros porque estábamos animando a los niños. Anda, hombre. Besito.
35: Esto es fútbol, es que a veces se nos olvida.
0: Hay que animar a los nuestros. Sí. Hay que motivar a los chavales.
35: Exactamente.
0: Que la radio continúa aquí en COPE, que te quedas ya mismo con Expósito, que enciende su linterna. Hasta mañana.
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2: El presidente del Real Madrid, Florentino Pérez, ha acompañado el anuncio de la convocatoria de elecciones a la presidencia del club para que siga siendo de sus socios como una escenificación más propia de un liderazgo asediado que de un ejercicio del saber hacer ejemplarizante, a la altura de una de las instituciones sociales que más contribuyen a la marca España en un mundo globalizado donde este deporte congrega a millones de personas. No parece adecuado que determinadas dinámicas que se han asentado en la política y en la práctica social, como el victimismo, el emotivismo, la apelación a campañas persecutorias con la construcción de enemigos imaginarios, el señalamiento a determinados medios de comunicación y a periodistas, entre ellos los de la cadena COPE, se asienten en el mundo del deporte. Los problemas que han aflorado en este curso deportivo no justifican la sobreexposición personal de un presidente que con actuaciones de esta naturaleza dilapida su crédito público bien ganado a lo largo de décadas de voluntad, esfuerzo y entrega. Es cierto que el fútbol levanta pasiones también en los que no debieran dejarse llevar por sus emociones y sentimientos. El Real Madrid debe seguir siendo una de las instituciones deportivas más relevantes del mundo y su presidente debe seguir siendo el líder ejemplar a la altura de los grandes retos de un equipo que siempre ha tenido vocación de estar entre los primeros en todo.
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5: Hola, hola, Pepe, leyenda eterna. Buenas tardes, Tiempo de Juego. Bienvenidos al segundo día de la antepenúltima jornada del Campeonato Nacional de Liga en Primera División. Hoy dos partidos a las 7 y dos a las 9 y media. Los de las 7 son el Español Athletic Club y el Villarreal Sevilla. Es lucha por el descenso y en el caso del Athletic Club también lucha por lo que queda de Europa, que seguramente va a ser la Conference, la Plaza Conference, que pueda quedar en litigio. Vamos a ver si ha habido puntualidad en el Español Athletic. José Luis Gil, hola Gil, muy buenas.
6: ¿Qué tal, Eri? Muy buenas. Tiempo de Juego. Sí, señor, rueda el balón ya en Cornellà Prat. Drama por todo lo alto, sobre todo para el Español, que no conoce la victoria en el 26. Camino del minuto 1, primer tiempo, Español 0, Athletic de Bilbao 0.
5: Y el Sevilla, que tiene 40 puntos y estaría, según los cálculos de Pedro Martina, una victoria de la permanencia, hoy visita al Villarreal, que quiere terminar de cerrar la tercera plaza, por si fuera amenaza el Atlético de Madrid, que ayer ganó su partido 1-2 frente a Osasuna. Ha habido puntualidad para el Villarreal-Sevilla. Rubén Martín, hola Rubén.
7: Hola, muy buenas tardes, Eri Frade. Buenas tardes a todos los oyentes del Tiempo de Juego de la cadena COPE. Sí, ha habido puntualidad. Rueda la pelota en el Estadio de la Cerámica. Primeros minutos de juego de momento. Sin goles en este Villarreal 0, Sevilla 0.
5: Los de las 9 y media son Alavés-Barça. El Alavés en descenso a 2 de la salvación, 37 puntos. Penúltimo, el Barça ya campeón. Y el Getafe-Mallorca. El Getafe ahora mismo en Plaza Conference con 45 puntos. Le puede trincar el Atleti, que está jugando frente al Español. Y el Mallorca forma parte del enorme club de los 39. Tienen 39, Elche decimocuarto, Mallorca decimoquinto, Levante decimosexto, fuera del descenso. Decimoséptimo el Español, si no le contamos lo que ahora está pasando, también 39. Y estaría en descenso con 39 el Girona. O sea que follón por todo lo alto. Saben que ayer el Betis, ganándole 2-1 al Elche, se clasificó para la Champions, para la quinta plaza que abrió el Rayo Vallecano, cuyo rival en la final, el Crystal Palace, juega hoy en la cancha del Manchester City. Hoy se pone al día la Premier, hoy sabremos si el City se queda a 5 del Arsenal, a 4 del Arsenal o a 2 del Arsenal para la recta final de la Premier League. Hoy también conoceremos el campeón de la Copa de Italia, Lazio-Inter, la final a las 9. Y a las 9 también veremos si hoy aprovecha el match ball de campeonato francés el Paris Saint-Germain. Le vale con puntuar en la cancha del Lens. Si no gana hoy y es una derrota, pues ganará la Liga otro día porque va por diferencia de goles y le saca un puñado al Lens, que es el segundo de la Liga francesa. Antes de seguir con el repaso, pregunto, ¿nos hemos perdido algo? Primeros minutos del Español Athletic, Gilito.
6: Perderte no, lo que está a punto de pasar, que es córner a favor del Athletic de Bilbao, a la izquierda de la portería del Español.
5: Y en Villarreal, Rubén.
7: También un córner que sacó sin consecuencias el Villarreal, se perdió por la línea de cal, saque de banda para el Sevilla. Sigue el empate a cero en la Cerámica.
5: Ecos de la rueda de prensa de Florentino Pérez. Hoy le toca a Barbeloa en la previa del partido de mañana frente al Real Oviedo en el Bernabéu. Le han preguntado si cree que al Madrid le han robado 7 ligas y dice, sí, por supuesto. Todos sabemos lo que ha pasado en los últimos 20 años en referencia al caso Negreira. Cualquier madridista que escuchó ayer a nuestro presidente está muy de acuerdo en defender los intereses del Real Madrid y de sus socios. Al Madrid se le trata muy diferente que al resto de clubes, ha dicho Arbeloa. Rafa Nadal en sus redes sociales. He leído informaciones que me relacionan con posibles candidaturas a la presidencia. Me gustaría aclarar que estas informaciones no son ciertas. Rafa Nadal. Y otro Rafa, Juste, el actual presidente del Barça en funciones, sobre Florentino Pérez. La rueda de prensa me pareció patética, no me hizo reír ni llorar, me dio pena. 7 ligas robadas, esto no es así. Nos vamos a defender, al club no lo toca nadie, está en manos de los jurídicos. Esto es lo que ha dicho el ahora presidente del Fútbol Club Barcelona. Y en el polideportivo ya hay notición, un español gana etapa en el Giro de Italia. Su primera victoria en una grande, Igor Arrieta, UAE, 23 años, hijo de José Luis Arrieta. Vaya final, en Potenza. Iba mano a mano con el portugués Eulalio se llama el portugués. Se cae Arrieta, Eulalio se va. Se cae Eulalio, Arrieta vuelve. Van los dos juntos, se equivoca Arrieta en una curva y Eulalio se marcha. Unos 15 segundos, faltaban 2 kilómetros. Pues Arrieta remontó y se acabó apuntando la etapa del Giro de Italia. Como el pelotón llegó a una minutada de 6 minutos y pico, Eulalio nuevo líder, Arrieta segundo en la general, además de la etapa.
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5: Hoy sabremos si el Valencia Basket se mete en la Final Four para ser el rival del Real Madrid en semifinales, porque juega el quinto en el Rocha Arena frente a Panathinaikos a las 9 de la noche. Y también tenemos baloncesto ACB. Tiene que haber comenzado ya en el Pazo dos Deportes de Lugo, el Breogán, Yaida Leti, Chaso Leti.
8: ¿Qué tal, Eri? Muy buenas tardes. Sí, tenemos baloncesto aquí en el Pazo. El Breogán, que llega con la moral alta tras haber ganado al Real Madrid en su pista. Está el Breo en la décima plaza, enfrente un Yaida que pretende dejar prácticamente sellada la permanencia. A 6:53 para que termine el primer cuarto, Breogán 13, Yaida 8.
5: Y a las 7:30, balón al aire para el Granada-Barça. Y hoy tenía turno para jugar cuartos de final del Master 1000 de Roma Rafa Jodar frente al italiano Dardieri, pero va la cosa retrasada por la lluvia en el Foro Itálico. 2 horas al menos de retraso. Ya veremos si juega hoy muy tarde, casi en tiempo de partidazo, sin casi, o si ya juega su partido mañana. 7:06, hora menos en Canarias. Desde ahora y hasta que empiece el partidazo a las 11:30, la sintonía de la cadena COPE, ya es tiempo de juego.
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5: Están abiertos los sistemas de participación habituales en tiempo de juego, redes sociales y número de WhatsApp x@tjcope, facebook.com/tiempo de juego, Instagram tiempo de juego cope y el WhatsApp, David,
10: 677-580-461.
5: Buscamos alineaciones y saludamos comentaristas en el Español Athletic. ¿Quién está jugando? Kike Iglesias.
11: Hola, ¿qué tal, queridos? Muy buenas. En el Español juegan Dimitrovic en portería, Omar, Riddle, Cabrera, Romero en defensa, Paul, Urco, centro del campo, Rubén por la derecha, Antonio Rocco por la izquierda, media punta, Paredo, Expósito, arriba hoy Roberto Fernández. Por parte del Athletic Club de Ernesto Valverde, Unai Simón en portería, Areso, Vivian, Laporta, Dama, Ruiz de Galarreta, Rego en el centro del campo, Berenguer, Unai Gómez, Robert Navarro, arriba el 9, Iñaki Williams.
5: Queridísimo Tomás Guasola, Tomás.
12: Admiradísimo Frade, ¿qué tal? Buenas tardes.
5: Hoy es el día.
12: Pues vete a saber. Yo imagino que cada partido que juega el Español sin ganar le acerca a alguno que lo gane. Igual la próxima victoria es en Cartagena el año que viene. No sé. Sí, no hay más que decir. Todo lo que se puede. No es una cuestión futbolística. Hoy se cumplen 20 años del gol de Corominas a la Real Sociedad, que evitó un descenso que se cantaba. Pues hay que creer esas cosas esotéricas y cabalísticas. Lo demás, el 4-2-4 y todo esto. No vale para nada, querido. Medio año sin ganar. Hay que esperar el milagro.
5: Lo último es un tiro del Español, Gil.
6: De Antonio Roca, pilló la vertical, carril central, disparó flojito, desviado a la derecha de la portería de Unai Simón, que no tiene mucha prisa en poner el balón en juego.
5: ¿Quién está jugando en la cerámica el Villarreal Sevilla? Juan Igualola.
10: Hola, Eri Frade, ¿qué tal? Saludos a todos los oyentes del Tiempo de Juego de la cadena COPE. Bueno, pues por parte del Villarreal sale con Arnautenas en portería, defensa de cuatro, Freeman derecha, Pedraza izquierda, los centrales son Renato Veiga y Pau Navarro, por delante actúan Parejo y Gueye en una banda Moleiro. En la otra, Pepe arriba, Gerard y Micautache. En el Sevilla con Odisea Blajodimos en portería, defensa de cuatro, Carmona derecha, Suazo izquierda. Los centrales son Azpilicueta y Quique Salas por delante, doble pivote. Agumé, Sow, derecha Vargas, izquierda Oso, arriba Acor, Adams y Maupay.
5: Querido Pepe Prieto, la Pepe.
13: Hola, querido.
5: Te cambio un poco la pregunta. ¿Hoy debería ser el día, viendo el resto del calendario del Sevilla?
13: Necesitamos que sea el día. Lo de deber, ya lo veremos, porque es que el Levante está haciendo que esto sea todo complicado, ¿eh? No para de ganar, entonces se está complicando todo. Hoy necesitamos que sea ese día y el Villarreal no lo va a poner fácil porque ha salido con una intensidad altísima, altísima.
5: Bueno, pues vamos a ir de campo a campo a la búsqueda del gol, a ver si va a ser de córner por fin para el Athletic en Cornellà Prat.
6: La tiene Ruiz de Galarreta para el saque, va el envío frontal de la pequeña, despeja Leandro Cabrera. El balón cómodo para los hombres del Athletic, que están ahí en el cierre. Pelota atrás para Unai Simón, segunda jugada.
12: Oye, como gane el Alavés.
13: ¡Mamma mía!
12: Pepito, Prieto.
13: Yo creo que la salvación está en 76 puntos.
12: Sí, y medio.
13: Algo por.
11: Mira lo que dicen por aquí, mira lo que dicen por aquí, por el Español, que juega Tech, juega Chesney, imagínate. Juega Chesney en Mendizorroza.
12: Puede ser.
11: Sí.
13: ¿Tú crees, no?
11: Sí, no.
13: Que no va a haber mucha.
11: Me se ha dicho.
5: Bueno, ¿te gusta que juegue Roberto hoy a ver qué pasa, Guas?
12: Me da exactamente igual, te lo he dicho alto. Como si hubieran. Sí, hombre, como si hubieran puesto a Capdevila delantero centro. Esto no es humano, como no es
6: espera
12: humano.
6: ¡Para que la pone a Dama! Queda el balón al otro lado. ¡Va a rescatarla! Jesús Areso que la vuelve a poner. El remate de Rocky. El remate de Unai fuera. Portería para el Español.
5: De las alineaciones, sobre todo de la del Sevilla, ¿quieres decir algo, Pepe?
13: De la arena, pero del colegiado.
7: Antes de las alineaciones, ¿hay penalti o no hay penalti, Juan?
10: Bueno, le ha protestado todo el Sevilla. Salía del área técnica Luis García Plaza, pero se va a reanudar el partido. No hay penalti, era una acción de Pedraza sobre Carmona. Me parece que hace más Carmona por tirarse que no Pedraza por pegarle a la patada.
14: Ni le toca.
13: Hay contacto. Y yo tengo muchas dudas. Hace mucho él por caerse, pero hay un contacto. Y no solo esa jugada, es que ha habido una acción muy peligrosa.
7: Un penalti residual sobre Vargas.
5: Espera que tenemos un árbitro ahí, que es Pedro Martín. Hola, Pedro.
15: ¿Qué pasa? Muy buenas tardes a todos.
5: Esto lo está pitando Busquets Ferrer. El Doma Clásica.
15: Sí, y el contacto es tan leve que hace todo Carmona por tirarse. No hay nada.
5: Bueno, pues ya está depurado. De la alineación, ¿me quieres decir algo, Prieto?
13: Sí, te quiero decir que ha habido dos o tres acciones muy, muy fuertes. Una entrada muy importante hacia Vargas en el borde del área. Y con respecto a la alineación, sí, hay un cambio.
5: Acor.
13: Sí, sistema de cinco atrás. Acor Adam por.

0: Es que eres un hombre mal pensado.
1: Nos toman el pelo de una manera tremenda. Carmona está perseguido por eso, sí.
2: Uy, ¿qué ha pasado en Cornellà Prat, Gil?
3: Otro córner, un remate de Berenguer de espaldas a portería. Le había ganado
2: gol del Villarreal. ¡Gol, gol, gol, gol, gol, gol, gol de Gerard Moreno! Entró por el centro de la defensa del Sevilla como un cuchillo calentito en la mantequilla. Y ahí, tocadita de zurda, el palo alejado, no llega Odiseas. Se adelanta el Villarreal en la cerámica. 13 de la primera en Villarreal. Villarreal 1, Sevilla 0. 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
2: Si solemos decir que el Villarreal es de esos equipos que aunque no se juegue gran cosa te puede acabar ganando, si encima pillas con un españolista como Gerard Moreno, pues sí, hoy está haciendo sí un pequeño favor. Banquillos, Juan.
4: Bueno, se está revisando, creo, la posición de Micautache, porque está
0: en,
4: la,
0: así, en el
4: así
0: primero, sí.
4: Sí, sí, se va a revisar.
6: Sí,
4: pero
6: tiene,
4: no,
6: tiene el
4: gol,
6: pie,
4: gol. Ya
6: tiene,
4: saca
6: tiene,
4: el Sevilla.
2: Nada, sí, nada. Es correcto.
4: Sí, sí. Bueno, pues lo celebra la afición del Villarreal, décimo gol de Gerard, pero Gerard no parece que haya chutado portería. Ha hecho un lanzamiento
0: hecho un
4: con un pate en golf, ¿no? Una,
0: sí,
4: ha acariciado
0: sí, ha hecho
4: el balón, ¿eh? Entra llorando el balón.
0: Hay muchas veces cuando tienes tanta calidad como tiene él, y a veces no hace falta golpear tanto. Es un recurso que utiliza porque se le va el balón, la defensa está muy lenta porque no sale y define a un ladito, tocaíta, y no puede llegar el portero.
2: El primer contacto con el balón, el control orientado, es una maravilla.
0: Es una maravilla. Y luego el recurso. Ese recurso de golpear a un ladito, la puntera, que parece que no son goles muy estéticos, al final, para la buchaca.
2: Con todas las lesiones y con toda la historia, lleva 10 goles en,
1: no, bueno, fenómeno
2: en esta liga.
4: Es muy bueno, Gerard, es muy bueno.
0: Muy bueno.
2: Altamente lesionable, pero buenísimo.
0: Claro. Y muy inteligente.
1: Hombre, lesionable desde que tiene una edad, antes no se lesionaba nunca, claro. Pero bueno, aquí en Cornellà hemos visto a uno del Atleti de espaldas que becear solo en el área pequeña.
2: Está muy pendiente de la radio la gente en Cornellà Prat. ¿Se sabe el gol de un españolista como Gerard Moreno por ahí, Iglesias?
7: Sí, por aquí, por aquí. Hoy hay lleno, ¿eh? Por aquí. Bueno, no lleno, pero vamos, hay mucha gente. Está todavía, ojo a esto.
3: Romero que la pone. Nada. Rasita mal, despejar eso.
7: Estoy diciendo que cuesta llegar aquí, incluso también un día a las 7 de la tarde, con lo cual hoy aquí estaremos casi cerca de los 30.000 espectadores en un partido
1: magnífico,
7: que es una final. De momento la gente muy involucrada con el equipo. Está Monchi evidentemente en el palco,
1: Monchi
7: como nuevo director general deportivo del club.
2: Primer cuarto de hora de los partidos de las 7, empatan a 0 Español y Athletic Club, ya gana 1-0 el Villarreal al Sevilla.
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2: Reacciona el Sevilla al gol encajado en la cerámica, Rubén.
3: Trata de hacerlo, la buscó a Corada, pero no le llegó la pelota y vuelve a tenerla el Villarreal. Claro, dominador del partido. Ya tenéis la imagen de VAR, no había fuera de juego de Micautache.
2: Se veía bien en la toma televisiva, ¿eh? Como está tan bien cortado el césped ahí.
4: El campo parecía más justo, ¿eh?
0: Parecía más justo, sí.
6: Empieza sospechoso, pero bueno.
3: La saca el Villarreal, entregaba Parejo para Moleiro, devuelve el ex de Las Palmas, toca para Parejo, que maneja para el capitán, entrega para Gerard, Gerard al costado para Pepe. Pepe aguanta el balón y cede para Gueye, terreno de juego del Sevilla, el cambio de orientación era bueno, pero se fue demasiado largo. Imposible para Pedraza, saque de puerta para el Sevilla.
0: Sí, sí, que el Villarreal puede tener el partido, todo el partido, la posesión, y el Sevilla queda 6. O sea, el Sevilla despierta y se da cuenta, que es verdad que muy pronto, que este partido es tremendamente importante, porque si todo lo que se va a jugar es

0: intentar ganarle al Madrid en su,
1: esto es un drama ahora mismo, Pepe, ¿eh?
0: Es un drama, o sea, tú tienes que ser consciente de que necesitas un punto, sí o sí, un punto mínimo.
2: En Cornellà Prat, el Athletic parece que quiere Europa y que va por el partido, ¿eh? Está poniendo difícil las cosas.
3: Sí, sí, sí, está poniendo resistencia al cuadro de Ernesto Valverde ante un español que lo que quiere fundamentalmente en este primer tramo de partido es no equivocarse. Mucha seguridad en los pases, mucha tranquilidad. No es evidentemente el español vertical, loco de rock and roll de principio de temporada, pero evidentemente el Athletic viene con aspiraciones a Cornellà.
4: Es un español hecho un manojo de nervios. Hombre. Y como contaba el otro día muy acertadamente mi compañero Iván Molero en las... El español depende de sí mismo y ahí está el problema, que depende de sí mismo.
5: No se puede explicar mejor.
2: O sea, lo que es una ventaja para cualquiera, para el español es una desventaja.
5: Claro, claro, claro, claro.
2: Vale,
5: si
2: vale,
5: yo estoy convencido que si dependiera del Atleti ganaba 4-0.
6: El español en la primera vuelta era quinto clasificado, 34 claro. puntos. En la segunda vuelta es...
3: ¡El disparo arriba! La enganchó por Lozano fuera.
1: Tienes otra cara.
5: ¡Ese Levante!
1: ¿Eh?
5: ¿Cómo molesta ese Levante?
7: Miguel
0: molestamos,
7: está,
0: sí,
7: Miguel
0: cosas está
5: le satisfacen. Satisface.
7: Miguel está de un
1: subidito. Está guardándose los datitos.
7: No hay quien le soporte a la misma.
5: Oye, escúchame, si lo consiguen, ese entrenador hay que poner una calle.
6: Bueno, me declaro castrista.
5: Vamos, por favor.
6: De Luis Castro me refiero.
1: Vale, vale. Bueno,
3: no, si lo hemos entendido.
5: Castrín, castriota, todo.
1: Oye, aquí hay libertad, ¿eh? Cada uno.
6: Sí, cada uno.
5: Sí, naturalmente.
6: Queda mucho.
7: ¿Libertad
6: amigos.
7: De qué?
2: Construye el Villarreal en la cerámica, Rubén.
8: Construye y en terreno de juego del Sevilla, que sufre, que se acerca al abismo del descenso. Gana el Villarreal, pierde el Sevilla, estadio de la cerámica. El cuero para Pepe, en cara, línea lateral. Mete para Moleiro. Gol de Mikautadze. Se remata, 20 de la primera, el Villarreal agarra con las dos manos la tercera plaza de la liga y al Sevilla le queman los puestos de descenso. Villarreal 2, Sevilla 0.
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2: Se lo hizo al Levante y tiene pinta de que se lo va a hacer también al Sevilla. Banquillos.
10: Bueno, la jugada es espectacular. La gente se está divirtiendo en la cerámica porque son minutos tremendos. Está jugando muy bien el Villarreal. Otra jugada coral extraordinaria. Duodécimo gol de Mikautadze en Liga.
2: Ahora lo comentamos, Pietro, pero es que hay córner en Cornellà Prat.
3: A la derecha de la portería de Unai Simón. El envío cerrado de Edu Expósito. Despeja la defensa del Athletic. Cuando Edu Expósito acelera, pasan cosas como la que pasó. Aceleró el balón a la izquierda para Romero, metió la manopla a Unai y al final fue Vivian el que tuvo que forzar ese córner que ha botado el español sin consecuencias. Pero de momento el partido parece que está en las botas de Edu Expósito.
2: En la cerámica en el 2-0 del Villarreal sobre el Sevilla, Prieto, la circulación de balón del Villarreal se le está haciendo muy grande y demasiado rápida al Sevilla, ¿eh?
0: Y luego la vulnerabilidad defensiva, o sea, la acción de Agumé, que ya le hemos hablado que no está a nivel que debería estar y que estaba al principio. O sea, va por detrás de creo que es, no sé quién es el jugador, pero va muy por detrás de él, permite un centro. O sea, el equipo es muy vulnerable, parece defensivamente, parece un equipo timorato, cuando es algo que por lo menos no te puede ser que jugándote lo que te esté jugando en 21 minutos recibas dos goles. Es que tienes que ser más duro, más contundente.
8: Madre mía, cómo está el Sevilla, hecho un flan, se ha resbalado, sí, Suazo, sí. Le ha provocado otro ataque peligroso del Villarreal. Lo que pasa es que Rubén, Pepe no controló bien.
0: Una, luego le preguntas a Víctor por
8: ¿a
0: Pape.
8: Víctor Fernández?
0: Sí, a Víctor por Pape, porque a Pape no valía para el Sevilla. ¿Que Pape, ¿por qué vale,
8: no
0: para el Villarreal?
8: Para el Sevilla.
0: Sí, pues no valía para el Sevilla.
8: Yo creo que el Villarreal va a pegar sartenazo este verano, por eso.
0: Sí. Pero no valía, es que decían que era muy malo. Pues mira, jugando todos los días. Titular.
5: Esas cuentas pendientes,
0: Hombre, sí, por
8: facturitas,
0: favor,
5: ¿No saben nada?
0: No, pero a veces te lleva al pensamiento de que todos son malos. No, todos son malos. De este equipo, del Sevilla, hay algunos que pueden jugar a un nivel medio-alto. La versión que estamos viendo, no. Pero en otro contexto y en otras circunstancias, sí.
8: Será córner a favor del Villarreal. ¿Cómo está la clasificación ahora mismo por abajo con el 2-0 del Villarreal?
9: Pues mira, con el 2-0 del Villarreal, el Sevilla está decimotercero engañosamente con 40 puntos, los mismos que tendría el Español con el empate que está cosechando. Luego tienen 39 Elche, Mallorca, Levante y ya en zona de descenso Girona. 37 a la vez y descendido el Oviedo con 29.
8: O sea, está el Sevilla a un punto del descenso.
0: Claro, claro. Girona tiene 39, que es el que lo marca, que tiene un partido menos. Y a ver cómo sale el partido.
11: Pero si hace, hace dos jornadas estaba en descenso.
0: ¿Qué?
11: Hace dos jornadas estaba en descenso.
0: Sí, sí, claro. No, no,
11: claro, por eso.
0: Sí,
8: claro, pero, es que jornada,
0: pero es que ha sacado seis puntos seguidos.
8: Hace dos jornadas faltaban cinco para terminar, ¿eh? Claro, después si de no, ese partido van a faltar dos.
0: Es que ha sacado seis puntos seguidos. O sea, si no, sería estaría casi descendido matemáticamente.
5: Pues sí, pues sí, pues sí.
8: Bueno, para el Villarreal.
11: Dos datitos de este partido del Villarreal-Sevilla. Primero, tercera liga en la que tres jugadores del Villarreal, segunda liga de primera, en la que tres jugadores del Villarreal llegan a los 10 goles. La primera fue en 2013-14, ahora son Mika Utache, Gerard Moreno, Moleiro. Y Moleiro es el centrocampista con mayor producción ofensiva en esta liga, 10 goles, 6 asistencias.
9: Y el balón es del Villarreal, 2-0 está ganando el conjunto castellonense, 0-0 en Cornellà Prat, donde parece que se suelta un pelín más de cara al ataque el Español.
3: Sí, pero siguen los nervios, se han forzado otro córner después de una buena acción, la quiso dejar Rubén en el interior del área, acabó enviando a córner la defensa del Athletic de Bilbao y al final, pues nada.
4: Esto, José, a mí me dirán lo que quieran, el Español a lo mejor no le gana, pero a mí me da la sensación de que al Athletic Club le da igual este partido.
11: Ese Valverde rico.
4: Me da la sensación.
5: Sí. No es que le dé igual, es que yo esto lo he visto hace muchos años.
9: A ver si va a ser un deseo.
5: Si me haces
4: un gol... No.
5: Pues sí, verdad.
8: Gerard Moreno aquí, está ahí.
10: No te secundo, Quique.
9: Yo no lo veo así, yo creo que el Athletic quiere conference, mínimo.
11: Yo creo que el Athletic regalarlo no lo va a regalar.
10: Claro.
11: Pero tampoco va a poner mucho empeño.
0: Tomás, dime. Yo recuerdo la época en la que nosotros compartíamos.
3: Mira. El balón de Adama Boiro. ¡Córner! Filtró balón Ruiz de Galarreta. Incurrió el lateral izquierdo. Ese balón ahora desviado a la esquina por la defensa del Español.
9: Lo que sí te digo, viendo a muchos equipos del descenso, como estoy viendo últimamente, es que no se nota mucho de salida. Quizá el Sevilla sí el otro día frente a la Real, pero no se nota mucho de salida quién se está jugando el cocido de verdad.
11: Eri, en diciembre al Español eliminó el Atlético Baleares de la Copa. Bueno, ahora cualquier equipo, un equipo de segunda red, eligará al Español, ahora mismo.
9: Según el equipo, no es el caso.
11: Que te toca el Atlético Bilbao, que es un buen equipo, que a lo mejor sin mucho empeño te gana también.
5: Te puede ganar igual, exactamente.
3: Claro. ¡Dónde! Sí, señor, y despeje de la defensa del Español.
5: Es muy importante que marque el Español primero o que no le marquen, si mete el Athletic, esto es una
0: locura. Que le dé tranquilidad.
5: Claro, me acordaba de hace unos años,
0: que es muchos años, estando yo recuperándome de una lesión en Barcelona, iba a la consulta del doctor Cugat, del gran doctor Cugat, don Ramón.
5: Sí, señor.
0: Y había una foto allí en la pared de Valverde con la camiseta del Español, porque lo recuperó.
3: Hombre, al suelo del Athletic.
5: Hombre, por favor,
0: que la gente se olvida que ese señor entrenador del Atleti fue jugador impresionante y que jugó en el Español.
5: Y que tiene una puerta en el estadio, la puerta veintitantos de la de Valverde.
9: Es Vivian, ¿no?
4: Es Vivian, después del córner, se ha hecho daño ahí, está en el área del Español. A Ernesto Valverde es el único jugador que ha jugado una final de UEFA, las ha perdido las dos, como jugador y como entrenador del Español.
5: Cierto.
0: Muy difícil.
5: El único
11: que ha sido entrenador y jugador de los dos equipos.
5: Eso es.
11: Del Atleti y del Español. En total, con este son 37 partidos entre estos dos equipos en los que ha estado Valverde como jugador o como entrenador.
9: Juego parado en Cornellà Prat. Minuto 26 de la primera mitad. Empatan a cero el Español y el Athletic Club. 2-0 en el mismo minuto. Le está ganando el Villarreal al Sevilla. Venga, tranquilos. Buena vibra.
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9: Oye, sigue el Sevilla muy a merced del Villarreal, ¿eh?
8: Y ahora con un hombre en el suelo que es Carmona, Juan.
10: Sí, es, le ha hecho la pedraza, le ha hecho la de la que últimamente siempre se pita, el codo atrás y el golpe en la cara, pero esta vez no la ha pitado. Mateo Busquets Ferreche se quejaba Maupay y ha tenido que parar el juego el colegiado porque seguía en el suelo Carmona.
8: Bueno, ya se levanta, parece que se ha llevado un golpe en la cara, pero es codazo, antebrazo, vosotros que lo habéis visto.
11: Sí, le ha puesto un poco el alerón.
0: He puesto,
11: pero hay un, pero ya, hay sabemos, un... ya sabemos que exageran un poco, pero es cierto que con el brazo le ha dado, claro.
0: No, a mí lo que me sorprende de Busquets es que no está teniendo ninguna duda, está siendo muy parcial. Parcial, no imparcial, parcial.
8: ¿A favor
0: de
8: quién?
0: Decisiones muy raras, que es un partido fácil, que van 2-0, que no hay...
8: Este ninguna... acaba rompiendo a tarjetero, o sea, aguanta y de repente
0: pues a ver si rompe. Le va a pasar lo que a mí, que rompió a leer tarde. Igual.
8: Bueno, para el Villarreal, Mika Utache, Gerard, entrega para Moleiro, el control, la entrega no fue buena de Moleiro, Carmona recupera, retrasa para Odisea.
9: ¿Se recuperó Vivian en Cornellà Prat?
4: Sí, señor, y eso que están calentando todavía Paredes y Gerard.
3: Ha renqueado un poquito a la hora de volver, ha hecho algún saltito así, pero bueno, parece que en principio no va. Está en la prelista, ¿no? De 55 o...
9: ¿Quién?
3: Vivian.
9: Gerard.
5: Estará, sí. Sí, creo que sí, sí.
3: Cuidado ahora, Riedel.
5: Me gusta ver a Gerard ahí jugando, ¿eh?
0: Y a mí el otro día también. Me gustó mucho verle.
9: Son las 7:30, las 6:30 en Canarias. Tiempo de juego, Cadena Cope, ante penúltima jornada en Primera División. Tiempo de juego y marcador en Cornellà Prat Gil.
3: 29:30, primer tiempo RCD Stadium. Español 0, Athletic de Bilbao 0.
9: En la cerámica, Rubén.
8: Media hora de fútbol aquí en Villarreal. Gana claramente el Villarreal. 2-0 al Sevilla.
9: 9:30 a la vez Barça y Getafe Mallorca. Y ahora tenemos en juego el baloncesto ACB en Lugo, Leti.
16: Estamos a 7 minutos para terminar el segundo cuarto y llegar al descanso. Mandan los locales, Breogán 44, Lleida 28.
9: Y en Granada hubo puntualidad para el Granada-Barça. Jorge de la Chica.
17: No ha habido puntualidad, todavía no ha comenzado el partido. Si Covirán pierde, será matemáticamente ya un equipo descendido frente al Barcelona.
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9: Otra llegada del Español.
3: Por banda derecha la volvió a poner Rubén, que está impreciso en la materia de dar el último pase. El remate de Edu Expósito directamente fuera. Tengo más cosas en el papel del Español que no del Atlético de Bilbao, pero eso no quiere decir absolutamente nada. Media hora cumplida en Cornellà.
9: Y hay ahora córner para el Sevilla.
8: Córner que sacó el Sevilla, viene el centro lateral de Oso, corta de cabeza arriba Gumé, se la va a quedar el Sevilla. Digo Guelle, ahora sí retrasa Gumé, entregando para su portero.
9: Tu patrimonio por un gol antes del descanso, ¿no, Prieto?
0: Todo lo que tengo. Todo lo que tengo y lo que tendría.
8: Sale el Sevilla, ah, sale mucho, desde atrás. Agumé entrega para So, círculo invitió central.
5: Sobre todo lo que tiene.
8: Va a mirar al costado. Pepe Prieto.
5: Tiene un club de baloncesto y todo.
6: Está podrido.
5: Medio albacete.
0: Sí, por dentro sí.
8: Está podrido y tiene dinero, las dos cosas. Bueno, para el Sevilla. La pone arriba Pilicueta, el cambio de orientación. Va a llegar Oso. Llega Oso. Cerca del banderín de córner en el costado izquierdo del Sevilla. Aguanta la pelota Oso, retrasa para que la pierda Suazo, recupera el Villarreal.
9: Remate bonito que no a puerta del Atlético en Cornellà.
3: De chilena, de Alex Berenguer, directamente fuera. Me pasa por hablar, decía más cosas del Español. Pues la última hay que apuntársela al Atlético de Bilbao. A ver, Expósito, se acelera, busca el cambio de perfil. Aparece el mosquetero, aparece Romero. tapa por allí, precisamente Berenguer, tiene que recular un poquito, se ofrece Roca, que es quien recibe, ya tapa por allí Areso, no ve pasillo, no ve hueco, opta por el dribbling, en principio le sale bien, aguanta con la bola, la va a poner, la pone, horrorosamente mal el remate de Espuela, Unai Simón corner,
5: no
3: ha salido la bola Romero, despeja la por, despeja también Areso, sí, había salido la bola. Y es saque de esquina para el Español.
4: Es evidente que se lo han dicho desde el VAR, que ha salido la bola, porque claro, la jugada ha seguido.
5: Nos ha enterado, sí.
9: No, hombre, se lo habrá dicho el asistente de este lado, sí, hombre. Sí.
11: Es que pitan el todo uno. con retraso, entonces no pitan por si acaso no sale la pelota.
5: Claro.
11: Este, pero una chico, vez que pierde peligro, la señala.
4: Este ya. Chico Roca tenía que haber jugado más en esta segunda vuelta. Estuvo a punto de irse a Las Palmas en enero, finalmente sí. Por lo de Puado se quedó, no ha jugado nada y a mí me parece que tiene una energía diferente.
9: El remate es un recursito chulo que igual iba fuera, pero es un buen remate.
3: Espérate, sí. El córner, bota Edu Expósito, prácticamente todos metidos en el área pequeña de Unai Simón. Allí viene el golpeo cerrado, es Adama quien trabaja, hace pantalla Lele Cabrera para recuperar bola. Vendrá segunda jugada del Español, vuelve a despejar Adama, redespeja Iñaki Williams. Pasa momentáneamente el peligro en Cornellá.
9: Parece que quiere cambiar un poco el partido el Sevilla. Le he visto ahora apretando muy arriba la salida del Villarreal.
8: Sí, además al recuperar la pelota luego tuvo ese centro lateral que puso Oso, pero que no encontró remate ni en la cabeza de Mopé, ni en la cabeza de Acoradas, y vuelve a tener la pelota el Villarreal.
9: Qué importante sería para el Sevilla volver a buscar la mejor versión de Oso, ¿eh? Porque sí, le dio mucho en un tramo de la temporada y ahora lleva unos partidos que no...
0: Sí, yo creo que tiene que ver con aspectos físicos, ¿eh? Porque cuando lo empezaron a gestionar sus minutos era porque de caras a cara afuera Almeida era muy malo, porque no lo ponía, pero sí es verdad que tenía una sobrecarga en varios momentos de la temporada muy cargado. Y yo creo que ha llegado muy justo físicamente, y claro, cuando no estás bien físicamente, el equipo funciona mal, pues tu rendimiento no es el mismo, pero la versión de él buena es muy importante para el Sevilla.
9: Uy, acabamos de ver actuar pues como no libero a Dimitrovic, ¿eh?
3: No sé yo si había fuera de juego de Iñaki Williams.
9: No, igual no, ¿eh?
3: Pues es lo que han pitado, obligó a la salida del guardameta del Español, que había resuelto bien la situación, la cosa queda en fuera de juego, pero no sabría yo qué decirte.
5: Justito, ¿eh?
3: Sí. De los de tirar líneas y pasarte un buen ratito tirando líneas.
9: Igual no tanto. Igual no tanto.
3: Ya. Juega Urco, ese balón que acaba llevándose Roberto. La filtra para Rubén. La espera Roca. Estaba justo ahí Vivian. Vuelve a venir el centro de Roberto. El cuero para Expósito desde ahí. ¡Fuera!
4: ¡Córner!
5: ¡Ahí va!
4: ¡Qué falta de finura los jugadores del Español!
5: ¡Ataque!
8: ¡Gol del Sevilla!
9: ¡Patrimonio!
8: ¡Gol! ¡Gol de Oso!
5: ¡Oso!
8: ¡Vaya jugada individual!
5: ¡Qué
8: carrera, dribbling, chut! ¡Es verdad que rebota!
5: Sí,
8: ¡pero la pelota acaba en el fondo de la portería del Villarreal! ¡Hay esperanza! ¡Vuelve a creer el Sevilla! Marca Oso, 36 de la primera en la cerámica. Villarreal 2, Sevilla 1.
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9: Si es que los que sabemos de esto, que si el Sevilla apretaba, que si la mejor versión de Oso. ¡Banquillos, Juan!
10: Bueno, pues saltó, ¿eh? Todo el banquillo del Sevilla. Un también lo celebran los más de 600 aficionados venidos desde la capital hispalense. Segundo gol de Oso en esta liga.
9: Esto es un tesoro ya hasta el descanso, Prieto, ¿eh? Que quedan 10 minutos.
0: Lo hace muy bien el recorte, porque cuando un defensa se enfrenta ahí a un central, lo más normal es que le pegue esa portería. Hace un recorte muy bueno y luego golpea con la pierna derecha. Yo creo que el portero podía hacer algo más, pero es importantísimo, porque el partido estaba en inglés.
9: Es que ahora este chico en carrera tiene recursos de extremo, ¿eh?
0: Sí, tiene, claro.
4: El control orientado es medio gol, ¿eh?
0: Sí. Lo hace muy bien. A mí creo que es uno de los...
5: De esos, claro, que son, que dices tú, perdóname, de esos tíos que pueden jugar mejor.
2: Quedan 9 para el 45 en los dos campos en Cornellà Prat. Español 0, Athletic 0. Ha marcado el Sevilla, Villarreal 2, Sevilla 1. Dale, Titi.
12: Vaya días, Titis, ¿eh? Y os los queríais perder. Los días del descenso, dicen unos.
5: Sí.
12: Los de la fiesta del campeón, dicen otros en Barcelona, Tomás.
5: No.
12: Rueda de prensa de Florentino.
5: Sí,
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9: Ataca el Villarreal.
8: Atacaba porque recuperó la pelota el Sevilla. Quería salir ahora So, convertido en el extremo zurdo, pero la perdió. El Sevilla la recupera el Villarreal. Ya la mueve Arnau al costado para Freeman.
9: Cornellà Gil.
3: Pelotazo largo de Cabrera buscando a Roberto. Toda la ventaja para Unai Simón. Insiste en no equivocarse el español. Y es que quiere tener claras las ideas el cuadro de Manolo González, que está completamente fuera del área técnica. Quique Iglesias.
4: Como casi siempre, buen abrazo con Valverde antes del arranque, pero como siempre muy, muy nervioso un Manolo que evidentemente, pase lo que pase, no tiene pinta de que vaya a seguir el año que viene como entrenador del español.
3: Viene Berenguer, Berenguer la pone para Unai, Unai para Galarreta, que en el central frontal de la grande, buscando a Iñaki Williams. Mete la cabeza Clemens Riddle, saque de esquina para el Athletic.
9: Quédate.
3: A la izquierda de la portería de Marko Dimitrović. Se hizo un impasse de silencio en Cornellà.
5: Sí.
3: Cuando volaba ese balón rumbo a la cabeza de Iñaki Williams, la echó a córner Riddle, que la mayoría de bolas que juega las juega hacia atrás. Está por necesidad.
4: Está nerviosísimo Riddle.
3: Pero vale. La mayoría por vocación. Riddle Galarreta para el servicio de esquina. Está Unai en el punto de penalti, dos en el rechazo en la frontal. Viene también Vivian para buscar el remate, la peina Unai. ¡El balón a travesaño, Iñaki Dimitrović!
9: Bueno.
5: ¡Ay, Dios! ¡Milagro en la condomina!
9: ¡Ay!
7: Bueno.
3: ¡El remate al Atleti de Bilbao que acabó en el travesaño de la portería del español! ¡Se relamía Iñaki Williams! ¡Prácticamente en boca de gol! ¡Se le acabó quedando el guardameta! ¡Se ha salvado el español por lo que se ha salvado el español!
6: El Atleti de córner. De córner es imposible para el Atleti.
9: Ha rematado con la chepa.
12: Con la chepa.
9: Sin querer.
12: Sí. Es rarísima.
6: Es el peor equipo en saques de esquinas. El Atleti ha marcado un gol cada 104 saques de esquina.
9: ¡Ojo al Sevilla!
8: ¡Uy! Mopé termina la pelota en córner. ¡Vaya regalo de Freeman!
10: Un amigo Freeman, ¿eh? Ya falla en el primer gol y ha hecho un recorte en la frontal del área. Sí, ¡madre mía!
8: Un recorte
0: está llegando un poquito, más el Sevilla, ¿eh?
11: Los hombres libres, le gusta de Sevilla.
9: Ahora cuando te piensas, si hubiera salido así, apretando más y tal, a lo mejor estaríamos en otra circunstancia. Pero a lo mejor
0: pero es verdad que es que siempre, por lo menos yo opino así, el Villarreal sale con unos inicios futbolísticos muy altos, de un nivel muy alto.
8: Ojo que va el córner, Pepe Prieto, que va Vargas, ya está preparado Pilicueta, que hacía el desmarque hacia la corta, pero se frenó el lanzador, ya sí está preparado. Se quedaba Carmona en la frontal del área, levanta las dos palmas de la mano, jugada ensayada, la busca por dentro para Mopé, dentro del área del Villarreal, devuelve para Vargas, que la pone balón al segundo palo, bloca Arnau Tena.
9: ¿Qué hacías, Prieto?
0: Sí, que el Villarreal impone un ritmo muy alto de balón y como salgas con un poquito de carajilla, te llevan para adelante.
9: A lo mejor, si no se ponen 2-0, tampoco te pones tú 2-1. No sé si me explico. Que
0: tú quieres decir que la reacción del Sevilla tiene que ver con el funcionamiento del Villarreal, pero que es que este partido es muy importante, que es que el Villarreal no se juega nada.
5: Se te come, si no sales bien tú se te come.
0: Claro, es que el Villarreal empieza a tocar con todos los cinco que tiene arriba, te vuelven loco con su movilidad, con su llegada, tienes que estar muy concentrado.
11: Pepe, el Villarreal es el único equipo que no ha sufrido remontadas en esta liga.
0: Es muy estable, muy estable.
9: ¿Cómo te da moral Pedro siempre?
0: Sí, Pedro siempre. Yo por eso, a todas las cosas que le digo, le digo que sí, es como sí.
9: Estamos ya en los últimos 5 minutos para llegar al 45 más lo que se añada. ¿Está un poco impreciso ahora el juego en Cornellà Prat?
3: No, lo ha estado impreciso más o menos todo el rato. ¡A la carga el español! Romero por banda izquierda, cierra Berenguer, mano a mano en el uno contra uno, el duelo individual. La pone Carlos Romero, toca Berenguer, saque de esquina para el español.
5: ¡Ataque!
3: A la derecha de la portería de Unai. De 0 a 100, Guas, ¿cuánto estás sufriendo?
5: 502-1.
3: 502-1. Al otro no le pregunto.
9: Esos son unos pantalones, ¿no?
5: Vale.
0: No, 502-1 no. Ese es un número que ha inventado Tomás. Ese es suyo.
5: Es que es incontable.
0: Es incontable, no existe.
5: Ni con números romanos.
3: Expósito. Vendrá el golpeo. La espera Roberto, la espera Roca. Arrastra el Lele. Viene el envío frontal de la pequeña. Ganó la partida Iñaki Williams despejando de cabeza. ¿Dónde va Dimitrović? a la línea divisoria, golpea apurado el guardameta, de portería a portería, no quiere aprovecharlo, sí, Unai, bota rápido de portería, mano a mano, le gana Iñaki Clemens, viene Omar al cierre, saque de esquina, qué manera de complicarse la vida al español.
5: Que hay que ser estar inútiles.
4: Es un manojo de nervios del español que está firmando,
5: favor,
4: 0-0,
5: hombre, pero
4: está firmando el 0-0 al descanso para corner, tranquilizar un poco.
5: Iglesias, un córner a favor, es casi 0-1.
3: No sería la primera vez que pasa.
5: Ver,
3: que sacas un córner y te la acaban endiñando.
5: Un poco de atención.
3: Pero bueno, la cuestión es que ¿dónde iba Dimitrovic a ese balón dividido a la divisoria?
5: Estamos locos. Y ponerle ahí un tirito a media tal, que no puede llevarlo nadie.
3: Envíala al centro comercial anexo. El saque de esquina para el Atlético de Bilbao. Vuelven a subir los de Valverde a la frontal de la pequeña. El envío a aquella zona. Cabrera de primeras, Romero de segundas. Aleja el balón del área, la deja correr Adama Boiro, saque de lateral para el Athletic.
9: Cada vez está generando más peligro del Sevilla, después incluso del gol, Rubén.
8: Sí, ha vuelto a tener otras dos. Un remate, balón parado de Quique Salas, que se ha ido por encima de la portería del Villarreal. Esta internada, el pase filtrado para Mopé, que no llegó porque anticipó Arnau Tenas para el Villarreal. Y ahora ataca el submarino amarillo, la tiene Papegué, lleva el con del área. ¡Chuta arriba, afuera! Buscaba la escuadra derecha de la portería de Odiseas, puerta para el Sevilla.
9: Los dos partidos están en el 43, hay que añadir mucho en alguno, Pedro.
11: Pues en uno ha habido tres goles, en otro ninguno, y entonces como estamos en el momento de que hay que añadir por goles, pues añadirá más en Villarreal, ¿eh?
9: Pues eso es lo que dice Pedro Martín, los dos partidos a un minuto y medio del 45.
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9: Tiro a puertas, te sí del español.
3: De Edu Expósito, atrapó sin mayores problemas Unai Simón, que la puso en saque de portería largo. Recuperación de los periquitos. A la carga Antonio Roca, por donde más de rojiblanco había. Resolvió Alex Berenguer,
4: claro, que es diestro, iba por la izquierda y le encierran ahí y la pierde.
3: Se metió donde más leones había. La falta ahora favorable al cuadro de Ernesto Valverde. Estamos a punto teóricamente de conocer el alargue de este primer tiempo. Allá va el 4A con la pizarra. Daniel Miranda, para que la eleve arriba y sepamos hasta dónde nos tenemos que ir. Recordemos 0-0, no habrá que ir muy lejos. Pero bueno, tampoco tiene mucha prisa el Athletic por poner la pelota en juego. Lo hará Unai Simón. Ya tiene el cuarto la pizarra y botará de ese balón el guardameta del Athletic. Completamente de negro, pelota arriba. Peina Iñaki Williams buscando a Robert Navarro. No deja salir el español, pelotazo largo de Omar. Arriba, a la pelea de Roberto con Aymeric Laporte.
4: Un minuto.
3: Más experiencia de Laporte, uno, nos iremos al 46.
9: Uno que empieza enseguida, se sabía también la prolongación, que debía ser más larga, según Pedro Martín, en Villarreal.
10: Tres.
9: ¿Y qué está pasando allí? Que el Sevilla sigue achuchando y apretando y no deja salir a Villarreal.
3: ¡Ojo, ojo! Unai Simón, que se ha hecho el lío, ¡Vivian!
9: Ha salido hasta mitad de campo propio.
3: Juzguen ustedes mismos
11: para ir preparándolo
3: la cosa que se ha visto en Cornellá.
9: Bueno, qué cosa más rara. Catapulta infernal en Villarreal, que acaba como...
8: Sí, la sacó Azpilicueta, terminó en nada porque ni siquiera hubo remate. Terminó en una contra del Villarreal, lo que pasa es que la perdió. Y ahora quien recupera es el Sevilla, la maneja Quique Salas. Va a tocar al costado para Suazo. Mete bien la pierna abajo, Pepe, no Guelle, para que sea saque de banda para el Sevilla.
9: Muy buenos minutos del Sevilla, estos Prieto, ¿eh?
0: Sí, sí. En el momento que se ha relajado un poquito el Villarreal, el Sevilla ha ido creciendo, el gol le ha ayudado mucho. Ahora está sufriendo mucho.
3: ¡Unai al palo!
9: ¡Athletic!
3: ¡Palo de Unai Gómez para el Athletic de Bilbao! Van a hablar con Hernández Maeso para pedir no sé qué. El tiempo está cumplido. Se ha indicado teóricamente el descanso. Y vamos a ver si ahora
11: una mano,
3: la Salabor con Iglesias Villanueva le quiere decir algo a Hernández Maeso.
11: Una mano en el recorte de Unai.
8: ¡Gol de Sevilla!
5: ¡El ataque!
8: Primera parte loca, viene el centro lateral desde la derecha y en la frontal del área empala un un zurdazo que se cuela quemarropa al fondo de la portería del Villarreal. Empata Salas, empata el Sevilla. Villarreal 2, Sevilla 2.
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9: Bueno, hasta línea de fondo, pase atrás y es un buen remate de Quique Salas porque no es fácil de enganchar.
0: Eso es.
9: Con los fundamentos suficientes para poner el 2-2, que es consecuencia de lo que se estaba viendo. Banquillos.
10: Bueno, ahora sí que lo celebra lo grande, la grada de la afición sevillista en el Estadio de la Cerámica, gritando en favor de su equipo. Que bien la empalmó el futbolista sevillano para dejar el partido como estaba en el inicio.
9: Ahora cantamos el descanso en Villarreal, pero antes, recuérdanos la última jugada de la primera mitad en Cornellà Prat, Gil.
3: Pues un balón que se hace con él Unai Gómez en el interior del área. Puede haber una mano en esa acción, no lo sé. El
11: remate
3: Unai que va al palo y al final Iglesias Villanueva le ha dicho a Hernández Maeso: aquí no ha habido nada, mándalos a la ducha. Y Hernández Maeso los ha mandado a vestuario.
9: Esto era por orden, era que Gil recordase la jugada para preguntarte yo, Pedro, ahora si era mano o no era mano.
11: Sí, es que es la típica que mete el jugador la mano para contactar con el defensa. En ese momento pasa la pelota por ahí, la toca, pero ha tenido suerte el jugador del Español de que es fuera del área, entonces no ha podido intervenir el VAR. Se acabó.
9: Bueno, pues está la cosa 0-0 al descanso en Cornellà Prat, donde los palos han jugado a favor del Español, que con el empate estaría sumando 40 puntos, que es uno más que el descenso. Estás decimocuarto, pero estás en tolajo. O sea, tiene 39 el Girona, que marca el descenso ahora mismo, sería el primero que baja. El Español tiene 40 y el Athletic, con su empate, 45, igual que el Getafe, empatados en la lucha por esa plaza que ahora mismo daría acceso a la Conference League. El Getafe juega luego recibiendo al Mallorca. Nos queda el descanso de Villarreal.
8: Se acabó, acaba de llegar aquí en la primera parte, empate a dos entre Villarreal y Sevilla. Juan, igual.
10: Bueno, pues se consigue levantar el Sevilla, ¿eh? Tenía una tarea muy complicada, 2-0 se había puesto el Villarreal y con carácter, con garra, ha conseguido empatar de momento el partido al descanso.
9: Bueno, pues con este 2-2 al descanso, se puso 2-0 el Villarreal, empató el Sevilla. El Sevilla está con 41 puntos, a dos de esa cifra que parece mágica de los 43. 41 es dos más que la zona de descenso. Y el Villarreal pues todavía tendría viva la lucha por esa tercera plaza con 70 puntos, que son cuatro más que el Atlético de Madrid, a falta de dos jornadas por jugarse, entre ellos un enfrentamiento entre el Atlético de Madrid y el Villarreal. Enseguida hacemos el resumen de todo. Antes abrimos un sobre.
7: Venga, que hay que abrir un sobre. Uy, de los yupi, del Mundial de Panini. Vamos. Ya están aquí de nuevo
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7: Ya están aquí de nuevo
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7: Vamos a ver si antes de que termine el Mundial podemos cantarla bien, ¿vale?
9: Correcto, correcto.
7: Es una tarea que dejo, de que suelto yo ahí, al aire. 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Mundial hay 48 selecciones, guapísimo, partidos durante 39 días.
9: ¿Cómo?
7: Y estáis aquí vosotros de cháchara.
13: Ah, de cháchara.
7: Ha venido Pedro Zamora. ¿Y qué pasa cuando viene alguien de fuera?
9: Pues peligro, no. Como Zamora,
7: el mejor apellido del mundo, Zamora.
9: Claro.
7: No, pues enchufe. Enchufe. Claro. Y tenemos aquí en el estudio a la selección sub-12 femenina de fútbol sala valenciana.
9: Lo tienes todo, Zamora.
7: Claro, entonces femenina. Tenían que abrir el sobre tres de sus jugadoras. ¿Cómo os llamáis?
22: Lola Zamora.
7: Mira,
9: Lola Zamora.
7: No tiene nada que ver, ¿vale? No tiene nada que ver con Pedro Zamora.
9: No sé yo,
7: ¿cómo te llamas?
22: Nerea Lopategui.
7: Mira, me encanta que digan el apellido también. ¿Sí? Nerea.
22: Alicia Mestre.
7: Y Alicia. Pues adelante, Lola.
9: ¿Tiene nombre de jugadora?
0: Sí, sí, sí.
7: Hombre, de estrellas. No,
0: jugadoras.
7: Van a ser estrellas.
9: No, jugadoras profesionales.
7: A ver, Lola, que tenemos por ahí. No son fáciles, ¿eh? Porque son nombres rarísimos de jugadores del Mundial, pero vosotros lo vais a hacer.
9: ¿Y las banderas? ¿Cómo son las banderas del mundo?
0: Muy bien, porque están ya en
7: bachiller. Tranquila, tranquila, ahora lo cogemos. Sí. A ver, ¿quién es el primero, Lola?
22: Uy.
9: Uy. Por eso Paco quiere.
0: Ensayo error.
7: A ver, Nerea.
22: Arik Muarreboy.
0: Uf, Muarreboy,
7: vale, perfecto.
0: ¿Eh?
9: Tuarik Muarreboy.
0: ¿De dónde es? ¿De dónde es?
9: Tuarik Muarreboy.
7: Este es de...
0: Este es de... Siguiente.
9: Siguiente. Este es de...
22: Valdimir.
0: Bosnia-Herzegovina.
22: Kufal.
0: Kufal, ¿vale? Chufal. Kufal. Chufal, Chufal. Muy
9: ¿dónde
0: bien.
9: ¿Dónde es?
0: De República Checa, por ejemplo. Venga.
9: Sí.
22: A ver, siguiente, Alicia. Ibrahim Saadeh.
6: Hombre, ahí está el grande, ¿eh? Ahí está el bueno. Ahí está.
7: Muy bien.
13: No sabéis ni una bandera, ¿eh? Sobre todo los mayores.
6: ¿De dónde es, Andrea?
22: Una foto de Brasil de 2002.
7: Muy bien, Lola. A ver, Nerea.
22: Samuel Adekugue.
6: De Canadá. De Canadá. Sí.
7: Vale. Alicia, a ver, ¿qué tenemos por ahí?
22: Edgar Bárcenas.
7: Bueno, Edgar Bárcenas. Eso ha sido fácil. Y Lola, el último.
22: Matías Galaza Fonda.
7: Toma.
6: Galazafonda.
7: Mira, es que lo han hecho increíble. Lo han hecho increíble. Porque no es fácil. Claro, es que hay muchos jugadores. Muy bien. Aplaudidlas. Muy bien. Se lo merecen. Es que son muchos cracks. Son más de 900 cromos. Es una colección increíble. La más grande de la historia de los mundiales. Con su álbum de colores. La colección, hombre. Los cromos de Panini.
14: Los cromos del mundial.
7: Gracias, chicas.
13: Que tengáis mucha suerte lo que queda de Campeonato de España, ¿vale? Mucha suerte. Hacemos el resumen de los partidos de las 7 de su primera mitad. Los mejores del Español, 0 Athletic, 0 al descanso, Gil.
3: Pues mira, en el Athletic nos vamos a quedar con Berenguer y en el Español, Quique.
13: Romero. El árbitro, ¿qué tal en este partido, Pedro Martín?
11: Hernández Maeso, ¿ese? De momento tranquilidad. No llevo unas semanas muy buenas, pero de momento tranquilidad.
13: Tiros a puerta 2-4 para el Athletic, tiros fuera 5-2 más del Español. Llegadas al área 6-7, una más de los bilbaínos. Faltas 3-8, 5 más del Athletic y empatados a 6 saques de esquina con la posesión muy del Español, 64%. Guas, ¿cómo estás?
5: Como hasta hace una hora atrás. No hay ninguna cosa ni a favor
13: empeorar,
5: ni en contra.
13: No empeorar está bien a veces.
5: No, todo lo que sea no encajar gol es no empeorar, pero es que yo no sé cómo mete un gol el Español. Se lo pregunté a Pedro el otro día, me recordó que fue en el derbi. Yo creo que todavía jugaba Messi en el Barça.
11: Sí, pero el otro día con el Sevilla marcó, ¿eh?
5: Sí, bueno.
11: Dolan.
5: Sí, pero déjame acabar, pero digo que no hay manera. O sea, que decir que eso es una cosa de locos, ¿no? Entonces, bueno, es lo ha dicho muy bien Gil esto, que el Español no equivocarse, la portería cero, si no es el derrumbe, es terrorífico, y a ver qué pasa. Pero es que es un querer y no poder. ¿Cómo puede estar el pueblo? Pues pensando que está muy complicado. Está muy complicado. Yo en el Sevilla no pienso.
11: Está el pueblo sufriente, Guas, sufriente.
5: Claro, la gente mira todos los partidos. Claro, el partido de hoy es el del Alavés. El Sevilla lo normal es que se escape. Pero claro, si palma se mete en el lío. Pero es que el problema eres tú. Y como tú el tuyo no lo resuelves, pues lo demás queda ahí flotando.
13: El Sevilla ha salvado una situación muy complicada. Iba 2-0 y ha acabado empatando a 2 la primera mitad. Los mejores, Rubén.
3: Juan en el Villarreal.
10: Gerard Moreno.
3: Pepe Prieto en el Sevilla. ¿Quién te ha gustado?
5: Me ha gustado
3: Oso.
10: Oso.
3: Me ha gustado.
13: Oso hondo. El árbitro, ¿qué tal? Busquets Ferrer.
11: Busquets Ferrer, que decía Prieto que estaba bastante casero en la primera parte. Bueno, alguna decisión, pero tampoco nada grave. Está correcto.
0: Tú sabes que hay cosas, Pedro, que los futbolistas perciben y no tiene que ver con que te equivoques en una decisión.
11: Sí, importante. Sí, correcto.
0: Son las pequeñas cositas esas que
5: tufo,
0: tú dices.
5: Tufo.
0: Eso, que tú dices. Hoy sé que no, sí. que mi olor hoy no gusta.
13: La cursilada esa de la dirección del partido, ¿no?
0: Sí, tú percibes que no es lo mismo en un lado que en otro. Y luego, eso no influye en el resultado general, pero sí influye en el estado de ánimo en el que un equipo está, porque está cabreado, porque ves, oye, esta faltita de aquí, esta faltita de aquí, y a nosotros no.
13: Va a ser pues muy importante la salida de la segunda parte del Villarreal para el Sevilla, ¿eh? Ver la temperatura del Villarreal, que yo creo que marca mucho el partido, pero es que el Sevilla, cuando ha buscado su momento en el encuentro, ha sido muy superior y ha generado 2 goles en 3 tiros a puerta. Tiros a puerta, 2-3, tiros fuera, 1 de cada equipo. Faltas 2 más del Sevilla, pocas en general, 4-6, 2 corners para cada equipo, 62% la posesión del Villarreal. Así está la cosa. Mensaje, Sevilla.
12: Que no acabe la primera parte, ni descanso ni nada, pedía un oyente, entiendo que seguramente sevillista por cómo han ido los partidos. Otro, también desde Sevilla, pedía con el 2-0 Sergio Ramos dimisión, luego ya con el empate a 2 decía que ya se va notando la mano de Sergio Ramos. Y otro sevillista que lo veía con pesimismo, no hay dos equipos peores en la liga que este Sevilla. Nuestra suerte va a depender de que Real Madrid y Celta quieran competir o no contra nosotros. Había otro par de oyentes que nos incidían en que el Athletic Club sí que tiene algo en juego, que depende de sí mismo para entrar en Europa League, que la próxima jornada es un Athletic Celta. Yo juzgaría, me gustaría hacerlo, lo que ha pasado en la jugada de Unai Simón, pero resulta que estoy escuchando el partido, no lo estoy viendo, así que me gustaría que comentarais con más detalle las cosas que pasan para la gente que no lo ve. Y que como cada uno está a lo suyo. Desde Vitoria nos dice uno que nunca tenemos en cuenta al Deportivo Alavés, pero el Glorioso nunca se rinde y nos tendréis que aguantar un añito más en primera.
9: Dos cosas que hay que contar. El descanso de Brogan, Lleida, porque el marcador es, vamos a decir, peculiar, Leti Chas.
15: Sí, con absoluto dominio local, más 25 al descanso, Brogan 63, Lleida 38.
9: 63, ¿han puesto piscinas en lugar de canastas o qué han hecho ahí?
15: Pues mira, un festín desde la línea exterior, el acierto está en un 64% del Brogan frente a un 11% del Lleida, eso ya dice mucho, y eso hace que sean 64 los puntos que han sumado los de Casimiro en estos dos primeros cuartos.
9: ¿El Granada-Barça cómo va de la chica?
16: Pues en estos momentos con una victoria parcial del Barcelona por solo 4. Está resistiendo muy bien Covirán. Faltan 6:28 para llegar al descanso. Covirán Granada 24, Barcelona 28.
9: Y tuit, bueno, post en el X oficial del Atlético de Madrid. ¿Qué le pasa al Atlético de Madrid? ¿Por qué no se meten con el Atleti? Parafraseando a Florentino Pérez, bueno, citando a Florentino Pérez ayer. Los periodistas que quieren quitarle el prestigio a Madrid supongo que serán del Atleti. Atleti, Atleti, Atleti. Obsesión, definición según la RAE, citando la RAE, perturbación anímica producida por una idea fija. Sin nombrar a Florentino Pérez, eso es lo que dice la
5: perturbación, es una gran palabra, ¿eh?
0: A mí me gusta mucho esa palabra.
9: No se han acabado los también. Memes todavía con
7: no, no, los que quedan.
9: Y yo quiero decir más. Una cosa, ninguna
0: perturbación.
9: Fíjate que llevamos años de relación, ¿eh? Pues sí. 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
13: Hay cambios para la segunda mitad, afirmo que sí en Cornellà Prat porque ya tenemos Fútbol Gil.
3: Sí señor, con un cambio en el Athletic.
19: Entiendo que por lesión se ha marchado Vivian, ha entrado Geray, o por precaución cuanto menos.
3: Pero es que ha sido una cosa rara, porque estaba peloteando tranquilamente con el resto de suplentes del Athletic y en cosa de dos minutos ha salido una persona del túnel, le ha llamado y ponte la camiseta que entras.
13: Sufrió un pisotón en un córner y a lo mejor con el enfriar del descanso igual le dolió y cuando quiso ponerse otra vez dijo no, cambio y ahí ha habido el cambio del Athletic. Puede ser eso. Minuto y medio de juego de la segunda mitad. Todavía no ha comenzado la segunda parte en la Cerámica. Rubén Martín, Juan Igual... ¿Se ven cambios que están saliendo los jugadores?
10: No va a haber cambios en ninguno de los dos equipos.
13: Pues lo que vamos a hacernos ahora, antes de meternos ya de lleno en los partidos, es ir de viaje.
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21: Tú decides. Armamos
13: retraso y crochet. Hacemos acuse de arranque del segundo tiempo en la Cerámica.
3: Rueda la pelota, comenzando la segunda parte. Confirmamos sin cambios, Juan, decías, ¿verdad?
10: Sí, sin cambios.
3: 22 mismos protagonistas. Acaba de arrancar primer minuto de fútbol. Empate a 2 en la Cerámica.
13: De acuerdo con el no tocar de momento, Prieto.
0: Sí, no tocar. Que el final de la primera parte ha sido muy buena por parte del Sevilla. Lo que falta es concentración en este inicio y esperar a cómo el Villarreal va desenvolviéndose en el partido.
3: Algo diferente. Se desenvuelve bien, ¿sí? La pone Pedraza, chuta arriba, afuera. Saque de puerta para el Sevilla.
13: Iba a preguntar si se ve algo diferente los primeros tres minutos del segundo tiempo en Cornellà, 0-0.
3: Salvo que Quique Iglesias me lleve la contraria, aparentemente no. Sigue siendo Roca el más bullicioso, Espósito que también echa una mano. Y el Atlético lo suyo, porque sin nada del otro mundo, recordemos, ha rematado una vez al palo y otra al travesaño.
19: Con un pase largo, cualquier tipo de desmarque más o menos bueno del Athletic Club hace daño. 29.943 espectadores, que es un mérito, hombre, teniendo en cuenta cómo está el asunto.
13: La verdad que para las horas que son, además.
3: 19 graditos y de aquellos de fresquibilis, ¿eh?
13: ¿Cómo va a hacer frío con 19 grados? Yo es que la verdad es que no sé cómo tenéis el termostato.
19: Que hay humedad aquí, que hay un río, que está el mar aquí.
0: Yo sí que tengo humedad.
13: Humedad con 19 grados, tienes que tender más al calor que al frío, no fastidies.
3: Es que a nosotros la humedad nos da. Es humedad.
13: Vivís al filo del imposible, vamos.
5: Son niños del Mediterráneo, niños del Mediterráneo, niños cagones. Sí, hombre, les tiene frío
13: de
5: con 22
13: Viena.
5: Grados.
13: Sí, cabrones de Viena.
5: Es que es así.
13: La Cerámica, Rubén.
0: ¿Entrenar con pasamontañas?
3: ¡Córner a favor del Sevilla!
5: En Lituania estarían liquidados.
3: Lituano, ya, Pepe Prieto, firmas el empate.
0: Si tengo que ser honesto, te diría que sí. Antes del partido lo firmaba y ahora lo sigo firmando. Creo que un punto te acerca mucho a la salvación, mucho.
5: Ya lo creo.
0: Lo que pasa es que tengo aquí una cantidad de partidos. Tengo aquí tres tablets puestas con todos los partidos de todos los equipos. Y es que hay algunos partidos que son terribles. El Levante Mallorca de la semana que viene.
3: Va el córner, va el Sevilla, va Oso, la pone balón al segundo palo, que se pasea. Pilicueta la deja pasar. Banda para el Sevilla.
19: Acuérdate que yo te he dicho que juega Tec en el Barça, ¿eh?
0: en el Alavés Barça, ¿no?
19: Sí, sí.
5: Tec es un buen hombre.
0: Sí.
5: Un portero que fuma es un portero serio.
0: Hombre,
13: hablan de Szczęsny, por si alguien estaba perdido. Creo que lo de fumar es un dato que más o menos acerca puro, a la identificación. Bueno, pero
5: puede salir un puro ahí en un primer
0: y puede jugar a Szczęsny, quizá.
5: Y Carlito Reixa.
13: Venga, vamos al fútbol. Dale, Gil.
3: Ay, señor, balón sobre la parte derecha de la defensa del Atlético. ¿Algún problema para Jesús Areso? Consigue dejarla dentro del terreno de juego. Iba Iñaki Williams a por esa bola. Iba también Carlos Romero. Al final la pelota es para el Atlético de Bilbao. ¿Será servicio de lateral o servicio de falta? No tiene prisa en eso. Va a ser saque de lateral para el cuadro de Ernesto Valverde, al que vimos en su clásica pose, en cuclillas, agachado, mirando el panorama, mirando el césped, mirando el verde. Va a ponerla Areso dentro del terreno de juego. Berenguer arriba, el tuntún, Riedel. Ha encontrado Roberto, zona de tres cuartos. A ver Roberto, a ver Roberto. Roberto la echa dividida. Gana la bola Dama, se la acaba quedando Omar. Pelota para Urco en la medular del Español, directamente regalado al Atlético.
13: La cerámica, Rubén.
3: Llega para el Villarreal, vaya falta sobre Pepe. Caen los dos al suelo, Pepe. Puede que incluso le saque amarilla, Juan.
10: Bueno, de momento yo no veo la amarilla, se ha hecho daño Pepe, se queja. Creo que de un golpe en el costado. Está el futbolista del Sevilla, Suazo también.
3: Suazo en el suelo, yo creo, sí, que sí, para que no le saque la amarilla.
10: Correcto.
0: Se han pegado un buen porrazo. Y
7: Suazo, sí, embestida,
0: Suazo lo embiste.
10: Se han dado los dos, ¿eh?
0: Es verdad que es una carga desproporcionada. No sé si para amarilla, pero el porrazo es buenísimo. Como el que tira una pared.
13: Están pillando a Busquets Ferrer todavía con el tema de las tarjetas tapado.
7: Le ha pillado, sí, un toro a Pepe.
10: Yo creo que hay mucho menos de lo que estáis contando, ¿eh? Yo creo que han chocado hombro con hombro y están los dos.
0: No.
10: ¿No?
13: No.
10: Han hecho daño.
0: Es un placaje lateral.
10: Es duro, duro.
13: Es hombro esternón.
0: Es un placaje. Iba a hacer un ensayo y lo ha placado.
13: Bueno, pues juego parado en Villarreal. Volvemos a Cornellà Prat.
3: Con 7 ya del segundo tiempo. El 0-0. No, se ha movido el luminoso. En el feudo del Real Club Deportivo Español. Con ese Español que sigue con esa tónica, con esa máxima. No me equivoco, no quiero equivocarme. Y es a lo que juegan Riedel y Cabrera. Cabrera y Riedel,
19: patar el partido es equivocarse, José Luis. ¿No ves que nos vamos a segunda división? Que no lo estoy diciendo.
3: Yo te estoy diciendo.
13: Desde diciembre.
19: Si no te equivocas hoy, no te equivocas el domingo y no te equivocas en la Real Sociedad, 3 empates, 42, te vas a segunda división.
13: Sí. Uy, con 42 habría que verlo.
19: Con 42 te vas a segunda división, Pepe Prieto.
3: Yo no digo si te vas a segunda o no, lo que digo es lo que veo. Que hay mucho pase de seguridad.
5: Escúchame, lo que no puede ser es que te equivoques como el Sevilla. Minuto 82-0-1, minuto 90-2-1.
13: ¿Se recuperó Suazo, que la falta es peligrosa?
3: Sí, se recuperó y se sacó la falta, que termina en saque de puerta para el Sevilla.
5: Por cierto, Pepe Prieto, cuando acabe esto te daré un consejo para la visita del Madrid.
0: ¿Sí?
5: Te daré un consejo que no lo vas a agradecer.
0: Lo necesito.
5: Un consejo ganador, te daré un consejo ganador.
0: Yo me voy a volver a ver lo de ayer. Ayer me lo
7: cuando llegue el Madrid, ¿será ya Sergio Ramos presidente del Sevilla o no?
0: Sí, sí, está, la venta está prácticamente hecha, ¿eh?
5: No
0: va a estar en el palco, pero, y porque tiene su proceso, pero estamos.
13: Tiene que aprobarlo el CSD, fase más farragosa, pero vamos, lo normal suele ser que sí, lo normal.
0: Sí, aquí el problema es soltar la pasta. Y ahora el CSD lo que tiene que estar es loco porque el Sevilla lo venda, porque. Que al final es bueno para todos.
13: Balón precisamente para el Sevilla.
3: Balón para el Villarreal. Vaya, al final en saque de banda.
13: No me lleves la contraria, ¿eh?
3: Había un 50%, había que jugar.
0: Despedido.
3: Hemos venido a jugar. El dinero o la caja. Siempre la caja. Falta a favor del Villarreal.
10: Por cierto, Rubén, calientan ya en el Sevilla Gudel, Alexis Sánchez, Peque, Juanlu y Castrín en el Villarreal.
3: ¿A quién meterías, Pepe Prieto?
0: Yo metería a Mendy por Agumé. Lo que pasa es que Mendy no le gusta al entrenador, pero para mí Mendy es mucho mejor futbolista y está en un nivel de forma más alto que el de Agumé. El resto no tocaría. Alexis, luego por Mopé, porque Mopé se lo ha jugado todo, y yo creo que la mezcla de Alexis con Akoradan puede ser interesante, pero no tocaría mucho más.
13: Hay una falta peligrosa en Cornellà Prat.
3: Balón al interior del área del Español, la pugna de Unai, la pone centradita con mucha nieve. Geray atrapa a Dimitrovic, pelotazo largo arriba. Buscando a Edu Expósito en el mano a mano. No va la bola más allá del círculo central. Segunda jugada para el Español. Venía desde atrás, recupera el Athletic a la altura de la divisoria y vuelve a la carga el cuadro de Valverde.
13: Pide paso Elena Condis con el 11 del Fútbol Club Barcelona. 1:18 de que arranque el Alavés Barça capital para la zona de descenso. El Barça ya campeón, tú dirás, Elena.
9: ¿Qué tal? Muy buenas. Tiempo de juego. Ya tenemos el 11 del Barça con hasta 8 cambios respecto al clásico. Muchas rotaciones después de las celebraciones del título de Liga. Chesney juega en portería para que Joan tenga el Zamora. En defensa, Koundé, Cubarsí, Álvaro Cortés y Alejandro Valde. En el centro del campo están Bernal, Casado y Olmo, tres canteranos. Y arriba, Rooney por la derecha, Rashford.

0: Atleti de Bilbao.
1: Y el otro Rubén nos va a contar efectivamente un córner a favor del Sevilla.
0: Córner a favor del Sevilla. Va Vargas, la pone arriba. Seca Renato Veiga para el Villarreal.
1: 0-0 en Cornellà Prat, 2-2 en la Cerámica.
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1: ¿Pelota para quién en la Cerámica en el 2-2 Villarreal-Sevilla?
0: Para el Villarreal, porque le pitaron una falta a Corazán sobre Renato Veiga.
1: Llegada con peligro del Athletic.
5: Ese balón largo que peinó Unai Gómez buscando a Iñaki Williams. La ventaja para Dimitrovic, que atrapó.
1: Quédate ahí.
5: Balón para el Lele Cabrera. En horizontal para Riddle. Va para arriba el español. Sin prisa pero sin pausa. 12 del segundo tiempo. Estamos ya en el tramo del partido en que hay que empezar a mirar cuánto queda. Y lo que quedan son 37 largos.
6: Sin vergüenza.
5: No, sí, tú ríete.
1: 37 con el descuento.
7: Bien, Gil, bien. Estás impecable, Gil. Impecable.
8: Quedan 33 ahora. 33.
5: 33, correcto. Balón para Romero. Romero.
1: Luego tenemos que calcular una serie por tiempos en el Mundial de Atletismo, claro.
5: Porque la pone Edu Expósito Rasea. No encontró a Rubén ese balón. Es tener una y enchufarla, Wask.
7: Escúchame,
5: es tener una y enchufarla.
7: Que meta el Quique ya. Yeti se lo anda.
9: De momento calientan todos, pero no llama a Quique.
1: Juntar no lo suele juntar.
7: No, que no le junte.
5: Ojo a ese balón filtrado. Ojo a ese balón filtrado. Iñaki Williams, frontal de la grande. Iñaki Williams en el interior del área. Le quiere hacer un traje, pero el que cierra es Cabrera. Ahora, bien, gracias. Fuera de juego. Bien, bien.
9: Poco tarde, pero sí, fuera de juego de Iñaki Williams.
5: Poco, muy tarde.
1: En la Cerámica parece que quiere despertar el Villarreal.
0: Quiso, lo intentó con ese balón largo que se perdió directamente por la línea de fondo y que termina en saque de puerta para el Sevilla.
1: Cuánto con la fase de aguantar un poco, Prieto, ahora, que parece que el Villarreal aprieta.
10: Están equiparando situaciones el Sevilla en esta segunda parte. No hay una diferencia como ha existido en la primera. Y sí vemos al equipo un poquito mejor posicionado. Pero ahora, en el momento que cambie el Villarreal de ritmo, que lo suele hacer, y el pedazo de banquillo que tiene, con las sustituciones que tiene, Sevilla tiene que estar muy atento.
0: Los cambios le dan una segunda velocidad que no sé si el Sevilla la tiene desde el banquillo.
10: El Sevilla tiene una y es flojita. Es la que tiene.
7: Sí.
0: Arranca Azpilicueta, va el Sevilla por la derecha, cruza divisoria, trata de romper líneas en conducción. Ahí está Azpilicueta entregando para Vargas, que controla, que se gira, que mete el balón en profundidad, el desmarque de Mopé. Y Mopé va a tocar a la derecha para que vuelva a aparecer por el costado Carmona, que retrasa para que se la quede Agumé Carmona, que balón, filtra para Sor, recibe dentro del área, el control es malo, pero luego es bueno a la vez, porque le rebotó la pelota en el talón, la pone Carmona, pega en Renato, Carmona la vuelve a poner, vuelve a sacar Renato.
1: Tu marcha más del Sevilla, que es meter a Alexis, que está de dulce.
10: Claro, Alexis iba a entrar, porque además es que cada vez que ha entrado lo ha hecho bien, y luego es verdad que tiene algún recurso más, ¿eh? Porque hoy no tenemos a Yuke, tienes a Guden en el medio. Tienes hasta Castrín, que lo hizo muy bien en el caso de que Azpilicueta, pero no tienes nadie que cambie el partido. Y el Villarreal sí tiene gente para cambiar el partido, que los va a meter ya, además.
11: Van a salir ahora Thomas Partey y Buchanan.
10: Pues fíjate.
1: Está sin banquillo el Villarreal.
10: Está muy complicado el banquillo de Villarreal.
8: Fíjate que podía ser peor, ¿eh?
10: No, peor tú, no puede ser, Pedro.
0: Tú tapadito.
10: Peor no puede ser que no duermo.
0: Que nunca le han remontado al Villarreal esta temporada.
10: Sí, y que se te ve mucho el plumero.
0: Sí. Cuidado, la ha tirado contra el Levante, pero Aguilar nos la apuntamos.
1: Apuntadito está.
10: Sí. No te pueden imaginar los mensajitos que tengo para Pedro. Tengo alguno.
1: Es imposible que salgamos amigos esta temporada con los cruces de intereses que hay, ¿eh?
10: Es imposible.
1: O sea, alguno tiene que pencar.
10: Es que no se pueden tener tantas filias. Hay que
0: la
10: tener más fobias.
0: Está sobrevalorada.
10: Muchas
0: no
10: más fobias.
0: Tantos amigos.
1: ¿Lo dices porque sabes algo?
0: Que se vayan tres o cuatro, no pasa nada. Pepe Prieto, hay que elegir.
10: Es mucho mejor tener
0: odio. Mira, Pedraza la pone. El cuervo dentro del área, puede ser penalti. La caída. Uy, la caída con So.
11: No la protesta nadie, no, la caída.
0: Cayó Guelle, pero tampoco ha protestado él, ¿eh? Mira la contra del Sevilla, mira Coradam, le cierra bien desde atrás Pau Navarro, se gira Adam. Retrasa de nuevo la pelota para que aparezca Carmona, ya retrasa Carmona para que la juegue Vargas.
10: Me da un coraje lo que está pasando ahora con algunos futbolistas. Están deseando que le rocen para caerse.
7: Sí.
8: Bueno, pero eso ha pasado siempre, ¿eh?
10: Sí, pero
8: el problema de ahora es que se caen y se quedan un rato.
7: Y se quedan.
8: Porque antes...

0: antes se levantaban.
1: Pero yo estoy convencido que hoy en día con el VAR, aquel que haga intención clara de engañar al colegiado tiene que ser sancionado. Tiene que ser sancionado con amarilla.
2: En Cornellà Prat parece que le quiere meter un puntito más de todo al Español.
3: Viene Roca, la pone. Interior del área chica. Ese balón rechazado. Va a ser segunda jugada para el Español. No, porque queda un hombre del Atleti tendido en el terreno de juego. Es pelota para los rojiblancos que van a hacer dos cambios.
4: Sí, se vienen los cambios, porque van a entrar Guruceta y Jaureguizar. Guruceta y Jaureguizar en Athletic Club, en el Español. Jofra y Pere Milla, sí, señor.
3: Sí.
5: Guruceta y Jaureguizar, el Ernesto Valverde está pasando, ¿eh?
4: Bueno, pero tendrá que sacar a dos, ¿no? No va a jugar con 13, entiendo, ¿no?
5: Hombre, sería tremendo, claro.
2: Sería indebida.
5: Estos dos son buenos, ¿eh?
3: Mira, te voy a decir una cosa. Manolo en la previa se le escapó por un momento hablar de un partido de 60 minutos. Y justo ahora, en el 17 del segundo tiempo, llegan los primeros cambios del Español.
4: Venga, vamos a ver quién se marcha. Se marcha Rubén Sánchez, que está para esto, que ha jugado poco durante todo el año, ha hecho un buen esfuerzo. Entra Jofre Carreras en su lugar y se marcha Antonio Roca a la otra banda. Y entra Pere Milla. Es decir, cambio de bandas en el frente de ataque. Y vamos a ver los dos cambios en Athletic Club. Se marcha Iñaki Williams. Y el otro cambio es ¿quién? Es Ruiz de Galarreta.
3: Ruiz de Galarreta.
2: Bueno, pues contados los cambios en Cornellà Prat, donde queda media hora, un pelín escasa, hasta llegar al 90. Los cambios en la Cerámica.
6: Sí, en el Villarreal, Eris, se ha ido Gueye, ha entrado Parti, se ha ido Pepe, ha entrado Buchanan.
2: Mira cómo beben agua.
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2: Corner tras susto en Cornellá.
3: Espera que se lanza el corner. Viene Robert Navarro. La pelota no sale del área del Español. La recupera Adama. La quiere poner Adama. Tiene que abrirla a la izquierda. No, sigue en la jugada individual. La pone interior de la pequeña. Urco en la frontal que despeja. Saque de banda.
4: Peremilla también ha entrado. Ha hecho dos ya jaimitadas de Peremilla.
3: Todo después de una recuperación de Robert Navarro y el chut de Jaureguizar que había enviado Marco Dimitrovic a corner. Saque de lateral para el Atleti de Bilbao. Se va a cumplir el 20. Es decir, quedarán 25. Más añadido para que llegue el final del partido. Roberto en la pugna con ese balón con Adama. Dice Hernández Maeso que es falta para el Athletic.
2: Tiro del Sevilla.
5: Buen disparo lejano de Mopé. La sacó como pudo el portero del Villarreal. Luego lo volvió a intentar el Sevilla. Sacó Renato para el Villarreal.
2: Pase lo que pase, Prieto. Bueno, más o menos, pase lo que pase. Es un buen Sevilla, ¿eh?
6: Sí, sí, sí. Las dos victorias le han llenado el combustible de confianza. Nunca vamos a ver un Sevilla dominador porque no tiene fútbol. Pero ver una versión competitiva, cuanto menos.
5: Pedían falta ahora sobre Agumé, el árbitro no la pitó. Ojo a la contra del Villarreal, conducida por Moleiro, sacó la filicueta, entrega para Micautache, saca Quique Salas, será saque de banda para el Villarreal.
2: Falta que puede ser peligrosa en Cornellà Prat.
3: Carril izquierdo del Atlético, a unos 5 metros de la frontal de la grande, para el servicio Alex Wenger. Va a venir el envío, buscando frontal de la pequeña, buscaba el remate Unai Gómez, queda el balón rechazado. Segunda jugada para el Atleti. Vuelve el envío al interior del área. Peremilla, que mete el pecho. Uy, uy, uy, uy, uy. Quieren sacar la contra para Roberto, pero la ventaja es para Adama, que la echa atrás para Unai Simón en su área.
2: La verdad que sí que es verdad que el Español, ya sin las cosas estas de Iglesias, que lo ve todo con miedo, es verdad que transmite mucha inseguridad en la fase defensiva, ¿eh? Muchísima.
7: En todas las cosas.
2: A veces no saben qué superficie poner ni cómo despejar. Está muy nervioso en defensa. Oye, el ataque, vamos.
7: En todas las zonas del campo.
2: Claro, es que llevas todo el año sin ganar y es normal que.
7: Claro, hombre, es un flan andante.
6: Claro, es que eso debilita mucho la confianza tuya, la del equipo. Mira, los miedos. Los miedos.
7: Si hoy, por aquellas circunstancias, gana, igual hace los otros 6 puntos.
4: Es imposible ganar.
7: Es muy difícil, muy difícil. Imposible, no, pero muy difícil.
2: Le pasaba algo a Carmona en la cerámica que me cayó muy bien el otro día del partido, pero no quiero que le pase nada mal, hombre.
8: No, se ha recuperado ya Eri, algo le pasaba, pero tampoco muy grave. Se ha retirado y vuelve a entrar Carmona al terreno de juego.
6: Lo que sí hay es un par de jugadores muy tocados, ¿eh? Agumé está con el depósito vacío y Vargas también, con gestos de cansancio. Y el entrenador, si el equipo baja físicamente, el Villarreal crece. Entonces tienes que tomar decisiones antes de que ese cansancio ya sea que no pueden.
2: Es que esa fase de apretar que tuvo en la segunda parte, de la primera parte, el Sevilla le desgastó, como le desgastó con la Real, que en cuanto hizo los cambios fue cuando acabó decantando el partido. Claro. Que ya es una cuestión física. Calidad tienes la que tienes, sí, pero por lo menos patas.
6: Pero el físico tú lo tienes que mantener. Si no tienes esa calidad para dominar el balón, tienes que dominar los espacios y eso necesitas piernas.
5: Uy, Micautache dentro del área, la pegó al aire. Moleiro recorta, chuta. Bloca Odisea.
2: A ver la contra del Español.
3: El balón que conducía Paul Lozano, carril central, parece que quiere romperse el partido. Porque hemos entrado en una fase de arriba y abajo. Ahora Robert Navarro que la pone, punto de penalti, despeja Riedel. El balón todavía en el interior del área del Español. Viene trabajando Peremilla, cae al suelo Peremilla, falta para el Español.
4: O va con chancletas o le pasa algo a Peremilla, que se cae constantemente.
2: No es tu jugador favorito, ¿no?
4: No, sí que lo es. Sí.
3: Ahora mismo no tiene jugador favorito.
4: No tengo jugador favorito.
3: No tiene, ninguno.
7: Ahora es de Solsona.
2: Ahora es Monchi.
7: Sí.
4: Monchi. El sufrimiento del perico de medio, de mi hijo que está ahí abajo, es tan indecente que relaja pensar que esto acabará en 10 días en segunda división y que aquí va a haber 25 cambios de jugador.
3: Espera, que viene Romero. Romero, interior de la grande. Romero que recorta. Romero busca el hueco. Le forraron el disparo. Segunda acción, Paul Lozano. Otra vez al pico del área. La pone Romero. ¡No!
7: ¿Cómo?
2: Mira, Quique.
7: ¡Milagro!
3: ¡Quique! ¡Quique! ¡Rajaona Iglesias! ¡Gol!
7: ¡Cerra la vaca
3: de Iglesias!
2: Anda que
3: 24 segundo tiempo. Lo estaba diciendo. Se está rompiendo el partido. Arriba y abajo. Insiste Carlos Romero. Tanta izquierda, la pone en primer palo, conecta el remate Peremilla, balón al fondo de la portería, iba a tener una al Español, la ha tenido, la ha metido Peremilla, 24 y medio, segundo tiempo, Español 1, Athletic 0.
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0: ¿Dónde están los que decían?
4: No, ¿dónde? Solo se equivoca el que se moja, chicos. Yo llevo toda la vida diciendo lo que me da la gana aquí
9: pierde,
4: en este micrófono,
9: no
4: con lo cual.
9: Iglesias,
8: chancla, la chancla.
4: Me he equivocar y me alegro de haberme equivocado. Pere Milla, a ver si no es fuera de juego ni nada.
7: Sí, es fuera de juego de tres.
4: Vale.
2: Bueno, me preocupa tanto que hayáis comprado la cosa esta del.
4: No compro nada. Una cosa, ¿tú crees que el Español tiene ganado el partido?
7: ¡No!
2: Yo creo que habéis cogido la cosa esta del contragafe y que lo estáis llevando a un extremo de loco.
8: Muy malo, sí.
7: No.
2: A estáis ver, adulterando la competición.
7: Escúchame, la única cosa que tiene el Español es que está lejos, o más lejos, de perder el partido.
4: Eso es.
7: Pero
4: se ha marchado Areso, ha entrado Gorosabel.
2: El Español tendría 42 puntos, como Osasuna, Valencia y Español. 42 puntos los tres en la zona central de la tabla, 3 por encima de la zona de descenso.
7: Hay que hablar con Pedro Sánchez y que ordene acabar la liga.
8: La liga ya, fuera, cerrada.
10: Y como decía Guas, esto es todo cabalístico. En la última victoria del Español fue gol de Pere Milla en Bilbao.
2: Pero si acaba la liga ahora mismo, tendríamos que irnos a la jornada anterior.
7: Claro.
2: Que te valdría igual, sí, la verdad que sí te valdría igual.
7: Sí, igual de Pere Milla en Bilbao.
2: Bueno, salvo que le hagas caso a la clasificación de la liga.
3: No.
2: Porque, claro, hemos estado en la redacción dándole 20 minutos vueltas al tema. Porque en el multiplísimo empate a 39, la liga metía al Español
3: quíntuple
2: en descenso.
3: Pero ese quíntuple no está resuelto, queda un Girona Elche.
2: Sí, pero la liga resolvía entre los que tenían menos 15. Y como eso ya sí estaba resuelto, porque ahí de eso está fuera el Mallorca. Pues entonces la liga metía al Español en su clasificación, por lo menos en su página web en el descenso.
7: Sí, va. Sí.
2: Entre gol del Español, celebración y tal, nos hemos perdido algo en la cerámica.
3: El Sevilla lo sigue intentando, que está empatando, pero que sabe que la victoria del Español le aprieta aún más contra los de abajo. Por eso vuelve a atacar el Sevilla. Viene el centro lateral, balón al segundo palo. Imposible para Corada, la va a perseguir. Oso, que tampoco la salvó. Banda para el Villarreal.
2: Son las 8:30, las 7:30 en Canarias. Tiempo de juego, cadena COPE, con la segunda toma de la jornada 36, la antepenúltima en Primera División. Dos partidos en marcha en Cornellà Prat Gil.
3: 27 y medio, segundo tiempo, el gol de Pere Milla. Español 1, Athletic Club 0.
2: Desde las 7 de la tarde, como la cerámica, Rubén.
3: Casi 26 de la segunda aquí en Villarreal. Va a entrar Alexis en el Sevilla, empate a 2, Villarreal-Sevilla.
2: 9 y media, a la vez Barça y Getafe Mallorca. En el Barça, 8 cambios con respecto al clásico. A las 9 de la noche empieza todo lo interesante hoy en fútbol internacional. El City Crystal Palace. El Crystal Palace, el rival del Rayo Vallecano dentro de 15 días en la final de la Conference. El City poniéndose ya al día del todo con respecto al Arsenal.
3: ¡Golazo del Sevilla! Pasa por arriba Arnau, el latigazo de zurda de Acorada. No es imparable, pero es tan rápido que el portero no la ve pasar. Habrá quien diga que se la traga porque le pasa por arriba. El Sevilla ascendería mucho en la clasificación. Remontan al Villarreal por primera vez en la temporada. Villarreal 2, Sevilla 3.
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2: La verdad que es parable, pero es un cacharrazo al techo de la portería. Sí, que que es muy difícil de ver.
6: Y sobre todo que lo hace muy rápido. Es que el movimiento que hace, porque tiene tres defensores delante, está escorado, se va a su pierna no dominante, que es la izquierda, pero es que es un chicharrazo. Lo que pasa, el portero es su palo y puede hacer algo más.
2: Banquillo, Juan.
8: Bueno, se abrazaba Luis García Plaza con su ayudante. Saltan de alegría los más de 600 aficionados del Sevilla. Ahora sí tiene el Sevilla el partido donde quería.
2: El despilporrio de la clasificación es tal, Prieto, que si el Sevilla ganara o ganase, aparte de la salvación más que virtual,
7: UEFA,
2: estaría ahora mismo a...
6: Que no me vuelvan loco.
2: A
6: no
2: dos
6: me
2: puntos
6: loco.
2: De la conference.
6: Déjame como estoy. Déjame como estoy.
2: Claro.
7: Que sí.
2: Está décimo en Sevilla ahora.
6: Que da igual. Que esto. Esto no te lo compro.
2: Pues mira, tu ruta para ti.
7: Una cosa. Oye, te digo una cosa, Pepe, todo es histórico, pero esto de hoy es tremendo,
6: Esto es una cosa.
2: Vaya.
6: El sufrimiento que tenemos nosotros.
7: El 2-0-2-3.
6: Lo que tiene
2: os dejo con el party line. Quedan 15 minutos para el 90. Estamos aquí repasando marcadores cuando llegó el 2-3 del Sevilla. Estaba diciendo yo, hoy en Fútbol Internacional sabremos dónde queda el Manchester en su lucha frente al Arsenal. Manchester City y Crystal Palace, rival del Rayo, la final de la Conference. A las 9 empieza también la final de la Copa de Italia. Y a las 9 también empieza el Lens Paris Saint Germain. Un punto tiene la culpa de que sea ya campeón el equipo de Luis Enrique.
9: Esa cara de intelectual de enciclopedia que te voy a...
2: Baloncesto, Liga ACB, el Lugo Leti.
11: Aquí estamos a 5.32 para el final. Continúa la ventaja clara del equipo gallego. Breogán 94, Lleida 73.
2: Granada, Jorge.
12: 7.36 para llegar al final del tercer cuarto. Vence Barcelona, pero no se despega. Covirán Granada 43, Barcelona 49.
2: Y a las 9 el Valencia-Panathinaikos, el quinto partido de cuartos de final de la Euroliga. El que gane va a la Final Four y será rival del Real Madrid en semifinales. Y recuerdo en el Giro de Italia, victoria española de Igor Arrieta, 23 años, otra vez para el UAE.
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2: ¡Bien! ¿Reacciona el Villarreal al 2-3 del Sevilla?
5: Sí que lo hace. Tiene córner a favor el equipo de Marcelino. Último cuarto de hora de fútbol. Aguilar, apúntate la que te ha liado el de los números hoy.
7: Bueno.
5: Tiempo de juego, cadena COPE. 2-3 gana el Sevilla. 2-3 palma el Villarreal en la primera remontada contra el Villarreal de la temporada. Va el Villarreal arriba. Puños de Odisea. Rechace para Buchanan. Se la queda el Villarreal. Trata de progresar por la derecha. Le cierra bien la puerta a Oso. Le mete la pierna, pero se la lleva Buchanan. Aguanta el canadiense. Pisa la pelota. Quiere romper a Oso. Saca el centro. No se ha ido. Línea de fondo. Pone el balón a la frontal del área. Ojo que sigue atacando el Villarreal, que la pisa Jofe, pero dice el árbitro que sí, que se marchó por la línea de fondo y es puerta para el Sevilla.
2: Reacciona el Atlético al 1-0 del Español, quedan 13 para el 90.
3: Lo hace con un cambio más, Quique.
4: Entra Nico Serrano, se marcha Unai Gómez. La imagen también en la televisión de Alan Pace abrazándose con Monchi, totalmente fuera de sí los dos.
3: No se ha acabado esto todavía, cuidado no. Ahí, Unai Simón con Roberto. Se queda la pelota en el guardameta del Atlético de Bilbao. La situación, 33 de la segunda, gana el Español 1-0 y a Manolo González le quedan tres cambios en dos ventanas. Valverde agotó los suyos.
2: Situación también. Tengo un telegrama desde Pamplona. Osasuna Español, el fin de semana.
7: Sí.
2: 42 puntos los dos tendrían ahora mismo.
5: Y a que os convence más lo que os dije ayer, que un biscotín ahí se ve venir.
7: Estoy pensando lo mismo. No hay ni que jugarlo. Se pierde tiempo.
2: Ni siquiera tiempo
7: y dinero.
6: Qué va.
5: Es un esfuerzo innecesario. Da la salvación a los dos,
2: Y en el Valencia Rayo de mañana.
6: Ahora, el Getafe Mallorca que viene ahora después.
7: Ese va a ser.
6: Cuidado con ese.
3: Está todo solucionado.
4: El biscotto peligrosísimo es el Girona Elche del último día.
7: También. Hay que llegar allí, pero puede serlo, sí.
6: Bueno, hay un Betis Levante.
7: También.
2: Avisamos a los servicios jurídicos de todos estos clubes que estamos nombrando que es cachondeo.
10: Me creo cualquier cosa.
6: Hombre,
10: todos los equipos que están luchando por la permanencia están ganando todas las jornadas.
2: Bueno, pues como alguno dice que no es cachondeo, la cadena COPE no se hace responsable de las opiniones de sus comentaristas.
7: Mira, yo después, te voy a decir una cosa. Yo después del Español Sevilla, pues mis años de experiencia me impidieron ir al juzgado. porque si digo lo que estaba pensando, dame, pues dejémoslo.
4: Y si no, la culpa, Rubén Cañizares.
7: Quiero decir,
3: ¿cómo se nota que el Español va ganando?
6: Eres honesto porque tú te ibas a entregar. Tú eres tan honesto que te ibas a entregar por las cosas que ibas a decir.
2: Volvemos al fútbol, que estamos en el...
7: Que te voy a contar una buena frase. Me ha dicho un amigo nuestro, con el cual no voy a revelar, que se ha dado de baja del ABC y se ha apuntado a Spotify.
2: Spotify Candle.
4: Espera, que se ha equivocado.
7: Se ha dado de baja.
4: Se ha equivocado Florentino y se ha dado de baja del ACB, del baloncesto.
7: Ha echado a Sobal.
2: La verdad que Quique, cuando va ganando el Español, tiene cierta gracia, ¿eh?
3: Sí, sí. Ha vuelto
6: no
3: el humorista.
6: Se le relaja.
7: Dejarlo. Lleva
2: se activa el gen abuelo y claro.
3: Ha vuelto el humorista. No cotiza. Lo siguiente, el club de los tiquismiquis.
4: No, es la última.
6: Sí, me gusta mucho.
14: En la última jornada sí está salvado.
4: Vale, venga.
3: Pelotazo arriba del Atlético de Bilbao, que no se ha acabado esto. Mete Lele Cabrera a la cabeza, la quiere bajar Urco. Balón sin dueño en la medular, la rescatan los de Valverde, que no han dicho todavía la última palabra.
7: Oye.
3: Y que filtran ese balón. Viene el cuero, carril derecho del ataque del Atlético. Ahí está, uno de los recién ingresados, Gorosabe, el balón al punto de penalti. Alguien que saque ese balón, ¡mamma mía! Lo intentaba Pere Milla, no resuelta la jugada. Vuelve el balón a pies del Atlético. Otro balón filtrado, vuelve Gorosabe, la pone desde ahí.
4: Madre
3: ¡córner!
4: Mía.
2: Ha caído el traco en la cabeza, ha hecho una cosa rarísima.
4: Madre mía, madre mía.
7: Claro, que todavía falta aquí algo. Esto es el... Es King Kong, esto, el parto de King Kong. Dura 800 días.
3: Echarle til al partido es lo que le falta al Español ahora mismo.
4: Va a entrar Quique García en el Español.
2: Pues ahora veremos por quién está el Sevilla ahora mismo intentando defender este tesorazo que es el 2-3 que tiene la Cerámica.
5: Le regaló la pelota Odiseas al Villarreal. Enseguida vamos a empezar a cronometrar lo que queda. El cuero para
2: ¡uy, el Atleti!
3: El cabezazo y la manopla para enviar la córner de Dimitrovic.
7: ¡Qué mal defienden! ¡Qué barbaridad!
3: ¡No se ha acabado esto!
6: Cada vez
3: otro saque
6: de
3: esquina para el Atlético de Bilbao. Desde la izquierda de la portería españolista. Viene el envío cerrado. Ahora sí, se la queda el guardameta.
7: Pepe.
3: Respira Cornellá y parte del resto de la provincia.
7: Sí, Pepe, es que tú jugarías 15 partidos. Ahora, como estás, con Zapato Italiano.
6: Si es que
7: es una ignorancia defensiva.
6: Son mejores jugadores de fútbol, peores defensas.
7: Coño, es que menos mal que hay uno
2: la,
7: que,
2: la parada de Dimitrovic es paradón, ¿eh?
10: O sea, sí, un poco en el palo también.
7: Sí, sí,
10: ¿eh?
7: Sí, sí, sí. Pepe, son Schuster con la pelota, pero no defiendes nada.
2: La Cerámica, Rubén.
5: Bueno, para el Sevilla, recuperó. Vaya entrada por detrás de Ayoce, que se va a llevar la cartulina, Juan.
14: Sí, sí. Entrada, le protestan los futbolistas del Sevilla. Entrada más de naranja, ¿eh? Está hoy peligrosa, era, porque le da por detrás sin opción de jugar el balón.
5: Sobre eso, que se quedaba en el suelo.
15: ¿Con balón?
5: Da balón, dice Armentero.
15: ¿Con qué balón?
2: Que aproveche.
14: Te ha pillado comiendo, ¿eh?
10: Gracias.
14: Que vaya raro, tío.
10: Sí.
5: Sí, pero fíjate que ha visto que ha dado balón, ¿eh?
10: Sí, sí, sí. Pero
15: yo estoy en lo que estoy.
10: Por cierto, Rubén, hablando de remontada, la última remontada de dos goles del Sevilla fue en Villarreal en 2017.
2: Me dice Fer justo desde Oviedo que esta mañana han estado los de integridad de la liga, estoy hablando yo, en el Requesón, hablando sobre el tema de los amaños y no adulterar la competición. El Requesón es la ciudad deportiva del Oviedo.
7: Y se ha desmayado alguno, ¿no? De la risa.
2: Sí, como nos ha escuchado hablar aquí de los biscotos y tal, pues... Sí.
14: Ya, pero escucha, es que yo digo una cosa, que si a los equipos les interesa empatar jugando entre ellos, pueden jugar a empatar, que es que no estamos diciendo que hagan trampas, ¿eh?
6: Correcto.
14: Que yo creo que la estáis cogiendo con papel de fumar, que si al Sevilla y al Español les interesa empatar, o a quien sea, en un partido, es que es su partido.
10: Pero vamos además, es que si les interesa empatar, no dudes que van a empatar.
6: Pero si claro, es que... Esto es un concepto de cuánto arriesgas en el partido. Yo, me interesa el empate, yo no voy a arriesgar nada. Y el equipo
2: lo suyo es no hacer una Alemania-Austria en el Molinón del 82. Claro.
7: Pero os pregunto una cosa, ¿con 43 te vale?
10: Es que esa es la duda.
5: Es que si no te vale sería la salvación más cara de la historia.
2: Bueno, pero puedes probar a ver si te vale, ¿no?
10: El Deportivo bajó con 43.
2: Hay córner en Cornellà Prat.
3: A la izquierda de la portería del Atlético. Viene el envío cerrado. Despeja Guruceta. Ese balón sin dueño lo gana el Atlético de primeras. Viene al cruce Romero. Saque de lateral para el cuadro de San Mamés.
4: Ha habido cambios. Ha entrado Quique por Roberto y se ha ido Expósito. Ha entrado Terrats.
2: Y no altera el dibujo.
4: No.
3: Y le quedará un cambio y una ventana, obviamente.
2: Mira, otro tirín del Sevilla, que le viene bien salir de vez en cuando.
5: Otro disparo flojito este de Alexis. Blocó en dos tiempos el portero del Villarreal, que la juega ya por la derecha.
6: Pues...
5: va el Villarreal, va Buchanan, 7 y medio para el final. 2-3 gana el Sevilla, la pierde Buchanan.
2: recupera el Sevilla.
10: La puntuación de la salvación depende mucho, mucho, mucho de los partidos que se juegan a las 9 y media.
2: 5 claro, o 7 claro. minutos para el 90, 5 claro, en Cornellá, 1-0 gana el Español, 7 para el 90 en la Cerámica, 2-3 gana el Sevilla. Marsilla, ¿me oyes?
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2: En la Cerámica.
5: Corner a favor del Villarreal. 2-3 gana el Sevilla. 2-3 palma el Villarreal. Tiempo de juego, balón al primer palo. Ojo que la tiene Paus. ¡Bajo palos! ¡Bajo palos, Carmona! Ataca el Villarreal, balón arriba. ¡Bloca Odisea!
6: Me va a costar a mí un ataque ahí.
2: Entraremos otro.
14: Qué opción ha tenido el Villarreal.
8: Van a salir Gudelí y Castrín en el Sevilla.
5: Ojo, muy buenos del Villarreal. El choque de Buchanan con Oso. Se queda Oso quejándose en el suelo de un golpe en la cara. Juan.
8: No pita nada. No se ha desentendido Mateo Busquets Ferrer de la jugada porque no pita nada y van los cambios. Autoriza que se hagan los cambios del Sevilla. Como digo, va a salir Gudel, va a salir Castrín, se va a Cor Adams, se va el delantero nigeriano del Sevilla, vamos a ver porque el tablón está arriba y se va también el dorsal.
6: Uno de los dos centrocampistas.
8: Número 20 que es Sow, sí.
6: Sow.
14: Está el cuarto árbitro que puede romper nueces con los brazos, ¿eh?
6: ¿Y por qué no lleva la camiseta de árbitro?
14: No, lo que lleva es una XS de niño, porque mira cómo está apretado eso.
6: Es para que no se
7: proteste. ¿Súper apretado?
6: Te enseña el bíceps y te deja.
2: Bueno, un poco de mantita para atrás, lógicamente, ¿no?
14: Bastante mantita para atrás. Sí. Como es lógico por otra parte. Claro, ya lo había hecho con Juanlu doblando lateral con Carmona, ¿eh?
6: Hombre, ahora mismo lo que tienes que hacer es que no se te resfríe la cabeza. Los pies, taparlo.
2: ¿Cómo va el sufrimiento Conejil de los españolistas?
3: Ahora más en incremento porque está apretando el Atlético. Otro balón volcado sobre la parte derecha. Banderola arriba del asistente. La falta en ataque de Guruceta. Recuperará bola el Español.
4: Hay tres del Español en el suelo. Urco, Paul y Romero.
7: Pocos me parece.
2: ¿Dos más cuánto quedarían aquí, Pedro?
7: Debe caer hasta Monchi.
10: Lo que tardan en recuperarse los hombres que están muertos en el campo.
7: Hay hombres muertos pero, allí, absolutamente.
10: Pero no creo que añade mucho.
7: Sí, ha sido Monchi también.
4: Mañana no menos de 6, ya verás.
10: Sí. A ver cuánto tardan en subir.
7: Esos hombres han caído fulminados.
2: Pues mientras está aquí el juego parado, cerco del Villarreal al Sevilla.
5: Sufre Sevilla, ataca el Villarreal. Ay. Tiempo de juego, cadena COPE. Va Pedraza por la izquierda, va a insistir por ese perfil el submarino amarillo. Arrancando a Jose, quiere recortar, retrasa para Pedraza, que levanta la cabeza. Se ofrece en desmarque de apoyo Gerard Moreno, pero quien recibe es Moleiro, que también levanta la cabeza. Quiso rasear a la derecha, no encuentra Freeman, sí a Pau, que retrasa para su portero.
6: Queda mucho tiempo.
5: Sí. ¿Cuánto queda, José Francisco?
10: Pues quedan 3 minutos más lo que añadan. Yo que el otro día dijo Víctor Fernández que Carmona hace carmonadas. Hoy ha hecho una carbonada magnífica, que salvar un gol en empate a 3.
5: Buena salsa italiana, la carbonara.
10: Carbonada.
6: Ha salvado una acción de debajo de la portería.
10: Sí, porque instinto defensivo tiene, ¿eh?
2: Primer final de baloncesto, el Lugo Leti.
11: con victoria contundente del Breogán, 114-87 frente a Lleida, más 27 para los gallegos, que logran su 14º triunfo. Además, lo hacen en la semana del anuncio de la renovación de su entrenador, Luis Casimiro. El Lleida se queda con 11 triunfos. Al final, Breogán 114, Lleida 87.
2: Gracias, Leti. Un abrazo.
11: Beso.
7: Grande, Leti.
2: La cerámica.
5: Uy, el Villarreal volvió a insistir a través de Santi Comesaña y será... ¡Sí! ¡Tiembla Pepe Prieto!
6: ¡Tiembla mucho!
5: ¡A favor del Villarreal!
6: Tiemblo mucho, tiemblo mucho. ¿Y qué me gustaría a mí? Que Comesaña, Kira, pobrecito, no juega lo que tiene que jugar, que se viniera con nosotros un poquito.
7: Ah, sí, buen tipo.
6: Es un jugadorazo. Es que vaya cambios que ha hecho el Villarreal. Ha sacado Comesaña y ha sacado Yoce.
7: Casi.
5: Va el córner, va el Villarreal, va Pedraza, va de zurda, así que irá. Cerrado contra la portería del Sevilla. Vamos a entrar en el último minuto del partido. La pone en corto Gerard, jugada ensayada. Y va la pelota al punto de penalti para Yoce. La leyó bien Alexis. Banda para el Villarreal.
2: Estamos en el 90. Ha habido cambios en Cornellà Prat y acabamos de conocer por ello el descuento.
4: Son 5 minutos los que vamos a jugar de más aquí. Y Urco se ha marchado tieso y ha entrado un gafe. Pickel.
7: Por favor, Iglesias.
2: ¿Eh? Porque falta preventivo ya.
4: Cuando sale, o perdemos o le expulsan.
7: Pero ¿por qué falta ese hombre?
2: ¿Qué prefieres?
5: Menos mal, no, muy bien. No te muevas, Iglesias.
3: Menos mal que la audiencia de este programa es inteligente.
4: Qué poco has venido aquí este año, Rubén.
7: Sí.
4: No soporta el
6: miedo. El miedo se ha apoderado de nosotros.
7: Ah, sí.
4: No soporta el Gil. Estamos el único narrador del tiempo de juego que va con el contrario.
3: Yo también te quiero, Iglesias.
2: Estamos a punto de llegar al 90 en la cerámica y, por tanto, también de conocer la prolongación del Villarreal 2, Sevilla 3. ¿O no?
5: Ay, sí, no. Pero está sí. El juego.
3: ¡Kike!
2: Sí. No te creo.
3: ¡No!
2: ¡No te creo!
7: Se lo he pedido yo.
3: 46 segundo tiempo. Bola que pierde el Athletic. Filtra Torras. Se planta Kike García en modo killer delante de Unai Simón. Y anota el segundo para amarrar.
7: Oh,
3: por fin la primera victoria del Español en 2026 y tres cuartos de permanencia. Kike García.
10: Manolo llora.
3: Define en Cornellà. Llora Manolo, llora Iglesias. El gol de otro Kike García. Español 2, Athletic 0.
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2: Pues parece que hoy es el día en el que... Sí, gana el Español. Gol del Obrero del Gol. En pleno descuento, 2-0 banquillo.
4: Se ha cerrado el círculo, sí señor. Se acabó el 2025 ganando en San Mamés. Ha pasado por aquí todo Cristo.
3: Y el pueblo con Manolo.
4: Sí, la gente con Manolo que está llorando. Hoy se lo he dicho a él y se lo he dicho a Monchi. Yo no me bajo de este barco, con lo cual aquí estoy. Quique García, séptimo gol. Falló un penalti clave hace unas semanas en,
7: sí,
4: en Vallecas. Y lo estaba pasando malísimamente. Pero bueno, en definitiva 2-0, 42 puntos y hay que seguir.
2: Esa es la cifra
7: falta,
2: del el Español. ¿Cuánto falta? 2.5, ¿no?
7: Dos. Cuidado.
2: El Athletic se queda con 44 puntos, ahora mismo a uno de la Conference, pero tienen que jugar los que están por delante. El Español llega a esa cifra de los 42, te faltaría uno, quizá dos, ya veremos. Pero es que por fin llega la primera victoria del año natural para el Español. Ahora todos los ojos van para la cerámica, porque si gana el Sevilla llega la cifra, en teoría mágica, de los 43.
5: Arranca Juanlu, le hacen falta amarilla para Renato, Juan.
8: Sí, la marca. Uy, clara, el colegiado, error en la combinación del Villarreal, que perdió el balón, se fue el futbolista del Sevilla hacia arriba, no ha tenido otro remedio Renato Veiga que pararlo, y hay amarilla clara para el futbolista del Villarreal. Añaden 5, estamos ya casi en el 92.
6: Claro, una locura, 5 minutos, una locura.
14: Está diciendo Pelicueta a los servicios médicos que entren, porque como ha visto amarilla el futbolista del Villarreal, no se tiene, claro, que salir.
6: Claro,
14: porque tiene que saber de que fútbol. Entre para perder tiempo, claro.
6: Claro, se lo llevan y luego lo...
14: Y el árbitro está echando a las asistencias diciendo, venga, que ya ha dicho que está bien, porque no quiere perder tiempo.
5: Bueno. Esto es media salvación para el Español en Barcelona y media salvación para el Sevilla en Villarreal.
2: Más de media para el Sevilla.
6: Esto de Sevilla significaría el paso más importante de toda la temporada.
7: Hombre, ya lo creo.
2: ¿A qué juega Europa el Sevilla?
5: ¿Cuánto añadido le hiciste, Juan?
8: 5 minutos.
5: 5 minutos. Pobre ¿A cuántos Manolo. Puntos está del descenso el Sevilla?
10: ¿A cuatro?
5: ¿Y a cuántos de la Conference?
10: A dos,
5: más cerca de Europa que del descenso, así está de loco.
6: Está entrando un dolor
5: de estómago. La pelea por el descenso. ¿Cuánto queda, José Francisco?
10: Pues quedan 2 minutos y 15 segundos.
5: 2-15 de los 5 que añadieron. 2-3 ganando el Sevilla. 2-3 palmando el Villarreal. Lo perdió Oso. Banda para el Villarreal. Cuero que va a sacar desde atrás Santi Comesaña. No sé por qué Prieto, pero el Villarreal quiere empatar el partido. Tiempo de juego, cadena COPE, la tiene Freeman. Freeman para Renato Veiga, la va a perder. Uy, estuvo a punto de robársela, Juan Lubera no lo hizo. Sin embargo, la vuelve a tener el Villarreal. Peligro que cruza divisoria, Pedraza, entrega para Zasparti. Toma, retrasa para Renato, que va a tocar para Freeman. ¿Cuánto queda, José Francisco?
10: Quedan 2 minutos menos, 1 minuto 50.
5: Arranca por la derecha Buchanan, Freeman, Tomás, ataca el Villarreal, peligro. Llega al balcón del área Buchanan, saca Juanlu, pero la pelota termina en córner a favor del Villarreal. Sube el portero del Villarreal, Juan.
8: No. Y vaya sufrimiento, en el banquillo del Sevilla. No sabe ya dónde meterse Luis García Plaza, ¿eh? Andando por el área técnica, es que cruza los despeje. Brazos, aplaude.
6: El despeje que ha hecho Juan,
5: ¿no? El Sevilla se juega la salvación, hay córner a favor del Villarreal. 2-3 gana el Sevilla. Media vida está aquí. Tiempo de juego, Pedraza la pone. Saca bien de cabeza Quique Salas, poderoso en el juego aéreo. Vuelve a tocar la segunda jugada, vuelve a llevársela Quique. Saque de banda para el Villarreal.
6: Imperial Quique en el juego aéreo, ¿eh?
5: Está fantástico. Espectacular.
6: Está partido de 10, en un nivel.
3: Final Cornellà.
14: Dale, Gil.
3: Se acabó, 2-0. Fiesta mayor en el RCD Stadium. Quique Iglesias.
4: Bueno, la piña en el al lado del banquillo de Manolo. El abrazo ahora mismo de Dimitrovic con Riedel. Omar rezando. Cabrera con los brazos en jarra. Esto ha sido como un parto, ha sido durísimo. Ya os lo digo yo para todo King el mundo aquí en el
2: ahora
4: club.
2: Ahora estamos allí, perdona a Quique, pero es que queda medio minuto en la cerámica y se ha pedido penalti.
5: Se ha pedido penalti sobre Renato Veiga de Suazo. Lo que pasa es que era primero empujón del Villarreal y por tanto falta en ataque y pelota para el Sevilla.
6: Si pita penalti en esa acción que
5: vamos, se han vestido corazones sevillistas aquí, ¿Cuánto queda, José Francisco?
10: 1 minuto 10.
5: Último minuto del descuento de los 5 que añadieron. El que esté viendo el programa a través del canal de YouTube de Tiempo de Juego puede ir siguiendo en directo y en vivo la clasificación según va cambiando. ¡Se acabó! ¡Ganó el Sevilla en Villarreal! Y esto es media permanencia para el equipo de Luis García Plaza. 2-3 en la cerámica, Juan Igual.
8: Bueno, ¿cómo lo celebra el Sevilla? Ahí está la charla amistosa entre Marcelino, que le sonríe a Luis García Plaza, y se abrazan, sonríen. Lo celebra el Sevilla como si hubiera ganado un título. Sale todo el banquillo, forman una piña, emocionados los futbolistas del Sevilla, también la afición arriba en la grada de alta seguridad del estadio de la Cerámica, conscientes que han dado un paso de gigante en el camino hacia la salvación.
2: Español 2, Athletic Club 0 y Villarreal 2, Sevilla 3, en este tramo emocionantísimo de las 7 de la tarde. El Sevilla tiene 43 puntos, décima plaza. Ya lo hemos dicho, está más cerca de Europa que del descenso. El descenso está 4 puntos más abajo. El Español, con su victoria, tiene 42 puntos, 3 por encima de la zona de descenso. Todavía queda por jugar el Deportivo Alavés. Y recuerdo que mañana hay Valencia-Rayo, Girona, Real Sociedad y Real Madrid-Real Oviedo, que vale para poco. El Athletic Club, tras perder en el campo de Cornellà, tiene 44 puntos y todavía le salen las cuentas para luchar por la Conference, pero cada vez lo tiene más difícil. El Villarreal todavía no tiene abrochada su tercera plaza en la Liga con el Atlético de Madrid, con el que se tiene que enfrentar en estas dos jornadas que restan, tras caer hoy. Y básicamente esas son las cuentas, que el Sevilla y el Español se han medio salvado. El Sevilla un pelín más que medio salvado, porque a lo mejor con 43 te da. Enseguida hacemos el resumen de estos dos partidos de las 7 de la tarde. En el horizonte están 9 y media, a la vez Barça y Getafe Mallorca.
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2: Hacemos resumen por orden de desaparición, de terminar los partidos. Español 2, Athletic Club 0. Tiros a puerta 5-5. Tiros fuera 5-3. Llegadas al área 13-14, una más del Athletic. Faltas 7-13 más del Athletic. Y saques de esquina 8-9 más del Athletic. Pero el marcador para el Español, igual que la posesión, 64%. Los mejores, Gil.
3: Pues en el Athletic mantenemos a Berenguer. En el Español.
4: Bueno, oye, mira, ha estado muy bien Dimitrovic, porque ha parado cuando ha tenido que parar. Pero claro, Pere Milla ha metido el primer gol y ha abierto todo.
3: Sí, eso te honra.
2: ¿Qué le ponemos al arbitraje de Hernández Maeso, Pedro?
10: Pues bien, era un partido complicado porque se juega mucho y no ha influido en el marcador, o sea que correcto.
2: No llevamos de momento mala jornada arbitral, ¿eh? Llevamos media jornada, iba a decir prácticamente, pero sin prácticamente, y no está mala cosa arbitral. ¡Guas! ¡Llegó!
7: Quiero darle un abrazo muy cariñoso.
2: ¿De quién te acuerdas en estos momentos?
7: No, del Athletic Club de Bilbao, me acuerdo del Bagu, de Iriondo, de toda esta gente que pasó del Athletic.
10: Ese viejo club, ¿verdad?
7: Ese viejo club amigo que se ha portado hoy como un caballero y el españolismo no olvidará la tarde que nos ha dado. Ha sido una tarde gloriosa del Athletic. Gracias, queridos. No han tirado a puerta prácticamente. ¡Oh!
2: Al Español le queda en la penúltima jornada Osasuna. Por eso hablábamos de que están los dos con 42. Y con el empate los dos tendrían 43, yo no voy a decir más que eso.
7: ¡Entrañable!
2: Y luego recibir a la Real Sociedad en la última jornada en el Estadio del Español. ¿Lo das por hecho, Guas?
7: No, la experiencia me dice que no. No, era imprescindible. Yo creo que hoy no ganabas, era segunda como una casa. Pero es que ves la clasificación, pero ¿quién lo puede dar por hecho, querido? Claro, es que dices 42, normalmente estabas de vacaciones. Pero palmas en Pamplona. ¿Qué pasa? Igual tienes que ganar a la Real. Es el partido del año pasado con las palmas aquí. Ahora es un paso gigantesco, claro. Si hoy en Vitoria no gana el Alavés, pues hay 40 que respiran. Pero es que a mí me parece que llegamos a la última jornada, Fred, te lo digo de verdad.
2: Bueno, pues a ver sí, lo que pasa.
10: Es que depende mucho de lo que haga el Alavés.
7: Claro,
10: y luego el Mallorca, claro, porque si el Mallorca no gana en Getafe, y luego tiene que jugar con el Levante. Con lo sí, cual, claro, el Levante o el Mallorca, que claro, uno de los dos va a quedar descolgado para la última jornada.
2: La verdad bueno, que cuando sí, se apetece no disfrutar de los momentos, macho.
7: No, y ojo, te digo otra cosa. Y ojo el Girona. Que no se despide el Girona.
10: Ay, así no estamos, es la misma situación porque hay un Girona-Elche en la última jornada.
2: Bueno, sí, pues sí, nada. Sí. Bajado el vacilón, yo que tú, Guas, por si acaso es la última victoria de la Liga,
7: sí,
2: la celebraría como hay que celebrarla.
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2: Disfrútalo, Guas, ya sufrirás en otro momento. Un abrazo muy fuerte.
7: Dile a Peláez que esa primera 1906 no había nacido su abuelo. Adiós, querida, buenas tardes.
13: Adiós, Tomás.
7: Pero, ¿cómo la gocé? Adiós, que os den. Adiós.
2: Los mejores y el árbitro en el Villarreal 2, Sevilla 3, que casi salva al Sevilla, Rubén.
14: Juan en el Villarreal.
8: Gerard Moreno.
14: Y el Sevilla, Pepe Prieto.
9: Me sigo quedando con Oso, aunque el gol de Acor es fundamental, creo que el trabajo de Oso durante todo el partido es más importante.
2: Y estos son los números, tiros a puerta, 4-5. Muy buena efectividad hoy del Sevilla y muy buen ejercicio defensivo, también hay que decir. Y muy buena reconstrucción del equipo cuando iba 2-0 perdiendo. Tiros fuera, 1-3. Faltas 11-9, dos más del Villarreal. Corners 6-4, dos más del Villarreal. Y la posesión muy para el Villarreal, 63%. ¿Está hecho, Pepe?
9: Está cerca. Yo antes del partido decía que un punto era muy importante, pero con los resultados que se van dando, porque todo el mundo aquí gana, era muy importante. Yo no lo doy por hecho totalmente, pero 9 puntos seguidos. O sea, imaginaros que el Sevilla no hubiera tenido el final de partido del otro día o que hubiera empatado 2, estaba descendido matemáticamente. Es que ha conseguido 9 puntos y a pesar de ello todavía no es matemático. O sea, tienes 2 partidos, uno contra el Madrid, que ya sabemos que puede pasar de todo, y vas a Vigo, y los rivales tienen partidos muy complicados. Yo lo que sí es que está muy cerquita, no lo daría por hecho, pero está muy cerca, y muy contento por el grupo, porque creo que sacar esto adelante era muy difícil con las dificultades que tienen de plantilla, por el entrenador, que al final, sin tener fútbol, sí ha conseguido que el equipo crea y ha sacado la casta que tiene que sacar. Y el partido de hoy es para verlo muchas veces, porque ha sido muy, muy emotivo, la verdad.
2: El partido no era para verlo, era para ganarlo. Y es lo que ha hecho el Sevilla. De cualquier manera. Ganar de cualquier manera se llama la película. Bueno, pues disfrútalo, que tú, yo sí que tú sabes, Prieto, disfrutar las cosas.
9: Sí, yo voy a abrir una 1906 que tengo metida en el congelador.
13: Ahí está.
9: Que la tengo metida en el congelador y me la voy a ver de un trago, sin manos. Yo lo suelo hacer.
2: No le des envidia a Evia, que está con los mensajes.
12: Y el primero es de un oyente y es un poco inquietante. Dice, tenéis muy claro vosotros que con 43 puntos vale, veremos. La coña más grande es que todos estos que están preocupados por el descenso, si ganan 2 partidos, se meten en UEFA. Os estoy escuchando la retransmisión del Sevilla y estoy más nervioso que los del ABC esta mañana, viendo las bajas de suscriptores. Marcelino perdiendo contra un ex equipo que se juega la salvación, da igual cuando lo leas. Qué tío más grande Manolo, me ha hecho llorar a mí. Habláis del Español, pero el desastre de equipo en el que se ha convertido el Athletic en este tramo final de temporada es para hacérselo mirar. Y el último es de Antonio de Jaén, hincha del Athletic de toda la vida, dice, y va por ahí también. Cree que es vergonzoso cómo se está arrastrando por los campos de primera división en los últimos partidos su equipo.
2: Bueno, pues son las opiniones de los oyentes de Tiempo de Juego en x@tjcope, facebook.com/tiempo de juego, Instagram Tiempo de Juego Cope y el número de WhatsApp, David,
14: 677-580-461.
2: Ha comenzado el Valencia Panathinaikos por un lugar en la Final Four de la Euroliga en el Roche Arena y Banerra, ¿eh?
15: Hola Eri, buenas tardes, Tiempo de Juego. Arrancó el partido más importante en la historia de Valencia Basket. Busca la primera Final Four de Euroliga de toda su existencia. Ambientazo en el Roche Arena, han repartido camisetas naranjas y el ambiente es total, más de 15.000 personas, no cabe un alma. Ha arrancado ya el partido y en más de 2 minutos, de momento no tenemos anotación, se nota la presión en el parqué de este Roche Arena. 7:47 para terminar el primer cuarto. De momento, Valencia Basket 0, Panathinaikos 0.
2: En la Liga CB terminó el Breogán 114, Lleida 87, victoria local por 27 puntos. ¿Y cuánto queda del Granada-Barça de la chica?
23: 5 minutos 28 segundos para llegar al final. Parece que ya esto se ha clarificado. Covirán 75, Barcelona 84.
2: Y repasen rápido a lo de fútbol internacional, porque ha empezado todo a las 9 de la noche en el City Crystal Palace. Algo que deban saber los seguidores del City o del Rayo Vallecano.
14: Que juega Jeremy Pino, español titular en el Crystal Palace, y que ha empezado sufriendo y mucho el Manchester City con una jugada
0: dudosa que ha podido acabar en gol. Finalmente ha decretado el colegiado fuera de juego, así que no ha subido al marcador. Lo intenta ahora el Manchester City, de momento sin goles. Necesita ganar el City para seguir vivo en la pelea por la Premier. City 0, Crystal Palace 0.
2: Si gana se pone a 2, si empata se queda a 4, si pierde sigue a 5, pero ya con el mismo número de partidos. Comenzó la final de la Copa en Italia con un ceremonión antes del partido en el Olímpico de Roma.
0: Sí, podemos decir que el Lazio juega de local porque se juega en su casa, en el Olímpico de Roma. Ha actuado una leyenda de la música italiana, Nek, el famoso...
1: Ahora no está.
0: Ese Nek, correcto.
2: Me encanta.
0: Y llevamos 4 minutos de partido y también sin goles. Lazio 0, Inter 0. 3 españoles ahí sobre el césped. Gila y Patrick en la Lazio. Josep Martínez es el portero del Inter.
2: ¿Y el Lens Paris Saint-Germain, que puede ser la Ligue 1 del París?
0: Sí, todo pinta que va a ser así. Y si no, pues también va a ganar la Liga el Paris Saint-Germain porque le saca 6 puntos y un montón de goles. El criterio de desempate es el gol a veras, así que lo tiene prácticamente hecho el Paris Saint-Germain, que si hoy puntúa ante su perseguidor, se asegura la Liga. Estamos en el 7 de juego, Lens 0, Paris Saint-Germain 0.
2: Bueno, pues ahora echamos la mirada a Vitoria, a la vez Fútbol Club Barcelona y a Getafe. Getafe-Mallorca, por ahí pasa la permanencia, también las opciones europeas del Getafe. Partidos que arrancan a las 9:30, los de las 7 nos han dejado muchísimas imágenes radiofónicas y no radiofónicas, como las lágrimas de Manolo, el Manolo González, el míster del Español, tras ver que su equipo iba a ganar el partido con el segundo gol. ¿Y sabes por qué le pasan estas cosas? Porque se entrega. Es un currante.
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2: La victoria, ese metro más, ese gol más, sí. Llegar para que el jugador llegue más a tiempo. 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
11: Correcto.
2: Él quiere ser, que su equipo sea imparable. No bueno, imparable. Y más le vale en lo que queda de liga, para sacar ese puntito de más. 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
17: Una cosa que tiene que ver con esta carrera electoral que se ha abierto en el Real Madrid con la rueda de prensa de ayer de Florentino Pérez. Hay carta de Enrique Riquelme, que por no marear mucho a la gente, es el señor de acento mexicano al que se refería ayer Florentino Pérez, que tiene todos los condicionantes de antigüedad y de economía y de avales y todas estas cosas, la capacidad para presentarse a las elecciones del Real Madrid. Está pidiendo un proceso más amplio que permita la participación real de los socios y madridistas en su futuro. Desde el máximo respeto, me gustaría trasladarle nuestra plena disposición para dialogar conjuntamente en los próximos días y acordar un proceso más amplio que permita y fomente la participación real de los socios y madridistas en su futuro. Como usted mismo hizo referencia, refiriéndose a Florentino Pérez en su rueda de prensa, un proceso más transparente e innovador con las eternas lagunas que rodean, por ejemplo, al voto por correo o a la disposición de conocer y contactar con los socios con derecho a voto, he de dejar claro, para evitar insinuaciones que desvíen el objetivo último de esta propuesta de diálogo y unidad, que cumplo con todos los requisitos económicos, eso ya lo he dicho yo, y da cifras. Pero vamos, que está pidiendo tiempo, que haya tiempo en el proceso electoral. Y está Florentino Pérez en La Sexta diciendo, confirmando lo que llevamos contando en COPE de buena parte del día, incluso antes de los espacios deportivos, que el tiempo va a ser el justo.

0: 9:30.
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0: Que si sube el pan Florentino Pérez en su entrevista de La Sexta, pues les contamos lo que diga de importancia y tiene que ser muy diferente a lo de ayer porque es muy difícil superar lo del día de ayer. Presentamos del todo porque ya conocíamos la alineación del FC Barcelona, el Alavés-Barça, el partido, uno de los partidos de las 9:30 de la noche. Barça ya campeón, Deportivo Alavés en descenso, 37 puntos a 2 de la salvación que marcan el Levante, el Mallorca y el Elche con sus 39. Para contar, está Alavés-Barça, está como siempre en Mendy Roberto Arrillaga y hoy también Elena Condis y Manolo Olivero Salali.
2: Muy buenas tardes, Eri, Paco, Pepe, oyentes de Tiempo de Juego de la cadena COPE. En efecto, el Barça que quiere los 100 puntos en esta liga, en esta nueva liga de Hansi Flick, a la vez que quiere salvarse y mantener la categoría en primera división. Vamos a recordar, Elena, ¿con qué sale el Barça? Muy buenas de nuevo.
3: ¿Qué tal? Muy buenas de nuevo, con hasta 8 cambios respecto al clásico del fin de semana. Debuta Álvaro Cortés, central zurdo de 21 años, al lado de Pau Cubarsí, y Chesney es el portero. Ha jugado 9 partidos esta temporada por la lesión de Juan en septiembre. El Barça sale con Chesney en portería, Koundé lateral derecho, Valde lateral izquierdo, los centrales Cubarsí y Álvaro Cortés. En el centro del campo están Bernal, Casado y Olmo de enganche, y arriba Rooney por la derecha, Rashford por la izquierda y Lewandowski como delantero centro.
2: Y por parte del Alavés sabemos, Roberto Arrillaga, con que sale el gran Quique Sánchez Flores. Muy buenas.
4: Hola, ¿qué tal? Muy buenas, Gabón. En un campo que va a estar lleno previsiblemente hoy, con frío y con la camisa que no llega al cuello a ninguno de los aficionados del Deportivo Alavés, y yo creo que tampoco a ninguno de los jugadores de este Deportivo Alavés, incluido Quique Sánchez Flores. Dos cambios respecto del anterior partido: la presencia de Bilekowski en el centro de la defensa y la presencia también en el centro del campo de Denis Suárez. Así el Alavés formará con Sivera bajo palos, defensa de tres con Parada, Koski y Tenaglia. Ángel Pérez será carrilero derecho, Abderreba carrilero izquierdo. En el centro del campo, Denis Suárez, Antonio Blanco, John Guridi. Arriba, Ibrahim Diabate y Tony Martínez.
2: Y el árbitro va a ser José María Sánchez Martínez. En el bar va a estar Pizarro Gómez. Ahora mismo 11 grados de temperatura para este partidazo a la vez Barça Eri.
0: Que van a comentar Minguella y Dani Senabre, a ver cómo se desarrolla el partido y qué talla da el Barça, porque con 8 cambios, si el Barça no está bien, pues a lo mejor enfada a gente que está luchando por la permanencia, como me está pasando aquí a mi izquierda, por ejemplo. Pero bueno, luego ya cada cual ya sabes lo que pasa. También presentamos el partido que se va a jugar en el Coliseo Alfonso Pérez, el Getafe-Mallorca, para contar ese partido en el que el Getafe se juega Conference y el Mallorca la vida. Están Gemma Santos, Charly Sáez. ¡Hola, Charly!
5: ¿Qué tal, Eri? Saludos a todos los oyentes del Tiempo de Juego de la cadena COPE. Europa o la permanencia Europa. Los objetivos que hoy se plasman sobre el perfecto desvelo del Coliseo, en el Mallorca que va a intentar ganar al Getafe para salir de ese paquete de equipos que tienen 39 puntos, 11 de unos y de otros. Gemma Santos, ¿qué tal? Muy buenas.
6: Hola, mi Charly, Eri, a toda la familia de oyentes de Tiempo de Juego. Tenemos muchas novedades en los dos onces. En el Getafe ha sorprendido Bordalás con la titularidad de Niom en el carrilero diestro, que no era titular desde el 21 de diciembre ante el Betis. Y un debut de un niño del B, llevaba 3 convocatorias con el primer equipo y hoy directamente Bordalás le manda al centro del campo siendo titular, Damián Cáceres. Voy con Soria en portería, defensa de 5, lo habitual en el Getafe, con Gené, Duarte y Zaid Romero como centrales. Hoy carrilero diestro Niom, izquierdo Iglesias, centro del campo para Milla, Mauro y Damián Cáceres. Arriba Satriano y Mario Martín. Y en el Mallorca de Michelis también hace debutar a un niño de la cantera, a Orejuela, el lateral izquierdo, porque Mojica acabó muy tocado el partido ante el Villarreal. Leo Román en portería, lo dicho, lateral izquierdo Orejuela, derecho Pablo Maffeo, que regresa hoy, los centrales David López y Valiant, centro del campo para Omar Mascarell, Manu Morlanes y Darder, por la derecha Virgili, que es otra de las novedades, arriba Lubumbu y por supuesto Muriqi.
5: De momento hay poquísima gente en Getafe. En el bar está Figueroa Vázquez, Lopita, Martínez Muruera y arranca

0: Las 9 y media, este partido por arriba y por abajo, este Getafe-Mallorca.
1: Costa, la baja más importante del Mallorca por tarjetas. ¿Qué tal el arranque del partido por un puesto en la Final Four entre Valencia y Panathinaikos en el Roig Arena?
2: Pues ha estado más de 4 minutos Panathinaikos sin anotar. Finalmente sí que ha conseguido anotar en la canasta de Valencia Basket, pero está por delante el equipo de Pedro Martínez. Durante todo este primer cuarto ha llegado a estar 7 arriba. Ahora la renta es de 3 puntos a falta de 2.28 para llegar al final del primer cuarto. 11 Valencia Basket, 8 Panathinaikos.
1: ¿Dónde se ha marcado el primer gol en la noche europea? ¿En Inglaterra, en Italia o en Francia?
3: En Italia, en la final de Copa en Italia ha marcado el Inter. Ha sido Marusic en propia puerta. El defensor de la Lazio, después de un saque de esquina del Inter, acabó marcándose el balón en su propia portería. 18 de juego en el Olímpico de Roma, Lazio 0, Inter 1.
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1: Final del partido de la Liga CB de baloncesto que nos quedaba en Granada.
7: Con una triste noticia, ya es en matemático el descenso de Coviram, que ha perdido frente al Barcelona por 98-101. A pesar de ello, ovación de gala por el esfuerzo final a estos jugadores de Coviram, en que han perdido la categoría. Descenso de Coviram, victoria del Barcelona.
1: Es un equipo que se sabe perfectamente el camino de vuelta. Mucho ánimo a la afición del Granada de baloncesto, que hemos visto ya gente llorar en la grada. ¡Un abrazo de la chica!
7: Hasta ahora.
1: Cuenta atrás, quedan 5 minutos para que arranque el fútbol en Mendizorroza y en el Coliseum de Getafe. Algo de última hora en Vitoria.
19: El ambiente, Roberto. El ambiente para ti, tremendo.
20: Se han repartido banderas a todos los aficionados que, en definitiva, creo que van a llenar o prácticamente el estadio de Mendizorroza. Están agitándolas ahora. El equipo, el Deportivo Alavés, hará el pasillo de honor al Barça por proclamarse campeón de Liga.
19: Y además ahí hay jugadores de la final de la UEFA 2001.
20: No, esos son aficionados que tienen 25 años de socio y que el Alavés ha querido homenajear haciendo un sorteo para que puedan hacerse una foto con los 11 iniciales del equipo albiazul.
19: Tremendo el ambiente, Ere.
1: Algo de última hora en el Coliseo Inalámbrico, Gemma.
21: Vamos a apuntar otra camiseta conmemorativa de los partidos que un jugador del Getafe ha disputado con la azulona. En el caso de hoy, Ángel Torres le va a hacer entrega a Diego Rico de una camiseta con el 110 a la espalda. Son 110 partidos los que el burgalés ha disputado con la camiseta del Geta. Acaba contrato este año y está en el aire, más que en el aire, su continuidad aquí. Y una ausencia, la de Abkar. Por si luego no tengo tiempo, lo voy a decir ahora, Eri. Abkar cumple hoy segundo ciclo de amarillas. 10 tarjetas amarillas y una tarjeta roja en 21 partidos que ha disputado.
1: Es que, o sea,
21: no va a ser el mejor
1: antiguo
21: año de su carrera.
1: Un central antiguo y un central antiguo en el fútbol moderno, pues es normal que le saquen tarjetas. Pero, en fin, los árbitros. Sánchez Martínez, Pedro Martín, va a impartir justicia en Vitoria. No sé si estuvo Nevera o no después de lo del Ciudad de Valencia.
22: Pues el Ciudad de Valencia fue hace 2 o 3 jornadas, o sea que si ha habido Nevera no es muy larga. Ha sido solamente un enfriamiento rápido, pero eso, desde que le dijeron que no iba a ir al Mundial, pues está bastante mal. Pero bueno, el Alavés-Barcelona en principio no es de los partidos más complicados de esta jornada.
1: Y Martínez Munuera del Getafe-Mallorca.
22: Martínez Munuera, que es el árbitro que mejor arbitra los partidos del Getafe. Así es que por ese lado, tranquilo.
1: Van saltando los protagonistas a los céspedes de Mendizorroza y del Coliseum. Nos queda por saludar a los comentaristas.
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1: Hubo pasillo en Vitoria.
19: Hubo pasillo para el campeón, para el Barça. Aplausos también, algunos pitos de alguien que no estaba muy de acuerdo con la victoria del Fútbol Club Barcelona. Ahí se estaban saludando, Elena, los dos equipos.
27: Sí, pero la mayoría de Mendizorroza ha aplaudido, sí, ese pasillo al Barça, encabezado por Lewandowski, que a pesar de no ser titular, hoy es el que lleva más tiempo en el equipo y luce el brazalete. Le sigue Chesney, el polaco, que jugará su partido número 10 esta temporada. Ahora se van todos los jugadores del Barça a posar para los medios gráficos, igual que hacen los del Deportivo Alavés.
1: Quique Sánchez Flores le ha dado un abrazo y parece que el pésame a Hansi Flick por el fallecimiento de su padre. El sufrimiento de un amigo hoy se llama Elías Israel. Hola, Elías.
28: Hola, ¿qué tal? Muy buenas.
1: Es amigo personal de Quique Sánchez Flores y que sufre como su amigo con el Deportivo,
28: sí,
1: Alavés.
28: Sí, me había pedido Evi a comentar el Getafe Mallorca y le he dicho, yo lo puedo intentar, pero voy a estar mirando el Alavés.
1: Y el Barça, no te voy a decir que ponga facilidades, pero es que...
28: Bueno, no sería injusto decir que pone facilidades, las mismas que le puso la Real Sociedad al Sevilla. O sea, cada equipo, cuando ha cumplido sus objetivos, pues elija los jugadores que quiere. Y hay unos que se han beneficiado en un momento, los que ahora juegan contra el Athletic sin Nico ni Sanzet. La semana pasada a la vez pierde con el Atlético Nico y Sanzet. El fútbol es lo que tiene, es cambiante.
1: ¿Qué tal esta Liga Nueva para José María Minguella? Hola, Minguella.
0: Pues muy bien, estamos aquí. Buenas tardes, amigos.
1: Buenas tardes.
0: Estamos aquí de celebración, de rúas, de relax, de ver lo que pasa en Madrid, de ver al presidente eterno del Madrid diciendo que sigue. Y bueno, estamos como muy contentos y muy sorprendidos a la vez.
1: ¿Y cómo está Dani Senabrola, Dani?
2: ¿Qué tal? Muy buenas, muy bien. Sí. Fenomenalmente bien, estoy encantado de la vida. Ayer, o sea, el Barça ha ganado la Liga, la Supercopa y la rueda de prensa de Florentino de ayer, que para mí es uno de los títulos.
1: ¿La pondrías
2: que
1: en la vitrina o qué?
28: ¿Has quemado el microondas con las palomitas?
2: Para mí, exacto, Elías. Tengo al electricista en casa cada 2x3 intentando reparar el microondas.
1: Bueno, pues Florentino Pérez está ahora en la Sexta. Ya les digo que si dice algo especialmente especial, pues lo contamos. ¿Dónde están los protagonistas del Getafe Mallorca? ¿Algún homenaje hay también por ahí?
3: Pues a punto de arrancar el partido, Eri, ha habido homenaje, una camisetita enmarcada, como siempre, Gema, a un jugador que lleva ya aquí 100 partidos.
21: Sí, nos habían dicho en la hoja de partido que eran 110. No, la camiseta dice que son 100, los que ha cumplido Diego Rico con la camiseta azulona. Junto a él salieron Begoña y Javi, que como escuchan la copia habitualmente, les mandamos un beso desde aquí.
3: Y ya arrancó el partido, Eri, primeros compases de este Getafe 0, Mallorca 0.
1: ¿Y con qué ánimo se sienta a ver este partido Ander Cotorro, Lander?
5: ¿Qué tal? Muy buenas. Bueno, los partidos en los que hay equipos que se están jugando la vida siempre son interesantes, así que con ganas de ver qué pasa.
1: Pues ahora situamos también, si arranca el partido en Mendizorroza, son las 9:30, hora menos en Canarias. Venimos del Español 2, Athletic Club 0, del Villarreal 2, Sevilla 3, que deja el Sevilla ya con esos 43 puntos que molan. ¿Arrancó o no arrancó el partido en Mendizorroza, Oli?
3: Ahora mismo va a poner el balón en movimiento Olmo, todavía no ha arrancado el partido. Ahora cuando lo diga Manolete, cuando lo diga el árbitro, ahora ha puesto Olmo el partido en marcha para Casa Doeste, para Cuba sí, por la parte derecha, para Koundé, arrancó el partido, por lo tanto, a la vez Barça Eri.
1: ¿Y en Getafe, Charlie?
3: En Getafe, Eri, ya nos hemos llevado por delante el primer minuto de fútbol en directo, Getafe 0. Mallorca 0.
1: Hay gol en la Premier.
8: Sí, lo marca Semenyo para el Manchester City para seguir soñando en el 32 de partido. Marca el City, Manchester City 1, Crystal Palace 0.
1: ¿Quién dio primero en la final de la Copa de Italia?
8: El Inter de Milán marcó primero, fue en propia puerta, pero vale igual ahora mismo. El Inter sería campeón media hora en el Olímpico de Roma. Lazio 0, Inter 1.
1: ¿Y el Paris Saint-Germain?
8: Sentenciando la Liga, ha marcado el que tendría que ser el Balón de Oro si no hubiese Mundial. Kvyat Kvaratskhelia hace el primero del Paris Saint-Germain, minuto 32 de juego, Lens 0, Paris Saint-Germain 1.
1: En la Liga CB, el Brogan le ganó a Lleida por 27, el Barça ganó por 3 en Granada, descenso a la primera FED del conjunto granadino, y el Valencia Panathinaikos, quinto partido de Euroliga.
10: Saltan chispas en cada contacto, pero de momento manda Valencia Basket a 6:34 para llegar al descanso. El ambiente es fantástico, el marcador de momento es para Valencia 23, Valencia 17, Panathinaikos.
1: Hay córner en Vitoria.
3: Denis Suárez va a poner el balón en movimiento para el Alavés. El balón muerto. Piden manos. Pedro Martín, ¿viste alguna mano de algún defensor del Barça?
22: Espérate que me llegue la imagen porque no la he visto todavía.
28: Si es mano, parece abajo.
3: Parece abajo, ¿eh?
28: Sí.
3: No han protestado demasiado, Roberto, los jugadores del Alavés.
11: Un poco más la afición, que hay un ambiente extraordinario hoy aquí que lo que han sido las protestas de los jugadores, ¿sí?
3: Va a poner el balón en movimiento el Alavés desde la parte derecha. Vamos a recordar con qué ha salido Hansi Flick.
22: No parece Kondis. Mal. No parece mano, Manolo.
3: No parece mano. Gracias. No. Alineación del Barça.
27: Con Chesney en portería, Koundé, Cubarsí, Álvaro, Cortés, Valde en defensa, Bernal, Casado, Olmo, centro del campo, Rooney, Lewandowski, Rashford en la delantera.
3: Balón de nuevo para el Deportivo Alavés desde la parte derecha, cerca de la divisoria de los dos campos, poniendo el balón en movimiento, tratando de jugar arriba. El balón de cabeza, balón que quieren bajar al piso. Concretamente estaba jugando por allá Rashford.
19: y perdió el control del esférico. Va a ser de nuevo banda para el Alavés, con que ha salido Quique Roberto Arrillaga.
20: Ha salido primero con la camiseta. El próximo sábado, 16 de mayo, se cumplen 25 años de aquella final 5-4 en Dortmund. Con Sivera bajo palos, parada Koski, Tenaglia, trío de centrales. Ángel Pérez Rebac, laterales o carrileros. Denis Suárez, Blanco, Guridi, centro del campo. Y abate Tony Martínez arriba.
19: Está dominando el Alavés, que va a sacar de banda desde la parte derecha el balón que quiere jugarse cerca del lateral del área. Robado finalmente Balde, se la lleva Balde. Balde con el esférico, trataba de profundizar. Balón que trata de llegar para Olmo. Olmo por la parte izquierda para Rashford. Rashford corriendo la banda. Ahí está Rashford, se mete el inglés. Se mete el inglés, quiere irse del contrario. ¿Quién le salía el paso? Koski, ¿no?
27: Koski, sí, sí.
19: El jugador finlandés le salía el pase. Finalmente falta a favor del Deportivo Alavés.
1: Pregunto quién está mejor en este arranque también en Getafe. 0-0 Getafe Mallorca.
6: Vaya ocasión, Eric, que ha tenido el Mallorca, que ha tirado horrorosamente mal. Lumumba, una contra, era un 2-1. Virgili, que se plantó, metió el pase de la muerte y Lumumbo le pega de primeras como si hubiera pegado yo con la pierna derecha, porque con la zurda más o menos me defiendo. El remate terrible, lo acabó parando sin problemas Soria. Vaya despiste del Getafe y vaya ocasión clarísima que ha tenido el conjunto de Martín de Michelis.
1: Está ahí Vicen con el Getafe, se nota quién se juega algo de verdad que es la vida en el Coliseum, Cotorro.
5: Bueno, sí, se podría decir que sí. En esta última acción yo creo que a Virgili le ha faltado fijar un poquito más al central y luego, evidentemente, el Bumbo tenía muchísimo más tiempo del que él creía que tenía.
1: Volvemos a Vitoria, el Barça de naranja y el Alavés con la camiseta de la UEFA. ¡Dale, Oli!
19: Sí, señor, el Barça de naranja y está jugando por la parte izquierda. El balón largo que quieren cambiar por la parte derecha para Rune. Rune con el pecho. Ahí está jugando el jugador sueco. Le hacen falta, dicen que sí. El juez de línea levantó la bandera, el árbitro también ratifica una falta sobre el sueco que no va al Mundial.
27: No le ha convocado, Graham Potter le ha dejado fuera de esa primera lista para ir al Mundial de México, Estados Unidos y Canadá.
19: Ahí está llamando la atención Sánchez Martínez.
20: A Quique Sánchez Flores, bueno, está hablando ahí con Quique Sánchez Flores, pero así como muy cerca, parece que no...
22: No, sí, pero no,
20: era una consulta.
5: ¿Bailar pegado o no bailar?
22: Sí. Era sobre todo por alguien del banquillo.
19: Calmándole. El balón
1: es muy, para... de pie, Quique, muy de pie,
19: Quique,
1: muy de pie.
19: Sí, porque Balde, Balde para Casado. Lleva la bola a Casado. Casado la deja para la parte derecha para Koundé. Koundé con el esférico. Empate a cero en el marcador. Abriendo para Rooney. El Barça que quiere los 100 puntos. Quiere ganar cada partido. Quiere marcar muchos goles, pero no creo que se aproxime aquellas goleadas tremendas de la época de Mourinho, de la época de Tito Vilanova, en que acababan con ciento y muchos goles.
27: 2013 y 2014. Y hoy está por ver el nivel y el estado físico de Chesney, ¿eh? Porque el lunes en La Rúa fue el MVP. Todo lo que le lanzaban desde las calles, hamburguesas, helados, fuets, todo se lo zampaba.
5: Yo le vi debajo, debajo de mi casa, le vi, me dio tiempo a verle con una pizza y luego con un helado.
27: Sí, porque... sí, pizza, helado, fuet de todo, Dani.
5: Oh, perdón, primero era el helado y... primero era el helado y después la pizza. O sea, el orden...
20: Ya lo ha dicho, también todo.
27: Comió y fumó.
19: Sí. Está fuerte,
27: sin parar.
19: El balón que abren por la parte derecha otra vez para Rooney, la cruza fuera. Ha tirado, cruzado demasiado a la derecha de la portería de Sivera. Estamos en el minuto 6 de juego de la primera parte. Mendizorroza, a la vez que juega la vida, 0, Barça 0.
28: A la vez creo que ha salido como un flan, un poquito. El Barça poco a poco está empezando a dominar el balón. Le cuesta mucho robarlo al Alavés, que ha metido a Denis. Y cuando meta Denis al centro del campo es menos fuerte físicamente, pero en teoría tiene más fútbol. Necesita coger el balón y que Denis y Ángel Pérez entren en el juego.
1: De todos estos jugadores de la unidad B, ¿cuál os apetece ver más? ¿A Senabre y a Minguella?
5: Hombre, a mí me hace gracia ver a Cortés, porque es el que tenemos menos visto y es un futbolista del que hablan muy bien, que ha sido capitán en casi todas las categorías inferiores que ha estado. Y luego me parece bonito, poético, que veamos que la pareja de medio centro sea la que debutó la primera vez que Flick jugó con debutó con el Barça en Mestalla hace dos ligas, ¿no? Que es Bernal y Casado.
27: Fueron los tres primeros partidos hasta que se lesionó en Vallecas de gravedad Marc Bernal.
19: Alejandro Valde con la bola para Casado, sí, perdona.
1: No, digo que estamos en el minuto 7, Mendizorroza 0-0, a la vez Barça. Estamos casi en el 8 en Getafe, 0-0 Getafe Mallorca.
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1: Primera serie del Barça.
19: Rashford, tremendo, vaya centro precioso de Koundé, segundo palo, tiró tal como venía, pero salió afortunadamente para él a la vez, a la derecha de la portería de Sivera.
0: Buena ocasión era.
27: Rashford, que se quiere quedar, el otro día se lo preguntaba y me lo decía directamente, sí, I wanna stay. Vamos a ver qué pasa, lleva 14 goles en total, más 14 asistencias.
19: Lewandowski, que estaba descargando precisamente para Rashford.
27: Lo tiene difícil, ¿eh?
19: Ahí está, trataba de hacer la diagonal, envía para Marc Casado que abre hacia la parte derecha para la subida de Koundé, buen centro de Koundé que el otro día no jugó. Eric García, el balón que va a llegar para Rooney la deja de nuevo para que juegue el Barça por mediación de Marc Bernal. Balón atrás para Cubasí. Lleva la bola el Barça otra vez. Marc Bernal.
0: Domina Marc el Barça,
19: Bernal para Valdés. Sí, Mengue ya.
0: No digo que domina el Barça. Tiene el balón.
19: De momento sí, parece que quiere ganar, sí. Que quiere los tres puntos. Se abre para sí. Llegar a los 100 de Tito Vilanova.
2: Sí, sí, es una motivación que obviamente no es tan fuerte como la que podía haber hasta la semana pasada, que estaba luchando por el título de Liga, pero los que rajan de las alineaciones y tal, bueno, pues yo creo que el Barça obviamente hace lo que tiene que hacer. No va a poner a Lamine Yamal y a Rafinha, pero con los que están seguro que van a jugar un partido.
1: Esto es igual una chorrada mía. Yo no sé si me jugaría la permanencia con un uniforme que no fuera el mío, habitual.
28: Vamos, a mí yo hubiera preferido también que jugasen con el habitual. Además se distingue mejor.
1: Sí, pues te explota un poco la cabeza porque ninguno está jugando con su indumentaria clásica. ¿Nos hemos perdido algo en Getafe, Charlie?
6: Una llegada buenísima ahora por la banda derecha del conjunto azulón, el remate, el centro desde la parte derecha. Casi remata Damián en boca de gol. Acabó golpeando Satriano, se marchó el cuero directamente fuera tras un arranque bueno del cuadro balear. Está un poquito mejor ahora el equipo de Bordalás, que abajo Gema aplaude a los suyos.
21: Sí, la verdad es que José Bordalás ha tenido que recordar que lo que hay que celebrar es que con esta plantilla el Getafe ya ha conseguido la permanencia virtual a falta de 6 jornadas, pero aquí todavía se sueña, hay muchos que sueñan, bueno, Borja Mayoral lo hace públicamente, o el Presi, con la posibilidad de jugar Europa.
6: No tiene pinta ni de que esto vaya a ser un festival de ocasiones, pero ya han tenido dos, una buena cada equipo. En el minuto 10 de la primera parte sigue el empate a cero.
1: Segundos goles para quién por Europa.
8: Para el Inter, que encarrila esta final de Copa ante la Lazio. Ha marcado Lautaro Martínez el segundo para el equipo interista. Estamos en el 40 de la primera mitad. Lazio 0, Inter 2. Sería la décima Copa para el Inter. Y sigue soñando con la Premier el Manchester City, que también ha marcado el segundo. Ha sido el egipcio Marmoush en el 42 de juego. City 2, Crystal Palace 0.
1: Para el Barça.
19: Sí, señor, Rooney desde la parte derecha. El tiro, el balón muerto. Todavía peligro cerca de la línea de fondo. Vamos a ver, balón que va a llegar. Definitivamente ahora fuera de banda. Balón para el Alavés.
28: Madre mía, qué ocasión a balón parado, que mal defendido. Ha rematado solo Rashford, el segundo palo. Sí.
19: Totalmente.
1: Está atenazado, o raro este Alavés.
28: Sí, sí, sí, muy atenazado. Ha salido, se nota muy nervioso, llegando tarde a los duelos y no pudiendo demostrar sí, que es el equipo que sí. Más se juega. Que por lo menos los duelos los tienes que ganar y que ir a contacto.
12: Lleva 18 goles en los últimos 9 partidos recibidos.
19: Sorprende que para Toni Martínez ha tocado Valde, el balón recuperado por el Barça, Marc Casado. Balón que iba a llegar para Rashford. Se la lleva Valde, la mete hacia arriba y balón atrás del defensor de Ángel, que mete para Sivera en este minuto 11 y 20 segundos de juego de la primera parte. Más ocasiones del Barça, pero ahora sube Ángel por la parte derecha, ataca el Alavés, balón que va a llegar para el capitán, para Blanco, este para Denis Suárez, abriendo para la derecha para Tenaglia, para Ángel, John Goridi, en la parte derecha el ataque del equipo de Quique Sánchez Flores, Toni Martínez, no llega Ibrahim, rechazó Marc Bernal, metido entre la defensa y ahora contragolpe del Barça. Lewandowski, que descarga para la carrera de Rooney. Ha corrido más Abde, que envía para Sivera.
1: La verdad que el partido de guión futbolístico no es muy diferente a si el Barça hubiera repetido el 11 del clásico,
28: ¿no? No, claro.
0: No, está bien.
28: No, pero son estilos, o sea que es normal que el Barça sí. Domine. Lo que no es normal es que el Alavés esté llegando tarde a las jugadas, pero bueno, ahora ya ha tenido la primera ocasión, a veces empieza a soltar, o por lo menos no ocasiones, un acercamiento, pues que se empieza a soltar y se empiezan a creer que pueden
19: competir. La juega Álvaro Cortés, el chaval de Zaragoza, de 1,90 m.
27: De 21 años, llegó hace 5 al Barça, se fue cedido al Adam y ahora es importante en el Barça Athletic, entrena muchísimo con el primer equipo. Flick dice que llevaba un mes y medio muy bien.
1: ¡Dale!
27: ¡Gol,
1: gol,
19: gol, gol, gol, gol, gol, gol, gol, gol, gol, gol, gol, gol, gol, gol! ¡Gol! ¡Del Getafe Satriano! ¡Pero qué jugada! ¡Acaba de hacer Alan Romeo Nión! ¡Que cabalga por el carril derecho! ¡Mete el pase de la muerte al sitio donde hay que poner la pelota! ¡Y en el segundo palo aparece Satriano para que el Getafe esté un poquito más cerca de pasearse la próxima temporada por territorio europeo! 14 de la primera parte en el Coliseum. Getafe 1, Satriano, Mallorca 0.
1: 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Un pelotazo se convierte en un gol. Estaba el Mallorca bastante bien, pero de la manera más sencilla, con el fútbol más básico, el Getafe se adelanta en el partido. ¡Banquillos!
21: Bueno, el gol lo ha marcado Martín Satriano. Es el quinto gol del jugador desde que llegó en el mercado de invierno una pasada. Pero ahora mismo, Eri, todo el Coliseum se ha puesto a corear el nombre de Niom, Niom, Niom. Una de las grandes sorpresas de Bordalás en este 11, junto con el niño, con el debut de Damián Cáceres. ¿Has visto cómo le sale todo a Bordalás? Llevaba el Getafe sin marcar gol desde el 5 de abril.
1: Que lo básico no es un defecto, es una virtud, Cotorro.
5: Yo creo que el Mallorca estaba bien hasta el momento, estaba intentando defender hacia adelante y eso le ha llevado a que aquí Orejuela no maneje bien las distancias, se come el balón, luego hay una jugada muy buena de Niom y el movimiento de Satriano buscando esa zona que no ve el defensor del Mallorca para rematar un grandísimo centro del carrilero del Getafe.
1: El Mallorca, que se quedaría con sus 39 puntos, 48 sumaría al Getafe, que ahora mismo estaría en posición de Conference League.
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1: Y el que parece que se quiere estirar un pelín es el Alavés.
19: Sí, sobre todo una llegada muy buena por la parte izquierda de Abde, que quería meter para Ibrahim, pero se ha anticipado muy bien. Ha cerrado muy bien Cuba, sigue enviando el balón a córner. Ha sido una jugada preciosa. Roberto Arrillaga.
20: Pase magnífico de Denis Suárez, ¿eh? Sí, profundidad, muy bueno. Medido para ese centro, ¿eh?
19: Sí, sí. El balón a Paracute, el centro de Abde, sí, sí. El balón no, que va a llegar que... para que juegue Cuba, sí, Mingue ya.
0: No, que decía que Suárez técnicamente es muy buen jugador.
1: Sí, muy bueno.
19: Lleva la bola Rashford, lleva la bola Rashford en la parte izquierda, la deja para Marc Casado, que está haciendo de Pedri. Ahí está de interior, izquierda, aunque va a llegar por el centro para Marc Bernal. La mete para Dani Olmo, Dani Olmo, que deja para la subida de Rooney. No se entiende con Koundé y sale desde atrás, contra golpe fenomenal. El Getafe Abde, que se va a meter, que hace la diagonal. Ahí está el argelino, la mete para Ibrahim Szczęsny. Autopase muy largo, no ha podido o no ha sabido definir.
20: Se ha equivocado
19: Ibrahim Diabaté.
20: Porque había tirado muy bien el desmarque Diabaté. Si en lugar de dárselo a ese lado a Tony Martínez a la derecha, la dejaba solo delante de.
2: Pero se ha estirado a la vez, ¿eh? Ya no es lo mismo que hace, hace unos minutos, ¿eh?
19: Y ha perdido la timidez, tanto. Ha perdido el miedo el Alavés. Que se juega mucho. Tanto. Recordemos que el español ha ganado 42 puntos, 37 tiene el Alavés.
1: ¿Estáis con las orejillas tapadas en Mendizorroza? ¿Hace frío o qué?
19: Hombre, sí hace frío. 10 grados.
27: 10 grados y bajando. De hecho, la mujer de Robert me ha dejado el abrigo. Estoy muy agradecido.
19: Llevamos aquí, Eri,
27: ¿cómo
19: en
27: se
19: el,
27: llama tu mujer?
19: En el pupitre, ¿no? Desde las 7:30 de la tarde. 7:30 de la tarde, ¿verdad, Elena? ¿Qué profesor, Roberto?
1: Hay que llevar abrigo, Elena, a Mendizorroza, pero...
27: No, porque llevaba uno, pero más finito. Y claro, le he dicho a Robert al mediodía, oye, aquí hace mucha rasca. Ahí sentaditos en Mendizorroza esta tarde, va a bajar la temperatura, así que si te puedo pedir este favor. ¿Eh? Me ha traído un abrigo que dice Oli que me pega el color.
1: ¿Qué quieres decir, Miguel?
0: Muy bien. No, no, que decía que... No sé, ya se me ha ido. No, no, no, o sea,
1: ya te volverá, no te preocupes.
0: Sí.
19: Ahí está, Olmo, perdona, ahí está Olmo. Olmo puede encarar. Vamos a ver, tiene la derecha Rooney. Se revuelve Olmo. El balón interior no ha llegado a rematar.
28: Uf, qué buena era.
19: Sí, sí, era buenísimo el balón interior. No ha podido culminar con Márquez Adó. El balón a córner a favor del Barça desde la parte derecha. Está en este minuto, minuto 17, casi 18 de juego de la primera parte, tiempo de juego, COPE, de Paco, Andrea, Eri, Lama, de todo el mundo, Elena, Roberto, el balón por la parte derecha, el centro con la zurda, no puede rematar en el segundo palo nadie del Barça y recupera Jules Koundé para el FC Barcelona en el centro.
20: Tiene muchísimos problemas el Deportivo a la vez con los centros laterales, muchísimos.
19: Juega Rooney. Rooney, otra vez para Márquez Adó. Márquez Adó con el esférico. La deja por la parte izquierda para el lateral zurdo, para Balde. Está protegiendo a mundialistas. Elena, no está Pedri, no está De Jong, no está Joan García.
27: No ha viajado tampoco Fermín por descanso. El que sí que está es el seleccionador Luis de la Fuente, que hoy ha venido aquí a Vitoria a ver el partido.
28: Ha metido a Tony Martínez, el aprendiz.
19: El balón desde la parte izquierda para Rashford. Rashford hace un amago, va a intentar centrar. Se la han tapado y sale desde la parte derecha a la vez, pero ha tapado el propio jugador inglés. Y será por la línea de fondo, por lo tanto, fuera de portería. Balón para el valenciano Antonio Sivera.
1: Empatan a cero a la vez y Fútbol Club Barcelona. Gana 1-0 el Getafe al Mallorca, otro inmiscuido en la lucha por evitar el descenso. ¿Qué tal le ha sentado la banderilla al equipo Bermellón?
6: No te quiero contar ni la piedra que va a tener que picar hoy aquí el Real Club Deportivo Mallorca para sacar algo positivo, porque el Getafe ha conseguido lo que quería, es decir, ponerse por delante, y ahí el conjunto de Bordalás se maneja como Los Ángeles. Por cierto, Gema, hoy un dato muy importante. Si Pedro Martín no nos lleva la contraria, que tiene que ver con la portería del Getafe.
21: Que tenemos aquí a un hombre récord, que no es otro que David Soria, que con la de hoy alcanza 188 titularidades consecutivas. Esto es igualar nada más y nada menos que a Arconada. Y solo le quedan ya tres por delante para igualar al quien ostenta el récord, que es Jon Andoni Larrañaga, el mítico jugador de la Real Sociedad, que estuvo 192 partidos seguidos siendo titular.
22: O sea que le quedan cuatro.
1: No, no le da tiempo esta liga.
22: Claro, 188, 122, 4.
6: Pero bueno, vaya, va a renovar, con lo cual año
21: ya
6: que
21: está,
6: viene
21: ya dijo el presidente que ya renovó y aquí lleva siendo titular desde 2018.
6: Y vamos, un buen año ha hecho el portero del Getafe. Estamos, Eri, camino del 21 de la primera parte.
19: ¡Mira! Y antes creo que ha hecho daño Álvaro Cortés cuando iba a rematar Tony Martínez.
20: Lo que no sé es dónde se
19: podía haber sido falta.
20: Porque tiene la rodilla tocada. Y no sé si es en la rodilla o en la mano. Yo creo que es en la mano donde se ha hecho daño.
19: Han chocado las piernas, iba a rechazar a Álvaro Cortés, iba a rematar Tony Martínez y se ha hecho daño.
1: Cortés lo que mete es la cadera en el intento remate de Tony Martínez.
20: Cadera derecha.
0: Está luchador el Alavés, ¿eh?
19: Pero se ha recuperado, está luchador el Alavés, que avanzaba líneas desde la parte derecha.
1: Hay descanso de baloncesto, Euroliga por un puesto en la Final Four. En Valencia la cosa va bien.
10: Va muy bien Eri Vendaval, valenciano de momento, 35-23, 12 arriba Valencia Basket, que ha llegado a ir 17 arriba y se han puesto nerviosos los griegos, que además han lanzado agua a la pista y ha habido ahí un momento de tensión, como digo, tiempo de descanso, 12 arriba Valencia Basket, 35 Valencia, 23 Panathinaikos.
1: No pasó nada para lo que pudo pasar en el córner.
19: Eso es, no pasó nada porque finalmente se le quedó Szczęsny después de un rebote hacia atrás, no sé si era Lewandowski el que dio con el pecho a algún jugador del Barça para que Szczęsny se hiciera con la bola cerca del palo izquierdo de la portería del Barça. Y ahora falta hombre al suelo del Deportivo Alavés, Roberto.
20: Es Abder Rebak, que antes ha protestado la fuera de banda. Ahora dicen que le han dado un golpe en el pie, pero el árbitro ha pitado que es el Barça que tiene que poner el balón, pero desde banda.
19: Se va a reanudar el partido en este minuto, minuto 21 de juego. Camino del 22, empate a cero en el marcador. Han tenido ocasiones los dos, ¿eh? Sí, aquí sí, el Barça quiere ganar. El Alavés también, naturalmente.
1: Está de Abde,
0: el está disparo muy abierto.
1: Sí, el disparo
0: está muy abierto. Atacan los dos equipos.
1: El disparo de Abde te llevaba muchísimo peligro. La toca un poquito Cubarsí con la cabeza y por eso.
19: Cubarsí, ok.
1: Pero iba a portería, ¿eh? Era una ocasión clara de gol.
3: Juega el Barça como así para Álvaro Cortés. La deja para Alejandro Valde. Alejandro Valde con la bola. Tiene cerca de la Rashford. Toma Rashford, toma Rashford. Que quiere seguir. Vamos a ver qué hace el Barça con él. Marca Sadó, que la deja por la parte derecha para Cubarsí. Cubarsí para el chaval aragonés, para Álvaro Cortés. En la divisoria de los dos campos, abriendo por la parte izquierda. Férico otra vez para Marca Sadó. Este para Rashford. Otra vez para Marca Sadó. Tuya mía. Van pasando los minutos. Trata de dominar el Barça ahora, pero sin prisas, naturalmente.
1: Justo cuando acabamos de pasar el ecuador de la primera mitad, a la vez 0, Barça 0, 1-0 le gana el Getafe al Mallorca. Pide paso Gema Santos, pero con Citroën.
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1: 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Le toca ahora el Barça.
3: Valde para Rashford, centrando con la derecha. Hombre, al suelo. Sí. Cayó Lewandowski, ¿pasó algo o no?
27: No, casi ni protesta.
3: Nada, no protesta, cayó cuando había centrado desde la parte izquierda Rashford.
1: Se la ha jugado.
3: El guardameta Sibera con el esférico.
1: Creo que la parada se la ha jugado porque es la típica que entra por detrás y la agarra un poquito.
3: Sí. Uf. Sí. Lanza fuerte, volea con el pie derecho alto. El jugador, el portero del Alavés.
22: Le ha salvado un poco que el balón no estaba a la distancia de ser jugado por Lewandowski, pero es cierto que el jugador del Alavés tiene que tener cuidado.
3: Va a sacar desde la parte izquierda, fuera de banda. Línea de tres cuartos para el Deportivo Alavés. Abde, el argelino, que ha hecho un buen centro anteriormente, como decíamos, pero evitó el remate de Ibrahim Diabaté. Kubasi enviando a córner. Abde Rebak. La deja para Tony Martínez. Tony Martínez controlando para el pecho de Rebak. Ahí está luchando Rooney. Esférico que va a llegar para Olmo. Se la quita, sin embargo, Tony Martínez. Balón para Tenaglia. El argentino Tenaglia. Lleva la bola Tenaglia. Tenaglia por la derecha para Ángel. Para el lateral derecho, para el carrilero derecho. Balón atrás para John Guridi. John Guridi para el capitán, para Antonio Blanco. Antonio Blanco para el finlandés Koski, que no juega habitualmente, Roberto.
20: Nada, este es el tercer partido. Ha jugado unos minutos contra Celta, otros minutos contra el Villarreal y este es el primer partido titular.
3: Se embolica Guridi, el balón para Lewandowski en la línea frontal, en el carril del 8, a punto de perder la Rune. Le pitan falta.
27: Sí.
2: Muy bien.
3: Falta del sueco, balón por lo tanto para el equipo del gran Quique Sánchez Flores.
1: Ahora casi demuestra Koski porque no juega, ¿no? Sí, ha visto la salida de balón, el regalito que le ha hecho a Guridi.
20: Lo he
1: y
20: pensado
1: que casi
20: igual.
1: Le cuesta una contra. Que
20: he pensado igual.
1: Ha dudado no mucho Quique, porque es verdad que Koski y Pacheco son los centrales que tiene, pero no son los jugadores más en forma que tiene.
20: Yo creo que lo ha puesto hoy por Lewandowski, por algún centro que pueda cazar con la cabeza.
1: Porque está sufriendo mucho en centros laterales, que es lo que tú has dicho.
14: Qué tranquilo se te ve, Senabre.
1: Pues se te ve.
2: Sí, iba a decir eso, que el Barça está tranquilo, que veo muy activo a Dani Olmo, que a veces... si cierras un poco los ojos parece Frenkie de Jong, porque viene muy a la base de la jugada a repartir, juego, a construir, y lo ves así rubio y tal y dices, ¿está jugando Frenkie de Jong? No, es Dani Olmo. Y luego que estaba muy bien ahora Bernal recuperando el balón y metiéndole el pase a
3: Ángel Valde. Pide en manos, le dio en el brazo, el centro de Ángel. El público por lo menos ha reaccionado así.
20: Y no Valde les contestaba al público diciendo que no, le daban el pecho.
1: Ni Ángel la ha pedido, o sea que...
22: Tenía las manos bastante atrás. Es cierto que a veces los jugadores instintivamente la abren, pero la ha dado en la barriguita.
1: La ha recogido muy bien y muy justita, porque casi le roza. Sí,
3: está el centro de Denis Suárez. El balón ha muerto dentro del área. Lo saca Lewandowski para Rune. Presiona constante sobre Rune, cae al suelo y falta. Pitan falta a favor del Barça sobre Rune.
1: La verdad que la colección de posturas antinaturales que tienen que hacer los defensas para no incurrir en manos o en penalti en jugadas con el balón dividido es...
22: Tienen que bailar sevillanas para luego recoger las manos.
1: Cojo la manzana, tiro la manzana.
3: Doblando más.
22: ¿Te acuerdas de hace 3 años el Getafe de Quique empatando a hacer un partido con el Barça de Xavi en el Coliseum para salvarse? Hoy tiene que ganar, ¿eh?
1: Sí, sí.
3: Hoy tiene que ganar, no vale el empate. Tiene 37. Balón de
19: Koundé. En la parte derecha está Koundé, otra vez para Rooney. Vamos a ver si porfía por allá, por esa parte derecha, cerca del lateral, hace un amago, va a centrar, centra con la zurda, el rechace hacia arriba de Tenaglia, que habían pedido, pero continúa el juego, ley de la ventaja, el balón arriba y ahora el público protesta, Roberto.
28: Sí.
19: Porque podía haber sido balón para el Alavés.
28: Podría, yo creo que no, ni el pase ha sido bueno, ni la carrera tampoco de Diabate ha sido, al menos para dejarse la piel.
19: El balón para Balde, ahí está Balde, Balde que la mete para que juegue el Barça en la punta izquierda.
6: Al larguero el Mallorca, remate de Muriqui, como siempre en un córner desde la parte derecha. Metió la cabeza sin saltar el pirata del Mallorca. El balón contra el travesaño, ha tenido el empate el equipo de Demichelis.
5: Olín, qué ocasión más clara.
22: Es que sin saltar es capaz de metértela, tío.
6: Sin saltar, pegándose con 17, sí, sí, consigue rematar y mandar la pelota a la madera.
1: Sí, pero parecía que se estaba recuperando ya el Mallorca, que estaba teniendo la manija del juego otra vez, ¿no?
6: Sí, pero Eri, le cuesta un mundo al Mallorca llegar a la portería contraria. Y es que, Ander, el guión es el feliz para el Getafe, que no remonta nunca, pero al que remontarle es un dolor de muelas, ¿eh?
1: Son las 10 de la noche, las 9 en Canarias.
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1: Ante penúltima jornada en Primera División, hoy Español 2, Athletic 0, Athletic de Bilbao, Athletic Club, Villarreal 2, Sevilla 3, en Vitoria, Oli.
19: Minuto 29 de juego de la primera parte, Eri, Alavés 0, Barça 0.
1: Y Getafe, Charlie.
6: En Getafe estamos ya en la media hora de fútbol en el Coliseum, sigue ganando el equipo de Bordalás, Getafe 1, Marcos Satriano. Real Club Deportivo Mallorca 0.
1: Ayer Celta 2, Levante 3, Betis 2, Elche 1, Osasuna 1, Atlético de Madrid 2. Mañana a las 7, Valencia Rayo. A las 8, Girona Real Sociedad. Y a las 9, Real Madrid Real Oviedo. Fútbol internacional, el City poniéndose a 2 del Arsenal.
8: Sí, porque está ganando al descanso en el Etihad. Está venciendo por 2-0 ante el Crystal Palace.
1: Ya está casi tocando oro de copa el Inter,
8: que vence por 2 goles al descanso en el Olímpico de Roma. Está ganando al Lazio, Lazio 0, Inter 2.
1: En la final de la Copa de Italia. Y va a ganar la Liga el Paris Saint Germain y hoy.
8: Sí, le valía incluso empatar y está ganando con un gol de Kvaratskhelia, su perseguidor al Lens. Es partido aplazado, quedan 2, después de este quedaría 1, pero vamos, ocurra lo que ocurra, el Paris Saint-Germain será campeón al descanso, Lens 0, Paris Saint-Germain 1.
1: También hay jornada intersemanal en la Liga CB de baloncesto, hoy Breogán le ganó el Lugo al Lleida 114-87 y el Barça ganó 98-101 por 3 en Granada, desciende a la segunda categoría del básquet nacional el conjunto granadino y estamos hoy esperando a que haya semifinal española, la Final Four de Atenas en la Euroliga. De ello depende que gane Valencia.
10: Estaría Valencia Basket ahora mismo en la primera Final Four de Euroliga de toda su historia. Tiempo de descanso en el Roig Arena. Gana por 12 puntos el equipo valenciano. 35 Valencia Basket, 23 Panathinaikos.
1: Y en el polideportivo apuntamos también la victoria de un español, Igor Arrieta, en la quinta etapa del Giro de Italia.
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1: Vaya Charlie Bronca que le ha pegado Sánchez Martínez a Dante Rebac.
20: Y mira que decía Blanco, vete de ahí. Decía el capitán Blanco, lárgate. Y él quería hablar, el argelino, con el árbitro. Y bueno, pues ha vuelto la normalidad.
19: Oye, y un tiro precioso de que buscaba la escuadra izquierda, Rashford. Desde la parte izquierda.
0: Le pega muy bien, Rashford.
19: Pegó muy bien y casi se come la red el propio Antonio Sivera.
20: El otro día le marcaron un gol a Osasuna, sí. Muy parecido.
22: Sí, David, Víctor García, el de Levante.
28: Sí.
22: Dos datitos de los partidos que se están jugando. Uno casi romántico. El último portero que dejó su portería a cero con el Alavés frente a Barça fue Bonano.
4: Me acuerdo.
9: Uy, Bonano.
4: Me acuerdo aquel partido. Bonano.
28: Finales de agosto, primera jornada de Liga.
4: 500 millones de remates hizo el Barça.
9: El argentino.
22: 0-0. Y la otra, recuerdo que el Getafe solamente ha desperdiciado dos goles en toda la Liga. Una derrota en Pamplona con gol de Mayoral y una derrota frente a la Real, gol de Juanmi. En el resto de los partidos, cuando marcó, puntuó.
28: El gran Oscar Roberto Tito Bonano.
4: Sí. De las mejores sí, personas.
28: Finales de agosto. Qué calor hacía aquel día. Empate a cero.
11: ¿Era buena gente o qué?
4: Era
28: muy bueno.
4: O sea, si hago un top 3 de mejores, más buena gente que he conocido jugando en el Barça, Bonano sale seguro, vamos.
28: Miguel ya vino en un mercado también de invierno, Bonano, ¿eh?
9: Sí, sí,
28: sí. ¿Te acuerdas? En enero.
9: Sí, hombre. El Barça faltaba un portero y entonces fuimos buscando y Bonano estaba a mano, tenía la libertad. Creo que venía de Boca.
11: ¿Que es de la época de Gess?
4: No, de River.
11: ¿Era Gess el portero River, que era?
4: No, es posterior. Bonano llega cuando está Saviola ya, yo creo. Y está Riquelme también, o luego llega Riquelme. No, y los porteros de ese después, año, creo. Yo diría que era Bonano, Reina, y no sé si el otro era Dutruel, más o menos.
9: Puede ser.
4: Te lo voy a buscar.
28: Sí. Mira la temporada y a ver qué porteros había. Ahí está jugando Koundé que la deja atrás para Cuasi. Cuasi pico del área, la deja para Álvaro Cortés, el chaval. A todo esto estamos en el minuto 33 de juego de esta primera parte, empate cero en el marcador. Ese Koski, el hombre que lleva la bola para Ángel para Guridi. Guridi, Ángel. Juega Ángel por la parte derecha, estaba jugando Tenaglia para Ángel, balón atrás, otra vez para el capitán, otra vez Guridi, otra vez para el capitán, otra vez Antonio Blanco, Guridi para Ángel, pegado a la banda derecha, pegado a la cal, se mete por el centro, vamos a ver qué hace, la quiere meter dentro del área, se la lleva Guridi, balón atrás, abriendo otra vez por la derecha, buscando el centro, el rechace de Álvaro, cayó un hombre al suelo, no pasó nada. Recupera el Deportivo Alavés y Guridi que recibe en la derecha, presionando, acosando el Alavés con 0-0 en el marcador. Antonio Blanco en el pico del área para Guridi. El baile ahora del Alavés acosando Roberto.
15: En esa banda derecha con Ángel, ojo, ¿eh?
28: Ojo por ahí, por la banda derecha, cae al suelo, no pasa nada. Balón para Ángel. Ha cortado Álvaro Cortés. Puede haber peligro de nuevo. El balón vivo. Da en la cara, ¿eh?
15: Da en la cara, sí.
28: Da en la cara de Valde. No ha habido mano. Da en la cara de Valde. Pero
9: ataca a la vez.
28: ¿Por qué apuro Senabre ha pasado el Barça, eh? No salía de ahí.
4: Que al Barça ya sabemos que le hace daño a cualquiera. También es un equipo, lógicamente, que hace muchísimo daño arriba, pero el Alavés está sabiendo encontrar esos espacios.
28: Ángel Pérez, para mí, y no es pasión de ver al Alavés toda la semana por Quique, me parece una de las revelaciones de la segunda vuelta. Me parece espectacular cómo la alargada sombra de Carlos Vicente la ha cubierto
11: cuidado,
28: con un nivel muy alto.
11: ¿Qué pasa cuidado en Getafe?
15: Pues que había habido un golpe en la cara de algún jugador del Getafe, paró el partido Martínez Munura, pero ahora se va a reanudar porque hay córner a favor del conjunto azulón. Con pierna derecha la pone Milla al segundo palo, balón que vuela. Mete la cabeza David López, el rechace por Aniom. Medio de volea, medio de centro, la manda por encima del travesaño. Ayer y Martínez Munura puso un poquito de paz, pero ni siquiera creo que se revisó la jugada por parte de Figueroa Vázquez.
11: Hubo una caída también en el área del Getafe, pero…
15: Sí, del Bumbo, que se marchó de Iglesias en velocidad. Le tocó un poco cuando galopaba por la banda derecha, pero creo que no lo suficiente para que pitara penal.
18: Lo vio rápido el árbitro, le dijo que se pusiera en pie, que no había sido
11: el
18: nada.
11: El defensa toca lo justo para mí, no sé lo si justito. Lo has visto, Pedro.
22: Sí, no había nada. Me estaba viendo la jugada anterior, a ver si estaba el balón en juego, porque como venía de un córner, a lo mejor tampoco estaba en juego y por eso no han revisado. Es cierto que le pega una galleta al
11: córner. Sí, hay una palmada ahí en la cara bastante importante. Cotorro, ¿qué estás viendo?
5: Bueno, creo que el Mallorca está atacando bastante mal, la verdad. Se ha encontrado un poco con ese golpeo al larguero de Murici, porque al final tiene sobre todo en el lado de Orejuela y de Virgili una ventaja muy clara que no está sabiendo aprovechar ante el 5-3-2 del Getafe. Y luego creo que el Getafe está haciendo el partido que le toca, defendiendo el área más o menos bien y luego cuando consigue tener un poquito de balón haciendo por lo menos sensación de peligro.
11: ¿Y tú, Mansilla, qué estás viendo?
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1: ¡Ataca el Barça!
19: Sí, señor, por la parte derecha estaba atacando el Barça y antes no pasó nada, Pedro. No sé si viste una caída, sí, de Balde cerca, sí, de la línea de fondo.
22: Una caída, ha buscado él más la caída que el contacto.
19: No pasó absolutamente nada.
28: Es, ¿sí?, verdad que Ángel agarra camiseta, si lo ves a cámara lenta, todo te parece un poco llamativo, pero agarroncillo, ¿no?
4: Ya sé que no le interesa a nadie ya, pero puedo confirmar que las dos temporadas que estuvo Bonanno, la primera eran los porteros que te he dicho, Reina y Dutruel, y mira, la segunda estaba el desaparecido Robert Enke y un pequeño joven que sacaba la cabeza que se llamaba Víctor Valdés.
19: Sí, señor, ahí está el balón ahora de Szczęsny, le impulsa arriba para que sea balón para el Alavés en este minuto 38 y medio de juego de esta primera parte. Alavés 0, Barça 0. ¿Cómo llega el sonido desde Mendizorroza, Eri?
7: Estupendamente, Yassi.
19: Con los ingenieros Jeico e Iñaki aquí en el estadio de Mendizorroza. Balón para Ángel, ahí está, va jugando Ángel, la quería meter para la subida de Guridi. Perdió el control finalmente el Alavés. Será balón en banda a favor del equipo de Hansi Flick. ¿Cómo está Hansi Flick? Elena Condiz.
18: Ahora mismo inmóvil, con las manos en los bolsillos y pendiente ya de que el árbitro pite el final de la primera parte.
19: Se mueve más Quique Sánchez Flores, Roberto.
20: Hombre, como para no, que necesita los tres puntos y no llega el gol.
19: No llega, no llega. Ha podido llegar en alguna ocasión, ha merodeado el área del Barça, pero... Tampoco Szczęsny, ¿verdad, Minguella? Tampoco Szczęsny, que está bajo de forma, aparentemente.
20: ¡Ojo, Satriano! ¡Gol, gol, gol, gol, gol, gol, gol, gol, gol, gol, gol, gol, gol, gol! ¡Gol! ¡Del Getafe! ¡La que acaba de liar el Mallorca en defensa! ¡El pelotazo largo! ¡No sé quién cabecea para atrás! ¡Creo que es David López! El que ante la salida de Leo Román se la pone por encima, deja completamente vendido al portero del Mallorca y Satriano con la zurda empuja la pelota al fondo de la portería del Mallorca. No se puede sacar más rédito a lo que hace el Getafe. 41 de la primera parte, Getafe 2, Satriano al cuadrado, Mallorca 0.
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1: Habrá que estudiar en las facultades de como se llame, de los cursos de dirección deportiva, el mercado de invierno del Getafe. Habrá que estudiarlo. Y habrá que estudiar en el curso de entrenadores lo que no hay que hacer para defender el juego directo por parte del Mallorca, que con dos pelotazos está perdiendo 2-0 y esto convierte en más drama todavía el Levante Mallorca del fin de semana. ¡Banquillos!
18: Bueno, pues con este gol Martín Satriano, con el doblete de hoy, empata con Mauro Arambarri como máximo goleador del equipo. Tú lo decías, llegó en el mercado de invierno, ha conquistado a toda la afición, le compró el Getafe al Olympique de Lyon, así que a todos los efectos es jugador azulón, ha conseguido poner a votar a todo el Coliseum ahora mismo.
1: El defensa que deja votar ese tipo de balones, Cotorro está muerto, y más hoy parece, ¿no?
5: Y les ha pasado dos veces,
1: claro,
5: porque Orejuela, que debería estar disfrutando del debut, o por lo menos saboreándolo un poco, yo creo que está sufriendo. En el primer gol duda, en este gol vuelve a dudar, le genera la duda a Valiente y al final, pues entre tú y yo, la casa sin barrer, y acaba marcando Satriano, que está haciendo las cosas bastante bien ya desde que firmó en el mes de enero.
1: Pues está perdiendo 2-0 el Mallorca, que se queda con esos 39 puntos, los mismos que tiene el Levante, su próximo rival en la Liga. Está empatando el Alavés, que tendría 38, lo busca...
19: Tenaglio acaba de irse hacia la cocina, ha tirado pero ha detenido muy bien por bajo a la derecha Szczęsny.
1: Bueno, está teniendo sus momentitos el Alavés,
28: ¿eh? Sí, sí. Está faltando seguramente que el centro del campo tenga un poquito más de presencia, pero en transiciones está llegando. Es verdad que no ha generado ninguna ocasión clarísima, pero por lo menos la intención de llegar ya la está teniendo desde hace rato.
0: Yo creo que le falta un goleador.
28: No, eso no le falta. Le falta alguien que se la dé al goleador porque la meta. Pues Toni Martínez es muy buen delantero.
20: Lleva 12, sí, sí.
19: Sí, sí, está Toni Martínez. Y está en racha Roberto Arrillaga.
20: Echan en falta a Lucas Boyer.
28: Eso también tiene razón.
20: Eso está claro. Porque de abate, pues no es Lucas Boyer.
1: Con el suspiro de alivio que daría la afición de Mendizorroza cuando se enteraron de que lo de Toni Martínez era calambres nada más, se hincha un globo aerostático, ¿eh? Porque...
20: Sí. Oh, y con que Lucas Boyer vuelve el domingo frente al Oviedo, pues también.
1: Nada, os preocupéis.

0: hacia la parte derecha, cortó muy bien el defensor. Balón afuera de banda. Pero
1: tiene mucho valor eso que hace Martín.
2: Como yo lo creo.
1: Tiene mucho valor estirar el equipo. Así.
2: Estirar el equipo, sacar el poder presionar.
0: Está en la derecha, pero ha ido a ayudar a la izquierda. Muy bien.
3: Sí. Es indiscutible y supongo que también será el central titular con España en este mundial, ¿no?
0: Bueno, ahí está. Kubarsí que hace una gran temporada, tremendo.
4: Sí, señor.
0: 19 años todavía.
3: Sí.
1: Pues vaya 19 maduros, ¿eh? Cuando lo oyes hablar, parece que habla un señor mayor.
3: Sí, es muy maduro.
0: Muy bien, amor. El balón que no han podido resolver los delanteros del Alavés va a ser fuera de portería. El balón que va a llegar para Szczęsny para poner el balón en movimiento en minuto 44 de juego. Szczęsny no tiene fuerzas para poner el balón en movimiento, decía, y se la deja para Álvaro Cortés.
2: Una pizza, por favor.
0: Una pizza, un heladito.
3: Ya cuando termine el partido, si eso, Dani.
0: Y un puro, si es necesario.
1: Pues si la dieta es esa, no está mal.
5: Ahora le damos ahora, ¿eh?
0: Denis Suárez, qué bueno. Buena acción ahora de Denis Suárez. Por la derecha para Ángel. Qué bueno, Ángel, de lo mejor, ¿eh? De lo mejor de esta primera parte. Provocando el saque de esquina, Ángel. Qué bueno, Roberto.
5: La verdad es que ya lo decíamos antes, pero es que no se echa de menos nada Carlos Vicente. Es el mejor fichaje de invierno, no son los mejores. Están aquí Diabate, Ángel Pérez y Koski, que han sido los fichajes de invierno. Los dos últimos, pero Ángel Pérez lo está haciendo muy bien.
3: Solo un minuto de añadido.
0: Ahí está Denis Suárez poniendo el balón de córner, ha sacado Rashford. El balón de Antonio Blanco. Llévate gol, Ibrahim gol, Ibrahim, el de Costa de Marfil, el africano gol, gol del Deportivo Alavés. Le llegó el balón muerto, metió el pie, fusiló por bajo, de cerca, al guardameta polaco. Se adelanta el Alavés, que tendría ahora mismo 40 puntos. Queda toda la segunda parte, Ibrahim, Alavés 1, Barça 0.
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1: La cuenta del Alavés la ha hecho Oli, 40 puntos, ahora uno por encima del descenso al que volvería el Levante. No sé si se ha cortado la línea con Mendizorroza, no, está ahí banquillos.
0: Final.
5: Sí, se va Diabate con su segundo gol de la temporada.
1: Vaya golpe,
5: perfecto. Si antes digo que nada, pues mete
1: antes el gol. Con nuestras palcos has estado ahí, Robert.
5: Ahí está, ahí. Y jo, importantísimo irse al descanso para el Deportivo Alavés. Se anima Mendizorroza con este 1-0.
3: Se va frustrado, negando con la cabeza Pau Cubarsí, que les ha echado la bronca a sus compañeros por la falta de tensión e intensidad. Le intentaban consolar, chocando la mano los suplentes que ahora salen a calentar.
0: Imagínate, Eri, irte al descanso. Parecía 0-0. Llega ese balón muerto, mete la pierna Diabate y marca el 1-0. Se ha vuelto loca la gente, jugadores, a descansar.
1: Enseguida lo analizamos, vamos a esperar al descanso de Getafe. Seguramente si Quique tenía imaginado un partido era realista, porque tú te imaginas que ganas 5-0, pero un partido realista sería algo más o menos como esto, un Alavés serio en defensa, intentando aprovechar alguna, como ha hecho con este córner con el que se ha cerrado la primera mitad. ¿Cuánto queda para el descanso en el 2-0 de Getafe?
6: Medio minuto, Eri, pero aquí la fiesta, Gema, ya está en la grada con estos dos goles que lleva el conjunto azulón.
7: Bueno, aquí están por todo lo alto celebrando, más que esta permanencia, lo de estar en puestos europeos. Se lo está pasando la gente, Pipa, después de haber pasado una rachita un poco mala, porque recuerdo que no ganaba el Getafe aquí en casa desde el 2-0 frente al Atleti de Bilbao.
6: Y ahora hay falta peligrosa para el conjunto azulón. Con esto se va a rematar la primera parte. Ejercicio de eficiencia absoluta del conjunto de Bordalás. Dos llegadas, bueno, tres, y dos de ellas en gol, los dos de Satriano. Y ahora falta que puede ser peligrosa contra la portería de Leo Román. Está lejísimos. La ha colocado Luis Milla, tres hombres de barrera. La que está diseñando Leo Román. Va a ser lo último que pase en este primer capítulo en el Coliseum. 2-0, como digo, tiempo de juego, cadena COPE. Va a ejecutarlo, va a hacer el 5 del Getafe. Toca y lo hace de la parte izquierda. Jugada por el perfil zurdo, levanta la cabeza Iglesias. Va a meter el centro, la pone a punto de penalti. Buena pelota, balón que se pasea al segundo palo. Se marcha a córner y lo va a permitir el colegiado, aunque estemos ya

0: falta de tiempo.
1: La pedía otra vez Martín Satriano, que está en todas, está teniendo una noche mágica hoy aquí en el Coliseo. Mira, toda la gente botando en las gradas.
2: Es el Getafe de Montevideo, ¿eh?
0: Se iba a jugar hasta el 49, ya estamos pasado, 49 casi 50 de esta primera parte. Va a ejecutar de nuevo desde el cuarto de círculo, desde la parte derecha. Lo va a hacer Milla, la pone con pierna derecha, punto de penalti, balón que vuela. Ahí poderoso Muriqi, despejando el cuero para los suyos. Ovación de gala para el conjunto azulón. Gema, un poquito más cerca de Europa tras esta primera parte. Getafe 2, Mallorca 0.
1: Bueno, es que en el Getafe ahora mismo todos son sonrisas, porque lo han pasado mal en estas últimas jornadas, como os decía. La gente dudaba de este equipo. Algunos decían que los jugadores habían bajado los brazos. Bordalás diciendo públicamente que la plantilla no daba para mucho más, aunque lo iban a intentar. Así que en ese contexto, ahora mismo está todo el mundo aquí súper feliz, porque veían que se les iba a escapar Europa y se les pone más cerquita. No te quiero contar, Armenteros, la cara de tus jugadores, sí, que como bien me decía por línea interna Eri, está notando muchísimo el Mallorca la ausencia de Samu Costa hoy.
3: Entonces, ¿ahora puedo decir Europa hablando del Getafe? ¿Se puede o no se puede?
1: Pues mira, si lo dice Borja Mayoral, Churri, lo dice Borja Mayoral, sí. Ahora, Eri, problema, como el Getafe se mete en Europa, las obras del estadio en teoría se paralizan, no les dejan tirar la tribuna, que es lo que quedaría.
3: Yo creo que el Getafe, Gema, con todos los respetos, está en Europa. Lo que no sé es en qué Europa. Porque el Getafe tendría...
1: claro. O Conference, ¿no? Hablo de Conference,
3: bueno,
1: claro.
3: Escucha,
0: a dos del Celta.
3: Tienes a dos al Celta, que eso es UEFA. La Real ya tiene su placita y está con 48 en Conference ahora mismo el Getafe. Lo del Mallorca, pues es complicarse la vida. Ahora mismo pasa a marcar la salvación con 39 puntos, los mismos que tiene el Elche, pero por diferencia de goles, con los dos encajados hoy, tiene menos 11 el Mallorca. Y ahora mismo el Alavés está fuera con sus 40 puntos. El descenso es Levante con 39, igual que la salvación. Girona con 39, igual que la salvación. Y el ya descendido Real Oviedo con 29. Enseguida el resumen de los dos partidos.
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3: Los números al descanso en Mendizorroza, a la vez 1, Barça 0, son estos. Tiros a puerta, 2-0. El Barça no ha tirado a puerta. Pero es un poco así el dato, porque los dos tiros de Rashford, por ejemplo, han sido muy peligrosos, y el otro de Rooney, son 3 tiros fuera del Barça, 3 fuera también del Deportivo a la vez. Llegadas al área 8-7, faltas 5-4, una más del Alavés, y saques de esquina 5-2 con la posesión, eso sí, muy para el Barça, con un 72%. Los mejores, Oli.
0: Bueno, en el Alavés nos ha gustado mucho Ángel, ha marcado Ibrahim, es decir, los dos mejores del Alavés. Y en el Barça, bueno, Olmo, Marc Casado, Cubarsí y poco más.
3: ¿Qué tal para ti Sánchez Martínez, Pedro?
2: Se ha estado correcto en la primera parte, es cierto que tampoco tiene muchos problemas.
3: Minguella y Senabre, ¿queréis decir algo del partido o lo estáis casi contemplando con la cosa esta de ver qué pasa con el descenso?
8: Bueno, vale, la verdad que los que van a decir algo van a ser algunos de los clubs perjudicados por este resultado, si terminase así. Espero que el Barça en la segunda vuelta, en la segunda parte, le pueda dar vuelta al resultado. Pero quiero decir que el poner jugadores jóvenes, jugadores que no han jugado hasta ahora y todo esto, puede de alguna forma indirectamente perjudicar a otros equipos que están luchando por salvarse.
9: Correcto.
8: Y y estas cosas acostumbran a pasar normalmente a finales de temporada.
3: Ya, pero la verdad es que si juegas con los del Clásico igual es peor la cosa.
9: Claro, pues es que el Barça tiene que pensar en él mismo, no puede salir con Lamín y con Rafinha y tal.
8: No, Lamín está lesionado.
9: Por eso, el Barça no puede poner, no puede poner a Pedri y a tal. No, o sea, yo, de verdad, puedo entender las quejas de todo el mundo, pero que hayan que ganen la Liga. Que hagan su trabajo.
8: ¿Por qué no ¿Por qué no puede poner a Pedro?
9: Porque el Barça no es una ONG. El Barça no trabaja para que el Mallorca, el Levante, el Girona y no sé qué estén contentos. El Barça tiene que hacer lo que le va a mejor.
3: El Barça protege a los jugadores de la selección española. Como tiene
9: a ver si hay que hacer la alineación pensando en el resto de 19 equipos que hay en primera división.
10: No solo eso, sino que esta misma temporada el Atlético de Madrid, porque tenía unas semifinales de Champions, ha estado jugando prácticamente con todos los jugadores que le permitía la normativa del equipo, del segundo equipo. La Real Sociedad sale a no competir en el Sánchez Pizjuán porque viene a ganar la Copa y, no, y es normal.
3: Y que ha jugado el Barça media primera parte aquí, muy digna, o sea, como sí, si fuera dominando la pelota.
9: Ponemos el acento en esto porque es la jornada 30 y pico.
10: Porque el Barça
9: si lo hace en la jornada 5 nadie diría nada, pero claro, pero es lo mismo, el ejercicio es el mismo.
8: Bueno. La jornada 5 no hay nadie que se esté jugando el
9: Por eso digo, pero es lo mismo, es lo que acaba de decir Elías. El Atlético de Madrid tuvo una semana en que tenía que jugar precisamente contra el Barça en Champions y el fin de semana la final de Copa, y esos dos o tres partidos de Liga los jugó pues con Morcillo y con no sé quién, y no se montó este pollo porque no estábamos en la jornada 38. Fíjate, ya, que pero es que es lo mismo, pero digo, hizo lo que le interesaba.
3: Os digo que soy especialista en ver me da iguals de equipos por ahí, y a mí no me parece que este partido le dé igual al Barça. Yo creo que lo está jugando.
9: No, para nada.
3: Por eso...
9: Yo creo que hay que hablar bien del Alavés, que para mí ha hecho una muy buena. Bueno, muy buena. O sea, una primera parte inteligente, sólida y encontrándole las cosquillas al Barça. Y yo creo que el Barça ha estado bien, ha dominado en algunos momentos y le falta la profundidad en el último tercio. Es evidente que no es lo mismo atacar con Lamine y con Rafinha que con Bardaghi y con Rashford, que aún así ha estado bastante bien.
3: Y los mejores y el árbitro en el Coliseum en la victoria 2-0 del Getafe, que se juega Europa sobre el Mallorca, que se juega el descenso.
0: En el Mallorca lo ha hecho Muriqui con ese remate de cabeza al travesaño, y en el Getafe, Gema,
1: por el doblete, Satriano.
3: Y el arbitraje de
2: Martínez Munuera.
3: Martínez Munuera, ¿qué tal?
2: Pues sin problemas. En Getafe, como suele ser habitual en este árbitro, que tiene pillado el truco al almendruco del Getafe, que no es fácil.
3: Hombre, es 2-0, cotorro. Si mete un gol en Mallorca medio pronto hay partido, pero es que la endeblez es preocupante, ¿no? Porque con dos pelotazos, 2-0.
11: Tiene que modificar sobre todo la manera de atacar, porque estaba haciendo, digamos, estaba teniendo unas actitudes ofensivas que a la defensa del Getafe le venían bien porque no le generaban ningún tipo de estrés, y de hecho tenían situaciones de 2-1 en el lado izquierdo que no han aprovechado, y luego el Getafe pues sí que ha sabido oler sangre, que en el lado de Orejuela pues podían generar ocasiones. Entonces está difícil, pero bueno, con un gol pues puedes sacar ese carácter y meterte en el partido. Y sobre lo que estabais comentando de jugar contra equipos jugándote tú algo que no se juega en nada, eso te lo voy a decir yo como persona que necesita que equipos que no se jueguen nada saquen cosas. Tú no puedes criticar a un equipo que ya ha hecho su trabajo porque no te ayude a ti cuando tú no has hecho el tuyo. Yo lo veo así.
3: Sí, luego hay maneras y maneras.
11: Y te lo digo cuando necesito que este fin de semana haya tres equipos que me hagan un favor, ¿eh?
3: No me hables de ese tema, por favor. Mensaje, Sevilla.
12: El primero dice que sigue echando cuentas. Según mis datos, para salvarse va a haber que sacar unos 96 puntos. ¡Qué locura de último tramo! Honor quiere otro para los equipos de abajo, que son los que llevan animando las tres o cuatro últimas jornadas de esta liga ya decidida por la parte de arriba. Hoy capítulo 36 de los macro infartos alavesistas. Soy el único que piensa que el recambio ideal de Lewandowski para el Barça sería Muriqui. Saldría barato para lo que se estila, tiene gol. Vamos, este tío con los pases de Pedri, de John y compañía mete 40 goles mínimo. Tenemos un mensaje de servicio público. Estoy en Mendizorroza, y he intentado hacerme una foto con Oliveros, que le admiro mucho, pero es que hay justo una barrera y no puedo. Decirle porfa que cuando pueda se acerque a la valla de metal de la izquierda. Hay otro oyente que nos pide que le demos valor a la final de la Copa de Italia con Pedro, el Pedrito de toda la vida, el Alacho. Es un jugador que lo ha ganado prácticamente todo y ahí sigue. Y el último, que se había quedado pendiente de antes, pero un oyente lo quería decir, muy bien hoy el árbitro del Villarreal-Sevilla, que siempre se les critica y hoy ha estado de maravilla.
3: No, lo hemos dicho, que va bastante bien el tema arbitral en esta jornada importantísima, la antepenúltima.
2: Y sobre el tema de los puntos, es que el Levante no para de ganar y no sale del descenso. Pero yo estoy seguro que si gana los dos últimos saldrá, pero fíjate en lo que está costando salir del descenso a cualquier equipo.
3: Son las 10:30 casi, las 9:30 en Canarias. Español 2, Athletic 0, Villarreal 2, Sevilla 3. Al descanso, a la vez 1, Barça 0, Getafe 2, Mallorca 0. ¿Le damos bola a la Copa de Italia, Villán?
13: Sí, pero que no se preocupe este oyente, que Pedro todavía no ha saltado al terreno de juego. Quedan 20 minutos, está perdiendo su equipo, la Lazio 0-2 con el Inter.
3: El Paris Saint-Germain y el City a lo suyo, ¿no?
13: Sí, a lo suyo. Se cumple lo esperado. El City está ganando 2-0 al Crystal Palace, minuto 73. Sigue peleando la Premier y el Paris Saint-Germain sería campeón porque en el 70 le está ganando al Lens 0-1.
3: ¿Y sueña el Valencia Basket, Iván?
14: Sigue soñando, sí, pero... con un parcial de 0-10. Se ha metido en el partido Panathinaikos, pero es que está muy bien Valencia Basket y en especial Bran Cubadio con los 20 puntos que lleva ya al final del tercer cuarto. Nos quedan 10 minutos para que termine esto. Van a ser 10 minutos de infarto. Gana Valencia Basket por 6 puntos. 56 Valencia Basket, 50 Panathinaikos.
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3: Va por el libro Sánchez Martínez. Empezó la segunda parte a los 15 minutos justos y ha dado tiempo a una amarilla.
10: Sí, señor. Elena.
16: Para Rashford, y ahora está poniendo paz en el banquillo del Barça porque Araujo no para de levantarse para protestar alguna decisión arbitral y ha dicho que no permitirá ni una queja más desde el banquillo.
10: Es que Ángel Pérez ha tirado un pelotazo al banquillo despejando, no lo ha hecho por tirar el balón con mala intención, todo lo contrario, pero evidentemente te molesta que te den un pelotazo.
27: Está ahora el árbitro diciendo a Ángel Pérez que esto no puede ser así. Y Ángel Pérez dice, yo iba a despejar, se ha ido para allá. Claro.
10: ¿Qué quieres que te diga? Yo he chutado y bueno, estaba el banquillo ahí.
3: Me
10: bueno,
3: gusta charlar a Sánchez
10: Martínez. Están discutiendo. Madre mía. Y tú no te alteres,
16: ahora
10: le dice Araujo.
16: Ahora discuten Ferran, Eric. Bueno, varios suplentes.
10: Está el banquillo. Ahora ya, si se va el árbitro, ya se calma todo. Vete ya, sí, tranquilo. Ya has hablado un par de minutos, claro. Tranquilo ya y fuera.
3: Porque en Getafe no ha empezado la segunda parte, ¿no, Charlie?
0: Estamos serio esperando al Mallorca, lleva ya un rato el Getafe sobre el césped, pero de momento el conjunto balear no aparece. Ahora sí, Gema, los primeros efectivos, creo que va a haber un cambio en el conjunto de Mallorca.
16: Pablo Torre es el único de momento que salta al terreno de juego. Pablo Torre por Lubumbo. El resto, como no vemos ningún otro número en el carterón, los mismos protagonistas de la primera mitad. Pero sí, mirad, confirmamos, De Michelis hace un cambio, se retira Lubumbo y entra Pablo Torre.
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3: Dale, Oli.
10: Para la izquierda, hacia una vago ante Cunde, va a centrar con la zurda, el centro, el remate, Ibrahim Chesney. La ha tenido de cabeza Ibrahim. Todavía Ángel por la parte derecha, porfiando en la línea de fondo. Se le escapó el esférico y va a ser puerta para el Barça.
9: Ha rematado solo.
10: Ha rematado solo Ibrahim Diabate.
9: Y Cunde se ha comido el recorte, que ha sido muy bueno en la banda
10: Precioso.
9: Izquierda, en la jugada del centro.
10: Diabate, sí. Sí. Precioso de Abde.
29: Se quiere impulsar y ya cuando le quiere golpear al balón ya no tiene poder de la fuerza.
30: Es que ataca bien el Alavés.
29: Sí, sí.
10: Álvaro Cortés con el esférico. 1-0 en el marcador. El gol de Ibrahim Diabaté al final de la primera parte. Ahí está jugando de nuevo Álvaro Cortés. Se la deja para Cubarsí. Lleva la bola a Cubarsí. Tremendo Cubarsí. Ahí está el central derecho del FC Barcelona. Se la pide por la parte derecha a Koundé. Koundé con la bola. La deja balona que va a jugar para Dani Olmo. Dani Olmo cambiando desde la parte derecha hacia la parte izquierda para Alejandro Valde. Alejandro Valde para Rashford. Rashford, que anteriormente había recibido un empujón de Koski, que no vio el árbitro y que se cabreó bastante Hansi Flick, Elena.
16: Sí, pero bueno, ya se le ha pasado. Y se ha abrigado también, ¿eh? Flick ha bajado la temperatura y se ha puesto su anorak, como nosotros, Oli. Equipado
30: Lo ha notado, vaya.
10: Sí, sí, yo lo saqué del armario, lo veía ya subido arriba a Adela y tal. Nada, lo hemos vuelto a sacar para venir todo. A Vitoria. Juega por la derecha Rune. Ahí está jugando Rune con la zurda. Balón atrás para Kovacic. Kovacic con el esférico. 1-0. Va perdiendo el Barça, que quiere los 3 puntos. Los 3 puntos para llegar a 100. Vamos a ver si es posible. Y el Alavés, que quiere salvarse, que tiene 40 puntos después del 1-0. Si terminara esto así, naturalmente. Pero queda mucho partido,
30: queda
10: por
30: mucho
10: delante. Estamos mucho en el minuto 7. Balón para el Barça. 1-0 en el marcador para el Alavés. A ver cómo queda esto. Lewandowski por la derecha para Koundé. Koundé atrás para Dani Olmo. Dani Olmo, que la deja para Álvaro Cortés. Y Álvaro Cortés para Alejandro Valde. Alejandro Valde para Rashford. Ahí está Rashford. Vamos, Rashford, Rashford. Por el centro para Marcas Adó. Marcas Adó enviando para la subida de Koundé. Mal. Directamente en línea de fondo. Balón para Sivera.
3: Ya comenzó la segunda. Ah, Alina, perdona, sí.
16: Nada, nada, que en la banda calientan Pedri, Gavi, Gerard Martín, Ferran y Xavi Spar.
3: Apuntado, queda, ya comenzó la segunda mitad en Getafe sin cambios.
0: Con el mismo trote que contábamos justo al arranque de la segunda parte, esa entrada de Pablo Torre, ahora juega el Getafe, lo hace por el carril central, viene Nion desde la parte derecha, levanta la cabeza, buena pelota para Satriano, que puede meter el centro, la pone, tapona Mascarell, hemos contado ya lo de Pablo Torre. Aunque hay mucha gente, Gema, calentando en la banda del Coliseo.
16: Por parte del Mallorca vemos calentando a Don Prats, Antonio Sánchez, Asano, Laizola y Mojica. Y por parte del Geta, a Liso, a Boselli, a Diego Rico, Da Vinci y Lucho. Lucho no está siendo titular porque ha tenido un edema, unas pequeñas molestias físicas.
0: Cuidado, que puede venir catapulta contra la portería del Mallorca. Juega en corto Niol, la combinación con Mario Martín, de nuevo para Niol, levanta la cabeza, puede meter el centro. Retrasa para Gené, pone un globito al segundo palo, fácil para Leo Román. Atrapa sin problemas el portero del Mallorca. Camino del minuto 4, ya 5 de la segunda parte. Sigue ganando el Getafe 2-0. Doblete de Satriano.
3: Tercero del City.
1: Sí, lo marca Savinho y sentencia al partido en el 84 de juego. City 3, Crystal Palace 0.
3: Y la marea naranja se prepara para ir a Atenas.
2: Se viene abajo el Rocha Arena, Eri. 14 arriba Valencia Basket con 2 triples consecutivos. El último de Sergio Belarrea, que tiene así al Rocha Arena a falta de 5:30 para llegar al final del partido. Valencia huele a Final Four. 69 Valencia Basket, 55 Panathinaikos.
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3: Lo intenta
6: en estos 20 años.
3: Lo intenta el Barça en Vitoria.
10: Olmo la metía para Koundé, no ha podido porfiar porque finalmente dio en un contrario y va a ser recorner. Ha dado en Abde. Balón a córner desde la parte derecha.
29: Sí. Los mirando, y además el Barça salió mejor y el Alavés sufre mucho cuando defiende atrás. En bloque bajo, ¿qué dirían ahora?
12: Está mirando los partidos del Barcelona en este siglo cuando ya era campeón y evidentemente es mucho más fácil ganarle. Son 27, 27
10: centrando,
12: partidos.
10: Segundo palo, el balón va a llegar para Ángel, perdona Pedro, había córner. Pedro.
12: Nada, 27 partidos, 10 victorias, 7 empates, 10 derrotas.
10: Ha dado en el propio Ángel el envío sobre Rashford.
29: Mala suerte.
10: Y rebotó en Ángel. Qué mala suerte, ¿eh?
29: Sí, sí, la verdad que.
10: Y balón en córner a favor del Barça para Rashford. Si calienta Gaby es que hay carácter en el campo, Elena.
16: Sí, ayer dijo Flick que una de las cosas que aportaba es que elevaba, aumentaba el nivel de los entrenamientos. Muchos elogios hacia Gaby, que no tenemos ninguna duda que será convocado por De La Fuente.
10: Ahí está jugando Olmo. Olmo, que ha recibido de Rashford, la deja para Marcas Adó. De nuevo Rashford, centrando Rashford con los puños por delante. Sivera, va a llegar el esférico para Alejandro Valde, que hacía la cobertura en el centro de la defensa, ya terreno de juego del Alavés, abriendo para la parte izquierda para Rashford. Toma, ahí está el inglés centrando con la derecha directamente, y el pueblo aplaude cada segundo, cada minuto que pasa, Roberto.
29: Sí, el pueblo, como dices tú, Mendizorroza y Quique Sánchez Flores también, porque cada vez, claro, que se acerca el Barça dice uy, porque hay que reconocer que desde que está aquí, es que creo que son, y Pedro tiene más datos que yo, pero 12 puntos los que ha perdido cuando se adelantaba en el, sí, marcador el Deportivo Alavés.
12: Es que ha recibido muchos goles, entonces aunque marcase, al final se le complicaban los partidos.
3: Oye, vaya tangana más civilizada que ha habido en Italia. Me parece raro lo que estoy diciendo, pero es que ha sido como muy ordenado,
1: sí,
3: todo, ¿no?
1: Ha sido más civilizada que la acción de Pedro, el español, que le ha hecho una entrada criminal a Di Marco, y ahí se ha enfadado el jugador del Inter de Milán, que tiene ganada la final de Copa, o prácticamente se ha ido a encarar con Pedro, ha salido toda la gente, pero como tú dices, era todo como muy civilizado, pero a la vez dándose empujines.
3: ¿En Getafe nos hemos perdido algo, Charlie?
0: Pues que Eri, sorprendentemente, el partido lo está manejando todavía más en la segunda parte el Getafe que el Mallorca, que no ha pasado prácticamente del centro del campo en este segundo acto. Comodísimo el equipo de Bordalás y contentísimo Gema, el técnico del conjunto azulón.
16: Y apretando ahora todavía al Getafe, que no dejaba ni sacar de puerta, iba a Milla corriendo como una bala. Ah, y con respecto a Milla, fijaos si enamora esta temporada, que la propia Liga le ha incluido en el 11 ideal de toda la temporada.
13: Hombre, es que está haciendo un temporador. Y alguno le hubiera metido en la selección española seguramente para ir al Mundial. Lo que pasa es que es una posición donde hay gente tocada, muy importante tocada, pero... hay mucho galón por ahí.
0: El Mallorca, Eri, no me está dando la sensación de jugar un poco parecido a lo que le pasó el lunes al Girona con el Rayo, de no jugar con esa desesperación de buscar un resultado positivo. No sé si atenazado, no sé si porque jugar con el Getafe, tú también lo sabes, es muy complicado, pero le está faltando un poco de garra y un poco de sangre.
14: Le falta alma. Se llama Samu Costa.
0: Sí, señor.
14: Le
0: falta alma, sí.
13: Pues mira, está Iglesias en el suelo, parece, ¿no?
16: Sí, está siendo atendido, no reviste gravedad, se está interesando el árbitro por él, va a poder continuar el jugador vallisoletano.
3: Balón para el Barça en Vitoria.
10: Sí, señor, para Marc Casado en corto por la parte izquierda, para Dani Olmo. Dani Olmo de nuevo para Marc Casado. Marc Casado, que está teniendo sus minutos, que se fue a celebrar a la Plaza Cataluña con Valde. La Liga hace poquito, sí. Y que tiene que aguantar aquí. Después del esfuerzo que supuso, supongo, la Rúa y también sí. Las celebraciones. Juega Olmo.
16: Cómo irrumpieron ahí, en medio del millar de aficionados que no se los esperaban a ninguno de los dos, pero son canteranos y viven el Barça muy desde el corazón y no se lo querían perder.
10: Ahí estaba Koundé, pero le hace falta, le agarra por detrás Ibrahim Diabate, el hombre que ha marcado el gol para el Alavés.
13: El Alavés intentando que no tenga continuidad el juego del Barça.
15: Sí, normal.
16: Es que llaman a Pedri a ver si tiene más continuidad.
15: Tiene que intentar
16: juego,
15: que pasen
16: Eri.
15: Cosas. Y si ahora entra Pedri, yo quitaría
16: también a
15: Denis.
16: Xavi Espar y a Ferran Torres.
15: Si entra Pedri y refuerza el centro campo ya con mucho más fútbol, yo creo que tiene que salir Denis y entrar más energía.
3: Está titularizando el equipo Hansi Flick. 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
3: Otro tiro del Barça que no coge puerta.
10: Desviado de Dani Olmo a la derecha de la portería de Sivera. El propio Sivera que lanza largo hacia arriba. Había rechazado Mar Bernal. El balón que se pierde por la línea de banda va a ser banda a favor del Barça. Así lo señala el juez de línea. Ahí está Rashford. Rashford atrás para Álvaro. Álvaro Cortés para Cubarsí. Avanza líneas, conduce Cubarsí. Cubarsí que la mete para Rashford.
3: Vamos.
10: Carrera de Rashford. Se mete Rashford. Cae Rashford. Cae Rashford. No pasó nada en absoluto y se perdió el balón a la derecha de la portería de Sivera.
9: Muy buen pase de Cubarsí, tal vez un pelín largo, pero con muy buena visión de juego, como siempre, viendo la incursión de Rashford.
10: Vamos a ver si se van a producir los cambios en el Barça o esperan todavía que lance Sivera el balón. Todavía no se producen los cambios en el equipo de Hansi Flick, en el equipo campeón de Liga. Minuto 15 y medio de juego de esta segunda parte, 1-0, gana el Deportivo Alavés. Envió directamente fuera de banda Sivera. Y ahora sí, los cambios, Elena.
16: Sí, va a entrar Ferran Torres en lugar de Runi Bardaji. Se retira también Cubarsí para que entre en su lugar Xavi Espar. Y se marcha Marc Casado para que le sustituya a Pedri.
13: Bueno, pues el Barça dando minutos a la gente ya más importante también, y a otro canterano.
10: Y mira, y coloca de central a Koundé.
9: Claro, eso iba a decir, pues Xavi Espar es lateral, o sea...
16: Tenía ganas de jugar en esa posición, aunque después diga que no.
13: El Elche no podrá contar con Eder Sarabia en el banquillo en los dos partidos donde se va a jugar el bigote. Se le fue la boca, según el acta arbitral, en el partido de ayer. 4 partidos por insultos, ofensas verbales y actitudes injuriosas a Eder Sarabia, el míster del Elche.
12: Que es una sanción que, comparadas con los dos partidos que te meten por no decir nada, después de las barbaridades que dijo ayer Eder Sarabia, bastante bien va.
13: Por lo menos te quedas a gusto, si alguno.
12: No, es que te meten 2 partidos por expulsarte, por levantar los brazos.
13: ¿Cuánto le queda al Valencia de baloncesto para cantar su pase a la Final Four?
2: 2:32 y sigue ganando. Lo hace ahora por 11 puntos y anota el segundo tiro libre. Jan Montero será por 12. De momento, bueno, acaricia con la yema de los dedos esa Final Four Valencia Basket. 2:32 para acabar el partido.
13: Tendríamos un Valencia-Real Madrid en una de las semifinales en esa Final Four de Atenas. Vitoria.
10: Lo intentaba Ángel metiendo un balón largo para Toni Martínez, pero directamente para Sesmi. Con la presencia de Pedri, tiembla Mendizorroza. Roberto.
14: Sí, claro.
5: Hombre, tiene que estar contento.
14: Por supuesto. Por supuesto. Estaba mirando que va a hacer 2 cambios. También Quique Sánchez Flores, va a entrar a Aitor Mañas, que no sé si lo hará por Toni, que estaba un poco renqueante, o por Diabate. Y también Pablo Ibáñez, que yo creo que será por Dennis.
5: Y Aleñá, ¿no? Me ha parecido verles también.
14: Yo ahora veo 2 camisetas nada más.
12: A Arrillaga de Alavés le convendría meter otro gol porque recuerda cuántos partidos seguidos lleva Alavés recibiendo.
10: ¡Bernal! ¡Fuera! 20. ¡Vaya tirazo 20. Con la zurda de Mar Bernal! Tremendo desde el carril del 10 y se perdió a la izquierda por poco de la portería de Antonio Sivera.
12: Si llega a marcar el Alavés más rápido que Paco. Muy bien.
10: Sí, ahí está el cambio.
12: Un saludo, de
5: hecho. Era buen tiro.
14: Pues se va Diabate, autor del gol, el segundo gol con el Deportivo Alavés. Va a entrar Aitor Mañas, que es el chaval del filial, que ya jugó también los últimos minutos el pasado partido en Elche, que dio un palo prácticamente en el último segundo del encuentro. Y Denis Suárez abandona el terreno de juego para dar paso a Pablo Ibáñez. Aplaudido Denis Suárez.
13: Oye, qué cantidad de estos chavales no habían nacido hace 20 años, ¿eh? De los que está metiendo el Barça.
9: Y de los que estamos aquí en la transmisión también.
12: Sí, chavalillos.
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14: Correcto.
13: O sea que a seguir ahí, ¿eh? Vaya dupla de cracks.
14: Vamos.
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13: ¿Qué pasa en Getafe, Charlie?
10: Pues poca cosa, Eri. Por primera vez asoma el conjunto Valera el territorio azulón. Una falta desde la parte izquierda que repelió sin problemas. El conjunto de Bordalás, le está costando a Ander una barbaridad al Mallorca tan siquiera pasar el centro del campo,
18: Superioridad por dentro.
19: Efectivamente, Charlie.
18: Metiendo un jugador de calidad en esa zona interior. Creo que se ha equivocado porque el partido le pedía más jugadores que ataquen el espacio y quizás a Sano le podría haber venido mejor, pero el Getafe está cómodo, está defendiendo muy bien hacia adelante y complicando la vida al Mallorca.
10: Y presionando muy arriba, lo que le está obligando al Mallorca a veces a jugar balones en algo que ahí tiene todas las de perder. Ahora hay falta a favor del Getafe y va a haber cambio en el conjunto azulón, pero
16: lo ha parado.
10: Se ha parado, ¿no?
16: Estaba preparado Da Vinci, pero se acaba de poner otra vez el peto de calentamiento y no quiero deprimir a Armenteros, pero se nos olvidó contar en la primera mitad una amarilla, bueno, la única que hay, de hecho, en el partido, que es la de Omar Mascarell. Estaba percibido, así que va a ser baja en la finalísima ante
13: el
16: Levante.
13: En el sótano de tu depresión siempre hay una planta más, Armenteros.
10: Sí, sí, siempre. Ya. Siempre se puede ir a peor. Balón arriba para el Getafe, lo pelea, lo gana Arambarri. Ahora hay falta de nuevo a favor del conjunto azulón, y estamos ya en el 17 de la segunda parte. 2-0, todo tranquilo en el Coliseum a favor del equipo de José Bordalás.
13: Sigue perdiendo el Barça en Mendizorroza, sigue el Alavés saliendo del descenso.
10: Sí, señor, desde la parte derecha va a lanzar fuera de banda Ángel para el Deportivo Alavés en el minuto 66 de partido. Ahí está Ángel, va a poner el balón en movimiento. Ya digo, desde la derecha el ataque del equipo de Quique Sánchez Flores. El balón peinado va a quedar muerto en la frontal del área. Otra vez trata de salir desde atrás. Ahora el Barça había tocado, pero la regala para el Deportivo Alavés. Habían pedido ya que era...
29: No, era fuera de juego.
10: Fuera de juego. Fuera de juego.
0: Gol balón del Getafe.
10: El equipo de Hansi Flick.
0: Gol, gol, gol, gol, gol, gol, gol, gol. Ejercicio de efectividad suprema, el del conjunto azulón, el centro desde la parte derecha de Milla, la falta que contábamos antes y el remate de Romero en la frontal del área pequeña, toca Leo Román con la manopla, pero no lo suficiente para sentenciar, para rematar el partido. ¡Qué cosas, qué barbaridad! 18 de la segunda parte, lleva el Getafe un montón de tiempo sin meter un gol, y hoy 3 en 55 minutos. Getafe 3, Mallorca 0.
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4: Ahora casi lo que tiene que mirar el Mallorca es que no le estropeen demasiado la diferencia de goles general, porque empezó con menos 9 el partido, está en menos 12, está marcando la permanencia con sus 39 banquillos, Gemma.
16: Ahora mismo te cuento lo inmediato, que es que todo el Coliseo se ha puesto en pie, Eri, para despedir a Lan Romeo Niom. Todo el mundo ahora mismo coreando su nombre, porque es el jugador que abandona el terreno de juego. Se retira Niom, entra Da Vinci. Y cómo celebró Zaid Romero su golazo, el primero con la camiseta azulona. Le sonríe totalmente este año. Mira, fue papá el día 31 de diciembre, fichó por el Getafe, le está yendo tan bien que incluso está en la prelista de Uruguay. Así que todo le sonríe esta noche al conjunto azulón.
4: Cotorro se acabó, si no se había acabado ya.
18: Por parte del Mallorca, cuando tú estás tanto tiempo metido en la zona baja, cualquier cosa te acaba haciendo más daño si se alarga mucho en el tiempo. Y creo que al Mallorca le ha pasado eso hoy, que los dos goles, sobre todo del inicio, le han hecho mucho daño. Y por parte del Getafe, rendirse a Bordalás. No hay otra. Con esta plantilla, empezando como empezó el año y teniendo que modificar con los fichajes de enero, tenerlo como lo tiene, increíble.
3: ¿Campeón del Paris Saint-Germain?
1: Sí, campeón de la Liga, el PSG, que ha ganado 0-2 a su perseguidor, al Lens. El segundo lo marcó en Bayern. El descuento es la Liga número 14 del equipo de Luis Enrique.
0: ¡Gol del Mallorca! ¡Vaya pedazo de remate de cabeza de Omar Mascarell! El centro desde la parte derecha y el remate anticipándose a todos. El testarazo extraordinario de Mascarell. Se mete el Mallorca un poquito en el partido. Gol del cuadro balear. 20. Segunda parte. Getafe 3, Mallorca 1.
3: Campeón el Paris Saint-Germain, campeón el Inter de la Copa.
1: Sí, que gana su décima Copa. El Inter ha vencido por 0-2 al Lazio. Marusic en propia puerta y Lautaro Martínez han sido los autores de los goles.
3: Y cumple el City y se pone a 2 del Arsenal.
1: Ha ganado 3-0 al Crystal Palace. Semenyo, Marmoush y Savinho han marcado los 3 goles del equipo Citizen. La liga se queda muy apretada. 79 el Arsenal, 77 el Manchester City, que esperará el fallo de los de Arteta.
3: Y no se juega más en el Rocha Arena. El Valencia, la Final Four.
2: Se acabó, ganó Valencia Basket. Esto es historia del baloncesto en Valencia por primera vez en sus 40 años de vida. Valencia Basket estará en la Final Four de la Euroliga, remontando un 0-2 en la serie, y hoy con más de 15.000 almas en este imponente Rocha Arena. Terminó el partido, 81 Valencia, 64 Panathinaikos. Valencia Basket a la Final Four de la Euroliga.
3: En una semifinal contra el Real Madrid, la otra Olympiacos Fenerbahce. Gracias, Iván, y felicidades a toda la gran afición taronja, que vaya ambientazo estaban creando en ese monstruoso pabellón que es el Rocha Arena. Volvemos al fútbol.
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3: 20 minutos le quedan al Barça para intentar empatar, 20 para aguantar al Deportivo Alavés. Soli en Vitoria.
10: Balón largo de Pedri para Rashford, que cayó, le derribaron, Pedro, ¿o no?
29: un empujón, pues que, empujón sí. potente, de arte.
16: Pero no se ha quejado, Rashford no se ha quejado, pero a Robert y a mí nos parecía un empujón, claro.
8: Podría ser, que
17: lo hemos visto aquí en el área que tenemos cerca.
29: Sí, no, se le empuja con las dos manos, claramente. O sea, no,
8: totalmente. Sí, sí.
10: Y el público tampoco, bueno, el público que va a protestar, claro, claro. Pero tampoco Rashford ni tampoco los jugadores es que del Barça. El balón de Ferran por dentro para Lewandowski. Rashford, ya digo, cayó, daba la impresión de que le habían empujado, pero el árbitro ni se inmutó.
12: Es que no, es un empujón más que no viene, es que no viene a cuento.
16: Es que él tampoco se ha inmutado.
17: Porque es inglés.
12: No, y porque es un partido que está un poco plof, pero...
10: Pero es que tampoco se juega nada el Barça, ¿no? Entonces... Claro. Pero bueno, bueno, bueno,
8: si
10: bueno,
8: es
10: bueno.
8: Falta, es falta. Claro.
10: Claro, claro, y si es penalti, es penalti.
8: Claro.
10: Ya va, y habrá gente de otros equipos que dirá, pero ¿por qué no lo pitan? Que quiero que, claro, que el Barça haga algo y que marque goles.
1: Es que cada
10: de
1: partido
10: momento
1: de la
10: no
1: liga,
10: lo consigue.
1: Cada partido de la liga lo juega mucha gente. Español 2, Atlético 0, son las 10, las 11 ya, las 9 en Canarias, las 10 en Canarias, 11, 9, 10 en Canarias.
17: ¿Qué hora es?
1: Las 11 de la noche, las 10 claro, en Canarias. Hombre. Le voy a sacar a mí mismo.
16: Esto lo tienes que sacar, ¿eh?
1: Sí, en Londres igual que en Canarias, si no ha cambiado mucho
17: en Nueva York.
1: En Nueva York, 5 horas menos.
17: 6.
1: Seis.
16: Y en Chattanooga, sí. En Chattanooga, que es lo que nos interesa.
1: Lo sabráis vosotros que para eso vais. Español 2, Atlético 0, Villarreal 2,
10: Sevilla 3. ¡Wow! A la derecha por poco. ¡Qué veneno llevaba! ¡Qué tirazo con la zurda de John Guridi a la derecha de Sevilla!
8: ¿Le ha dado el palo?
10: Pues sí, igual ha desviado el palo.
29: No sé si ha pintado fuera poco antes, ¿no? ¿O no?
8: Oh. Es que es el segundo palo.
10: Bueno,
8: si
10: de portería.
8: El segundo palo de los últimos dos partidos para John Murray.
1: Igual estaba fuera de juego, habría que verlo, pero al final no entró la pelota. 72 de juego en victoria. 1-0 le gana el Alavés al Barça en Getafe, Charlie.
10: En Getafe estamos ya camino del 24 de la segunda parte. Partido muy entretenido y con goles. Getafe 3, Mallorca 1.
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1: Lo intenta el Barça de nuevo.
10: Pedri, Olmo, Olmo, Pedri, Pedri. Jugadores de la selección española, balón por el centro, de nuevo para Olmo. Da precisamente en Ferran, pero el balón desviado por la parte izquierda, banda a favor del Barça. Para Pedri con los guantes, centrando para Ferran. El balón que ha rechazado Koske. Ahora trata de defenderse el Alavés. Está porfiando el Barça, está llegando sobre la portería de Sivera. Ahí está Rashford, que le han colocado en la parte derecha después de la salida de Ferran al campo. Recibe precisamente Ferran, Ferran para Olmo. Se la quitan a Olmo. Trata de recuperar el Barça y recupera Álvaro para Koundé. Busca el empate el Barça. Sí, sí. Busca el empate el Barça. Balón por la izquierda para Valde. Valde para Álvaro Cortés, este para Koundé. Koundé levanta la cabeza, vamos a ver qué hace. La mete por la derecha para Rashford. El público está pitando, está silbando, está intimidando el Barça porque no quiere sustos. Donde Xavi Espar hacia Koundé. Koundé para Álvaro Cortés, el zaragozano. Álvaro Cortés para Lewandowski. Lewandowski por el lateral del área. Ahí está el polaco. El polaco que tiene que irse hacia la banda. La deja para Valde. Valde con la bola. Ahí está Valde. Valde que se la lleva entre tres. Finalmente se la quita Ángel. Lucha con Valde, le empuja a Valde. Ángel, el árbitro dice que no. Y bueno, lleva el balón Lewandowski para Pedri. Pedri que la mete para el centro. Para Bernal, Bernal por la derecha para Xavi Espar. Centrando para Olmo. Balón muerto. ¿Cómo se sufre, Roberto?
8: Madre mía.
10: ¿Cómo se sufre
8: el balón para sacar la defensa? Para que no remate el Barça.
1: Es imposible que el Alavés aguante tanto, ¿eh?
8: Hay mucha batalla ahora.
10: Sí, sí, porque todavía estamos en el minuto 30 y busca el gol el Barça.
1: Y hay otra metralla por parte del Barça en el campo.
29: Totalmente. Claro. O sea, con Pedri, Dani Olmo y Ferran.
8: Claro.
29: Por jugar otra cosa por ahí. Los pasillos interiores les duelen mucho a la vez.
10: Tres a los que le espera de la fuente que decía Selena, que está aquí viéndoles en vivo.
16: Sí, sí, claro.
10: Está de la fuente el seleccionador español viendo agente para la selección española.
8: Entrenador del Alavés en 2011.
10: Ahí le tienes. Va a sacar Abde, que no tiene ninguna prisa para ganar tiempo. Para que el reloj siga hacia adelante sin remisión. En el minuto 31 y medio de juego de la segunda parte se mantiene el gol que marcaba en el 45 Ibrahim Diabate.
8: Decía Quique Sánchez Flores que hay que saber jugar los momentos de partido. Ahora a la vez quiere que no se juegue nada en estos últimos 15 minutos.
29: Sí, pues no lo está consiguiendo, ¿eh?
10: No. Balón atrás para Chesney. De cabeza de Álvaro Cortés, el esférico que va a llegar para el medio centro, para Mar Bernal. Mar Bernal con la zurda, la deja para Ferran. Qué bueno Ferran con el pecho, autopase de Ferran. Ahí está Ferran, Ferran, Ferran. Balón atrás para Lewandowski. Había caído Ferran, no pasa nada. Balón dividido. Ángel impulsa hacia arriba. El público le aplaude. Tremendo, iba a llegar para Pablo Ibáñez, pero ha cortado el jugador del Barça. Ahí está. Cuando Bernal cae al suelo, le empujan. Sí. Y balón para el canario, para Pedri.
6: Ferran es un
10: Pedri
6: obsesionado del
10: se
6: gol.
10: Va de uno de otro.
29: Ferran es un competidor empedernido.
6: Es un obsesionado del gol. Estuvo tanto tiempo sin meterlo que yo creo que ahora.
10: Pedri.
16: Es que lleva Pedri 16 en liga, ¿eh?
10: Sí, sí. Para Rashford. 1-0 en el marcador. Ganando el Alavés. El balón de Koundé. Koundé para Dani Olmo, carril del 10. Dani Olmo se la pide por la parte izquierda a Alejandro Valde. Alejandro Valde que se va por el pique del área. Balón atrás para que juegue precisamente Ferran. La quería meter arriba. Balón que trata de salir desde atrás, Mañas, no ha habido falta, el balón para el Barça, para Pedri.
11: Es un ataque gol, continuo.
10: Sí. A ver, es que no está atacando pelotas, pero si se sienta pero de vez en cuando,
16: no,
10: porque
16: no se sienta,
10: está absolutamente nervioso aquí delante nuestro.
16: Pero es del Barça, sí. Está nervioso como si el Barça le fuera el título de liga, ¿eh?
10: Sí, sí, sí, sí. Mírale, qué aspavientos que hace, cómo se vive la pasión del fútbol en tiempo de juego en la cadena COPE. De Paco, de Andrea, de Eri, de Lama. Hombre al suelo. ¿Qué dos, hombre? Dos del Alavés ganando tiempo.
8: Los momentos de partido.
12: Y he recordado antes que el Alavés lleva 20 partidos de liga seguidos recibiendo goles. El Barcelona lleva 55 partidos seguidos de liga marcando goles. Y es la segunda mayor marca de la historia.
15: ¿Qué nos quieres decir con este dato, Pedro?
12: No, pues eso, recordad que
15: si no, no se queda igual se acerca al gol del Barça.
10: Mamma de la hora.
12: Que si no marca, pues después de 55 partidos, es decir, año y medio marcando en todos los partidos, se quedará cero.
6: Tiene que resistir 11 minutos más lo que se añada el Deportivo Alavés. Quiere hablar Gema Santos, nos quiere casi restregar su Mazda.
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6: Cambios y aplausos para quién en Mendizorroza.
8: Pues para Protesoni y para Víctor Parada, que creo que se ha ido algo lesionado o al menos tocado. Es central por, bueno, central por centrocampista, porque tiene que actuar de central ahora Charlie Benavides Protesoni.
10: Protesoni, sí señor. Central izquierdo ahora del equipo del Alavés. Recibe Rashford. 1-0 va ganando el Alavés en el minuto 35 de juego de esta segunda parte. ¿Amarillo?
8: Sí, para Abderrebah, que ya la tuvo con el árbitro en la primera parte y ahora ya se ha ganado esa tarjeta amarilla. De momento no está percibido. Está percibido Blanco y tiene miedo de quedarse sin Blanco para las dos últimas.
29: Sí, de hecho se le ha notado mucho en la intensidad del partido.
16: En el Barça ha habido un cuarto cambio, ha entrado Cancelo en lugar de Valde.
10: Ahí lo tenemos a Cancelo, João Cancelo, internacional por Portugal en lugar de Alejandro Valde.
16: Que también se quiere quedar y Flick también querría que siguiera, pero no es fácil con el Al Hilal.
11: Hay que ampliar el vestuario.
10: Oiga, Pablo Ibáñez.
16: Bueno, desde luego ha terminado siendo titularísimo, ¿eh?
11: Sí,
29: jugando muy bien, ¿eh? A muy buen nivel. Sí.
11: Buen jugador.
16: Es muy competitivo.
10: Ahí está jugando Koundé. Koundé con la bola la deja para Álvaro Cortés. que ha tenido una buena actuación. Balón para Ferran, Ferran para Pedri, Pedri para Ferran en la parte izquierda del ataque del equipo de Hansi Flick. Más a la izquierda está Joan Cancelo. Joan Cancelo para Ferran, Ferran, Ferran, Ferran, Ferran. Ferran línea de fondo, Ferran Cañito. Pero Koski envía hacia arriba. Recupera el Barça. Balón de Álvaro es que para Pedri. Es que, bueno, Pedri es que jugando por la parte derecha para Xavi Espar. Xavi Espar con el esférico por el centro. Cambiando hacia la parte izquierda. Va a llegar para Cancelo. Cancelo para Dani Olmo. Dani Olmo para Cancelo. Cancelo centrando. Ha rechazado Koski. Otra vez para Dani Olmo. Dani Olmo. Dani Olmo hacia Pedri. Pedri centra. Pedri. Rechazó finalmente la defensa porque iba a rematar Marc Bernal. Estaba Protesoni. Ha habido es falta de Toni Martínez.
8: Evitado de Toni Martínez.
13: Oye, en el balón al área colgado muy bien Koski, ¿eh? Que sí, sí. Antes de él.
5: Sí, sí. Llevaba veneno el paso de Pedri.
29: Está sacando balones, sobre todo en este, pero el anterior, que la saca con el pie. Sí. Y arriba. Bastante bien Koski en los centros laterales.
8: Y hay otra también de chilena que la saca.
10: Sí, sí, es otra es Toni Martínez. Ha robado Toni Martínez. Toni Martínez que se va, le persigue Pedri. Le quiere encarar a Álvaro Cortés. Ahí está Toni Martínez, por lo menos. Roberto ha forzado el córner.
8: Sí, es el jugador que más sí, en forma puede, está en la prelista de Luis de la Fuente. Es el jugador que más en forma está del Deportivo a la vez. Y este córner se celebra como si fuera otro gol.
13: Debe ser autónomo porque
29: claro,
13: lo hace todo solo.
29: Claro.
10: Sí. 100 minutos que ¿cómo no pasaba canta de medio campo? Roza, tremendo. No quieren que se pierdan los tres puntos después del gol de Ibrahim en la primera parte. Estamos en el minuto 37. 1-0 en el marcador.
8: Con tranquilidad para sacar el córner.
10: Totalmente.
29: No hay prisa.
10: El córner para Pablo Ibáñez desde la parte derecha del ataque del equipo de Quique Sánchez Flores.
13: Esto es competir.
10: De Quique. Vamos.
5: Claro que es competir.
13: Sí, sí.
10: Va a botar el córner. Con el pie derecho, nada, por alto, bloca el guardameta polaco.
13: Hay cambio
10: que ha para Pedri.
13: En Getafe, voy a preguntar que lo tenemos abandonadito porque está más dos para el Getafe, 3-1, si nos hemos perdido algo, Charly.
10: Primero el cambio, Gema.
16: Abdón entra al terreno de juego en lugar de Manu Morlanes, cambio ofensivo y nos perdimos también una tarjeta amarilla. Espera.
10: Cuidado Boselli, a punto de llegar a esa pelota, regatea al portero, regatea al Reo Román que ya se marcha, la buena a punto de penalti. Despeja la defensa del Mallorca, juega arriba Muriqui, balón para Abdón Prats, cuidado que viene la contra, ahí está corriendo Pablo Torres, se frena, aguanta el cuero, levanta la cabeza, balón profundo, de nuevo tocando por dentro, viene Abdón al suelo, falta clarísima y amarilla para Da Vinci, Gema.
16: Sí, había un jugador además del Getafe en el suelo, por eso estaban protestando también desde el banquillo azulón, se lleva la mano a la cara Luis Milla, como que le hubieran dado un manotazo en ese ataque que emprendió el conjunto bermellón.
10: Salvo unos cuantos centros serie y poco peligro del Mallorca, que le sigo viendo lejos en el partido, pero teniendo a Muriqui, uno nunca puede fiar.
13: ¿Cuánto queda en Getafe?
10: Estamos en el minuto 35 de la segunda parte.
12: Y quedan... Muriqui, que en eso no se olvide decir que con la asistencia que ha dado Milla, llega a las 10 en esta liga e igual a Lamine Yamal como el máximo asistente del torneo.
5: Vaya.
13: No se lo olvide.
5: Vaya dato, tú.
13: Y quedan 5.5 en Mendizorroza para el 90, más lo que se añada del Alavés 1, Barça 0.
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13: ¿Por qué? Ah, que le ha pegado la pelota a Sánchez Martínez.
10: Sí, sí. Y aprovechan para todo, Roberto, para hacer estiramientos cuando se para,
8: para ver
10: cuando
8: si
10: se para el partido.
8: El cronómetro avanza de alguna
29: pasar
8: forma.
29: Pasar tiempo.
18: Sí que es verdad
29: tiempo.
18: Que el Barça ha tenido varias ocasiones, pero también es verdad que sería el primer partido del Barça esta temporada con cero tiros a puerta, que es lo que lleva ahora mismo, porque todos los remates han sido fuera.
13: ¿Cómo está jugando el partido el del Levante?
29: Madre mía. Vale.
8: Y Pedro, vamos con y Pedro todo. Martín está jugando todos el partido. ¿Eh?
18: Vamos con todo.
8: Recordarlo ahora, a 5 minutos.
18: Cancelo. Podría haberlo recordado antes,
10: Álvaro Cortés.
5: Ha sido bueno encima.
10: Ahí está Koundé. Koundé la mete por el centro. La pierde el Barça. Recupera John Guridi para el Alavés. La deja por la parte izquierda para que juegue Abde. Abde más atrás para el guardameta, para Sivera. Ahí está la presión de Lewandowski. Y Sivera que se lo quita de encima y envía balón arriba. La metía para Aitor Mañas. Pero recupera el Fútbol Club Barcelona. Ahí está jugando Bernal. Bernal para Álvaro Cortés.
16: Se prepara otro debutante que es Tomi Marqués.
10: Tomi Marqués.
16: Centrocampista, 19 años, llegó al Barça hace 11 temporadas.
10: En Liga no ha jugado todavía.
16: No.
4: Pero en Copa sí había jugado.
16: En Copa sí. Debutante en la competición doméstica.
10: Juega Pedri por la parte derecha con guantes. Ahí está el canario. Envía atrás para Koundé, para el francés, centrando. Centrando para la parte izquierda, para Joan Cancelo. Ahí está Joan Cancelo, pueden quedar a Ángel. Se va a meter, va a intentar un amago. Va a centrar, centra para Ralfor. No puede rematar. El balón le dio en la cabeza, pero ni remató, ¿eh?
4: Pero solo, ¿eh?
9: No se coordinó bien,
10: fue,
9: ¿no?
10: Hacia atrás el balón.
11: Iba muy alto.
4: Iba un poquito alto, pero es verdad que llegaba solo en el segundo palo.
12: En la última liga,
10: solo Rashford.
12: El Barça se quedó sin tirar a puerta en un partido que fue en Anoeta, donde jugó realmente mal.
10: Al que le han hecho seguramente un penalti y que ni siquiera ha protestado.
16: Sí.
10: Datos para el partido. Y ningún tiro a puerta del Barça. Datos para el relato. Minuto 42. Sí, señor. Para matar al

0: del año pasado, que fue la sublimación del Barça de Flick. Chesney está, porque era el portero. Balde está, Cubarsí está, Koundé está. Luego ahí ya empiezan los problemas, el centro del campo es otro. Lewandowski está, bueno, no es la mejor alineación del Barça,
1: y
0: pero
1: la actitud
0: no,
1: es competitiva, hombre, y no es claro, un escándalo,
0: no es un insulto,
1: no es, no es un 6-2.
2: Defendiéndose ahora a la vez. Ahí estaba Joan Cancelo y pide falta Ángel. Se revuelve de dolor. O por lo menos aparenta eso.
3: Ve la cartulina amarilla al lateral del Barça. Si va las manos a la cabeza, no se lo cree, pero vamos.
2: No sé si tiene dolor, pero lo aparenta Ángel, que ya se levanta Roberto.
1: A mí me parece que le da mal balón.
4: Muy enfadado,
3: sí,
4: ¿eh? Pero
3: bueno,
4: no
3: le puede haber hecho nada
5: con el balón. Sí. No digo que lo haya ido a dar.
2: Están jugando su partido los jugadores del Deportivo Alavés.
5: No corras.
1: No puede ser tarjeta esto en la vida, hombre.
5: No, tarjeta no.
1: Tarjeta.
5: No corras.
1: No es ni falta. Claro. No es ni falta. Salta el jugador del Alavés y hace el resto.
4: Mira, si Vera le ha entrado un calambre.
1: Sí, hombre.
4: Sí, claro. De repente.
5: No le puede doler el cronómetro a los chicos del Alavés.
1: Sí.
3: Todos los integrantes de amarillo protestando es amarilla, ¿eh?
1: No solo les puede doler el crono, sino que yo lo voy a aprovechar. Estamos a punto de llegar al 90. ¿Más cuánto, Pedro?
6: Pues si añade todo lo que se ha perdido, igual son 6 minutos.
1: 1-0 está ganando el Alavés, que se coloca con 40.
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1: En medio minuto conoceremos la prolongación en Mendizorroza. Recuerdo, en Getafe gana 3-1 el Getafe al Mallorca. Dale, Oli.
2: Juega Pedri para Koundé, buscando el empate el Barça. Vamos a ver. El balón por la derecha no llega Rashford. Tampoco Xavi Espar. Y balón para el Deportivo a la vez. Desde la parte izquierda, sin prisas. ¿Dónde está el balón?
0: No.
2: Allá.
0: Koundé
2: con ese balón se ha de jugar.
0: Al único
2: y
0: lugar
2: Sánchez
0: en que no
2: Martínez,
0: nadie.
2: Que también está.
4: Tres bueno, minutos más.
2: Está en el partido.
4: La gente aplaude.
6: Es magnífico,
4: cuando levanta el cartel.
2: Está
6: todo el mundo ahí remando.
2: Tampoco pide que lancen con rapidez los jugadores del Alavés.
4: Tres minutos. Agitando los brazos para que Mendizorroza apoye en estos últimos tres minutos.
5: El árbitro está avisado también.
2: Su papel también está haciendo su papel Sánchez Martínez.
5: Claro, también está.
2: Tampoco pide prisa y solo tres minutos de añadido. Decías seis, Pedro.
6: Sí,
2: jamás te habías equivocado tanto.
6: Sí, se añadía todo lo que se ha perdido, pero no lo ha hecho.
2: Y se ha perdido como un cuarto de hora.
6: Sí. Es que cada vez que
2: para Xavi Espar.
6: Cada vez que saca la pelota fuera del campo, la Alavés
2: bueno,
6: tiene tiempo.
2: Para exagerar un poco el balón para Joan Cancelo. Joan Cancelo. 1-0 gana el Alavés, que quiere salvarse. El balón de Tommy Marqués para Rashford. Ha salvado Abde, bueno. Pero recupera el Barça. Y balón arriba de John Guridi hacia el aire. Empujón de Tommy Marqués, que hace falta, se queja. Sí, chaval, has empujado y falta. Tardará un mundo en levantarse Pablo Ibáñez.
4: Que se queja de la parte posterior de la cabeza, del golpe.
5: Está muy, muy tocado.
2: Está muy tocado Pablo Ibáñez.
1: Sí, la verdad que este es el otro fútbol del que le suele echar la culpa al Getafe, si lo hace el Getafe a Elío Ejema, que sí.
3: No voy ni a entrar a eso, que vamos 3-1, nosotros no sé ni qué me estás hablando.
1: Cotorro, ¿queda partido ahí en Getafe o no?
8: Lo que pueda el Mallorca tirar de épica, esa es la sensación.
1: Bueno, pues está el juego parado en Mendizorroza, queda minuto y medio y algo que se va a añadir. Del 1-0 del Alavés sobre el Barça.
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1: Balón para el Alavés porque le ha robado el balón al Barça, que lo intentaba.
2: Tony Martínez, que además ha provocado saque de banda a favor del Alavés.
1: Qué futbolista.
5: Fenomenal. Bueno.
2: Para ganar tiempo.
4: Es el que está siendo más listo, ¿eh? Porque sí, Abde buscaba profundidad cuando el Alavés ahora tiene que mantener el balón.
2: Solo quedan 30 segundos. Alavés 40 puntos. 1-0 en el marcador. Pierde el Barça. Que
5: Barça
2: no habrá
5: campeón,
2: tirado
5: ¿no?
2: a puerta directamente. A pesar de todo y a pesar de Olmo, de Pedri, de Ferran, de Rashford, de Lewandowski, juega el Barça.

0: marcha en defensa, la protege Jules Koundé para que saque de puerta si tiene tiempo. Szczęsny, final, final, final, Roberto, final.
1: Zorroza por estos tres puntos, cómo se abrazan Ángel Pérez, Sivera, también Tenaglia. Importantísimo después de todo lo que ha ocurrido en las últimas jornadas, donde el Alavés no lograba ganar, donde no lograba mantener su portería cero. Lo ha hecho en Mendizorroza, lo ha hecho frente al Barça, suma 40, la soga aprieta menos, pero todavía queda mucho por remar.
2: Se quedan algunos jugadores del Barça protestando decisiones arbitrales. No podrán cumplir el reto de completar la Liga de los 100 puntos después de las celebraciones, después de proclamarse campeones. 55 partidos más tarde se quedan sin marcar.
3: Bueno, pues con este marcador, más lo que está pasando en Getafe, que parece definitivo, lo del descenso, parece que va a ser de Osasuna 42, Valencia 42, si Valencia tiene que jugar, Español, que ha sumado hoy 42, que ha sumado más 3 por primera vez en el año natural, el Alavés tiene 40 con este victorión sobre el Barça, Elche 39, el Mallorca se va a quedar con 39, vuelve al descenso el Levante con sus 39, el Girona sin jugar, penúltimo con 39, y ha descendido el Real Oviedo, que mañana encima tiene que pasar por el dentista, con los 29 puntos. Senabre Minguella, ¿queréis decir algo? A mí, fíjate, cero tiros a puerta del Barça, pero no se puede decir que el Barça hoy no haya competido, por lo menos para mí.
4: Yo estoy de acuerdo. Es verdad que si fuera un partido de liga normal de la jornada 14, diríamos, no puede ser que el Barça se quede sin chutar a puerta en el campo del Alavés. Pero el Barça ha hecho un partido digno y que como mínimo no puede ser utilizado como arma arrojadiza o como insulto por parte del resto de equipos. Ahora, obviamente, pues uno de lo que espera del Barça es que gane o como mínimo que genere más oportunidades de las que ha hecho hoy.
3: Gracias, Dani. ¿Tienes partidazo? Ah.
4: Sí, de aquí 5 minutos nos escuchamos otra vez.
3: Pues nada, no te vayas muy lejos. Mingue, ¿ya qué dices?
5: Que normalmente los triunfos se celebran, o las rúas, el día después de ganar el campeonato, pero el siguiente partido es 5 días después o 6. Y en este caso, por este calendario que hay, que se juega cada 3 días, ha coincidido el partido del Barça, la rúa y tal, y esta alineación que de alguna forma ha favorecido al Alavés, porque el Barça, con todas las ganas de querer ganar y buenos jugadores, no ha hecho gol después de muchos partidos, no sé qué, no, vosotros mismos lo habéis dicho, pero es el calendario que está demasiado apretado.
3: Gracias, Minguella, un abrazo.
5: Muy fuerte.
3: ¿Y tú muy feliz, no, Elías?
6: Absolutamente. Yo creo que el Alavés ha hecho el partido que tenía que hacer. Es verdad que el Barça venía de resaca y con una alineación de no demasiados titulares, pero bueno, había que ponerse por delante, había que saber mantener el marcador, había que saber sufrir, y conociendo los otros resultados, creo que tiene mérito haber estado en el partido y haberle acabado sacando estos tres puntos, que teniendo a Oviedo y Rayo en las dos últimas jornadas, pues hacen ser por lo menos un poco optimistas.
3: ¿Cuánto se añadió y cuánto queda en Getafe?
7: Se añadió 5 y nos quedan 3.5.
3: Pues enseguida estamos con ese final, a ver si hoy puede ser puntual el partidazo con Juanma Castaño.
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3: Nos queda el final en Getafe para rematar este miércoles.
7: 90 segundos, Eri, para llegar al final del partido. Vaya homenaje, Gema, que se está pegando hoy la parroquia azulona. Ya pase lo que pase, la temporada es absolutamente extraordinaria.
2: Es increíble. Algunos hablan de milagro. Mira, lo decía Bordalás en la previa, que esto es más milagro que el 4-0 con el que el Getafe remontó al FC Barcelona en la Copa del Rey, o aquello del Bayern de Múnich. Bueno, hoy la gente está como loca, están cantando el himno a capela, las bufandas al viento, que bote el Coliseum y que aprovechen los últimos minutos de jugadores que la temporada que viene, por desgracia para los azulones, ya no van a estar aquí. Tipo Mauro, tipo Milla, veremos a Iglesias.
15: No es por llevarle la contraria a Bordalás, pero de milagro no tiene nada. Lo que es un gran entrenador haciendo un grandísimo trabajo. O sea, aquí no hay suerte, aquí lo que hay es trabajo. De dirección deportiva, de entrenador, de sacar rendimiento de jugadores.
7: La temporada del Getafe es, evidentemente, pues hay otros equipos que lo han hecho muy bien, pero para mí es un hito, te diría casi histórico, de este equipo, teniendo la coyuntura de un equipo muy justo con el que arrancó la temporada, con muy pocas fichas.
2: Con 13 fichas.
7: Y con unos problemas tremendos. Pues estamos a 20 segundos de que llegara al final. Evidentemente esto ya no se le puede escapar al equipo de Bordalás. La explosión de júbilo va a ser tremenda cuando pite el final, porque ya son 48 puntazos los que va a sumar el Getafe, que ya es candidato de todas a pescar una plaza europea para la temporada que viene. Balón colgado a la frontal del área. Llega Muriqui. En el segundo palo le puede pegar con la derecha. La pone dentro del área. En la frontal del área despeja Mario Martínez. Remate de volea. Balón suelto en la frontal. De nuevo intenta Mascarell. Va a golpear con pierna derecha el recorte. Recupera de nuevo intensísimo el Getafe. Se va a acabar el partido. Ha pitado el final Martínez Munuera, pensando si hay algo en el área. Correcto. Final. Se acabó el encuentro en el Coliseum. 3-1, Gema. Victoria justísima hoy el Getafe frente al Real Club Deportivo Mallorca.
2: Rápidamente, solo una frase. Explosión de alegría de los jugadores del Geta, que se están abrazando y celebrando por todo lo alto esta victoria que les mete en puestos europeos. Caras y cuclillas para los jugadores del Mallorca mirando para abajo. Yo, sin faltar el respeto a nadie, que Armenteros y los bermellones que nos escuchan recuerden que la última jornada reciben en casa al Oviedo.
3: Vaya enfrentamiento que tenemos en la próxima jornada entre Levante y Mallorca. Os escucho en el partidazo. Gracias, Gema, gracias, Charly, gracias, Cotorro.
7: Chao,
3: un abrazo. Allá que vamos.
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3: Enseguida vamos a llegar a las 11:30, a las 10:30 en Canarias, la hora de arranque habitual del partidazo de la cadena COPE. Hoy hemos contado en tiempo de juego el Español 2, Athletic Club 0, Villarreal 2, Sevilla 3, Alavés 1, Barcelona 0 y Getafe 3, Mallorca 1. El City se pone a 2 del Arsenal tras ganarle 3-0 al Crystal Palace, al rival del Rayo Vallecano en la final de la Conference, el Inter campeón de la Copa de Italia y el Paris Saint-Germain ya campeón matemático de la Liga Francesa. En el polideportivo, dos noticias especialmente importantes: la victoria de el español Igor Arrieta en la quinta etapa del Giro de Italia, 23 años, hijo de José Luis Arrieta, segundo en la general por detrás del hombre que le levantó, no sin vicisitudes, el triunfo de etapa, Eulalio. Y también contar que el Valencia se ha metido en la Final Four de la Euroliga de baloncesto. Son las 11:30, las 10:30 en Canarias. Saludamos a los oyentes de La Linterna. Acaba de terminar tiempo de juego y enseguida empieza el análisis de toda la jornada en el partidazo con Juanma Castaño.
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0: Buenas noches, 11 y 34, 10 y 34 en Canarias. Bienvenidos, bienvenidas. Esto es El Partidazo, Cadena COPE. Una noche más en directo con todos ustedes. Sesión continua después del tiempo de juego de Erifrade, en el que hemos vivido una intensa tarde-noche de fútbol, donde han pasado cosas muy relevantes para la permanencia. Lo último, que el Alavés ha ganado al Barça 1-0, que el Mallorca ha caído en Getafe 3-1, que el Sevilla, después de ir perdiendo 2-0 con el Villarreal, ha acabado ganando 2-3, y que el Español, después de 18 partidos, ha ganado 2-0 al Athletic Club de Bilbao. La situación en la clasificación de cara a las dos últimas jornadas es increíble. De hecho, el Girona ha caído a zona de descenso, es penúltimo, tiene 39 puntos. Mañana recibe a la Real Sociedad. Y el Levante, que ayer había salido del descenso, hoy se vuelve a meter con 39 puntos. Pero es que tienen 39 el Mallorca y el Elche. Los dos han jugado ya en esta jornada. 40 el Alavés, que ha salido del descenso. Y el Español, menos mal que ha ganado, tiene 42, los mismos que el Valencia y que Osasuna. El Sevilla está con 43 puntos, los mismos que el Rayo Vallecano. O sea, el Sevilla hasta hace nada estaba mirando para abajo, para la permanencia, y ahora mismo está a un partido de Europa, de la Conference. Está increíble, como digo, la zona media-baja de la clasificación, teniendo en cuenta que el Oviedo ya está descendido y que juega mañana en el Bernabéu frente al Real Madrid. Vamos a hacer primero un paso por Vitoria, ahí ha caído el Barça. No ha tirado a puerta el equipo de Flick, que ha hecho 8 cambios respecto al clásico del pasado domingo. Manolo Oliveros, hola Manolo, muy buenas.
1: Muy buenas, ¿qué tal, Juanma?
0: Bueno, pues una derrota del Barça con Szczęsny en la portería. Decía Eri ahora, no ha tirado a puerta, pero ha competido el Barça. Que nadie piense que no, los que hayan visto el partido, que ha regalado el partido, ¿no?
1: Sí, pero la verdad es que si viera, tampoco es que ha trabajado demasiado, ha pisado mucho el área el Barça, es verdad. Han hecho un penalti a Rashford que podría haber significado el empate, pero ni siquiera, curiosamente, Rashford ha protestado, ni los jugadores del Barça han protestado ese posible penalti que le han hecho. En definitiva, es verdad, ha cometido, estaba Ferran, estaba Pedri, estaba Olmo, estaba Lewandowski, estaba gente guapa. Pero yo creo que aquello de los 100 puntos, pues a veces se dice con la boca pequeña. Es decir, si tú ganas ya la Liga frente al Real Madrid, el lunes, lo que decía Mengele ahora, el lunes haces la rúa, te vas a dormir cada noche tarde, y hoy es miércoles, hombre, si hubiera sido domingo estarían más descansados, pero siendo miércoles es normal que no hayan dado el 100%, a pesar de que aparentemente han tratado de dominar el partido, sobre todo con la salida de Pedri.
0: Esta es la fiesta que se ha vivido en Vitoria. Fiesta de los jugadores cantando con la grada. Quique Flores, evidentemente, súper contento. Bueno, ha enfocado la tele a un tiarrón de 120 o 130 kilos con barba en la grada, llorando como un niño cuando ha acabado el partido. Está la gente súper emocionada en este tramo final de temporada. También ha llorado Manolo González, el entrenador del Español. Eri, muy buenas.
2: ¿Qué tal, Juan? Muy buenas. Sí, porque era para llorar, porque de la emoción y de la tensión cuando hace el 2-0 el Español. Manolo González rompe a llorar porque era la primera victoria del año natural del Español, que se dice pronto después de la primera grandísima vuelta que hizo. Y fíjate todo el tiempo que ha pasado para conseguir una victoria que le deja prácticamente a un punto de esa cifra que parece mágica de los 43. Algo que le pasa también a su próximo rival en la Liga, que es Osasuna, en Pamplona.
0: 11 y 37, hora menos en Canarias. Ha terminado el partido también, como decimos, de Getafe. 3-1, ojo al Mallorca. Ojo al Mallorca, que se mete en un lío importante. Está en Getafe Charly Sáez. Hola, Charly, muy buenas.
3: ¿Qué tal, Juanma? Muy buenas. Y la imagen ha sido regulera, del Mallorca, que le ha faltado hoy mucha alma. Tan solo un remate de Muriqui al travesaño y el gol de Mascarell, lo más potable del conjunto de Michelis. Y enfrente, Juanma, un Getafe sensacional, que ha hecho un partido extraordinario al estilo Getafe, que se pone con 48 puntos y cuidado, que tiene casi casi rozando con la mano el puesto europeo de cara a la próxima temporada. Aquí alegría máxima, te puedes imaginar, la gente felicísima con los suyos, con Satriano, que ha marcado 2 goles, y con Bordalás, evidentemente, porque está firmando una temporada, casi te diría yo, histórica, porque con lo que tenía y lo que ha sacado, el rendimiento es inmejorable.
2: El domingo, Levante-Mallorca.
0: ¡Uf! Levante-Mallorca, domingo, vaya partido. La noticia, la gran noticia deportiva del día para el deporte español es que el Valencia Basket se ha metido en la Final Four de baloncesto. Jugaba contra Panathinaikos esta serie de cuartos de final. Perdió los 2 primeros partidos. Ha levantado un 2-0. Hoy ha ganado el 5º en su campo, en el Roche Arena, que ha presentado un ambiente impresionante, brutal. Impresionante, brutal, con todo el público vestido de naranja. De verdad que increíble lo que se ha vivido esta noche en Valencia. Ha ganado 81-64 a Panathinaikos, como digo, que recordemos, era el equipo anfitrión de esta Final Four. Está Fermín Rodríguez allí en el Roche Arena. Hola Fermín, muy buenas.
4: Hola Juanma, muy buenas. Estamos aquí en el corazón del Roche Arena, como tú dices, ha habido un día para el recuerdo. No sé, con las camisetas, las 15.600 camisetas repartidas, el ambiente de este pabellón que hoy ha tenido una imagen de partido de playoff de la NBA, para guiar, para empujar a su equipo a hacer historia. Solo lo había conseguido el Real Madrid hace 3 años, con aquella eliminatoria, ¿te acuerdas? Accidentada con Partizan, que sí, perdió los 2 primeros partidos en casa y luego se trajo la serie de vuelta y ganó.
0: Sí, sí, la eliminatoria de la pelea.
4: Así es. Valencia Basket, con polémicas, con luchas, pero sin esa tangana, ha sido capaz de hacer historia. Y estamos con un chico especial, porque lo es. Nació en 2005, está estudiando en ingeniería, ya es internacional absoluto, puede que ya se ha apuntado al draft, ya veremos si es elegido o no, que lo tiene que decir hasta el 13 de junio, pero que hoy ha metido 2 triples en un momento muy importante, con mucha sangre fría, y ha puesto el pabellón en pie. Sergio de la Rea, jugador de Valencia Basket, buenas noches y enhorabuena.
5: Buenas noches, muchísimas gracias, encantado.
4: ¿Qué se siente siendo equipo de Final Four? Aún no has cumplido los 20, ¿no?
5: Sí, ya les cumplí, pero no, es algo espectacular. No esperábamos esto al principio de temporada. Nadie nos contaba con nosotros ni estar en los playoffs. Y con trabajo y con disciplina hemos conseguido llegar a donde estamos y hay que disfrutarlo porque son situaciones que quizás uno vive una vez en la vida.
4: Ver el pabellón como estaba hoy, como estaba describiendo Juanma Castaño, me imagino que solo eso te hace correr más rápido, saltar más alto, sí, y jugar mejor.
0: Increíble.
5: Sí. No, la energía que nos han dado ha sido espectacular, ya no solo en el partido, sino previo al partido, la gente ya estaba ahí animando y la verdad que lo agradecemos mucho. Me ha recordado un poco, ¿no?, a la Fonteta a lo grande, con todas las asientos en naranja, el público apretando como nunca y con la ventaja de tener pues, casi 15.000 personas ahí dentro.
4: Juanma, no sé si tienes alguna pregunta para esta auténtica figura del baloncesto.
0: Simplemente una cosa.
4: Muchísimo que hablar, ¿eh?
0: Simplemente una cosa, si cuando estabais 2-0 abajo, había mucho pesimismo en el vestuario. O sea, ¿notabais que había más gente que pensaba que era imposible o gente que se podía hacer?
5: Pues sinceramente nadie lo pensaba. Sabíamos que iba a ser una eliminatoria dura, pero no teníamos nada que perder. Y eso es realmente lo que nos ha hecho jugar como hemos jugado los últimos 3 partidos, sin presión, sin bueno, con el objetivo de ganar, pero nada, concentrado en lo que teníamos que hacer.
0: Vaya partidazo de semifinales en la Final Four. Sergio, muchísimas gracias, ¿eh? Enhorabuena.
5: Muchísimas gracias a vosotros.
0: Encantado, gracias. Gracias Fermín, un abrazo.
4: Un abrazo fuerte a todos.
0: Enhorabuena, Valencia. El partido el viernes 22, es decir, el viernes de la próxima semana en Grecia, 8 de la tarde, hora española, lo da la cadena COPE, se ve en España a través de Movistar Plus.
2: Yo siempre digo que el campeón de Europa de baloncesto es el mejor equipo de Europa de cualquier cosa porque la competición es durísima, me parece durísima la sí. Euroliga y se da la circunstancia, después de todo, que van a jugar la Final Four, el primero, el segundo, el tercero y el cuarto de la fase regular.
0: Pues tenemos una Final Four apasionante. Tenemos un equipo de comentaristas esta noche increíble, de verdad. Hemos reunido, aparte de Eri, a David Sánchez. Hola, David, ¿qué tal?
6: Muy buenas. ¿Qué tal? Muy buenas.
0: Nacho Peña, hola, Nacho.
7: ¿Qué tal, Juanma? ¿Cómo estás?
0: Gonzalo Miró.
8: Muy buenas noches, Juanma.
0: Cada uno de su padre y de su madre, ¿eh? Fíjense, David Sánchez, Nacho Peña, Gonzalo Miró. El Arca de Noé. Roberto Palomar, hola, Roberto. Muy buenas. ¿Qué tal?
9: Muy buenas.
0: Guilluzquiano, hola, Guille, muy buenas.
10: ¿Qué tal, Juanma? Muy buenas.
0: Y Dani Senabre, otro para el Arca de Noé. ¿Qué tal, Dani? Muy buenas.
11: Ya no soy ni de mi padre ni de mi madre, casi. Muy
0: efectivamente.
11: Buenas.
0: Muy buenas. A todo esto está jugando Rafa Jodar en Roma a esta hora de la noche. Angelito García.
12: ¿Qué tal, Juanma? Condiciones muy duras en Roma. De hecho, se han oído incluso los fuegos artificiales del triunfo del Inter en la Copa. Y empezó break abajo Rafa Jodar, consiguió levantarlo y ahora mismo está 6-5, primer set, es decir, restando para llevarse este primer set ante Darderi, el italiano de origen argentino, que es el número 20 del mundo, uno de los mejores jugadores del año. Rafa Jodar podría meterse en semifinales de un Masters 1000 solo con 5 meses como profesional. Insisto, primer set 6-5 para el tenista madrileño.
0: Todo lo que pase lo va a ir contando aquí Angelito en este partidazo. Qué maravilla de partidazo, con deporte en directo, con cosas, con sonidos que son importantes. Lo que ha ocurrido esta tarde, el Sevilla, tercera victoria consecutiva. Luis García, ese hombre, ¿cómo va a descansar este hombre?
13: Mi plantilla en Pamplona, si los ves llorando después del partido, tirados en el suelo,
6: tenido que hacer un trabajo muy, muy, muy importante para que creyesen en ellos, y creo que lo han demostrado. Pero, repito, cuando los entrenadores venimos y todo el mundo es muy pesimista y nosotros tenemos que levantar ahora, que todo el mundo es súper optimista, yo tengo que ser realista, y hasta que no se concrete, hay que seguir. Tiene que haber un manicomio el domingo otra vez. Y ojalá con nuestra afición podamos certificar la permanencia. Yo creo que si ganamos, se hará.
0: Esto es lo que ha dicho el entrenador del Sevilla. Y esto Manolo González. Ha ganado después de 18 partidos sin ganar el Español. La reacción ha sido llorar, directamente llorar. Lo que estaría pasando por dentro ese hombre.
7: Y te diría que casi general, por desgracia. Quitando cuando murió mi tío, que era como mi padre, hace 3 años. Creo que a nivel de desgracias ha sido tremendo. Ha sido una segunda vuelta infernal. Aquí los jugadores se juegan su futuro. No son jugadores que ganan 6 millones de euros, no tienen la vida resuelta, yo tampoco. Y desde que estoy aquí al final son saltos sin red. El ascenso, la salvación, este año. Entonces hay que sacarlo para adelante como sea.
0: ¿Cómo sufre esta gente, eh? ¿Cómo sufre esta gente? Mañana se cierra la jornada.
8: Aquí en esta tertulia estuvimos hablando de la posible destitución de Luis García.
0: Y de Manolo González.
8: Sí, sí, pero sí, el García hace una semana, sí, para los últimos 5 partidos.
2: Ha sido llegar Monchi y ya está.
0: Mañana tenemos tiempo de juego, Eri. Desde las 7, Valencia-Rayo. A las 8, Girona-Real Sociedad. Ojo a este partido. A ver cómo está la Real Sociedad en este partido después de las críticas que recibió por cómo jugó en el Pizjuán contra el Sevilla. Y a las 9:30, Real Madrid-Real Oviedo. Con Florentino en el palco. En el palco del Santiago Bernabéu. Florentino, que ayer dio la rueda de prensa y que hoy ha hablado con Pedrerol en La Sexta, en una entrevista que ha durado 40 minutos y donde ha sabido muy bien Pedrerol llevarle a que respondiera algunas cuestiones deportivas. Luego repasaremos las que ha tocado, que son relevantes, son importantes. Ha dicho cosas, Florentino. Pero sobre el entrenador, sobre Mourinho, la pregunta es si le gusta o no Mourinho.
9: Me gustan todos los entrenadores, hasta con nosotros nos elevó la competitividad, eso es verdad, y a partir de ahí ganamos 6 Copas de Europa en 10 años.
10: ¿Usted le gustaría ser entrenador del Madrid?
9: No, me gustaría ser jugador.
10: ¿Y le gustaría que le entrenase Mourinho?
9: Joder, qué pesa con Mourinho. A mí me mandan muchos mensajes, muchos, ficha a Mourinho y otros, no se te ocurra fichar a Mourinho. Yo no voy a fichar a nadie.
0: Él no lo va a fichar, se lo dan hecho, claro, todo el mundo sabe. ¿Desde cuándo elige Florentino Pérez al entrenador del Real Madrid? Dará su opinión y le dirá, vale, la tenemos en cuenta. Pues esto es lo que ha dicho sobre Mourinho, pero hay más cosas, ¿eh? Sobre Mbappé, sobre Vinicius, sobre el Barça, sobre todo. Sobre el Barça ayer dijo Florentino que les habían robado 7 ligas. Hoy Arbeloa en sala de prensa sobre si el Barça le robó, o los árbitros, 7 ligas al Real Madrid.
13: Es que todos sabemos lo que ha pasado durante más de 20 años, que sepamos, porque seguro que también hay cosas que no sabemos y bueno, lo que nos encantaría a todos es que se resolviese un caso donde el número 2 del estamento arbitral ha cobrado de un club de fútbol, algo que, bueno, pues yo creo que a todas luces pues ni es legal ni tiene ningún tipo de sentido y bueno, creo que ese es un sentimiento que tienen todos los madridistas, que lo teníamos incluso antes de conocer este caso y que no ha hecho más que reafirmarlo.
0: Y Rafa Juste, el presidente del Barça hasta el 30 de junio, porque el día 1 de julio llega Laporta, que ha venido a decir Juste que es lo que se avecina, que se prepare Florentino, que vuelve Laporta. Algo así como le abren la puerta y sale otra vez la bestia, ¿no? Bueno, pues Rafa Juste calificando lo de ayer de Florentino Pérez.
14: Las clasifico de patéticas y de que no son ciertas, ya está. Porque esto no es así. Esto no es así objetivamente hablando. Entonces, pues bueno, él sabrá, nosotros nos vamos a defender, nos debemos a la afición y por encima de todos está el club y al club no lo toca nadie, ya os lo digo yo. Las líneas rojas no se pueden pasar nunca. Este hombre ya las pasó.
0: Este hombre ya las pasó. ¿Se ha parado el partido en Roma, Angelito?
12: Te hablaba de condiciones duras, hace mucho frío, mucha humedad, como siempre de noche.
0: Luego criticáis el torneo de Madrid.
12: En Roma, pero es que hay muchísima niebla. Se ha metido la niebla en la pista y es dificilísimo jugar así al tenis. También hay un poco de cancherismo de Darderi, que te digo que es de origen argentino, aunque juega para Italia, y lo ha parado justo cuando Jodar estaba 0-15 a 3 puntos de llevarse el primer set. Entonces, bueno, se ha metido la niebla. Yo veo muy difícil que este partido se termine hoy, sinceramente.
0: Perfecto. Creo que ya ha hablado Flick en Vitoria. El Barça a toda leche se quiere ir de Vitoria para viajar hacia Barcelona. Elena Condis. Hola, Elena. Buenas noches.
15: ¿Qué tal? Muy buenas noches. Sí, ha hablado Hansi Flick en sala de prensa y la verdad que le he preguntado por esas acusaciones de Florentino Pérez, de corrupción, es por el Barça, esas siete ligas que dice que han robado, y ha dicho que no vale la pena, que no merece la pena contestarle al presidente del Real Madrid. Le he insistido, me ha dicho que tiene su opinión, pero que no merece la pena contestar, y después, cuando ha terminado la rueda de prensa, se ha levantado y me ha pedido disculpas por no responderme, pero no quería mojarse ni quería tampoco manifestarse al respecto. El Barça está trabajando, está estudiando a ver si tiene algún recorrido y emprende acciones legales contra estas declaraciones. Y después pues se ha marchado poco satisfecho, porque claro, él tenía el objetivo de ganar la Liga de los 100 puntos, de completar la Liga de los 100 puntos, y no ha sido posible. Hay errores que quiere corregir, pero también ha dicho que hay titulares que necesitan descanso, y así lo ha hecho, y ha hecho hasta 8 rotaciones. Y ya se va al Barça, van saliendo todos. Ahora he visto a Laporta, que se ha mordido también la lengua al mediodía, pero la sonrisa con la que llegaba antes de que hiciera estas declaraciones Rafa Yuste le delataba. Tenía muchas ganas de hablar, pero como es presidente electo, todavía no puede manifestarse públicamente.
0: Vale, pues esto es lo que hay desde la zona de vestuarios de Vitoria con el Barça.
12: Está enfadado Rafa Jódar, que quería seguir jugando, y le ha dicho el juez de silla, me cuenta Joseba Larrañaga, que es que se ha estropeado el sistema de arbitraje. Sabes que ya no hay jueces de línea,
0: sí,
12: que se pita automáticamente con una especie de ojo de halcón permanente. Bueno, pues que también eso se ha estropeado, además de la niebla y además del humo que viene de los fuegos
0: artificiales
12: que te hablaba.
0: Si está aquí Fouto, ya estaría diciendo, ¿veis? ¿Veis? ¡Ah, hombre! Se ha estropeado el sistema de arbitraje.
12: Pues tiene un enfado Rafa Jódar hablando con su padre, que no veas.
0: ¿Y esto qué hacen? Entonces ahora.
12: Bueno, pues esperar a ver si funciona, y si no, a mandarles volver mañana.
0: Una cosa, ¿es niebla o es humo de los...?
12: Ambas cosas.
2: O las dos son
12: correctas.
2: Es decir,
12: algo de niebla había. Ya tienes unas condiciones siempre de noche en Roma peligrosas, pero es que ha habido los fuegos artificiales a nada, 50 metros.
16: Claro, pero porque se ha jugado la final de la Copa de Italia,
12: sí,
16: al lado.
12: Lo hemos dicho, sí. Del Inter, y de la celebración del título del Inter de Copa, han tirado muchísimos fuegos artificiales y se ha metido también el humo de los fuegos.
17: The smoke is gone.
12: Ahora está hablando de que
16: cuando van a volver, ha dicho algo
12: cuando de cuando el humo se haya ido.
0: Pues es mí.
2: Bueno, echar un cigarro.
12: Sí, y luego vuelves.
2: Sí. Smoking y volvemos.
12: A pasar por aquí.
0: Sí, sí. Perfecto. Bueno, pues ahora volvemos. En Getafe, ¿hay alguna noticia en la zona de vestuarios donde está Gemita Santos? Hola, Gemma, muy buenas.
18: ¿Qué tal, Juanma? Muy
0: hola, Gemita.
18: Estamos escuchando ahora mismo al entrenador del Mallorca, a Martín de Michelis. Ha resumido así lo que ha sido el partido. Hay que olvidarlo cuanto antes, no nos vale para nada. Estamos robados, estamos enojados, estamos tristes. Me fastidia muchísimo perder así. Hay que olvidar este partido cuanto antes. Se reconoce que nunca antes ha visto una lucha tan apretada por la permanencia en su carrera. Se ha metido en bastantes problemas el Mallorca con esos 39 puntos. Fíjate lo que tiene por delante Levante, aunque en casa en la última jornada es frente al Oviedo.
0: Vale, me quedaba por decir que Mónica Marchante está de fiesta porque el Paris Saint-Germain ha ganado la Liga, la quinta consecutiva en Francia. 0-2 ha vencido el equipo de Luis Enrique al Lens. Es la decimocuarta Liga de la historia del Paris Saint-Germain. Y en la Copa de Italia, ese partido que se jugaba cerca del Foro Itálico o del Foro Romano, Lazio 0. ¿Cómo se llama? ¿Foro Itálico?
12: Itálico.
0: Foro Itálico, ¿no? Lazio 0, Inter 2. La décima Copa de Italia para el Inter de Milán. Y del resto, hombre, lo que ha hecho Arrieta en el Giro de Italia. Ha ganado una etapa que ha sido increíble. O sea, el final era una gincana.
16: Ha sido surrealista. Ha estado cerca de suspenderse por la mucha lluvia que caía al principio de la etapa. Y
0: Arrieta,
16: final...
0: hijo, que los clásicos pensarán que estamos hablando todavía de Arrieta.
16: Sí, sí, es su hijo, tiene 23 añitos, es navarro, corre en el UAE de Pogacar y a falta de 15 kilómetros se ha caído él. 10 kilómetros más tarde se ha caído su rival, el portugués Alfonso Eulalio. A falta de 2 kilómetros se ha confundido de carretera. Al tomar una curva no ha podido llevar el trazado que marcaba la ruta y se ha ido por la izquierda. Y al final, en el último kilómetro, le ha remontado 10 segundos y se ha llevado la primera victoria española en este Giro de Italia.
0: Vale.
12: ¿Sabes por qué se ha estropeado el ojo de halcón? Porque el humo le impide ver bien la bola.
0: Hombre, claro, entonces, es que lo he pensado, no lo he pensado.
19: Claro,
0: es que
19: este, lógico.
0: Es que no tiene antiniebla, no tiene luces antiniebla.
12: No tiene antiniebla y no funcionan bien las cámaras y por eso no puede funcionar. Ahora, también te digo que podían haber previsto esto y no haber tirado la cantidad de fuegos artificiales, lo he dicho a Eric,
0: sí,
12: en tiempo
0: están de juego. Están los del Inter pensando el partido de Jodar.
20: Eso, o sea, tiraron una vez una moto por la grada, tú imagínate.
12: Que no tienen fuegos artificiales.
0: Oye, es que está jugando Jodar, no celebréis la copa, ¿eh?
20: Eran de la organización.
12: organización, que han sido en todo el estadio y en la parte alta del estadio.
2: Pero entonces, el viento tiene que ver con los fuegos artificiales. Juanma lo sabe, que en su ciudad de Gijón, la noche de los fuegos, se mira mucho el tema del viento.
17: Efectivamente, claro. Correcto.
20: Sí, correcto. ¿Tú qué sabes? No lo sé. Bueno, antes de hablar con Víctor Fernández y con Kiki Iglesias del Sevilla y del Español, ¿algún comentario de la victoria del Barça, de la derrota del Barça en Vitoria?
17: Pero preocupación, es lógico, es normal. Lo de los 100 puntos queda muy bien de cara a la galería, pero yo creo que salvo a Flick, que supongo que sí que lo querrá conseguir, los jugadores están en clave mundialista o en clave vacaciones.
20: ¿Dani?
19: No ha sido el mejor partido del Barça. Si hubiera sido una jornada normal en la que el Barça estuviera luchando por el título, pues estaríamos diciendo que cómo puede ser que no ha rematado a puerta, pero estoy de acuerdo que ha sido un partido serio y que en ningún caso puede utilizarse como arma arrojadiza o como insulto por parte de los rivales.
20: No, habrá quien le diga qué vergüenza que ponga Szczęsny, que estaba el otro día fumando, mamándose ahí en el autobús y que hoy juegue Szczęsny de titular. A lo mejor,
19: pero Szczęsny fumaba y mamaba igual el año pasado y comía pizzas igual y jugó una semifinal de bueno, jugó toda la temporada.
20: Sí, toda la temporada
19: jugó Szczęsny.
20: Sí,
19: y fue uno de los mejores años de fútbol de la historia reciente del Barça.
21: Desde el punto de vista del Alavés. El Alavés se jugaba la vida y ante eso es muy complicado. El partido que le tocaba al Barça hoy era muy light, muy descafeinado y enfrente tiene un equipo que tiene que ir a por todas. Yo he visto un partido como tenía que ser, un equipo mordiendo y el otro, bueno, pues ha salido ahí a ver si cumplía y ya está.
20: Ahora se va a poner la salvación con 44 puntos a este paso, porque están ganando todos los de abajo.
22: Es que está habiendo muchísimos partidos entre equipos que se juegan mucho y otros que no se juegan nada.
20: Claro.
22: Y eso está pasando y es normal que los equipos que se lo juegan todo terminen ganando sus partidos, que entra dentro
20: al Alavés. ¿Qué le queda, Eri? ¿Te lo sabes lo que le queda al Alavés?
2: Pues al Deportivo Alavés le queda, a ver, lo tengo por aquí, Alavés, Oviedo, este fin de semana, Oviedo Deportivo Alavés y Alavés Rayo Vallecano.
20: No lo tiene mal, porque el Oviedo está extendido y el Rayo Vallecano juega con el Alavés unos días antes de jugar la final de la Conference League.
2: Exactamente.
20: O sea que, vamos, si llegan a pedirle dos rivales a Quique Flores, yo creo que sí. Se pide el Oviedo y el Rayo.
23: Pues el penúltimo en España tiene 39 puntos y el penúltimo en Inglaterra tiene 21 y en Italia 20, que son las otras dos ligas de 20 equipos. Pero hay una diferencia abismal.
20: Sí.
24: Todo lo cara que está la salvación en primera división está de barata en la segunda, ¿verdad?
20: Sí.
24: En segunda parece que todos quieren bajar, que nadie aprieta y en primera se agarran, vamos.
22: Sí. También te digo que menos mal que hay un poquito de salseo en la parte de abajo de la tabla. Sí, porque si no,
20: adiós Liga,
22: las últimas jornadas serían...
20: Si no es el descenso y Florentino, estamos poniendo discos hasta ahora.
2: Claro, sí. Es que los puntos están en algún sitio, o sea que están por arriba, están por abajo.
20: A ver una cosa, me inquieta mucho saber cómo está Kiki Iglesias. Si
17: ¿qué se más ha puesto, tranquilo, más
20: ¿qué
17: tranquilo.
20: Se ha puesto, ¿qué se habrá puesto para cenar? Si habrá descorchado un buen vino esta noche, si estará...
17: filete empanado.
20: No, ¿qué has cenado, Kike? Muy buenas.
25: No he cenado nada, muy buenas. Acabo de llegar hace un rato.
17: Estómago cerrado.
20: ¿Tienes el estómago cerrado todavía?
25: Completamente.
2: Se le ve afilado además.
20: Te vi fino el otro día en Barcelona y creo que es por lo que has pasado.
25: Es que lo he estado pasando muy mal, pero una cosa, que con 42 no se salva nadie, ¿eh?
20: No.
25: Hay que seguir sumando, ¿eh?
20: Sí. Con y hoy, cual, pero hoy bien, ¿no?
25: Sí, hoy bien. El Athletic ha podido sentenciar al
20: Monchi,
25: Español.
20: Monchi le ha dado otro aire al Español.
25: Sí, la mano de Monchi ha saltado al campo al final.
17: Sí, está en el césped.
25: Ha estado muy bien.
17: Está cogiendo medidas.
25: Mira, mi mujer pasa por detrás. Saluda aquí a Paula.
20: Ah, muy bien. Hola. Paula. Hola. ¿Qué tal, Paula? Encantado.
25: Bueno, pues...
17: Radio en directo.
25: Sí. La ley de Murphy.
2: La vida en directo.
20: Bueno, por lo menos digamos que ha pasado unas condiciones óptimas.
17: Sí.
20: No te has marcado un Merlos. Claro.
12: Y es la suya, ¿no?
20: Sí, efectivamente. La suya,
17: importante.
20: La tuya era la tuya y vestida. O sea que...
17: Importante.
20: Es importante.
25: Bueno, pues oye, pues que todos muy, muy felices, muy emocionado Manolo González, que lo ha pasado muy mal. Y vamos a ver qué pasa el domingo en Pamplona. Y luego hay que recibir a la Real Sociedad, el Español, con dos empates, cree que se va a salvar.
20: Vale. Dos empates. ¿Y qué le queda? ¿Perdona?
25: Va a Pamplona el domingo.
20: ¿A Pamplona?
25: Que tiene los mismos puntos Osasuna que el Español.
20: ¡Oh!
25: Y recibe la Real Sociedad el último día.
17: Complicado, ¿eh?
20: ¿Cómo se llama
23: no,
20: eso?
23: No, la Real está de vacaciones.
17: Sí, lo de la Real, sí.
20: Súper vacaciones.
17: Pero es la última jornada.
23: El de Pamplona, ojo, ¿eh?
20: Pero si Pamplona. Les viene bien el empate a los dos.
17: Bueno, sí.
23: Ya, pero como es, yo no iría a empatar.
20: Biscotto.
23: Yo no iría a empatar.
20: Ahí suena biscotto.
2: Si el otro quiere, yo iría a empatar, la verdad.
20: Oliva, y en Sevilla, ¿qué tal? Muy buenas.
26: Muy buenas.
20: Pensando en Europa, ¿no?
1: Sí,
20: ¿cómo?
1: Sí, sí.
20: Voy a decir una cosa. ¿Cómo se nota la mano? ¿Cómo se nota la mano de Sergio Ramos? Es que llegar Monchi al Sevilla y Ramos al Español y todo solucionado.
1: Claro, claro.
20: Perdón, al revés. Monchi al Español y Ramos al Sevilla y todo solucionado.
1: Lo ha celebrado Ramos en las redes sociales, ¿eh? Ha puesto un más tres, ha dicho victoria y tal.
20: En presidente, ya habla en presidente.
17: Primera victoria de Ramos.
20: Sí.
1: Primera victoria de Ramos y de Monchi la misma noche, es curiosísimo. Era para muchos aficionados del Sevilla, era un poco chocante ver, por ejemplo, a Monchi en la banda de Cornellà del Prat celebrando la victoria de un rival directo del Español. O sea, hasta hace un par de semanas se hablaba aquí la posibilidad de que Monchi pudiera volver al club y hoy estaba, por ejemplo, ya ejerciendo como nuevo director general del Español. Pero bueno, lo que ha hecho hoy el Sevilla es certificar en 9 días algo que parecía algo absolutamente milagroso. ¿Se recuerdas aquella tarde-noche de Pamplona, Juanma?
20: Sí.
1: O sea, el Sevilla estaba en segunda división, bueno, así lo veían aquello Sevilla.
20: Fue muy difícil aquello, ¿eh?
1: Sí. Pues 3 victorias consecutivas.
20: Espera un segundo, Oliva, que pide paso a Arrillaga con protagonistas
1: adelante
20: de victoria.
1: Adelante con el
20: paso. Arrillaga.
1: Supuesto, adelante.
20: Adelante.
3: Hola, Juanma. Hola. ¿Qué tal? Muy buenas.
20: Muy buenas.
3: Hemos sufrido todo en el campo. Tengo aquí a Kiki Sánchez Flores, que eran 20 jornadas las del Deportivo Alavés sin recibir gol, la mitad de ellas en el banquillo, y hoy lo ha conseguido, ojo, 3 puntos de oro. Kiki, muy buenas.
4: Hola, ¿qué tal? Buenas noches.
3: ¿Has sufrido mucho también, como todos, o no?
4: Sí, claro. Claro, se trata también de eso. El sufrimiento fue una parte de este tipo de situaciones en estar tan al límite, pero felices por el resultado, felices por cómo se logró y felices por dejar la portería cero, que hacía muchas jornadas que no sucedía.
3: Pues Juanma, te escucha Kiki.
20: Kiki, muy buenas.
4: ¿Qué tal, Juanma? ¿Cómo estás?
20: El lunes, cuando estabas viendo la rúa del Barça, tú que decías, más cervezas y más pizzas. Venga, venga, subid al autobús, más cervezas y más pizzas. Y Szczęsny, que fumara un poco más, ¿no? Ahí en la cabecera.
4: Pues no lo vi, pero me lo estaba imaginando. Dije, sí, esto cuanto más dure, mucho mejor. Pero claro, también pensábamos que cualquier jugador que saliera del Barcelona iba a jugar bien, no se iba a incomodar, no se iba a poner el partido muy difícil, iban a dominar. O sea, eso no cambia, son todos muy buenos. Pero evidentemente, si había una oportunidad de acercarse un poco más al resultado, también dependía de que el Barcelona tuviera menos necesidades.
20: ¿Te acojonó un poco cuando dijo Flick después del Clásico, pues ahora quiero hacer 100 puntos? Dijiste, vaya por Dios, sí, hombre, ahora los 100 puntitos.
4: Yo pensé que no era necesario. Que
20: ahora los 100 puntitos.
4: Lo quieren todos.
20: Sí, sí.
5: ¿Qué más te dará?
4: Pero bueno, que yo creo que ya les da un poco más igual, sí.
20: Sí. Oye, yo acabo de decir, si aquí que le dieran a elegir 2 rivales para las 2 últimas jornadas, igual eran el Oviedo, descendido, y el Rayo, que tiene a los 3 días la final de la Conference League. Pero claro, es que tú no te puedes atrever a decir eso, porque basta que lo digas para que lo gafes.
4: Exacto, yo soy muy de eso, ¿eh? Yo soy muy supersticioso y yo soy de los que camino mirando las rayas en la acera y no piso, soy un poco Jack Nicholson en eso, ¿sabes? Entonces, sí, yo tengo mucho cuidado, soy muy preventivo con todo este tipo de pensamientos.
20: Ahora mismo está el Levante con 39, el Girona, que juega mañana, con 39, vosotros con 40, Elche y Mallorca también 39. ¿Tú dónde crees que va a estar la salvación?
4: Pues no lo sé, Juanma. Además, también creo que forma parte de un poco de la superstición no tener que estar, andar sumando, que te quita mucha energía. Yo los fines de semana solo veo, no veo partidos que nos comprometen, no los veo.
20: ¿No los ves?
4: No gasto cero energía. Me entero igual del resultado, porque somos tantos alrededor de esto que te enteras igual, pero no miro, cuando veníamos para acá tampoco quería saber los resultados de estos equipos, porque me quita mucha energía, me quita mucha atención, me cambia la mirada, me puede poner en un mood que no quiero, y yo a los jugadores tengo que mostrarme fresco, tengo que mostrarme con la convicción de lo que estoy diciendo, y no puedo mentirles y decirles una cosa cuando por dentro me estoy minando. Eso es imposible.
20: ¿Te cabrea cuando ves eso que te ha pasado a ti hoy? Digo, lo de que venga un equipo pues con la resaca de una celebración, con 8 cambios respecto al Clásico. ¿Te cabrea que haya muchos partidos donde hay un equipo que se juega mucho y otro que no se juega nada, y precisamente se estén dando estos resultados que no se dan al principio de temporada?
4: Bueno, creo que lo más importante es fijarse en que por qué uno está en la situación que está. Yo creo que es lo más importante. Echar balones fuera es relativamente fácil y decir, bueno, ahora estos porque no sacan el equipo titular, porque juegan con los jóvenes. Es verdad que equipos que tienen deberes hechos pues ya están en otra y se despistan y te puede llegar a afectar. Pero si nosotros no estuviéramos con estas necesidades, no tendríamos que mirar a nadie más. Es cierto que a lo mejor a final de temporada, cuando todo pase y consigamos el objetivo y todo y demás, tengo una opinión acerca de qué podría mejorar la fase final de la liga, porque en algún momento se compromete demasiado los estímulos positivos y se acomoda demasiado los equipos y puede afectar incluso a la imagen de la liga.
20: ¿Qué tal Flick? ¿Qué te ha dicho? ¿Te ha dicho algo?
4: Nada, está encantador. Yo le he dado la enhorabuena por la consecución de la liga, le he dado la condolencia por la muerte de su padre y ya se ha encantado. A mí me gusta Flick, es ¿sí? un tipo con una alegría, sí, que está siempre preparado para lo mejor.
20: ¿Y qué te ha dicho? ¿Ojalá te salves o algo así?
4: No. me ha dicho que fenomenal, que no me oía, estaba tímidamente hablando en inglés y no me oía, acerca más el oído y entonces me dijo thank you very much, ya está.
20: Muy bien, ¿qué haces ahora? ¿Cenas algo o no?
4: Pues cuando llegue a casa es posible, apenas he comido, por lo tanto algo cenaremos, pero vamos, mañana estábamos pensando ya en el siguiente partido, pero hoy me lo voy a tomar con calma, con mucha calma.
20: Perfecto, un abrazo Quique.
4: Aquí un abrazo a todos.
20: Había hasta bufandas del Alavés en el estudio.
4: Hombre, sois familia, ¿eh?
20: Efectivamente.
4: Lo mismo que le he dicho a Carlos, a Maldini y a sí. Álvaro.
20: Y Álvaro, o sea, Benito,
4: sois familia, son muchos años.
20: Sí, sí, sí.
4: Venga,
20: pero somos una familia destinada a sufrir, macho. O sea, yo por qué no seré familia de Arbeloa, joder, o de Flick. Es que me toca unos parientes.
4: Es que eso es muy fácil, Juan.
20: Bueno, claro.
22: Bueno, Arbeloa este año ha sufrido.
20: ¿Por qué no seré familia de Florentino?
21: Es el mejor para tener el primo.
20: Bueno, hombre, pero ya me entiendo de alguien que esté ahí peleando por tal. Bueno, venga, un abrazo, Quique.
4: Venga, un abrazo grande.
20: Gracias.
4: Cuidaros, chao,
20: es que todos los parientes que tengo son pobres. No hay ninguno que me haga heredar.
2: Bueno, y aquí en la redacción, pues aquí alguien tenía que pencar. Yo ya he pencado con el Oviedo y ahora pues le tocará o Aguilar o alguno le tocará.
20: Menos mal que yo soy del Sporting y sé que... Mal que bien, cada un par de años tenemos un título, o sea que no hay problema.
22: No hay rúa
20: porque no nos gusta, pero sí. Cerramos comunicaciones con Vitoria, gracias a Arrillaga. Elena, ¿algo más? No. Ah, pues estoy de acuerdo, Elena, en eso que estás comentando.
21: Muy bien. Quien calla, otorga.
20: Muy bien, gracias, hasta luego. Adiós, Arrillaga, un abrazo.
3: Adiós.
20: Gracias, Oliveros. Estaba hablando Oliva, perdona.
1: Nada, muy rápido. Estaba resumiendo un poco el sentir aquí, que con esos 43 puntos que tiene el Sevilla, que es verdad que uno miraba hacia arriba y veía la séptima octava plaza ahí cerca, pero en el Sevilla no quieren ni oír hablar con lo que han pasado, y habiendo tocado muy cerca la segunda división hace un par de semanas, aquí lo que realmente, hablando con la expedición del Sevilla, que regresaba ahora del partido de esta tarde en Villarreal, lo que están pensando es que necesitan todavía a lo mejor un punto, porque depende de con quién puedas empatar a 43 puntos, porque va a estar por ahí, 43 puntos parece que puede estar la salvación, pero en función de los rivales que le puedan cruzar al Sevilla en un doble o triple empate, a lo mejor se le puede complicar, así que para no tener sobresaltos, la idea que tienen en el Sevilla es que aún a lo mejor le hace falta un punto para asegurar la permanencia,
20: está
1: que
20: hecho.
1: Lo mismo da con 43,
20: está
1: pero...
20: Hecho, está hecho.
1: Por ahí.
20: Hecho.
1: Sevilla-Madrid el domingo.
20: Hecho. ¿Tú sigues nervioso, Quique?
25: ¿Sí? No, yo mucho, sí.
20: No, hombre, mucho no, menos.
1: Tengo Quique miedo, seguro que apunta a 44.
25: Tengo miedo a que los jugadores desconecten.
20: Que no, hombre,
25: Ya, ya me he procurado ya mandar algún par de mensajes para que se activen para el domingo.
20: ¿Ah, sí?
25: Y si hay algún amigo en Pamplona que pacte el empate, pues todos felices.
20: Esto está sancionado, ¿eh? Le llega a Tebas y abre una investigación que flipas. O sea, no andéis jugando con eso. Bastantes líos tenemos ya, como para que nos metáis en uno con Tebas ahora también, ¿eh?
25: Vale, pues nada, no he dicho nada.
20: Un abrazo, Quique.
1: Chao.
20: Gracias. Adiós. Oliva, ¿algo más?
1: Nada, hasta mañana, Juanma, seguimos informando.
20: Seguiremos informando.
1: Pendiente de la pelea. El Sevilla, por ejemplo, me decían ahora de Girona, porque si el Girona mañana no gana su partido ante la Real,
20: perfecto.
1: Prácticamente así sí lo tendría hecho.
20: Un abrazo, hasta luego.
1: Un abrazo, adiós.
20: Estamos en el tiebreak, se ha reanudado el partido de Jodar contra Arderi.
22: Se ha reanudado, aquí vivimos en un partidazo la invasión de abejas que paró el partido de Carlos Alcaraz. Hemos vivido un smoke delay, que lo han llamado, es decir, un parón por el humo, pero ya se ha reanudado el partido, se ha llevado su saque el Luciano Darderi y estamos en el tiebreak. Primer punto para Rafa Jodar, 1-0 para el madrileño.
20: Todavía hay un poco de smoke, ¿eh?
22: Sí, hombre, queda un poquito.
17: Smoke delay.
22: Pero mientras ya funcione esto, ni tan mal.
20: Como, qué bonito es el sonido del tenis, ¿eh?
22: Mira qué punto va a hacer Jodar.
20: Lo has gafado.
22: La verdad que sí. Mira, te voy a decir una cosa. Lo único que no me está gustando en el partido, está siendo un partido con muchos fallos, demasiados errores no forzados de ambos por los pocos winners que llevan.
19: Y en lo que menos me está gustando, Rafa, es que en la red está decidiendo todo al revés. O sea, siempre que llega a la red, nunca acierta.
20: Pero es que yo creo que es uno de los debes que tiene Rafa Jódar.
19: Le cuesta correr
20: la subida. La subida hacia la red corre mejor de lado a lado que hacia arriba, ¿eh?
19: Pero en ambas cosas tiene que mejorar. Ya sabes que siempre te lo he dicho, que la movilidad, él lo reconoce, seguramente sea su gran debe. Y hablamos de alguien que en 5 meses se ha metido, insisto, el número 8 del mundo.
20: No lo habías dicho lo de los 5 meses todavía.
19: Bueno, sigo diciendo.
20: Llevas un mes y medio
17: diciendo 5 meses.
20: Diciendo 5 meses.
19: ¿Sabéis por qué? ¿Sabéis por qué? Porque es que no ha sucedido nunca. Entonces, las cosas históricas
20: pero hay que repetir.
19: Pero nunca es nunca. O sea, si este chico se mete en semifinales de un Master 1000,
20: cerramos Getafe, Gemma.
19: De tenis ha metido en semifinales de
20: Gemma, cerramos Getafe.
18: Pues aquí también están las sonrisas ahora mismo, Juanma, porque está Bordalás compareciendo en sala de prensa. Evidentemente están todos contentísimos. Y dice que le faltan las palabras para definir la barbaridad que está haciendo este equipo. Juanma no nombra la palabra Europa, pero sí que reconoce que están cerca de conseguir algo impensable para este equipo. Un equipo que está celebrando las 22 temporadas en Primera División que va a disfrutar el año que viene. Dice Bordalás que se resume así, que es una auténtica barbaridad lo que están haciendo. Empezaron el año con 13 fichas solamente de jugadores del primer equipo y ahora están a un pasito de meterse en puestos europeos.
20: Gracias, Gemma. Un beso.
18: Un beso grande.
20: Mensajes. ¿Qué dicen los oyentes que escuchan el partidazo? Alberto Arau.
5: Mira, me ha hecho gracia, Juanma, que un oyente nos ha hecho el resumen del día. Dice, vaya tostón el Alavés-Barça. Sigo opinando que Ronny Bardalle es un paquete, técnicamente limitado. Enhorabuena al Español. El Athletic es una sombra de equipo. El Sevilla voluntarioso cree en sí mismo. La situación del descenso es intrigante y angustiosa. Y sí, lleva razón Florentino. El caso Negreira hay que llevarlo hasta sus últimas consecuencias. ¿Mes que un club es ir a Vitoria a pasearse y jugar con el futuro de 8 equipos? ¡Qué bochorno y qué manera de manipular la competición! Juanma, lo único que pide Florentino, el Real Madrid y sus aficionados y socios es que no todo lo que pasa en el Madrid esté mal y que todo lo que pasa en el Barça o en el Atleti lo blanqueéis por intereses que esperemos que algún día salgan a la luz. ¿Pero qué va a decir Arbeloa respecto a Florentino? Dice otro, como buen siervo, rinde pleitesía al patrón. Menos mal que están los árbitros, porque si no, el Madrid hubiera sido campeón de liga todos los años desde que se inventó el fútbol. Este es el señorío del Real Madrid. Y otro oyente decía que escuchando aquí que Sánchez Flores, pienso que por qué no puede ser el entrenador del Madrid. Sabe de fútbol, conoce la casa, tiene experiencia, es tranquilo, pero saca el carácter. Sé que es imposible, pero sería mi candidato.
20: Eri, ¿te apetece un vino?
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2: De la noche y 17 minutos, una hora menos en Canarias. Esto es el partidazo en directo, cadena COPE, con todos ustedes y con David Sánchez, Nacho Peña, Gonzalo Miró, Roberto Palomar, Guillo Uzquiano y Dani Senabre. Está también Arauz leyendo los mensajes de los oyentes y está Angelito para contarnos una mala noticia, que es que Jodar ha perdido el tiebreak del primer set en Roma.
3: Vaya tiebreak, se le ha escapado a Rafa Jodar, que estuvo 5-2 arriba en este tiebreak y a partir de ahí 5 puntos consecutivos. Para Luciano Darderi, algunas auténticas batallas, así que tiebreak para el italiano, 6-7 para él, tendrá que ganar los dos siguientes sets e irse bastante avanzada la madrugada. Rafa Jodar, si quiere estar en las semifinales de Roma.
2: Ha estado Florentino con Pedrerol en La Sexta, en una entrevista que se ha emitido en directo a las 9 de la noche y que ha durado 40 minutos. Ahora repasamos todo lo que ha dicho el presidente del Real Madrid. Hola, Ganga, ¿qué tal? Muy buenas noches.
4: ¿Qué tal, Juanma? Muy buenas.
2: Pero es que hoy se ha hecho presente Enrique Riquelme, la persona a la que ayer aludió sin citar Florentino Pérez en esa rueda de prensa. Este es el joven, uno de esos niños que él dijo, con acento sudamericano, que luego corrigió y dijo acento mexicano, que intentó ya presentarse a las elecciones del Real Madrid en el año 2021. Riquelme esta noche ha escrito una carta que ha hecho pública al presidente del Real Madrid en la que le viene a solicitar tiempo y una reunión con él para, digamos, preparar una posible candidatura para que haya una batalla democrática en el Real Madrid. Riquelme estaba en México después, minutos después de publicar esta carta, en una conferencia de empresarios, y allí le han preguntado si estaban ante el próximo presidente del Real Madrid.
5: Se preguntan si estamos viendo al próximo presidente del Real Madrid. Bueno, ¿Qué nos cuentas de este episodio?
6: Bueno, no sé si se hizo noticia por eso o porque a veces tengo acento mexicano. Como digo. Yo creo que y es público. Antes de entrar he lanzado una carta abierta al presidente, al cual al final como madridista pues respeto tremendamente al presidente, a la institución, al Real Madrid. Lo respeto al presidente Pérez también como empresario, un gran empresario. Probablemente haya sido el mejor presidente de la historia del Real Madrid, seguro, moderna, seguro. Y bueno, sí, siempre hay ciclos, momentos. Real Madrid no está en el mejor momento actualmente. Teóricamente habían elecciones en el 2028 finales. Ajá. Y decidió acelerarlas y bueno, como madridista siempre estaré disponible para el Real Madrid. Hay otro tipo de responsabilidades también que hay que ver y obviamente decidiré los próximos días si cogemos el guante, a ver si da tiempo a montar algo. Veremos si cogemos el guante los próximos días y da tiempo a hacer algo que tenga sentido, y siempre lo haré pensando en lo mejor para el Real Madrid.
2: Esto es importante. Decidiré en los próximos días y a ver si da tiempo. Ganga, ¿qué plazos hay?
4: La conclusión, Juanma, es que a Enrique Riquelme le pueden quedar solo 5 días para formar su candidatura.
2: 5 días, ¿eh?
4: Y para hacer todas las gestiones que necesite, tema bancos, avales, equipo. ¿Por qué? Mañana o el viernes, en principio mañana, la Junta Electoral del Real Madrid va a abrir oficialmente el proceso de elecciones. A partir de aquí hay un plazo de 10 días naturales, que no hábiles, naturales para presentar candidaturas. Y esto es importante, lo de naturales, porque si abren el proceso mañana jueves, teniendo en cuenta que el viernes es festivo en Madrid, viene el fin de semana, Enrique Riquelme solo tendría de lunes a viernes de la semana que viene para hacer las gestiones necesarias, como decimos. A partir de ese momento, la Junta Electoral estudia cada candidatura el día después, como máximo, de que se presenten para aprobarla o para rechazarla. Y si hay más de 2 candidatos, como podría ocurrir en este caso con Florentino Pérez y Enrique Riquelme, se convocarían las elecciones. ¿Y cuándo serían? Pues una vez que se proclamen las candidaturas, vienen 15 días de campaña

0: Así que si entendemos que el lunes 25 de mayo se cierra el plazo para presentar candidaturas, se podrían convocar las elecciones para el domingo 7 de junio. Y es otra fecha significante.
1: No se puede.
0: ¿Por qué?
1: Está el Papa.
0: Claro, el día 8 está el Papa en el Bernabéu. Sería el primer día de Florentino Pérez o Enrique Riquelme como presidentes electos del Real Madrid.
2: Aquí la historia está en que hoy Florentino a diferentes personas le ha dicho, vamos a ver, lo normal es que esto se solucione antes de que llegue el Papa. Antes de la visita del Papa a Madrid, al Bernabéu, Florentino será de nuevo proclamado presidente del Real Madrid. Porque no hay, es que es imposible que monten una candidatura.
3: Es imposible.
2: Imposible. O sea, en cinco días no puedes montar una candidatura, una campaña, unos avales. No son ya los tuyos, es el resto también.
3: Por muy multimillonario que seas, el dinero no lo tienes debajo de la
1: mano. Con lo cual, entonces, más lo de las fiestas de por medio, la otra vez no puso también el Jueves Santo. Había,
2: no recuerdo.
1: Con el Jueves Santo
2: igual
1: por ahí.
2: ¿No? Igual sí. Pero claro, si son 10 días, es que 5 son de fiesta. 5 son de fiesta,
3: imposible.
2: Madre.
4: Cualquier parecido con unas elecciones es pura coincidencia.
2: Ya es difícil de por sí, pero claro, así, de repente, es, claro, es imposible, imposible.
1: Pero una pregunta, ¿está dentro de la legalidad? De la estricta,
3: seguro.
1: No, pregunto, de la estricta de legalidad.
2: Claro.
4: Es que
2: claro,
4: no va a ir a la cárcel.
1: Entiendo por dónde vais, pero tú puedes jugar con los tiempos. Yo recuerdo que Lorenzo Sanz, después de ganar una Copa Europa, convoca rápidamente unas elecciones porque piensa que va a ganar, claro, de calle.
2: Sí.
1: Y Florentino Pérez tiene la cintura para reaccionar y conseguir darle la vuelta a la tortilla.
2: Sí.
1: Que es un poco el reto y la algarada que presentaba ayer Florentino de, oye, si tanto queréis la presidencia, haced como yo, remangaros y ganádmela, ¿no?
2: Sí,
1: es un poco el mensaje.
2: No, lo que digo es que es imposible. Yo
3: no me meto a
2: valorar lo que ha hecho Florentino. Lo que digo es que lo que ha hecho convierte en imposible casi y presentarse a presidente del Real
3: Madrid.
2: Ahora,
3: yo que soy de los...
2: Y esto garantiza, perdona David, garantiza que las puertas del Bernabéu al Papa se las abre Florentino Pérez.
3: Sí, sí.
2: O sea, eso es impepinable.
3: Yo que soy de los que piensa que Florentino sigue siendo intocable y que si hubiese elecciones las ganaría bastante sobrado, yo lo sigo pensando, yo creo que Florentino haría bien en decir, bueno, tú quieres más días, yo te doy más días. Es que yo estoy convencido que va a ganar y creo que Florentino también está convencido que va a ganar. Con lo cual, yo no entiendo qué problema habría en, oye, pues ¿yo? Abrimos el proceso un
5: bueno,
3: poquito
5: pero
3: más
5: si,
3: tarde.
5: Por si
1: no
5: le da,
1: lo tiene tan
5: si
1: claro
5: le,
1: como tú.
3: Sí,
5: si le dan más días, tiene la oportunidad ya de pensar a largo plazo, darse a conocer, ver un poco cómo funciona todo esto. Es darle ventajas.
3: Le ha hecho conocido él.
5: Yo, al final, yo creo que hay que asumir que el que está en el poder tiene siempre esta potestad de manejar los tiempos, el censo y demás. Eso pasa siempre en cualquier ámbito, ¿no? Hasta el presidente de la comunidad de vecinos. Bueno, lo ha manejado así Florentino, que es muy hábil en el tema electoral. Las elecciones, las primeras no las ganó por Figo, las ganó por el voto por correo, porque lo manejó fantásticamente bien, y es con lo que él está jugando. Aparte, yo coincido con David, yo creo que ahora mismo sería imbatible. Pero
2: o sea, ganaría a Riquelme, aunque Riquelme tuviera 7 meses para preparar la candidatura y tuviera 300 millones para avalar. O sea, de eso no tengo ninguna duda.
6: Sería bueno lo que dice David, ya que se ha abierto Florentino a que si hay alguien que quiera pelear por la presidencia, aquí está su oportunidad, que le diera todas las facilidades para que hubiera pelea.
2: Es que iba a ganar igual.
6: Bueno, claro. pero
2: por eso, si yo estuviera allí, le diría,
6: yo creo que los
2: no tenga
6: socios,
2: miedo, si es que va a ganar.
6: Yo creo que los socios críticos con la gestión de Florentino, que los hay,
2: sí, claro,
6: es cuando se empeña en decir que todo el mundo quiere el mal del Madrid. Yo creo que le falta entender que hay gente que quiere al Madrid, pero que le gustaría que las cosas se hicieran de otra forma. Y entonces, ya que le he abierto la puerta a que alguien se presente y pueda debatir con él, que yo creo que es lo que mejor se puede sacar de todo esto, oye, vamos a debatir sobre el entrenador, sobre la dirección deportiva, sobre el modelo de club, sobre objetivos en general, que por fin cada uno dé una visión distinta. Pues que le abra las puertas a alguien a pelear de verdad, con la seguridad de que va a ganar probablemente porque lo tiene atado y bien atado, pero que sirva para algo todo este debate de 15 días.
2: Yo quiero decir una cosa. Un día después, un día y pico después, yo todavía no he entendido a qué ha venido todo esto. De verdad lo digo. O sea, yo no percibía... Él ha hablado de una inestabilidad en torno al club. Yo creo que nadie ha puesto en duda la estructura del club. O sea, la supervivencia del club, digamos. O sea, simplemente ha habido críticas relacionadas con la gestión del club, pero nadie decía que Florentino tuviera que presentar la dimisión, que esto es...
1: No solo eso, Juanma, no. él ha venido a insinuar que hay gente que le quiere quitar el Real Madrid a sus socios.
2: Periodistas.
4: No, periodistas.
2: Perdón, a ver, Nacho, tú que le conoces más,
1: sí,
2: y que estás en contacto, ¿a qué se puede referir con que hay periodistas que están conchavados o que están, que han creado una, ¿cómo lo ha llamado? Una confabulación o algo así.
3: Los malos.
2: Los malos confabulados, sí, para quitarle a los socios la propiedad del Real Madrid. Yo es que eso es algo que jamás lo habría pensado que podía decir de nosotros.
1: Mira, yo creo que la base de todo esto y lo que más le revienta a Florentino ha sido el tema de la salud. Él cree que el tema de la salud viene esparcido por esos niños, por esos rivales, por Riquelme.
2: Pero no por los periodistas.
1: Por Riquelme y los de las eléctricas, y que de alguna manera han contado con la colaboración de los medios de comunicación.
2: Pero si no lo ha publicado nadie.
1: Que si no lo han publicado públicamente, sí que lo han esparcido a modo grupúsculos, ¿sabes? O sea, él piensa que ese conchavamiento entre los enemigos o los que se quieren presentar en contra de él y medios de comunicación que lo verían con buenos ojos, todo mezclado con el tema de su salud, es lo que le ha reventado y lo que realmente yo pienso que es lo que le hace salir a hablar. Porque eso a él, bueno, sí, pero yo creo que todos podemos entender, si yo también, entiendo, perdona, que cuando juegan con ese tema, pero
2: no,
1: es un tema, tema harto grave.
2: Hoy me preguntaban, oye, ¿qué, sí, qué fue lo que mejor, te pareció mejor de la rueda de prensa de Florentino? Y dije yo, a mí, que está bien de salud. Es la mejor noticia. Que está bien de salud, es la mejor noticia. Pero no termino de entender por qué mete en el mismo saco unos comentarios sobre el cáncer y todo esto, cuando no sabía, yo no lo había leído en ningún medio de comunicación, eso. No lo había leído. Ahí no puede culpar a periodistas. Yo creo que no, porque lo que tanto a lo que alude al artículo este de ABC, lo que dicen es que estaba cansado. No se habla de ninguna enfermedad. Cansado. No es tan grave, ¿eh? Sentirse cansado, uno puede decir que está bien, oye, pero estoy agotado. Llevo una temporada que mira, que estoy hasta las narices. A lo mejor se refiere a eso.
3: Yo creo que el artículo calienta a Florentino y le cambia el paso a la rueda de prensa. No creo que saliese con la intención
2: de... No era un artículo, ¿eh?
3: Bueno, o la noticia, lo que fuese.
2: Era un minuto a minuto de ABC y le mandan el pantallazo del Instagram y se lo manda a Anas Lagrari, se lo manda a Florentino y esto había sido media hora antes, con lo cual es que se lo manda justo antes de salir a la comparecencia.
3: Yo creo que eso es la calentada que provoca que Florentino dé la rueda de prensa que dio ayer.
2: ¿Hoy cómo le habéis visto? ¿Le habéis visto en la Sexta con Pedrerol? ¿Cómo le habéis visto?
5: Bueno, un poco más ordenado que ayer, porque el escenario era otro, es un interlocutor solo, un plato de televisión. Para mí sigue con las ensoñaciones esas de la confabulación de los periodistas. Ha vuelto a gastar muchísimo tiempo en eso, que yo no lo entiendo. Bueno, son las manías de Florentino. Y luego Pedrerol, por chicuelinas, pues la ha llevado un poco al terreno deportivo. Y ahí, bueno, a mí me ha dado pistas con Mourinho, cuando la ha hecho partícipe de las Champions que vinieron después después de haber estado en el Madrid. Por lo tanto, yo ahí veo otro advenimiento del mourinismo. Y bueno, luego lo ha hecho Capote a Mbappé y demás, tampoco se ha mojado demasiado, un poco más ordenado que ayer, pero vamos, yo el Florentino de estos dos días, yo si hubiera elección, yo no le votaba. Si este Florentino es el que tiene que dirigir el Madrid los próximos 4 años, yo no le votaría.
1: Yo creo que sí, perdona, Guille, dale.
6: No, iba a decir que de ayer, que no puedo opinar, una reflexión que no he leído, que no se escuché, es lo localista que es todo. El Madrid se presume de que es el equipo con más aficionados en el mundo. Yo me imaginaba a un seguidor en Hong Kong o en Colombia o en Dinamarca escuchando a Florentino hablar de que si relevo, de que si el ABC, de que si me voy a dejar de suscribir al ABC, de que si Rubén Cañizares, de que si Juanma Castaño. Es que parece que habla para los periodistas de Madrid y para alguien muy local. Y el Madrid tiene que estar por encima de eso. Creo que por encima de las críticas de los periodistas, que no comparto que él diga que los periodistas queremos hacer daño al Madrid o que queremos el mal, pero luego tiene que estar por encima una institución tan grande de que algunos periodistas le quieran hacer la cama. Pues me imagino que como los de Milán al Milán, como los de París al... Pero yo no escucho a ningún presidente de ningún gran club quejarse de que los periodistas quieren hacerle la cama y quieren mandar en el club. Eso es lo que saco más en conclusión, tanto ayer como hoy, que sigue obsesionado con la prensa.
2: Hay un ejemplo, él ayer se quejó mucho de ABC. Hoy hay un artículo de opinión en ABC de Juanma Rodríguez. Dice Juanma Rodríguez, a la vista de su actuación del otro día, si hay quien aún sostiene que el presidente del Madrid está cansado, es probable que lo haga por intereses bastardos rock and roll. La libertad de expresión también ampara a Florentino. Si de él se dice que está senil y no se entera, a José Ángel Sánchez le llaman Rasputín. Y de Mourinho, a quien ya preparan el comité de bienvenida, se asegura que es un mal ciudadano. Supongo que para poder que podrá responder. Pero más allá de su duelo personal con algunos periodistas, yo me quedo con el irreductible afán florentiniano por proteger al club de intromisiones externas. Esto lo ha publicado hoy el ABC. Lo que quiero decir es que hay una cosa que se llama pluralidad de ideas, artículos en un mismo medio donde unos opinan una cosa y otros opinan otra. O sea, y esta es la opinión de Juanma Rodríguez en ABC y tiene la libertad absoluta para meterse veladamente con Relaño como está haciendo en este artículo Juanma Rodríguez. Porque ha sido Relaño el que ha hablado de Rasputín y de mal ciudadano de Mourinho. Así que este es el juego que hay. O sea, es un medio de comunicación y unos piensan una cosa y otros piensan otra.
7: A mí lo de ayer me pareció un disparate y lo de hoy me ha parecido un disparate 2.0. Yo creo que lo de hoy sorprende menos porque le viste ayer. Sin lo de ayer, tú hoy lo ves y te echa y te frotas los ojos, a ver si es verdad.
2: A mí me parece un presidente más divertido que antes. Pongo la entrevista, yo me lo paso bien viéndole.
7: Pero
2: te lo juro,
7: es un presidente más propio de lo que hemos visto estos dos días, de los 80 y los 90.
2: Por eso me gusta.
7: Sí, pero es verdad que Florentino no había mostrado esa cara que si se le conoce fuera de los medios de comunicación, se le conoce.
2: Ha bajado al barro. Sí, Florentino ha bajado al barro.
7: Pero yo lo que no entiendo, independientemente de lo que nos pueda parecer a cada uno, yo creo que esto tiene un objetivo y unas consecuencias. Entonces, yo no he tenido que entender ni la razón que decías tú, ni en qué parte le ha salido bien esto. O sea, ¿le ha salido bien de cara a quién?
4: Porque
7: los muy madridistas no les tienes que convencer de nada.
4: No, o sea, pero realmente,
7: yo no escuchaba a nadie, Dani, que sea muy, muy, muy madridista y viva en ese mundo imaginario, hipotético, en el que solo existe el Real Madrid, en el que Florentino nos quiere meter a todos, que le parezca bien.
2: ¿En qué va a cambiar que gane las elecciones?
4: En nada.
2: Claro, es lo que yo digo. No, ahora entonces vamos a hablar con y ya está. Yo creo que seguirá siendo crítico y no cambia nada.
8: Bueno, irá hasta el 30 ahora, ¿no? Será 20.
2: Pero ¿qué más da? Pero da igual hasta el 28 hasta el 29 que hasta el 30. Quiero decir que el que es crítico seguirá siendo crítico cuando tenga que serlo. Y el que
4: no. En su cabeza es un ejercicio de fuerza, ¿has visto? Pues he salido reforzado. Porque, ¿cómo me vais a criticar ahora si he salido reforzado? Como no lo puedo hacer con títulos, porque ha ganado muchísimos más que nadie, pero en los últimos dos años no, él en su cabeza dice, bueno, si ahora gano unas elecciones...
8: Oye, Adife, ¿pero qué consigue saliendo ayer? O sea, si nos preguntamos,
2: Yo creo
8: que hay teorías alternativas.
2: Yo creía que Florentino debía hablar, para mí hace bien
8: el día anterior.
2: El presidente de Madrid tiene que hablar.
8: Tú dijiste,
2: pero tiene que hablar de lo que ha sido la temporada... Bueno, de lo que él quiera.
8: Sí, pero te acuerdas que estuvimos comentando, tiene que salir a dar la cara, tiene que dar explicaciones. Bueno, yo creo que él sale y de alguna manera atrae también la crítica hacia sí. O sea, ahora lo que va a pasar mañana en el Estadio Santiago Bernabéu seguramente esté repartido. Antes iba a ir 90% dirección a los jugadores y yo creo que de alguna manera ahora las culpas pueden estar un poquito más repartidas. O sea, que por ahí yo lo veo por ese lado. Y luego te digo otra cosa.
7: Pero tú crees, Nacho, que el partido de mañana sirve de termómetro.
4: Intrascendente.
8: Bueno, perdonadme una cosa.
7: Un jueves a las 9:00 PM, Real Madrid que no se juega nada, un Oviedo que ya
8: yo contra el Levante. Yo contra el Levante, esta temporada viví algo histórico que yo
4: era
8: no había
4: otro
8: visto.
4: Y
8: que yo no esperaba.
7: Pero el Barcelona no había ganado la Liga todavía.
2: Mañana es complicado.
7: Mañana es jueves de puente.
2: Mañana en Madrid se va todo perri. Vamos, o sea...
8: Bueno, pero no me compráis que la crítica... No, o sea, no, que de alguna manera al salir a la palestra Florentino Pérez atrae hacia sí una crítica que habría estado hablando de que el FC Barcelona te ha pintado la cara, que deportivamente estás horrible. No, ahora las críticas van dirección a la presidencia, de Florentino Pérez.
4: Críticas agradables, Nacho.
8: No lo son, pero las atraes hacia ti.
4: La puesta en escena fue cochambrosa. Sí, o sea, la crítica mayoritaria que hay a la intervención de Florentino es que pobre hombre. O sea,
8: Palomar, pero no estoy hablando del yo lo que estoy hablando no son del contenido de la conversación, es de hacia dónde ha ido el discurso, el debate. Y el debate ya no va sobre los enfrentamientos, las peleas, que el Barça te ha pintado la cara, sino que se ha hablado de otra cosa, que es de Florentino Pérez y de su labor en la presidencia. Y por otro lado, tema Mourinho. Yo creo que se nos está escapando. Creo que, y coincido ahí con Palomar, que hoy ha dado una pista clarísima de que Mourinho, por si no lo teníamos claro, es el elegido.
3: Buena noticia para el Barça.
8: ¿Vale? O sea, yo creo que... Y de alguna manera también puede estar diciendo, escucha, no vas a estar solo. Esto es una demostración de que aquí se va a manejar un discurso endurecido y de que no te vas a desgastar tú solo con la portavocía. Si me quieres, aquí me vas a tener porque voy a salir a dar la cara.
3: No,
8: sino dos de manera... O sea, no habla en 11 años y habla dos días de manera consecutiva. Y además nos desliza que Mourinho podría seguir. ¿No creéis que puede haber una
2: relación? Yo creo que va a seguir hablando.
3: ¿Qué va, hombre?
2: Yo creo que va a dar más...
8: Yo también lo pienso.
2: Creo que va a dar más entrevistas y estoy convencido... Sé dónde las va a dar.
3: ¿Aquí?
2: No, sé dónde las va a dar... Sé perfectamente dónde va a dar las entrevistas. Perfectamente.
7: Pero vamos a ver, es evidente que si tiene que aclarar algo hoy es porque algo ayer no salió bien, ¿no? O sea, en esto estamos todos de acuerdo,
2: no lo
7: por
2: sé.
7: Lo menos.
2: Bueno, hoy, entonces, hoy al menos ha hecho
7: cuando,
2: una... Oye,
7: cuando
2: mira,
7: tú haces una rueda de prensa como la de ayer, si al día siguiente estás obligado a improvisar una entrevista, ¿por qué
2: es? No, bueno, a lo mejor lo tenía previsto.
8: Yo creo que porque ayer... Yo creo que porque ayer se dejó claramente dominar por las emociones,
2: sí,
8: pero... y hoy me parece que ha estado mucho más comedido y mucho más tranquilo, sí, repitiendo prácticamente los mismos mensajes, salvo... Sí. Esa diferenciación.
2: No ha puesto nombres propios a los periodistas, pero más o menos los mensajes han sido los mismos. Una cosa, la diferencia de hoy, y esto es mérito de Pedrerol, es que Ganga ha hablado de cuestiones deportivas.
0: Sí, hoy sí que ha hecho un pequeño análisis deportivo. Pone el origen de la mala temporada del Real Madrid en el Mundial de Clubes. Que el Madrid no pudo hacer pretemporada y que de ahí han derivado muchas de las lesiones y el estado físico del equipo. También le han preguntado por Xavi Alonso. Lo podemos escuchar, ese sonido. Le han preguntado Pedrerol directamente si se equivocó al fichar a Xavi Alonso.
9: No, yo creo que tampoco. No, se dieron unas circunstancias que, como le digo, lo digo de verdad, no es por defenderle, de que no hicimos pretemporada. Entonces, cuando tú vienes jugando miércoles, domingo, y no haces pretemporada, pues vienes aquí y físicamente te caes. Eso es lo que nos pasó. Y llegamos a tener 28 lesionados. Luego pensábamos que con el cambio podíamos resolverlo, pero duró un ratito y luego se volvieron a caer. Y eso es el examen que estoy haciendo y que estamos haciendo.
0: También ha hablado...
4: Al PSG le afectó mucho también.
2: Bueno, no es lo mismo la Liga Francesa que la Española, ¿eh?
4: Bueno.
2: Sí,
0: visto está en el reparto de minutos.
2: El reparto de minutos, Dani, no compara...
4: La Champions es la misma para los dos.
2: Sí, pero la Liga no. Y es todas las semanas. Compara los minutos que ha jugado Dembélé...
3: Bueno, pero la Liga, el Madrid ha sido lamentable.
2: Sí, sí, sí.
3: No es que la haya perdido,
2: pero ha jugado el doble... No, que esto, es que el otro día miré la estadística. Han jugado el doble de minutos. El doble de minutos los jugadores del Madrid a los jugadores a las estrellas del Paris Saint-Germain. En la Liga Francesa puede rotar mucho más.
3: Porque fichan más, porque por desgracia o porque sea, el Madrid juega la Liga Española, no la Francesa.
5: Y luego un torneo auspiciado, impulsado por...
3: Cualquier equipo, bueno, que
2: yo pongo datos sobre la mesa.
5: Gracias, un torneo impulsado por Florentino Pérez y luego se queja de que no hay pretemporada.
2: A ver, más cosas.
0: Ha hablado del vestuario de los jugadores. Dice que en el vestuario del Real Madrid no manda a los jugadores, sino que hablan los entrenadores. Ha sorprendido también un poco que ha dicho que él nunca habla con los jugadores, que nunca ha hablado con Mbappé.
2: Dice, hombre,
0: de que
2: si los veo, les saludo. Pero
0: si le veo en el entrenamiento,
2: les saludo y tal, saludo. Pero hablar que no habla con
7: ellos. Pero que también ha dicho que no habla con periodistas, por favor. Ah, de verdad, es que a ver si nos vamos a creer todo lo que ha dicho Florentino.
2: Yo digo lo que ha dicho. Claro.
7: Vale, pero no, no.
2: Yo pillo por todos los lados. Me da Florentino, me das tú, me da todo el mundo, macho.
7: Si no lo digo por ti, digo, pero bueno, que también dice que no habla con periodistas. Venga, y habla con periodistas todos los días.
8: No siempre. Yo creo que uno siempre que se pone delante un micro no dice todo lo que...
2: Complicado.
8: No,
2: desde luego.
8: Todo lo que podría decir.
2: Bueno, habla
8: yo creo que en la primera etapa...
3: Está muy bien, Nacho. Oye.
8: Yo creo que en la primera etapa Florentino hablaba clarísimamente con las estrellas. Todos conocemos anécdotas.
2: Él dijo que no, ¿eh?
8: Sí,
2: ¿no? Hoy ha dicho que no.
8: Pues en la primera etapa hablaba con las estrellas. Eso es así. Sí que es cierto que cuando volvió, aprendió la lección de no empezar a recibir los
2: ensueños. Dejó de viajar con el equipo.
8: Dejó de viajar... A Cristiano Ronaldo, que le llamaba a la puerta del despacho y decía, no, por sí. Aquí no es. Iba, o sea, y ahí cortó.
2: El equipo iba en un avión y él iba en el suyo, sí, detrás. Pero por delante. El Air Force One por delante y luego va por detrás él.
8: El matiz es que pasó de escucharles prácticamente en todo, en cualquier nimiedad, a... poner una especie de barrera en la que es más complicado acercarse a él si eres un futbolista.
0: Se habla mucho ahora de que si el vestuario del Madrid está mal criado, que fue la excusa que puso Florentino cuando se fue la primera vez, dejó la presidencia del Real Madrid. Dice que no sabe por qué dijo eso de que mal crió a los jugadores, Que
2: se fue por trabajo.
0: Que se fue por trabajo, que no
2: que
0: sabe por
2: qué. Estaba muy liado y se tuvo que ir.
0: Sí, sí. Declaraciones, claro. Esto sí que es importante, sobre Mbappé y sobre Vinicius. Y digo que es importante porque creo que hay una diferenciación en el trato hacia ambos. Vamos a escuchar a Florentino hablando sobre Kylian Mbappé.
9: Mbappé es el mejor jugador que tiene el Madrid en este momento, ha metido el anda en la bota de oro y bueno, no será por meter goles, porque es el que más goles mete. Pero hay algo que efectivamente tenemos que mejorar.
10: ¿Este Mbappé es su Mbappé?
9: Pero bueno, este Mbappé es... ¿Cuántos goles lleva este año? Bueno, yo creo que sí, porque el año pasado y este ha metido muchos goles. Y en su misión es solo meter muchos goles. A lo mejor hay otros que meten menos.
11: ¿Veis cómo le molestan las preguntas? Él dice, pero este es un Mbappé. Pero bueno, es que la reacción no está acostumbrado a que le pregunten.
0: Mbappé es el mejor del jugador del Real Madrid y a lo mejor el problema es que hay otros que meten menos goles. Sí. Esto dice Florentino Pérez sobre Vinicius.
2: Pues ha dicho poco, ha dicho poco.
0: Vale, sobre Vinicius te lo cuento yo. Ha dicho que
5: ha hecho el vacío,
0: uno de los grandes jugadores que tiene el Real Madrid. Sí que ha destacado que las últimas dos Champions blancas las ganó principalmente Vinicius. Y sobre su renovación ha dicho que no hay prisa en la negociación porque le queda un año de contrato y que bueno que ya será la dirección deportiva la que se encargue porque él no tiene nada que ver con
2: sobre
0: eso.
2: Sobre las peleas de jugadores, podemos seguir escuchando, ¿no? ¿El resto de sonidos están disponibles? ¿Están o ha petado el sistema? Pues peleas de jugadores. Hoy ha insistido en que, vamos...
9: Si no traigo una relación en estos años, que se han peleado día a día, porque ¿sabe por qué? Se ponen tanto interés en los entrenamientos, que uno le pega una pata al otro, aunque sea sin querer, y entonces si hay alguien que también quiere perjudicar desde dentro del Madrid, pues lo vamos a arreglar también. Se llevan perfectamente bien. Las peleas estas de los entrenamientos han sido constantes.
10: Sí, es verdad. Pero porque si no, sanciones internas existen.
9: Hombre, toda y todas.
10: Y no salen porque
9: no. No salen porque no tienen por qué salir. Ya, lo que queda en el vestuario, como se dice, es que queda en el vestuario.
11: Es sorprendente, ¿eh?
2: Es un disparate, por favor.
11: Es sorprendente.
1: ¿Cuál? Lo de la filtración. Es que no sé a qué vais. O sea, quiero decirte, podemos discutir muchas cosas. Ahora, que hay que encontrar, o sea, que hay un filtrador claramente que lo está contando a
2: los titaquígrafos.
1: Y yo te diría que a lo mejor no son solo futbolistas, sino a lo mejor en otros estratos también.
2: Hombre, no, claro, es que hay mucha gente.
1: ¿Vale? ¿Vale? O sea, digamos eso. Y luego, miró, tú has jugado federado hasta antes de ayer. Júrame que cada año no se cogen dos de la pechera en tu vestuario, porque en el mío sí pasaba.
2: Pero
1: en el mío pasa.
2: Sí, pero una cosa.
1: Pero no vendas que es una locura.
2: Que uno ha acabado con la cabeza abierta en el hospital, y le han metido medio millón de euros.
3: Y se ha perdido el clásico.
4: Y esto lo decís hoy porque lo ha dicho Florentino, pero la semana. Cuando sucedió, nadie dijo que esto pasaba cada día. O sea, cuando sucedió lo que sucedió entre Valverde y Rüdiger, no escuché a nadie decir que esto es normal y pasa cada día. Ahora, como lo ha dicho Florentino, todo el mundo dice que sí.
2: Por último, sonido. El tema del estadio. El tema del estadio, los conciertos.
3: ¿Vuelven o no?
2: Pero ¿qué más da que vuelvan? Si es que no daban un duro. Los conciertos para el Bernabéu, que iba a ser un recinto. Pues eso, preparado para los mejores megaconciertos del panorama mundial y que esto iba a suponer también algo importante para la cuenta de resultados del Real Madrid, pues Florentino ha dicho que salían gratis prácticamente.
9: Nosotros tenemos un estadio, en todos los sitios se celebran cosas. Bueno, pues bien, ahora viene el Papa y el Papa también quiere estar en el Bernabéu. Y todo lo que se hace en el centro de Madrid, en el estadio, pues oye, nosotros no ganamos.
10: Está trabajando para insonorizar, para mejorar.
9: Sí, se está trabajando para insonorizar todo lo que nos ha pedido la comunidad. Y entonces tiene que hacer la comunidad de ayuntamiento una legislación con las limitaciones que quiera. Pero si no quiere, nosotros no ganamos dinero de los conciertos. Un 1%.
10: ¿Le ha dolido todo esto?
9: Pues sí, me duele como los parking igual. Los parkings eran parkings para los residentes, porque nos los pidió el ayuntamiento, que nosotros invertíamos 100 millones para los residentes. Y no los han querido. Yo fui de 3 años delegado de saneamiento y medio ambiente del Ayuntamiento de Madrid y solo querían en todos los barrios de Madrid parking de residentes, claro. Es la primera vez que me lo encuentro, esos vecinos que van contra el Madrid. Tengo que pensar que son del Atleti, eso, que tenemos mala suerte, porque si no, que no quieran parques de residentes, pues nada, vamos a hacer los que tienen el Bernabéu, que son para el Madrid, claro.
2: Florentino asocia que alguien no piense como él.
3: Qué disparate.
2: Que alguien piense como él.
3: A que no es del Madrid.
2: Este es del Atleti, o será periodista, reventa o ultra. O sea, hay una categoría que es del Atleti, periodista deportivo. Bueno, en el infierno no sé en qué planta estamos cada uno, pero periodista deportivo, del Atleti, reventa, ultra o Riquelme.
7: Y es el primer club del mundo que invierte tanto dinero en un estadio para no sacar ningún rédito económico. Es que,
0: ha dicho que es reputacional para la ciudad prestar el estadio para los conciertos.
2: Sí, claro. Pues el Atleti, te digo, bueno, una cosa.
7: Está sacando una pasta.
2: Saca una pasta por los conciertos. O sea, el Atleti es que está rentabilizando el estadio a base de conciertos. O sea, que no sé entonces los planes del Madrid por dónde pasaban.
7: Es un insulto.
2: Es sorprendente. ¿Va a haber fichajes en el Madrid o no?
0: Esa es la gran pregunta que se está haciendo todo el madridismo. Pues contesta la pregunta Florentino Pérez.
9: Siempre hemos fichado a los mejores. Yo he fichado a Figo, a Zidane, a Ronaldo el Gordo, a Bellingham, perdón, a Beckham. Luego me fui en la segunda etapa a fichar a Cristiano Ronaldo, a Kaká, a Benzema. Yo, cuando hay uno bueno, me voy a por él. Pero yo he fichado a todos, pero porque la gente que hay allí, bueno, tampoco es muy difícil decir, a ver, ¿quién era el mejor Figo? Pues, ¿quién era el mejor Zidane?
10: Pues sí. Mira,
9: o sea, yo, pues, hay que ser más listo para uno que no le conoce a nadie, que sea un crack. Pero lo mío está, yo iba tirado.
0: No es tan difícil.
2: No. Luego ha dicho...
5: Bueno, pues a ver si es verdad que ficha a los mejores. Ya porque veremos. Este año no ha fichado a los mejores.
0: Que le gusta mucho Lamine Yamal, pero que ahí no puede hacer nada.
2: Sí,
5: bastante, y Cristiano no le fichó él.
12: Bastante. Eso iba a decir, a Cristiano no le fichó Florentino, ¿no?
2: Ramón Calderón. Según dicen, lo dejó hecho Ramón Calderón.
5: Ramón Calderón.
2: Sí, dicen, pero vamos, que yo no tampoco tengo todas las pruebas. 12:47. Rápido, mensajes que dicen los oyentes y seguimos hablando de lo de mañana.
13: Monarquía absolutista, todo estudiado para que nadie se presente, ni en Venezuela. Después dice que el club es de los socios. Florentino se está mostrando como un manipulador y como un dictador. Otro dice, no perdáis la perspectiva, Florentino ha montado este quilombo para distraer la mala temporada del club. Es una forma de desviar la atención. Viendo esta versión de Florentino, ¿a alguien le extraña la actitud de Vinicius en el campo? Después del esperpento de hoy se entienden muchas cosas. En cambio, otro dice que hay que tener en cuenta que Florentino o el que salga cuanto antes tiene que planificar la próxima temporada. Por lo tanto, es ahora cuando hay que convocar las posibles elecciones. Vosotros os reís, pero Florentino dice verdades como puños. Y otro resume la semana del Madrid. Dice, el miércoles UFC en Valdebebas, el domingo Alirón en el Camp Nou y el martes y el miércoles Florentino siendo meme mundial por sus declaraciones. Tremenda semana la del Real Madrid.
2: 12:48 y mañana hay partido en el Bernabéu. Mensaje importante de Gemma Santos.
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8: 12 de la noche y 53 minutos, hora menos en Canarias. ¿Cómo está Jodar en Roma?
9: Vaya batalla, Juanma, vaya batalla. Está agarrándose a la pista como puede porque empezó muy mal el segundo set, perdiendo 0-3. Se llegó a poner 3 iguales, peleándolo todo, con problemas físicos, con unas condiciones en la pista durísimas. Y ahora acaba de aguantar su saque Darderi. Así que 6-7, 3-4 abajo Rafa Jodar. Si saca este partido adelante, Juanma, me impresionará mucho, la verdad, porque las condiciones son ideales para un perro como Darderi y durísimas.
8: Oye, por favor,
9: para
8: un respeto. Un
9: como,
8: pero bueno.
9: Lo digo en el buen sentido. Ah. Es un tenista perro. Ah. Un tenista de estos que te devuelve todo, que te hace correr, que juega con la grada, que juega con parándote el partido, que hace de todo.
8: Ojo, a Roma. Miguel Ángel Díaz, Miguelito, muy buenas.
10: ¿Qué tal, Juanma? Buenas noches.
8: Y mañana partido en el Bernabéu, 9:30 de la noche contra el Oviedo. ¿Cuánta gente crees que va a ir al campo?
10: Hombre, yo creo que estaremos en torno a 60.000 aficionados, ¿no? Por lo menos. He preguntado hace un ratito previsión para mañana. Tiene que esperar pues a la devolución de los abonos de los socios. Yo creo que estaremos en torno a 60.000 por lo menos. Es fiesta en Madrid el próximo viernes, es el día de San Isidro. Los precios son algo más económicos de lo que suele ser habitual. 60, por ejemplo, la entrada más barata mañana para el cuarto anfiteatro.
8: Vale. ¿Has estado en la rueda de prensa de Arbeloa por la mañana?
10: Sí.
8: ¿Qué tal?
10: Que ha tenido dos partes. Una, evidentemente, lo sucedido ayer en ese mismo escenario, en la sala de prensa. Ha respaldado el mensaje de Florentino Pérez. Insiste Arbeloa en que a su juicio al Real Madrid se le trata de forma diferente. Sobre el caso Negreira, dice que todos sabemos lo que ha pasado en los últimos 20 años, que parece que el Madrid es el único interesado en defender la legalidad del fútbol. Y luego defensa a Florentino Pérez, dice que le ve capaz de sacar adelante esta situación, que no le podrá votar en las elecciones porque no es socio. Y luego también ha llamado la atención una pregunta en la que se le ha formulado si a su juicio el equipo está tocando fondo, y dice que, bueno, que seguro que nadie a día de hoy se atreve a decir que el Madrid no vaya a ganar un título la próxima temporada, y que da la impresión, según Arbeloa, de que el Madrid lleva 50 años sin levantar una copa.
11: Yo no me atrevo a decir que el Madrid no va a ganar la Champions el año que viene, sí me atrevo a decir que si sigue Arbeloa en el banquillo del Madrid no van a ganar la Champions la próxima temporada. Me parece que es un pelota redomado, es decir, yo entiendo que en su puesta en escena, el día que llega, le haga la pelota a los que mandan, porque de hecho, si no hace la pelota a los que mandan, Arbeloa no sería técnico del Real Madrid. Pero, macho, ya lleva bastante tiempo como para entender que a esos a los que pelotea lo van a alargar a final de temporada, no, porque está demostrando ser un técnico mediocre.
8: Él va a seguir en el club.
11: Bueno, le van a alargar como técnico del Real Madrid.
8: No, le van a alargar.
10: Hoy le hemos preguntado precisamente a Arbeloa. ¿Qué idea
8: ha estado muy bien la respuesta, ¿eh? Yo creo que ha estado muy bien.
10: Ha dicho.
8: No, sí, eso, ha dicho que él quiere preparar los partidos que quedan y que no es importante lo que vaya a pasar con él, que lo importante es lo que suceda y lo que decida el Real Madrid.
11: Sí, tiene razón.
8: Quiero decir que en eso yo le reconozco a Arbeloa que se quita un poco del foco y no pone su futuro ahí como un tema fundamental. Sobre Florentino, Arbeloa. Pensábamos que iba a rajar sobre la rueda de prensa, pero no, esto dice Florentino.
12: Yo he conocido al Real Madrid sin Florentino Pérez. No sé, que tú eres muy joven, igual, ¿no? Pero sé cómo era este club antes de la llegada de Florentino. Sé cómo es este club durante los 26 años que ha estado Florentino Pérez aquí. Y bueno, pues me quedo con estos 26 años, seguro. No tengo ninguna duda y quiero que durante todo este tiempo el aficionado madridista también se ha dado cuenta de lo que ha conseguido y lo que ha hecho Florentino Pérez, mucho más allá de los títulos. No hay duda que junto a Santiago Bernabéu son las dos personas más influyentes en la historia del Real Madrid. Y si me preguntas por mi parte, como dije también hace unos días, si hay alguien capaz de dar la vuelta a esta situación, creo que es Florentino Pérez.
8: Le han preguntado si le votaría a Florentino y ha dicho que es que él no es socio.
11: Por lo madridista que me sorprende.
8: Pero yo pensaba que si eres entrenador del primer equipo, de manera automática te conviertes en socio del Madrid.
11: En el Barça le regalan el carnet.
8: Lo digo porque como vi a los jugadores del Barça en las elecciones votar, que los llevaba a la puerta de la oreja a votar allí para que le votaran, pensaba de verdad que en el Madrid, oye, pues me parece que la figura del entrenador del primer equipo es una figura relevante en el club. Importante.
9: Es que no sea socio.
8: Creo que debería tener derecho a voto.
9: Lo raro es que no sea socio incluso sin ser entrenador del Madrid. Sí. Es decir, que es un chico que lleva toda la vida ligado al Real
8: Madrid.
9: Es raro
8: que no haya... lo digo, pero no, oye, que no lo culpo por nada. Cada uno en su casa hace lo que quiere. Pero es raro que no sea socio, es verdad. Me sorprendió, Miguelito.
10: Sí, a mí también.
8: Igual está en lista de espera.
10: Bueno, a lo mejor tiene el carnet madridista y disfruta de descuentos en las tiendas oficiales, pero no es socio en Madrid.
11: Vale, seguro que sí.
10: Vale. El carnet de socio no lo tiene. En lo deportivo, las miradas mañana van a estar puestas en Mbappé. Hasta mañana no hay convocatoria, pero hoy ha completado el entrenamiento. Y ha llamado la atención una respuesta de Arbeloa también cuando se le ha vuelto a preguntar por Mbappé. El otro día recuerda lo que pasó en la previa del Clásico. Al final del entrenamiento sintió molestias y se fue al vestuario cuando había estado en el equipo de los suplentes. Hoy ha terminado la sesión, se va a anunciar mañana la convocatoria y yo creo que en condiciones normales debería ser titular. Pero por la respuesta de Arbeloa suena un poco a dardo porque ponía en duda si hoy iba a terminar el entrenamiento y además ha recordado que está apercibido.
12: Si está y puede completar la sesión de entrenamiento y está disponible, pues seguro que minutos tendrá y bueno, pues la oportunidad de en estos tres partidos seguir demostrando el compromiso que tiene con el club y bueno, pues a pesar de esas cuatro tarjetas intentar poder cumplir estos tres partidos que nos quedan, que sean jugando, que sean haciendo goles, que sean demostrando, como he dicho, el compromiso que tiene con el Real Madrid y eso, pues bueno, pues como entrenador, pero sobre todo como madridista es lo que me gustaría ver.
8: Seguir demostrando el compromiso con insistencia es lo que me gustaría ver como madridista. Vamos, para mí, coincido con Miguel, es una petición, es una solicitud que no se puede escapar al sentimiento que tienen los madridistas con la peculiar recuperación de Kylian Mbappé en las últimas semanas, al que nadie, porque yo no compro el discurso este de que futbolísticamente le viene peor al Real Madrid, eso me parece mercancía averiada. Pero la que sí que compro es la de un liderazgo, un tío en el que se mirarse en el espejo, un referente al que yo me quiero agarrar y el madridismo se quiere agarrar. Y salvo por los goles, en todo lo demás que tiene que tener un supercrack y una superestrella, no nos podemos agarrar de momento.
13: Hay muchos dardos, ¿eh? Yo percibo muchos dardos.
8: ¿En serio?
13: Últimamente.
8: Yo no veo tantos, pero bueno.
13: Cuando hablas Beloa de Mbappé, hay frases que te hacen pensar y dirá, ¿esto lo dirá con segundas o no?
14: Lo del smoking, ¿no? Empezó con lo del smoking, ¿no?
13: Y sí. Ahora habla del compromiso otra vez, de que...
10: ¿Y si termina el entrenamiento hoy?
13: Claro, claro, son demasiados sí. condicionantes. Sí. Y si es verdad lo que se dice, que cuando vio que no era titular, se fue del entrenamiento y no fue convocado, yo mañana, si entra en la convocatoria, no le veo siendo titular. A lo mejor Arbeloa quiere ponerle de suplente para que se gane sus minutos en la segunda parte. Pero vamos, me sorprendería que jugara después de haberse perdido el Clásico por molestias.
11: A mí también, me sorprende tanto, tanto, que si juega lo entendería más bajo el oye, doy la cara, me como la pitada y aquí no pasa nada.
15: Pero que no puede no jugar, hombre.
11: ¿Por qué?
15: Porque Mbappé no puede si no tirarse juegan de los últimos, no sé, 10 partidos de liga y luego irse directo al Mundial. No puede ser. No puede, es que reputacionalmente él no se puede permitir ese lujo.
11: Está preocupado.
15: Bueno, hombre, yo creo que te pasará alguna factura. Si de repente ya Mbappé no juega más y aparece ya con Francia en Estados Unidos.
8: Yo es que tampoco entiendo que se genere ahora este mal rollo en torno a Mbappé como si fuera el culpable de todo lo que ha pasado esta temporada en el Madrid. Tendrá que jugar, tendrá que jugar si puede, y si no puede, pues que no juegue, y no creo yo que haya que crucificarlo.
15: Vale, bueno, ¿verdad? Es que es una sobrecarga, es que no estamos hablando, es que yo no sé cuánto llevamos con la sobrecarga. Sí. O sea, yo quiero decirte que yo Mbappé, si Mbappé está cabreado por cómo se ha llevado el tema de la rodilla, porque se cargaron a Xabi Alonso y él quería que siguiera como entrenador, de verdad, o sea, ya nos hemos enterado. Y tiene su parte de razón, pero ya está bien, borrón y cuenta nueva, y compórtate como el líder que todos queremos que sea.
8: ¿Cuántos partidos lleva concretamente sin jugar ahora?
15: Pues no sé, pero por lo menos 4, ¿no?
10: Pues se lesionó el día del Betis hace 20 días aproximadamente, te digo exactamente la fecha en la que cayó.
15: Pero que se habrá perdido que ya 4 o 5 partidos.
10: Se ha perdido...
8: No, 5 no, hombre.
15: Bueno, pero que 4 y 3, sí, o sea, y se va a perder los 7 últimos partidos
10: del Real Madrid. Mira, se lesionó el 24 de abril en el campo del Betis, luego no jugó contra el Español, no ha jugado el Clásico, y esta semana, el viernes, se cumplirían 3 semanas. O sea, que estamos pues en torno a 18 días.
15: Sí, que te pierdes 6-7 partidos y ya no juegas más. A mí me sorprendería mucho
13: que
15: la afición del Madrid lo pasase por alto completamente, me sorprendería.
13: Creo que una cosa importante es que, aparte de perderse partidos importantes, de los últimos 10 que ha jugado, ha metido 3 goles. O sea, cuando luego hagamos balance de la temporada de Mbappé, yo vengo tiempo diciendo que no valen igual los goles en otoño que en primavera. Y él creo que ha dejado a deber en los momentos importantes en el Real Madrid. A veces porque se ha perdido partidos, obviamente si está lesionado, está lesionado, pero da la sensación de que no ha querido forzar a veces como hubiera forzado otro jugador en el momento importante, y que en los momentos en los que ha jugado, insisto, 3 goles en sus últimos 10 partidos. Entonces yo creo que al final, cuando se dice ha metido 40 goles, ¿cómo vamos a culpar a Mbappé? Bueno, pues a mí no me parece una temporada tan brillante.
15: Que cuando le llega el Bayern hace gol.
13: Sí, pero cuando llega el City o cuando llega el Barça está lesionado.
15: Que no es un tipo que los partidos importantes se esconda, o sea, no se caracteriza por eso.
13: Yo digo, en los últimos 10 partidos ha metido 3 goles, y de los últimos 20 a lo mejor se ha perdido 5. O sea que en la fase importante de la temporada, por un motivo o por otro, no ha estado o no ha ayudado al Madrid como se espera de la gran estrella del equipo.
8: Miguelito, ¿algo más?
10: Sí, déjame decir un par de cositas. Una sobre todo me parece bastante significativa. Bueno, Lunin en principio se va a quedar fuera de la lista, tiene un virus. Se espera a Carvajal, que vamos a ver si mañana puede tener minutos. Ya entrena con normalidad, recuperado de esa fisura. La duda es Hausen, que hoy ha realizado parte del entrenamiento. No va a estar Valverde. Valverde, después de lo que sucedió la semana pasada, ya ha acudido a Valdebebas algún día. No ha pisado el césped, no ha salido ninguna fotografía, pero está trabajando en el gimnasio. Y días después de esa pelea, porque fue una pelea, aunque un jugador negó en su comunicado que la hubiera y el otro no la reconoció, pero sí hubo una pelea, el club se amparó también en que Valverde se golpeó con una mesa. A mí esa versión me la desmienten. Por lo que tengo entendido, Tchouaméni estaba en chanclas, Valverde estaba en botas, el uruguayo se resbaló y cayó al suelo. Y de ahí, pues, la herida que tiene en la ceja. El club no quiere que, sea fotografiado, sea filmado con esa herida en la frente. Y por eso, quizás, en ese parte médico se decía que tenía que guardar reposo entre 10 y 14 días. Todavía no ha pasado ni una semana. Vamos a ver si Valverde esta temporada tiene tiempo de volver a reaparecer. Yo creo que tampoco va a viajar a Sevilla el próximo fin de semana, y veremos a ver si está para el partido ante el Athletic. Y me dicen que todavía está bastante fría la relación entre los dos. Supongo que tendrá arreglo en el futuro relación entre Tchouaméni y Valverde, pero por lo que me cuentan, de momento no está del todo solucionado después de lo que pasó.
15: Bueno, tampoco pasa nada. Si
16: Transcurren otra vez.
15: Una pelea.
16: No pasa nada.
11: Cada día.
16: Y según Florentino, esto pasa mucho.
15: Por eso digo que no.
10: Los clubes se pelean.
15: No hay que, darle más importancia.
8: Bueno, jugadores que no se hablaban, que han jugado. Juntos en ganó incluso.
9: Y bien.
8: Cañete y Jukic, por ejemplo.
9: Michel y Hugo Sánchez. Michel le ha dado un montón de pases de gol a Hugo Sánchez y no se ha
11: vuelto. Yo no sé por qué no nos zorramos aquí antes de entrar al partidazo.
8: Pues no sería mala idea, porque yo a alguno le tengo ganas.
9: No lo sabes.
8: Pues mira.
11: Deberías de empezar a fomentar
8: si vais a funcionar mejor, si queréis entrar aquí cada uno ya descargado, me viene fenomenal. Gracias, Miguelito. Un abrazo.
10: Chao, hasta luego.
8: Oye, por cerrar con una cosa, hemos escuchado un avance de lo que dijo Rafa Juste, el presidente del Barça, sobre las declaraciones de Florentino. Es que ha estado duro, Juste, que es raro, que no deja muchos titulares, pero hoy sí ha estado duro.
17: Las clasifico de patéticas y de que no son ciertas, ya está.
18: ¿Qué te parece cuando dice que nos han robado 7 ligas y con el caso Negreira ahí en la mesa?
17: Bueno, por eso digo que es de una total falsedad, porque esto no es así. Esto no es así objetivamente hablando. Él sabrá, nosotros nos vamos a defender y por encima de todos está el club, y al club no lo toca nadie. Pero le tengo que decir una cosa al señor Florentino Pérez, y si me permitís que apunte un poco de ironía, que ahora viene el señor Joan Laporta en el 1 de julio y hay una serie en España que es la que se avecina, pues que ahí va.
11: Que lo sueltan.
8: Como meter miedo, sí. Ojo que viene Laporta.
11: Se viene Pancana.
9: Ganas de volver a ver.
8: Sí, pero...
9: Viene Pancana.
8: Ganas de volver a ver.
9: Oye, que ponga la lona. Puso la lona y dos Champions. Ahora, que la ponga ya, por Dios.
8: ¿Qué más les quedan los chistes estos preparados, Sí. Les tengo que decir una cosa, si me permiten la ironía. ¿Cómo está jugando Jodar?
9: Pues peleando con todo.
8: Contra un perro.
9: Se ha puesto Darderi.
8: Un perro ahí.
9: Precisamente haciendo el perro, parando el partido y haciendo todas esas cosas, pero jugando bien al tenis. El italiano, 4-5 para él, 30 iguales. Es decir, a 2 puntos de perder el partido o bien de seguir batallando, que es lo que está haciendo muy bien Rafa Jodar.
8: Perfecto. Mensajes que dicen los oyentes, Arauz.
19: ¿Alguien ha pensado que Florentino, adelantando las elecciones, si las gana, estaría hasta 2030, con lo cual llegaría hasta el Mundial y presidiría la final del Bernabéu? De Simeone oigo que debe seguir porque con él cambió el club. Y esos mismos critican que los madridistas estemos con Florentino. Con aciertos y errores, dignificar su legado es lo mínimo que podemos hacer. Mira, uno crítico con nosotros dice: estando Gonzalo Miró, David Sánchez, Senabre y compañía en el programa, no sé cómo puede ser que Florentino diga que hay antimadridistas en la COPE. Escuchando a Florentino, te das cuenta de que
8: ¿quién?
19: Todos...
8: ¿David Sánchez y quién?
19: Gonzalo Miró, Senabre y compañía, dice este oyente.
8: David Sánchez, amigo de Florentino Pérez.
11: Correcto.
8: ¿Sí o no?
11: Sí, me digo, muy bien.
8: Vale.
15: ¿Y Nacho?
8: Nacho Peña, otro
15: que sí, pero a mí no me ha metido en el saco de los antimadridistas, como es lógico y normal.
8: Lógico.
11: Porque es del Atleti.
9: ¿Ayer metió a muchos en el saco de los antimadridistas?
19: Algunos.
8: Bastante tú. Tú preocúpate de televisión española.
19: Sí. Lájate un poquito.
8: Adelante, no, que veis arriba. Tú al grano.
11: Directo al grano.
19: Escuchando a Florentino te das cuenta de que todo es un esperpento. Por ejemplo, le hablan de renovaciones y fichajes y dice que él no se mete en eso. Y dos preguntas después se jacta de haber fichado a uno y a otro. Eso sí, él solo fichó a los que triunfaron. Y otro oyente decía: se viene remontada de Jodar. Mañana voy a pasar mucho sueño, pero va a merecer la pena.
9: Pues tiene otra bola de partido en contra, Iván, dos.
11: Ojo.
9: La primera la salvó siendo muy agresivo. Se ha comido una volea Rafa Jodar, que está siendo realmente fallón en la red. Es donde más está sufriendo en todo el partido. E intentando salvar con la derecha Rafa Jodar esta bola de partido. Derecha profunda de Jodar, la derecha de Darderi, que siempre está haciendo daño. A ver si le encuentra al revés. Jodar, que por ahí falla un poquito más el italiano, ahí lleva con el revés. Así que segunda bola de partido que salva Rafa Jodar, 40 iguales, 6-7-4-5.
8: 1:10 de la mañana, siguen jugando en Italia, Y a ver si hay tercer set o no. Mensaje importante de Morris.
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0: Recordamos que empezó este set 0-3 abajo, bueno, pues ya está 6-5 arriba y va a sacar para llevarse esta maratón, 2 horas y 23 minutos de partido ya al tercer set.
1: Somos
0: ya,
1: muy Angelito, de Rafa Jodar,
2: Muy.
3: Y Angelito diciendo que era malo en la red.
0: ¿Cómo? No, mira, no, he dicho que en la red está fallando muchísimo, que es un hecho.
1: Esto lo cortamos, que se lo vamos a editar y...
0: No, no, si no te preocupes.
1: Borra eso, o sea, esto es que le voy a mandar el vídeo de que somos muy de Rafa Jodar.
0: Correcto.
1: Muy
0: no sabe.
1: Muy de Rafa. Oye, está muy manchada la camiseta.
0: Bueno, pues se ha pegado un tortazo antes intentando llegar a un contrapié que se ha resbalado.
1: Que se ponga otra.
0: No se la quiere quitar, supongo, hasta final de set.
4: Están a 12 grados en Roma, he mirado. Con ¿12? Un 80%
0: de humedad. No os imagináis el frío que hace ahora mismo. Todo el mundo metidos ahí en chalecos, o sea, en abrigos en la grada y tal. Y siempre hay humedad en la noche de Roma.
3: Oye, apetece un tercer set, ¿eh?
1: Es que apetece.
0: ¿Nos quedamos?
5: Sí.
1: Sí. Bueno, no, hacerlo no, pero verlo.
5: Que se quede el local tenis.
1: Sí.
0: ¿Tú eres el del tenis también?
1: Sí. Arauz y Angelito.
0: Oye, ¿sabes que David Sánchez va a ir a Roland Garros?
5: Sí.
0: Va a imitarte.
1: ¿Me pagaste las entradas al final?
5: Te las pagué. Sí, te hice un bizu.
1: Vale, pero por menos, ¿eh?
5: No, lo que me
0: dijo Angelito. No le cobraste los gastos de gestión.
1: Gastos de gestión los pagué yo. Me debes 4 euros.
5: 4 euros.
3: Vale. Comprueba bien eso, Juanma.
1: Vale, sí. Bueno, pues está Jodar. Una cosa, ¿de Arrieta quieres decir algo más de la victoria del Giro de Italia, Arauz?
4: Que ha sido preciosa, tú la has visto. Parecía una pista de patinaje.
1: Muy peligrosa. La carretera era horrible, ¿eh?
4: Sí, brillaba, yo creo que estaba un poquito sucia.
1: Babosa,
4: sí, señor. Mira, ¿cómo dominas la jerga del ciclismo?
1: Hombre, que...
4: Has hecho muchos tours, es verdad.
3: No sé si lo dices en plan mal.
4: No, lo digo en plan bien. Vale. El otro día te escuché en Hotel Jorge Juan y contaste tus peripecias por los tours.
1: Eso es.
4: Y de verdad que a un Giro al que vamos con bastantes pocas aspiraciones, solo con Enric Más que está ahí metido en la general, ganar una etapa tan bonita como la de hoy es la leche. Hay que decir que la general ha dado un vuelco radical. Está líder el portugués Eulalio, segundo Sigor Arrieta y los Vingegaard y compañía ya vienen a 6 minutos y pico. Así que le va a dar un poco de picante a la carrera lo que ha sucedido en el etapón de esta tarde.
1: Vale, ahora cerramos el partidazo.
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1: Vamos a hacer una cosa. Por primera vez en la historia van a quedarse los comentaristas al Grupo Risa y al tenis.
0: ¡Oh!
1: O sea, a la vez mezclaremos. Si alguien quiere irse, que veo malas caras,
5: que levante la
1: que
5: mano.
1: Que se vaya ahora.
0: 30-0, Rafa, joda, ahora, dos puntos del set.
1: No lo olvido, ¿eh? Yo como Florentino, los problemas de dentro déjemelos a mí. Déjamelos a mí, los de dentro déjemelos a mí.
3: Y además en este programa no somos muy de pasar factura.
1: No, ni rencorosos. No,
5: ni rencorosos. Ni chivato, ni nada.
1: Ni chivato. Y aquí hay peleas todos los días.
0: Sí. ¿Queréis que
1: 30 nada, ¿eh?
0: ¿Queréis que os dé un dato que mola mucho y que no sabéis?
5: Los 5 meses. Ver,
0: por favor. ¿Sabéis cómo está ahora mismo la lista de favoritos para Roland Garros?
1: 40 nada.
0: Todas las casas de apuestas.
1: 40
0: tres bolas de set.
1: Vamos a contar primero la noticia y luego las anécdotas de cada uno.
0: Yannick Sinner, máximo favorito. Novak Djokovic, el segundo. Alexander Zverev, el tercero. Y Rafa Jodar, el cuarto.
1: Increíble, ¿eh?
0: Cuarto favorito con 5 meses.
1: Porque creo que solo lleva 5 meses de profesional.
3: ¿Cuánto tiempo lleva en el circuito profesional?
1: Con 5 meses, macho, dice Paloma.
0: Claro, estáis metidos, así me gusta. Ahí está el servicio de Rafa Jodar.
1: Bueno, al tercero.
0: De Luciano Darderi. Vaya set que ha sacado Rafa Jodar adelante. Además de ser buenísimo, también sabe ganar partidos perros. Set para Rafa Jodar. 6-7 el primero. 7-5 el segundo, 2 horas y media de partido.
1: Bueno, pues...
3: Se queja el árbitro en italiano,
1: es que esto es... ¡Vaya fiesta, eh! ¡Vaya fiesta!
10: ¡Qué fantástica!
1: ¡Hola, Juanma! ¡Hombre! ¿Qué pasa? Roba Grupo Risa COPE.
5: Vaya semanita, eh.
1: Vaya semanita. Y nos lo queríamos perder.
11: Pues bueno... Hombre. Buenas noches, Juanma. Buenas. Pues aquí estamos, hijo
1: mío.
11: ¿Cómo estás? Pues muy bien, muy bien.
1: ¿Otra entrevista?
11: Ya veo que estás ahí rodeado de todos los mariachis antimadrevistas.
1: ¿Eh? ¿Mariachis?
11: Exacto. De los Relaño Boys. Bueno. Efectivamente. Bueno, pues nada. Bueno, primeramente y ante todo, muchísimas gracias por el WhatsApp que me enviaste. Es que tengo tantos que es una cosa.
1: Lógico, no, yo lo entiendo.
11: Bueno,
1: no entiendo.
11: Bueno, pero conmigo como presidente, hemos ganado 66 títulos en fútbol y baloncesto.
1: Sí.
11: Y esto, en este programa, programa. Bueno, vamos a ver, estamos en la COPE, ¿no?
1: Sí.
11: Bueno, pues me voy a dar de baja de la suscripción de la COPE también.
1: Pero si esto es gratis, aquí esto es gratis.
11: Bueno, pues también voy a dar de

0: Está Gonzalo Miró ahí también,
1: sí,
0: ¿no?
1: Aquí está,
2: de Baja Televisión Española.
0: Está. Gonzalo, es el único que se mete con la Atlético de Madrid. Fíjate que yo animo. David Sánchez, un culé impresentable está ahí también. Sí.
3: Bueno.
0: Si es que sois todos muy feos.
3: Efectivamente. Eso es verdad. Tiempo de juego, cadena COPE, sí. Barça-Real Madrid. Comenzamos con el clásico. Lama sigue los pasos de Nostrapacus. Esto fue lo que le pasó justo antes del segundo gol del Barça.
4: Ahí de momento Manolo veo al Madrid superior al Barça. Pero
5: siempre,
4: bueno,
5: siempre.
6: Casi seguro.
4: Gerard entregando a Fermín. Fermín quiere tirar el desmarque. Dani Olmo da espuela. Pelota para Ferran. Chuta Ferran. Ahí.
3: No falla, ¿eh?
0: Acabó. Mi hermano Manolo Lama.
3: Sí, sí. A ver, COPE Barcelona.
0: Hombre. No, pues si pegarse en el vestuario es normal. Sí. O sea, si ustedes se pegan también en la relación, si yo sé yo, que sí. Me lo ha dicho Dani Senabre.
3: Sí, sí.
0: Pero, si ustedes se dan hasta en el carnet. Sigan,
1: toda
0: sigan
1: la razón,
0: con sus tonterías.
3: Mira, tiempo de Español. Es que soy muy fan de esto.
1: Yo también.
3: Ganando hoy el Español ha.
1: Ha dado un gran paso hacia la salvación. Sí, sí, sí.
3: Sí. Ha dado un paso hacia la salvación. Pero el pasado sábado, en el Sevilla Español, la afición perica sufrió de lo lindo. Este es Javier de Aro cuando el Sevilla empataba al Español.
7: Minuto 36. Sigue Castrín. No le entra nadie. Sigue Castrín. Gol del Sevilla. Lamentable. Lamentable la actitud defensiva del equipo. Fuera segunda división. Me quiero morir. ¡Me quiero morir! Los cambios de Manolo González son una auténtica mierda. ¡Una auténtica mierda! ¡Vete ya del Español! ¡Vete! ¡Por favor! ¡Vete! ¡Ni Monchi, ni Monchu, ni Monchu!
0: Muy al estilo de Guilluzquiano. O sea,
3: sí, es un poco el estilo panenquita de Movistar Plus. Cuando se ponen panenquitas se ponen así.
1: A ni ver. Monchi, ni Monchu.
3: Y este es Javier de Aro cuando el Sevilla marcó el 2-1.
7: 7 minutos de añadido. Ojo, el balón largo para Acor. No hay falta. El segundo del Sevilla. Nos vamos a segunda división. Manolo, si tienes un poco de dignidad, márchate ya. ¡Márchate ya! Ahora, ir y le coméis y aplaudís a Manolo González. ¡Palmeros! ¡Que sois unos palmeros! Nos vamos textualmente a la mierda, pero a la mierda. Sevilla 2, Español 1.
3: Luego llamo yo pidiendo entrevistas con Manolo González, ¿sabes? O sea, las cosas son difíciles.
2: Y el mejor,
3: histórica.
1: El mejor, ¿eh?
0: Sí. Y el que se quiera presentar, pues que se presente.
3: Claro, tiempo de juego, el sábado.
0: Atlético de Madrid. Me tengo que echar a tiros de aquí.
3: Atlético de Madrid-Celta. De vez en cuando Antonio Ruiz nos deja perlas maravillosas como esta, en la que reconoce que el café en su casa se lo hace con un limpiador de vapor. A ver.
8: Atención, Bilbao. Podéis poner denuncia por plagio al Venecia, que ha sacado la gabarra para celebrar el qué.
9: La gabarrina, su ascenso a la Serie A. No eran gabarras como tal, pero
8: nada
9: sí que
8: van subidos
9: en góndolas, algunas más grandes que otras.
2: Hombre, ¿cómo se llaman los
9: barcos pocos?
2: ¿Vaporetto o cómo se llamaban?
9: El vaporetto es el que te lleva de un lado a otro.
8: El transporte público.
9: El taxi.
2: Vaporetto.
10: Eso es una máquina de café, vaporetta.
2: No, esa es con la que limpia, pero ¿cómo se limpia? Con lo que limpia.
9: De café,
11: de café. ¿Cómo se nota?
2: Se hace café con la aspiradora, tú.
10: Yo tengo una de café con la máquina de Delta.
9: Vaporetta.
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2: Oye, por ahí sí que no, ¿eh?
3: ¿Cómo le machacan a Antoñito, ¿eh?
1: ¿Cómo tapan los errores, ¿eh?
3: Sí. Tribuna Deportiva.
0: Y a Roberto Palomar, tengo que decirle, sí. O sea, que yo nunca he llamado a ningún periódico para que lo echen.
3: Nunca.
0: O sea, aunque es un antimadridista asqueroso.
1: No, me ascendieron, de hecho me ascendieron.
0: Porque llamé, cabrón.
3: Tribuna Deportiva de Valencia, el domingo, Athletic Club de Bilbao 0, Valencia 1, la liberación de nuestro compañero Héctor Gómez después del pitido final en San Mamés.
12: No quiere aguantarse la de la banda. Pita ya, árbitro. Pita ya, ya pasa un minuto. ¡Va a pitar! ¡Va a pitar! ¡Se acabó! ¡Se acabó el partido en la catedral! 3 puntos de oro para el Valencia, que cuando nadie creía, ¡cuánto más pesimismo! ¡Apareció el Valencia! ¡Apareció para los que le quieren hundir! ¡Para los que le quieren en segunda! ¡Joder! ¡Gana el Valencia en la catedral! ¡Joder! ¡Que hayan sufrido! ¡Que han empujado! ¡Joder!
3: Escucha, soy muy fan de la radio local, de verdad. O sea, ese.
2: Maravilloso, somos una profesión de auténticos trastornados en el mejor sentido de la palabra.
3: Sí, sí, sí.
2: O sea, menos, bien no, entendido, ¿vale?
0: Sí. Y luego, sí, hombre, Nacho, pero Nacho.
2: Ahora, presidente.
0: Pero si está Nacho, Nacho.
3: Aquí sí, ponen el himno, Whopper, pon el himno, claro.
5: No sé por qué no decirlo.
0: Nacho, hay una corriente, usted que es el caballo de Troya. Hay una corriente antimadridista, Nacho, por favor, defiéndame.
2: Totalmente, presidente.
0: Sí, señor, dígame, presidente, presidente.
3: Florentino, Florentino, Florentino. Cope, tiempo de juego, empanada de Paco González liándose con las rondas, las horas y los cromos de Panini, a ver.
13: Son las 5 o las 6 en Canarias. Son las 5 o las 6 en Canarias. En la edad media esto sería la ronda informativa de tiempo de juego. Y Andrei Kramaric.
14: Hombre, croata.
13: Croata del Hoffenheim. Hasta aquí la ronda. Digo la ronda.
3: ¡La ronda!
5: Por favor. Buenas tardes. Por favor.
11: Madre mía. De los cromos.
3: ¡Qué vergüenza!
5: Estás en un momento.
3: ¡Qué final!
11: ¡Del mundial! Hasta aquí la ronda.
3: 8TV rondeando antes del clásico Albert Lesan.
5: Bueno,
3: Albert Lesan.
5: La he escuchado ya.
3: Extendía una cariñosa y cordial invitación a Mbappé para que acudiera al Camp Nou. A ver.
15: Kylian Mbappé, sé un hombre. Ven al Camp Nou a perder la liga. Ven con tu novieta Esther Espósito. Ponla en el palco. Que vea quién eres en verdad. Ven al Camp Nou a que el Camp Nou te ponga en el armario de las 50 sombras del Barça. Ven a que te sodomice el Barça. Ven a que te sodomice el Barça. Ven a que el Barça te ponga 20 uñas.
3: Oye, en serio.
0: Pues nos han robado 7 ligas. Oiga,
2: qué vergüenza de profesión.
3: Es increíble.
0: Bueno, yo una cosa
5: si son y estas es de las más suaves que ha hecho el personaje.
3: Madre mía, tío. Bueno. Cope, la linterna. Rubén Corral, otro igual. Rubén Corral es un fan de los deportes y sobre todo de Juanma Castaño, así lo demostró al invitar a la audiencia a que escuchara el partidazo. A ver qué dice.
16: Vaya día, ¿eh? Mañana será otro peor. Mañana más, pero antes, lo siguiente, en la antena de Cope es el partidazo con Juanma Rodríguez.
3: Me cago en la leche. Pero bueno.
16: Con Juanma Castaño, con Juanma Castaño.
3: Parece.
0: Con el cocinero, exactamente.
3: A ver, no es la primera vez que ocurre. En COPE, compañeros como John Uriarte o El Pulpo aún no tienen claro quién soy.
17: En Colgados del Aro, Juanma Castaño.
18: ¿Y gente con algún tipo de discapacidad puede anciano y embarazada?
3: Pulpo, ¿cómo vas a poner las calles ahora nada más que te dejemos el testigo?
19: ¿Qué tal, Juanan? ¿Ya acabas de currar hoy? No me lo puedo creer.
3: Muy bien. Te escucho, Pulpo. Un abrazo.
19: Gracias, Juanan. Hasta luego.
3: Insiste, tío.
19: Viviendo la radio en directo después de Juanma Ortega y el partidazo en la cadena COPE. Muy buenas noches. Yo soy Carlos Moreno, el Pulpo, y te agradezco un montón.
3: Tremendo. Y terminamos con Rubén, en este caso Rubén Vasco, que se ha subido al carro de los que confunden a un árbitro de primera con un compañero de deportes.
20: Algunas ideas para intentar mejorar este invento que cada día gusta Rubén Vasco menos gente.
21: Sí, durante el partido vimos al entrenador del Rayo muy enfadado con el colegiado Germán Mansilla. Íñigo Pérez nunca suele hablar de los árbitros, pero esta vez no pudo evitar mostrar su enfado con el colegiado Germán Mansilla, dejando esta propuesta sobre el cambio que él implantaría para el VAR.
20: Muy bien.
0: Bueno, pues el Real Madrid es de sus socios. Entonces, conmigo como presidente hemos ganado 66 títulos y me da vergüenza decir que me han elegido el mejor presidente de la historia. Yo soy presidente de una empresa que es líder con 170.000 empleados y una facturación de 50.000 millones
3: vale,
0: de euros.
3: Presidente,
0: y
3: vale.
0: Eso no se habla en el programa.
3: Vale.
0: No voy a dimitir. Vamos, que nos han robado 7
3: gracias,
0: días.
3: Presidente. Un abrazo.
0: Que pegarse en el vestuario es normal.
3: Adiós.
0: El que se quiera presentar, que se presente.
3: Hombre, vale. Pues, gracias, bueno, presidente. Adiós. Un abrazo.
0: Adiós.
3: A ver, compañeros, que ya os podéis ir. Que está Jodar en el tercer set con Darderi.
22: Se ha llevado su servicio el italiano en el primer juego de este tercer set. Turno ahora para Jodar. Ya, para que te quedes tranquilo, Juanma, se ha cambiado la camiseta. Ahora de azul, el madrileño Rafa Jodar.
3: Gracias, compañeros. Un abrazo a todos.
0: Un placer.
3: Adiós. Ahora cerramos.
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3: Señoras, señores, hasta aquí el partidazo. Volvemos mañana a partir de las 11:30. Se quedan con el Pulpo poniendo las calles. Ha sido un placer. Descansen, disfruten. Adiós. 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
7: Muchas gracias, Juanma, por traernos hasta aquí. Comienza en la cadena COPE Poniendo las calles. Muy buenas noches, oyentes, ponedores. Gracias por estar aquí después del partidazo. Yo soy Carlos Moreno, El Pulpo, y ya sabes que te acompaño hasta las 6 de la mañana. En ese momento es cuando daremos paso a Herrera en COPE, y quiero que sepas que desde ahora mismo ya hay cientos de miles de personas, gente que está velando por la seguridad, por el orden, gente que está elaborando el pan, gente que cuida enfermos, muchos estudiantes, la gente de las oposiciones. Cada uno está con su actividad, unos intentando coger el sueño y otros, pues mira, levantando y acostando España. Nosotros no hablamos de política, siempre tenemos los teléfonos abiertos y lo que queremos es que nos dejes acompañarte en el camino de la madrugada. Mira, ponedor, vamos a ir al grano porque esta noche en el temazo, después del partidazo, vamos a poner el foco en un colectivo que es súper sacrificado. Es que es verdad, si algo les caracteriza es su esfuerzo, su tenacidad y su constancia. Y me quedo corto, ¿eh? Te estoy hablando de la gente que oposita, los opositores. Es verdad que podemos decir que en los últimos años, en los últimos tiempos en España, hay, digamos, como un boom opositor. Hay quien se prepara las oposiciones para su compromiso con lo público, con la educación, con la sanidad o con la justicia. Otros, por ejemplo, pues porque buscan un trabajo seguro y, bueno, dejar de dar tumbos en un mercado laboral que es muy precario. Y luego, además, hay otro dato que es bastante interesante y que requiere mucha atención, que es el número de opositores mayores de 50 años que se ha multiplicado en España por 4 en 6 años. O sea, cuidado a este dato, ¿eh? Mayores de 50 años que se han multiplicado por 4 en 6 años. En definitiva, lo que te quiero contar es que hay muchos perfiles de opositor, como por ejemplo nuestra primera invitada. Ella ha aprobado unas oposiciones en unas circunstancias bastante excepcionales. Ella se llama Carolina y está poniendo las calles con nosotros. Carolina, ¿cómo estás? Buenas noches.
9: Buenas noches, Pulpo.
7: Muy buenas noches. Oye, lo primero, felicidades. Cuéntame, ¿qué oposiciones has aprobado? ¿Dónde? ¿Cuándo?
9: Pues a ver, yo he aprobado las oposiciones de GCI, el Cuerpo de Gestión de Sistemas de Informática del Estado, en la convocatoria del 2024.
7: Bueno, no está mal, no está mal. ¿En qué tiempo has sacado eso? O sea, que desde que te pusiste a ello hasta el día del examen, ¿en cuánto tiempo pasó, Carolina?
9: Pues en mi caso fue un tiempo breve, fueron 11 meses.
7: ¡Guau! 11 meses solo, joder, eres una crack, ya me lo habían avisado, pero no me habían dicho que era en tan solo 11 meses. Cuéntame un poco, ¿por qué te presentaste a la oposición? ¿Qué es lo que te llevó a lanzarte, digamos, a este reto, a estudiar de nuevo?
9: Pues, a ver, mi caso fue sobre todo mirar a largo plazo el futuro. Yo soy mamá de dos niñas, venía de un sector con mucha inestabilidad y me planteé un poco qué quería en mi futuro. Y eso, claro, es lo que me llevó a ponerme otra vez a estudiar.
7: Claro, fíjate, es que lo que nos estás contando aquí a los ponedores, que tenías dos niñas pequeñas cuando te pusiste a estudiar para la oposición. Yo no sé si eres de las personas que se ponen a opositar, pero como que no sé si te lo llegaste a pensar dos veces.
9: Pues a ver, fue una decisión muy meditada y muy consensuada a nivel familiar, porque como te he comentado, si yo tengo dos niñas, en ese momento la pequeña tenía 10 meses y la mayor 4, con lo cual encima eran niñas muy pequeñas y claro, el hecho de yo ponerme a estudiar, además con tanto mi marido como yo trabajando, pues implicaba que la dinámica familiar tenía que cambiar por completo. Entonces, pues fue una decisión a nivel de familia complicada.
7: Oye, Carolina, ¿y cómo lograste encajar una rutina de preparación de estudio en una vida como la tuya? Porque la verdad que mérito tiene mucho.
9: Pues a ver, en mi caso fue, ya te digo, una decisión muy meditada, muy acordada a nivel familiar, y yo me dedicaba a trabajar por las mañanas y por las tardes a estudiar, y mi marido era el que estaba en casa con las niñas. Así que digamos que el peaje que yo pagué este tiempo fue el estar fuera de mi casa. Lo, había que hacerlo así. No había otra.
7: Y te entiendo, Carolina. Digamos que tu empeño puede ser muy útil también para los ponedores que ahora mismo están opositando y están escuchando la radio después de Juanma Castaño, ¿no? Te lo digo más que nada porque, claro, yo te voy a pedir que a ellos, por ejemplo, que les des un consejo útil, pero muy útil para los ponedores que están opositando y que a lo mejor haya sido el más valioso para ti.
9: A ver, un único consejo es difícil, ¿vale? Porque se me vienen a la cabeza muchos, pero yo creo que el más valioso para mí fue el tener las cosas muy claras. Porque si tú tienes claro a dónde quieres llegar, el camino se hace más llevadero porque visualizas el por qué estás haciendo todo ese sacrificio. Así que para mí es tenerlo clarísimo dónde quieres llegar. Ya. Al final no es un camino fácil, es bastante duro, tienes muchos altibajos, sobre todo cuando yo creo que tienes familia, porque al final te pierdes muchas cosas, pero es verdad que compensa, o sea, sí. Muchísimo, vamos.
7: Te lo he dicho antes, Carolina, y lo reconozco, tú eres un ejemplo de constancia, así que yo te agradezco que hayas aguantado un poquito aquí en la madrugada de COPE para contarnos tu historia, pero vamos, para esta noche sí que te deseo que pases una feliz madrugada. Gracias, Carolina.
9: Así, buenas noches.
7: Muy buenas noches. Quien también sabe muchísimo de este tema es nuestra siguiente invitada que se acerca aquí a Poniendo las Calles, el programa líder de la radio de audiencia en la madrugada de la radio en España. Se llama Belén Pérez, ha escrito Oposiciones, manual de supervivencia, que en esta época es un manual fundamental para toda la gente que se está preparando para conseguir los objetivos, ¿no? Lo edita La Esfera de los Libros y es un libro muy interesante, repito, Oposiciones, manual de supervivencia, de Belén Pérez, que está poniendo a las calles. Belén, ¿cómo estás? Feliz madrugada.
1: Buenas noches, Pulpo.
7: Muy buenas noches. Oye, ¿cómo se te ocurre escribir este libro que es tan perfecto para esta época?
1: Bueno, este libro nace de la idea de que el reto de opositar al final no es ni mucho menos solo estudiar. El verdadero reto es aprender a sostenerte cuando la oposición te enfrenta a miedos, a incertidumbre, al paso del tiempo sin resultados. Y bueno, yo llevo en redes sociales desde que empecé con mi oposición, acompañando a muchos opositores con muchas historias detrás que, bueno, revelan que al final no solo es esforzarse, sino que hay mucho detrás que está jugando.
7: Claro, claro. O sea, Belén, podemos decir que a lo mejor este libro habla, digamos, desde tu experiencia personal, no desde la teoría.
1: Efectivamente, al final es un libro en el que, bueno, en base a mi experiencia en este proceso y lo que ha sido vivir esos altibajos desde dentro, y la propia vida, ¿no? Que al final te hace tener que manejar situaciones que tienen un impacto en la oposición y desde ahí.
7: Claro. Belén, ¿tú eres de las que piensa que una oposición es como una carrera de fondo?
1: Sí, totalmente. Al final, esta frase la escuchamos mucho, pero hasta que no nos enfrentamos no vemos realmente lo que es. Claro. Porque, claro, al final la verdadera carrera de fondo es aprender a sostenerte, es aprender a no romperte por el camino y ser capaz de llegar al final entero. Claro. Porque al final si solo te centras en esa parte del estudio, en los temas, pues puedes probar un par de veces a ver si sale la cosa, pero si no comprendes verdaderamente lo que es este proceso, lo acabas dejando. Si no tienes una rutina sostenible que te permita, claro, vivir tus días en paz y a pesar de la dureza sea llevable, pues al final no es imposible llegar así.
7: Ahora mismo los opositores que nos están escuchando dicen que precisamente combinan escuchar la radio para combinar un poco y gestionar la ansiedad, el estrés.
19: ¿Tú a esa gente, a esos opositores que quieren ser algo importante el día de mañana, qué consejo les puedes dar a los que están ahora mismo escuchando la radio y te están escuchando y deseosos de coger el libro este donde les vas a dar muy buenas ideas, Oposiciones, Manual de Supervivencia?
1: Pues que no se olviden de ellos mismos, que al final una oposición es una etapa de nuestra vida, pero no puede ser lo que nos defina. Tiene que ser, pues eso, una parte que nos va a permitir llegar a tener la vida que soñamos, pero no nos define, no un resultado no nos resta valor. No conseguir las cosas no quiere decir que todo el esfuerzo haya sido en vano. Creo que el punto peligroso es perderse ahí y no dejar de tener momentos con nuestra familia, con nuestros amigos, con nosotros mismos, dejar de cuidarnos. Esa parte, tanto a nivel físico como a nivel mental, tiene que estar en el proceso y centrarse en fortalecer esa verdad interna que tenemos, que es el motivo por el cual hemos empezado este proceso.
19: Qué interesante, Belén. ¿Cómo debería cuidar la autoestima un opositor? Porque la autoestima es muy importante, y más cuando alguien se está preparando para una prueba tan tan tan vital.
1: Sí, yo para mí la clave fue empezar a hacer deporte de alta intensidad. Marcial es un deporte, tampoco, algo que nos llene, puede ser un baile o una actividad, incluso pintar, cerámica, pero sí que recomiendo el moverse en el día a día como parte del método de estudio, como parte de la estrategia para aprobar la oposición y no descuidarlo, porque al final la autoestima parece que va poquito a poco mermando, y cuando nos damos cuenta ya es muy difícil volver atrás. Entonces cuidarla en el día a día para mí es lo más importante.
19: Buah, impresionante. Estos tips que nos estás dando aquí en la COPE vienen muy bien a muchos opositores que ahora mismo están escuchándonos. Yo siempre he oído que compararse con otros opositores es un error, ¿no? Yo tengo varios amigos que son jueces y me comentaba, ¿no? Por ejemplo, Ángel me decía, lo peor que me podía pasar es querer ser como, por ejemplo, Baltasar Garzón, porque Baltasar Garzón, es verdad que hay un par de libros que hablan muy bien de cómo se preparó las oposiciones, y la verdad que se le ocurrió muchísimo, ¿no? Entonces él decía, yo quiero conseguir lo que él, pero claro, es que yo creo que compararse con otros a lo mejor es un error.
1: Sí, totalmente. Al final es un poco inevitable caer ahí, porque, bueno, nos enfrentamos a mucho, estamos mucho tiempo solos, y al final estamos muy bombardeados de grupos, de foros, de opiniones y no dejamos de estar compitiendo en el proceso. Entonces es muy fácil caer en la obsesión, en la comparativa. Para mí es súper importante alejarse de todo eso, porque al final nuestra cabeza siempre tiende a ponerse en la peor situación, siempre pensamos que el otro va mejor que nosotros. Siempre nos hacemos pequeñitos, y si alimentamos eso, llega un punto que pues eso, somos tan pequeños que parece que todo nos come, todo nos supera, y ya nos estamos plantando el no a nosotros. Vamos al examen con poca confianza, poca seguridad, y es más probable que las cosas salgan mal desde ahí, cuando tenemos un diálogo interno positivo, pensando que hemos trabajado y confiamos en nuestro proceso, en nuestro trabajo. Claro. Y dejamos de poner el foco en los demás, lo ponemos solo en nosotros.
19: Claro. Belén, ¿tú crees que se puede ser disciplinado sin destruirse? Me refiero, si se puede ser constante estudiando sin perder la cabeza, la alegría. Lo digo más que nada porque el opositor tiene que rechazar muchos planes de su entorno, de amigos, de familia, y quizá pues a veces se sienten culpables de decir constantemente que no, porque insistimos, la vida del opositor es una vida, la preparación es una preparación muy constante, muy dura.
1: Totalmente. Al final, para mí, obviamente hay que decir que no a muchos planes y hay que estar muy enfocado y construir esa disciplina. Pero creo que es importante no rechazar todo. Hay momentos importantes que no debemos perdérnoslo, porque al final tenemos que recordar que la vida no está en pausa, que seguimos viviendo lo que hemos decidido, pues en esta etapa, centrar nuestro esfuerzo, nuestra energía en conseguir un objetivo muy grande. Pero hubo un momento en mi vida que entendí que no sirve de nada conseguir grandes metas y al final nos destruimos por el camino, porque el propio camino en la vida. Entonces, obviamente es una rutina muy dura, es una rutina exigente, pero manteniendo esos hábitos, el tener un día fijo de descanso, el a lo mejor después del turno de estudio poder ir a tomarte algo con un amigo, verla, ver a una amiga media hora, esos paseos, el deporte diario, todo eso hace que podamos llegar hasta el final enteros y siendo disciplinados y estando a tope, pero pues eso, sin desgastarnos.
7: No, totalmente, totalmente. Belén, si nos consideramos personas sin disciplina, porque hay mucha gente que no tiene disciplina, ¿no podemos opositar o la disciplina sí se puede trabajar?
1: Sí, sí se puede trabajar. Al final, muchas veces tenemos como esas autolimitaciones por cosas que nos han dicho de profesores o quizás porque no hemos sabido enfrentarnos al estudio. De una manera porque todos aprendemos de forma diferente y hay que aprender a autoconocerse y dejar, muchas veces tenemos como un recuerdo emocional que nos hace que cada vez que nos enfrentamos al estudio pues tenemos ahí como una vocecita interna de yo no valgo para esto, yo no puedo, no tal. Entonces nos estamos autolimitando cuando realmente no tiene nada que ver. Muchas veces es el propio, esa gestión emocional del tengo miedo a ser un fracaso, entonces para no confirmar que soy un fracaso ya no me voy a enfrentar a ello. Eso se trabaja, hay que ir muy poquito a poco y sobre todo probando técnicas que ves que te funcionan, que se alejan de esa idea que tenías tú establecida de lo que era estudiar.
7: Qué interesante, qué interesante. ¿Tus rutinas de estudio cómo eran en ese momento? ¿Cómo lo viviste?
1: Pues yo sigo opositando. Uh-huh. espero que me quede poquito. Pero bueno, todo este tiempo te describo un día mío normal. Me levanto a las 6 de la mañana, aunque hago un inciso. En cuanto a horarios, esto es muy personal y cada uno al final si tiene que amoldar, no hace falta despertarse hasta ahora, yo lo hago así porque es lo que mejor me va y lo que mejor me funciona, pero hay gente más nocturna y está perfecto. Me levanto a las 6 para ir a entrenar, que yo hago crossfit a las 7 de la mañana, de 7 a 8. Luego vuelvo a casa, me preparo el desayuno, saco a pasear a mi perrete y de 9 a 2 me pongo en directo en Twitch, que hago las sesiones con mi comunidad, estudiamos juntos, con descansos de 10 minutos. Hacemos pomodoros, es un método de estudio por bloques, uh-huh. Y durante ese tiempo estamos a full estudiando hasta las 2. Luego de 2 a 4 descanso, hago la comida, vuelta paseíto con mi perrete. Y de 4 a 7 volvemos a por el turno de tarde. Ya luego, descansar, rutina nocturna y así. A veces modifico un poco el horario, pero esa es la idea.
7: Rutina, rutina y rutina, entonces, ¿no?
1: Sí, totalmente.
7: Qué bueno. ¿Y cómo haces para mantener la motivación a lo largo del plazo? Te lo digo, a largo plazo, mejor dicho, te lo digo porque muchísimas veces no hemos logrado los objetivos a la primera. A mí me ha pasado un montón de veces, hay un montón de opositores que a la primera no han salido, ha venido luego a la segunda o a la tercera. Pero claro, mantener la motivación, eso fácil no es, ¿eh, Belén?
1: Eso es, pues para mí es muy importante estar conectado con el propósito, pues el que hemos empezado a construir esto, qué es cuál es la vida que queremos y hacer cosas en el día a día que nos conecten con ese propósito. A mí una idea que me gusta mucho, por ejemplo, es yo tengo una libretita en la que voy apuntando todos los días mis avances y se utiliza mucho también a modo de libreta de la distracción cuando estamos estudiando, si tenemos algún tipo de pensamiento, ya sea pues algún pensamiento intrusivo de sentirnos mal o incluso tareas que tenemos que hacer, ir apuntando todo ahí para sacarle y poder centrarnos en el estudio. Y en esa misma libreta podemos ir reflejando los motivos por los que estamos construyendo esto. Para mí es muy importante eso, no olvidarse de por qué lo queremos conseguir, de cuál sea el motivo que sea pues tener una mejor conciliación, pues más seguridad, más estabilidad, más bueno, el lo que sea que nos impulsa en el día a día, el trabajo de nuestros sueños, provocación, sea lo que sea, pues tenerlo muy muy presente.
7: Mira, hay un viene un mensaje que de una oyente, de una ponedora de calles que se llama Isabel del Campo, nos escucha desde Arganda del Rey, dice: yo trabajo en la administración pública gracias a la ayuda de Belén, porque dice que tú acompañas a opositores con directos en Twitch, y esta oyente, esta ponedora, Isabel, te conoció ahí. ¿Cómo son las estrategias que compartes esa y esa motivación con la gente que te sigue, Belén?
1: Pues en los descansos, porque como te comentaba antes, hacemos bloques de estudio por sí. El método Pomodoro, y en los descansos siempre tenemos temas de conversación de la gente que leemos entre todos, porque al final la problemática de uno pues es la de todos. La gran mayoría tenemos un reflejo y bueno, tenemos un espacio para hablar, para cuidarnos, para apoyarnos. Para recordarnos porque estamos aquí y alejarnos de pues eso, comparativas y lo que hemos comentado anteriormente, el poner el foco con nosotros.
7: Qué bueno.
1: Y bueno, tenemos ratitos de jugar, de meditar, de hacer estiramientos, hacer un poco de deporte. Son descansos activos para despejarnos y volver a ponernos en el siguiente bloque con fuerza, con ganas y bien centrados.
7: César Ollero, Pulpo, me estoy preparando para ser juez, estoy opositando. ¿Cómo se puede seguir a esta mujer? Repite, por favor, el nombre del libro. A ver, el libro se llama Oposiciones, Manual de Supervivencia. La autora es Belén Pérez, que es la persona con la que estoy hablando ahora mismo en directo en la cadena COPE. César, luego tienes pues muchas oportunidades de seguir a Belén también a través de YouTube, de TikTok y de Twitch. ¿Cómo te localiza la gente, Belén?
1: Sí, eso es, @opuartestudio. Tanto en Twitch como en Instagram como en TikTok.
7: Pues Belén Pérez, que sepas que todos tus consejos les van a servir mucho a los opositores que nos están escuchando en este momento. Y yo lo que quiero es darte las gracias, que sabiendo que te levantas a las 6 para hacer deporte a las 7, sacar al perrete y demás, te has sacrificado en la madrugada para estar aquí poniendo a las calles. Belén, que vaya muy bien. Oposiciones, Manual de Supervivencia. Un abrazo muy fuerte.
1: Muchísimas gracias, un abrazo grande.
7: Hoy a la audiencia, a los ponedores, os estoy preguntando si habéis estudiado alguna oposición. Quiero saber cómo fue, cómo la desarrollaste, cómo la empollaste, cómo te preparaste esa oposición. Yo no sé tampoco si eres o fuiste un buen estudiante, no tengo ni idea. Yo no sé si tenías y tienes buena memoria, si te ponías a estudiar justo antes de los exámenes o te los preparabas con cierta antelación. Vamos a hablar de eso durante todo el programa. Tenemos tiempo hasta las 6 de la mañana, hasta esa hora que aparecerá por aquí Carlos Herrera, pues tenemos muchos ratos para poder leerte y escucharte. Mensajes escritos a través del WhatsApp 662-942-605 y de audio también, y en facebook.com/poniendo las calles. Actualizamos la información y seguimos.

0: Son las 2 de la mañana, la 1 en Canarias.
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0: Muy buenas noches. El gran protagonista de este miércoles ha sido Fernando Grande Marlaska, abucheado en la Academia de la Guardia Civil en Baeza, cuando se ha referido a la muerte de los dos agentes que perseguían una narcolancha en Huelva. El ministro ha pedido luego que no se utilice a las víctimas con fines políticos y que no demos más vueltas a las palabras de María Jesús Montero, en la que dijo que fue un accidente laboral, en esas palabras, que dijo que eso fue un accidente laboral. Marlaska ha repetido en varias ocasiones que fueron muertes en acto de servicio. Juan Baño.
3: No es la primera pitada al ministro en esta emblemática academia de Baeza, pero sí la más sentida.
4: Nada puede compensar la muerte en acto de servicio de Germán y de Jerónimo. Y lo entiendo porque yo también estoy dolido. Permitirme, estoy rabioso.
3: Fueron varios abucheos, el presentador del acto tuvo que intervenir.
5: Se ruega a los asistentes que guarden el respeto y la debida compostura a la bandera, a las instituciones y a los alumnos en formación representados en el presente acto. Gracias.
3: Pitada sentida especialmente Huelva, allí el agente Lucas de AUGC.
6: Pues esta pitada no es ni más ni menos que el resultado del hartazgo que tenemos dentro del ámbito de la Guardia Civil ante el abandono del gobierno en muchísimos aspectos de nuestra vida. Y si el ministro se sentía dolido, pues podía haber venido a darle el pésame a las familias el día que se hizo la misa funeral, si a los guardias civiles que estábamos allí rindiéndoles homenaje.
3: Marlaska se justificaba después. Le reclamaban, dice, en la emergencia sanitaria de Canarias.
0: Gracias, Juan. En cuanto a la crisis del antivirus, los 14 españoles ingresados en el Gómez Ulla pasan ya su cuarta noche de cuarentena. Solo uno de ellos está contagiado. En las últimas horas su estado de salud ha mejorado y se encuentra hospitalizado, aunque habrá que esperar hasta las próximas horas para tener más información. Los demás siguen asintomáticos y si vuelven a dar negativo, se les podrían relajar algunas medidas de aislamiento sin abandonar el hospital. Silvia Valcarce es enfermera.